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1: Hola, muy buenas tardes, paisanas, paisanos. Como cada semana les saluda aquí el doctor Ricardo González de la Ventanilla de Salud del Consulado de México en Denver. Muchas gracias por acompañarnos una vez más en este espacio de educación para la salud. Como siempre, el objetivo es brindar información confiable basada en evidencia científica, en datos reales, para ayudar a nuestras comunidades hispanas en Colorado a tomar mejores decisiones sobre la salud de ellos y de sus familias. Un agradecimiento en especial para todos aquellos que van de regreso a casa después de una jornada de trabajo por dejarme acompañarlos este rato. A todos los que nos escuchan en español, acuérdense que aquí todos somos paisanos, aunque no sean mexicanos, serán bienvenidos en la Ventanilla de Salud, por eso siempre les digo esto. Pero hoy vamos a platicar de algunos temas que son muy importantes. El primero es, vamos a platicar del calor extremo, qué hacer ante un golpe de calor. Después vamos a seguir platicando sobre hipertensión, presión arterial alta. Vamos a platicar un poquito de causas, síntomas y tratamientos. Y después vamos a tratar de enfocarnos particularmente en la presión alta durante el embarazo. Y todo esto se los vamos a dar junto con recursos, ya sea para las mujeres embarazadas y los bebés, o para aquellos paisanos y paisanas que estén sufriendo cuestiones de presión alta. También les voy a dar algunos avisos sobre la siguiente jornada de vacunación que tendremos en el consulado. Para todos aquellos que quieran venir a vacunarse, acuérdense que no tienen que tener cita en el consulado, que no tienen que ser mexicanos, pero si usted está haciendo sus trámites de migración, lo que hemos estado pidiendo es que nos pongan a poner todas las vacunas que se requieren para migración sin costo para usted. Probablemente si está en este trámite ya se ha dado cuenta de que esto cuesta mucho dinero. Sabemos que las personas que se quieren hacer ya sus trámites de migración gastan alrededor de $800 por todas las vacunas. Aquí en este evento serán completamente gratis. Esto será el 9 de julio, desde las 9 de la mañana hasta las 2 de la tarde. Entonces, sería muy importante que nos avisara, pero probablemente no lo reciban aunque no tenga cita. Pero bueno, vamos a nuestro primer tema. Y como sabe, pues muchas personas piensan que Colorado no es un estado peligroso por el calor, porque no tenemos la humedad de Texas o Florida. Sin embargo, tengo que decirles que la combinación de temperaturas elevadas, gran altitud y la exposición al sol y las actividades al aire libre pueden provocar problemas muy serios. ¿Quiénes tienen mayor riesgo? Obviamente nuestros bebés y niños pequeños, adultos mayores, mujeres embarazadas, aquellos que padecen de problemas del corazón, particularmente presión alta, los diabéticos, amigos que trabajan en la construcción o en el campo, personas que viven en situación de calle y algunos que toman medicamentos para la presión, para la depresión o enfermedades mentales que tienen cierta interacción con el calor. Ahora, ¿por qué nos preocupa tanto esto del calor? Bueno, nuestro cuerpo está diseñado para mantenerse activo y a una buena temperatura, en una buena situación de actividad cuando tenemos una temperatura cercana a los 37 grados centígrados. Esto es, arriba de eso empezamos a hablar de febrícula o fiebre. Cuando hace calor, nuestro cuerpo lo que hace es producir agüita, producir sudor, y esto nos ayuda a disminuir la temperatura. El problema aparece cuando la temperatura es muchísimo más alta que esto, o cuando además el cuerpo ya no puede eliminar el calor a través de esta sensación de humedad. Entonces, seguirá tratando de provocar mayor humedad, mayor sudor, y esto nos puede llevar a deshidratación. Pero no nada más estamos perdiendo agua, sino también minerales. El corazón trabaja más fuerte para mantener la circulación. La presión arterial puede alterarse y algunos órganos pueden comenzar a fallar. Las etapas de estas enfermedades por calor vienen efectivamente por etapas. La primera etapa, vamos a decir, es calambres por calor. Son contracciones musculares dolorosas, habitualmente involuntarias, frecuentemente en las piernas y en el abdomen. La segunda parte es agotamiento por calor. Esto viene con síntomas como sudoración intensa, mareos, debilidad, dolor de cabeza, náusea, vómito. Si alguien los está revisando, va a encontrar el pulso acelerado. Y las personas a veces tienen la sensación de que se van a desmayar, que el desmayo es inminente. Y esto es una condición que debe de llamar la atención y llevarnos a buscar atención médica para prevenir lo que sigue, que sería el golpe de calor. Porque ya el golpe de calor es una emergencia médica. Esto se asocia a temperatura corporal muy elevada, desorientación, confusión, en algunos casos pérdida del conocimiento, hasta convulsiones, con la piel muy caliente, seca o con una sudoración excesiva, puede ser cualquiera de las dos. Debido a esta confusión y desorientación, las personas tienen dificultad para hablar. Cuando esto sucede, es que ya estamos empezando a tener falla, no nada más a nivel del corazón y la piel, sino también en los riñones y otros órganos, como el cerebro, por ejemplo, que pueden sufrir daños permanentes. Ahora, amigo, amiga, ustedes que están afuera trabajando al aire libre, ya sea en construcción, en haciendo landscaping, en arreglando otras cosas, roofing y todo esto, pueden encontrar alguna persona de sus compañeros de trabajo que esté pasando por esto. Si ustedes encuentran a alguien en este momento, lo importante es primero hablar al 911, pero además hay que llevar a la persona a un lugar fresco, quitarle toda la ropa innecesaria. Si tiene a la mano compresas, es decir, toallas mojadas, frías, ponérselas en el cuello, en las axilas, en la ingle. Si la persona está consciente, ofrecerle pequeños sorbos de agua y nunca dejarlos solos. Acuérdense, cada minuto cuenta aquí. Ahora, lo más importante aquí es no dejar que esto pase, y para que esto deje de pasar, lo mejor es la prevención. Entonces, ¿qué recomendamos? Bueno, el beber agua frecuentemente, aunque no tenga sed. Evitar bebidas azucaradas, porque el azúcar jala agua hacia el riñón y entonces va a estar orinando más que lo habitual y va a estar perdiendo más líquido, se asocia a mayores estados de deshidratación. El alcohol también deshidrata, entonces evite el alcohol en estos días, sobre todo si va a estar trabajando al aire libre. Utilice ropa ligera y de colores claros. Protéjase del sol con un sombrero amplio. Además, siempre les he dicho que eso es más elegante que una cachucha. Evite actividades físicas intensas entre las 11 del día y las 4 de la tarde. Si eso está pasando, busque, si tiene que trabajar, porque así somos, busque el momento de estarse refrescando. Buscar aires acondicionados, buscar sombras, ponerse sobre el cuello y las axilas, sobre la cabeza, paños húmedos, fríos, para quitarse este calor, para poder bajar la temperatura del cuerpo. Si usted está en buenas condiciones en casa, pero tiene algún familiar de riesgo, ya sea una persona mayor o un adulto vulnerable o un niño pequeño, entonces esté checándolos con regularidad. Y recuerde que obviamente no hay que dejarlos encerrados en un coche, ¿no? Entonces, estas son cosas muy importantes que debemos de tener en cuenta, sobre todo nuestros amigos, nuestros paisanos que trabajan afuera, porque estos son los días del año. Los siguientes, vamos a decir, a lo mejor 20, 30 días, que vamos a estar con mucho calor y que pudieran generar esto. Entonces, usted no quiere que le pase a usted y tampoco quiere ver que le pase a alguien que trabaje con usted o alguien a quien usted quiere. Entonces lo estaremos comentando durante las siguientes semanas, porque esto es muy, muy importante. Pero ahorita me quiero cambiar a otro tema que también considero importante y lo hemos estado mencionando mucho en estas intervenciones, que es la presión arterial alta. La hipertensión es una de las enfermedades más comunes en el mundo. Siempre les he dicho, uno de cada tres tiene la presión alta. Solamente uno de cada cinco de aquellos que la tienen alta saben que la tienen alta. Y por eso la conocemos como el asesino silencioso, porque nadie sabe que tiene esta enfermedad hasta que no tiene una complicación, como un infarto, un derrame cerebral, falla renal que va a requerir diálisis y o trasplante, o muerte prematura. Como les digo, como no sabemos que... uno da síntomas, mucha gente no sabe que la tiene. Fíjense, ahorita estoy sentado aquí esperando regresar a Colorado. Estoy acá en Nueva Jersey. Vine con mi hijo, que es joven, 20 y tantos años. Y él ha estado padeciendo de la presión. Y es importante que sepamos eso porque él no tiene ningún síntoma. Esto ha sido porque se lo hemos encontrado en exámenes físicos y va a empezar a tomar tratamiento pronto. Porque pues esto no se quita solo a veces, ¿no? Esto, lo que estamos midiendo es la fuerza con la que la sangre circula por nuestras arterias. La primera medición es con qué fuerza late o se contrae el corazón. Y la segunda medición, que es más baja, es con qué fuerza se queda la sangre dentro de las arterias. Cuando esto sucede de manera continua, estos vasos sanguíneos están haciendo contracción, están haciendo fuerza todo el tiempo, generan que se pongan más gruesos, que la capacidad para recibir sangre sea menor, y eso hace que empiecen a fallar otros órganos. Ahora, el problema es que no sabemos mucho qué es lo que hace que la gente tenga la presión alta. Sí sabemos que influye antecedentes familiares, falta de ejercicio, consumo excesivo de sal, esto lleva a sobrepeso, obesidad. Algunos de ustedes fuman o beben alcohol en exceso. Casi todos estamos en una situación de estrés crónico, pero además la diabetes por sí sola puede causar hipertensión y la falla renal por sí sola puede causar hipertensión. Otra cosa que nos pasa es que la edad, conforme pasan los años, el riesgo también aumenta. Los síntomas, pues ya mencioné con anterioridad que habitualmente no tenemos síntomas. Pero cuando la presión está demasiado alta, podemos tener visión borrosa, mareos, dolores de cabeza, una sensación de zumbido en los oídos, palpitaciones, sensación de que nos falta el aire, dolor en el pecho. Y el problema aquí es que muchas personas esperan tener síntomas para revisarse. Como ya les he mencionado, todo esto puede ser complicaciones de haber tenido la presión alta por mucho tiempo y que nunca les dio molestias. Entonces, lo importante es que nos estemos midiendo la presión de manera más o menos habitual. Si usted tiene una presión o le han dicho que su presión está arriba de 120 sobre arriba de 80, la medimos en milímetros de mercurio, voy a decirlo otra vez, arriba de 120, arriba de 80. Entonces, es importante que se esté midiendo la presión con mayor frecuencia. Yo los invito como cada semana, y de veras no importa que no tengan asunto en el consulado de México, y no importa que no sean mexicanos, que pasen entre las 9 de la mañana a la 1 de la tarde a la ventanilla de salud. Habitualmente estoy martes, miércoles, jueves y viernes. Si la puerta está cerrada es porque o estoy en una reunión o estoy con alguien, pero tocan a la puerta, yo les abro y con muchísimo gusto les vamos a tomar la presión, aunque ya se las hayamos tomado antes, porque esto es muy, muy importante. La verdad, no se imaginan, bueno, sí se imaginan algunos la tristeza o la desesperación cuando resulta que alguien a quien queremos tiene una complicación que le dijeron que se pudo haber tratado antes. Entonces, yo los invito a que vengan ahí. Ahora, hay otras cosas más. Esto es algo que podemos prevenir. Podemos prevenir la hipertensión si mantenemos un peso saludable, si caminamos al menos 30 minutos todos los días, más o menos a paso rápido, si todos los días comemos frutas y verduras, si reducimos los alimentos ultraprocesados, que además tienen unas grandes cantidades de sal, si fuma, dejar de fumar, si bebe en exceso, bajarle al alcohol, controlar el estrés y dormir de manera adecuada. Considero que esto es muy, muy difícil de alcanzar por sí solo. Estoy seguro que la mayoría de ustedes quieren mantener peso saludable, hacer ejercicio, quitarse el estrés, dejar de fumar, dejar de beber en exceso, comer bien y vivir bien. Entonces, como sabemos esto, hemos hecho un arreglo, un convenio con la YMCA, la IMCA, aquí en Colorado. Entonces, si nosotros encontramos que ustedes tienen factores de riesgo, la presión alta, les podemos poner en un programa de embajadores de salud, embajadores del corazón. Y lo que ellos van a hacer es estar con ustedes durante este proceso, incluso darles unas semanas, darles después de la participación en algunas sesiones, una membresía gratis para usted y para su familia, para que se motive a hacer ejercicio dentro de las instalaciones de la YMCA, junto con sus coaches de salud, coaches de la presión. Y se los digo en muy buen plan, esto es completamente gratis. Hay muchísimas YMCAs alrededor del área metropolitana de Denver y otras partes de Colorado que están siguiendo este programa. Nosotros los podemos referir ahí si ustedes tienen factores de riesgo, porque pues en realidad suena fácil prevenir, pero suena más difícil hacerlo, ¿verdad? Entonces los voy a invitar. Ahora, cuando estos cambios de estilo de vida no son suficientes, entonces es probable que la gente tenga que tomar medicamentos. Diferentes tipos de medicamentos que se van adaptando dependiendo de cada persona. Cuando ya está diagnosticada la presión como hipertensión, habitualmente no se cura, pero se controla. Pero para esto los medicamentos se tienen que tomar de acuerdo a las instrucciones del médico. Se tienen que tomar todos los días con las dosis adecuadas. Y se los digo, paisanos, paisanas, porque no saben con qué frecuencia encuentro yo gente que llega al consulado a contarme que se está tomando la mitad de la medicina para que no se le acabe, o que no se la está tomando porque no se siente mal. Entonces, de veras, sería bien importante que si usted conoce a alguien en su familia con la presión alta, si usted es el que tiene la presión alta, no se ha tomado sus medicamentos de manera adecuada, uno, empiece a tomarlos como se los recetaron, pero dos, acuda a su médico porque a lo mejor se los tienen que cambiar. Bien, como último tema para esta tarde, quiero platicar con ustedes sobre algo que para mí ha sido muy importante. Ya se los platiqué antes, siendo médico, y estando cuando mi esposa estaba embarazada de nuestro bebé en el hospital, le tomaron la presión, encontraron que tenía la presión alta y la respuesta de la doctora fue: es que extraña a su marido, vaya pues en su cama con las piernas elevadas. Afortunadamente me avisó y yo me trasladé hacia donde estaba ella y pudimos tratarle a tiempo un proceso que pudiera haber sido gravísimo, un proceso que hubiera podido acabar con la vida de ella o que hubiera podido dar complicaciones serias para el bebé. Afortunadamente, gracias para los que lo están pensando, todo salió muy bien, ¿no? Porque pues hay varias cosas que tienen que ver con el embarazo. Uno es la hipertensión gestacional. Esto es, la presión sube durante el embarazo, pasando el embarazo se baja. Si alguien sufrió esto durante el embarazo, piense que hay que estarle checando la presión con mayor frecuencia porque tendrá en algún momento de su vida que le suba ya de manera formal, ¿no? La otra es hipertensión crónica. Ya mujeres que son hipertensas están tomando medicamento, se embarazan, siguen tomando medicamento, a lo mejor se los cambian, se los ajustan, pero ya lo saben hacer. Hay otra condición que se llama preeclampsia, que es una de las complicaciones más peligrosas. Esto es al final del embarazo, aparentemente todo está normal y de repente sube la presión. Y la presión sube, la persona empieza a tener dolor abdominal, dolor en la parte alta del abdomen, dificultad respiratoria, se empieza a acumular líquidos, se hincha más que lo habitual, náusea, vómito. Y esto puede llevarle a una condición que se llama eclampsia, porque ya hay daño en el hígado y en el cerebro, y incluso pueden tener convulsiones. Entonces, señoras, mamás jóvenes, si usted está embarazada, es importante que acuda a sus visitas prenatales, que la estén viendo con cierta regularidad. Yo las invito a que vengan conmigo, me toquen la puerta en la ventanilla de salud, para que podamos tomarle su presión y decirles que todo está normal, y ojalá que así sea. Pero si yo encuentro que algunas de las mamás futuras tienen la presión alta, lo que estamos haciendo es enviándolas a clínicas de bajo costo, pero además quiero comentarles que aquí en Colorado tenemos un proceso de seguro completamente gratis para todas las mamás, para todas las mujeres embarazadas, independientemente de su estatus migratorio, para que les puedan atender todas las atenciones previas al parto, el parto o cesárea, y todavía tratamiento de todo esto un año después, y también para la mamá. Entonces, rápidamente lo que hacemos nosotros, si encontramos una persona con la presión alta, le damos instrucciones, la referimos a una clínica y le referimos a un seguro que no le va a costar y que le van a poder dar toda esta atención para prevenir algo. ¿Por qué nos interesa tanto la presión alta en las embarazadas? Bueno, ya se los he explicado, pero lo voy a decir otra vez. La placenta es como una esponja que deja que pasen nutrientes del bebé, de la mamá hacia el bebé, y sustancias de desecho del bebé hacia la mamá para que la mamá las elimine. El problema aquí sucede que cuando la presión está muy alta, las arterias y las venas de la placenta se cierran para tratar de prevenir al bebé de tanta presión, pero eso hace que tengan poco, menos nutrición. Entonces tenemos niños de bajo peso al nacer, y que no es nada más que sean pequeños, sino que acaban con un desarrollo subóptimo. Aparte, puede generar partos prematuros. En algunos casos se puede desprender la placenta, y si se desprende, eso quiere decir que se separa la placenta de la matriz. El bebé se queda sin ese acceso a los nutrientes, y o se acelera un parto, o sigue sangrando la mamá y se convierte en una complicación para la mamá y para el bebé. O además, la mamá, el bebé puede sufrir de un parto prematuro, como decíamos hace un momento. Para la mamá, pues ya hemos mencionado convulsiones, falla del riñón, daño del hígado. La mamá puede morir en estas condiciones, y esto pues aumenta el riesgo de muerte del bebé. Por eso les insisto que la detección temprana y la intervención temprana son esenciales, ¿no? Entonces, para mí esto es algo que no quiero dejar de avisarles y de comentar. Como no todos los casos se pueden prevenir, tenemos otras recomendaciones. Lo que podemos hacer es controlar su peso, mantener actividad física adecuada y segura. Para eso necesitamos que vayan al médico de manera temprana para que les diga qué se puede hacer, qué no se puede hacer, qué debe de comer. Si tiene diabetes u otra enfermedad, tratarla, por supuesto. Y sobre todo estar midiendo la presión arterial de manera regular. Ahora, esto es, como les decía, es sumamente importante que sepan que aquí en Colorado pues se puede tener acceso a atención médica para mujeres embarazadas sin costo, independientemente de su situación migratoria. Y esto lo estamos haciendo gracias a cosas que se han hecho dentro de la legislación en Colorado. Si usted necesita ayuda para ingresar a este tipo de servicio médico, yo les voy a pedir un favor, una de dos, o venga a verme a la ventanilla de salud este martes a viernes de 9 de la mañana en adelante, y ahí le tomamos la presión y la referimos a donde le pueden dar el seguro y todo lo demás. 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El programa se llama HELP, está en Servicios de la Raza, y ellos lo que van a hacer es inscribir a las mamás futuras en el Medicaid sin costo para la mamá, para que para la mamá o para la familia, para que pueda recibir esta atención y que tengan bebés sanos, saludables, y que todo el parto y el embarazo sean como debe de ser, cuestión de felicidad y para la familia en general. Pues bien, ya para concluir quiero decirles que hoy platicamos del calor extremo, que se puede convertir en una emergencia médica, que la hipertensión arterial suele avanzar silenciosamente durante años, y la presión durante el embarazo puede poner en riesgo dos vidas al mismo tiempo. Para todas estas tres cosas, la mejor medicina sigue siendo la prevención. Hay que tomar suficiente agua en días calurosos. Hay que salirse del sol si está muy caliente, recuerden eso. Revise regularmente su presión, lo hacemos con mucho gusto para usted. 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Entonces, soy el doctor Ricardo González de la Ventanilla de Salud. Este ha sido su programa de Paisano a Paisano, y nos escuchamos la próxima semana. Que tengan una excelente semana. Muchas gracias.
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5: Gracias por estar aquí con nosotros, aquí en nuestro programa, en este espacio de la Ventanilla de Atención Integral a la Mujer, de Paisano a Paisano, con esta bonita iniciativa, ¿verdad?, donde se reúnen diferentes organizaciones, todo con el propósito de ofrecer apoyo y recursos gratuitos o de bajo costo a nuestra comunidad, donde está también incluida Vuela por Salud. Y el día de hoy, pues me encuentro aquí con mi compañera Ángeles Llamas, quien es facilitadora de Vuela por Salud. ¿Cómo estás, Ángeles?
6: Bien, encantada de compartir este espacio contigo y con toda la audiencia.
5: Gracias, Ángeles, por estar aquí. Yo ni me presenté. Empezamos ya a darle. Ya me conocen, mi nombre es Angélica Nevar. Es un placer siempre estar en este espacio de Paisano a Paisano, aquí en la Ventanilla de Atención Integral a la Mujer. Y como les comentaba, el día de hoy estaremos hablando de un tema muy importante, sobre todo que en este mes se conmemora el Día Mundial de la Escucha Activa, ¿verdad? Este día nos invita a reflexionar sobre la importancia de escuchar, no solamente de oír, sino de escuchar con empatía, con respeto. Y bueno, aunque parece sencillo, ¿verdad?, pero a veces estamos escuchando a alguien y ya estamos pensando en qué responder, qué le voy a decir. Entonces, el día de hoy queremos precisamente abordar ese importante tema. ¿Cómo puede la escucha activa fortalecer nuestras relaciones familiares, mejorar la comunicación? ¿Realmente se puede convertir en una herramienta tremenda para cuidar no solamente la salud emocional de nosotros, pero de las personas que nos rodean, ¿verdad? Entonces, bueno, muchas veces nosotros pensamos que escuchar es bien fácil, Ángeles, sin embargo, no lo es. ¿Qué significa realmente cuando decimos escuchar activamente? ¿Qué piensas, Ángeles?
6: Bueno, primero que es un tema, como lo dijiste, bien importante, que a veces tal vez no lo asimilamos como tal, no lo analizamos, y que sin embargo la base de la comunicación es la escucha activa, ¿no? No es lo mismo oír que escuchar. La diferencia entre una y otra, ¿verdad?, es que cuando nosotros escuchamos a la otra persona, estamos poniendo atención en lo que siente la otra persona.
5: Sí,
6: no nada más queremos oír, queremos sentir lo que está sintiendo la otra persona, ¿verdad? Ponemos atención en lo que nos está comunicando con todos nuestros sentidos. Entonces, de esa manera realmente la estamos escuchando. Estamos entendiendo lo que dice, pero también lo que está sintiendo. A través de lo que veo, de lo que oigo, de lo que estoy percibiendo de manera general con lo que ella me está, ella o él, ¿verdad? Y de esa manera entonces vamos a entender, vamos a comprender lo que está sintiendo, y la otra persona va a poderse sentir escuchada y valorada.
5: Totalmente, y creo que lo hablábamos anteriormente, pero ya nuestro cerebro está como que programado para, estoy solamente oyendo a la persona sin ponerle atención, perdón, a lo que me está explicando, y mi cerebro inmediatamente me da para ir a preguntar o a darle una respuesta a la persona. Y como dices, qué tan importante es el que la persona se sienta escuchada, se sienta que realmente le estamos poniendo atención. ¿Cómo cambia la relación entre las personas cuando realmente, y esto lo podemos hablar personalmente, ¿verdad?, cuando realmente estoy sintiendo que me estás escuchando? ¿Cómo eso fortalece una relación entre las personas?
6: Bueno, realmente cuando nosotros sentimos que la otra persona nos escucha, en primer lugar lo que sentimos es que estamos siendo validados, de que lo que yo estoy diciendo es importante, que es, además, es aceptado. Muchas veces cuando tenemos algún conflicto, un problema, dudamos en contarlo porque a lo mejor no me entienden, no me creen, o me dicen que no es para tanto, ¿verdad? Entonces el hecho de que la otra persona realmente me deje saber que está escuchándome con todos sus sentidos, me va a dar esa sensación de querer seguir hablando de lo que estoy sintiendo, porque estoy sintiendo que me están validando, que están aceptando lo que estoy sintiendo. Entonces, cuando nosotros escuchamos activamente, no interrumpimos, nos centramos en el conflicto de la persona, tratando de entender lo que siente.
5: Y qué difícil.
6: Sin juzgarlos, ¿verdad? Entonces, cuando hacemos eso, la otra persona le da ese confort de seguir hablando, de seguir explicando, platicando acerca de lo que está sintiendo. Eso fortalece no nada más la confianza entre esa pareja o esa persona que tengo enfrente. A lo mejor se trata de mi hijo, de mi hermana, de mi pareja, la persona que sea, que se anima a acercarse a nosotros para platicarnos una dolencia que tenga, ¿sí? Lo hace porque somos importantes para ellos, porque espera esa confianza, ese recibir mi información de manera empática, decimos, ¿verdad? Donde se va a centrar en lo que siento. Y eso va a abrir muchas posibilidades, ¿verdad?, de bienestar emocional. Y si es un joven, pues de fortalecer esa comunicación con sus educadores, sus padres o la persona de confianza que tenga enfrente. Y entonces va a ser mucho más fácil que hable acerca de lo que le está pasando. Muchas veces son problemas propios de la edad,
5: wow,
6: como
5: sí,
6: problemas en los que se involucraron en la escuela, problemas, ¿por qué no?, muchas veces de presión social.
5: Total.
6: Donde pueden ellos estar hablando de algo que no, ellos muchas veces dudan en contarnos porque pueden sentir que no es algo tan importante, ¿no? O que vamos a descalificarlo. Y que a lo mejor están siendo víctimas de bullying o de presión social, o de que los están de alguna manera orillando al consumo de sustancias y no hayan por dónde comunicárnoslo sin que nos enojemos o empecemos a darles como hay todo una cátedra, ¿verdad?, en lugar de escucharlos.
5: Totalmente, y creo que es bien importante lo que estás mencionando, porque es más como padres de familia, ¿verdad? Creemos en darle la respuesta a mi hijo, me está compartiendo algo, quiero darle ya el consejo, sin embargo eso no promueve la confianza. A veces queremos que nos tengan confianza, que nos platiquen, y como lo mencionas, igual con la pareja, queremos que nos cuente cómo se siente, pero entonces lo estamos constantemente interrumpiendo, estamos constantemente juzgando lo que nos está diciendo, y pues eso de alguna manera aquí quiebra ese puente de confianza, ¿verdad? Ahora, se dice muy fácil, ¿sabes? Sí. Lo decimos muy fácil, es escucharse juzgar, que la otra persona se sienta realmente sentida. Sin embargo, existen obstáculos que nos impiden el escuchar activamente a la persona. Entonces, ¿cuáles serían algunos de los errores comunes que nosotros a veces sin darnos cuenta cometemos a la hora de escuchar a alguien? ¿Qué piensas? Como yo pienso, a veces estamos interrumpiendo constantemente.
6: Sí, realmente lo aprendimos, ¿verdad? Nadie nos enseñó a escuchar. Tenemos ese impulso de manera ya aprendida a quererle resolver el problema a la persona que nos lo está contando. Y entonces, en ese afán, desde nuestra buena intención, interrumpimos, juzgamos. Entonces, la otra persona, piensen en un joven que tiene dificultades para hablarnos de lo que está sintiendo, ¿no? Y que yo empiece a interrumpir a esa persona, sea mi hijo o cualquier otro, y que empiece yo, por ejemplo, a juzgar o a decir, te dije que iba a pasar, ¿no? Que tanto nos gusta, a veces los papás o recurrimos tanto a ese te lo dije, ¿verdad? Ahí ya estamos fraccionando la comunicación. Cuando yo interrumpo a un joven y no permito que termine de hablar, que termine de contarme la historia completa, lo desanimo para que siga hablando. Porque inmediatamente se va a sentir juzgado. Inmediatamente va a sentir que no puede confiar en mí cuando yo lo interrumpo. Para decirle, a lo mejor las palabras que yo creo que son las mejores del mundo porque quiero ayudarlo, nace desde nuestro desde nuestra buena intención de ayudar a ese joven, caemos en esos grandes errores de empezar a darles consejos. Cuando en ese momento lo que necesitamos es escuchar. Ese momento pequeñito muchas veces, que es cuando ellos empiezan a hablar, es solamente un espacio para escucharlos con todos nuestros sentidos, tratando de entender lo que está sintiendo más que lo que está diciendo. Y eso es muy difícil porque sabemos que traemos otros esquemas, ¿verdad? De dar consejo, de solucionar, de preocuparnos al grado de ni siquiera terminar de escuchar lo que nos estaban diciendo.
5: Y creo que esto nos podemos mucho, a lo mejor, identificar nosotros como adultos. Pongámonos a pensar cuando, por ejemplo, le estamos compartiendo algo importante a alguna amiga, a nuestra pareja. Y también nos sentimos así, que a lo mejor la otra persona le comentas algo y la persona ya lo hace suyo y empieza, no, a mí también, y entonces yo hice esto y yo hice aquello. Pongámonos en los zapatos de los jovencitos. Se siente horrible que tú estás a mitad de a lo mejor una plática y ya te la cortan. Ya ni ganas te dan de platicar, de continuar.
6: Sí, cuando nos ponemos en esa plática, ¿verdad?, en el papel del protagonista.
5: Sí.
6: Cuando empiezas a platicarme algo y empiezo, uy, no, pero eso no es nada, no, a mí me pasó, y empezamos con nuestras historias. Y entonces la otra persona que se sentía con esa, tenía esa necesidad de ser escuchada, se rompe el momento, ¿no? Ya no puede continuar porque, además, en nuestro afán de darle un buen consejo, ¿no? Sí. Todo lo volcamos hacia nosotros, hacia esa experiencia que creemos, otra vez desde nuestra buena intención, que como fue mi experiencia, te la estoy pasando para que no te pase. Y no es así. La escucha activa significa no interrumpir, no juzgar, no contar nuestras historias, dar paso a ese entendimiento para podernos poner realmente en los zapatos de lo que está sintiendo la otra persona. Entonces, escuchar para entender, no para contestar.
5: Ay, wow.
6: En ese momento, ¿no?
5: Totalmente. Y podemos convertirnos en grandes oyentes. Podemos promover la escucha activa de una manera. No viene dentro de nosotros porque, como dices tú, la crianza, la cultura. Sí. Y a veces creemos el todo va a estar bien, el no te preocupes tanto por eso y cambiar la plática, venimos creyendo que eso es lo correcto de decir. Sin embargo, eso no es estar promoviendo la escucha activa. Y el día de hoy, precisamente, que celebramos este mes, el Día Mundial, ¿verdad?, de la escucha activa, nosotros queremos de alguna manera invitarlos a que comencemos con estas pequeñas acciones, pequeños cambios para hacer que nosotros podamos fomentar la escucha activa, como por ejemplo puede ser el contacto visual, ayuda a veces nuestra postura, a veces, y como madre yo me reflejo mucho, ¿verdad? Nos están contando algo nuestros jóvenes y nosotros, sí, cuéntame mientras yo lavo los trastes o cuéntame mientras yo hago esto. Bueno, aquí nos dice que es importante tener ese contacto contacto, ¿no? Con la persona. ¿Qué más podría hacer aparte de... Que claro que decimos siempre, un contacto visual cómodo, ¿verdad? No, así tampoco es. No atacar a nuestros jovencitos de una manera invasiva.
6: Así es. Pues eso básicamente es uno de los más importantes, ¿verdad? Demostrarle interés a la persona que está confiando en mí en ese momento a través del contacto visual. A través de un contacto cómodo, como bien lo dijiste, no invasivo, donde te escucho, estoy aquí para ti. Y en los adolescentes, por ejemplo, es muy, muy común que se acerquen a platicarnos algo justo en los momentos que estamos ocupados, porque para ellos eso resulta cómodo. Entonces, hay que permanecer, continuar con la actividad que estemos haciendo, pero sí dejándoles saber que lo estamos escuchando. A través de esas, de buscar sus miradas, a través de pequeñas intervenciones de ¿y qué pasó? ¿Y qué sentiste? Sin involucrar más allá, más contexto, sabiendo que dejarles saber que lo seguimos escuchando, quitando distracciones. Sabemos que el teléfono es una de las distracciones más importantes que tenemos. Si yo le quiero comunicar a la otra persona que lo estoy o la estoy escuchando, cuando se acercan y empiezan a contarme algo, y yo volteo mi teléfono o lo pongo en silencio, en ese momento le estoy diciendo, estoy aquí al 100% para
5: ti. Totalmente, sí.
6: Entonces, son esas cosas que podemos hacer, ¿verdad? Validar los sentimientos.
5: Es tan importante.
6: Si está validar, triste, estoy triste porque se me perdió mi goma de... Y yo en mi cabeza puedo pensar, ay, pero es una goma. Sin embargo, hay que validar lo que está sintiendo la persona, ¿sí? Y no descalificarla. Sintiendo que estés triste porque perdiste algo que para ti era importante. Aunque para mí no lo era, en ese momento lo importante es lo que está sintiendo la persona que me lo está comentando. Entonces, mantener el contacto visual, quitar distracciones, validar esos emoción, sentimientos, sí. ¿No? Hacer pequeñas preguntas nada más para motivar que siga hablando. No preguntas para enterarme del chisme, sino para que motivar ese que siga el ritmo de la conversación, como estas pequeñas preguntas de qué pasó y qué sentiste y tú qué piensas, no sé, cosas muy pequeñas para incentivar que esa persona, ese joven, continúe hablando de lo que quiere hablar, sacando las emociones. Porque cuando ellos están hablando, lo primero que quieren es desahogarse.
5: Platicar, hablar.
6: Platicar, sacar lo que están sintiendo.
5: Totalmente, y tenemos que buscar estos espacios donde mi atención está contigo, te estoy escuchando, estoy aquí para ti. Y una cosa importantísima de la escucha activa que me gusta muchísimo es que no necesito estar de acuerdo con la persona, ¿verdad? No necesito a todo decirle que sí, solamente necesito poner mi oído para que la persona de esa manera se sienta escuchada.
6: Así es. Sí, qué bonito eso que acabas de decir, ¿verdad? Muchas veces no estamos de acuerdo con lo que está diciendo nuestro hijo o la persona que está hablando con nosotros. Pero no se trata de quién gana la batalla, no se trata de que descubramos quién dice la verdad absoluta, no. En ese momento se trata de ser esa persona, ese adulto de confianza, esa persona de confianza, para que la persona que tenemos enfrente, perdón, pueda desahogarse, pueda descargar lo que le está doliendo, lo que le está incomodando, esa duda que tiene, pero a través de ese confort, porque eso es lo que realmente va a significar una relación buena, una relación confiable, para poder continuar con esa comunicación.
5: Así es, así que bueno, el día de hoy, recordando el Día Mundial, ¿verdad?, en este mes de julio de la escucha empática, los invitamos a que aprendan más de estas herramientas y pues sobre todo recordar que escuchar no significa que debo tener todas las respuestas, simplemente estoy aquí y estoy presente para ti. Gracias. Muchísimas gracias por estar aquí con nosotros el día de hoy. Vamos a seguir con este precioso tema en unos minutitos más.
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5: Bueno, aquí estamos de nuevo. Muchísimas gracias por estar con nosotros. Continuamos con este tema tan importante, promoviendo sobre todo y celebrando conmemorando, ¿será que es de qué piensas? Conmemorando, ¿verdad?
6: Y recordando.
5: Y recordando el Día Mundial de la Escucha Activa aquí en este espacio de paisano a paisano en la ventanilla de atención integral a la mujer. Recordemos que este es un espacio donde colaboramos con muchas organizaciones que precisamente dan su apoyo o gratuito o a bajo costo, igual que Vuela por Salud. El día de hoy me acompaña aquí Ángeles Llamas con este importante tema. Y como hablábamos anteriormente, ¿verdad? La importancia de una escucha activa, del estar presente para la otra persona. No tengo que estar de acuerdo, simplemente estoy escuchándote y se nota que te estoy escuchando. Y para eso, pues muchos de nuestros programas cuentan con unas herramientas valiosísimas que promueven precisamente la comunicación y estas herramientas muy sencillas para la escucha activa, como nuestro programa de confianza. Platícanos de confianza, Ángeles, que me encanta confianza.
6: Bueno, pues confianza es un programa que tenemos aquí en Vuela por Salud y es un programa bien hermoso, que habla mucho de esta parte de la comunicación y de cómo aprender todo esto que hemos estado hablando para hacer que nuestra comunicación sea a través de la escucha empática, de la escucha efectiva, ¿no? Manejamos en este programa a través de 5 sesiones, sí, habilidades, herramientas constantemente de cómo mejorar nuestra comunicación. Cómo entender a la persona que tenemos enfrente a través de entenderme. Hablamos de la autoempatía, de la empatía, de todos estos que son los elementos que están involucrados con la comunicación activa.
5: Totalmente.
6: La escucha activa tiene mucho que ver con yo reconocer mis emociones, mis sentimientos, los momentos, o lo decimos nosotros ahí, los botones en los que yo reacciono, ¿verdad? Para saber también cómo enfrentar esos momentos difíciles y controlarme, regular mis emociones para poder mantener relaciones sanas.
5: Creo que esa es una parte importantísima de este programa y es una parte de mis preferidas. Este programa de confianza promueve mucho la escucha para mitigar la violencia, ¿verdad? Y habla de los tipos de violencia y qué significa violencia. Sin embargo, este programa comienza con el conociéndome. Yo a veces quiero escuchar a los demás, pero ¿cómo hacerlo si ni siquiera yo me entiendo? Entonces, me gusta mucho porque promueve precisamente esta parte del autoconocimiento para validar mis emociones, para saber por qué yo me enojo de esa manera, por qué reacciono de esa manera, de dónde viene, qué tiene que ver mi historia, quizás mi crianza. Entonces, eso, cuando no nos damos cuenta de dónde viene, y no sabemos nosotros reconocer nuestras emociones, nos pone en un peligro inminente también para los demás y quiebra de alguna manera la comunicación con nuestros seres queridos.
6: Así es. En este programa hablamos del estrés, de cómo el cerebro reacciona ante el estrés. Algo bien importante, ¿verdad? No se trata de irnos sintiendo culpables por la vida, sino de entender por qué, como lo dijiste, soy así. ¿Por qué reacciono así? ¿Qué es lo que pasa en mi cerebro? ¿Qué puedo hacer para ayudar a mi cerebro a no llegar a esos límites donde puede perder el control?
5: Totalmente. Ahora, por ende, si yo comienzo conociendo sobre regulación, sobre el estrés, ¿qué tiene que ver? En este programa damos herramientas que fomentan el autocuidado, herramientas básicas que todos podemos hacer en casa para promover esa salud emocional, ¿verdad? Entonces, bueno, los invitamos a nuestro programa de confianza. Vamos a tener una sesión próximamente virtual. Nos puede encontrar ahí en Facebook, en Vuela por Salud. También puede llamar al 1-888-SISALUD. Ahí van a estar los siguientes cursos, pero confianza viene y lo vamos a hacer de manera virtual. Y otro programa muy bueno que también tiene herramientas tremendas de comunicación es el programa de Somos. Somos es un programa para madres que tienen hijas más o menos como en la etapa que están en la middle school o secundaria y high school, ¿verdad? La preparatoria. Pero viene súper bien, con un contenido súper especial para precisamente promover la comunicación entre ambas.
6: Así es, este programa también es pues muy importante, es casi indispensable para todas estas madres que tienen hijas adolescentes. Sabemos que en la etapa de la adolescencia la comunicación no es fácil. Bueno, casi nada es fácil. Pero una de las cosas que más nos dificulta en esta etapa es la comunicación. Entonces, en este programa hablamos mucho de esta parte, las jovencitas están en un grupo y las mamás en otra, en otro grupo, pero compartiendo los mismos temas. Yeah. Entonces, el objetivo es justo ese, abrir la comunicación acerca de temas difíciles durante la adolescencia. Entonces, cuando ellas, las jóvenes saben, que nosotros ya sabemos, que ellas saben, ese es el puente que se establece, para que entonces podamos comunicarnos acerca de temas que de otra manera nos cuesta trabajo. Porque culturalmente veníamos de esa escuela donde no hablábamos de cosas relacionadas ni siquiera a veces con nuestro propio cuerpo y los cambios que va teniendo, ¿verdad? O porque ya ahora pienso diferente, porque ahora reacciono como reacciono. Realmente no nos dábamos tal vez ese tiempo o no hubo esa apertura para hablar de esos grandes cambios. Entonces, en esta clase lo que hacemos es fomentar esa comunicación a través de compartir el tema de manera separada y después uniéndonos a través de reflexiones, de actividades que tienen que ver con autoestima, con cómo mejorar la comunicación, en fin. Es un programa bien bonito que nos ayuda a acercarnos con nuestras hijas en esta etapa tan difícil que es la adolescencia, donde hay muchas cosas que se nos van porque no sabemos comunicar.
5: Total, y creo que también por nuestra crianza. Entonces, ¿cómo le voy a comunicar algo a mi hija que ni siquiera yo sé cómo hablarlo? Es increíble, y una de las clases que más me gusta a mí, o las sesiones, es precisamente la de la comunicación y la autoestima. No fuimos criadas, ¿verdad?, con este tema, y es importante fomentar en ellas la autoestima. Este curso de Somos lo damos en diferentes formatos. Pueden ser, sí, madres con sus hijas, como decía Ángeles, lo toman en diferente salón, los temas muy iguales, simplemente pues la audiencia es diferente, se toca un poquito diferente, pero también para mamás lo tenemos, solo pueden asistir las adultas, y de hecho vamos a comenzar este próximo viernes, allá por el área de Aurora, si están interesadas, todavía pueden inscribirse, es un programa muy bueno, les va a ayudar demasiado también, nuevamente, para ese autoconocimiento y de esa manera fomentar la comunicación con cualquiera que esté a nuestro alrededor.
6: Así es. Y de hecho, la comunicación en temas difíciles de manera general, ¿verdad? No nada más personal.
5: Sí.
6: Hablamos de límites, de cómo poner límites. Hablamos de cómo entender, saber incluso, tengo derecho a poner límites.
5: Te digo, no somos creadas
6: así. Límites, así es.
5: Entonces, ¿qué tan importante es? Si yo no lo sé, ¿cómo voy a ayudarle a mi hija que ella sí los tenga? Así que es bien interesante este curso de Somos. Otro programa que también viene muy fuerte y que es súper especial para mí es el de Familias Fuertes. Este programa es para padres o cuidadores que tienen adolescentes entre los 10 y 14 años, también a veces 9 años, 15 años, a veces los niños también, los jovencitos quieren asistir. Pero este programa es excelente. Ayuda a fortalecer la comunicación familiar, establecer acuerdos y también límites, ¿verdad? Pero de una manera diferente, con amor, a través de la escucha empática. Creo que es uno de los programas que promueve muchísimo la escucha activa.
6: Exactamente. Y ahí hacemos ejercicios, por ejemplo, de esto, que es algo, bueno, a mí me encanta, porque creo que nos sirve no nada más para nuestros hijos, ¿no? Para todas nuestras relaciones, con la pareja, con los familiares, con lo que sea. O sea, ahí tenemos unos ejercicios que tienen una formulita que yo les digo, apréndansela, ya después solita sale, ¿no? Pero como a través de acomodar nuestras emociones y lo que quiero decir, mejoramos enormemente la calidad de nuestras relaciones.
5: Y creo que es una edad, ¿verdad?, esta de la adolescencia, bien lo hablábamos del programa de Somos, igual Familias Fuertes, es una etapa en la que no sabemos cómo, no sabemos qué hacer. Lo está usted haciendo excelente, ¿verdad? Siempre lo decimos en las clases. Lo hace muy bien con las herramientas que usted tiene, sin embargo, esta es una propuesta excelente porque las herramientas son muy fáciles, pero de verdad que tienen un impacto grandísimo. Nosotros podemos ver la diferencia en ese programa de cuando llegan a la clase número uno y cuando van a través de las clases de la última sesión, promueve mucho esa unión familiar. Y creo que ahorita que los chicos están de vacaciones, es un excelente momento para aprovechar ese tiempo. Sé que a veces estamos en casita y nos resulta difícil inscribirnos a este tipo de cursos. Sin embargo, a través de divertirnos, se fomenta la unión familiar, aprendemos herramientas de comunicación que se nos van a quedar para siempre. Entonces, es un programa excelente.
6: Así es.
5: Sí.
6: es bien interesante, de verdad, lo que acabas de decir. Vemos cómo se van transformando la comunicación en las familias y ellos cómo van diciendo, ¿verdad? Es que mi hijo, mi hija ha cambiado, es que ya ahora me controlo más, ahora entiendo que no debo gritar. Es algo bien bonito, es un programa que incentiva lo que es la comunicación y la convivencia familiar y que les deja aprendizajes, de verdad, que les van a durar toda la vida.
5: Ya.
6: Son semillas fuertes que estamos sembrando con este programa que van a traer frutos bien importantes en la familia.
5: Y este programa de Familias Fuertes, nosotros aquí de parte de Vuela le agregamos una clase que habla totalmente de lo que es el uso, abuso y dependencia a sustancias. De verdad, no se imaginan el impacto que tiene esa clase tanto en los adultos como en los jovencitos. Los jovencitos es igual como lo comentaba Ángeles anteriormente en este formato de Somos, donde están separados jóvenes y padres, es igual Familias Fuertes. La mayor parte de la clase están los padres en un aula, en un salón, los jovencitos en otra, hablando de un tema muy parecido, pero igual, lo tocan de diferente manera. Los jóvenes mucho a través de juegos, de dinámicas, y lo que me parece importante mencionar, a veces es difícil hacer que nuestros jóvenes, sobre todo por su edad, accedan a ir a la clase. Sin embargo, yo siempre les voy a decir, llévenlos a uno, porque llévenlas a una sesión y de verdad parece como arte de magia automático, pero después escuchamos a los padres decir, de verdad que ahora mi hijo vine porque él estuvo presionado que quería venir. Tenemos unos jovencitos que hacen mucha empatía con ellos.
6: Así es.
5: Sí, así que...
6: Y ya después son los hijos los que traen a los papás.
5: Sí. Así que sí, los invitamos de este programa. De hecho, ahorita estamos muy activos. Estamos ahorita en la Iglesia de la Ascensión, el Monvelo. Estamos los lunes y los miércoles. Comenzamos el día de ayer, así que todavía hay oportunidad. Lunes y miércoles en la Iglesia de la Ascensión, en Aurora, el Monvelo, perdón, de 10 de la mañana a 12 de mediodía. Y también, y de verdad, parece como arte de magia automático, pero después escuchamos a los padres decir, de verdad que ahora mi hijo vine porque él estuvo presionado que quería venir. Tenemos unos jovencitos que hacen mucha empatía con ellos.
6: Así es.
5: Sí, así que...
6: Y ya después son los hijos los que traen a los papás.
5: Sí. Así que sí, los invitamos de este programa. De hecho, ahorita estamos muy activos. Estamos ahorita en la iglesia.

0: en Aurora, en Montbello, perdón, de 10 de la mañana a 12 de mediodía. Uh-huh. Y también, de hecho, el día de hoy comenzamos en Commerce City, en nuestra Señora Madre de la Iglesia, ahí en Commerce City. Vamos a tener también este maravilloso programa de Familias Fuertes. Va a ser los martes y jueves de 6 a 8 de la noche. Así que los invitamos a vivirlo. De verdad que no se van a arrepentir. Ese es un súper programa de Familias Fuertes. Y como saben, este espacio realmente... de aquí, de la Ventanilla de Atención Integral a la Mujer, este programa de paisano a paisano, realmente es para fomentar, ¿verdad?, todos estos programas que de alguna manera nos ayudan a integrarnos como familia. Entonces tenemos muchas organizaciones que nos colaboran dentro de este espacio y que también están con toda esta misión de prevenir la violencia y sobre todo fomentar y fortalecer estas relaciones familiares, ¿verdad?, más sanas.
1: Así es, y acordémonos como padres de familia, como miembros de la comunidad, ¿verdad? No hay que preocuparnos por los problemas de los hijos, hay que ocuparnos. Wow. Y para eso necesitamos educarnos, reaprender. Y estos son los programas que nos ayudan a dar ese paso. Porque con preocuparnos no vamos a llegar a ningún lado. Sin embargo, si nos preparamos y nos ocupamos de hacer lo que podemos hacer hacia la resolución de los problemas, vamos a avanzar muchísimo más.
0: De verdad es una misión para nosotros aquí en Vuela por Salud y también para nuestros colaboradores dentro de la Ventanilla, pues el hacerles llegar estos recursos, ¿verdad? Y sé que es difícil, sin embargo es una misión en la que estamos todos nosotros comprometidos por hacerles saber a usted la importancia y lo importante que es de asistir a todos estos programas que son gratis, que son en español, que están en nuestra localidad. Nosotros tenemos muchos de nuestros programas, son tanto de manera virtual como presencial. Así que anímense, inscríbanse. Tenemos ahí nuestra página de Facebook, Vuela por Salud. También nos puede encontrar el 1-888-SI-SALUD, nos puede llamar ese número. O directamente a nuestro departamento de salud emocional al 720-400-2868, nuevamente 720-400-2868. En Facebook está la liga para que se pueda registrar todos estos programas. Pues nuevamente un agradecimiento especial al Consulado General de México en Denver, que fomenta estos espacios, ¿verdad? Y un llamado pues a que aprovechen como audiencia todos estos recursos.
1: Así es.
0: Bueno, pues el día de hoy aprendimos algo muy importante, ¿verdad? Que escuchar empáticamente o activamente no solamente es oír, ¿verdad? Es hacerme presente. Así que si yo me quiero hacer presente, pues necesito tomar el recurso que me están ofreciendo.
1: Así es.
0: Muchas gracias, Ángeles, por siempre decir sí.
1: Claro que sí. De verdad, para mí es una oportunidad de llegar a la audiencia. Y animarnos a tomar estos recursos, porque están ahí, nos toca tomarlos.
0: Sí, totalmente. Muchísimas gracias a la audiencia otra vez por escucharnos, a todos y también a través de Facebook, ¿verdad?, que nos miran. Muchas gracias aquí en el espacio de la Ventanilla de Atención Integral a la Mujer con el Consulado General de México en Denver.

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2: Es el momento. Toyota se queda e invierte. La Secretaría de Economía informa que la marca solo trasladará parte de la producción de su planta de Tijuana a territorio estadounidense, mientras que la fábrica de Guanajuato permanecerá en operación. Además, la presidenta Sheinbaum adelantó que otra empresa automotriz invertirá $500 millones en México.
3: En los próximos días se dará a conocer nuevo anuncio de inversión automotriz por más de $500 millones.
2: Y en el estado de Baja California, 45 personas fueron detenidas, esto pues porque están involucrados en el asesinato de dos agentes estatales que participaron en un operativo para detener a un generador de violencia del grupo de los rusos. Rocío Galván, el reporte, voy contigo.
4: ¿Qué tal, Juan? Te saludo con gusto, igual que a tu audiencia y a tu equipo. Bueno, pues el secretario de Seguridad de Baja California, Laureano Carrillo Rodríguez, afirmó que en los últimos 8 días se han detenido a 45 personas tras el asesinato, como tú mencionabas, de dos agentes de inteligencia de la Fuerza Estatal de Seguridad Ciudadana. En la conferencia mañanera del gobierno estatal, el funcionario indicó que de estos aprehendidos, 10 están ligados de manera indirecta o proporcionaron información sobre las ubicaciones para poder concretar los homicidios de Manuel Enrique Guerrero Sánchez y Rubén López Orduño. Los 45 sujetos fueron aprehendidos en el Valle de Mexicali. También se destacó que entre ellos hay 2 policías municipales, Juan, uno activo y otro suspendido. El secretario de Seguridad destacó que en este operativo emprendido por el asesinato de elementos estatales, se pidió a los policías municipales mantenerse al margen, considerando que no era necesario que ellos estuvieran. Estamos hablando de la memoria de agentes que fueron asesinados, que fueron vilmente masacrados. Por supuesto que, dijo el general, estamos muy molestos, pero estamos atendiendo esta situación. El viernes 26 de junio, Juan, nada más para recordarlo.
2: Gracias por el reporte, Rocío. Nos vamos a una pausa.
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2: Son las 7 de la tarde con 8 minutos. Gracias por continuar con nosotros aquí en Fórmula Noticias. Hoy en la mañana, el secretario de Seguridad de nuestro país, Omar García Harfuch, informó que van 8 órdenes de aprehensión ejecutadas, es decir, 8 personas han sido detenidas por el secuestro y posterior asesinato de la periodista Roxana Guzmán allá en el estado de Veracruz. También informó, y es importante, que aún faltan más presuntos responsables por detener y que se van a detener. Esto dijo.
14: Lamentablemente hay rastros de ocios donde la fiscalía ha mencionado que corresponden lamentablemente a la periodista. Se han cumplimentado 8 órdenes de aprehensión, van 8 detenidos al momento con participación directa. Faltan más personas por detener. Hemos estado en comunicación permanente con la gobernadora, con la fiscalía del estado y con la policía estatal.
15: Gracias, secretario.
14: Van 8 detenidos al momento.
2: Y entre música, aplausos, un operativo discreto de seguridad, familiares y amigos de Roxana Guzmán, le dieron el último adiós allá en Veracruz, allá en el Panteón Santa Elena del municipio de Nanchital. A Veracruz me enlazo con mi compañera Elizabeth Aviña. Elizabeth, adelante con tu reporte.
16: ¿Qué tal? Buenas noches, te saludo desde el sur de Veracruz. Y en efecto, hoy fueron sepultados los restos de Roxana Berenice luego de una misa de cuerpo presente. Ella, como bien lo decías, quedó en el Panteón Santa Elena de Nanchital. Ahí estuvo su hija, quien portaba una fotografía de gran formato de Roxana, la acompañaba a su abuelita, la señora Rubicelia Ramírez, su abuelo Fernando, además de su hermano menor y los hermanos de Roxana. En esta ceremonia, la señora Rubicelia Ramírez pidió a un grupo de música que se encontraba en el lugar que cantaran o que tocaran música alegre, porque ella dijo que así siempre fue su hija. En este panteón, además, hubo seguridad por parte de la Guardia Nacional y la Policía Estatal. Decirte que a su vez la señora Rubicelia informó que la familia no va a realizar rezos ni los tradicionales 9 días de la Iglesia Católica. Ella explicó que fue una decisión tomada de manera familiar para vivir el duelo de manera privada. Además, decirte que, bueno, ella reiteró que continuará en espera de más detalles por parte de las autoridades con respecto a las indagatorias que, como se decía hace un momento por parte de Omar García Harfuch, que pues todavía hay más personas que podrían estar vinculadas a este suceso. Y bueno, pues finalmente concluyó este protocolo que llevó a cabo sí. La familia con los amigos, se retiraron, pero la señora Rubicelia dijo que quien guste visitar su casa tiene las puertas abiertas, Juan.
2: Y nosotros pendientes de que la autoridad dé a conocer más información, entre ello fundamental, necesario para que exista justicia, el móvil de este artero asesinato. Muchas gracias allá en Veracruz, Elizabeth Aviña.
16: Muy buenas noches.
2: Gracias. Y con esto nos vamos a los Estados Unidos con mi compañero Francisco Villalobos. Un mexicano murió durante un operativo de ICE en Houston. Uno más, allá en Texas. Paco Villalobos, el reporte.
17: ¿Qué tal, Juan? ¿Cómo estás? Saludos. En efecto, no porque esté ahorita la Copa Mundial, ICE deja de hacer sus operativos, sino al contrario, incrementaron sus operativos, arrestando a 20,000 inmigrantes indocumentados en un lapso de una semana. O sea, imagínate la cantidad de inmigrantes estas familiares en pleno mundial, y con la atención totalmente distraída de los asuntos de ICE, pues uno de esos arrestados fue precisamente el día de hoy en la ciudad de Houston, Texas, en el lado oeste de la ciudad de Houston, Texas, un mexicano de nombre Lorenzo Salgado Araujo iba manejando, presuntamente yendo a trabajar, lo detienen dos automóviles de civil, o sea, no tienen, digamos que las luces de ICE. El mexicano, cuando se da cuenta que eran oficiales de inmigración, trata de huir, chocando su carro contra uno de los oficiales de ICE y luego tratando de reversa para, a su vez, que los hacen sándwiches, compañero, pues tratando de escapar. Y según estas fuerzas federales, indicando que se sintieron, digamos, en riesgo sus vidas, porque el mexicano no seguía instrucciones y utilizando su carro como un arma, según ellos, y abrieron fuego de manera indiscriminada hasta que lo abatieron, ¿no? Y digo según ellos, Juan, porque ya ves que a veces la palabra de estos oficiales es muy lejana a la realidad, y eso se ha descubierto una y otra vez en diferentes incidentes donde pierde la vida un inmigrante. Veremos qué es lo que sucede en los próximos días, qué es lo que sale de las investigaciones y que no estén mintiendo en sus reportes estos oficiales.
2: Bueno, pues parece que es un común denominador que autoridades en los Estados Unidos mienten con respecto a temas mexicanos. Francisco Villalobos, un abrazo hasta allá, hasta los Estados Unidos, doblemente paisano. A ti y a todas mis paisanas y mis paisanos allá, un abrazo muy fuerte.
17: Fuerte abrazo, hermano.
2: Y bueno, con esto, David Galván, voy contigo porque proveedores del IMSS fueron sancionados, también del Servicio Postal Mexicano. Fíjese usted que una vieja maña que fue detectada, presentaron documentos falsos para que les dieran contratos. No sé si les suena conocido esto, David Galván, pues un deporte nacional durante algunos sexenios, ¿no?
9: Así es, Juan, y pues digo, una de las viejas prácticas, el querer pasarse de listo con esto de las licitaciones y los contratos con el gobierno federal. Ahora fueron dos empresas proveedoras del gobierno, específicamente como SIMS y del Servicio Postal Mexicano de Correos de México, que fueron inhabilitadas hasta por un año y multadas por proporcionar información falsa para obtener contratos de suministro de alimentos en un caso, y en el segundo para la venta de cascos de motocicleta. A través del órgano interno de control del IMSS se impuso una sanción económica superior a los 643,000 pesos a la compañía impulsora cordobesa de alimentos y servicios, además de quedar inhabilitada por un año para participar directa o indirectamente en procedimientos de contratación o celebrar contratos con la Administración Pública Federal. Según explicó la dependencia, la falta que motivó el castigo fue haber proporcionado 3 contratos de compraventa falsos con los que pretendió acreditar que contaba con la experiencia y especialidad requerida para participar en esta licitación de suministro de víveres y entrega de distribución en unidades médicas hospitalarias. La segunda firma sancionada fue ATV de Saguayo, la cual, a partir del análisis del órgano interno de control del Servicio Postal Mexicano, actuó con mala fe al participar en la licitación pública internacional para la adquisición de cascos de protección para motociclista, esto pues para los trabajadores del Servicio Postal, al adjuntar documentación e información falsa que pues no se cercioró que hubiera autenticidad en estos documentos. Según la Secretaría Anticorrupción, la proveedora de accesorios de motociclismo recibió una multa de 171,000 pesos e inhabilitación de 3 meses para concursar en nuevas licitaciones o contratos. Estas sanciones ya fueron publicadas en el Diario Oficial de la Federación de este día y bueno, pues también fueron inscritas las empresas en el directorio de proveedores y contratistas sancionados, por lo que están impedidos de participar al momento de nuevas contrataciones por el gobierno de México. Es la información que tenemos, Juan.
2: Entonces ya no los va a poder contratar el gobierno de México. David Galván, pues ahí está. Muchísimas gracias, importante.
9: Seguimos al pendiente, un gusto saludarte.
2: Gracias. Y con esto, una manifestación por un caso de abuso y de acoso en una escuela que se está denunciando en Ixtapaluca, bueno, mantiene paralizada la circulación de la autopista México-Puebla con dirección a Puebla. Leopoldo Espejel, ¿cuál es la situación en estos momentos? ¿Cómo está la movilidad? ¿Y en qué consiste esta denuncia? ¿Qué dice la autoridad?
15: ¿Cómo estás, Juan? Pues ya es en ambos sentidos este bloqueo de la autopista México-Puebla a la altura del kilómetro 31. Esto es antes de llegar a la caseta de cobro de San Marcos en el municipio de Ixtapaluca. ¿Qué estaba sucediendo? Pues familiares y padres de familia de la escuela preparatoria 122 han salido a protestar a esta vía. Ellos son parte de una comunidad de la colonia 20 de noviembre y bueno, pues están exigiendo la detención de un profesor de esa institución que presuntamente estaría relacionado con el abuso a una estudiante es lo que está generando un importante colapso vial, Juan. En estos momentos ya el tirante de vehículos en ambos sentidos es de casi 3 kilómetros.
2: Gracias, Leopoldo. Polo Espejel, pendiente. Y con esta información de último momento, le puedo confirmar la detención de Víctor Rodríguez Padilla, ex director de Petróleos Mexicanos. Recordará, hace unos días denunciado por su esposa, por su pareja sentimental, de violencia. Hay una ficha ya de Registro Nacional de Detenciones sobre Víctor Rodríguez Padilla. Se encuentra en estos momentos, pues, llevándose a cabo un traslado para una diligencia. Fue detenido en la Ciudad de México, en la alcaldía Benito Juárez, en la colonia Narvarte, en la calle de Monte Albán, entre número 20, el día de hoy, a las 5:32 de la tarde. Detenido Víctor Rodríguez Padilla. Estaremos pendientes de ver qué determinan las autoridades judiciales sobre este caso de violencia, denunciado por su esposa a través de un video que también difundió y que se viralizó en redes sociales, en donde se ve lamentablemente y dolorosamente las agresiones que Víctor Rodríguez Padilla, director de Pemex, ejerció en contra de su esposa. Bueno, ahí está esta detención. Decían que no iba a suceder, que no se iba a dar. Bueno, sí, sí sucedió. Nadie por encima de la ley. Y con esto, vamos al estado de Jalisco. Fíjese usted que en Guadalajara se está, en la zona metropolitana, en la capital del país, denunciando alta contaminación del agua, y entonces la Secretaría de Salud emite una recomendación para que la población evite tomar líquido directamente de la red pública. Pide utilizar agua de garrafón para beber, cocinar y preparar alimentos. El agua, un derecho, ahí en Guadalajara, está contaminada y la autoridad dice que, pues, mejor compren el agua. Raúl Pérez, el secretario de Salud del estado, dijo lo siguiente:
18: no usar agua de la llave para beber ni preparar alimentos. Para esos usos se ha utilizado desde hace ya décadas el agua de garrafón o purificada.
2: Bueno, pues ahí lo tiene usted. Con esta información nos vamos a una muy breve pausa. No se vaya. Más adelante, al regresar, converso con Javier Oliva. Él es académico de la Facultad de Ciencias Políticas y Sociales de la UNAM, además especialista en temas de seguridad. Bueno, conversaré con él sobre el levantón de Ismael el Mayo Zambada, lo que al momento se sabe, que es que agentes estadounidenses participaron, que el avión en el cual se levantó al Mayo Zambada está en instalaciones de los Estados Unidos, del FBI, en un museo en donde el FBI lo muestra como un trofeo. Esto después de que Ken Salazar dijo en 2024 que ningún agente de los Estados Unidos había participado en ese levantón. Volvemos.
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2: Son las 7 de la tarde con 23 minutos. Gracias por continuar con nosotros aquí en Fórmula Noticias. Como se lo adelantaba, la presentación presentó el día de hoy, ayer lo anunció que lo haría, una cronología oficial sobre el levantón de Ismael el Mayo Zambada en el año 2024, luego de que se dio a conocer que el avión en el que fue levantado se está exhibiendo en instalaciones del FBI. Además, como si fuera un trofeo, hay una exhibición de la aeronave utilizada en este traslado, en este levantón. ¿Qué dijo en entonces Ken Salazar? Usted es importante señalar, porque pues todos los indicios parecen determinar de manera irrefutable, pues que sí intervinieron agentes del FBI en ese levantón, con lo que eso implica, que es por un lado la violación a las leyes de México, a los tratados internacionales, a los tratados bilaterales, pero además también una acción que desató en violencia en el estado de Sinaloa. Cuando levantan al Mayo Zambada se le cuestiona, se le pregunta al entonces embajador de Estados Unidos en nuestro país, a Ken Salazar, quien afirmó que ningún agente estadounidense habría participado. Ninguna de nuestras gentes tuvo nada que ver, dijo en aquel entonces. Son sus palabras, vamos a recordarles.
8: No se utilizaron recursos de nuestro gobierno de los Estados Unidos en la rendición. No fue nuestro avión, ni nuestro piloto, ni nuestra gente.
2: Entonces hoy hay una pregunta que no había sido hecha por un gobierno de México. Una pregunta que hoy el gobierno de México, a través de nuestra presidenta, la doctora Claudia Sheinbaum, se atreve a formularle en voz alta a Washington. ¿Quién miente o quién mintió? La hizo la presidenta Sheinbaum no por gusto retórico, sino porque los hechos así lo demandan. Es una pregunta necesaria, ¿quién miente o quién mintió?, que se formula abiertamente y se hace con nombre, también se hace con fecha. No es propaganda, no es nacionalismo de ocasión, es la exigencia de que la relación entre México y Estados Unidos se sostenga ¿sobre qué? Sobre la verdad. Además, sobre hechos verificables. La confianza y la cooperación no se pueden dar cuando hay versiones contradictorias y la relación México-Estados Unidos tiene que descansar en los hechos, no en el engaño. Esto preguntó hoy la presidenta de México.
28: La respuesta por parte del embajador Ken Salazar, pública y de manera directa, fue que no había habido ninguna participación de ninguna agencia. Supimos a través de una nota periodística que el avión en el que arriban estas dos personas, miembros de la delincuencia organizada, está expuesto en una feria en donde el FBI se atribuye este operativo. ¿Quién miente? ¿Quién mintió? ¿Mintió el embajador Ken Salazar? ¿Por qué es relevante? Primero, el haber mentido como embajador. Y segundo, de participar una de las agencias de Estados Unidos en este operativo, estaría violando tratados internacionales y la Constitución de los Estados Unidos Mexicanos.
2: De confirmarse la participación del FBI sin haber informado al gobierno en México, se estaría tratando, como se lo mencionaba, de una violación a los tratados internacionales y a la Constitución de nuestro país. Así lo recalcó la secretaria de Gobernación, Rosa Isela Rodríguez.
9: Las versiones son contradictorias. Alguien mintió. De confirmarse la participación del FBI sin informar al gobierno de México, representa una violación a la Carta de las Naciones Unidas, a la Carta de los Estados Americanos, a la Constitución Política de los Estados Unidos Mexicanos y a la Ley de Seguridad Nacional.
10: Y bueno, esto implica el levantón del Mayo Zambado por parte de autoridades de los Estados Unidos, que hay comunicación y tratos entre autoridades norteamericanas y grupos de la delincuencia organizada, a pesar de que ellos dicen que no pactan, que no negocian con terroristas, tuvieron que haberlo hecho en este levantón y con ello pues provocar un enfrentamiento entre grupos de la delincuencia organizada en nuestro país. O sea, si alguien negocia con delincuentes, fueron los del norte, no nosotros. Y nosotros no negociamos con delincuentes, dijo la presidenta Claudia Sheinbaum el día de hoy. Escuche.
28: Se hace la pregunta, ¿quién acuerda con miembros de la delincuencia organizada? Porque nosotros no. Nosotros nunca vamos a hacer acuerdos con ningún miembro ni con ninguna organización de la delincuencia organizada, jamás. Tan es así que de manera muy detallada el secretario de Seguridad explica lo que se hizo en el gobierno anterior y particularmente lo que hemos hecho nosotros desde el Gabinete de Seguridad con distintas detenciones hasta la fecha.
10: ¿Quién mintió, quién miente? Esa es la pregunta. Es necesaria, se requiere. Javier Oliva, profesor investigador de la Facultad de Ciencias Políticas y Sociales de la UNAM, especialista en temas de seguridad, como siempre, muy agradecido. Te agradezco que nos acompañes. ¿Cómo estás, Javier?
11: ¿Qué tal, Juan? Bien, todavía consternado por el robo a la selección de Egipto. Caray. Y la forma en la que ha sido favorecido Argentina. Lo tenía que decir, discúlpame.
10: También hay que hacer ahí preguntas, pero esta es fundamental. ¿Quién miente o quién mintió en el caso levantón de Ismael El Mayo Zambada? ¿Quién crees, Javier? ¿Quién te parece que ha mentido?
11: Me parece que tanto miente, obviamente, que es Salazar, que hay que recordar, Juan, que hace poco publicó un avance de sus memorias, ¿no? A propósito de de su paso en México como embajador, y también el FBI, pero también otras instancias del gobierno de los Estados Unidos, porque pues también a petición expresa de las autoridades del gobierno del expresidente López Obrador, nunca atendieron ninguna de esas peticiones. Claro, y cualquier persona que estudie levemente la historia de los servicios de inteligencia y seguridad estadounidenses, pues evidentemente nos daremos cuenta que ese tipo de técnicamente se le conocen como operaciones encubiertas, pues nunca se sabe bien a bien los resultados ni la trama, ¿no? Pero lo que estamos viendo en este caso pues es una contradicción flagrante, en donde mi pregunta es, ¿cuál era el objetivo de que el FBI, lo que yo estaba leyendo en medios estadounidenses, es que el avión fue donado a una instalación, a un museo de la Fuerza Aérea de los Estados Unidos en Texas? Entonces yo me hago la pregunta, bueno, ¿cuál era el objetivo de darlo a conocer, de exhibirlo en este contexto, en donde no dejemos de lado alguna variable muy importante, Juan, que es el Tratado de Comercio, como lo conocíamos desde 1994, no existe más, ¿no? Es decir, es un contexto de las relaciones entre México y Estados Unidos en donde evidentemente hay un incremento en el nivel de tensión y que pues esto desde sí. Luego pues afecta, ¿no?, a las dinámicas entre ambas sociedades. Me refiero a la estadounidense y a la mexicana.
10: A ver, y la pregunta es dura y no tenemos una bola de cristal, Javier Oliva, pero al haber levantado a un capo de alto perfil que fue extraído de México hacia los Estados Unidos en un delito, porque fue secuestro, ¿no estaríamos hablando aquí de que al menos se sugiere que agencias de los Estados Unidos en la práctica se están convirtiendo en cómplices y beneficiarias de grupos delincuenciales que serían antagónicos a quien levantaron?
11: Bueno, sí, claro que es una pregunta dura, pero nunca te has caracterizado por hacer preguntas fáciles. Aquí sí, desde luego, esto es muy importante porque También hay que darle contexto cronológico, Juan, y compartirlo con el auditorio, porque esta operación de sustracción de Ismael Zambada y del hijo homónimo del Chapo se da en las postrimerías del gobierno de Joseph Biden. Es decir, no fue con el gobierno hoy presidente Donald Trump que se procede de esta manera. Él ha tenido otra lógica, lo he comentado en otras oportunidades, y gracias nuevamente por esta posibilidad, Juan. Él ha procedido con otro tipo de, digamos, acciones, declaraciones, leyes, para presionar al gobierno mexicano en temas de seguridad fronteriza y seguridad entre los dos países. Entonces, el hecho de llevarse a este delincuente, probablemente del siglo XX, no me cabe duda, del siglo XXI, perdón, no me cabe duda que es el más importante, pero también yo no dejaría de lado en este esquema, ¿no?, la manera a través de la cual al ser llevado este delincuente, pues genera obviamente un desequilibrio que lamentablemente todavía se vive al día de hoy en el estado de Sinaloa. Entonces, aquí el hecho de actuar contra un determinado delincuente, yo no dejo de lado que esta acción fraguada por los hijos de Joaquín Guzmán en alianza, como lo está demostrando claramente las investigaciones públicas con las autoridades estadounidenses, pues tiene por objetivo disminuir las condiciones de reclusión de su padre, que está en una de las dos, solamente hay dos prisiones de máxima seguridad en los Estados Unidos, buscando que tenga otro tipo de trato. Y el otro factor coyuntural, Juan, y con esto cierro rápidamente, pero es muy importante, estas notas se están dando en el contexto de cuando el abogado de Ismael Zambada dice que acepta una cadena perpetua en ciertas condiciones de flexibilidad, una prisión de mediana seguridad, para que él pueda tener acceso a la atención de algunos de sus padecimientos crónicos. Entonces, como la propia coyuntura la vemos tan compleja como son las relaciones entre México y Estados Unidos.
10: Javier Oliva, vimos que cambió muchísimo en el estado de Sinaloa el levantón del Mayo y se generó una ola de violencia. Este levantón en los Tucinos cambió algo, es decir, se detuvo el tráfico de fentanilo, el lavado de dinero dentro de su territorio. 50 segundos antes de la pausa.
11: No, rápidamente contesto que no, y eso es a lo largo de la historia, es decir, cuando se detiene o abaten a un importante cabecilla delictivo, evidentemente no tiene repercusiones en lo que se refiere propiamente a la producción y tráfico de drogas. Usualmente lo que ocurre, de manera lamentable hay que decirlo, Juan, se fragmenta la organización, como lo estamos viendo de manera dramáticamente violenta en el caso de lo que era la organización criminal de Sinaloa, porque no existe más.
10: Javier, ¿puedo conversar contigo un poquito más después de la pausa?
11: Sí, con mucho gusto, Juan, claro que sí.
10: Gracias, no se vaya, volvemos.
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24: El apunte del día.
25: Pelé contra Suecia 1958. Con solo 17 años, Pelé asombró al planeta en la gran final. Controló el balón con el pecho, le hizo un sombrero espectacular a un defensor y definió de volea. Ese día nació oficialmente el rey del fútbol.
24: Caminando por México. Tulum, Quintana Roo, es el único pueblo mágico con una zona arqueológica frente al Mar Caribe. Sus playas blancas y atmósfera sustentable lo hacen destino de moda. Aquí, la historia maya se fusiona con un estilo de vida relajado, cenotes sagrados y selva. Territorio animal.
25: El perico. Los periquitos son aves coloridas, muy inteligentes, que llenan el hogar de vida con sus cantos. Son capaces de aprender trucos e incluso imitar algunas palabras. Necesitan interacción social constante y una jaula espaciosa con juguetes para mantener su mente siempre activa.
13: Información sorprendente.
25: La orina de los gatos brilla bajo la luz ultravioleta debido a que sus componentes químicos naturales la hacen fluorescente.
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14: El Tribunal Electoral de Michoacán determinó que el senador de Morena, Gerardo Fernández Noroña, cometió violencia política de género en contra de la presidenta municipal de Uruapan, Michoacán, Grecia Quirós, por lo que Noroña será inscrito en el Registro Nacional de Personas Sancionadas en materia de violencia política en razón de género. La Sedena informó que como parte del despliegue de personal médico y de rescate especializado, han otorgado más de 2.000 consultas médicas y rescatado con vida a 2 personas. Además, han recuperado 92 cuerpos entre los escombros, esto como parte de la ayuda humanitaria que brinda en Venezuela luego de los terremotos recientes. El Partido Verde Ecologista respaldó la cancelación del proyecto de cruceros en la Bahía de Loreto, en Baja California Sur. Señaló que la medida busca evitar riesgos ecológicos como la alteración de rutas migratorias de ballenas y el ruido submarino en la zona.
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10: Son las 7 de la tarde con 38 minutos. Gracias por continuar con nosotros aquí en Fórmula Noticias y gracias a Javier Oliva, profesor investigador de la Facultad de Ciencias Políticas y Sociales de la UNAM, especialista en temas de seguridad. Por continuar, Javier, una disculpa, nos agarró el corte. Estamos hablando sobre lo que hoy se sabe del levantón de Ismael El Mayo Zambada, que contradice lo que en su momento habría declarado el embajador Ken Salazar, el embajador de Estados Unidos en México, que ellos no habrían intervenido. Sí se intervinieron y están mostrando en un museo, como si fuera un trofeo, el avión en el que fue secuestrado, en el que fue sustraído, en una acción que tú dirías, Javier Oliva, Estados Unidos se convirtió en brazo ejecutor, incluso hasta patrocinador de facciones del cártel de Sinaloa para desestabilizar a otra facción del cártel de Sinaloa.
11: Bueno, yo lo que respondería, Juan, es que se trató, insisto, de una acción de negociación con una de las facciones, eso es indudable, me refiero a los hijos de Joaquín Guzmán. La prueba evidente es que Ovidio Guzmán, que ya se encuentra sujeto a proceso penal, poco después de esta acción de sustracción por parte de autoridades de Estados Unidos, 17 familiares de Ovidio entraron a los Estados Unidos vía terrestre por Tijuana. No me quisiera meter a detalles porque la verdad no lo conozco, pero no sé si las 17 personas tendrían visa, por ejemplo, ¿no? Sabemos que es un procedimiento que, bueno, cada país pone sus reglas, ¿no? Desde luego, pero pues sabemos que es un procedimiento ciertamente dilatado, ¿no? Entonces, hay este tipo de evidencias, ¿no? Que me llevarían a concluir, evidencias, no es cero especulación. Uh-huh. Estas evidencias me llevarían a señalar que hubo un acercamiento, ¿no? Con los dos hijos de Joaquín Guzmán y desde luego con la otra parte del grupo para poder de alguna manera llevar a Ismael Zambada a los Estados Unidos, ¿no? Con uno de los hijos, evidentemente. Pero pues insisto, veremos cómo se van desarrollando las audiencias y los cargos y las pruebas, ¿no? Que pues en uno u otro sentido, si podemos analizarlo en la perspectiva, pues es probable que haya alguna decisión judicial que relaje las condiciones en las que se encuentra preso uno de los que fueron cabecillas en longeva data al frente de la organización criminal de Sinaloa.
10: A ver, finalmente, Javier Oliva, esta captura del Mayo Zambada en 2024, todos lo sabemos, desató una ola de violencia en Sinaloa y se dispararon los homicidios en su momento más crítico. Las cifras hoy, bueno, han disminuido sustancialmente, pero esta fractura entre facciones del cártel de Sinaloa sigue aún cobrando vida. Entonces, si un embajador asegura que resultó falso algo que resultó falso, el embajador de los Estados Unidos en México, cuando se le cuestiona sobre la intervención de agencias estadounidenses, dice que no, y luego se demuestra que sí. Pues la pregunta en el marco bilateral que tiene que ser de buena fe de la presidenta Claudia Sheinbaum del día de hoy, la pregunta que cuestiona quién miente o quién mintió y que se formula abiertamente con nombre y con fecha, pues me parece que no es propaganda, tampoco es nacionalismo de ocasión, como han querido decir algunos, sino la exigencia de que la relación entre ambos países se sostenga sobre hechos verificables. Esta pregunta no se había hecho desde México a Washington, ni así ni de ninguna manera similar. ¿Qué implicaciones tiene esta pregunta para nuestro país y para la relación bilateral en materia de seguridad, Javier?
11: Exacto. Ese es el matiz que hay que hacer. Digamos que es un momento en donde se encuentran bajo presión, indudablemente. Los protocolos de confianza y de intercambio y de información útil e instantánea, ¿no? Como se dice coloquialmente, en línea, para poder actuar de manera conjunta, deben de mantenerse, porque si se debilitan, pues la verdad, Juan, es que los únicos que van a resultar beneficiados van a ser los grupos criminales en ambos lados de la frontera entre México y Estados Unidos. Esto me parece que, yo insisto, el contexto es algo muy importante para poder comprender algunas de las decisiones de los sucesivos gobiernos estadounidenses, no solamente de este, sino a lo largo de su historia. Pues sabemos que, bueno, en buena parte del periodismo de investigación en los Estados Unidos, y tú como experto que eres, sabes que se hacen con filtraciones. Eso le costó la caída al presidente Richard Nixon, ¿no? Sí. Y así como son varios ejemplos, sin hablar, por supuesto, del prestigio enorme que tienen varias periodistas en Estados Unidos, pero las filtraciones son muy, muy frecuentes. Por eso la pregunta también que me hago justo en este sentido es, ¿cuál era el objetivo de dar a conocer de que el avión utilizado, confirmado por la propia oficina del FBI, fuera donado y exhibido, pero además no solamente esto, dado a conocer? Es decir, hay una clara intencionalidad de generar una tensión que debe obedecer a una lógica, a un procedimiento que ellos tengan en mente, para que, pues, obviamente y con justificada razón, me parece, ¿sí?, la reacción de la presidenta Claudia Sheinbaum Pardo.
10: Y por supuesto que vamos a estar pendientes de lo que derive, porque esto no acaba aquí ni de chiste. Y lo relevante no es solo la contradicción puntual de este caso, sino lo que revela sobre un patrón que en México conocemos tristemente demasiado bien. Desde el siglo XIX la relación bilateral estaba marcada por episodios en los que, pues, Washington actúa primero y explica, o no, después, y de ahí la pérdida de la mitad del territorio, la toma de Veracruz durante la Revolución Mexicana, en un claro acto de intervencionismo estadounidense para favorecer ahí a un grupo, y bueno, lo que ha sucedido después. De lo que ya hablaremos largamente, si me lo permites, Javier Oliva, yo te agradezco como siempre, te mando un abrazo. ¿Y a quién le vas ahora en el Mundial? Creo que a Francia, pero no sé si me equivoco.
11: Me habían sido, claro que sí, le voy a Francia.
10: Bueno, yo le voy a Bélgica porque eliminaron a los Estados Unidos y porque le hacen honor a su gentilicio.
11: Bueno, son francófonos, ¿no? Sí. Marruecos, Francia y Bélgica son países francófonos.
10: Son francófonos y belgas. Gracias, Javier Oliva, abrazo fuerte.
11: Hasta pronto.
10: Gracias. Y con esto nos vamos al estado de Veracruz. ¿Es usted que la gobernadora Rocío Nale, pues dijo, sí lo dijo, y vamos a escucharlo además en unos segundos, que después de remodelar el Palacio de Gobierno allá en Jalapa, le iba a poner a un salón el nombre de una mujer? Y claro, y es tiempo de mujeres, por supuesto, como siempre lo ha tenido que ser, y hay una deuda histórica con ellas, una buena noticia. ¿Qué mujer? Pues ella misma. Ya luego dijo que se la creyeron. Pues cómo no nos lo vamos a creer si lo está haciendo la gobernadora de Veracruz. Ana Lilia Velázquez, me enlazo contigo allá a Veracruz. Y bueno, pues esta situación que causó malestar no solo en los jarochos y en las jarochas, sino me parece que en todos lo que lo escuchamos.
15: ¿Qué tal? Muy buena tarde, Victoria. Efectivamente, como tú lo comentas, en un recorrido que realizó la gobernadora Norma Rocío Nale García en lo que fue lo que es principalmente la remodelación del Palacio de Gobierno en la capital del estado, que supera ya los 60 millones de pesos. Ahí, bueno, se le volvió a cuestionar si este no un salón llevaría justamente el nombre de la gobernadora. Sin embargo, dijo que una de las propuestas es de Concepción Quirós Pérez, quien fue una educadora veracruzana fundadora de la Escuela Superior para Señoritas, ¿sí?, el 2 de abril de 1881. Aclaró que no llevará el salón su nombre, aunque en conferencia de prensa dio a entender que sería el nombre de la primera gobernadora de Veracruz, en este caso, bueno, ella, pero finalmente dijo que todo fue justamente eso, una broma. Aquí parte de lo ¿sí? que dijo en breve entrevista con los medios en Palacio de Gobierno, donde dio un recorrido sobre esta remodelación de el Palacio de Gobierno, que se encuentra en la capital del estado y que llevaba, dijo ella, varios años o sexenios sin que tuviera alguna manita de gato. Escuchemos parte de lo que dijo.
10: Vamos a escuchar primero, si me lo permites, Ana Lilia, lo que dijo. Primero, antes de desdecirse, es importante conocer el contexto, dijo que le iba a poner a un salón en el Palacio de Gobierno de Veracruz el nombre de una mujer y que esa mujer era la primer gobernadora mujer de Veracruz, o sea, ella, así lo dijo.
16: Eran unas cuarterías. Estaban espantoso, decidimos arreglar, quedó un salón grande muy bonito, que vamos a ponerle el nombre de una mujer, queremos ponerle el nombre de una mujer, pues porque es la primera mujer que es gobernadora, es un salón, está el salón.
10: Y ahora sí vamos a escuchar cómo luego se ve que algo le dijeron, dijo que ah no, se la creyeron, ah, ¿te la creíste? No, ¿cómo crees? Era broma, así lo dijo.
17: Bueno. Gracias a ella es la primera veracruzana.
16: Ah, mira.
17: Y su hija Concepción fue la primera mujer que trajo la educación para las mujeres.
16: Sí, por eso se llama la beca Conchita.
17: Conchita Concepción Quirós.
16: Conchita Quirós, exactamente.
17: Pero fue la precursora de la educación femenina en el país.
16: Sí.
17: Una gran mujer.
16: Entonces, si es el Salón Juárez.
10: Bueno, pues eso dijo después. Antes dijo que la primera gobernadora mujer de Veracruz. Bueno, ahí está. Muchas gracias, Ana Lilia. Y con esto rápidamente vamos con otro tema. México se ubica dentro de las 10 economías con mayor flujo de inversión extranjera del mundo, según el informe de Inversión Mundial 2026 de la ONU. Pepe Yuste, gracias por acompañarnos.
18: Hola, Juan, ¿cómo estás? Qué gusto. ¿Cómo te va, Juan?
10: Bien, ¿a ti?
18: Bien, bien, gracias.
10: Oye, a ver, está este informe. ¿Qué implica? ¿Qué es lo que dice? ¿Es buena noticia?
18: No, desde luego es buena noticia. Mira, México está regresando, ahora sí, al top 10 de los países más atractivos en inversión extranjera directa. Es buena noticia. Está en el lugar número 10, México. Con esto, bueno, pues estaba en el lugar 11, salta al 10. De 2024 a 2025, claramente aumentó la inversión extranjera directa, era 38 mil millones de dólares, está en 41 mil millones de dólares. Y esto quiere decir que se está trayendo capitales que se quedan a largo plazo en el país, que con la inversión extranjera directa, bueno, pues están creyendo en la economía mexicana. Aquí el reto, obviamente, Juan, va a ser pues que lo mismo pase con la inversión privada mexicana, que todavía es la que está muy, muy baja y todavía es la que no está jalando bien a bien y que nos ayudaría mucho a crecer si la inversión privada mexicana pues participa en esto. Pero por lo pronto la extranjera directa, pues ya estamos en el top 10, en el número 10 de los países de América Latina. El único, y obviamente nos gana también por el tamaño, es Brasil. Brasil es la economía que atrae, la quinta economía que atrae inversión en el mundo.
10: Oye, captó 3 mil millones de dólares más que el año anterior. Estamos hablando de 41 mil millones de dólares. En 2024 fueron 38.
18: 38 salta a 41 mil millones de dólares para 2025. Y entonces sí quiere decir que México pues se mantiene como una economía atractiva para la inversión extranjera directa. Ahí hay matices, se podrá comentar también que se está reinvirtiendo mucho las utilidades de las propias empresas que se encuentran en México, extranjeras, que no es totalmente nueva la que llega, pero aún así, la reinversión de utilidades pues es buena noticia, la verdad es que sí hay que decirlo, faltaría que lleguen las nuevas, y esto yo creo que pues se va a desatar una vez que se termine el periplo del Tratado de Libre Comercio, que empiezan las negociaciones el 20 de julio. Empiezan estas.
10: Ahí está, pues Pepe Yuste, muchísimas gracias, te escuchamos, pues ya en qué, en prácticamente una hora, ¿no?
18: Exactamente, ya andamos por acá.
10: En Fórmula Financiera con Marco Mares y Mari Carmen Cortés.
18: Ahí estamos, mi querido Juan.
10: Gracias. Gracias, José Yuste, analista financiero, compañero aquí en Fórmula, compañero de escuela.
18: Compañero de
10: eras del Madrid, prepa. Te ganaba yo en el fútbol, ¿te acuerdas? Eso a pesar de que eras bien grandul. Oye, ¿a quién le vas ahora que México perdió?
18: España. Tú dirás. Dije que una apuesta a un desayuno.
10: No, le falta su camisetita roja.
18: Solo quiero saber si una apuesta a un desayuno. Solo quiero saber si.
10: ¿A España republicana o a la España monárquica?
18: Bueno, aquí ya hay monarquía constitucional, así que bueno, ¿Qué quieres?
10: ¿Qué pasó? Pues no es democrática la monarquía y aquí sí hay democracia. Pepe, nos vemos en la comida del Madrid del próximo año, porque la de este ya acabó y no fuimos. Gracias. Con esto nos vamos a los deportes.
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2: Alfredo González, vamos contigo. La jornada del Mundial, los triunfos, inesperado y muy celebrado el de Bélgica con los Estados Unidos, pero de lo que más se habla del Mundial no es de los goles, no es de los cracks, no es de los equipos, no es de quién avanzó y quién se quedó, es del presidente de la FIFA, de Gianni Infantino. Algo muy malo debe estar sucediendo en la FIFA, en el fútbol mundial y en este certamen para que ese sea el tema. Es como cuando un moderador de un debate es la nota y no el debate.
4: Exactamente. ¿Cómo estás, Juan? Qué gusto saludarte. Son muchos temas, evidentemente. Y cuando Josep Blatter, que sabemos que fue uno de los peores presidentes de la FIFA, sale y te critica, sabemos que algo está gravísimo, ¿no? Lo que pasa con Gianni Infantino, recibe una llamada primero de expulsan a un futbolista de Estados Unidos, Florán Balogun, termina por ser expulsado y después habla Donald Trump, le habla a Gianni Infantino, oye, pues hay que revisar, ¿no? Hay que revisar esta jugada porque pues no tuvo que haberse sido expulsado. Y luego Gianni Infantino, junto con el comité de disciplina, bueno, dice, bueno, nos vamos a recargar en el artículo 47 y parece que sí le podemos quitar la roja. La roja no tenía por qué quitarse porque era una plancha inobjetable. Era tarjeta roja, no hay más. Entonces, es gravísimo lo que sucede, porque al final de cuentas, hoy, Infantino, bueno, pues está bien, Donald Trump, te hacemos caso.
10: Te hacemos caso. Bueno, después acá además le dio un premio llanero, ¿te acuerdas? A Donald Trump antes de que iniciara el Mundial. Por eso llanero, de La Paz. Oye, a ver, las selecciones que quedan, que permanecen. Argentina es una gran selección. Tiene grandes jugadores. Sí, sí. Lástima que se den estas controversias en donde se convierte como en el América de los ochentas. Hoy Argentina en el Mundial 2026 juega con un jugador más que es el árbitro. Pero bueno, estamos hablando de la selección de Francia, una selección muy fuerte. La selección de Bélgica que le hace muchísimo honor, decía yo hace rato, a su gentilicio, la selección de Noruega, que trae también además un jugadorazo, pero no exclusivamente chino, trabajan en equipo.
4: Exacto, exactamente.
10: ¿A quién le vas?
4: Yo creo que el que está por encima de todas las selecciones creo que es Francia. Francia me parece que es la mejor selección hoy por hoy. Se van a enfrentar, sin duda alguna, si no pasa otra cosa, se van a enfrentar en semifinales Francia y España, porque Francia va contra Marruecos y España pues se enfrentará a Bélgica. Entonces, creo que en esa parte, creo que Francia lleva las de ganar. Y en la otra llave, pues está Inglaterra contra Noruega, que me parece un duelo ligeramente disparejo, porque creo que Inglaterra es superior, independientemente que tenga Noruega Erling Haaland, a Odegaard y algunos futbolistas como Nusa, que son jóvenes, pero al final de cuentas creo que Inglaterra es superior. Y Argentina contra Suiza, pues parece que le están poniendo todo a modo a Argentina. Hoy se le quita un gol legítimo a Egipto, se van mucho tiempo atrás para revisar una jugada y termina por anularse un gol. Y después, en el contragolpe, en el 3-2 de Argentina, parece que hay alguna falta que podía ser revisable contra Mohamed Salah y pudo haber sido penal y no se marcó. Todo mundo, evidentemente, se habla de que le ponen todo a modo a Messi, que inclusive hay una toma en donde Gianni Infantino como que se queja cuando mete gol Egipto, como que hace una mueca como... gol de Egipto. Pues sí, todo está modo
10: parcial. Oye, exacto. A ver, juegos.
4: Sí.
10: Francia-Marruecos, sí. España-Bélgica, Noruega-Inglaterra, Argentina-Suiza. Y de ahí hay varios que nunca han ganado una copa.
4: Exacto.
10: Sería maravilloso que uno de ellos ganara.
4: Sí.
10: Marruecos, Bélgica,
4: correcto.
10: Noruega, uh-huh. o Suiza.
4: O Suiza.
10: En cada uno de los siguientes juegos hay un equipo que nunca ha ganado.
4: Que nunca ha ganado.
10: ¿Cuál te gusta? ¿Qué te gustaría?
4: Marruecos.
10: Marruecos,
4: ¿verdad? Marruecos, sí. Me gusta.
10: Mira, yo le voy a Bélgica. Pero Marruecos sería maravilloso que un equipo africano ganara.
4: No, nos ha sorprendido muchísimo Marruecos.
10: Es campeón de África.
4: Es campeón de África, exactamente. Sí. Y además, cuarto en el pasado mundial.
10: Ahí está. Sí. Bueno, pues Alfredo, muchísimas gracias. Vamos a estar pendientes de los partidos mañana políticos, sí. Porque no hay juegos.
4: Mañana no hay juegos.
10: Pero los partidos políticos, exacto, siempre juegan.
4: Siempre.
10: Así, y eso sí tienen cachirules, sí, y tienen todo. Árbitros parciales, sí. Y bueno. Y no juegan limpio.
4: ¿Y ahí van al VAR?
10: Bueno, en la FIFA tampoco. Gracias. Y gracias a usted que nos acompaña. Los espero mañana a 6 de la tarde.
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4: ¿Alvar?
10: Bueno, en la FIFA tampoco. Gracias. Y gracias a usted que nos acompaña. Los espero mañana a 6 de la tarde.
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Tracy Thorn, con su voz suave pero contundente, nos habla del dolor de una relación rota. 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Esto es Wrong, Everything But The Girl, en Sonido Brown.

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3: El cerebro humano genera más impulsos eléctricos en un día que todos los teléfonos del mundo juntos en ese mismo lapso.
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0: Con gran cariño al auditorio de Telefórmula, que nos enlaza con los trabajos de esta emisión. Por supuesto, agradezco que nos sigan atrás de la radio y plataformas de internet. Llueve y llueve con cierta intensidad en varios puntos aquí en la capital de la República. Extreme sus precauciones. Ahí ven, alerta, efectivamente amarilla en prácticamente todas las delegaciones. Sol, buenas noches.
1: Hola, Leonardo, muy buenas noches. Buenas noches a todos los que nos acompañan, que nos ven y nos escuchan.
0: ¿Qué reporte tenemos de Venezuela?
1: Bueno, pues de Venezuela, Leonardo, ya suman 3,635 víctimas mortales, más de 16,000 heridos. Continúan las labores de búsqueda y rescate de personas entre los escombros. Leonardo.
0: En un momento más vamos hasta aquella sufrida República Sudamericana. Fue detenido en México Víctor Rodríguez Padilla, se acuerda que fuera director de Petróleos Mexicanos, acusado de violencia familiar por su pareja. En un momento más los detalles. Le comento que en temas internacionales, bueno, pues hay ciertos asuntos muy complicados. Estados Unidos lanza ataques nuevamente contra Irán tras los bombardeos. Efectivamente, buques que cruzaban el estrecho de Hormuz han denunciado esta situación y la cosa se complica. Trump, previo a la reunión esta de Ankara, lanzó una serie pues de acusaciones ya muy trilladas, o sea, algo tiene en los últimos tiempos la información que es sumamente repetitiva. No sé si nuestras élites están ciertamente ya como cansadas de... Yo no sé si se cansan de decir lo mismo o cansadas de ejercer la función. Dice, vamos a repetir la misma historia. Volvió sobre el tema de Groenlandia y que

0: criticó nuevamente a sus aliados europeos por el tema de no compartir responsabilidades. Parte de lo que dijo Trump fue esto. Esta es la otra. Bueno, dejamos los audios descansar un ratito mientras se organiza ahí producción. Esto tiene que ver con Toyota, ¿no? Él dice que esto es producto que se está saliendo de México, producto de las tarifas de la política de aranceles. Pero lanzó ataques a los aliados europeos y cuestionó efectivamente que millones no lo estuvieran efectivamente apoyando y dándoles tanto dinero. Bueno, ya le presentaré el video en otro momento. Le comento en otros asuntos que, bueno, el Mundial sigue a todo lo que da. Argentina vino de atrás y le ganó a Egipto. Hay mucha polémica en torno a este triunfo. Suiza, un partido aburridísimo, le ganó a Colombia en penaltis. Pasan, las televisoras muestran una enorme satisfacción por lo que ha ocurrido. Un bello texto de Emilio Azcárraga que subió a su cuenta de Twitter, hablando efectivamente de lo que ha significado el Mundial a lo largo de su historia. TV Azteca informó que el partido México-Inglaterra ha sido el partido más visto, el programa más visto, y bueno, pues mucha satisfacción en las televisoras por eso. Hoy la presidenta dijo que hay quienes no apoyan a la selección nacional. A ver si ese fragmento sí lo tenemos.
1: Bueno, hay algunos que no, aunque sean mexicanos.
0: Bueno, pues hay algunos que no van a hacer, no sabía que hubiera ese nacionalismo futbolero también en la presidencia de la República, pero bueno, para las televisoras y para la inmensa mayoría de los mexicanos ha sido un mundial muy, muy agradable. En otros temas, bueno, pues hoy fueron a la mañanera tres secretarios, el secretario de Seguridad, la secretaria de Gobernación y el secretario de Relaciones Exteriores, para hablar del tema de Ken Salazar. Básicamente se habló de ese asunto, que se había dicho o no la verdad, sobre el tema del Mayo Zambada. México sigue pidiendo que haya esa pues aclaración sobre el tema precisamente de lo que ocurrió ahí. Fueron robadas dos esculturas de Remedios Varo y Leonora Carrington, además placas hechas de bronce que se encontraron en el atrio de una iglesia en San Cosme. Esto ocurrió aquí en la capital de la República. Y bueno, pues el INEGI publica el módulo sobre ciberacoso. Tema muy importante que tiene que hablar particularmente con los chicos. Mucha gente es víctima de esa práctica. Pausa, volvemos.
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7: Cuida lo que comes.
8: El tomate es mucho más que un ingrediente. Es una cápsula de hidratación natural. Compuesto mayoritariamente por agua, es ideal para preparar sopas frías como el gazpacho o ensaladas frescas. Aporta vitamina A y C, fundamentales para reparar la piel tras la exposición solar. Consumirlo regularmente durante tiempos de calor ayuda a mantener muy estables los niveles de hidratación interna.
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0: Bueno, y hoy estamos escuchando a Schuman. Le decía que en el ámbito internacional, esta reunión de la OTAN de Ankara, pues es muy relevante, y en este caso, bueno, pues Donald Trump aprovechó para volver a lanzar a una serie de críticas a los gobiernos europeos sobre lo poco que gastan, poco compromiso que tienen en seguridad. Dice, los pusimos a prueba con lo de Irán, y bueno, pues resulta que no nos apoyaron. O sea, vuelven los reproches, retomó el tema de Groenlandia, que es una cosa verdaderamente terrible, el que estén volviendo sobre asuntos que en principio parecían superados. Me pregunto, ¿qué les pasa a nuestros líderes mundiales que están duro y dale con lo mismo, ¿no? Duro y dale con el mismo tema, y no hay manera de salir, una cosa como muy circular, probablemente sean por los tiempos que corren, ¿no? Pero vuelven los mismos asuntos de Groenlandia, exactamente en los mismos términos que lo hizo hace algunos meses. Bueno, es parte de una retórica, pero también hay pues concordia o ánimo futbolístico. Vea las imágenes de Starmer, que está a punto de irse de la magistratura, en este caso inglesa, con el primer ministro noruego. Salieron estos, sí, miren los muy muy puestos los dos, van a verse efectivamente en la etapa que viene del Mundial, que está pues entrando a la fase más interesante. Lo mismo, de hecho, vamos con Raúl Orbañanos.
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0: Mi querido Raúl, muy buenas noches.
2: Leonardo, qué gusto estar contigo nuevamente.
0: Oye, partidazo el de Argentina-Egipto, hay mucha polémica, y después me dormí en el Suiza-Colombia, tú perdonarás.
2: Sí, no, el de Argentina contra Egipto, un partidazo, me recordó un poco al México-Inglaterra, más sí, o menos, pero sí. La reacción de los argentinos fue impresionante. El argentino, el futbolista argentino tiene un ADN ganador y lo demuestra muy seguido, y ahora no fue la excepción. Tienen buenos jugadores, le dieron vuelta al partido. Hay una jugada por ahí muy polémica,
0: Que si está ahí, está pues todo el mundo opinando que si se ayuda a equipos grandes para que pasen a la siguiente fase, pues es parte de la polémica que hemos tenido, supongo, acompañando a todos los mundiales, Raúl.
2: Sí. Es aquí sabes que influye que el primer partido de Argentina, Messi tenía una amarilla y cometió una falta clarísima, que era de amarilla, y no se la sacaron, lo que hubiera ocasionado una expulsión, y desde ahí se vino la tendencia que hubo en Argentina. Y ahora en esta jugada, es una falta, un golpe muy leve sobre un jugador argentino, la jugada sigue, hace un gol Egipto, regresan el balón a donde se cometió la falta y señalan la falta. Aquí el reglamento dice, entre otras cosas, que para marcar este tipo de faltas, para anularlo, por mejor dicho, el gol, tendría que ser ahora sí que una jugada inmediata, ¿no? Y tardó mucho tiempo y se jugó y fue hasta el otro lado, y entonces debería haberse anulado. Y todos los expertos en arbitraje lo señalan. Y de ahí se vuelve a desatar la crítica y la polémica de que ayudan a Argentina, ¿no?
0: Pues sí, en este caso sí parece que le dieron un empujoncito, pero ellos hicieron la parte futbolísticamente que les tocaba, ¿no? Un equipo que, bueno, no en vano es el campeón del mundo, Raúl.
2: Sí. La verdad que Egipto estaba consiguiendo un resultado histórico, porque el dominio fue de Argentina, el balón fue de Argentina. Fue inteligente el técnico de los egipcios, porque tiene, jugadores muy rápidos, y entonces para los contragolpes usaban a Hassan, este extremo que llegó por el lado derecho, que hizo cualquier cantidad de jugadas, y Salah por el otro lado, y en los contragolpes los estaban liquidando, 2-0. Y vino la reacción ahí del equipo de Argentina, y el partido finalmente terminó por 3-2 con otro gol de Messi, que entre paréntesis falló un penal.
0: Sí, ¿qué tal?
2: Te doy un dato, ¿cuántos penales ha fallado Messi en su carrera?
0: ¿Cuántos?
2: 34.
0: Oh, mira. Y en este Mundial 2, ¿no? Lo que pasa es que uno se lo repitieron, ¿no? Fue a Kane.
2: No, dos, pero es una cifra muy alta para que siga ejecutando los penales, pero lo respetan mucho porque es un excelente futbolista, ¿no? Si hacemos un comparativo con Maradona en su carrera debe haber fallado 3 o 4 penales, ¿eh?
0: Y el jefe de todo era Pelé, ¿no? Que decía que había que tirarlos al centro y con mucha fuerza. Oye, interesante ver el partido, el otro también, pero sí muy aburrido, ¿no? El Suiza-Colombia, Raúl.
2: Sí, resultó muy trabado, muy, no fue un buen partido de fútbol. Lo emocionante fueron los penales, ¿no? Eso fue realmente lo que causó emoción al final. Y este hombre, Camilo Vargas, portero de Colombia que juega para el Atlas de Guadalajara, es en México el portero extranjero en la historia del fútbol mexicano que más penales ha atajado. Y aquí no pudo detener uno solo, ¿eh?
0: Sí, no, tiraron bien los suizos con buena, efectivamente, concentración, ¿no? Muchos de ellos al centro, otros bien escorados. Pero sí, sí siento que Suiza no trae absolutamente nada en términos de ataque, ¿no? Es decir, llegaban a 3/4, 4/5 de la cancha y después como que le faltaba el tiro de media distancia. En fin, me pareció que les faltaba creatividad al frente, Raúl.
2: Sí, no, mira. Es muy, muy, muy difícil que le puedan ganar a Argentina. No es un equipo que tenga virtuosos. Bueno, olvídate de virtuosos. No es un equipo que tenga futbolistas cotizados, ¿no? Porque casi todos los que quedan ahorita quitando a Suiza tienen futbolistas cotizados muy caros. Inclusive los de Colombia que ya se fueron porque Luis Díaz, el extremo de Colombia que juega en el Bayern, es un futbolista de 40 millones de euros. Y Suiza no tiene ninguno, ¿qué te digo?, de 10 millones de euros, ¿no? Tiene un arquero que me sorprendió porque no era ni siquiera el arquero titular y anduvo muy bien el día de hoy, ¿eh? Sí.
0: Me lo dijiste al principio del Mundial, fíjate bien, en el fútbol del norte de África, pasó Marruecos y estuvo a punto de pasar Egipto, Raúl. Sí han dado un ascenso muy relevante en los últimos 10, 15 años en esa parte del mundo.
2: Sí, sobre todo en África, Marruecos, Egipto y Senegal. Son esas tres selecciones las que han crecido notablemente. Y yo después de ver a Marruecos, sobre todo a Marruecos, ay caray, yo no dudo que en unos 2 o 3 mundiales un campeón del mundo sea africano, ¿eh?
0: ¿Tú crees que le puedan dar un susto a Francia pasado mañana?
2: Y es difícil, va a ser un partidazo, ¿eh? Sí. Difícil porque Francia viene muy bien, tiene un equipazo. Pero sí, yo creo que si algún rival no quisieran encontrarse los franceses en este momento es a Marruecos. Ahora la tienen complicada, porque si gana España y gana Francia, va a ser Francia-España a la semifinal, ¿eh?
0: Uh-huh. Oye, y el Noruega-Gran Bretaña, digo, han mostrado los dos grandes centros delanteros y grandes equipos, pero también está de pronóstico reservado, ¿no?
2: Sí, yo veo favorito a los ingleses, ¿eh? Tú ves veo favorito a los ingleses, pero ya los favoritos en esta Copa del Mundo, pues muchos de ellos se fueron a casa, ¿no? Y los noruegos se encargaron de echar a los brasileños, ¿no?
0: La más triste de todas es la de Brasil, ¿no? Que se fue así sin pena ni gloria.
2: Nada, pena, pero terrible. Y se acabaron los equipos anfitriones también con lo de ayer de Estados Unidos. O sea que ahora van acomodándose prácticamente los que se esperaban con la sorpresa que para mí es Noruega.
0: Sí, pues ahí están. Pues mi querido Raúl, ¿algún apunte más?
2: No, nada más. Vienen buenos partidos, eso sí, ¿eh? Ya no estamos nosotros, pero vienen buenos partidos.
0: Sí, muy buenos. Te mando un abrazo y estamos al habla.
2: Sale, vale, un abrazote.
0: Dios, Raúl Orbañanos. Vamos hasta Caracas con Ulises Soriano. Ulises, buenas noches.
3: Doctor, muy buenas noches. Qué gusto saludarlo en esta noche que ya empieza a llover y complica un poco los trabajos de rescate en La Guaira. Y por supuesto aquí en Caracas, pues ayuda un poco a mitigar el polvo que se esparce en medio de los escombros de diferentes edificios que quedaron prácticamente derruidos por estos sismos. Mientras tanto, la gente insiste en la zona de La Guaira no quererse mover de sus edificios. Ellos duermen a la intemperie, a un lado, porque han señalado que quieren cerrar un ciclo con su gente. Y esto fue lo que nos dijo una de las personas que está haciendo los hoyos para ingresar de uno de los 12 pisos de estos edificios departamentales hasta la planta baja. Así nos lo dijo, cómo está trabajando.
4: Ahorita estamos buscando familiares. Hemos ayudado a otras personas que no conocemos, pero todos realmente somos una sola familia, somos una sola comunidad, somos una gente que vivimos aquí y los que no vivimos también, porque hay gente que tiene familiares afuera que vinieron para acá a ver qué pasó con sus familiares fallecidos. Llegaron sin ningún tipo de herramienta y nosotros nos abocamos a ayudarlos, porque todos somos seres humanos, aquí no hay mezquindad. Aquí nos damos un vaso de agua, tomamos hasta 3 y 4.
3: Doctor, déjeme decirle que el entusiasmo que tiene la gente para poder retirar los escombros con sus propias manos, con un poco de herramienta, es muchísimo. Sobre todo porque la rabia, la impotencia es muchísima la que tienen encima. Ellos quieren hacer todo lo necesario para poder estar tranquilos, darle sepultura a sus familiares y, por supuesto, ya terminar con esta tragedia que sin duda alguna ha afectado demasiado y las secuelas seguirán con el paso de los días, sobre todo de manera psicológica, y que tendrán que tener muchísima atención, doctor.
0: Muy bien, pues Ulises, te mando un abrazo, gracias.
3: Continuamos pendientes con las imágenes de Aldo Reyes, doctor. Buenas noches.
0: Saludos a Reyes. Y bueno, en Colombia hay tensión porque el presidente Petro dice que hubo un algoritmo. Los que tienen cierta edad en México se acuerdan que en el 2006, que ahora lo traen de nuevo como argumento, dicen que hay que superar el pasado, pero aquí parece que no se nos olvida eso del 2006, a pesar de que ya fue el presidente López Obrador y ya fue presidente Calderón, ya pasó todo eso, tan duro y dale con eso. Bueno, hablaban del algoritmo. Ahora dice en este caso Petro, que hubo eso, un algoritmo, y Abelardo de la Espriella dice que está orquestando Petro un golpe de Estado. Bueno, así están las cosas. También le informo que Marine Le Pen será candidata a la ultraderechista en Francia, o sea que tiene una condena por malversación de fondos europeos. Pausa, volvemos.

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6: El corazón del colibrí late más de 1000 veces por minuto cuando vuela para mantener su metabolismo extremadamente rápido.
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21: Bueno, estamos escuchando a Rubinstein con esta pieza Carnaval que me recuerda tanto un relato de Murakami. Pero no me extiendo en ese asunto porque ya tenemos al secretario de Seguridad en la línea. Dice, me recuerda a Javier Lozano, a quien le mando un gran saludo, que Rubinstein decía, si dejo de tocar el piano un día, mis manos lo notan. Si son dos días, yo lo noto. Pero si son tres días, el público lo nota. Bueno, eso decía el gran maestro. Cambio de argumento informativo y doy la más cordial bienvenida al secretario de Seguridad Ciudadana de la capital, Pablo Vázquez. Secretario, buenas noches.
22: Buenas noches, doctor. Muchas gracias. Aquí estamos. Saludos a todo el auditorio.
21: Oiga, antes de entrar a los temas coyunturales, que veo que detuvieron ahí algunos individuos ligados efectivamente al tema de la extorsión y que se robaron unas esculturas, preguntarle, ¿qué aprendió esta capital de los eventos mundialistas que tuvimos en las últimas semanas? Secretario.
22: Creo que los aprendizajes son muchos. Ha sido una jornada de trabajo muy intensa desde antes del inicio del Mundial. Y algo que vimos es que la capital se ha transformado en los últimos años. Nos hemos vuelto un centro cada vez más importante a nivel continental para la realización de eventos, para la realización de espectáculos. Es una capital también que se ha internacionalizado mucho en los últimos meses y años con migraciones, ya sea laborales, migraciones también de económicas, sociales. Una capital que cada vez también se abre más al turismo, al turismo, por supuesto, internacional, que a la vez ha habido una transformación muy grande a nivel tecnológico, y justo a partir de la experiencia del Mundial hemos iniciado una reflexión interna también para ver cómo tiene que plantearse las capacidades de la propia Secretaría hacia adelante, pensando en que este fenómeno de internacionalización, de ser una capital que recibe cada vez más turismo, que recibe cada vez eventos más grandes, una capital también que se ha vuelto el foco de muchas de las causas más importantes y legítimas del país, ver cómo todo eso, que son características, digamos, nuevas o que siguen trayectorias que se han intensificado, tienen que traducirse también ya en diseños institucionales que atiendan la evolución de la ciudad. Creo que en buena medida los objetivos que se trazaron se cumplieron. Por supuesto, hay eventos que lamentamos profundamente, como los ocurridos el martes pasado, y todo ello, lo cumplido, los éxitos y por supuesto también los eventos que lamentamos, los eventos que nos duelen, han invitado a una reflexión hacia adelante de evolución institucional y por supuesto de evolución en términos de coordinación, no solo a nivel nacional, sino internacional.
21: Hoy escribía Javier Tejada un artículo interesante diciendo que debemos abrirnos más a ese tipo de cosas. Hay eventos importantes, no solo el Mundial, hemos tenido el Gran Premio de México cada año y resulta muy exitoso, a Shakira cantando en el Zócalo, y funcionan las cosas. Lo que tengo la impresión de que no logramos resolver es el tema de la movilidad, secretario Vázquez. Yo recordaba, yo estuve en los Juegos Olímpicos de Londres y en el Mundial de Rusia, y no era tan complicado moverse como en esta Ciudad de México, donde llegar al estadio pues implicaba a veces 2 o 3 horas. Ese tema, digamos, que ¿qué lecciones sacamos o sacan ustedes de este episodio?
22: La jefa de gobierno, Clara Brugada, encabezó un informe, digamos, preliminar del Mundial, referido sobre todo a lo ocurrido el día domingo del partido México-Inglaterra, y destacaba algo muy importante que creo que son luces de lo que puede venir después. En el Mundial es la primera vez en mucho tiempo, quizá en la historia, en la que la mayoría de las personas, muy arriba de la mitad de las personas, estamos hablando 60-70% de los asistentes, sobre todo cuando jugaban selecciones extranjeras o cuando México no jugaba, llegaron al estadio por la vía de transporte público. Eso no ocurría en la llegada al estadio. Había un flujo importantísimo de vehículos. Y esa transformación que se logró prácticamente gracias a una transferencia total del público que asiste en vehículos a nuevas vías, como fueron los RTPs especiales o bien este tren ligero, nos deja una lección importante de una trayectoria que no se debe de tener en la ciudad, que es la del desarrollo de infraestructura de transporte público cómoda, eficiente, accesible, que pueda ir sustituyendo por decisión de los usuarios el uso del automóvil. Esa es la solución de fondo. El Mundial nos deja una coyuntura donde la lección fue muy clara. Creo además que ha habido una trayectoria en ese sentido en la ciudad que por supuesto necesita completarse, ¿no? Con la creación de los trenes ligeros, con la creación del cablebús. La ciudad está en un proceso de desarrollo de infraestructura que ha de intensificarse para que podamos lograr por fin esa transferencia del vehículo al transporte público, y de esa manera se solucionen de fondo los temas de movilidad. Creo que en ese sentido el Mundial va a ser un parteaguas, porque hubo lecciones claras de lo que se puede hacer con buena infraestructura de transporte público.
21: Importante también que la gente tomara las calles, ¿no? Y saliera en un sentido festivo, lúdico, es decir, las calles son de todos, y bueno, salvo los incidentes que ya hemos reportado, tuvimos efectivamente un ambiente como de apropiación del espacio público, secretario.
22: En todos los sentidos. Por supuesto, el más evidente ha sido el de los festejos, atendiendo a que no he vivido tantos mundiales quizá como otras personas, pero yo no recuerdo en ningún festejo de la selección, aún en aquellos mundiales donde también se tuvo un avance importante en términos futbolísticos, festejos de esta magnitud. Por supuesto que ayuda el haber sido sedes, pero creo que además de haber sido sedes, además del extraordinario desempeño de la selección, hubo algo más, hubo un ingrediente adicional donde la gente salió a las calles a disfrutar. Yo siempre digo que la propia gente de la ciudad creó una suerte de producto turístico de manera orgánica que fue atrayendo más y más personas del interior del país y también de nivel internacional. Llegó un momento, por los testimonios que recabamos, que la gente quería venir a la ciudad a disfrutar el Mundial por el ambiente que se estaba generando en la ciudad y que la gente veía a partir de redes sociales, pero no fue la única manera en la que se tomaron las calles. Creo que también la expresión pública, la expresión de diversas causas, se dio cita en algo que era evidente, que se iba a aprovechar la plataforma que ofrecía el Mundial para poder visibilizar las causas, y se logró en buena medida, creo yo, poder armonizar esta toma de las calles, ya sea por el festejo o por la expresión de causas, con el derecho a la movilidad y el derecho de quienes fueron a disfrutar del partido en los distintos espacios.
21: Y no tener miedo, salir a la calle, disfrutar, y bueno, eso es importante. En términos generales, fue una época pacífica. Sin embargo, tuvimos el 5 de julio, no es usual que la capital de la República, secretario Vázquez, ocupe el primer lugar en homicidios. ¿Qué pasó el 5 de julio que reportaron 7 homicidios en la capital?
22: Es algo que hemos comentado en distintos espacios. Si uno ve las estadísticas de homicidio día a día, tienen un comportamiento, vamos a decirlo, de alguna forma volátil. Es decir, hay días donde se concentran muchos eventos, las explicaciones pueden ser diversas, tiene que ver si es fin de semana, tiene que ver a veces con los horarios, tiene que ver con la coyuntura, y hay muchos días donde no se registran eventos.
21: De hecho, es rarísimo que la capital ocupe el primer lugar, ¿no?, de entidades federativas.
22: Ya es una comparación relativa por cosas que puedan ocurrir a nivel país. No estamos diciendo que no sea algo que nos ocupe y que nos llame la atención y que por supuesto amerite reflexión y trabajo, pero lo que vemos en un promedio, justamente durante el Mundial, el mes de junio, estamos cerrando el mes de junio más bajo en homicidios desde el 2010.
21: O sea, usualmente, ¿cuántos tenemos? ¿Dos diarios?
22: El promedio se ubica en ligeramente arriba de dos casi .1, y ahora estamos cerrando el mes de junio con 1.8. Es el, insisto, el mes de junio, si comparamos los meses de junio previo, es el mes de junio más bajo en homicidios dolosos en la ciudad desde el 2010. Es decir, hace 16 años no se registraba un mes tan bajo en homicidios. Quiere decir, en buena medida, que además de toda la seguridad que se montó para el trabajo del Mundial, no se descuidó la ciudad y pudimos registrar niveles de violencia muy bajos, independientemente de que existan días donde tengamos eventos que se juntan también a nivel o la forma en la que se registran.
21: El 5 de julio. Oiga, ¿se robaron unas estatuas ahí en la parroquia esta de San Cosme y San Damián, secretario?
22: Vimos el evento, se está atendiendo, tenemos una persona ya detenida por lo mismo y estamos trabajando con como lo hacemos siempre, con todos los sectores para atender los incidentes delictivos.
21: Pero hay cámaras ahí, imagino, ¿no?
22: Como estamos viendo, además de las cámaras que se proporcionan a nivel privado, se le da seguimiento por el sistema de videovigilancia de la ciudad. Muchas veces todos los elementos que tienen materiales como el cobre son luego colocados en vamos a llamar una suerte de mercado negro por el valor del material en sí mismo. Nos ha pasado en algunas otras ocasiones con algunas estatuas, me recuerdo alguno.
21: Vender una remedios varo a peso, digo, por el peso del material, sería un crimen brutal, ¿no?
22: Me parece tremendo igualmente, pero justa muchas veces lo que motiva es más el material del que está hecho que la obra en sí misma.
21: Qué cosas. Secretario, pues le agradezco mucho que haya estado esta noche con nosotros.
22: Al contrario, doctor, siempre un gusto y seguimos a la orden para informar.
21: Pablo Vázquez, el secretario de Seguridad Ciudadana de esta capital, hoy conversando con usted. Bueno, pues ahí los datos del módulo de ciberacoso, a ver, los tienes en la mano, Sol, para que sí lo recuerdes. Es un tema, creo que muy relevante, hoy lo dio a conocer el INEGI.
3: Así es, publicó el reporte módulo sobre ciberacoso, donde indican que en 2025 19.4 millones de personas de 12 años o más que son usuarias de Internet vivieron acoso cibernético. El 21.5% fueron mujeres y 19.2% hombres.
21: Hablé con los niños de todo esto, es muy relevante. Pausa, volvemos.

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2: Explorando la naturaleza.
3: El Amazonas es la selva tropical más grande del mundo y una pieza clave en la regulación del clima global. Extendiéndose por 9 países, alberga una biodiversidad inigualable, con miles de especies de plantas y animales aún por descubrir. Actúa como un gigantesco sumidero de carbono, absorbiendo toneladas de dióxido de carbono. Sin embargo, enfrenta amenazas críticas debido a la deforestación y la minería ilegal, poniendo en riesgo el equilibrio del planeta.
4: Marruecos sigue haciendo historia. El sueño de Canadá llegó a su fin. La selección de la hoja de maple fue superada 3-0 por Marruecos, que volvió a confirmar por qué es una de las grandes revelaciones del torneo. Con una actuación sólida en defensa y contundente al ataque, los africanos aseguraron su lugar en los cuartos de final, en donde tendrán una durísima prueba ante Francia. Canadá se despide dejando la mejor actuación de su historia, mientras Marruecos continúa escribiendo páginas inolvidables. ¿Podrá dar otro golpe y eliminar a los franceses?
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8: La fantástica batalla por el liderato de goleo histórico en mundiales continúa. Con una nueva brillante actuación, aportando asistencia y un nuevo gol, Lionel Messi llegó a 21 tantos totales en Copas del Mundo en su sexta justa mundialista. El gol del empate ante Egipto esta tarde fue el octavo para el astro argentino en esta Copa del Mundo. Por su parte, Kylian Mbappé se mantiene con 19 tantos totales, solo 2 por detrás de Lionel Messi. Pero con 27 años, su margen de maniobra es aún más amplio, con la posibilidad de disputar más mundiales para intentar convertirse en el máximo anotador en la historia de las Copas del Mundo. Y en el cierre de los octavos de final, hoy Colombia no pudo en Vancouver ante Suiza, que tras empatar sin goles se impuso en penales y se convirtió en el último invitado a cuartos de final, en donde enfrentará a Argentina. Soy Ángel Ricalde y en Fórmula Deportes somos locales.
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9: Bueno, y seguimos con la información. Hoy el Banco de México anunció que las reservas internacionales están en 255 mil millones de dólares, eso es lo que tenemos efectivamente en reservas, y la base monetaria subió 7.5, o sea, las monedas y monedas y billetes en circulación, 7.5 arriba. Bueno, pues Jorge Ramos entrevistó a Ken Salazar, y Ken Salazar, el embajador de los Estados Unidos, al que le dedicaron buena parte de la conferencia hoy, la mañanera de hoy, dijo que él no tenía constancia de que López Obrador ni miembros de su gobierno estuvieran vinculados a algún cártel, ¿no? Dice, yo no tuve evidencia de nada de eso, le repitió dos veces al afamado presentador Ramos. Así es que, bueno, como que se va desescalando esto, veremos cuando se publique su libro qué temas va poniendo. Pero bueno, hoy una gran insistencia por parte del gobierno, curioso que 2 años después, claro, acaban de hacer público el tema del avión, que por supuesto ha hecho renacer todas las versiones en las que estaban el presidente de la República entonces y la secretaria de Seguridad entonces, hoy secretaria de Seguridad, diciéndonos que era una versión diferente del avión, en fin, no nos dijeron la verdad. Y yo recordaba en este libro que publicamos Aníbal Gutiérrez y un servidor sobre el día más negro, el día que detuvieron a Ovidio y que después lo soltaron, cómo hubo como 18 versiones diferentes, ¿no? Recuerdo además aquí de manera muy directa, como citamos el caso de Sara Pablo, que le dice al presidente, oiga, estaban en el aeropuerto, y le dice que después de haber tenido una reunión con Díaz-Canel, probablemente usted lo tenga fresco en la memoria de todo eso, terminó la ceremonia oficial y se iban efectivamente ya a Oaxaca, y ahí le pregunta Sara Pablo al presidente, ¿qué pasó? No, les vamos a informar después. Salieron los miembros del Gabinete de Seguridad, dieron versiones que no tenían nada que ver con el particular, ahí aparecieron el general Sandoval, el almirante Ortega, el almirante Rodríguez, el general Rodríguez Bucio y Audomaro Martínez y Alfonso Durazo, y dieron todos los detalles de lo que había ocurrido ahí. Después no necesariamente fue cierto, y la orden de liberar a Ovidio la dio el presidente. Por tanto, pues cuando dicen, oiga, los gobiernos no dicen la verdad, pues muchas veces no lo dicen. Por eso, igual que yo me pregunto, cuando tú te pones estricto a decir, se tiene que decir siempre la verdad, yo le pregunto a usted, ¿nos han dicho toda la verdad sobre el Mencho? ¿Sobre lo que ocurrió ahí, cómo murió? No enseñaron el cuerpo, en fin, hay muchas cosas que los estados se guardan porque conviene en un momento determinado, primero la negación plausible, que a veces es conveniente por razones de política, pero bueno, pues el gobierno mexicano está demostrado que no ha dicho la verdad en muchos casos. Bueno, si me apura, una vez hospitalizaron a López Obrador y lo tuvieron que traer en ambulancia desde su rancho y no nos enteramos. No nos lo dijeron hasta que vinieron los famosos WikiLeaks. Los gobiernos no siempre dicen la verdad, pero bueno, el gobierno de México parece obsesionado porque Ken Salazar no la dijo en ese momento, y la verdad es que buena parte de la conferencia hoy giró en torno a eso. Voy a enlazarme con Israel Aldave. Además, hago un apunte, yo hace mucho que no veía la mañanera completa, la debería ver, pero no me da tiempo porque es extraordinariamente largo. Fueron tres secretarios y la consejera jurídica. Tres secretarios, Omar García Harfuch, el secretario de Relaciones Exteriores, Roberto Velasco, y la secretaria de Gobernación. Y por supuesto estuvo el alcalde, que es la consejera jurídica. Pero el que más habla, más incluso que la secretaria de Gobernación, es un señor que se llama Hans Salazar. O sea, habló más tiempo Hans Salazar que la secretaria de Gobernación. Yo no sé, Israel, si siempre es así eso, pero si es así, toda mi solidaridad para ti, tenerte que fumar conferencias de prensa de los secretarios y también de los voceros no oficiales del gobierno. Israel, cuéntanos.
6: Con gusto, Leonardo, ¿qué tal? Gracias. Muy buenas noches. Sí, vaya situación la que se vivió hoy. Y muchas otras ocasiones, Leonardo, fíjate que cuando se tocan, pues, temas escabrosos, siempre sucede que estas personas, estos personajes, toman la palabra y prácticamente, pues, se roban el micrófono, Leonardo.
9: Habría que hacer la métrica, pero estoy casi seguro que habló más que Rosa Isela,
6: Sin duda, Leonardo, habló más que la propia presidenta, si me lo permite señalar.
9: No, no creo que tanto, pero sí dices, oiga, queremos oír a la secretaria de Gobernación, no al señor Salazar, pero se ve que tiene ahí efectivamente entrada. Cuéntanos.
6: Sí, Leonardo, ya justamente, como tú muy bien lo señalabas, en la conferencia de prensa giró en torno a esta situación, el caso del narcotraficante Ismael del Mayo Zambada. Como lo señalabas, Leonardo, hoy la presidenta Sheinbaum Pardo pues se puso en evidencia la falsedad de las declaraciones del ex embajador estadounidense Ken Salazar, quien en su momento, tú lo recordabas, Leonardo, aseguró que ningún miembro de las agencias de seguridad de su país, en este caso del FBI, habían participado en el secuestro del narcotraficante Ismael del Mayo Zambada. Señaló que estas declaraciones del diplomático norteamericano contrastan con la evidencia periodística que se dio a conocer recientemente, en el sentido en el que se observan en fotografías a agentes presuntamente del FBI efectuando la detención del capo luego de que aterrizara en Santa Teresa, Nuevo México, la aeronave en la cual pues se fue secuestrado por uno de los hijos del Chapo Guzmán, quien fuera su socio en el cártel de Sinaloa. Esto además, Leonardo, de que esa aeronave en la que fue trasladado, pues el propio Buró de Investigación donó a un museo allá en Santa Teresa para que fuera exhibido como parte de la lucha que se libra en contra del narcotráfico. Esto fue lo que dijo la presidenta por la mañana.
10: ¿Es este caso en donde todo parece indicar que el embajador de Estados Unidos mintió? ¿Es este caso?
11: Pero la responsabilidad no es de la agencia, porque finalmente no,
10: bueno, ¿quién es el representante del gobierno de Estados Unidos, incluidas todas las agencias en México, y el que contesta al gobierno, incluso hace una conferencia de prensa para informarle a su pueblo y al pueblo de México? como embajador de Estados Unidos en México.
6: Ahí está, Leonardo, lo que dice la presidenta Sheinbaum. Pardo, por lo anterior, también andaba a conocer que se giró instrucciones 2 años después, Leonardo, para que sea la Cancillería y Fiscalía General de la República quienes soliciten al gobierno norteamericano toda la información sobre la presunta participación de estos agentes del FBI en el caso Mario Zambada.
9: Bueno, pues muy interesante el tema. También hizo ahí un señalamiento que no entendí muy bien, como de crítica del nacionalismo futbolero, ¿no? Que dice que hay gente que no estaba con la selección. Yo no sabía que eso fuera un tema tan, tan delicado. Pero, en fin, lo dijo ahí al pasar la presidenta Israel. Muchas gracias.
6: Muy buenas noches, Leonardo.
9: Cuídate, cuídate mucho. Y bueno, me resulta a mí enigmático, ¿no? Que haya eso, como le decía, le dijo Jorge Ramos, lo puede ver a usted en las redes sociales, la entrevista que le concede a Jorge Ramos, que en Salazar, que él no tiene evidencia de que López Obrador estuviera metido en el narco. Por tanto, pues estamos ante una situación en donde pues, parece que quieren crucificar a quién. A lo mejor Trump dice, pues en aras de la cooperación, le damos un lleguecito al embajador de Biden. Y así la presidenta queda contenta. No, no es fácil meterse en eso, y yo insisto, como decía el Papa anterior, todos los gobiernos son pecadores estándar. Imagínense que Estados Unidos le pidió explicaciones a la secretaria de Gobernación hoy. Usted era secretaria de Seguridad y dijo que no había laboratorios de fentanilo en México. La secretaria dirá, oiga, pues era un requerimiento político del señor que gobernaba. Yo era su secretaria y lo tenía que decir. No, no, pero usted era la secretaria y usted lo dijo en público. Así, oiga, no se pongan así. ¿Qué iba a decir el embajador? Sí, sí, sí, intervenimos aquí abiertamente y violamos la soberanía de México. ¿Qué es lo que ocurrió? ¿Eso quieren que se los digan? Pues yo creo que está más que claro. Y bueno, pues hay una vuelta, hay un retorno ahí. Yo no sé si le quieren, en este caso, encarecer a Ken Salazar las cosas o evitar que su libro genere más impacto, ya sabe dónde, ¿no? Pues todo esto tiene que ver con el gobierno anterior. Uno se preguntaría, bueno, la presidenta, ¿por qué trae esta preocupación con lo que ocurrió en el gobierno anterior? Si se lo hubieran hecho a ella, habría pues todavía más fundamento, pero habla de eso como si fuese algo propio. A lo mejor ahí también alguna una situación particular. Vamos ahora con el director del Economista, Luis Miguel, buenas noches.
12: Buenas noches, Leonardo, ¿cómo estás?
9: Bien, oye, pues está todo este asunto de Toyota, que te pido que me ayudes a ubicar. La presidenta dijo que en términos generales ellos se sentían tranquilos porque no se iba a mover en el corto plazo el tema, pero Trump ya lo presumió como un éxito de su política de aranceles, el que Toyota se mueva a Texas.
12: Me quedé picado con una provocación que lanzabas en la mañana sobre optimismo, el vaso lleno y el vaso vacío. Ayer tenemos 2 anuncios. Por un lado, Toyota anuncia su decisión de trasladar la planta de Tijuana a San Antonio. Y Nubank anuncia o reitera el compromiso para invertir 4.200 millones de dólares en México. Me parece que es importante poner estas dos noticias en perspectiva por una razón que creo que nos está pasando un poco de largo, y es el sector financiero está captando más inversión en México en los últimos 2 años que la industria automotriz. Hay más inversiones hacia empresas financieras, inversiones extranjeras, que de fábricas de coches. Dicho lo anterior, me parece relevante. Estuve haciendo literalmente buceando la información que hay sobre lo de Toyota. Toyota toma la decisión de invertir más en Estados Unidos desde el año pasado. Compromete 10,000 millones de dólares y tenía varios estados compitiendo por quién se iba a quedar con esa inversión. Una de las razones por las que San Antonio gana es que ofrece un paquete de incentivos fiscales, de infraestructura, incentivos a la capacitación, que vale más de 300 millones de dólares.
9: Mira.
12: Cuando decimos qué pasó con el nearshoring, pues hay que recordar que una parte del nearshoring se volvió reshoring, y esto quiere decir Estados Unidos está metiendo a sus estados a la competencia con México para quedarse con proyectos de inversión que pudieran haberse quedado en México o llegado a México. quise destacar, y me parece relevante, México está viviendo una transformación de la industria automotriz en donde una de sus manifestaciones va a ser la relocalización de inversiones. Cosas que están aquí no necesariamente están garantizadas. Hay que aclarar, Toyota no se va completamente de México. Mantiene una planta bastante grande en Guanajuato que produce 140 mil vehículos, que implicó inversiones casi por 2 mil millones de dólares. También, y hablando del vaso medio lleno, México es un mercado que fue tan buen negocio para grupos financieros, por ejemplo españoles, que está trayendo inversiones de otros países para competir en servicios financieros. En esa perspectiva, hay que ver el anuncio de este banco sudamericano, que es brasileño, colombiano, de invertir 4.200 millones de dólares.
9: Es el NU este que recibió ayer al director, la presidenta, ¿no?
12: David Vélez. Entonces, en ese contexto, creo que el gran reto es, no está en la narrativa, no es decir, no me dolió y vienen más inversiones, es ver que Estados Unidos le está metiendo no solo la lengua de Trump, los articulados en aranceles, está metiendo mucho dinero a nivel local para atraer inversiones. Y esas son las reglas contra las que vamos a tener que competir.
9: Ahí sigue.
12: No digo que sea fácil, pero en esas andamos.
9: Así estamos. Miguel Luis Miguel, te mando un abrazo.
12: Abrazo muy fuerte, Leonardo. Buenas noches.
9: Bueno, y se acuerda el director general de Petróleos Mexicanos, Víctor Rodríguez Padilla, que fue nombrado para otro cargo y que golpeaba a su mujer. La historia la hemos documentado efectivamente en días pasados. David Galván, ya lo detuvieron. Buenas noches.
13: Así es, Leonardo. Buenas noches al auditorio. Fue detenido y apareció en el Registro Nacional de Detenciones Víctor Rodríguez Padilla, el exdirector de Pemex. Como bien comentabas, pues se encontraba prófugo, hay una denuncia en su contra por violencia doméstica en la Fiscalía de Morelos, y es por ello que fue detenido el día de hoy a las 5:32 de la tarde en la Alcaldía Benito Juárez. Esto ocurrió precisamente pues esta tarde a partir de la denuncia que interpuso su esposa, la señora María Felicia Jiménez. Por lo que dijo, pues fueron años de violencia en distintos niveles. Lo que se dio a conocer fue que elementos de la Fiscalía de la Ciudad de México fueron quienes ejecutaron esta orden de aprehensión para pues ponerlo a disposición del Ministerio Público a la espera de que se hagan pues las los señalamientos pertinentes y el procedimiento en caso de que sea el requerimiento de la Fiscalía del Estado de Morelos. Es la información, Leonardo, que tenemos para el auditorio.
14: Muchas gracias. Y bueno, pues ahora vámonos con una nota informativa de Claudia Escandel. Adelante, vamos con la información.
15: Países de la OTAN anuncian nuevas inversiones militares de al menos 50 mil millones de dólares. Lo han dado a conocer este martes con ocasión del Foro de la Industria de la Defensa celebrado en la primera jornada de la cumbre aliada en Ankara. El foro reunió a ministros y algunos líderes aliados, altos funcionarios y representantes de más de 100 empresas con el fin de traducir los compromisos de inversión en defensa asumidos en La Haya el año pasado de gastar un 5% del PIB para 2035 en capacidades concretas y producción industrial. El secretario general de la Alianza, Mark Rutte, dejó claro al sector que es necesaria una revolución industrial transatlántica en el ámbito de la defensa. Rutte también instó a acabar con la burocracia en el mercado de la contratación pública y a nivel transfronterizo, y recalcó que los gobiernos también deben crear las condiciones para que la industria se expanda y coopere. Además, llamó al sector privado europeo a asumir más riesgos. Los países, por su parte, deben ser mucho más transparentes sobre lo que necesitan, según Rutte, quien aseguró que van a publicar por primera vez una declaración de necesidades consolidada en la que se detallen esas carencias. Aseguró que el mercado está creciendo y que los aliados seguirán invirtiendo en defensa. No se trata de una anomalía, sino de una tendencia, concluyó, e instó además a incrementar la cooperación industrial con Ucrania. Como anuncios principales, Rutte confirmó la entrega del 10º avión Airbus A330 MRTT a la flota multinacional de aviones cisterna y de transporte polivalentes, la adquisición de aeronaves no tripuladas Triton de la estadounidense Northrop Grumman para mejorar la vigilancia marítima de la OTAN, Y también presentó la iniciativa NATO Drone Edge, que aumentará significativamente la inversión en sistemas de lucha contra los drones y ampliará la formación de los operadores de sus aparatos aéreos no tripulados.
14: Y la COFEPRIS aclaró que no se legaliza la comercialización del cannabis ni tampoco la despenalización de la marihuana en el país. Andrea Meraz, tú tienes más información, adelante.
16: Hola, muy buenas noches. Pues sí, la COFEPRIS aclara que esta resolución de la Corte no legaliza la comercialización del cannabis ni tampoco despenaliza la marihuana en el país. Precisa que mantendrá la emisión de autorizaciones para el consumo lúdico de forma material, oportuna y con validez jurídica, mientras no se reconoce la comercialización, suministro, enajenación o distribución de cannabis en el país u otros incluso estupefacientes. La COFEPRIS, que también va a tener pues todo lo que sea necesario para que cumplir con lo mandatado por la Suprema Corte de Justicia de la Nación. Es el reporte.
14: Muchas gracias, Andrea, muchas gracias. Y bueno, en otra información, rápidamente antes de irnos, el Parlamento Europeo va a votar mañana si da luz verde o no al acuerdo global modernizado entre la Unión Europea y México, esto para impulsar nuevas oportunidades de negocio entre ambos bloques.
9: Bueno, y antes de irnos, le informo que la titular del FMI anunció que Silvana Tenreiro, una muy destacada académica, además ha ocupado distintos cargos en muchas instituciones, ella es argentina, ocupará el cargo precisamente de nueva jefa del Departamento de Investigación, la economista en jefe del FMI, una mujer, como digo, que además tiene una enorme habilidad comunicativa, eso es lo que se dice en su trayectoria. Sol, nos vamos.
14: Nos vamos, muy buenas noches, gracias por acompañarnos.
9: Cuídese y sea rabiosamente feliz, se lo merece.
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20: Royals, fútbol y Real del Monte. Es un pueblo minero, Real del Monte, el más alto del país, y en ese lugar, entre el frío, la niebla y las minas, en 1824 los mineros ingleses de Cornwall trajeron un juego que los mexicanos lo hicimos nuestro, el fútbol soccer. Ahí se jugó en canchas improvisadas en la tierra el primer partido entre ingleses y mexicanos. También ellos nos heredaron el pasty, una empanada de carne, papa y puro. Hoy, los famosos pastes.
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20: Royals, fútbol y Real del Monte. Es un pueblo minero, Real del Monte, el más alto del país, y en ese lugar, entre el frío, la niebla y las minas, en 1824

0: antes. En lo alto está el Panteón Inglés, con las tumbas viendo hacia Inglaterra. Solo la entonces reina Isabel II autorizaba quién podría ser enterrado. En el 2014, el entonces príncipe de Gales, Charles, y la duquesa de Cornwall visitaron Real del Monte, aprendieron a hacer pastes, visitaron el Museo de Fútbol y dieron un recorrido por el Panteón Inglés. Sí, el fútbol une a dos naciones. 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
4: Si ustedes como yo pensaban que cuando una mujer estaba encinta, pues realmente estaba en, es decir, con una preposición en, cinta, dentro de una cinta. Yo pensaba que estaba dentro de una cuerda floja o encinta, pues no sé, que cinta significaba algo más. Pero no, fíjense que es una sola palabra, está encinta. Viene del latín incinctus, incinta, que quiere decir que no está ceñida por la cintura, que no puedes ponerle un cinturón porque no tiene cintura o porque carece de cintura. Es una sola palabra, incintus, y se utilizaba ya desde la Edad Media. Y bueno, creo que ha caído un poco en desuso, pero cuando ustedes oigan que la mujer está encinta, quiere decir que está desceñida, sin cinturón.
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1: ¿Qué tal amigos y amigas de Fórmula Automotriz con Arturo Rivera? Sean bienvenidos y bienvenidas a una edición más. Hoy martes 7 de julio, los saluda Carlos Rivera desde cabina. Recuerde que estamos transmitiendo en vivo de lunes a viernes de 9 a 10 pm, los días sábados de 12 a 1. Y esto lo hacemos con muchísimo gusto a través del 104.1 de FM y 1500 de... 104.1 de FM y 1500 de AM, segunda cadena nacional. Nos puede escuchar en toda la República Mexicana y también al sur de Estados Unidos. Si usted lo prefiere, nos puede también escuchar en redes sociales. Ahí estamos platicando con ustedes en cortes comerciales y también van a poder participar por regalos muy padres que tenemos aquí por parte de diferentes marcas. Estamos en Facebook, Instagram y YouTube como Fórmula Automotriz. Y finalmente también estamos presentes en www.radioformula.com.mx. Aquí pueden encontrar los podcasts si es que se perdieron alguno de nuestros programas de entre semana. También aquí nos pueden escuchar en vivo junto con la importante programación del grupo y también pueden estar leyendo la sección de autos. Esa la hacemos aquí en Fórmula Automotriz, la estamos actualizando todos los días y van a poderse enterar de la mejor información. Y bueno, Arturo Rivera ya se encuentra en tierras londinenses, se fue con los amigos de MG a un festival muy padre, el festival de Goodwood. Ya mañana yo creo que lo tendremos enlazado para que nos platique todos los pormenores de este importante evento, que sin duda alguna pues es uno de los mejores a nivel mundial. Y bueno, aquí en cabina tenemos muchos, muchos temas que platicar, así que voy presentando a mis compañeros. Mi querido Emiliano Ramírez, ¿cómo estás?
2: ¿Qué tal, Charlie, Dani, señor Sabiñón? Muy contento de estar aquí, empezando bien la semana, muy contento porque hay una entrevista muy importante el día de hoy y sin duda alguna muchos temas que se van a tratar el día de hoy, como los autos chinos.
1: Es correcto. Y bueno, también ya tenemos aquí en cabina a mi amigo y compañero Dani López. Mi querido Dani, ¿cómo estás?
3: Buenas noches, mi querido Charlie y Emi. Qué gusto estar con ustedes una vez más aquí en el mejor programa de autos. También saludar a nuestro querido Axel en los controles y a la gente de producción que nos ayuda con la transmisión de YouTube. Pues muy contento de estar aquí y bueno, sí, con esta fiesta futbolera todavía, disfrutando los pocos días que nos quedan.
1: Es correcto. Y en la línea ya tenemos al capitán Jorge Sabiñón. Mi querido Jorge, qué gusto saludarte. ¿Cómo estás?
4: Carlos, ¿cómo te va? Muy buena noche, Emiliano, Dani y Axel allá y los de producción, mucho gusto saludarlos, una tarde lluviosa y una noche

0: lluviosa, ya me disponía a salir para allá y se soltó otra vez el aguacero, ya mejor me regresé porque pues no tiene sentido en la moto andar sufriendo ahí. Pero sí, bueno, como les dije, no guarden sus paraguas, no guarden sus gabardinas, los impermeables, los ponchos de hule, los que quieran, porque sí, las lluvias están con todo. Lluvias muy fuertes a intensas en el centro y sur de Veracruz, en el oeste de Tabasco, norte y noreste de Oaxaca y noroeste de Chiapas. Fuertes a muy fuertes en el sureste de Sonora, norte y sur de Sinaloa, suroeste de Chihuahua, Nayarit, oeste y sur de Jalisco, Colima, oeste de Michoacán y sureste de Guerrero. Puntuales fuertes en sureste de Coahuila, oeste y sur de Nuevo León, oeste y sur de Durango, sur de Zacatecas, San Luis Potosí en la zona este, sur de Tamaulipas, noreste y sur de Guanajuato, norte de Querétaro, Hidalgo en su parte norte y este, Puebla, norte, centro y sureste, Morelos, Estado de México, centro y oeste, Ciudad de México, como les platiqué, Campeche, norte y suroeste, Yucatán, norte y oeste, y Quintana Roo en el sur, intervalos de chubascos, Baja California Sur, Aguascalientes y Tlaxcala. O sea, prácticamente está lloviendo todo el país. Si Dani nos manda la imagen de satélite para que vean qué cantidad de nubosidad se extiende en toda la parte de la península de Yucatán hacia el Golfo y toda la zona centro, la Sierra Madre Occidental y la zona de Coahuila, Nuevo León, todo eso está todo nublado. Entonces, bastante humedad en esta zona del país.
1: Se ve complicado, mi querido Jorge, pero muchas gracias por esta valiosa información. Vamos a hacer un pequeño corte comercial y regresamos con una importante entrevista aquí, a la hora feliz de Fórmula Automotriz.
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5: Si quieres tú también beneficiarte del negocio de este mundial y que no sea la FIFA la única ganona, te tengo una buena noticia. Y es que existe un índice financiero llamado GH Football Finance Index, creado por la firma Greyhound Trading, que lo que hace básicamente es lo mismo que el Standard Poor's 500, que agrupa a las 500 empresas más importantes de Estados Unidos. Aquí hace lo mismo, pero con los 26 activos o las 26 empresas que más tienen que ver con el negocio del fútbol. Se divide en 6 sectores, que son clubes, medios, marcas deportivas, turismo, infraestructura y apuestas. Y todas se movieron diferente en estos últimos meses, pero la sorpresa es que la que cayó es la que menos esperaba, si es la de las apuestas, por distintas razones que tienen que ver con regulación y impuestos. Así que ya sabes, si tú quieres ser parte de este negocio del mundial y en general del fútbol, no tienes que ser a fuerza dueño de un equipo o de un medio.
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0: Y ya estamos de vuelta en su programa favorito, La Hora Feliz de Fórmula Automotriz. Muchísimas gracias por continuar con nosotros en este martes tan lluvioso. Pero bueno, como lo platicamos hace unos minutos, tenemos el día de hoy una entrevista muy especial, muy importante, con alguien que conoce mucho a la industria automotriz. Y estamos hablando de Juan Ernesto Serrano, director de marketing, relaciones públicas y CX de Volvo Car México. Mi querido Juaner, ¿cómo estás, amigo? Qué gusto saludarte a la distancia.
1: Charlie, buenas noches. Saludos para ti, para Dani, Emiliano y para toda tu audiencia. Muy feliz de estar aquí con ustedes.
0: Pues un honor tenerte por acá, como siempre, amigo, a ti y a cualquier persona de tu equipo. La verdad es que todos siempre son muy profesionales, muy amables. Y bueno, Volvo, una marca premium, una marca de origen sueco, que la verdad siempre está dando de qué hablar. Hace poco estuvimos viajando justamente a Barcelona para probar de primera mano lo que es su más reciente lanzamiento, Juaner, que es Volvo EX60, una SUV que ya se confirmó que estará llegando próximamente al mercado mexicano. Pero bueno, ¿qué nos puedes platicar de Volvo? Porque justamente es una marca que no deja de innovar con modelos.
1: Y es, como bien comentas, mi querido Charlie, tuvimos la oportunidad de viajar a Barcelona a presentar nuestro EX60, que estará presente a partir del próximo año. Y tenemos muchas noticias muy, muy, muy valiosas que compartir con ustedes, empezando por el regreso XC40 en su versión híbrida. Es un vehículo que ya había estado en el mercado mexicano y está regresando ahorita de manera importante, que nos permite fortalecer nuestro portafolio y nos permite darle a los clientes una oferta más grande y aportarles la oportunidad de escoger el vehículo que mejor se adapte para sus necesidades, ya sea en la versión eléctrica con EX40 o en esta versión híbrida de entrada como es XC40 también.
0: Oye, por ejemplo, este XC40, yo se los aplaudo que regrese. La verdad es que creo que las tecnologías PHEV hoy en día son mucho más buscadas que las eléctricas, o por obvias razones, incluso el precio. Pero en este sentido, yo creo que le hacen muy bien el regresar a XC40 al mercado en una versión PHEV. Pero ya está disponible en todas las concesionarias, Juaner, y también tanto los vehículos eléctricos de Volvo como los vehículos híbridos enchufables incluyen un cargador para casa, este famoso Wallbox.
1: Correcto. Sí, lo que hace el regreso de XC40 es darle fortaleza al portafolio y ofrecerle una opción más a las diferentes necesidades que pueden existir allá afuera de nuestros clientes. Tienes toda la razón que los vehículos eléctricos y los enchufables vienen ya con un cargador, y esta versión híbrida también ofrece esta oportunidad de poder tener una accesibilidad más importante o más grande hacia las necesidades que pueden tener de trayecto en su vida diaria.
0: Así es, amigos, sabemos y creo que todos los radioescuchas que nos escuchan lo saben, que Volvo pues se caracteriza por ser una marca muy segura desde hace muchísimos años y que nunca han abandonado esa filosofía. Yo también, es algo que me encanta. Pero platícanos, en toda la gama que tiene actualmente Volvo en México, desde el vehículo de entrada hasta el vehículo tope de gama, son vehículos completamente seguros, o sea que la gente va a poder comprar digamos esta Volvo XC40 o una EX90, y en ambas camionetas van a tener una seguridad óptima.
1: Perfecto, Charlie. Todos nuestros vehículos parten con el mismo estándar de seguridad. Nuestro propósito como marca es proteger a las personas y al planeta, y el bienestar de las personas está al centro de todo lo que hacemos. La seguridad es el atributo más importante y una de las razones de nuestro ser, la manera en la que nos conducimos. Y hoy en día la seguridad está de todo lo que hacemos. Entonces, en este sentido estricto, todos nuestros vehículos, desde nuestro EX30, que es el vehículo de entrada, el vehículo eléctrico de entrada, como la EX90, que es la tope de línea en versión eléctrica, o XC90 en su versión híbrida, todas cuentan con el mismo estándar de seguridad y tienen como prioridad cuidar a las personas.
0: Sí, eso es maravilloso. Digo, aquí lo hemos platicado, que muchas personas se van principalmente por el tema de la tecnología, por el tema del diseño, no revisan las estrellas de seguridad, no revisan las pruebas de choque, no revisan los sistemas ADAS. Y lo platicábamos tú y yo en el viaje justamente de Barcelona, Juaner, que uno de los factores para comprar un vehículo debería ser pensar en lo que uno más quiere. Lo que uno más quiere, pues, regularmente es la familia, o en mi caso es la familia. Y obviamente, pues, quieres que estén protegidos, y que si llegas a tener un incidente, que Dios no lo quiera, porque sabemos que, pues, no forzosamente lo tiene que provocar uno, sino que hay terceros que lo pueden provocar, pues sabes que en ese incidente la probabilidad de que salgas bien y tu familia salga bien es muy alta, ¿no? Entonces, creo que a la hora de comprar un Volvo, como tú lo dices, sea el que sea, pues ese es un gran factor para pensarse y obviamente para hacer la compra. Pero bueno, aquí Dani también te tiene una pregunta.
2: Buenas noches, mi querido Juan Ver, qué gusto saludarte. A mí me gustaría que nos platicaras un poco de la tendencia que tiene Volvo con las motorizaciones. Sabemos que están en una transición hacia eléctricos y plug-in hybrid. ¿Y cómo van con estos cambios? ¿Y si vamos a ver más modelos con esta tecnología o ya se van a ir directamente a eléctricos?
1: Muchas gracias, Dani. Un gusto saludarte. De acuerdo con lo que estás comentando, nuestra tendencia o nuestra visión siempre está en proteger y en el bienestar de las personas. Es por esto que desde hace unos años iniciamos una misión hacia una movilidad más eficiente, más limpia, una movilidad eléctrica. Hoy en día todos nuestros vehículos en México tienen algún nivel de electrificación. Ya sea un mild hybrid o un plug-in hybrid que cuenta con dos motores, un motor eléctrico y un motor a gasolina, o la versión 100% eléctrica, que es la que hoy no tenemos hacia afuera, ¿no? En este sentido, la visión de la marca sigue siendo a largo plazo mantener una movilidad más consciente, más segura, y estaremos migrando en el largo plazo hacia la movilidad 100% eléctrica. El día de hoy entendemos que las necesidades de nuestra audiencia, de nuestro público, de la gente que está allá afuera comprando nuestros coches, pueden tener diferentes puntos o pueden estar en un diferente momento en cuestiones de electrificación. Para esto hay una opción, y lo que estamos ofreciendo hoy en día son diferentes opciones y diferentes alternativas para cada necesidad que puede existir hoy en día.
0: Muy bien. A ver, Emiliano, también te tiene aquí una pregunta.
3: Sí, claro que sí. Juan Ernesto, ¿qué tal? ¿Cómo estás? Yo tengo una duda sobre las alianzas estratégicas que tienen sobre los puntos de carga para este tipo de vehículos Volvo, y también si nos podrías platicar un poco de las tecnologías que llegan con estos vehículos.
1: Bueno, hoy en día nosotros hemos trabajado de manera importante en poder ofrecer más espacios. Hemos hecho muchas alianzas, como bien dices. Las alianzas que hoy podemos presumir ya es la llegada de un adaptador para los puntos de carga NACS, este punto de North American Charging Standard. Buenísimo. Hoy ya tenemos este adaptador que está disponible en toda la red, en todos los concesionarios Volvo. De hecho, durante este mes tiene un precio especial para cualquier persona que quiera comprar el adaptador, que tiene un vehículo Volvo y quiera comprar este adaptador para poder utilizarlo en el centro de carga, que tenga una oportunidad mayor. En el sentido de la tecnología, pues bueno, viendo hacia adelante, obviamente nuestra intención siempre va a ser ofrecer situaciones o productos que tienen una facilidad más grande, tanto en tiempo de carga como en autototar los vehículos, y eso lo va a ir viendo en los próximos lanzamientos de la marca, en la que siempre vamos a estar tratando de innovar y aportar mayor alcance, tanto en un menor tiempo de carga como en un mayor, en una mayor autonomía en el alcance total del kilometraje.
0: Sí, Juaner, te estamos perdiendo un poquito, se está entrecortando la comunicación, a ver si te puedes mover a un lugar que tenga un poquito más de señal. Y también tenemos a Jorge Sabiñón en la línea, que te tiene una pregunta, pero bueno, yo concuerdo con la respuesta que dio Juaner. Creo que simplificarle la vida al usuario es lo más fácil. En el tema de los cargadores, cuando platicamos de esta nota aquí en Fórmula Automotriz, dijimos que bueno, hay diferentes tipos de cargadores dependiendo de el continente, y en el caso de Volvo, que te faciliten el poder tener diferentes cargadores para cargar tu vehículo es fantástico, incluyendo estos superchargers de Tesla. Pero bueno, Jorge, ¿tienes alguna pregunta para Juan Ernesto?
4: Antes de la pregunta, me gustaría platicar un poquito de la historia de Volvo, que es bien interesante. Volvo Cars fue fundada en 1927 en Gotemburgo, Suecia. Ha sido una marca de automóviles de alta gama con una rica historia de innovación y, subrayo, seguridad. Desde su creación, Volvo ha sido el líder mundial en tecnologías de seguridad e innovación automotriz, y sus vehículos se venden en más de 100 países. La marca ha evolucionado a lo largo de los años, adaptándose a las necesidades del mercado y mejorando continuamente sus productos. Volvo Cars se ha convertido en una de las marcas de automóviles más respetadas y conocidas, con un compromiso inquebrantable con la seguridad y la calidad de vida de las personas. Entonces, bien importante. Y otra cosa interesante, se fue creada como subsidiaria de Svenska Kullagerfabriken, que es la SKF. SKF es una fábrica de valeros. Entonces, de ahí se origina Volvo. Azar Gabrielsson fue nombrado director ejecutivo y Gustav Larsson, director técnico. Volvo significa ruido.
0: Sí, la verdad es que muy interesante la historia de Volvo, mi querido Jorge, y hay que recordar que también tienen a su hermana Polestar, que justamente pues es una marca más enfocada en el performance. Ojalá ya en algún momento la veamos aquí en México, pero Volvo y Polestar, grandes marcas a nivel mundial, y obviamente con cambios de dueños y todo, pero sigue siendo una marca que mantiene pues ese respeto. Mi querido Juaner, no sé si ya te tengamos en la línea nuevamente.
1: Estoy, Jorge. Charlie, Emiliano, Dani, ¿me escuchan bien?
0: Sí, ya mejor. Te escuchamos más que perfecto, mi querido Juaner. Y bueno, ya nos va a cargar el corte comercial, amigo, pero queremos seguir platicando contigo, así que si quieres te dejamos una pregunta y ahorita que regreses ya nos la contestas. Pero queremos platicar sobre la selección mexicana. Sabemos que Volvo ya desde hace varios meses es patrocinador oficial y bueno, pues nos llenó de un orgullo maravilloso ahora en este campeonato futbolístico que se llevó a cabo. Y ustedes tuvieron una campaña que se llama Campaña Juntos Rompemos Cualquier Cancha, así que si quieres nos platicas un poquito cómo nació esa idea y qué tan benéfica fue para la marca, si es que va a seguir más tiempo y todo lo referente, amigo, pero la verdad es que qué increíble poder patrocinar a algo que nos representa a todos, algo que a todos nos llenó de orgullo. Y pues con esta pregunta nos vamos al corte comercial y regresamos en unos momentos más aquí a la Hora Feliz de Fórmula Automotriz. Oh, yeah.
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8: Inglaterra rompe una racha histórica. La sólida defensa mexicana mantuvo invicto su arco durante 384 minutos. Un registro que ilusionó a toda la afición. Sin embargo, Jude Bellingham terminó con esa impresionante racha al marcar el primer gol para Inglaterra en el duelo de eliminación directa. El récord quedó como uno de los mejores desempeños defensivos del torneo y reflejó el orden mostrado por el equipo durante varios partidos. Aún así, el tanto inglés cambió el rumbo del encuentro.
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0: Y de rápido estamos de vuelta en la hora feliz de Fórmula Automotriz. Gracias por seguirnos acompañando en este su programa. Y continuamos aquí con Juan Ernesto Serrano, director de Marketing, Relaciones Públicas y CX de Volvo Car México. Y bueno, mi querido Juaner, se quedó pendiente la pregunta sobre la selección mexicana, cómo es que nace esta idea, si es un patrocinio que va a durar más tiempo y también qué también les fue con este patrocinio, porque la verdad es que, bueno, la selección mexicana estuvo y está y estará en boca de todos, así que platícanos un poquito.
1: Que sí, Charlie, pues mira, ¿qué te puedo decir? La verdad es que ha sido de los privilegios más grandes que he tenido de mi carrera profesional poder participar con la selección nacional en una temporada tan importante. Ser el vehículo oficial de la selección nacional de México ha sido un gran orgullo para todos los que trabajamos en Volvo, y lo que quisimos hacer con la campaña Juntos Rompemos Cualquier Cancha es poder abrir ese espacio de comunicación donde la gente pudiera sentirse orgullosa y que se diera cuenta que realmente hoy todos somos partícipes de esta idea, ¿no? El Juntos Rompemos Cualquier Cancha es una campaña que reconoce a las personas que están transformando su entorno en diferentes disciplinas. Hoy en día también con nosotros en Volvo tenemos a nuestro Team Volvo, que está hecho y formado por personas que están rompiendo su propia cancha y en sus diferentes giros. Y lo que ellos hacen es un reflejo puntual de las cosas que hoy en día como mexicanos podemos lograr. Esta campaña buscaba generar esta inspiración tanto para nuestra selección nacional como para la audiencia que está escuchando y que está atenta a todo lo que sucedía alrededor de la selección, ¿no? En este sentido, tanto en Volvo como la selección compartimos ciertos valores como son la preparación, la perseverancia, sí, la disciplina, el trabajo en equipo, y esta campaña estaba tratando de buscar un espacio donde pudiéramos reflejar eso y que nuestro público, nuestros clientes, los mexicanos en general, se sintieran orgullosos, inspirados y listos para lo que se presentaba y lo que venía más adelante.
0: Pues enhorabuena, Juaner. La verdad es que yo desde fuera la veo como todo un éxito. Veía muchísimos autos brandeados de la selección mexicana que todos los volteaban a ver. Yo no sé si pensaban que éramos jugadores o qué, pero bueno, la verdad es que llamaban muchísimo la atención. Las playeras también con el branding de Volvo que se ve espectacular. Yo veía jugadores salir del centro de entrenamiento que se encuentra en Toluca y bueno, muchos de ellos manejan Volvo. Entonces la verdad es que qué orgullo que el patrocinio pues no solamente quede en una historia o en una publicación, sino que vaya más allá y que realmente sí tenga un impacto. Jorge, te tiene una pregunta, pero bueno, antes aquí Dani te tiene algo relacionado igual al fútbol.
2: Sí, Juaner, bueno, la selección sabemos que nos hizo vibrar a todos, pero ya está por acabar ahorita la temporada de fútbol de selecciones y regresan los equipos. ¿Nos puedes platicar un poco? Porque también los vamos a ver en la Liga MX, ¿no? Tengo entendido que por ahí están con Monterrey, con Necaxa. ¿Qué podemos esperar de Volvo durante esta temporada también de fútbol?
1: Pues muchas gracias, Dani. Sí, tienes toda la razón. Tanto tenemos alianzas con el Club de Fútbol Monterrey y con el Deportivo Necaxa. Y hoy, la verdad es que son espacios en los que nosotros tenemos la oportunidad de acercarnos a clientes, a mercados, a nuestras plazas importantes como son Aguascalientes y Monterrey, donde queremos forjar estas conexiones y poder seguir contando las historias y compartir los valores que ambos clubes tienen con nosotros, ¿no? Monterrey es una gran familia, Rayos de Necaxa también lo es, y realmente estos espacios nos permiten tener este acercamiento con los equipos, con sus fans y con los clientes de Volvo en esas plazas también. Entonces estarán viendo muchas acciones de nosotros para con ellos y también estaremos generando mucho contenido y mucha información alrededor de los clubes y de las acciones que vamos a tener ahí.
0: Sí, se viene una temporada muy interesante, muy competitiva ahora en el fútbol mexicano. Pero bueno, a ver, mi querido Jorge Saviñón, tenías una pregunta aquí para Juan Ernesto.
3: Sí, ya no es de fútbol, ahora sigue entrando en materia. Oye, si yo compro un Volvo eléctrico, ¿qué me dan? ¿Qué tipo de cargador me dan? ¿O tengo que comprarlo por aparte? Y si hay cargadores rápidos, ¿en dónde se ponen o cómo funcionaría?
1: Gracias, Jorge. Mira, si tú compras hoy un Volvo eléctrico, todos los coches Volvo eléctricos vienen con un cargador que puedes conectar al enchufe de tu casa. Ese es un cargador que funciona en una corriente de 220, pero al mismo tiempo nosotros te ofrecemos todas las facilidades para que tú puedas encontrar un proveedor y puedas generar una instalación en casa ya con un wallbox formal que también nosotros te ponemos al alcance en cualquier distribuidor Volvo.
0: Sí, porque incluso podrías comprar dos, ¿no, Juaner? O sea, tener uno tal vez en tu casa, pero si quieres otro en tu oficina, pues ya lo compras y lo pones ahí. O sea, no lo sé, digo, yo pensaría que alguien con un eléctrico podría tener esas facilidades, ¿no?
1: Correcto. La verdad es que la movilidad eléctrica hoy cada día es más fácil de llevar a cabo. El tener un cargador en tu casa o en tu oficina te resuelve cualquier problema de carga que puedas llegar a tener en un futuro. Uh-huh. Los vehículos Volvo tienen una autonomía suficiente para poder rendir varios días sin necesidad de cargarlos. Y el tener el cargador en una facilidad tan próxima como tu hogar o tu oficina, pues te permite que siempre puedas tener la carga suficiente para realizar cualquier trayecto que quieras en tu día a día.
0: Así es. Oye, Juanito, y ya para despedirnos, amigo, platícanos un poquito de qué financiera están manejando actualmente dentro de Volvo, cuántas concesionarias tienen, y muchas personas cuando compran un vehículo premium piensan que van a tener muchos gastos fuera de la compra, ¿no? En un tema de mantenimiento, en un tema de servicios, en un tema de refacciones, todo lo que es postventa. Pero yo tengo entendido que Volvo pues ya te incluye muy buenas garantías, muy buenos servicios cuando tú compras un Volvo. Entonces, si nos puedes platicar un poquito sobre eso.
1: Sí, claro. Mira, te platico, nosotros hoy trabajamos con Volvo Car Financial Services. Volvo Car Financial Services va de la mano con nuestro banco de casa, que es Banco Santander. Uh-huh. Con ellos tenemos todos los planes atractivos, planes de financiamiento en los que tú puedes hoy encontrar soluciones para el vehículo que tú estás queriendo comprar, que se adapte mejor a tus necesidades. Y recuérdame, por favor, cuál es la otra parte de la pregunta, Charlie.
0: Sí, el tema de qué ofrecen ustedes a la hora de la compra, o sea, como postventa, qué ofrecen en el tema de servicios, en un tema de garantías, ¿qué incluye la compra de un Volvo?
1: Bueno, la compra de un Volvo, obviamente todos los vehículos Volvo traen su garantía, creo que son 3 años, y con una, dependiendo del modelo, tiene un determinado volumen de kilometraje, y puedes adquirir una garantía extendida también, que te permite mantener y darle la cobertura más amplia a tu coche. Tenemos más cerca de 27 distribuidores a nivel nacional, donde tú puedes realizar cualquier servicio y darle mantenimiento a tu coche de manera regular. La verdad es que estamos a disposición y siempre con la oferta de un servicio muy completo y una atención personalizada para que las personas puedan venir y tener el servicio lo más rápido posible y estar siempre con su vehículo en el mejor estado posible también.
0: Pues más que bien, mi querido Juaner. También yo he revisado la página web que tienen, se me hace una página muy eficiente, y también pueden tener contacto directo con asesores, ahí pueden localizar justamente la concesionaria más cercana, ver todos los modelos, ver colores. Entonces, la verdad es que creo que eso es un gran apoyo. Hoy en día todo el tema digital es un factor indispensable, y pues qué bueno, Juaner, que están atacando todos los puntos. Les deseamos el mejor de los éxitos, y ¿qué te parece si en un mes, un poquito más, te das una vuelta ahora de manera presencial aquí en cabina con Rayo, si quieres, y platicamos largo y tendido toda la hora, porque, bueno, se quedan muchos temas aquí en el tintero.
1: Encantado, muchísimas gracias, Charlie, Dani, Emiliano, Jorge, un saludo a toda la audiencia, y claro que sí, feliz de la vida, los acompañamos cuando ustedes nos inviten. Estamos muy contentos de colaborar con ustedes siempre y agradecidos de los espacios que nos otorgan.
0: Es tu casa, amigo. Saludos a todo el equipo, y lo que necesiten, sabe que estamos aquí a la orden. Éxito en todo. Y bueno, pues
1: gracias,
0: hasta luego. Él fue Juan Ernesto Serrano, director de Marketing, Relaciones Públicas y CX de Volvo Car México. La verdad es que una marca que a mí me encanta y que todo el tiempo va evolucionando. Sus diseños a mí se me hacen muy atemporales. Puedes ver un Volvo de hace 4 o 5 años y no se ven viejos. Sí, siguen manteniendo ese diseño, los martillos de Thor. La verdad es que me encanta el diseño escandinavo. Pero bueno, mi querido Jorge, hace ratito se quedó pendiente parte del clima, las temperaturas por ahí.
3: Sí, bueno, claro, primero era la entrevista porque es muy importante todo lo que acaban de platicar y queda mucho pendiente. Qué bueno que lo invitaste a Juaner para hacer más preguntas, porque hay muchas cosas que preguntar sobre la marca tan importante y de tanta calidad. Bueno, las temperaturas aquí en la Ciudad de México tenemos ahorita 17 grados, nublado con lluvia, máxima 24, mínima de 14. Nueva York 20 grados, más cálido va a estar el miércoles, máxima de 22, mínima de 18. Athens 27 grados, parcialmente nublado, máxima 34, mínima 22. Tijuana 20 grados, mayormente despejado, máxima 25, mínima 18. El Paso 30 grados, mayormente despejado, máxima 36, mínima 22. Chihuahua 28 grados, despejado, máxima 33, mínima 21. Acapulco 28 grados, parcialmente nublado, máxima 34, mínima 25. Guadalajara 22, con aviso de fenómeno climatológico por lluvia, así es que estén muy pendientes allí en Guadalajara, porque se inunda también fácilmente las avenidas y es muy peligroso. La máxima va a ser de 27, mínima de 17. Puebla 17 grados, 82% de probabilidad de lluvia también. Máxima 24, mínima 12. Y finalmente Medellín, 20 grados nublado, máxima 30, mínima 17. Aquí el reporte del clima en América, el infinito y más allá.
0: Información, mi querido Jorge, y no te vayas porque pues ya casi salimos a corte comercial, pero tenemos todavía muchos temas que tocar. Regresando vamos a platicar un poquito de aceites.
2: Sí, y Jorge, te mandan saludos en la transmisión de YouTube. Dice, don Jorge, saludos renovados desde Temuco, ahí para que des el clima de Temuco.
3: Bueno, ya lo íbamos a quitar.
2: Sí, ya lo íbamos a quitar.
4: No se reportaron, mi querido Jorge.
2: Sí, y también ponen el patrón Viaje y Viaje, que le vaya muy bien, que ya sabemos que está en Inglaterra. Ojalá que tenga mucha suerte allá en el Festival de Woodwood. Y hola amigos, aquí con el gusto de saludarlos y escucharlos, les mando un gran abrazo. Abrazo a nuestro querido Ángel que nos escucha por YouTube.
0: Saludos a todos nuestros seguidores y seguidoras de Fórmula Automotriz. Nosotros vamos a hacer un pequeño corte comercial y regresamos con toda la información en unos momentos más.

0: Quiñones entra a la historia. Julián Quiñones firmó una actuación memorable al convertirse en uno de los máximos goleadores mexicanos en una misma edición del torneo. Con 4 anotaciones igualó las marcas de Javier "El Chicharito" Hernández y Luis Hernández, 2 referentes del ataque nacional. Su capacidad para aparecer en los momentos importantes fue una de las mejores noticias para México durante la competencia. A pesar de la eliminación, el delantero dejó una huella muy importante.
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0: Noruega derriba a Brasil. Llegó una de las mayores sorpresas del torneo. Noruega derrotó 2-1 a Brasil gracias a un doblete de Erling Haaland y dejó fuera a una de las selecciones más ganadoras de la historia. Los vikingos mostraron personalidad y aprovecharon cada oportunidad para firmar una victoria memorable. Mientras para Brasil representa un nuevo fracaso internacional, Noruega se instala entre los 8 mejores y ahora enfrentará a Inglaterra. El equipo escandinavo sigue rompiendo pronósticos. ¿Será capaz de llegar hasta la gran final?
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0: Carlos Alberto contra Italia 1970. La culminación perfecta del fútbol arte. Tras una secuencia colectiva donde participaron casi todos los jugadores brasileños, Pelé sirvió un pase medido para que el lateral Carlos Alberto llegara a toda velocidad y fusilara con un derechazo.
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0: El encendedor de bolsillo se inventó antes que los cerillos, facilitando la creación de fuego de una manera mucho más rápida.
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3: La Fiscalía de Campeche confirmó que los cuerpos localizados en un predio en Escárcega pertenecen a Francisco Rocha y Edith Ortega, pareja reportada como desaparecida desde el 29 de junio. Sus hijas habían denunciado que ambos fueron secuestrados por sujetos armados. El Partido Verde en la Ciudad de México propuso ampliar el uso obligatorio de agua residual tratada en negocios de alto consumo. La iniciativa impulsada por Jesús Sesma busca que los comercios utilicen este recurso para riego y limpieza ante el problema de sequía que vive la capital del país. Autoridades federales decomisaron una tonelada de presunta cocaína en el puerto de Lázaro Cárdenas, Michoacán. El cargamento supera los 259 millones de pesos. El operativo conjunto entre la Marina y la Fiscalía General de la República frenó la distribución de 2 millones de dosis de esta droga.
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4: Ya estamos aquí de regreso en la hora feliz de Fórmula Automotriz.
5: Ya estamos llegando a la recta final de la hora feliz de Fórmula Automotriz. Qué bueno que nos siguen acompañando. Y bueno, yo les platico que hoy por la tarde tuve un evento remoto con los amigos de Quaker State, que también son hermanitos de Shell, dos compañías aceiteras, que Shell, bueno, también tiene obviamente gasolineras aquí en el país. Pero bueno, este evento fue principalmente de Quaker State, que es una marca muy conocida aquí en el mercado mexicano. La verdad es que yo siempre que hablo principalmente con gente del sector de transporte, ellos hablan mucho de Quaker State, siempre he escuchado buenos comentarios, y el evento iba enfocado en una renovación de producto. Ahorita ellos tienen 4 familias, las cuales están evolucionando. Una de ellas es la línea monogrado, otra es la línea de alto kilometraje, otra es la línea multigrado y la otra es la línea CK4SN. Obviamente estas líneas van enfocadas para diferentes usos, principalmente para el uso diésel, y van enfocadas para lo que vendría siendo justamente el transporte, desde un transporte ligero hasta un transporte pesado. Y algo interesante que están incorporando es una tecnología patentada obviamente por ellos, que consta de unas cápsulas, que estas cápsulas justamente van en el aceite, y lo que dicen ellos es que obviamente va a proteger mucho más el motor, va a hacer que pues se mantenga en óptimas condiciones, y obviamente van a tener diferentes presentaciones. Ellos virtualmente nos enseñaban unas cubetas enormes que parece que también tienen tambos, pero también tienen envases de menos de un litro. Entonces la verdad es que creo que hay para todos los presupuestos y para todas las necesidades.
6: Sí, y la verdad es que es muy importante ver en cifras la cantidad de vehículos pesados que existen en México. Sabemos que sin ellos no se podría mover la economía.
5: Sí.
6: Y con información de la Secretaría de Infraestructura, Comunicaciones y Transportes, los datos actualizados al año pasado, es que en México existen más de 219.464 empresas de transporte de carga, consolidando en total 1.477.953 vehículos de transporte de carga en todo el país. Y de estos, el 80.1% de pensionados son microempresas, que integran el 22.1% del parque vehicular, es decir, prácticamente uno de cada cinco vehículos que hay en México. Entonces, pues es un mercado muy importante y sin el que no se podrían mover todos los demás, ¿no?
5: Sí, y que necesita estarse moviendo para generar ingresos, ¿no? La verdad es que si tú tienes un auto para tu empresa y no lo tienes generando, pues obviamente no te está generando ingresos, así que pues todo es esencial. A ver, Emiliano.
7: Así es, mi querido Charlie. Pues bueno, también esta fusión, está desarrollada para proteger los motores contra el desgaste, ayuda a mantener la presión adecuada y ofrecer el funcionamiento constante, incluso en condiciones exigentes para los motores. Y también, según la marca, nos comentan que esta tecnología contribuye a controlar los contaminantes que generan este tipo de vehículos. Sabemos que el diésel pues llega a contaminar un poco más,
5: sí.
7: Mejorar la estabilidad de la viscosidad y prolongar la vida útil del lubricante, algo que puede traducirse esto en costos menores en mantenimiento y una mayor disponibilidad de, pues, justo lo que comentabas, de todas las unidades de las empresas.
5: Así es, y también nos preguntan aquí sobre las esferas, ¿qué consisten? Bueno, la tecnología al centro es con la incorporación de las esferas Fusion Tech, desarrolladas para contribuir a la limpieza del motor, el control de contaminantes, la protección contra el desgaste, la estabilidad de la viscosidad y una operación más consistente, maximizando la vida útil del lubricante. Esta tecnología brinda una protección activa que se adapta a todas las condiciones de manejo. Y algo interesante es que no se va a cambiar el periodo en el que se está cambiando el aceite. Todo esto se tiene que revisar con el manual, ¿no, Jorge? Porque realmente es que los aceites van evolucionando, pero siempre todo se debe hacer de acuerdo al manual del propietario del vehículo, porque pues obviamente todos tienen diferentes usos, y si lo platicamos ayer exactamente, el diésel realmente creo que sí requiere un poco más de cuidados.
8: Sí, el lubricante en general, el lubricante es lo que mantiene la vida del motor.
5: Sí.
8: Porque todas las partes donde hay fricción, el lubricante evita que se desgasten más de lo necesario, ¿no? Siempre se desgasta porque pues están trabajando, pero mientras mejor sea el lubricante, pues menos desgaste hay. Y estaba checando aquí la página de Quaker State, tienen el monogrado HD, el Quaker State máxima viscosidad, el multigrado para motor, aceite de motor Quaker State CW40, el full synthetic, ese nos faltaba mencionar. Hay aceite sintético al 100% y HD. Entonces, bueno, tiene una gama muy amplia de productos Quaker State. Es una marca también ya muy antigua. Y gracias a estos lubricantes de tan buena calidad, los motores cada vez duran más.
5: Sí, George, efectivamente dicen que tienen más de 9 décadas acompañando a generaciones enteras de transportistas. Entonces, la verdad es que sí, es una gran trayectoria la que tienen los amigos de Quaker. Y bueno, les recordamos, entonces es la línea monogrado, la línea de alto kilometraje, la línea multigrado y la línea CK4SN. Si quieren, ya más adelante platicamos de cada una de ellas. Pero qué bueno que se esté actualizando este portafolio. Algo que nos llena de orgullo y que nos platicaban en esta presentación es que esta transformación o esta evolución fue desarrollada en las oficinas de México, entonces bueno, desarrollado por mexicanos para mexicanos, y ya se estarán haciendo pruebas más adelante, se comenzará la comercialización y yo creo que les va a ir muy bien. Y más adelante vamos a tener aquí a los amigos de Quaker, porque también van a venir con un piloto. Hay que recordar que están muy involucrados en el tema de las carreras también, mi querido Dani.
6: Sí, siempre hacen estas fechas en México donde podemos ver a sus pilotos de distintas categorías y estaremos platicando con uno de ellos.
5: Y ahorita van ganando, ¿eh?
6: Sí, sobre todo en la Supercopa, es sí, donde está muy competitivo y a diferencia de otras categorías, es muy emocionante verlos porque de repente vas en último lugar y en un choque puedes rebasar 5 o 6 lugares, entonces pues estaremos platicando más a fondo de esto y de los aceites.
5: Sí, y también a ver si más adelante hablamos también con los amigos de Shell, porque hay que recordar que Shell pues va enfocado para otro segmento. De hecho, Shell es patrocinador de Ferrari dentro de la Fórmula 1, así que bueno, ambas marcas muy muy padres. Pero bueno, mi querido Emiliano, también algo interesante es que tú estuviste con una prueba de manejo durante la semana pasada y fue de una SUV grande que yo creo que es ideal justamente por estas épocas de lluvias.
7: Así es, mi querido Charlie, pues bueno, con tantas inundaciones, qué mejor que manejar una Teramont. La verdad que me volvió muy feliz esta camioneta.
5: De Volkswagen, ¿no?
7: Es de Volkswagen, así es, mi querido Charlie. Y pues bueno, es una SUV que sí es grande, es robusta y es, yo creo que la más llamativa que tiene Volkswagen, porque incorpora una parrilla de LED iluminada que la verdad se ve increíble. Pero algo que me gustó mucho, mi querido Charlie, es que antes esta camioneta tenía un V6. Es igual una ¿cómo se llama? Una tracción 4Motion, esta famosa de Volkswagen, que es una tracción en las 4 llantas. Pero antes con el V6 la gente se quejaba mucho de que gastaban mucha gasolina. Entonces ahora en esta versión, que es la R-Line, incorporan un 2 litros turbo, TCI turbo, de 269 caballos con 370 libras-pie, que la verdad se me hizo maravillosa. Tuve la oportunidad de sacar la carretera esta camioneta tanto a Toluca como a Cuernavaca y los promedios de consumo son buenos. Es una camioneta pesada, hay que decirlo, pero en ciudad me dieron entre 9 a 10 kilómetros por litro y en carretera hasta 14 kilómetros por litro, que la verdad para las dimensiones y para lo que es el vehículo se me hicieron maravillosos.
5: Sí, y además muchos lo ponen a competir contra vehículos premium, ¿no? Porque este vendría siendo uno de los autos más caros de grupo, bueno, más bien de la marca Volkswagen, y también es el que más incorpora tecnología, también obviamente, como decía, tracción en las 4 ruedas, sí, asientos de buena calidad, buen sonido, o sea, creo que ese es el buque insignia, tal vez.
7: Sí, así es, mi querido Charlie, pues bueno, tiene mucha tecnología, como control crucero, frenado autónomo. Haz de cuenta que tú vas pasando la calle algo y un coche se frena de golpe, pues te frena la camioneta, entonces, pues bueno y malo, la verdad luego te espanta. Yo iba saliendo de un estacionamiento y justo como es un poco inclinado la subida, pues se amarraba. Además de esto, tiene alerta de tráfico cruzado, advertencia de puertas, el audio es Harman Kardon de 14 pulgadas, en el sistema tenemos una pantalla táctil de 14 pulgadas, juego de instrumentos Digital Cockpit. Tenemos head-up display, Apple CarPlay, Android Auto, cargador inalámbrico. Entonces la verdad es que se va a hacer un gran vehículo. El precio, la verdad, siento que lo justifica un poco, pero siento que puede tener todavía un poco más, ¿sabes, mi querido Charlie? Como que te queda la espinita de algo, 1,175,190 pesos. Entonces, pues sí, un 2 litros turbo, entonces...
6: Oye, y exactamente esta motorización de 2 litros turbo se comparte en las 3 versiones, 279 caballos. Es una camioneta grande, yo creo que es un buen caballaje, aunque no llega a ser deportivo. Así pero es. ¿Qué tal el manejo? ¿Qué tan rápido se tarda? ¿O qué tan rápido entra este turbo, el torque, la potencia?
7: Algo, justo qué bueno que tocas eso, mi querido Dani. La verdad es que no es una camioneta que tenga mucho lag, que bueno, sabemos que los coches turbo tienen lag. Esta camioneta no lo tiene mucho, está muy bien ajustada para la altura de la Ciudad de México. Entonces me encantó, la verdad, en carretera se siente maravillosa, para los rebases y demás se siente muy bien. Justo la tracción también te ayuda mucho a que no se quede patinando en incorporaciones a periférico, viaducto y demás. Entonces, la verdad, una increíble camioneta, la verdad me encantó, muy amplia, es para 5 personas. Hay versiones que son para 3, pero esta que es la Crossport es únicamente de 2 filas. Entonces,
5: pues bueno, la verdad es que se me hace un buen vehículo, pero creo que dentro del segmento sí hay muchísimas opciones que son tal vez hasta mejores. Por ejemplo, ahí tenemos Honda Pilot, tenemos a Highlander de Toyota, que me parece que por ahí tiene una versión híbrida. Sí. Tenemos a Explorer, tenemos a Mazda CX-90, tenemos aquí a Sorento, que es un súper, súper producto. Entonces, bueno, la verdad es que la tiene muy difícil, por el precio es un vehículo al que no muchas personas pueden acceder, pero sin duda alguna, pues llama la atención esta Teramont. Y bueno, pasando a otras noticias que llaman mucho, mucho la atención, pues Nissan y Honda, yo no sé si ustedes recuerden que pues hace tiempo querían hacer una alianza, principalmente Nissan, obviamente, para poder salir de una crisis en la cual aún sigue involucrada, y decían que con la alianza de Honda pues se podía salvar a Nissan, que ambas marcas podían crecer en esta alianza, lanzar modelos en conjunto, crear tecnologías, etcétera, etcétera. Al final Honda decide no entrar en esta alianza. Dentro de Nissan hacen cambios muy importantes, deciden retirar al CEO que estaba y nombran a un nuevo CEO, Iván Espinosa, compatriota mexicano. mexicano. La verdad es que nos sentimos muy orgullosos de que alguien como él lleve las riendas de una empresa tan importante. Y bueno, pasa eso, todos pensábamos que pues Honda y Nissan ya no iban a hacer nada en conjunto, y el día de hoy nos callan la boca a todos, porque hace tan solo unas horas se anuncia que Nissan y Honda otra vez se sientan en la mesa de negociaciones, y no va para hacer una fusión como lo tenían planeado antes, sino que ahora va para un desarrollo en conjunto más bien, mi querido Dani.
6: Sí, bueno, hace más o menos año y medio fue cuando estas dos marcas estaban preparando una fusión, que bueno, después fracasó de manera muy grande, porque Nissan fue la que se negó al final a no estar detrás de Honda en esta posible fusión. Ahora están planeando juntar algunos componentes que podrían estar disponibles ya en unión entre 2029 y 2030, es decir, uh-huh, en tan solo 5 años. Esto sería un software mucho más sencillo para ambas marcas y que se pueda compartir en plataformas.
5: Obviamente esto les va a ahorrar muchísimo en un tema de desarrollos. La colaboración va a tener un punto clave y muy concreto. Honda y Nissan van a buscar utilizar las mismas unidades de control electrónico, conocidas como sus siglas lo indican, ECU. Dicho de otra forma, son las computadoras que administran funciones esenciales al automóvil, desde el motor hasta diversos sistemas de asistencia. Y aquí algo interesante es que estos sistemas podrían funcionar para vehículos híbridos a gasolina e incluso eléctricos. En teoría se menciona que Mitsubishi, que es una marca que actualmente es socia de Nissan, también se vería involucrada dentro de esta negociación, y los primeros vehículos que ya veríamos con esta alianza pues llegarían entre 2029 y 2030. Pero interesante, Emi, cómo entre marcas japonesas siempre se apoyan.
7: Sí, eso es muy importante, mi querido Charlie, más por los grandes ahorita chinos que están llegando al mercado.
5: Es correcto competirles ellos, ¿sí?
7: Justamente reportan recientemente pérdidas superiores a los 3.2 millones de dólares, mientras que Honda también enfrenta retos importantes. Bueno, estos 3.2 millones son de Nissan. Entonces creo que es muy importante estas alianzas, porque las marcas chinas están haciendo todo por meterse a diversos mercados. Sabemos que en los Estados Unidos no pueden estar, pero lo vemos en mercados como lo es en Asia, en Europa y pues aquí en América Latina, que ya se empiezan a meter en los grandes vendedores.
5: Sí, en el caso de Honda registró por primera vez una caída en ingresos, una señal que la verdad pocos imaginábamos siendo una marca tan estable. Entonces, bueno, creo que eso también los hace voltear a ver dónde se pueden aliar. Hay una presión económica, como tú bien lo mencionas, en todo el mundo la competencia está muy fuerte, principalmente por los vehículos chinos. Entonces, pues bien por esta alianza, bien por lo que está haciendo Iván Espinosa al frente de Nissan. Tuvo hace algunas semanas una junta con los inversionistas y bueno, pues sigue Iván al frente. La verdad es que eso habla muy muy bien de él, y qué bueno nuevamente pues que un mexicano esté al frente de corporaciones como estas, mi querido Jorge Sabiñón.
8: No, definitivamente, y ya hemos entrevistado tanto a pilotos de los grupos de carreras como a ingenieros que están ahí mexicanos en Asia haciendo una labor importantísima, sí, para que vean que sí se puede, si te esmeras y cumples los requisitos, pues puedes ir a cualquier lado porque te van a recibir con los brazos abiertos, como es el caso de Iván.
5: Sin duda alguna. Y bueno, ya para cerrar este tema, todavía falta el anuncio oficial y que se alisten varios detalles que todavía estarán en la mesa de negociación, pero ya es un hecho que se estará anunciando más adelante pues ya el término de esta negociación. Ya conoceremos todos los detalles y los estaremos platicando aquí en Fórmula Automotriz. Y pues qué bueno que las marcas japonesas se apoyen entre sí. Ojalá y así lo hiciéramos en México. Pero bueno, mi querido Jorge Sañón, pues nos vamos directamente contigo para platicar del tema.
8: Vamos a
7: hoy es el día del cacao,
5: enamorado del clima, Jorge.
6: Temperaturas.
8: Y bueno, definitivamente qué bueno que hay estas alianzas, definitivamente ayudan. ¿Por qué? Porque abaratan costos. Si tú usas una plataforma en varios modelos, pues es mucho más barato producirla que hacer una para cada uno, como era en los años 50. Por eso muchas empresas tronaban, porque pues tenían cada modelo tenía diferentes faros, diferentes calaveras, entonces era carísima la producción. Y bueno, que esto siga es buenísimo, ojalá que en México sigan trayendo empresas, porque eso crea fuentes de trabajo y bueno, eso es lo que necesitamos en México urgentemente.
5: Correcto, George. Y bueno, pues ahora sí nos arrancamos con las efemérides.
6: ¿Qué? ¿Con qué?
8: Como hoy, 7 de julio, pero del año 1456, la heroína francesa Juana de Arco es rehabilitada y declarada inocente ya luego de haber sido acusada de bruja y hereje 25 años antes, siendo quemada en la hoguera, posteriormente es beatificada y canonizada por el Papa Benedicto XV. En 1520, Batalla de Otumba, derrotadas el 20 de junio anterior por las fuerzas mexicanas de la Gran Tenochtitlán, las huestes de Hernán Cortés emprenden un penoso viaje para refugiarse y reponerse en Tlaxcala junto con sus aliados. En 1746 nace Giuseppe Piazzi, astrónomo italiano, descubridor de Ceres, el primer y más grande asteroide del cinturón de asteroides. 1856 muere el político y militar mexicano Mariano Arista, quien combate a los invasores franceses y estadounidenses en la batalla de Palo Alto, Tamaulipas. 1859 en Veracruz, el presidente Benito Juárez anuncia a la nación las leyes de reforma, en las que se incluyen la ley de nacionalización de los bienes del clero, la ley del matrimonio civil y la ley orgánica del registro civil. En 1863 nace Vladimir Leonovich Durov, payaso, escritor, psicólogo, científico de animales. Vladimir Durov desarrolló un método único de trabajo con los animales. 1876 nace en Holanda Margaret Gertruda Cele, conocida mejor como Matahari, que fue una espía durante la Primera Guerra Mundial y es detenida en Francia. 1901 muere en Zurich, Suiza, Johann Spyri, escritora suiza, mundialmente conocida por su precioso cuento infantil Heidi, la niña de los Alpes, que vive con su abuelo. 1905 muere Wolfgang Pahlen, pintor de origen austriaco, nacionalizado mexicano, perteneciente al surrealismo, participó activamente en la asociación Abstracción y Creación, dedicada al arte abstracto. Junto, entre otros, con Kurt Silbermann, Wolfgang Pahlen inventó la técnica del ahumado. En 1930 muere Arthur Conan Doyle, novelista británico, creador del personaje Sherlock Holmes. 1940 nace el músico británico Ringo Starr, quien fuera baterista de la famosa agrupación de Beatles. 1941 muere el escritor, filósofo y poeta indio Rabindranath Tagore. Su obra es de gran inspiración mística y patriótica. 1943 muere en Monterrey, Nuevo León.
5: Con esa terminamos, mi querido Jorge, ya se nos está terminando el tiempo, pero te mando un fuerte abrazo. Muchísimas gracias, mi querido Dani López, muchísimas gracias, mi querido Emiliano Ramírez, en los controles Axel Flores, yo soy Carlos Rivera y se queda con la mejor programación, Piso 6, con Sofía Enríquez y Ricky Moreno. Tenemos una cita pendiente el día de mañana, miércoles, de 9 a 10 p.m. Hasta la próxima.
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2: Tequila, Jalisco. Rodeado de inmensos campos de agave azul, este destino es la cuna de la bebida nacional. El paisaje agavero, patrimonio de la humanidad, invita a recorrer.

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1: Por culé, y detienen en CDMX al exdirector de Pemex, golpeador Víctor Rodríguez Padilla. Está acusado de violencia familiar tras golpear a su esposa por no quitar el árbol de Navidad.
2: Cuando nadie entiende tu grandeza, dice la gobernadora de Veracruz, Rocío Nale, que era broma, que no le pondrá su nombre a un salón del Palacio de Gobierno, como anunció en la mañana.
3: Arriba les voy a mostrar, eran unas cuarterías, estaban espantoso. Decidimos arreglar, quedó un salón grande, muy bonito, que vamos a ponerle el nombre de una mujer. Queremos ponerle el nombre de una mujer, pues porque es la primera mujer que es gobernadora.
1: ¡Qué elegancia la de Francia! Informa el director del metro, Adrián Rubalcaba, que los candelabros instalados en la estación Hidalgo costaron nomás 56 mil pesos cada uno.
4: Hoy

0: empresas que no cuentan con la experiencia o que eran empresas fantasmas, como se mencionó en algunos medios.
1: Entonces, ¿quién fue? Tribunal ordena la libertad de Jorge Antonio Sánchez, ex agente del CISEN, señalado como segundo tirador en el asesinato de Luis Donaldo Colosio.
2: No se mata la verdad. Van 8 detenidos por el secuestro y asesinato de la periodista Roxana Berenice Guzmán en Veracruz. Su familia la sepultó este martes.
3: Se han cumplimentado 8 órdenes de aprehensión. Van 8 detenidos al momento con participación directa. Faltan más personas por detener.
1: Por el bien de todos, primero el SAT. Defiende la ministra Lenia Batres que el gobierno cobre impuestos a afores y herencias.
4: En 21 países lo cobran a las personas herederas por grado de parentesco y 3 lo aplican sobre el valor de la propiedad de la persona fallecida. El 50% de la población mundial posee actualmente menos del 2% de la riqueza del mundo.
2: De lo perdido lo que aparezca, afirma Secretaría de Economía que Toyota mantendrá producción y empleos en México pese al traslado parcial a los Estados Unidos.
1: Benditos aranceles, y Donald Trump celebra la decisión de Toyota, dice que es gracias a los aranceles que él ha impuesto.
2: Él me mintió, dice la presidenta Sheinbaum, aunque el ex embajador Ken Salazar habría mentido sobre participación de agencias de Estados Unidos en la detención del Mayo.
5: Supimos a través de una nota periodística que el avión en el que arriban estas dos personas, miembros de la delincuencia organizada, está expuesto en una feria en donde el FBI se atribuye este operativo. Entonces, a partir de ahí, la primera pregunta es, ¿quién miente? ¿Quién mintió? ¿Mintió el embajador Ken Salazar?

0: Violentador. Determina Tribunal de Michoacán que el senador de Morena, Fernández Noroña, cometió violencia política de género contra Grecia Quirós.
1: ¿Qué tanto es tantito? Ayer fue el día con menos homicidios dolosos en 8 años. Solo se registraron 25.
0: Se están peleando. Abelardo de la Espriella, presidente electo de Colombia, suspende transición con Gustavo Petro por no reconocer su triunfo.
1: Todo por un estrecho. Estados Unidos reanuda ataques contra Irán tras acusar que bombardeó barcos en el estrecho de Hormuz.
0: Ya denle la copa. Argentina se repone de un 2-0 y remonta 3-2 a Egipto en medio de polémica arbitral en favor de los argentinos.
1: También se va James. Suiza elimina en penales a Colombia.
0: Hermanitos. Harry Styles recuerda a sus compañeros de One Direction en su última noche en Wembley y rompe récord de más conciertos en ese estadio.
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4: Una canción que casi como una charla íntima, Coffee and TV, lanzada en 1999, nos muestra a Blur en una faceta más introspectiva con el guitarrista Graham Cox, tomando la voz principal. ¿Y cómo olvidar ese entrañable videoclip con la cajita de leche animada buscando a un joven desaparecido? Una de esas piezas que mezclan ternura y crítica social. Coffee and TV con Blur en Sonido Brown.

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7: Se abren las puertas del elevador. Ya está usted en el piso 6 de Grupo Fórmula. Yo soy Ricky Moreno.
8: Yo soy Sofía Enríquez.
7: Y Sofía, vámonos con la encuesta porque la tenemos que dejar mucho tiempo. Nos interesa mucho saber su opinión y se la voy a decir y usted va a saber de qué me refiero, Sofía.
8: Y además, recuperamos un clásico del piso 6. ¡Claro! Lo habíamos dejado descansar, no nos habíamos metido en problemas, no habíamos querido hablar de cosas malas, pero hoy le va a tocar.
7: 55-45-00-9220. Recuerde el número de WhatsApp, hace mucho que no nos manda mensaje. Es que estamos todos en el Mundial, Sofía. Y la encuesta de eso va del Mundial. ¿Cree que el arbitraje hará bicampeón del mundo a la Argentina? Ojo, la repito otra vez. ¿Cree que el arbitraje, la FIFA, hará bicampeón del mundo a la Argentina? Sí, no, y como siempre, Noroña es peor. Como siempre, Noroña es peor, pero vamos a ver si en este caso, 55-45-00-9220, le preguntamos esto, porque vamos a llegar en su momento, pero partidazo el Egipto-Argentina. Bueno, ahora sí, vámonos con la información y vámonos con algo, Sofía. No sé si en la historia de todas las mañaneras haya habido mañaneras que se trataran solo de un tema. Seguramente en la época de AMLO sí, pero no si es en la época de la presidenta Claudia Sheinbaum, en esta segunda etapa de las mañaneras, en este segundo piso de la transformación, si solo un tema haya sido el centro de las mañaneras.
8: Sí, seguramente sí, algún tema muy importante que daban por tema principal y que además en eso se enfocaban las preguntas. Hoy muy pocas preguntas de otros temas, pero lo interesante también es que hoy la presidenta había advertido que el tema de hoy era la forma en que se llevaron al Mayo Zambada hace 2 años de México hacia Estados Unidos.
7: 25 de julio de 2024,
8: el tema del avión que termina en el museo. Y además de habernos advertido que hoy iban a hablar sobre esto, estábamos todos esperando la conferencia a las 7:30 de la mañana, como sí, todos los días, que no empieza a las 7:30, empieza a 7:35, 7:40 más o menos. Pero desde Palacio Nacional nos informaron a las 7:30, que creen, hoy va a empezar a las 8 de la mañana.
7: Sí, tampoco es común.
8: La presidenta simplemente dijo que habían tenido muchos temas de cuáles hablar, muchas cosas que revisar, y después comenzó justamente la conferencia para hablar de esto que se reveló la semana pasada, que es el portal Pie de Página, da a conocer.
7: Pie de nota, ¿no?
8: Pie de nota, da a conocer que pues habría tenido quizá de alguna manera el FBI participación en el operativo en el que se llevaron al Mayo Zambada de Culiacán a Estados Unidos. Y todo esto porque el avión en el que se lo llevaron está hoy en un museo de Santa Teresa en Nuevo México. Entonces estábamos esperando qué más nos iba a decir la presidenta, si ellos ya habían investigado
7: sí,
8: algo más.
7: Sí.
8: Pero realmente no pasó nada. No hubo nueva información. El gobierno lo que dice es que revisaron el reportaje. Ajá. Y entonces a raíz del reportaje a ellos les surge la duda de qué tanto sabía Estados Unidos, qué tanto nos dijo Estados Unidos, y cuestionan. Lo importante hoy de la mañanera, lo más fuerte, es que cuestionan directamente al entonces embajador de Estados Unidos en México, Ken Salazar.
9: Este caso, en donde todo parece indicar que el embajador de Estados Unidos mintió, es este caso.
10: Pero la responsabilidad no es de la agencia, porque finalmente
9: no, bueno, ¿quién es el representante del gobierno de Estados Unidos, incluidas todas las agencias en México, y el que contesta al gobierno? Incluso hace una conferencia de prensa para informarle a su pueblo y al pueblo de México, como embajador de Estados Unidos en México.
7: Sofía, qué duras palabras de la presidenta mezclando embajador y mintió. Ahora, la presidenta hace referencia a esta conferencia, vamos a ver un pedazo, donde el embajador Ken Salazar, el 9 de agosto del 2024, es decir, 15, 19 días casi después, tras las insistentes peticiones del entonces presidente Andrés Manuel López Obrador, dio esta conferencia.
11: 5 puntos muy puntuales. Lo primero es que Joaquín Guzmán se entregó de manera voluntaria. 2, la evidencia en el momento que yo vi indica que el Mayo fue llevado contra su voluntad. Lo tercero es que no se utilizaron recursos de nuestro gobierno de los Estados Unidos en la rendición. No fue nuestro avión, ni nuestro piloto, ni nuestra gente. Lo cuatro, no se presentó ningún plan de vuelo ante las autoridades de los Estados Unidos. Y lo que estamos nosotros entendidos es que sí salió de Sinaloa y llegó a Santa Teresa, Nuevo México. Y 5, el piloto no era un empleado ni fue contratado de la parte de los Estados Unidos.
7: A ver, Sofía, vámonos por partes porque aquí hay mucho que analizar. Pie de nota dice que el FBI pudo haber tenido participación, ¿no?
8: Lo que dice pie de nota es que ese avión en el que llegó el Mayo Zambada a Estados Unidos, que no tenía, etcétera, localizador. Ahora, ese avión fue donado por el FBI al museo y está en la exposición. Lo que dice el gobierno de México es el FBI tenía ese avión de alguna manera y se atribuye en el operativo. Pero si analizamos un poco más, puede ser, yo lo comparaba temprano hablando con Arturo Ángel fuera del aire, estos decomisos que hace el gobierno de México,
7: ¿sí?,
8: de propiedades de grupos del narcotráfico, ¿sí?, de, ¿sí?, coches, y que los pone a subasta.
7: Sí,
8: porque el avión sí llega a Nuevo México, ¿sí?, y en ese momento el gobierno de Estados Unidos lo decomisa.
7: Sí.
8: Por eso es que el FBI tiene ese avión.
7: Vamos por partes. Y luego viene la declaración de Ken Salazar, que en su momento fue: lo que yo sé, lo que tengo entendido, mi punto que trato de explicar es que el FBI no comparte esa información ni al embajador de los Estados Unidos, ¿eh? O sea, es importante decir que hay cierta información que el FBI no tiene por qué compartirle. Nos pasó en el caso Chihuahua. El FBI en ningún momento. No,
8: hablábamos de los agentes de la CIA, de nunca conocimos sus nombres, no van a decir públicamente que eran agentes de ellos.
7: Porque, y aquí lo que yo quiero llevar a la mesa, lo que quiero platicar contigo es: la presidenta cuestiona la veracidad de la conferencia. Dice, puede ser que el embajador mintió. Viendo la conferencia del embajador, dice, a mi entender, lo que sabemos, lo que tengo entendido, la información que se tiene, tal vez...
8: ¿Qué más? Tenía 2 semanas.
7: Al embajador no le llegó la información. Ojo, no estoy ni justificando ni nada. Solamente quiero poner sobre la mesa cómo es que operan estas agencias en los Estados Unidos de una manera muy hermética. Porque ya saben que somos bien chismosos. Aquí, si algo somos especialistas, es en la corrupción, en soltar los halcones, en los que sueltan la información.
8: Sí, que lo que...
7: El embajador dice, no tengo conocimiento de piloto, de los recursos, del avión, de nuestra gente.
8: Que lo que sí es cierto, por ejemplo, es que llega este avión a Estados Unidos, pues entregan al Mayo Zambada, se entrega también el hijo de Joaquín Guzmán, y lo que nunca supimos es qué pasó con el piloto, si lo detuvieron, si no lo detuvieron. Y ahora sabemos, sabíamos de esa fecha, que el avión no traía un localizador. Pero lo que no nos ha dicho el gobierno de México es cómo estaba ese avión en nuestro país.
7: Porque sí, despega
8: de porque Sinaloa. sí despega desde Culiacán y se va hacia Estados Unidos.
7: Sí, entonces, por supuesto.
8: Hay muchas cosas que no nos informó Estados Unidos, también hay cosas que no ha informado México. Le preguntan insistentemente también a la presidenta y ella dice que nos informe la fiscalía qué tienen ellos en la investigación que
7: pero
8: había
7: no
8: empezado
7: fue la fiscal, Guest. Sofía.
8: No fue la fiscal. Porque es autónoma. Es que la fiscalía es autónoma, pero que nos informe primero lo que había investigado Gertz, que nos informe qué es lo que ellos han investigado. Pero lo que sí es cierto es que a la presidenta le insistieron varias veces.
7: Por ahí.
8: Pero no tendría algo que. No es la agencia, no. La responsabilidad es del embajador.
7: Por ahí, Sofía, nos compartías una entrevista que tiene el ex embajador Ken Salazar con Jorge Ramos, donde pues Jorge Ramos le pregunta muy insistentemente si él como embajador tenía información de los posibles nexos del presidente Andrés Manuel López Obrador con el narco, es decir, con estos vínculos con el narcogobierno, y en propias palabras del Ken Salazar, del embajador Ken Salazar, dice, yo respeto mucho al licenciado Obrador, ¿no?
8: Sí, lo dice, tal cual.
7: Y dice, no tenemos indicios, ni nos llegó ningún momento información de que hubiera vínculos del presidente López Obrador con el narcotráfico.
8: Y es que no hay que dejar de lado que el embajador Ken Salazar va a publicar un libro. Un libro con sus memorias sobre...
7: ¿Por eso lo entrevista Jorge Ramos?
8: No. Más bien, Jorge Ramos lo entrevista por lo de hoy. Pero hace un par de semanas, en el periódico Reforma, se publican un adelanto de este libro, un párrafo de este libro, donde dice que al presidente López Obrador le preocupaba que el Mayo pudiera hablar. Y ahí la presidenta dice, lo que le preocupaba es cómo se lo llevaron. Entonces, un poco para ir entendiendo en qué contexto se da toda esta acusación del gobierno de México hacia el embajador Ken Salazar. Y por eso también hoy le dice a Jorge Ramos, el embajador Ken Salazar, nosotros no teníamos evidencia y nosotros no estamos hablando de que el presidente López Obrador hubiera tenido algún vínculo con el narcotráfico. Un poco abriendo el paraguas.
7: Preguntas muy al estilo de don Jorge Ramos, muy directas, ¿no? Usted tenía información de que el presidente López Obrador, y me llamó muchísimo la atención, Sofía, cómo se expresa el ex embajador. Entiendo tenían buena relación, si tú te acuerdas, había buena comunicación.
8: Tenían muy buena relación hasta antes de este hecho. Es después de esto que...
7: Lo manda a llamar, ¿te acuerdas?
8: Lo manda... Iba cada rato. El embajador iba cada rato. Después de esto fue es que verdad. Prácticamente... que
7: se desvincula.
8: El presidente dice, está en pausa nuestra relación con el embajador. Y él se va en enero del 2025 muy rota la relación con el gobierno de México.
7: Bueno, pues ahí está la información. Sofía, creo que debemos de darle seguimiento. También por ahí circularon unas cartas del Chapo Guzmán.
8: De esas platicamos al ratito.
7: Vamos a platicar. Sí. Perfecto, vamos a...
8: Porque
7: vamos.
8: Además el abogado del Chapo estuvo platicando con Azucena Ures hoy en la mañana. Entonces perro. Y es que tenemos también información del exdirector de Pemex, que fue detenido, ya lo escuchaba temprano, pero ya fue trasladado, ya está siendo trasladado a Morelos, porque recordemos que...
7: El delito
8: se cometió en Morelos, entonces regresamos.
7: ¿No fue la Narvarte aquí?
8: No, ahí lo detuvieron. Pero la agresión fue en Morelos.
7: La golpiza.
8: Sí.
7: Qué clase, qué calaña esto, ¿a qué nos está acostumbrando la 4T? Vamos a un pequeño corte comercial y regresamos. No me voy sin antes recordarle la encuesta. ¿Cree usted que el arbitraje, la FIFA, le va a permitir a Argentina ser campeona del mundo? Sí, no, y Noroña es peor. Vamos a un corte y regresamos aquí en el piso 6 de Grupo Fórmula.

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11: Ya estamos de regreso. Y Sofía, nos quedamos con... que creo que la breaking news, eso se dio a partir de eso. ¿Qué será, Sofía? De las 6:30.
12: Como a las 6:30 de la tarde, lo adelantaba aquí Juan Becerra. Aquí en el piso 6 de Grupo Fórmula, que Víctor Rodríguez Padilla, el exdirector de Pemex, fue detenido. Recordarán que el fin de semana pasado se difundió este video, su propia esposa difundió este video en el que la golpea pues salvajemente, ¿no? Es muy agresivo, es muy claro además cómo le está golpeando, y hoy es detenida esta persona, este señor Víctor Rodríguez Padilla, aquí en la colonia Narvarte, en la Ciudad de México.
11: Y con toda la información, le doy la más cordial de las bienvenidas a mi compañero Yosimar Estrada, que se va a conectar con nosotros y nos va a compartir toda la información para saber qué de fue. Yosimar, buenas noches, ¿me escuchas?
13: Hola, Ricky, te escucho.
11: Qué gusto saludarte, les presento a la mera verdura del caldo. Yosimar, cuéntanos qué pasó, por fin agarraron este tipejo. Y tengo una pregunta que le hacía Sofía, no sé si ya dio alguna declaración, Yosimar.
13: No, no ha dado ninguna declaración. En realidad fue detenido la Fiscalía de la Ciudad de México en coordinación con la Fiscalía de Morelos, implementaron esta orden de aprehensión en contra de Víctor N., quien es exdirector de Pemex y exfuncionario del gobierno federal, esto por su presunta responsabilidad en el delito de violencia familiar en agravio de su pareja. Recordemos este video que se hizo muy viral en redes sociales.
11: Sí.
13: Finalmente, la Secretaría de las Mujeres del gobierno federal salió a decir que le iban a brindar apoyo, luego Pemex se deslindó diciendo que un poco que nunca había sido funcionario de Pemex, en fin. Este video se hizo viral y hoy finalmente lo detuvieron. Los hechos ocurrieron, recordemos, en marzo de 2026 en el domicilio ubicado en Morelos, donde el imputado pues agredió físicamente y verbalmente a su pareja, y por eso el funcionario, a pesar de haber sido detenido en la Ciudad de México, sí, fue trasladado a Morelos, sí, donde el día de mañana va a esperar su audiencia. Se espera que mañana alrededor del mediodía sea presentado ante un juez donde se le van a leer los cargos que se le imputan, que es el delito de violencia intrafamiliar.
11: Yosimar, duda técnica, ¿alcanza bote? ¿Se puede ir a la grande por violencia familiar?
12: Sí, seguramente sí, ¿no? Y más ahora con las con los cambios en las leyes, ¿no, Yosimar?
13: Quizás se le imputan algo más que el delito de violencia familiar, pero a reserva de revisar el Código Penal. No son... Ah,
11: y es el de Morelos, además. O sea, tendrían que imputarle intento de homicidio, alguna de un o más bien feminicidio, ¿no? Por la gravedad. Y ahí, pues también como se ve en el video, desafortunadamente, hay menores involucrados. Yosimar, si me lo permites, te vamos a estar mañana dando lata para que nos compartas más información del caso.
13: A la orden, Enrique, muchas gracias.
11: Gracias, Yosimar. Ahí está Yosimar Estrada, la mera verdura del caldo, aquí con nosotros. Bueno, Sofía, ahora vámonos con más información. Vinculan a proceso a Miguel N., quien retuvo a su familia por más de 22 horas el pasado 25 de junio. Polo Espejel con los detalles.
10: ¿Qué tal, amigos del Piso 6? Les saludo y les informo que Miguel, el sujeto que mantuvo retenida a su familia durante más de 22 horas en el fraccionamiento Los Héroes Tecámac, en este municipio en el Estado de México, el pasado 25 de junio, fue vinculado a proceso por el delito de secuestro agravado y se encuentra en prisión preventiva en el penal de Catepec. Hay que recordar que Miguel retuvo utilizando un arma de fuego larga a su esposa, sus tres hijos menores de edad y a sus suegros, e incluso amenazó con matarlos si la policía no le permitía escapar después de que pretendieron ingresarlo a un centro para tratamiento de adicciones. El reporte que tengo.
11: ¡Ah, lo querían anexar al vato!
12: Sí, y por eso es que se atrinchera en su propia casa, no, y tenía ahí a los niños y a su familia, y por eso no los dejaba. Después lo detienen y ya, hasta fue vinculado al proceso.
11: Bueno, pues ahí está la información, y vámonos, Sofía, vámonos. Realizaron más de 200,000 pruebas AlcoStop, es decir, contra el alcoholímetro, entre el 11 de junio y el 6 de julio, pleno mundial, Sofía. 11
12: sí,
11: de junio,
12: el operativo mundial, del mundial.
11: El justamente. Operativo del mundial. Lisbeth Hernández, buenas noches.
14: Amigos de Piso 6, muy buenas noches. Me da mucho gusto saludarlos en esta ocasión para recordarles que continúa operando el programa Conduce sin Alcohol, el alcoholímetro, para que pues no les pase y sobre todo no se arriesguen, no arriesguen la vida de los demás. Hay que actuar de manera responsable. Hasta el momento, de acuerdo a información de la Secretaría de Seguridad Ciudadana, 853 conductores han sido remitidos al Torito por exceder los niveles permitidos de alcohol en la sangre y conducir, y 845 vehículos han sido llevados al corralón. El dispositivo o el operativo Conduce sin Alcohol o el alcoholímetro va a continuar operando de manera permanente todo lo que dure el mundial. Así que no se arriesguen y no arriesguen a los demás.
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11: Sofía, y seguimos con los temas que, pues, sí, se quedaron en el tintero, ¿no? Por la justicia mundialista, me parece que dejamos de lado, me parece que el mundo se puso un poquito en pausa, empezamos a hablar del mundial, empezamos a hablar de la selección, y ahora que ya pasó el trago amargo, donde ya eliminaron a México, donde ya eliminaron a Colombia, donde ya eliminaron a Brasil, Cristiano, donde ya eliminaron a Cristiano, donde ya empezamos a tener esta época donde... pues ahí entre partido y partido mucha información, de repente vuelven a salir todos estos temas pendientes que traemos en el tintero. Ya platicábamos del tema del mayo y, por supuesto, Sofía, en como decíamos ahorita antes del corte, pues salió unas cartas, ¿no? Unas cartas en las que
12: han estado saliendo
11: cosas del Chapo Guzmán.
12: Cartas del Chapo Guzmán en inglés, que incluso se decía, dicen lo mismo, y de cuando acá, y entonces, justamente... se decía, son cartas en las que pide que se revise su proceso, que sí, denuncia condiciones extremas de reclusión.
11: Que no vienen de Colorado, que venían de otras
12: ciudades. Sí. Y luego que repetían lo mismo.
11: Es correcto.
12: Pues hoy el abogado del Chapo, Gerardo Rincón, le reveló a Azucena Uresti que esas cartas son falsas. Negó que el narcotraficante, que Joaquín Guzmán, haya solicitado beneficios o hecho peticiones a los gobiernos de México y Estados Unidos. Señaló que las cartas han sido escritas en inglés y que el Chapo, pues, ni siquiera sabe inglés y reveló que tiene los nombres de 32 políticos que presuntamente tienen vínculos con el crimen organizado.
16: Esas personas relacionadas, quiero decir que fueron parte de gobiernos anteriores y después fueron de otro gobierno del señor Andrés. Posteriormente hay otros aquí. No todos siguen siendo funcionarios,
12: sí,
16: pero siguen teniendo facultades dentro de... Eso es muy, muy sabido por todo mundo.
11: O sea, a ver, para dejar claro, Sofía, estos 32 nombres los tiene el abogado, el Chapo, obviamente, y por ende el abogado del Chapo en su poder. ¿Esa es la aclaración que decía o los tiene el Chapo?
12: No, los tiene también
11: el abogado.
12: Y la aclaración es que las cartas no son del Chapo.
11: Y además aseguró que no defiende los delitos, sino los procesos, que es lo que se han centrado mucho. Es decir, cómo se detuvo, cómo se extraditó, que no se cumplieron las leyes y las condiciones que ellos reportan como pues poco humanas, donde donde ha estado recluido el Chapo, ¿no? Y además, también el abogado confirmó, Sofía, que la familia del abogado, es decir, la familia del señor Gerardo Rincón, ha sufrido amenazas.
12: Porque
11: amenazas
12: el abogado
11: por el simple hecho de representar al Chapo Guzmán. Qué difícil, ¿eh? Yo siempre me he cuestionado cuáles son los motivos de defender a los malos, ¿no? Y lo que siempre dicen, todos tenemos derecho a un juicio justo, todos tenemos derecho a ser representados, y en el Inter ganaron unos pesos, ¿por qué no? Pues él simplemente está, como él dice, no está defendiendo delitos, sino procesos. Pues ahí está la información. Sofía, ¿con qué vamos a seguir?
12: Pues vámonos con el tema de Colosio, porque también habíamos platicado...
11: Oye, ¡puro bote!
12: Puro bote y además puros temas que habían estado justamente en pausa,
11: ¿sí?
12: Y ya habíamos platicado aquí de cuando detuvieron al segundo tirador, a este exagente de...
11: ¿Desde Andrés Manuel es esto?
12: No, pero lo detuvieron hace unos meses, Manuel fue el que empezó a revivir esto, esta mañana Ciro Gómez Leyva alcanzó justamente al final de su espacio a informar esto.
17: Que un tribunal ordenó liberar a Jorge Antonio Sánchez Ortega por no tener pruebas que lo vincularan al homicidio de Luis Donaldo Colosio, algo que se había determinado desde el año 2000, cuando se cerró verdaderamente la investigación del caso Colosio, y que luego por asuntos absolutamente políticos se trató de abrir la versión del segundo tirador.
11: 100% políticos, como dice don Ciro, el loquito de Andrés Manuel, ahí tratando de colgarse cualquier cosa.
12: Que ya está Luis Donaldo Colosio Riojas. Ha dicho ya suelten el caso, él decía que no.
11: Yo ya lo perdoné.
12: Y esta resolución, el primer tribunal colegiado es el que decide revocar el auto de formal prisión en noviembre, el 8 de noviembre de 2025. Fue recapturado. Ocho meses estuvo ahí.
11: Y es la segunda vez que toca el bote, porque la primera vez
12: fue cuando se dio el asesinato allá en
11: Fue
12: Tijuana.
11: Detenido en 95, absuelto en 96, tras no hallarse pruebas de que hubiera disparado. Qué coraje, porque de verdad que este señor, y como señalaba don Ciro, en el 2000 se dio por cerrado el caso. Obviamente, con tintes políticos, Andrés Manuel revive el caso. Temas electorales, ya sabe usted, para revivir al enemigo de siempre, a Carlos Salinas de Gortari, pues ahí está. De tal manera que al día de hoy, Sofía, y al momento, el único señalado, acusado, sentenciado y por ende encarcelado por el crimen de Luis Donaldo Colosio Murrieta es Mario Aburto, quien sigue siendo el único asesino y asesino confeso del político sonorense. Pues ahí está la información. Con esto, Sofía, ya vamos a dejarle el bote. Como que me sentí en serie de narcos, ¿no? Como que me da miedo. A mí eso de ir al bote a mí me da mucho miedo. Pero bueno, vamos con la encuesta, Sofía. Hablando de cárcel y de bote y de tranzas.
12: Y de robos, de crímenes. Etcétera.
11: ¿Usted cree, 5545009220, usted cree que la FIFA, el arbitraje, va a hacer a la Argentina bicampeona? Sí, no. Y tercera opción, siempre bienvenida, Noroña es una mugre. Sofía, debo de confesar, yo voté que no, ¿eh? A mí no me parece que la FIFA, a mí me parece que es demasiado, demasiado grande un mundial como para que la FIFA pueda alterar los resultados. Pero a lo mejor yo soy un romántico, Sofía.
12: Mira, yo voté que sí, por lo mismo que dije ayer que iba a ganar Argentina el mundial. Pero en YouTube la gente está de acuerdo conmigo. La gente, el 60% de los que han votado en YouTube dicen que sí.
11: 75 que sí en X. O sea, ¿la FIFA es peor que Noroña?
12: Pero en YouTube sí están votando que Noroña es peor también, ¿eh?
11: Ah, sí.
12: O sea, no va ganando, pero sí hay votos porque Noroña es peor.
11: FIFA
12: es que ya lo extrañaban.
11: La FIFA es peor que Noroña. Qué cosa, ¿eh? Fuertes declaraciones aquí en el piso 6. Mientras, vamos a un pequeño corte comercial y regresamos.
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19: WhatsApp lanzó una nueva función de nombres de usuario en reemplazo de los números telefónicos para contactar otras cuentas de la aplicación de chats. La función estará disponible a finales de año. Sin embargo, ya inició un proceso paulatino para reservar nombres de usuario únicos para las más de 3 mil millones de cuentas que tiene en todo el mundo. La herramienta tiene el objetivo de proteger la privacidad de las cuentas, ya que con el nombre de usuario ya no será necesario compartir el número telefónico para establecer contacto mediante la aplicación. Y de la misma forma permitirá mantener oculto este dato cuando se participe en los grupos de WhatsApp. Para reforzar la privacidad, también agregó una función que además del nombre de usuario requerirá de una clave de 4 dígitos para establecer un primer contacto por el chat. Al ser un producto de Meta, el nombre de usuario puede ser el mismo de la cuenta de Instagram. ¿Ustedes ya pensaron el suyo? Informó Aide Rivera. 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
5: Los murciélagos son los únicos mamíferos capaces de volar de forma activa y controlada durante largos periodos de tiempo nocturno. Inicia una nueva etapa. Tras la salida de Javier Aguirre, comienza un nuevo ciclo para la selección mexicana con la mirada puesta en el siguiente gran objetivo internacional. Rafa Márquez asumirá la dirección técnica para encabezar el proyecto rumbo al 2030. El histórico capitán conoce como pocos la responsabilidad de representar al país y ahora tendrá el desafío de formar un equipo competitivo que pueda romper las barreras del pasado. La ilusión vuelve a renovarse. ¿Es Rafa Márquez el entrenador ideal para este nuevo comienzo?
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5: El corazón de un camarón se encuentra ubicado en su cabeza, cerca de su sistema digestivo y otros órganos vitales.
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20: España y Bélgica son los dos más recientes invitados a los cuartos de final de la Copa del Mundo. La Roja derrotó y eliminó 1-0 a la Portugal de Cristiano Ronaldo con un tanto de Mikel Merino, resultado que apunta a ser la despedida del bicho de la selección lusa. Por su parte, Bélgica no tuvo piedad y arrolló 4-1 a los coanfitriones norteamericanos. De Ketelaere con un doblete, Van Alken y Romelu Lukaku pusieron los goles para la selección belga, mientras que Malik Tillman descontó por el conjunto estadounidense y con ello terminó la participación de los tres coanfitriones de la justa mundialista. De esta manera ya hay 3 duelos de cuartos de final confirmados: Francia ante Marruecos, España, Bélgica y Noruega ante Inglaterra. El día de mañana será turno de Argentina ante Egipto a las 10 de la mañana y cerrará la actividad Suiza frente a Colombia a las 2 de la tarde. Mi nombre es Ángel Ricalde y en Fórmula Deportes somos locales.
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11: Bueno, seguimos con la información. Sofía, vámonos, vámonos con Raquel Flores, porque ahora que llega el Mundial, por fin, ahora que llega el Mundial, que ya va a empezar el Mundial, por fin se inauguró la rehabilitación de las estaciones Hidalgo, Bellas Artes y Zócalo del Metro. Raquel, buenas noches.
21: Amigos de Piso 6, la jefa de gobierno Clara Brugada inauguró la rehabilitación integral de las estaciones Hidalgo, Bellas Artes y Allende de la línea 2 del metro, una obra ejecutada en 3 meses como parte del programa de modernización del sistema de transporte colectivo, que incluyó mantenimiento mayor a trenes, vías e instalaciones, además de la remodelación de 16 estaciones para fortalecer el servicio que diariamente utiliza más de 1 millón de personas. Sobre la polémica por algunos elementos decorativos, el director del metro Adrián Rubalcaba aclaró que los candelabros monumentales instalados en las instalaciones tuvieron un costo de 56 mil pesos cada uno, mientras que los modelos de menor tamaño costaron entre 3 mil y 4 mil pesos, montos que aseguró fueron obtenidos mediante procesos de licitación transparente y se encuentran bajo revisión de las autoridades fiscalizadoras.
11: Pues, por lo menos causó ruido en redes.
12: Muchísimo.
11: Muchísimo. O sea, la verdad es que ya no acabaron el metro, ya no lo va a usar en el Mundial, pero por lo menos las risas no faltaron. Sí,
12: las risas no faltaron, los memes no faltaron, y ya cuando escuchas, a ver, 56 mil, los grandotes. Los chiquitos 3 mil, me parece que sigue siendo caro.
11: Los 56 mil, los cuatro. O sea, se gastaron
1: 224 mil pesos en este, en los...
12: En lo decorativo.
1: Sí los vale, sí, sí los vale, sí los vale por la fotografía, ahí está. Aparte, pues, ¿el dinero qué?
12: Ni que fuera de ellos.
1: Ni que, sí, no es de ellos, pues ellos qué, les vale gorro. Bueno, pues ahí está la información y el periodo vacacional continúa. Bueno, más bien, es que yo me siento de vacaciones por el Mundial, pero apenas los
12: apenas los van chamacos, a empezar, apenas van saliendo.
1: La chavaliza semana, están, ¿no?, saliendo ya esta semana y ¿sabe qué? Tanto Los Ángeles Verdes en las carreteras como Los Ángeles Azules en Spotify están listos para el periodo vacacional. Óscar Zúñiga, buenas noches.
2: Gracias, Piso 6, con el objetivo de garantizar la seguridad, asistencia vial y la adecuada orientación para los miles de viajeros que circulan por la red carretera nacional, el personal de Ángeles Verdes se declaró formalmente listo para encarar el próximo periodo vacacional de verano, el cual ya está en marcha, pero su inicio formal es el próximo 15 de julio. La corporación perteneciente a la Dirección General de Servicios Turísticos de la Sectur, que encabeza Sandra Díaz Guevara, reafirmó su compromiso con el turismo y la movilidad segura al participar activamente en el banderazo de inicio de operaciones de seguridad por temporada vacacional. El evento se llevó a cabo en las instalaciones de la Terminal Central del Sur. La invitación para formar parte de este arranque estratégico fue extendida por Virginia Olalde, quien es la directora general de la Cámara Nacional de Autotransportes de Pasaje y Turismo, consolidando el esfuerzo conjunto entre el sector privado y las autoridades federales para blindar las rutas en el país. Durante el arranque se destacó la labor fundamental y, bueno, pues permanente que realizan Los Ángeles Verdes, cuya presencia en las autopistas e itinerarios turísticos de México es clave para atender contingencias mecánicas, ofrecer auxilio vial, mecánico y proporcionar información oportuna a todos los automovilistas. Piso 6, buenas noches.
1: Gracias, Oscar. Oye, importantísima la tarea de estos Ángeles Verdes, ¿eh? La verdad es que yo, que acostumbro mucho estar en la carretera, siempre Los Ángeles Verdes siempre están para tender una mano. Yo recuerdo desde muy niño, de verdad, que siempre decían, ahí están Los Ángeles Verdes con estos verdes icónicos, ¿no? Con esto, es raro ver un vehículo verde, con toda la preparación para ayudar. Yo recuerdo que de chiquito me decían, ahí van Los Ángeles Verdes, y yo me imaginaba, no son los angelitos, ¿sabes? Entonces, bueno, pues ahí está el anecdotario. Seguimos con la información, Sofía, ahora vámonos con...
12: La columna de Mercurio, ¿qué nos depara? Porque qué manera de llover hoy aquí en la Ciudad de México.
1: Que se detenga ¿qué nos esto.
12: No, ya seguramente no, yo te voy a apostar que otra vez está el mapa pintadito de lluvia, pero que nos lo cuente Juan Antonio Palma. Muy buenas noches.
22: ¿Qué tal, amigos? ¿Cómo están? Este es el pronóstico del tiempo para este miércoles 8 de julio del 2026 en México. La interacción de vaguadas, tanto en superficie como en niveles superiores de la troposfera, con una onda tropical, la número 16, va a estar favoreciendo lluvias intensas y posibles encharcamientos e inundaciones en el estado de Veracruz. De igual manera, podrían darse lluvias muy fuertes en los estados de Zacatecas, Durango, Sinaloa, Nayarit, Michoacán, también en el estado de Guerrero, Oaxaca, Chiapas, Tamaulipas, San Luis Potosí, Hidalgo, Puebla, Tlaxcala, Estado de México, Morelos, Tabasco y también en la Ciudad de México, donde también podría presentarse caída de granizo de forma aislada. Así que es muy importante tomar precauciones, ya que buena parte del territorio nacional tendrá lluvias importantes en el transcurso de este día miércoles. Muchísimas. Deseo una excelente noche.
1: Gracias, Juan Antonio. Excelente noche para ti también. Y ahí se veía en el mapa, Sofía, como bien decías, todo de azul.
12: Es que es temporada de lluvias.
1: Es temporada de lluvias. Complicado. No solamente, y ahí te voy a decir, para empezar a hilar el tema, no solamente en México, no solamente en Centroamérica, sino también en Sudamérica se veían las afectaciones de este fenómeno climático que es el Niño. Y hablando de Sudamérica, nos vamos con nuestro hermano Ulises Soriano, el poeta urbano y ahora el reportero de Caracas para que nos comparte cómo es que avanzan las labores de limpieza allá en Venezuela. Ulises, buenas noches.
23: Amigos de Piso 6, muy buenas noches. Qué gusto saludarlos desde Caracas, donde la emergencia continúa y el pasar de las horas pone en vista que los trabajos de remoción de los escombros son más rápidos de lo que uno podría pensar. El día de hoy en el edificio Petunia, sin duda alguna, se han terminado de rescatar los cuerpos y lo que se hace ahora es la demolición de este edificio que prácticamente hoy queda la planta baja y parte del estacionamiento. Mientras tanto, en la zona de La Guaira la gente continúa viviendo su dolor y han señalado que no se van a ir de sus edificios hasta que no encuentren a sus familiares y con ello puedan cerrar un ciclo más en esta vida y, por supuesto, puedan llevar a cabo su duelo. Así nos lo explicó esta persona.
3: Eso, 12 pisos, ya eso está abierto, hermano. Gracias a Dios, echándole pichón. Hay que agradecerle mucho a mi primo, que es uno de los que has trabajado más aquí. Yo pienso irme de aquí cuando yo vea a mi familia afuera. Bienmente sea fallecido, bienmente estén con vida. Tengo la fe puesta mucho en Dios de que mis hermanos, mi familia está viva.
23: La gente de Venezuela insiste en no rendirse. Quieren hacer todo, quieren ayudar, quieren apoyar. Y así es como nos lo han dicho.
6: Ahorita estamos buscando familiares. Hemos ayudado a otras personas que no conocemos, pero todos realmente somos una sola familia, somos una sola comunidad, somos una gente que vivimos aquí y los que no vivimos también, porque hay gente que tiene familiares afuera que vinieron para acá a ver qué pasó con sus familiares fallecidos. Llegaron sin ningún tipo de herramienta y nosotros nos abocamos a ayudarlos, porque todos somos seres humanos, aquí no hay mezquindad. Aquí nos damos desde un vaso de agua, tomamos hasta 3 y 4.
23: Mientras tanto, amigos de Piso 6, es la información que les tengo desde Venezuela con las imágenes de Aldo Reyes. Muy buenas noches.
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11: Sofía, seguimos y el Mundial sigue, pero no todo es Mundial. No todo es Mundial. Dicho esto, qué partidazos de tenis. ¿Qué? Está pasando muchísimas cosas. Checo Pérez por ahí también tuvo carreras, pero lo más importante es que me da muchísimo gusto darle la más cordial de las bienvenidas a mi querido Emilio Cortés Ibinarriaga, que va a ser este colaborador que nos va a empezar a traer información. Y hoy debuta Sofía platicándoles todo lo que no es Mundial.
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7: Sofía, Ricky, amigos de Piso 6. El Mundial acapara las miradas, pero el deporte no se detiene. Vamos con lo más importante. Arrancamos desde la capital del tenis. Jannik Sinner avanzó sin complicaciones a semifinales y sigue firme en busca del bicampeonato en Wimbledon. Su rival será Novak Djokovic, 7 veces campeón del torneo, quien necesitó 5 sets para vencer a Félix Auger-Aliassime. En la rama femenil, Carolina Muchová derrotó a Naomi Osaka y se medirá ante Coco Gauff, que jugará por primera vez una semifinal en Wimbledon. Del césped nos vamos al emparrillado. Therrion Arnold entró a la agencia libre tras ser cortado por los Detroit Lions y puesto en libertad, luego de pagar una fianza de $1,000,000. El jugador enfrenta cargos graves, entre ellos robo a mano armada y participación en un secuestro. Las duelas también tienen noticia. Donovan Mitchell renovó con los Cleveland Cavaliers por 4 años y $273,000,000, asegurando su continuidad como figura central del proyecto. El último destino nos lleva a las carreteras del país galo. El ciclista mexicano Isaac del Toro terminó la cuarta etapa del Tour de France en el lugar 34 y se mantiene a 8 minutos y 17 segundos del líder Thorstein Tren. Esto fue lo que pasó mientras veían el Mundial.
11: Más allá del Mundial, muchísimas gracias y bienvenido mi querido Emilio Cortés Ibinarriaga. Pues ahí está la información, porque tú lo viste, 5 horas duró, Sofía. No te pudiste aventar un minuto del partido de hoy de Colombia, Suiza, pero
12: Terminé viendo los penales, pero como dice muy bien nuestro querido Emilio, mientras estaba el Mundial, estaba uno de los mejores partidos de Novak Djokovic, 5 horas 15 minutos, el partido
11: pero
12: más largo.
11: Pero viene de un partido de 4 horas, un partido de 3
12: sí,
11: horas.
12: Sí, sí, es el partido más largo de cuartos de final de Wimbledon.
11: Bueno, pues ahí está la información, Emilio Cortés Ibinarriaga, bienvenido al piso 6 de Grupo Fórmula. ¿Y con qué seguimos, Sofía?
12: Pues rápidamente lo que pasó en el Mundial.
11: ¡No! Porque... lo que nos mandaron.
12: Vamos a escuchar
11: qué dicen ustedes.
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9: Hola, Ricky, Sofía, Ana Raimundo Díaz de León, ¿cómo están? Un abrazo muy grande. Yo creo que sí va a ser campeona Argentina. Se ve demasiado, demasiado amañado el arbitraje, demasiado a favor de Argentina. Que tengan buena noche, gracias.
11: Gracias a ti, Raimundo, y también por acá nos escribe Sergio Gutiérrez. Noroña es peor, y agrega nuestro querido Sergio Gutiérrez, y los desvaríos de la presidenta es más que peor. Así como se oye, Sofía, me parece que lo que nos compartió Raimundo, pues ese es el sentir de redes sociales, pero no solamente de redes sociales, sino de países
1: latinos, no latinos, no,
12: incluso
1: europeos.
12: De, a ver, rápidamente, la selección de Argentina, ¿sí?, hoy tiene una remontada muy dramática. Egipto le iba ganando 2-0, termina Argentina ganando 3-2, y lo cierto es que los propios jugadores de Egipto son los que también terminan cuestionando el tema del arbitraje por un gol que le...
1: El técnico,
12: los jugadores, porque le anulan un gol a Egipto bastante...
1: El 3-0, el que hundía a la Argentina, era el 3-0.
12: Y después de eso logran levantarse, entonces otra vez todos estos rumores, toda esta...
1: Son tonterías.
12: Y además está por ahí Gianni Infantino, que festeja muchísimo los goles de Lionel Messi, que le da mucho gusto, que arruga la cara cuando Cristiano Ronaldo mete gol. Entonces, por eso son todas las especulaciones. Y también Lionel Messi falló un penal hoy.
1: Exacto, no es demasiado grande un mundial como para poder... a través del VAR simplemente manipular. O sea, que el gol de Messi, ese golazo que metió, no vale.
12: ¿Lo mandó y más Infantino? Allá de eso, Egipto iba ganando 2-0.
1: Sí, yo creo iba que ganando Egipto 2-0. Le pasó lo mismo que le pasó a México.
12: Gol, el primer gol de Argentina cae al minuto 79. Le pasó un poco lo que le pasó a Senegal con Bélgica. Sí, podemos hablar de ese gol que le anulan, pero no de la desconcentración.
1: De la desconcentración y de los errores, que sí, efectivamente nos dieron un partidazo, Sofía. Cristian Cuti Romero en el 79, Messi con un golazo que la prende ahí en el área grande, y luego de ahí un agónico frentazo de Enzo Fernández para sellar la clasificación directa, y tenemos ya a la Argentina, y debemos decirlo, Sofía, el último país americano que puede traer la Copa al Mundo, ya que por el otro lado...
12: Mientras Suiza nos saboreábamos todos el Argentina-Colombia, yo hablaba ayer de lo bien que jugaba Colombia, pues hoy Suiza logra frenarla de todas las
1: que
12: maneras.
1: Que los 90 minutos un están buenos para el cerrado. Recuerdo, ¿eh?
12: Yo, sea, la verdad, nada. No, ahora sí, no vi nada hasta que empezaron los penales, y también...
1: Por ahí vi un gran resumen de mi querido Ricardo Ribón, que decía, estoy grabando el Suiza-Colombia para cuando me dé insomnio, lo vuelvo a poner y me va a jetear a los 5 minutos, porque la verdad es que a mi entender no pasó nada. Desafortunadamente para nuestros hermanos colombianos, Sofía, que hicieron del Azteca, perdón, del Ciudad de México su estadio, y el de Canadá, que fue donde jugaron ahorita, jugaron en Canadá.
12: También estaba pintado
1: de amarillo.
12: Y pues ya tenemos a los siguientes encuentros. Recordar, mañana no hay partidos, no, mañana descansa todo el mundo.
1: ¿De qué vamos a hablar?
12: Pues, ¿cómo de qué? ¿De noticias? Pero el jueves empezamos con el Francia-Marruecos.
1: Oye, ¿qué tal? ¿Qué te parece? A ver, Francia-Marruecos, sí.
12: Francia-Marruecos, luego España-Bélgica, ajá, luego Noruega-Inglaterra y Argentina-Suiza.
1: Bueno, pues para empezar, Sofía, a distraernos con otras cosas, ¿qué te parece? Sí. La cuarta temporada de Los Casos de los Famosos llega con un cambio importante. 18
12: para todos los
1: habitantes
12: que contrataron VIX para ver el Mundial.
1: No se suscriban, ya viene
12: la Casa de los Famosos.
1: Y el conductor será Ernesto La Guardia. Toda la información la tuvo Maxine Goodside en Todo para la Mujer.
0: Oye, ¿pero qué? ¿Te metieron a billetazos o qué? Me pagaron muy bien, porque yo dije, algo, no creo. Algo, hasta aposté que no entrabas, fíjate.
8: No, sí, nos están pagando muy bien, pero lo importante es que yo creo que es un experimento también social, y un experimento para mí, para conocer aún mejor y más mis límites como artista y como persona. Lo platiqué mucho con mi esposa, que tú conoces, con Patty, sí, con mis hijos, que bueno, ya están grandes y pues ya se meten a las redes. Y bueno, llegamos a la conclusión que después de 2 años que me han estado invitando, era el momento correcto para hacerlo. Yo me siento muy preparado, muy tranquilo, muy en paz conmigo mismo y con la vida. Entonces yo creo que vamos a necesitar toda esa paciencia allá adentro y la vamos a poner en juego.
1: Ah, ya me corregiste. No entra de conductor, es el actor
12: es el
1: y conductor.
12: Primer habitante confirmado, y hoy confirmaron también a Karina Torres, bien, de Las Perdidas.
1: A mí me parece que es un hombre muy, un actor muy respetado, Ernesto La Guardia.
12: Pues a ver,
1: no,
12: ¿cómo sale?
1: Problemas.
12: Pues a ver,
1: en
12: ¿cómo quinceañera sale?
1: En quinceañera era un gran actor.
12: A ver, ¿cómo sale?
1: Saca lo peor de todos, ¿no?
12: Sí.
1: Sofía, Karen, la encuesta.
12: Rápidamente.
1: ¿Es peor la FIFA que Noroña, sí o no?
12: Sí.
1: ¿La FIFA es peor que Noroña?
12: Sí, respuesta rápida.
1: Qué
12: y también la gente,
1: Sofía,
12: cree que Argentina va a ser campeón porque se lo compró la FIFA.
1: La FIFA es peor que Noroña, de verdad, que ponen en la cloaca en la misma cloaca, en ese apestoso lugar donde vive Noroña, ahí pone México a la FIFA. Sofía, llegamos a la recta final. Mañana nos vemos cuándo, dónde y cómo.
12: Aquí en el piso 6 a las 10 de la noche y se queda con Mariana Bravo.
1: Y Fórmula del Corazón y le dejamos un besote, mire, para que arranque motores.
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14: ¿Sabías que Charles Darwin, el científico que cambió para siempre nuestra forma de entender la vida en la Tierra, probablemente era intolerante a la lactosa? Que se casó con su prima, tuvo 10 hijos y pasaba sus días encerrado en casa, enfermo, escribiendo cartas. Hoy no vamos a hablar de Darwin de los libros de texto. Hoy vamos a conocer a Charles, al ser humano detrás de la teoría. Charles Darwin nació en 1809 en Inglaterra y vivió durante la época victoriana. Un tiempo de esplendor científico, pero también profundamente religioso y conservador. Darwin era parte de ese mundo. No fue ningún rebelde social. Venía de familia acomodada, con recursos suficientes para dedicarse a investigar sin preocupaciones económicas. Uno de los grandes retos hoy es ver a ese Darwin más humano, entender su contexto, porque la gente del siglo XIX tenía otras ideas, otras lógicas. Y aquí viene un dato que rompe mitos. Cuando Darwin se subió al barco Beagle, no tenía idea de qué era la evolución.
15: Y cuando se bajó tampoco.
14: Fue hasta 2 años después, entre septiembre y octubre de 1837, que su pensamiento dio el gran salto. Las especies sí cambian, pero guardó esa idea durante 20 años, hasta que en 1858 recibió una carta de un joven llamado Alfred Russel Wallace, quien desde Indonesia le contaba que había llegado a las mismas conclusiones. Esa carta lo sacudió y lo obligó a publicar por fin El origen de las especies en 1859. Después del viaje, Darwin se casó con su prima Emma Wedgwood y tuvo 10 hijos. Estaba enfermo crónicamente y casi no salía de casa, pero escribió cartas. ¡Miles de cartas!
15: Se conservan más de 15.000.
14: Dirigidas a amigos, familiares, médicos y científicos de todo el mundo. En ellas, habla de sus problemas económicos, de sus días buenos y malos, del dolor por la muerte de su hija Annie, que falleció a los 10 años, y que, según se cuenta, era la que más quería. Durante años, se especuló que Darwin había contraído el mal de Chagas en Sudamérica o que padecía males psicosomáticos. Pero un análisis detallado de sus cartas,
15: realizado por el médico Mike Dixon y el historiador Gregory Radic,
14: concluyó algo mucho más sencillo. Era intolerante a la lactosa, una condición común que explica muchos de sus síntomas. Dato para cerrar con orgullo. Las ideas de Darwin llegaron a México en francés alrededor de 1870, de la mano de Santiago Sierra, hermano de Justo Sierra, quien las publicó en el periódico El Libre Pensador bajo el seudónimo Eleuteros. En nuestro país, el darwinismo no generó grandes debates biológicos, pero sí encendió discusiones políticas y filosóficas entre los pensadores del siglo XIX. Así que la próxima vez que pienses en Darwin, no imagines solo al sabio con barba blanca en un retrato. Piensa en un padre de 10 hijos que escribía cartas sin parar,
15: que le dolía el estómago después de tomar leche
14: y que necesitó 20 años de dudas para publicar la idea más poderosa de la biología. Porque la ciencia no la hacen dioses, la hacen personas de a pie. Con información del doctor Juan Manuel Rodríguez Caso, de la Facultad de Ciencias de la UNAM, les saluda Mónica Genis. encendió discusiones políticas y filosóficas entre los pensadores del siglo XIX. Así que la próxima vez que pienses en Darwin, no imagines solo al sabio con barba blanca en un retrato. Piensa en un padre de 10 hijos que escribía cartas sin parar,
15: que le dolía el estómago después de tomar leche
14: y que necesitó 20 años de dudas para publicar la idea más poderosa de la biología. Porque la ciencia

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4: Brown. Muy buenas noches, mi querida comunidad. ¿Cómo están? Qué gusto saludarnos. Aquí estamos acompañándonos en este martes 7 de julio, yo con un poco de gripa, francamente, ando agripada. Ya ven que entre las mojadas de todo lo que ocurrieron estos días, que me empecé a mojar desde el martes pasado en el Azteca, en el Estadio de la Ciudad de México, y ahora, bueno, con la mojadota de hace unos días también. Entonces, bueno, pues ya me dio catarrito, pero bueno, todo bien. La verdad es que todo bien, nada más que hay que cuidarnos porque las lluvias sí están muy heavies. Están muy heavies y yo muy contenta de saludarles esta noche de martes 7 de julio. Ya son las 11 y un minutito. Aquí estamos reunidos el equipo de producción. Hoy nos acompaña en la operación técnica Axel Flowers, aquí Valencia también, como productor de este espacio. Y quiero recordar que tenemos nuestra gran iniciativa, que es la Carta de Amor a México. Quiero que me escriban, que me digan para ti tu amor por México. Hagámoslo, por favor, porque además vamos a tener un encuentro bien lindo. Vamos comenzando con música. Aquí comenzamos con Roxy Music. Esto es Avalon. Buenas noches.

0: que surgió en 1982 justamente de su álbum Roxy Music, que fue uno de los más importantes, sobre todo esta canción que vendió mucho. Suena deliciosa, nocturna, sedosita, con ese saxofón perfecto y esos sintetizadores muy lindos. Ya volvemos.
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Me encanta esta canción de Adele. Y quiero decirles que esta canción no tiene que ver cuando ella se divorció, nada que ver, porque además la hizo por un tema muy personal ella, como despidiéndose y como recibiendo muchas historias de vida que había vivido. Justamente entonces se vuelve mamá también en 2012. Y bueno, fue una canción que se inspira y que tiene que ver con llamar al yo del pasado. Es un poquito a esos ex amigos, a esos ex amores, que pues que los dejas atrás porque quieres crecer, porque quieres cambiar, porque quieres vivir otras cosas. Y es un poco el contexto de esta canción. Ahora, perdón, es que ando con un poquito de catarro. Quiero hablar de algo porque también me escribieron por TikTok para decirme que el otro había mencionado el libro de El Arte de Amar de Erich Fromm, que si podía yo hablar, porque es un libro, y esta persona, creo que se llama Rup23, me dijo, es que es el clásico libro que te promueven y que honestamente hasta las ganas te quitan de leer. Y sí, cierto, es un libro que se ha vuelto un clásico de todos los tiempos y que, pues bueno, tal vez lo tuvimos que haber leído hace ya algunos añitos atrás. Entonces voy a hablar un poquito de esto, no me voy a meter tanto a profundidad. Pero bueno, en un tono muy fórmula del corazón, la verdad es que nos la pasamos buscando a alguien a quien amar y alguien que nos ame. Cuando la pregunta más sabia es si estamos listos para amar, si sabemos amar. Y eso fue lo que nos deja pensando un poquito con El Arte de Amar de Erich Fromm, porque él dice que amar no es algo que sucede así casualmente, ni es un golpe de ¡ay, me cayó del cielo el amorcito! No, sino todo lo contrario, encontrar a la persona correcta, adecuada. Por eso le llama a él El Arte de Amar, porque es como cualquier arte, como un pintor que va hacer sus lienzos, sus obras de arte, sus pinturas, pues se tiene que preparar, tiene que saber técnicas, tiene que saber estilos, tiene que saber combinación de colores. El fotógrafo tiene que saber perfectamente bien cómo ajustar la luz en una fotografía. La escultora o el escultor es lo mismo. El cocinero, el que prepara un gran platillo y que lo ofrece en un restaurante, tiene que tener conocimientos. Y Erich Fromm lo que dijo justamente es que el arte de amar, pues no es cualquier arte, requiere de aprendizaje, requiere de práctica, de disciplina y de mucha paciencia. Y una de las cosas que pone entre comillas, compromiso. Y algo que habla también es que a veces nos confundimos con el amor y la necesidad de estar con alguien, porque creamos esos apegos o el miedo a la soledad, que lo estamos viviendo hoy muy fuertemente, y entonces de esa manera creemos que estamos amando, pero la realidad es que no estamos amando tanto a esa persona, y tal vez tampoco nos estamos amando tanto a nosotros porque estamos tolerando y estamos sobrepasando o permitiendo muchas cosas que nos lastiman por no estar solas o solos. Entonces, a veces creemos que amamos y la verdad es que no. No, tenemos miedo de perder a esa persona porque tenemos miedo a la libertad y vivir en este contexto que yo no lo diría de esa manera, que es la carencia. No, la carencia viene en otros aspectos que lo vamos a hablar después con mucho gusto. Pero bueno, eso es lo que yo te digo a mi amigo de TikTok que me lo preguntaba. Y entonces, por último, él dice que el amor no es solamente un sentimiento, sino es una decisión y una forma de vida. Es cuidar, respetar, es conceder profundamente y pues asumir muchas responsabilidades. Nos vamos a ir a una pausa, ¿verdad? ¿O nos vamos con música? Nos vamos a ir con música. Pero bueno, creo que valdría la pena. Este fue un pequeño repaso que yo les di del libro de Erich Fromm, El Arte de Amar. Pero yo creo que hay que volverlo a leer, y más que ya ahora tenemos otras edades, otras experiencias, otros dolores, otros quereres, otros sufrires. Sería bueno volverle a dar una leidita, ¿no? Al Erich Fromm, El Arte de Amar. Les presento a Mats Langer. Esto se llama The Beauty of the Dark.

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15: La enseñanza es que sí podemos convivir estarnos mentando la madre.
16: De manera muy cordial, además. Sí,
15: puedes discrepar. A ver, yo siempre parto de un principio. Todos queremos a México. Todos queremos lo mejor para México.
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18: Recibió la carta muy, muy preciosa, de verdad. Además es una de las cartas que me dijo, Mariana, no escribo del amor a México, pero sí quiero compartirte el amor a mi gato. El gato se llama Benito y esto es de Doña Carlota. Ella está en la Miguel Hidalgo y dice así. Valiente y tierno compañero, que el universo te envuelva siempre con tu manto de amor y te recuerde incluso en los días más difíciles que nunca has estado solo. Desde el instante en que llegaste a mi vida, llenaste de calma los rincones que ni yo sabía que necesitaba ser abrazados. Tu presencia convirtió el silencio en paz, la rutina en ternura y los días comunes en momentos extraordinarios. Cada latido de tu pequeño corazón es una melodía que acaricia el mío. Mi mirada tan pura y transparente me enseña que el amor no necesita palabras para existir, basta con permanecer y confiar y acompañar. Eres ese pedacito de cielo que llegó para recordarme la belleza de lo simple. Un ronroneo al despertar, una siesta compartida, la alegría de verte estirarte bajo la luz del sol y la tranquilidad de saber que estamos juntos. Te rodeo con mi energía, con mi cariño, con mis pensamientos más bonitos y con toda la fuerza de mi corazón. Y mientras yo cuido de ti, también tú cuidas de mí, Benito, porque sin saberlo has sanado heridas que el tiempo no había logrado tocar. Si alguna vez sientes cansancio, aquí estarán mis brazos. Si alguna vez el mundo parece demasiado grande, aquí estará mi voz para decirte que todo estará bien. Si alguna vez el dolor aparece, caminaré contigo hasta que vuelva la calma. Eres profundamente amado, eres protegido, eres importante, eres hogar. Gracias por enseñarme el verdadero significado de la lealtad y la confianza absoluta, y sobre todo del amor que no espera nada a cambio. Para ti, Benito.
2: ¡Ay! ¡Ay, qué belleza! No, ahora sí, doña Carlota me llegó al alma. Nos llegó a varios que tenemos gatito aquí en este equipo de Fórmula del Corazón. Gracias. Y luego doña Carlota me está pidiendo una canción que honestamente tengo que confesarles que nunca la había escuchado. Y es de esta mujer que se llama Nayumi, y es You Are Adorable. Escúchenla, por favor, porque es una canción dedicada justamente a sus gatos.

0: tal la belleza? Preciosa esta canción de Nayumi. Ella se ha vuelto realmente una sensación, sobre todo en TikTok, en YouTube. Y esta es la canción que nos pidió Doña Carlota de la Miguel Hidalgo para su gatito Benito. Aquí podemos compartir el amor en todos sus contextos y de todas sus formas. Y bueno, no sé si tenemos a alguien en línea. Si tenemos a alguien en línea, quiero recordar el WhatsApp 5532-09-9546 antes de ir con la línea y a ver quién está por acá. También quiero mandarle saludito a Sadoc Romero, que le gustó mucho ayer que pusimos a YouTube. Me dijo, me cayó súper YouTube a esta hora. Gracias. Y bueno, ahora sí, viendo quién está en la línea. Buenas noches, ¿con quién hablo?
1: Hola, ¿qué tal? Muy buenas noches.
0: Muy buenas noches, son las 11:29 de esta noche. ¿Con quién hablo? ¿Quién es el atrevido,
1: Mariana,
0: que me llama?
1: Santiago Correa, Mariana. Buenas noches, ¿cómo estás?
0: Muy bien, ¿y tú, Santiago?
1: Igual, muy bien.
0: ¡Qué bueno! ¿Cómo late tu corazón esta noche? ¿Cómo te encuentras, tus pensamientos? ¿Qué estás sintiendo en este momento?
1: Muchas gracias por preguntar, Mariana. La verdad es que yo me encuentro bien, emocionalmente, pues con mi pareja, muy, muy contento, muy ilusionado. Y bueno, pues eso me motiva, ¿no?, a seguir trabajando. Yo trabajo y eso me motiva, pues igual trabajar extra siempre por mi pareja. No sé, es muy, muy pesado mi trabajo muchas veces y entonces me motiva, me encuentro bien. Pues aquí muy contento de estar con Mariana.
0: Qué bueno, querido Santiago. ¿Y tomas horas extras de trabajo?
1: Sí, y la verdad es que sí, yo trabajo en un corporativo de una funeraria y sí, la verdad es que sí, son unas jornadas pesadas, pero bueno, tienes su recompensa y pues, es pesado, pero pues sí tengo mi curita, que es mi novia.
0: Ay, qué bueno. ¿Y tú sientes que te falta tiempo para tu novia, Santiago? O sea, ¿tienes pues, esa sensación a veces?
1: Pues mira, la verdad es que sí, obviamente muchas veces sí quisiera como tener un todos los días completos para estar con ella, pero bueno, pues no es, a veces no es posible por el trabajo, pero bueno, o sea, también yo como que busco la forma, o sea, a veces regresando del trabajo, pues voy a verla y ya me regreso a mi casa, así. Entonces, bueno, yo digo que siempre se encuentra la forma si uno quiere.
0: De acuerdo. Sí, definitivamente sí. Cuando quieres, lo haces y buscas esos huequitos, esos espacios para esos momentos para el amor, para dedicarse. ¿Y hace cuánto se conocieron ustedes?
1: Ya tenemos casi 5 meses que nos conocimos y pues yo la conocí. Ahorita ella también pues está trabajando, está estudiando. Me encanta que la contagie igual de mi energía y que le esté yendo súper bien. Entonces ya tengo como 5 meses que la conozco.
0: ¡Qué bueno! Ya van en... O sea, tienen ya una relación formal.
1: Sí, claro.
0: Por supuesto, qué bueno. ¿Te gustaría decirle algo? ¿Cómo se llama tu novia, Santiago?
1: Mi novia se llama Danae.
0: Ah, Danae. Ok, bueno, igual y no querías decir el nombre, pero bueno.
1: No, ¿quieres? Sí.
0: Ah, perfecto. Bueno, ¿y algo que te gustaría decirle a Danae? ¿Qué es lo que te gusta de ella? ¿Sí? ¿Qué es lo que más te nace ahorita? Así que digas, me encanta esto de Danae.
1: Pues me encanta cuando estoy con ella, el tiempo que compartimos, abrazándonos. Me encanta mucho que pues, muchas veces cuando estoy con ella me hace de comer y no se me sabe tan deliciosa la comida que hace, no se me sabe con mucho cariño. Lo siento, la verdad.
0: ¡Qué rico! Y qué privilegiado. Oye, que tu amor te haga de comer, yo digo, bueno, eso es de los grandes privilegios del amor, del arte de amar. ¿Estás de acuerdo?
1: Exactamente, sí.
0: Bueno, querido, ¿alguna canción que quieras escuchar esta noche?
1: Sí, yo creo que sería de Rain Dance, que es de Dave.
0: Okay, perfecto. Bueno, te agradezco. Rain Dance es la canción que nos pides. mi queridísimo Santiago. Te mando un abrazo.
1: Y otro a Danaí. Muchas gracias, Mariana. Excelente noche.
0: Igualmente, buenas noches.

Me encanta esta canción que nos pide Santiago para Danae y se llama Terms Dave. Y la canción es Rain Dance, es un baile bajo la lluvia, deliciosa y bastante cachonda esta canción, me gusta muchísimo. Y bueno, tengo una, perdónenme, tengo una dedicatoria que me mandaron también que quiero compartir con ustedes. Y ya ven que ando medio gripadita, entonces pásenme a disculpar. Son las 11:37, quiero recordar las redes sociales, Fórmula del Corazón, el mail formuladelcorazon@gmail.com y aquí en Grupo Fórmula Somos Locales. Ahora en estos tiempos y en este Mundial de Fútbol que ya estamos empezando a ver ya un poquito la despedida, ¿verdad?, de esta fiesta mundialista que la verdad ha estado sensacional. Yo creo que todos nos hemos divertido muchísimo, los que son futboleros y los que no somos tan futboleros, nos hemos divertido y le hemos pasado delicioso. Si andan ustedes manejando, por favor, cuídense, váyanse con cuidadito, está lloviendo, ya saben, las calles están mojadas, entonces hay que tener pues precaución, por favor, no corran, no se me aceleren y nos vamos con calmita, que la calma nos cae mejor. Y bueno, esta es una carta que nos envía Nidia y es para Julia. Y dice así: nunca pensé que el amor que nos teníamos fuera a terminar así, de esta manera. Yo no quería esa vida, Julia. Te lo dije muchas veces, lo hice y lo acepté porque te amaba, porque tenía miedo de perderte y porque pensé que si era importante para ti, con el tiempo lo sería para mí. Pero me equivoqué. No perdimos la relación por otras personas. La perdimos porque dejamos de escucharnos. Empezamos a romper la confianza. Llegaron los celos, el coraje, las discusiones. Yo acepté en un momento cuando tú me dijiste que querías probar swinger. Yo ni sabía que era el swinger. Lo había escuchado por ahí alguna vez, pero mi amor estaba 100% contigo. Me empezaste a platicar, me diste todas las reglas de este movimiento, de este compartirnos con otras personas. Y, pues bueno, le entré, pero sobre todo por no perderte. Sí llegaron los celos, las discusiones, terminamos haciéndonos mucho daño de una forma que nunca imaginé. Pasamos de abrazarnos a golpearnos. Y eso es algo que todavía me duele mucho aceptar. A pesar de todo, quiero que sepas que nunca dejé de amarte ni lo he dejado de hacer. Lo que sé es que se rompió la relación y no el amor que yo sentía por ti, y hoy sigo sintiendo amor por ti. De otra manera, claro está. Hoy cada quien sigue su camino, pero ojalá algún día entiendas que decir no también era una forma de cuidarnos. Te deseo mucha paz, Julia, y espero que algún día las dos podamos recordar lo bueno, que sin que recordemos ese final tan feo, nos persiga y que podamos darle la vuelta a una relación que valió muchísimo, que crecimos, nos amamos y pasamos los mejores momentos antes de tu experimento. Atentamente, lo firma Nidia y esto es para Julia. ¡Uf! ¡Qué fuerte! Qué difícil, yo también conozco parejas, parejas de amigas, parejas de amigos, parejas de cualquier preferencia, heterosexuales que en algún momento han probado el swinger y ha sido bastante choqueante y bastante difícil. Habrá gente que le funcione, algún día hablaremos de esto, es un buen tema y sobre todo que hoy lo pone en la mesa esta amiga querida que me pidió que lo leyéramos hoy, que es Julia, y la canción que te dedica Nidia es esto que se llama Aerosmith, I Don't Want to Miss a Thing, porque esa fue su canción cuando se amaron.

Una canción maravillosa, de verdad. Y que además, ahora que escuchábamos la carta de Julia y de Nidia, yo pienso y reflexiono: cuando perdemos a alguien, cuando dejamos de estar con esa persona que hemos amado tanto, no solamente se va la persona, se van esos planes que habíamos imaginado, esos viajes, la compañía, la llamada por teléfono, el mensaje, las conversaciones que fueron tan especiales, y uno va construyendo costumbres, y esas costumbres se vuelven parte de uno, de nuestra existencia. Entonces, cuando dejamos de estar con esa persona y la perdemos literalmente porque dejamos de estar con ella, pues duele muchísimo más aceptar que ese amor, pues ya no está más conmigo, que ya estoy sola, que qué pasó, qué no hice, qué pude haber hecho para que se quedara conmigo. Y yo sí estoy convencida que hay muchas relaciones que no se terminan por falta de amor. Se terminan porque tal vez faltó escucharnos, tal vez faltó respetarnos, tal vez faltó paciencia y compromiso, caminar hacia el mismo camino, hacia el mismo lugar. Entonces sí, estoy convencidísima que el tiempo cierra heridas. Sí, ese es nuestro mejor aliado. Pero el proceso, el duelo, es tan doloroso, es tan fuerte. Y esas personas van a vivir siempre en nuestra memoria. Algunas van a vivir pensándolas con mucho amor, mucho cariño y muy bonitos recuerdos. Algunas otras van a vivir en nuestra memoria sin ganas de que vuelvan a aparecer. Con mucho coraje, resentimiento, pero también aceptando que uno es responsable de sus propias decisiones y de elegir a esa persona. Eso lo tenemos que asumir siempre. No podemos pasarnos la vida culpando a la persona que nos dejó, que nos hizo, que nos faltó el respeto, que nos pisoteó. No. Una también permite que eso suceda. Acuérdense muy bien de esto. Y vámonos con un poquito de Kate Bush. Esto que es Running Up the Hill.

Gracias a todas las personas que nos han enviado su carta de amor a México o de amor a su gato. Una carta de amor lo pueden hacer en formuladelcorazon@gmail.com y a nuestras redes sociales. Les mando un besito, dulces sueños. Gracias al equipo de producción. Buenas noches.

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1: Hoy, Revista del Consumidor Radio.
2: ¿Estás pensando en una nueva pantalla para ver el Mundial? Antes de gastar tu dinero, escucha esta información.
1: Antes, durante y después del Mundial, la Profeco es el árbitro en tus compras. Escucha, Revista del Consumidor.
2: El Laboratorio Nacional de Protección al Consumidor analizó 49 pantallas LED de entre 40 y 65 pulgadas.
1: Todos los modelos analizados son Smart TV y permiten conectarse por Wi-Fi a servicios y plataformas de contenidos audiovisuales en línea.
2: Lo que debes saber.
1: Las pantallas LED no necesitan fluorescencia para iluminarse y gracias a ello tienen algunas ventajas. Consumen menos energía, dan más brillo, colores precisos y reproducen videos de formatos avanzados.
2: Actualmente existen tecnologías como OLED, QLED y Mini LED que buscan mejorar el contraste, el color y profundidad de imagen.
1: Ya es común encontrar resolución 4K UHD e incluso 8K para contenidos con muchísimo detalle.
2: Esto las convierte en la opción ideal para deportes, películas, videojuegos o...
1: para gritarle al árbitro en ultra alta definición. ¿Cómo se verificó la calidad de las pantallas?
2: Para revisar la calidad de la imagen se tomaron en cuenta el color, el contraste, la uniformidad de la imagen en toda la pantalla y el nivel del color negro.
1: Entre más se logre un negro profundo, es mejor calidad de imagen.
2: Por el contrario, los modelos que solo alcanzan un gris oscuro perdieron puntos en su calificación.
1: Para evaluar la calidad de audio, el laboratorio implementó una metodología propia que le permitió identificar la fidelidad y la distorsión del sonido.
2: Aunque la mayoría de las pantallas integra bocinas sencillas por su diseño delgado, algunas cuentan con conexiones o salidas de audio digital ideales para conectar barras de sonido o teatros en casa.
1: También se evaluó la información comercial porque esta es indispensable en todos los productos que adquirimos.
2: Casi la mitad de los modelos analizados no cumplieron con todos los elementos para hacer válida la garantía.
1: En 7 pantallas se piden más requisitos de los establecidos para hacerla efectiva.
2: Además, los instructivos de 5 modelos no presentan todos los requisitos de información. De los 49 modelos analizados, la mayoría obtuvo una calificación general de muy buena.
1: Esto significa que ofrecen un desempeño ideal para ver televisión abierta en alta definición, películas y contenido en streaming.
2: Incluso, 3 modelos lograron una calificación global de excelente.
1: Y algo interesante es que hasta los modelos con las calificaciones más bajas ofrecen un desempeño aceptable para contenidos básicos y videos por internet.
2: ¿Cómo andan en su relación precio-calidad?
1: Las pantallas de 40 y 43 pulgadas tienen un rango de precios de menos de 3,000 a más de 6,000. La mayoría de ellas calificaron con MB.
2: Los modelos de 50 pulgadas son buenos y muy buenos en calidad. Andan de 4 a 8,000 pesos.
1: De las pantallas de 55 y 58 pulgadas, la más accesible calificó con MB, cuesta poco más de 5,000 pesos.
2: Las más caras de este tamaño calificaron con excelencia. Una cuesta alrededor de 18,000 pesos y la otra casi 21,000.
1: De los modelos de 65 pulgadas, el de precio más bajo está en poco más de 8,000 pesos y es muy bueno en calidad.
2: En cambio, otro que obtuvo una calificación menor llega a más de 20,000 pesos.
1: El modelo de 65 pulgadas que logró la excelencia tiene un precio de casi 25,000 pesos.
2: Antes de comprar una pantalla, toma esto en cuenta.
1: Sé honesto, ¿realmente necesitas pagar por atributos adicionales? Porque sí, muchas veces terminamos pagando funciones que nunca usamos.
2: Verifica qué conexiones incluye.
1: Y revisa las apps integradas y servicios de streaming disponibles.
2: Recuerda que algunas plataformas requieren suscripción para funcionar.
1: Tips: solicita que te sellen la garantía. Es indispensable para cualquier reclamo.
2: Fotocopia el recibo de compra. El papel papel térmico se degrada, se borra y por eso debes contar con una fotocopia o respaldo digital.
1: Analiza si conviene la garantía extendida. Algunas tiendas ofrecen ampliarla.
2: Implica un gasto adicional que, ante una avería, puede incluir la reparación o la sustitución de la pantalla.
1: Para conocer más detalles del estudio de calidad de pantallas LED, así como recomendaciones para instalarla y cuidarla, consulta la revista del consumidor en su versión impresa o digital. Revista del Consumidor Radio.
3: Gobierno de México.
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11: El corazón del colibrí late más de 1000 veces por minuto cuando vuela para mantener su metabolismo extremadamente rápido.
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11: El desierto del Sahara fue una selva tropical hace miles de años, antes de sufrir un cambio climático drástico.

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6: Hola, ¿qué tal? ¿Cómo están, mis queridos amigos? Gracias por acompañarnos en este programa donde, cuando las historias son narradas, la imaginación vuela. Yo soy Nacho Muñoz, agradecido con Dios y con ustedes, porque juntos daremos inicio a una de esas noches espectaculares.
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6: Ponte en contacto con nosotros y mándanos un WhatsApp al 55 21 93 59 26. 55 21 93 59 26. Ahí nos puedes mandar un mensaje de voz o de texto. Es un WhatsApp.
5: Dicen que hay elevadores que no solo suben y bajan, sino que también atraviesan lugares que no deberían existir. Basta un parpadeo, una luz que titila, un silencio demasiado profundo para que las puertas se abran frente a un pasillo desconocido, con un número de piso que nadie recuerda haber visto antes. Ahí el aire se siente más frío, los sonidos parecen venir desde muy lejos y cada paso carga la sensación de que algo te está observando desde la oscuridad. Tal vez fue una falla eléctrica o tal vez por unos segundos el ascensor encontró una grieta en la realidad. Hoy el ascensor se detuvo en un piso que no existía.
6: ¿Alguna vez has experimentado algo inexplicable dentro de un ascensor? ¿Has sentido una presión o que algo te está vigilando? Platica con nosotros. Este programa está diseñado para que tú lo hagas en complicidad con La Mano Peluda. Así que te estamos invitando directamente a ti, que eres un viejo peludo maníaco.
5: Bueno, vamos a recibir tus relatos, tus experiencias. Ya sabes que son tres maneras por las cuales puedes participar: mensaje de voz, de texto y también a través de una llamada telefónica.
7: Hola, ¿qué tal, Gina y Nacho?
6: Hola.
7: Su amigo Diego desde aquí, en la Ciudad de México, le saluda. Bueno, pues, algo que a mí me gustaría que tocaran hoy para lo de La Mano Peluda es, bueno, no sé si se pueda, ¿verdad? Pero es algo referente a la caricatura de los Simpson y que tiene que ver con lo paranormal, porque mucho se ha dicho de que ellos hacen predicciones, ¿no? De que hacen predicciones y que, pues, muchas de estas

0: o se han vuelto realidad, ¿no? Pero hay algunas que pues todavía no se hacen realidad, pero pues sí quisiera como que tocaran este tema y también pues si hay algo de lo paranormal de esta caricatura que yo aún no sepa o que muchos que hemos visto esta caricatura no sepamos, pues que lo comenten para poder seguir con el tema, ya que es algo que a mí me llama mucho la atención en la cuestión de esto del miedo y de lo paranormal.
1: Claro que sí, mi amigo. Muchas gracias por tu comentario. Y sí, lo hemos mencionado varias veces. Esto más bien entra en el corte de las teorías de conspiración, que no dejan de ser interesantes por demás, ¿verdad? Y también, por supuesto, hay algunas cosas que sí se han visto reflejadas a través de esta caricatura que nos hace sospechar que se trata de una especie de profecía, ¿no? Como que hay el control, alguien tiene controlado todo lo que ocurre en nuestra actualidad y por eso es que en cierto momento pueden llegar a acertar en sus caricaturas, en su forma de ellos representar lo que va a suceder en un futuro. Yo creo que lo más escandaloso que se le ha visto a los Simpson es esa parte que tiene que ver con Donald Trump, entre otras cosas, ¿verdad? Aquellas coincidencias referentes al Mundial y Neymar, en aquella ocasión que sucedió pues prácticamente como lo caricaturizaron en esa serie de dibujos animados.
2: Y aquí lo sorprendente es que cuando vemos esta caricatura, resulta que hay hechos a nivel mundial que se ven reflejados, sin embargo también otros que no se cumplen o no se llevan a cabo y esos como que los borramos, ¿no?
1: Claro, de eso no te acuerdas, que son muchos, ¿no? Y hoy por hoy estamos siendo testigo,
2: sí,
1: de uno de ellos,
2: ¿verdad? Nos ilusionaron.
1: Nos ilusionaron.
2: Y nomás no.
1: Nada más no, y curioso, ¿verdad? Porque esa supuesta es final o semifinal, no recuerdo bien, entre México y Portugal, pues ya nada más no se dará porque ambos equipos ya fueron despachados.
2: Claro. Imagina esto. Entras en un ascensor, pulsas tu destino y en lugar de llegar al piso que tú quieres, las puertas se abren en un pasillo oscuro, vacío, a un número de planta que simplemente no debería existir. Una sensación de frío recorre tu espalda, el aire se vuelve más denso y una pregunta escalofriante que puede resonar en tu mente. ¿Dónde estoy realmente? Este fenómeno que combina la tensión del encierro en este misterio visual que alimenta muchas leyendas y a la hora de abrirse las puertas y no saber dónde te encuentras, el juego del ascensor aquí también debemos hablar de él.
1: Sí, vaya que son cosas que han sucedido en los ascensores que uno no tiene ni idea de lo que pudiera pasar, ¿verdad? Sin embargo, pues ahí está y seguramente aquí vamos a estar platicando y comentando al respecto. Vamos a continuar, Gina, tenemos un audio.
3: Hola Gina, Nacho, ¿cómo están? Mire, les voy a platicar esta historia. No es muy de terror, ni es una gran historia, pero esto me pasó una vez que fui a pues pasé por el panteón y nada, pues estaba ahí afuera del panteón y dije yo, pues voy a chequear la tumba de mi jefe, le voy a dar una limpiadita ahí, una desquilitadita ahí, limpiar el monte, ¿sí? Entonces me pasé pues para el panteón y ahí estaba yo. Y estaba yo ahí, ya le arranqué dos, tres matitas de jiguite que tenía allí. Entonces, de repente, ¿saben cómo se oye? Como cuando uno le pisa la cola a un gato. Ajá. Así exactamente oí, pero yo estaba así como agachado y oí mero atrasito de mí, como así como si por los talones. ¡Uy, chica, que volteo de volada! Así, pues de volada, hasta sentí como escalofrío. Volteé de volada para atrás, pero no había nada. Y clarito, se indica, así como le hacen los gatos, ¡guau! Así, bien duro, ¡guau! Cuando le picas la cola, cuando le pisas la cola, así igualito allí. Y ¿saben qué? Así nos espantaba mi jefe, cuando estábamos chiquitillos, llegábamos, o sea, cuando estaban los morros, llegaba de repente así por detrás de nosotros y decía, ¡juá! Así, y en la pata, y ya le daba bien harta risa. Pero yo no sé si eso hubiera, eso fue que lo hizo él, o no sé qué cosa, pero él así nos hacía cuando estábamos chavalos. Entonces yo no sé qué pasaría, qué hubiera pasado, no sé qué fue lo que pasó ahí, pero yo sí me acuerdo que sí, mi jefe nos hacía así cuando estábamos chiquitos. Cuando estábamos morrillos, pues nos espantaba así, y le daba bien alta risa, y ya, pues a nosotros también nos daba risa ya después, pero al principio pues sí nos espantaba de repente. Y bueno, pues eso era todo, eso era todo lo que les quería platicar. Okay. Sale. Ahí luego, cuando tenga chance y que me acuerde de otra historia por ahí, ahí les hablo, les mando otro mensajito. Sale. Cuídense, que estén bien, que Diosito los bendiga. Hasta luego. Adiós.
1: Realmente. Gracias, amigo. Lo mismo para ti. Que recibas muchas bendiciones, por supuesto.
2: Vámonos a una pausa, pero antes queremos que también nos compartas tus experiencias. Si alguna vez has sentido alguna sensación extraña estando dentro de un elevador, platícanos, porque en cualquier parte pueden surgir este tipo de situaciones extrañas y sobrenaturales, y los elevadores también pueden tener ese lado misterioso. Vámonos a una pausa y regresamos. El Miedofón 55 2193 59 26.
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7: Si ustedes como yo pensaban que cuando una mujer estaba encinta, pues realmente estaba en, es decir, con una preposición en, cinta, dentro de una cinta. Yo pensaba que estaba dentro de una cuerda floja o encinta, pues no sé, que cinta significaba algo más. Pero no, fíjense que es una sola palabra, está encinta, viene del latín incinctus e incinta, que quiere decir que no está ceñida por la cintura, que no puedes ponerle un cinturón porque no tiene cintura o porque carece de cintura. Es una sola palabra, incintus, y se utilizaba ya desde la Edad Media. Y bueno, creo que ha caído un poco en desuso, pero cuando ustedes oigan que la mujer está encinta, quiere decir que está desceñida, sin cinturón.
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8: Si quieres tú también beneficiarte del negocio de este mundial y que no sea la FIFA la única ganona, te tengo una buena noticia. Y es que existe un índice financiero llamado GH Football Finance Index, creado por la firma Greyhound Trading, que lo que hace básicamente es lo mismo que el Standard Poor's 500, que agrupa a las 500 empresas más importantes de Estados Unidos. Aquí hace lo mismo, pero con los 26 activos o las 26 empresas que más tienen que ver con el negocio del fútbol. Se divide en 6 sectores, que son clubes, medios, marcas deportivas, turismo, infraestructura y apuestas. Y todas se movieron diferente en estos últimos meses, pero la sorpresa es que la que cayó es la que menos esperaba, si es la de las apuestas, por distintas razones que tienen que ver con regulación y puestos. Así que ya sabes, si tú quieres ser parte de este negocio del mundial y en general del fútbol, no tienes que ser a fuerza dueño de un equipo o de un medio.
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9: Los gatos son mascotas fascinantes que combinan independencia con momentos de afecto profundo. Su agilidad y elegancia los hacen únicos en el hogar. Aunque disfrutan de su propia autonomía, el ronroneo de un gato es una de las melodías más relajantes para sus dueños.
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0: relatos y experiencias extrañas, sobre todo si vas en un elevador vacío. Fíjate bien en el panel, porque algunas personas aseguran que bajo ciertas condiciones puede aparecer un piso que no existe. No están los planos, nadie vive ahí, ningún trabajador lo reconoce, pero tú aseguras que se detuvo, las puertas se abrieron y frente a ti apareció un pasillo oscuro. Si esto te llegara a suceder, aquí la sugerencia es no salir. No preguntes dónde estás, pero mejor aprieta el botón para continuar a otro sitio.
1: Eso es. Perfecto, pues vamos a seguir con sus historias.
2: Gina y Nashua.
1: Hola, amigo.
2: Les habla su amigo y servidor Jesús Méndez desde la ciudad de Chihuahua, desde Chihuahua capital. No sé si me reconozcan o reconozcan mi voz, no sé. Soy seguidor de usted de hace algunos años. Salgo como Jesús Mike. Siempre le mando saludos a mi esposa Sara Cortines. Bueno, este es el saludo. Y quiero comentarles a ustedes y a todos los pelumaníacos de este hermoso país y de otros países, ¿verdad?
1: Claro.
2: Quiero comentarles acerca de que muchas personas que hablan o mandan mensajes ahí al miedofón dicen ser pues muy seguidores de la mano peluda de hace muchos años.
1: Sí, señor.
2: Y para poner un dato o para decir que son seguidores de hace muchos años, siempre cuentan del caso Josué, del caso Clarita, ¿verdad?
1: Sí.
2: Los casos muy sonados de cuando estaba el señor Juan Ramón Sáez. En paz descanse.
1: Así es, amigo.
2: Pero tal vez, y quiero preguntarle a esos que se dicen pelumaníacos de hueso colorado, quiero preguntarle si han escuchado el caso de Anita, la posesión de Anita. Es una señora que dice recibir mensajes, pues de un ser maligno. Y lo hace en forma de claves, porque un amigo de su esposo, que ya falleció, era músico. En ese caso, en ese relato, está Juan Ramón Sáenz y una persona religiosa que ayuda a la señora Anita, en presencia de Juan Ramón, a hacerle un tipo de exorcismo. El caso está interesante.
1: Okay.
2: Les recomiendo que lo escuchen.
1: Sí, aquí lo vamos a poner.
2: Estoy seguro que usted, señor Nacho y Gina,
0: sí,
2: recordarán ese caso, porque sí está algo pesado, algo fuerte. Y en los peleumaníacos, les recomiendo que lo escuchen. Está interesante. Y también hay otro caso que tal vez los problemáticos lo recuerden o a lo mejor no lo escucharon. El caso de los dos policías que los llamaron a atender un caso en cierta parte de la Ciudad de México y que escuchaban lloridos, unos sonidos de como lo que hacen los cerdos. Discúlpenme, pero no sé cómo se le puede llamar ese tipo de sonidos.
1: Uh-huh.
2: Y en ese caso estaba una señora dando a luz. Y desafortunadamente cuando dio a luz a un ser extremadamente feo. Y cuando los policías quisieron actuar con sus armas, pues no, sus armas no se accionaron. Como que se encasquillaron las pistolas o algo así, y ese ser los atacó a tal grado de que hubo rasguños en las patrullas, en las unidades de la policía. Y comentan los policías que era un ser entre bebé humano y un cerdo. Muchas gracias por escuchar mi audio, Gina y Nacho. Les reitero mi saludo, un fuerte abrazo.
1: Gracias,
2: Gina. Su amigo y servidor Jesús Méndez, en compañía de mi esposa Sara Cortinas, desde la ciudad de Chihuahua.
1: Sí, señor.
0: Chihuahua se hace buenas presente. Noches. Saludos a todos los amigos que nos están escuchando precisamente allá en Chihuahua a través del 101.7 de FM. Gracias por estar presentes. Y mira, aquí también Jesús y Sara siempre están escuchando La Mano Peluda y eso nos da enorme gusto.
1: Sí, desde luego que recibimos con mucho agrado a esas familias que nos escuchan así.
0: Hola, buenas noches. ¿Cuál es tu nombre?
3: Mi nombre es Carlos Eduardo.
0: Bienvenido. ¿Desde dónde nos escuchas?
3: Desde Guanajuato, pero soy originario de Acapulco de Juárez. ¿Te pueden ser un poco después o mañana? Es que estoy ocupado en el trabajo.
0: Claro, por supuesto, pero nos sirvió para saludarte y aquí vamos a poner en tu tarjeta para marcarte posteriormente. Ustedes nos indican cuándo podemos hacerlo y por supuesto que lo haremos.
1: Claro, sí, pues muchísimas gracias a nuestro amigo. Y fíjense que sobre el tema de hoy, uno de los protocolos más oscuros conocidos en la cultura popular asiática es el denominado juego del ascensor. Esto, pues, se originó en foros de Corea del Sur y Japón, que es una especie de ritual en donde no se considera un simple juego, sino un método preciso para acceder a una dimensión paralela. Imagínate que esta sería la forma de poder introducirte en otra dimensión. Los participantes deben seguir una secuencia estricta de pisos en un edificio, al menos tiene que tener 10 niveles, o sea, bastante alto, ¿no? Se dice que al llegar al quinto piso, una entidad con apariencia de mujer entrará a la cabina. Y la regla así fundamental es jamás mirarla ni dirigirle la palabra. Porque si lo llegara a hacer a alguien de los que están participando, pues se corre el riesgo de quedar atrapado para siempre en un mundo que es un reflejo distorsionado y vacío del nuestro. O sea, sería como entrar a una dimensión desconocida y quedarte ahí por el resto de tus días.
0: Exacto, y también estamos viniendo aquí a contar las experiencias que nos mandan a través del Miedofón. Dice, buenas noches, yo he tenido compañeros de trabajo que me han platicado acerca de una carretera que está en el norte del país, llamada La Rumorosa. ¡Ay, cómo no! Los conductores ven diferentes tipos de personas, pierden el control, caen en la barranca y en el kilómetro 31, cerca del desierto de los Leones, también cuentan diferentes tipos de leyendas. Uno famoso es el de una monja. Por supuesto que hemos escuchado a través de estos 30 años muchos relatos referente a lo que nos comentas y hay mucho más que escuchar. Así es que si tú has transitado por esta carretera, por La Rumorosa, y te ha sucedido o te han contado acerca de ella, de estas experiencias extrañas, sobrenaturales, fantasmas, apariciones, escalofríos que recogen tu cuerpo, pues cuéntalo, aquí te estamos esperando.
1: Sí, ahora que lo menciona Gina, sí, hay unos testimonios bastante escalofriantes de La Rumorosa, ¿no? Esos de los traileros que nuestros amigos nos comparten y que pues se han llevado fuertes sustos inolvidables en sus vidas, les ha marcado pues un antes y un después. Hay unos tan increíbles, pero tan extraordinarios en lo que a nosotros nos gusta, ¿verdad? El terror, misterio y suspenso, que les invito a que también, si pueden, compartan lo que conozcan. Tenemos amigos que nos siguen y que están siempre en nuestras transmisiones y que regularmente pues podrían participar porque tienen ese contacto con esa localía de La Rumorosa.
0: Sobre todo operadores de autobús, de tráiler, que tienen que pasar forzosamente por el trabajo y que compartiendo con amigos pues les ha sucedido algo extraño. Mariana López, a mí me pasó algo parecido en un hospital. El elevador se detuvo en un piso apagado y nadie quiso explicarme qué había ahí. Carlos Méndez, yo no me bajaría jamás si las puertas se abren en un piso que no existe. Cierro los ojos, aprieto todos los botones, pero voy rápido de ahí. Sí, Carlos, sí.
1: Pues sí, hay que ir tomando precauciones. Ahora, parece algo como que, pues, X, ¿no? Pero, pues, hay muchos edificios que tienen elevadores ya muy viejos y tienen su historia, los elevadores. Del que no es por accidente, es porque se supone que ahí se aparece alguien a altas horas de la noche, ya cuando se cierra la puerta para hacer uno de los recorridos ya en la madrugada. Ahí, entre piso y piso, pueden suceder muchísimas cosas, y eso es lo que vamos a platicar. Saludos a mis amigos, a Juanito Arcos, KK Pollo y Maribel González. Es que así está escrito, doble K. Y pues, ni modo, pues yo no tengo la culpa, ¿verdad? Saludos, KK Pollo. Bienvenidos. Y bueno, vamos a continuar, pero antes nos damos una pausa, Gina.
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6: Explorando la naturaleza. Borneo alberga una de las selvas más ricas y antiguas del sudeste asiático. Es el único lugar del mundo donde conviven orangutanes y rinocerontes de Sumatra en libertad. Sus bosques de dipterocarpáceas son gigantescos y sostienen una red compleja de vida. Lamentablemente, la expansión de las plantaciones de aceite de palma ha reducido drásticamente su superficie, convirtiendo la protección de sus áreas restantes en una emergencia ambiental global.

Una canción que casi como una charla íntima, Coffee and TV, lanzada en 1999, nos muestra a Blur en una faceta más introspectiva con el guitarrista Graham Cox, tomando la voz principal. ¿Y cómo olvidar ese entrañable videoclip con la cajita de leche animada, buscando a un joven desaparecido? Una de esas piezas que mezclan ternura y crítica social. Coffee and TV con Blur en Sonido Brown.

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1: 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Un momento de impaciencia puede arruinar toda una vida. 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

0: relatos y experiencias que no tienen explicación lógica y que esta noche las queremos conocer.
1: Claro, las queremos conocer absolutamente todos. Pues fíjense ustedes que en la arquitectura moderna de los grandes rascacielos existe una realidad oculta que es conocida como los pisos técnicos. ¿Habías escuchado hablar de ello? Bueno, pues aunque oficialmente se destinan a maquinaria y sistemas de ventilación, estos niveles a menudo no figuran en los paneles de control públicos. Es decir, sí, efectivamente tú oprimes el 1, 2, 3, 4, 5, así sucesivamente. Tú es lo que haces normalmente, pero en realidad desconocemos si entre el 2 y el piso 3 hay una especie de mezanín o hay ahí algún piso oculto. Entonces, a eso se refiere precisamente eso de los pisos técnicos. Bueno, pues personal de seguridad y mantenimiento han reportado incidentes donde las puertas se abren de forma inexplicable en esos pisos, revelando pasillos que parece que se están habitando por seres invisibles o que aparentemente trabajan en horas en donde nadie los ha visto. Y pues esto se le llega a mencionar por su gran extensión de los pasillos, que se ve que no terminan nunca, y de repente pues ahí se detiene el elevador, y más allá de las dimensiones físicas del edificio pueden ver como si fuera un pasillo sin fin. Imagínate tú, se abre la puerta del elevador y ves todo eso, aparte de que no están iluminados como cualquier otro piso, sino que están en una especie de penumbra.
0: Exacto, mira, a propósito, Jorge Salinas, de la Ciudad de México, en mi edificio no hay piso 13, pero una vez el elevador marcó 13 por unos segundos, desde ahí prefiero usar las escaleras y ya no me subo al elevador.
1: Ah, bueno, pues ahí hay un motivo, ¿no?
0: Imagínate, ahí vive y dice, ¿cómo se paró en el número 13 si no hay el número 13? Algunos edificios, pues no construyeron ese piso, ¿no?
1: O sea, no hay piso 13, pero el elevador sí tiene el botón 13. Debe ser, ¿verdad?
0: No, le marcó el 13, pero no en el elevador no está el 13. A ver, Jorge, sería muy bueno...
1: Bueno, no, es que a lo mejor es de esos números de Jorge, digitales rojos, ¿no?
0: Mejor, ¿qué te parece que nos hablas y nos explicas bien cómo está la cosa?
1: Ok, bueno, pues ahí está. Vamos a continuar, vamos a seguir escuchando.
2: Chicos, buenos días. Con respecto a lo del malacate, ya averigüé que sí, efectivamente es una pieza prehispánica. Está calentada a varias temperaturas, por eso es así de consistente, pero es hecha en barro, entonces parece prácticamente una piedra. Según por lo que pude averiguar y por los otros hallazgos que hicimos de las ollitas y eso, parece ser que la finca donde nosotros tenemos la casa fue posiblemente un centro de vivienda de los panchas pues en la época prehispánica. Y pues según lo que dicen es que ellos se situaban en las partes altas donde pudieran tener el control visual de toda la periferia. Entonces todo apunta a que sí, efectivamente fue encontrada en un antiguo punto de concentración de la cultura. Okay. Y pues desgraciadamente sobre la cultura panche no se sabe nada, porque lo que ellos tenían era tradición oral, entonces se perdió prácticamente todo. Quería agregar también que no solo nos de los indígenas y nuestros antepasados nos dejaron oro, sino que el oro lo dejaron en estas pequeñas piezas que hoy, después de tantos años y tantos siglos, podemos encontrar y documentar y darnos cuenta que antes de nosotros hubo una civilización también. Muchas gracias, chicos, gracias por todo.
1: No, al contrario.
2: Quería contarles también que llegó otra historia sobre la finca. Esto me lo contó un tío, pero lo que pasa es que prefiero compartírselas por audio, porque pues tiene un final no muy grato y pues no sé cómo se vería en el programa. Resulta que un hombre de la finca tenía un niño estudiando con ellos en la misma escuela. O sea, ellos eran por ahí 6, 7, 8 años, más o menos le pongo. Y esta familia en la quebrada encontró una roca, la describe mi tío y mis tíos, que era como un zafiro, y ellos en la noche se alumbraban con esa roca, que fue prácticamente una huaca. Pero lo más curioso del caso es que ellos no sabían el valor que esa roca tenía. ellos simplemente la usaban para alumbrarse en las noches, porque en esa época pues la energía eléctrica era limitada. Y pues el final de la historia es que a esa familia pues la desvivieron, digámoslo así, por robarles la roca.
1: O sea que esa roca fue el objeto del deseo, ¿no? Debe tener mucho valor, si no, ¿por qué es tan codiciada, no? ¿Y por qué suceden esas cosas en torno a esa supuesta roca? Era nuestro amigo Nelson de allá de Colombia, que nos platicaba en emisiones anteriores justamente sobre la cultura panche, que es lo que nos decía nuestro amigo, y hablaba de un malacate que él había encontrado y que estaba en su poder, y pues es por eso que nos comenta todo esto. Dice por aquí Edith de: oigan, a mi elevador que me daba cosa es el del Gran Hotel Regina en Monterrey. Estaba ahí y me entraba la ansiedad. Una semana duré hospedada y a veces de plano bajaba las escaleras, no sé por qué. Te daba mala vibra, mi amiga, ¿verdad?
0: Miguel Ángel Rivera: mi tío trabajaba de guardia de seguridad y decía que el elevador se movía solo en la madrugada. Siempre se detenía en el sótano y no sabía por qué.
1: Órale. Sí, pues es que ya estoy viendo, Gina, que sí hay varias historias, ¿eh?
0: Mira, hace ratito comentabas tú del quinto piso. Ajá. Y Andrea Molina dice: lo de la mujer que entra en el quinto piso es lo que más miedo me da. ¿Qué haces si se sube y sabes que no debes mirarla?
1: No, pues yo creo que fijas tu mirada en algún punto del elevador, tal vez en la botonera o no sé.
0: Esta pregunta tiene mucha relación con lo que platicábamos en el programa pasado de los 3 segundos, ¿no? De no mantener ese contacto visual con esa aparición, con esa entidad. Sí la ves, pero no te quedes fijamente mirando. La regla que se decía.
1: O lo lamentarás.
0: Exacto.
1: Por el resto de tus días. Dice, bueno, por aquí tenemos a nuestros amigos que están mandando saludos y muchísimas gracias. Vamos a seguir hablando de esto de los misterios en los ascensores y ese famoso piso que no existe. Pues aquí tenemos que mencionar obviamente ese concepto de un glitch, o lo que le llaman glitches en la Matrix. Y se refiere a anomalías digitales físicas registradas en cámaras de seguridad. Y pues se han documentado casos donde el indicador de posición del ascensor marca números imposibles, lo que comentabas hace rato, Gina, como el piso cero en edificios sin planta baja o niveles negativos inexistentes. Quienes han experimentado estos fallos describen una sensación de desorientación temporal, donde un trayecto de segundos se percibe como una espera de horas, ya me imagino yo. Además, esto sugiere que la cabina del ascensor podría estar actuando como una especie de condensador de energía que altera la percepción del tiempo. Por eso le llaman que son glitches en la Matrix vertical. Y bueno, pues es lo que estamos platicando al respecto.
0: Sí, oí muchos comentarios. Cuando estábamos escogiendo el tema, no pensamos que... bueno, sí sabemos que hay muchas experiencias, pero que les llamara tanto la atención. Porque, mira, por ejemplo, Sofía Ramírez dice: hay lugares donde la realidad se siente delgada, como si algo pudiera romperse. Un elevador de madrugada es uno de esos lugares, ¿cierto? Imagínate subirte en un elevador tú solo de madrugada. También puede ser un espacio terrorífico. Daniela Torres: yo creo que los elevadores son portales. Son espacios cerrados, sin ventanas, suspendidos entre pisos. Demasiado raro todo, dice.
1: Sí, no, y ya no hablar de esos elevadores que han generado o han causado muchas muertes. Para asombro de todos, ¿cómo creen que han sido las muertes en los elevadores? A ver si alguien tiene la intención o tiene ganas de comentar cómo creen que han sido las muertes en la mayoría de las muertes en los elevadores. ¿Cuál es la causa principal? A ver, vamos a esperar a ver si nuestros amigos reaccionan y comienzan a compartirnos sus experiencias, lo que han leído, lo que han visto en algún video, lo que han escuchado o lo que han experimentado en carne propia, ¿por qué no? Así que vamos a dar un tiempecito y ahorita les digo yo de qué se trata o cuál es la causa que más muertes ha llevado, bueno, ha originado más muertes en los elevadores.
3: Hola, hola, ¿qué tal? Muy buenas noches.
1: Saludos.
3: Un saludo a toda mi familia peludomaníaca y un saludo muy especial a la señorita Gina Avilés, al señor Nacho Muñoz.
1: Gracias, amigo.
3: Y es, miren, hace poquito que mi hermana me compró un celular, me consintieron, fíjense, les informo, les comento, les comparto. Y ya pues ya tengo, ya hice un Facebook y todo, le puse a seguir, soy seguidor pues apenas. Okay. También hablo para comentar una revelación que creo haber tenido. Es que como no, todo este tiempo los he seguido escuchando, pero como no tenía celular, pero los he seguido escuchando en el radio.
1: Gracias.
3: Aquí se transmite en Chihuahua de 10 a 11 de la noche por Radio Fórmula 101.7.
1: Correcto, amigo, gracias.
3: Bueno, y solo es una fracción de lo que es el programa completo, pero bueno.
1: Vamos al corte, Gina, y regresamos.
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1: Royals, fútbol y Real del Monte. Es un pueblo minero, Real del Monte, el más alto del país, y en ese lugar, entre el frío, la niebla y las minas, en 1824 los mineros ingleses de Cornwall trajeron un juego que los mexicanos lo hicimos nuestro, el fútbol soccer. Ahí se jugó en canchas improvisadas en la tierra el primer partido entre ingleses y mexicanos. También ellos nos heredaron el pasty, una empanada de carne, papa y poro, hoy los famosos pastes. En lo alto está el panteón inglés, con las tumbas viendo hacia Inglaterra. Solo la entonces reina Isabel II autorizaba quién podría ser enterrado. En el 2014, el entonces príncipe de Gales, Charles, y la duquesa de Cornwall visitaron Real del Monte, aprendieron a hacer pastes, visitaron el museo de fútbol y dieron un recorrido por el panteón inglés. Sí, el fútbol une a dos naciones. 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
2: Mario Götze contra Argentina 2014. En el tiempo extra de la gran final en el Maracaná, Götze ingresó desde el banquillo para decidir el torneo. Controló un centro con el pecho y, sin dejar caer el balón, realizó un tiro cruzado para darle el campeonato a Alemania.
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4: Ok, ya estamos de regreso y vamos a seguir contigo. Vamos a terminar de escuchar este audio que nos envió nuestro amigo, muy inquieto, muy... A ver, vamos a ver.
5: Aquí me doy cuenta, bueno, empieza desde la fracción que es la primera fracción, porque se escucha el intro, el inicio del tema de la noche y todo. Y están hablando sobre las energías que se alojan en las fotografías. Entonces, yo lo que me parece haber entendido en este, ahorita que lo estoy escuchando, porque apenas pues se está transmitiendo ese punto por aquí, es que debe ser frecuencia energética la que de pronto tenemos, estamos viviendo siempre en una ruleta, en un random de frecuencia. Por eso es que también en algunos lugares a veces se abren portales, ¿no? Portales energéticos y de repente tal vez se cierren. Pero a lo que voy es que en una fotografía seguro se guarda la energía en el que, digamos, los que salimos en esta foto, en este tiempo que se tomó la foto, obviamente, teníamos potestad aquí en la Tierra. Entonces, han pasado de la fotografía, han pasado 20 años y hace 10 años que algunos ya no están. Entonces, ellos ya no están aquí con nosotros, ya no comparten, digamos, que la misma ficha, ¿no?, que nos mueve por todo el campo energético. Pero están en otra. Y de pronto, tal vez, en algún momento pueden gozar o de ir a visitar o de decidir quedarse en alguna de las que, por lo que significa una fotografía, que es capturar un momento, ahora sí que guardarla, ¿no? Tener potestad sobre la imagen, poderla sacar de pronto y que alguien más sea testigo de la imagen. Pero también no es solo una imagen, también debe ser algún tipo de momento energético el que se guarda, frecuencia. Es como la música, que también hay algunas frecuencias de audio en los decibeles más bajos que de pronto, o más altos, y que de pronto pueden influir en la mentalidad de las personas, en la emoción, obviamente, pero más que nada como que en el campo psíquico, supongo, en la psique, porque ha habido canciones que de pronto han incitado que las personas colectivamente, y no precisamente juntas, como compartiendo el lugar, el momento, ¿no?, en la misma atmósfera que genera cuando las personas se reúnen. Bueno, nomás quería ahí saludar y decirles que si alguien me puede ayudar ahí para que de pronto me pasen las notificaciones y poder empezar a verlos en vivo todos los días en Facebook. Me encantaría. Un saludo a toda mi familia peludomaníaca, al señor Nacho Muñoz, a la señorita Gina Avilés y Arturo Rieke desde Chihuahua. ¡El Miedofón! 55-21-93-59-26.
4: Claro que sí, mi amigo, te mandamos un fuerte abrazo y un saludo. Y por supuesto, adelante, tenemos más historias.
6: Gina, Nachito, de antemano yo quiero mandarle un mensaje al cielo y decirle a mi madre que, aunque no muy chiquita la perdí, Yo me acuerdo mucho de ella. Me acuerdo de sus regaños, de sus palabras. Desde que ella partió, yo estaba muy pequeña. Yo me acuerdo que me dije yo sola. Cuando me dijeron que mi mamá estaba mal, que había muerto, yo estaba sentada en una hamaca. Mi hermano mayor llegó, que quería hablar conmigo. Y me dijo, es que mamá ya no está aquí. Se fue al cielo. Ese día yo me acuerdo que dije, ya, hasta aquí llegaste. Y sí, sí es cierto, no se me olvida eso. Me ha tocado lucharle duro, pasado por cosas muy feas, pero no me he caído, aquí sigo de pie. Nunca se me va a olvidar una vez que mis hermanos me pegaron entre los tres, porque también yo era bien cosa seria, y me acosté llorando. Yo todos los días le hablaba a mi mamá, ven por mí, ven por mí, ven por mí, por favor. Llévame, no me dejes, llévame, yo no me quiero quedar aquí. Ese día me acosté llorando, cuando de repente sentí un beso en mi frente, frío. Ese beso estaba frío. Y yo desperté y miré a mi mamá y dije, mamá. Y me hizo, shh, no estaba soñando. No fue un sueño. Fue el sueño más hermoso de mi vida.
7: De tu mamita.
6: Y me dijo, ya no llores, yo te voy a llevar conmigo, pero ya no llores. Yo estaba tan feliz que se me olvidaron los golpes que me habían dado. Al otro día que amaneció, le dije a mi hermano, mi mamá vino. Y me dijo, mi hermano, ven, se me olvidó que me había pegado. Me dijo, ven, siéntate aquí en mis piernas. Me senté en su pierna. Y me dice, tú le hablas a mamá, ¿verdad? Y le dije, sí, mi mamá va a venir por mí, me va a llevar con ella, me va a llevar. Y me dijo, mi hermano, no digas eso. Le dije, sí, ella me dijo que iba a venir por mí, yo me quiero ir con mi mamá. No, mija, no digas eso. Dice, sí, mamá vino, dice. Y me dijo que ya no te pegue, que jamás se me va a olvidar ese beso, esos cariños. Cuando mi mamá partió, yo no pude despedirme de ella. Ese es lo que más me duele. Les juro que si yo la tuviera viva, a esa mujer la haría tener como reina. Pero no se puede tener todo en la vida.
7: Pero mira qué.
6: Por eso
7: experiencia,
6: los peludomaníacos que tengan a su mamá, valórenla. Yo daría todo lo que tengo. Que no es mucho, con tal de tenerla conmigo. Quiero decirle que la amo, que jamás la voy a olvidar.
4: Claro, amiga.
6: Que siempre va a estar conmigo. Siempre. Y pase lo que pase, un día nos vamos a encontrar. Y pase lo que pase, yo estoy de pie, gracias a Dios y gracias a él. Y a mi papá. Y a mi abuelita. Cambiaría todos los golpes que me daba. No me importaría que me golpeara. Pero que gracias a que ella me enseñó, a pesar de que estaba muy chiquita, sus palabras no se me olvidan. Y gracias a eso, soy lo que soy ahora. Saludos, amigos. Los quiero mucho, Gina y Nacho. Los quiero.
4: Gracias, amigo.
6: Desde Livermore, California, Pilar Sánchez. Bendiciones, Gina y Nacho.
4: Muchas gracias, amiga. Muchas gracias por tus palabras. Y, ay, sentí ese dolor que te embarga, mi querida amiga. Lo pude sentir porque me lo transmitiste y mandamos un fuerte abrazo, por supuesto. Bueno, pues vamos a continuar, amigos. Tenemos más historias para ti.
8: Hola, ¿qué tal? Les quisiera comentar una anécdota muy personal y es algo en lo que yo creo. Yo creo que todos relacionamos estas mariposas negras grandes y que muchos lados les llaman ratón viejo. Y la relacionamos con algo negativo, con la pérdida de algún familiar.
4: La muerte, sí.
8: Y yo creo que sucede. Yo creo que sí, como que es algo que nos da un indicador de que algo va a suceder. ¿Por qué? Porque les comento esto. Fíjense que hace muchos años yo tenía una tía que ella estaba enferma de su corazón, pero estaba muy bien controlada. Una mañana que ella fue al médico, despuesito de que yo salí en esa misma mañana, en el pasillo de la entrada de la casa, al lado donde está la lámpara, el foco, volteé y había una mariposa de estas, negras, muy grande, era muy grande, estaba ahí posada, ahí en la pared. 4 días después falleció mi tía. Un año después, más o menos.
4: Sí.
8: Mi tío también falleció. Pero fíjense que Yo recuerdo que yo salí al patio de la casa y hay una ventana de la cocina que da para el patio. Arriba de la ventana había una mariposa de estas, igual grande, negra, y me dio miedo. Aproximadamente una semana después falleció mi tío. Hace más de un año, cuando falleció mi abuelita, que para mí era mi madre, también había una mariposa de estas, días antes. Unos días después falleció mi abuelita. Me daba miedo ver esas. Incluso hasta ver una imagen, una foto, algo, me daba mucho miedo. Ustedes saben que mi esposo falleció.
7: Sí.
8: Pero también, durante su proceso, en esta enfermedad que estábamos cursando del cáncer, él iba bien, de verdad que iba bien. No tengo por qué mentir. Al contrario, yo estaba muy feliz y muy contento de que él estuviera saliendo adelante. Pero en una ocasión salí al lavadero y arriba del boiler estaba una mariposa de estas. Entonces yo dije, no, ahora sí no. Y tomé la escoba y la asusté, la quise espantar. Y por poco se mete dentro de la casa, pero chocó con la puerta de la cocina y se fue. Después me acuerdo también que yo iba de salida y afuera, pegada en la pared, estaba una. Igual la espanté, porque yo decía, no, tú a mí no me quitas a nadie más. Y lamentablemente, pues vean, después falleció mi esposo. Sobreviviendo, porque realmente es la palabra de sobrevivir. Ya no le encuentra sentido a muchas cosas, hay que uno trata. Y he platicado con tanatólogo, con psicólogo, pero no encuentro la forma de poder salir adelante, de superarlo. Y estoy muy tranquilo, a pesar de que este animal me da mucho miedo, ya no. Porque bueno, me pongo a pensar, si viniste es por algo. Y si vienes por mí, en el momento que decidas, yo estoy listo. Es una depresión tan fuerte que uno ya acepta lo que sea. Yo sé que hay gente aquí que me puede entender y hay gente que no, pero yo respeto todo lo que ustedes piensen y opinen. Gracias.
4: Hombre, gracias a ti, mi amigo. Con esto nos vamos.
9: Agradecemos como cada noche que estés con nosotros, que descanses, que tengas excelente noche, que Dios te bendiga. Soy Gina Áviles.
4: Hasta luego, Gina. Yo también me despido, soy Nacho Muñoz, agradecido con Dios y con ustedes, porque juntos escuchamos buenas historias. Que tengan la mejor de las noches, que descansen y, como decimos aquí, ¡cabo!
3: El programa se termina, pero la investigación continúa aquí en La Mano Peluda.
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11: Una canción que casi como una charla íntima, Coffee and TV, lanzada en 1999, nos muestra a Blur en una faceta más introspectiva con el guitarrista Graham Cox, tomando la voz principal. ¿Y cómo olvidar ese entrañable videoclip con la cajita de leche animada, buscando a un joven desaparecido? Una de esas piezas que mezclan ternura y crítica social. Coffee and TV con Blur en sonido Brown.

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2: WhatsApp lanzó una nueva función de nombres de usuario en reemplazo de los números telefónicos para contactar otras cuentas de la aplicación de chats. La función estará disponible a finales de año, sin embargo, ya inició un proceso paulatino para reservar nombres de usuario únicos para las más de 3 mil millones de cuentas que tiene en todo el mundo. La herramienta tiene el objetivo de proteger la privacidad de las cuentas, ya que con el nombre de usuario ya no será necesario compartir el número telefónico para establecer contacto mediante la aplicación. Y de la misma forma permitirá mantener oculto este dato cuando se participe en los grupos de WhatsApp. Para reforzar la privacidad, también agregó una función que además del nombre de usuario requerirá de una clave de 4 dígitos para establecer un primer contacto por el chat. Al ser un producto de Meta, el nombre de usuario puede ser el mismo de la cuenta de Instagram. ¿Ustedes ya pensaron el suyo? Informó Aide Rivera. 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
5: Izamal, Yucatán, conocida como la Ciudad Amarilla. Todas sus fachadas están pintadas de este color, creando una armonía visual impresionante. Destaca el convento franciscano construido sobre una pirámide maya. Es un cruce vivo entre la época prehispánica, colonial y la modernidad.
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6: Las verduras de hoja verde, especialmente la lechuga, son una fuente de agua importante para tu dieta diaria. Incluir ensaladas frescas en el almuerzo permite hidratarse mientras consumes vitaminas esenciales. La lechuga aporta magnesio y potasio, minerales que se pierden fácilmente al sudar. Es un alimento ligero que evita la fatiga térmica y mantiene tu sistema digestivo funcionando correctamente.
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1: 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En Josué capítulo 22, versículo 5, leemos: solamente que con diligencia cuidéis de cumplir el mandamiento y la ley que Moisés, siervo de Jehová, os ordenó. Que améis a Jehová vuestro Dios y andéis en todos sus caminos. Que guardéis sus mandamientos y le sigáis a él y le sirváis de todo vuestro corazón y de toda vuestra alma. Soy su anfitrión, Heiel Ortiz. Casi terminamos nuestro viaje por el libro de Josué. Y cuando terminemos, el autobús bíblico nos llevará al libro de Jueces. Sé que no es común que nos mantengamos en uno de los testamentos, pero el libro de Josué y Jueces están muy relacionados. Es por eso que seguiremos en el Antiguo Testamento. 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

0: 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Oremos para iniciar. Padre Celestial, nos preparamos para iniciar nuestro estudio bíblico de hoy. Queremos que nos hables, queremos que nos ayudes a entender y comprender, queremos ser ministrados y transformados por estudiar tu santa palabra. En el nombre de Jesús oramos, amén. Y ahora, iniciamos nuestro recorrido bíblico de hoy con las enseñanzas del Dr. Magui en la voz de nuestro maestro Samuel Montoya.
1: En nuestro programa anterior llegamos al umbral, por así decirlo, del capítulo 22 de Josué. Y establecimos la distinción que debe haber entre la Biblia que ha sido escrita a nosotros, es decir, dirigida a nosotros en particular, y la que ha sido escrita para nosotros. Y dijimos que toda la Escritura es para nosotros, pero que toda la Escritura no es dirigida a nosotros. Dirigimos luego nuestra atención hacia algo que ya habíamos discutido anteriormente. Y decíamos que cuando los israelitas pasaron el Jordán, su paso habló de la muerte y la resurrección de Cristo. El apóstol Pablo en su carta a los Romanos capítulo 6 versículo 4 nos dice que somos sepultados juntamente con Cristo para muerte por el bautismo, a fin de que como Cristo resucitó de los muertos por la gloria del Padre, así también nosotros andemos en vida nueva. Ahora, cuando los israelitas pasaron el Jordán, llegaron a ser ciudadanos de la tierra prometida. De allí en adelante serían identificados para siempre con esa tierra prometida. Ahora, en el momento en que salieron de la tierra prometida, se constituyeron en judíos errantes. Pero mientras estén en la tierra, es suya, es decir, es de ellos. Como usted recordará, las dos tribus y media no aceptaron su herencia en aquella tierra con las otras tribus. Se quedaron al otro lado del Jordán, es decir, al lado oriental. Podían tomar posesión de la tierra que quisieran tener si solo enviaban a sus ejércitos a la tierra prometida para ayudar a conquistarla. Y eso fue lo que hicieron. Y cuando la batalla fue ganada, entonces regresaron a casa. Los primeros tres versículos de este capítulo 22 de Josué nos dicen entonces: entonces Josué llamó a los rubenitas, a los gaditas y a la media tribu de Manasés y les dijo: vosotros habéis guardado todo lo que Moisés, siervo de Jehová, os mandó, y habéis obedecido a mi voz en todo lo que os he mandado. No habéis dejado a vuestros hermanos en este largo tiempo hasta el día de hoy, sino que os habéis cuidado de guardar los mandamientos de Jehová, vuestro Dios. Poco antes de salir las dos tribus y media, Josué las llama para una reunión y las alaba por haber hecho un buen trabajo. Les dice que han hecho lo correcto en ayudar a sus hermanos. Y luego les da una amonestación aquí en el versículo 5 y dice: solamente que con diligencia cuidéis de cumplir el mandamiento y la ley que Moisés, siervo de Jehová, os ordenó, que améis a Jehová vuestro Dios y andéis en todos sus caminos, que guardéis sus mandamientos y le sigáis a él, y le sirváis de todo vuestro corazón y de toda vuestra alma. Josué amonesta a estas tribus a seguir el sistema mosaico, aunque han escogido morar al otro lado del Jordán. Ahora, después de que Josué les amonesta en cuanto a su deber, les despide con una bendición. Leamos el versículo 6 de este capítulo 22 de Josué. Y bendiciéndoles, Josué los despidió y se fueron a sus tiendas. Ahora, cuando las dos tribus y media volvieron a sus tiendas, dice aquí el versículo 10 de este capítulo 22 de Josué: y llegando a los límites del Jordán, que está en la tierra de Canaán, los hijos de Rubén y los hijos de Gad y la media tribu de Manasés edificaron allí un altar junto al Jordán, un altar de grande apariencia. Al parecer, edificaron este altar al lado occidental del Jordán. Era un altar de grande apariencia, o de grandioso aspecto, dice aquí. Esto quiere decir que le sería posible a uno verlo desde una gran distancia. Era una estructura grandiosa. Edificaron este monumento para recordar algo. Pero cuando los demás israelitas se enteraron de lo que habían hecho, se turbaron.

0: y se reunieron en Silo. Escuche usted lo que dice aquí el versículo 12 de este capítulo 22 de Josué. Cuando oyeron esto los hijos de Israel, se juntó toda la congregación de los hijos de Israel en Silo para subir a pelear contra ellos. Los hijos de Israel creyeron que las dos tribus y media estaban edificando un altar sobre el cual ofrecer sacrificios. Creían que era un esfuerzo para dividir a la nación. Pasando ahora a los versículos 16 y avanzando hasta la primera parte del versículo 18, leemos: Toda la congregación de Jehová dice así: ¿Qué transgresión es esta con que prevaricáis contra el Dios de Israel para apartaros hoy de seguir a Jehová, edificándoos altar para ser rebeldes contra Jehová? ¿No ha sido bastante la maldad de Peor, de la que no estamos aún limpios hasta este día, por la cual vino la mortandad en la congregación de Jehová, para que vosotros os apartéis hoy de seguir a Jehová? Los hijos de Israel creían que las dos tribus y media estaban edificando un altar a Baal, y descubrieron que estas tribus no tenían intención de ofrecer ningún sacrificio sobre este altar. Se acordaron de la vez cuando Balaam había causado que Israel pecara, seduciéndoles a casarse con las moabitas y así cometer una incontinencia espiritual. Dios juzgó a Israel enviando serpientes entre ellos. Habían sido juzgados una vez y tenían miedo de que les sucediera otra vez lo mismo. Sin embargo, las dos tribus y media tenían una buena explicación de lo que habían hecho. Leamos los versículos 21 al 23 de este capítulo 22 de Josué. Entonces los hijos de Rubén y los hijos de Gad y la media tribu de Manasés respondieron y dijeron a los cabezas de los millares de Israel: Jehová Dios de los dioses, Jehová Dios de los dioses, Él sabe y hace saber a Israel. Si fue por rebelión o por prevaricación contra Jehová, no nos salves hoy. Si nos hemos edificado altar para volvernos de en pos de Jehová, o para sacrificar holocausto u ofrenda, o para ofrecer sobre él ofrendas de paz, el mismo Jehová nos lo demande. No habían edificado un altar sobre el cual ofrecer sacrificios. El altar era simplemente un recuerdo de que todavía pertenecían a la nación de Israel. Fue un modelo ampliado del altar del holocausto que se hallaba en el tabernáculo, pero no tenían intención alguna de ofrecer sacrificios en él. Ahora el versículo 24 dice: Lo hicimos más bien por temor de que mañana vuestros hijos digan a nuestros hijos: ¿Qué tenéis vosotros con Jehová, Dios de Israel? Las dos tribus y media fueron sinceras en lo que habían hecho, y las otras nueve tribus y media aceptaron su explicación. Pasemos ahora al versículo 31. Y dijo Finés, hijo del sacerdote Eleazar, a los hijos de Rubén, a los hijos de Gad y a los hijos de Manasés: Hoy hemos entendido que Jehová está entre vosotros, pues que no habéis intentado esta traición contra Jehová. Ahora habéis librado a los hijos de Israel de la mano de Jehová. Los hijos de Israel se dieron cuenta de que habían sido precipitados en acusar a las dos tribus y media. ¿Y sabe usted, amigo oyente, que hay algunos cristianos hoy en día que a veces son bastante precipitados? Hablamos y hacemos las cosas que no debemos hablar y hacer y somos sinceros. Creemos que estamos defendiendo la palabra de Dios cuando en realidad no la estamos defendiendo. Los hijos de Israel simplemente se equivocaron al entrar en acción contra sus hermanos con pensamientos de guerra. Ahora, pasando al versículo 34 de este capítulo 22 de Josué, leemos: Y los hijos de Rubén y los hijos de Gad pusieron por nombre al altar Ed, porque testimonio es entre nosotros que Jehová es Dios. Al parecer, la edificación de este altar parece una cosa buena y muchos comentaristas han puesto su sello de aprobación sobre ella. Pero una explicación superficial de este altar no es satisfactoria. Vamos a mirar en detalle este altar llamado Ed. En el tabernáculo había el altar de bronce. Ahora, en el capítulo 12 de Deuteronomio, versículo 27, dice: Y ofrecerás tus holocaustos, la carne y la sangre, sobre el altar de Jehová tu Dios. Y la sangre de tus sacrificios será derramada sobre el altar de Jehová tu Dios, y podrás comer la carne. Y en Éxodo, capítulo 34, versículo 13, leemos estas palabras: Derribaréis sus altares y quebraréis sus estatuas y cortaréis sus imágenes de acera. Debía haber una sola excepción en Deuteronomio capítulo 27, versículos 4 al 8, donde a Israel se le manda a tomar 12 piedras del Jordán y ponerlas como testimonio. Las dos tribus y media nunca pasaron el Jordán, y el río realmente las separó de sus hermanos. Este altar reconocía esta división. Este altar constituía la prueba evidente del hecho de que estaban divididos. Abrió paso para la división más tarde. Ahora se trata de una división entre el oriente y el occidente. Aquí están 9 tribus y media contra 2 tribus y media, pero más tarde habría una división entre el norte y el sur, con las 10 tribus en el norte contra las 2 tribus en el sur. El altar en el tabernáculo habla de la persona y la crucifixión de Cristo. Era un lugar de unidad. Y amigo oyente, es posible para nosotros reunirnos con cualquier persona que exalte a Jesucristo. En el Evangelio según San Juan, capítulo 17, versículos 20 y 21, el Señor Jesús oró: «Mas no ruego solamente por estos, sino también por los que han de creer en mí, por la palabra de ellos, para que todos sean uno, como tú, oh Padre, en mí, y yo en ti, que también ellos sean uno en nosotros, para que el mundo crea que tú me enviaste». Estos versículos hablan de una unidad orgánica de aquellos que se reúnen alrededor de Cristo. El altar habla de la muerte de Cristo como sacrificio. Las 2 tribus y media habían edificado un altar incruento. Habían dividido a Israel. Hoy en día, el liberalismo ha dividido la iglesia. Han acusado a los fundamentalistas de ser cismáticos. Sin embargo, es el liberalismo el que se ha desviado de la cruz y de la deidad de Cristo. No les gusta un altar con sangre. Han levantado un ed. Adoran en un altar donde no se ofrece ningún sacrificio. Tienen un Cristo incruento. Son como las 2 tribus y media. Se han desviado de la verdad. Nuestro Señor Jesucristo dijo allá en el capítulo 7 del Evangelio según San Mateo, versículos 16 y 17, «Por sus frutos los conoceréis. ¿Acaso se recogen uvas de los espinos o higos de los abrojos? Así, todo buen árbol da buenos frutos, pero el árbol malo da frutos malos». Algunos años más tarde, el Señor Jesús cruzó el mar de Galilea y llegó al país de los gadarenos. Los que vivían allí eran de la tribu de Gad. Todavía viven al otro lado del Jordán. Nuestro Señor se encontró con un hombre poseído de demonios, el cual vivía en los sepulcros, y Cristo echó fuera los demonios del hombre, haciendo que entraran en algunos cerdos. Los gadarenos se ocupaban en el negocio de cerdos, es decir, que no habían obedecido los mandamientos de Dios. Y amigo oyente, el liberalismo en verdad ha dividido a la iglesia. Ha levantado un altar a un Cristo incruento, a un Cristo que nunca realmente vivía, a un Cristo sin deidad, a un Cristo sin la habilidad de salvar a la humanidad. Amigo oyente, permítanos preguntarle, ¿ha pasado usted el Jordán? ¿Ha entrado usted en el reposo de la redención, el cual Cristo le ofrece? Si no lo ha hecho, amigo oyente, ahora es el momento preciso de dar este paso. Y llegamos ahora al capítulo 23 de Josué. En este capítulo encontramos la exhortación de Josué antes de su muerte. Este capítulo principia con el último mensaje de Josué a los líderes de Israel. En verdad, habla desde su lecho de muerte. Esto es algo que ha llegado a ser una costumbre en el Antiguo Testamento. Jacob llamó a sus 12 hijos y dio profecías con respecto a cada uno de ellos antes de morir. Luego Moisés, estando en su lecho de muerte, reunió a las 12 tribus para darle sus últimas palabras antes de subir al monte Nebo para morir. Ahora Josué, quien ha sido líder de Israel por 40 años y que les ha traído hasta la tierra prometida, les dará su mensaje final antes de morir. Leamos pues los primeros 3 versículos de este capítulo 23 de Josué. Aconteció muchos días después que Jehová diera reposo a Israel de todos sus enemigos alrededor, que Josué, siendo ya viejo y avanzado en años, llamó a todo Israel, a sus ancianos, sus príncipes, sus jueces y sus oficiales, y les dijo: «Yo ya soy viejo y avanzado en años, y vosotros habéis visto todo lo que Jehová vuestro Dios ha hecho con todas estas naciones por vuestra causa, porque Jehová vuestro Dios es quien ha peleado por vosotros». Note usted que Josué llama y reúne a los israelitas y les dice: «Ahora sí estoy listo para retirarme. Soy viejo y tengo unas palabras para vosotros. Habéis visto lo que Dios ha hecho por vosotros». Josué en realidad dice lo que el apóstol Pablo dijo muchos años después, allá en su carta a los Filipenses, capítulo 1, versículo 6. Pablo dijo: «Estando persuadido de esto, que el que comenzó en vosotros la buena obra, la perfeccionará hasta el día de Jesucristo. Bien, continuemos ahora leyendo los versículos 4 hasta el 8 de este capítulo 23 de Josué. He aquí, os he repartido por suerte, en herencia para vuestras tribus, estas naciones, así las destruidas como las que quedan, desde el Jordán hasta el Mar Grande, hacia donde se pone el sol. Y Jehová vuestro Dios las echará de delante de vosotros, y las arrojará de vuestra presencia, y vosotros poseeréis sus tierras, como Jehová vuestro Dios os ha dicho. Esforzaos, pues, mucho en guardar y hacer todo lo que está escrito en el libro de la ley de Moisés, sin apartaros de ello ni a diestra ni a siniestra, para que no os mezcléis con estas naciones que han quedado con vosotros, ni hagáis mención, ni juréis por el nombre de sus dioses, ni los sirváis, ni os inclinéis a ellos. Mas a Jehová vuestro Dios seguiréis, como habéis hecho hasta hoy. Hay un gran peligro en pasar el Jordán. El hacer frente a un enemigo en una tierra extraña, el dar con lo desconocido por todas partes, y el encontrar temor por todos lados, todo esto había mantenido a Israel cerca del Señor. Pero Josué reconoció que ya que habían entrado en reposo y estaban disfrutando de prosperidad y abundancia, podrían alejarse de Dios. Y ese es precisamente el peligro que existe cuando llegamos al punto en que nos sentimos cómodos y disfrutamos de la prosperidad y la abundancia. Parece como si ya no necesitáramos a Dios y comenzamos a alejarnos de Él. Esa, amigo oyente, es la historia de la naturaleza humana. Nunca cambia. Bien, amigo oyente, vamos a detenernos aquí por hoy y continuaremos, Dios mediante, en nuestro próximo programa. Le invitamos a acompañarnos para conocer algo más en cuanto al capítulo 23 del libro de Josué. Contamos, pues, con su fiel sintonía. Será, pues, hasta pronto. Que el Señor le bendiga abundantemente.
1: Este fue un excelente programa. Muchas gracias al maestro Samuel Montoya por guiarnos y dirigirnos en el estudio bíblico de hoy. En nuestro próximo programa, concluiremos nuestro tiempo en el libro de Josué. Es nuestra oración que usted haya podido ser transformado o transformada por el estudio de la palabra de Dios. Si es así, por favor, compártanos su testimonio. 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Por último, si necesita comunicarse con nosotros, le invitamos que tome nota de los datos que daremos al finalizar el programa.
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5: ¿Conoces a Timoteo? Sí. Timoteo fue un joven, pero ejemplo en palabra y conducta. Desde niño recibió instrucción de su madre Eunice y su abuela Loida, mujeres temerosas de Dios. Lo que aprendió en casa más adelante le sirvió para ser un líder firme y respetado. ¿Crees que tu juventud te limita? Aunque muchos jóvenes piensan que los consejos de sus padres son anticuados o innecesarios, Timoteo descubrió que lo que aprendió en su niñez fue la base de su carácter. Tal vez para él no fue fácil entender la insistencia de su madre y su abuela en enseñarle las Escrituras, pero esa formación lo preparó para ser compañero de Pablo y guía de la iglesia. Cuando tus padres te aconsejan sobre honestidad, respeto o disciplina, no lo hacen para limitarte, sino para darte herramientas que más adelante te evitarán tropiezos.
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13: WhatsApp lanzó una nueva función de nombres de usuario en reemplazo de los números telefónicos para contactar otras cuentas de la aplicación de chats. La función estará disponible a finales de año. Sin embargo, ya inició un proceso paulatino para reservar nombres de usuario únicos para las más de 3,000 millones de cuentas que tiene en todo el mundo. La herramienta tiene el objetivo de proteger la privacidad de las cuentas, ya que con el nombre de usuario ya no será necesario compartir el número telefónico para establecer contacto mediante la aplicación. Y de la misma forma permitirá mantener oculto este dato cuando se participe en los grupos de WhatsApp. Para reforzar la privacidad, también agregó una función que además del nombre de usuario requerirá de una clave de 4 dígitos para establecer un primer contacto por el chat. Al ser un producto de Meta, el nombre de usuario puede ser el mismo de la cuenta de Instagram. ¿Ustedes ya pensaron el suyo? Informó Aide Rivera. 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
14: Las 5 de la mañana con 30 minutos. Gracias por estar con nosotros la mañana de este miércoles, en este miércoles que es 8, miércoles 8 de julio de este 2026. Qué gusto poder saludarle, darle la bienvenida a través de las frecuencias de Grupo Fórmula en la República Mexicana. Muchísimas gracias para quienes a través de los diversos sistemas de Telefórmula en México, en Estados Unidos, nos dejan saludarle. Muy buenos días a todas y a todos. Nuestro canal de YouTube y nuestras plataformas digitales, bienvenidas y bienvenidos. Bueno, comenzamos con la información, que hay mucha en esta mañana. Fue detenido el alcalde Benito Juárez de la Ciudad de México, quien fuera director de Petróleos Mexicanos, Víctor Rodríguez, quien está acusado de violencia familiar luego de que su esposa, María Felicia Jiménez, difundió un video donde se observa al exfuncionario agrediéndola física y psicológicamente delante de su hijo menor, menor de edad. Y anoche, fue recluido ya en el penal allá en Morelos de Atlacholoya, en el municipio de Xochitepec, en el estado de Morelos. David Galván, tú tienes el reporte completo, David. Adelante, buen día.
15: Manuel, muy buenos días. Un gusto saludarte este miércoles y te informo que la Secretaría de Seguridad y Protección Ciudadana dio a conocer a través del Registro Nacional de Detenciones el arresto de Víctor Rodríguez Padilla, exdirector de Petróleos Mexicanos, quien fue ubicado en la Alcaldía Benito Juárez de la Ciudad de México, donde se le arrestó por requerimiento de la Fiscalía de Investigación del Delito de Violencia Familiar. Como obra en la ficha de detención, Rodríguez Padilla fue aprehendido en la calle Monte Albán, frente a una cafetería de la colonia Narvarte, este martes a las 5:32 de la tarde. Se indicó que fueron agentes de la Policía de Investigación de la Fiscalía General de Justicia de la Ciudad de México quienes efectuaron la detención del exfuncionario ante la denuncia interpuesta en su contra por su esposa María Felicia Jiménez por años de violencia en su contra que ella misma reportó e hizo pública en un video. El hombre, que al momento de su captura llevaba una playera blanca y pantalón de vestir, quedó a disposición del Ministerio Público capitalino para continuar las indagatorias y determinar su situación legal. En la información, Manuel, muy buenos días.
14: Por lo pronto, esa es la información. Muchísimas gracias, David Galván. Muchas gracias. Bueno, Hilda Susana Lozoya Austin, hermana del exdirector de Pemex, Emilio Lozoya, finalmente fue vinculada a proceso por el presunto delito de operaciones con recursos de procedencia ilícita. Sin embargo, Gilda Susana va a seguir el proceso en libertad con medidas cautelares, como el uso de un brazalete para su localización, la firma periódica quincenal. No podrá salir del país, por supuesto, si le quitan el pasaporte, pues evidentemente no puede salir del país. El jueves va a continuar la audiencia, mañana jueves va a continuar la audiencia de Gilda Susana. Tu reporte completo, por favor, Juan Antonio Jiménez, buenos días.
16: Gracias, Manuel, muy buenos días. Una juez federal vinculó a proceso a Gilda Susana Lozoya Austin por su probable responsabilidad en el delito de operaciones con recursos de procedencia ilícita. Sin embargo, se reclasificó la hipótesis por a quien deposite del extranjero dinero con conocimiento de que proviene de una actividad ilícita. Por lo pronto, la hermana de Emilio Lozoya continuará hasta estos momentos con el proceso en su contra bajo libertad con ciertas medidas cautelares. La jueza Nora Ileana García Peralta determinó mantenerle las mismas que le había dictado el viernes pasado, entre las que se encuentran la firma periódica quincenal, la utilización de un brazalete, la entrega de su pasaporte y la prohibición de salir de la zona metropolitana y del país. En una audiencia que duró poco más de 14 horas, la impartidora de justicia fijó 4 meses para el cierre de la investigación complementaria. Cabe destacar que la diligencia continuará el próximo jueves a las 9:40 de la mañana, ya que el Ministerio Público solicitó la revisión de medidas cautelares. Al respecto, el abogado defensor de Gilda Lozoya, Alejandro Rojas Pruneda, señaló que le pareció muy raro que cuando la jueza estaba dando su resolutivo se retrasara una hora por supuestas fallas técnicas.
17: Nos llamó la atención que en plena audiencia, en plena resolución, le llamaran el teléfono a la auxiliar de sala para suspender la audiencia y para que se retirara una hora. Ellos alegaron, y obviamente no lo pongo en duda, no tengo elementos para dudarlo, pero ellos alegaron un problema técnico, pero nos llamó la atención que nunca llegó ningún técnico a la sala de juicios a arreglar algo.
16: El litigante señaló que estas órdenes de que mantengan en prisión a su cliente vienen desde arriba.
17: Hubo varias manifestaciones respecto del caso de mi representada por la máxima autoridad de este país. Nos llamó mucho la atención que 2 veces se pronunciara de, en este caso, la máxima autoridad.
18: ¿Está hablando de la presidenta?
17: Sí, por supuesto, la presidenta de la República, a quien le tenemos respeto y que respetamos su investidura, pero sí nos llamó mucho la atención que con tantas ocupaciones y preocupaciones que tiene en este país, le ha dedicado tanto tiempo a este caso.
16: La juzgadora rechazó a la representación social que la audiencia continuara en la madrugada de este martes para modificar las medidas cautelares, ya que dijo que como acababan de presentar más de 140 fojas de nuevas pruebas, la defensa tenía que estudiarlas. Asimismo, la jueza García Peralta admitió que sí se cometió el delito al triangular los depósitos de Altos Hornos por 3.4 millones de dólares a una cuenta en el extranjero y que éstas se trasladaran de 2.5 millones de dólares a María Ampudia para poder comprar un inmueble ubicado en la colonia Lomas de Besares. Las imágenes fueron de Ricardo Rodríguez. Manuel, el reporte que te tengo.
14: Como siempre, muchísimas gracias, Juan Antonio Jiménez. Muchas gracias por el reporte, muy completa la información. México investiga una posible intervención del personal del FBI en territorio nacional sin importar a ninguna autoridad, sin reportar a ninguna autoridad durante el secuestro de Ismael El Mayo Zambada para ser entregado ante autoridades de los Estados Unidos el 25 de julio de 2024, lo que representaría una violación a tratados internacionales y a la Constitución mexicana. Así lo informó Rosa Isela Rodríguez, la titular de la Secretaría de Gobernación, ayer durante la conferencia de prensa en Palacio Nacional. Por su parte, la presidenta Claudia Sheinbaum cuestionó si el entonces embajador de Estados Unidos en México, Ken Salazar, mintió al negar la presencia de agentes estadounidenses en el operativo del territorio mexicano para llevarse al Mayo sin su consentimiento. Israel Aldave, te escuchamos con el reporte. Israel, buenos días.
19: Hola, Manuel, muy buenos días. La presidenta Claudia Sheinbaum puso en evidencia la falsedad en las declaraciones del ex embajador de los Estados Unidos en México, Ken Salazar, quien en su momento aseguró que ningún miembro de agencias de seguridad de su país habían participado en el secuestro del narcotraficante Ismael El Mayo Zambada. Señaló que las declaraciones del diplomático contrastan con la evidencia periodística recabada en los últimos días, en el sentido en el que se observan agentes presuntamente del FBI efectuando la detención del capo luego de aterrizar en Santa Teresa, Nuevo México.
20: ¿Es este caso en donde todo parece indicar que el embajador de Estados Unidos mintió? ¿Es este caso?
21: Pero la responsabilidad no es de la agencia, porque
0: Finalmente
20: no, bueno, ¿quién operaron? Es el representante del gobierno de Estados Unidos, incluidas todas las agencias en México, y el que contesta al gobierno, incluso hace una conferencia de prensa para informarle a su pueblo y al pueblo de México, como embajador de Estados Unidos en México.
19: Además de lo anterior, resaltó que la aeronave en la que fue trasladado el otrora narcotraficante fue donada por el Buró Federal de Investigaciones a un museo para ser exhibida en territorio norteamericano. Por ello, giró instrucciones a la Fiscalía General de la República para que a través de la Cancillería se solicite la información precisa respecto a la presunta participación de estos integrantes del FBI en el caso del Mayo Zambada. Por su parte, la secretaria de Gobernación, Rosa Isela Rodríguez, además de hacer una cronología de los hechos, informó sobre las violaciones que estarían cometiendo los Estados Unidos en torno a acuerdos internacionales que se tienen firmados en la materia.
21: ¿Por qué esto es relevante? Las versiones son contradictorias. Alguien mintió. Dos. De confirmarse la participación del FBI sin informar al gobierno de México, representa una violación a la Carta de las Naciones Unidas, a la Carta de los Estados Americanos, a la Constitución Política de los Estados Unidos Mexicanos y a la Ley de Seguridad Nacional. Lo más relevante, y en su caso, ¿quién hace y quién ha hecho acuerdos con la delincuencia organizada? Debe quedar claro que el gobierno de México no hace pactos criminales con nadie.
19: La encargada de la política interior hizo una cronología de los hechos de este caso, en el que deja en evidencia la protección que se dio por parte del gobierno norteamericano a esta fracción del cártel de Sinaloa, encabezada en aquel entonces por Ovidio Guzmán. Manuel, el reporte esta mañana.
14: Muchísimas gracias, Israel Aldave, gracias por este reporte. Bueno, el Departamento de Justicia de los Estados Unidos tiene hasta el próximo lunes para responder si acepta o no la solicitud que envió la defensa de Ismael Zambada respecto a aceptar su sentencia de prisión vitalicia a cambio de cumplir con la condena de una prisión hospitalaria. Estoy de acuerdo con el periodista Arturo Ángel. Con estos elementos, el juez Brian Cogan dictará sentencia al Mayo Zambada en fecha 20 de julio. Bueno, pues ahí está. Ahí está apuntado. Por otra parte, la Fiscalía del Sur, del Distrito Sur de California, acusó a Carlos Páez Pereda, apodado Carlitos Rugrats, de narcoterrorismo, apoyo material al terrorismo y narcotráfico a gran escala. Además, Carlos Páez es señalado como presunto líder de los Rugrats, un brazo armado de los mayos del cártel de Sinaloa. Bueno, vámonos de una vez contigo, Sofía Enríquez, ¿en qué vamos a andar en la música el día de hoy? Hola.
22: Hola Manuel, buen día. Hoy en la música nos acompañarán los Babasónicos.

0: Mariano Gabriel Domínguez, mejor conocido como Mariano Roger, nació en Argentina un día como hoy, 8 de julio de 1969. Es el guitarrista de los Babasónicos. Desde pequeño le gustó la música, la guitarra y la batería. Sin embargo, decidió estudiar administración de empresas, pero solo estuvo unos meses. Después intentó formar un par de bandas. En 1991-1992 llegó a los recién formados Babasónicos. Los Babasónicos publicaron su primer disco en 1992. En sus más de 30 años de carrera han publicado 14 discos. Han ganado 17 premios Gardel y un Grammy Latino.
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0: Así que en el cumpleaños número 57 de su guitarrista Mariano Roger, hoy nos acompañarán los Babasónicos. Gracias Manuel, que tengan buen día.
2: Muy bien, Sofía Enríquez, en eso vamos a andar en la música. Muchísimas gracias, muchas gracias. Bueno, estamos en esta mañana, este miércoles 8 de julio de este 2026. Son las 5 de la mañana con 42 minutos. Vámonos a la primera de deportes con Betsabe Rosales. Hola, Betsa.
3: Hola, Manuel, muy buenos días, amigos. Vámonos con la información deportiva, porque hoy miércoles es el primer día de este mundial que no va a haber partidos. Pero qué juegos nos dejaron el día de ayer, polémicos, lo avisamos en esta mesa. Argentina termina venciendo de una forma muy polémica a la selección de Egipto, 3-2, partido que se desarrolló en el estadio de Atlanta con arbitraje del francés François Letexier. Y bueno, pues llegó la primera anotación por parte de Egipto, se puso adelante 2-0, primero al minuto 15 con Yasser Ibrahim, después llega un penal fallado por Leo Messi. Con este penal fallado, mencionarlo, en esos octavos de final llegó a 4 penaltis cerrados en Copas del Mundo y 4 marcados, es el futbolista con más penaltis fallados en la historia de los mundiales y ha marcado al menos en 9 partidos consecutivos. Es uno, pues lo mencionábamos, de los que más ha fallado junto a Samoa Gyan, el de Ghana, más recordado por ese penal contra Uruguay en 2010, y posteriormente, minuto 60, el VAR le quita un gol a Egipto por una falta en el nacimiento de la jugada, y ojo a esa jugada porque fue la que desató posteriormente la polémica. Mostafa Zico consigue la segunda anotación al 67 y responde Argentina, empieza la remontada, minuto 79 con Cuti Romero, al 83 Lionel Messi de rebote consigue el 2-2 y en los minutos finales llega la polémica, minuto 93 Enzo Fernández anota. Pero surge también este gol de una jugada similar, no igual, pero muy similar a la que le habían anulado el gol de Egipto. Es decir, según el mismo criterio del silbante, debió de haberse anulado esa anotación, pero no lo hizo. Un pisotón sobre Mohamed Salah dentro del área, que además pintaba para penalti, pero es la misma discusión. No hay un mismo criterio en el mismo partido y ni por el mismo silbante. Así que pues se marca correctamente esta anotación de Enzo Fernández, gol 3000 por cierto en Copas del Mundo, y con esa anotación, bueno, pues queda eliminado la selección de Egipto. Sumado a ello, también en la banca, el estratega de Egipto, Hossam Hassan, había cruzado los brazos en forma de X. Esto se supone que, de acuerdo al protocolo de FIFA, es para denunciar un presunto acto de racismo. Sin embargo, nunca le prestó atención a esto el silbante, sino que llegó y lo amonestó y le dijo que ya dejara de estar alegando en la banca. Así que bueno, pues muchas cosas bastante dudosas en este partido. Vamos a escuchar las palabras de Mostafa Zico, justamente de la selección de Egipto, que habla precisamente sobre este pues primer sentir de esta descalificación.
4: Hoy nos perjudicaron y todo el mundo lo vio. Yo no quisiera hablar de algo así, pero íbamos ganando 2-0 y después de ese 2-0 todo fue en contra nuestra. No sé por qué anularon ese gol para empezar, no le veo ningún motivo. Pero tuvimos que salir adelante para que consiguiéramos el otro gol, el que querían anular, el tercero, pero gracias a Dios no lo hicieron. Yo estoy orgulloso de todos los jugadores. Dieron todo ante el mundo entero. Sabemos que estábamos jugando contra la campeona del mundo, que es un equipo muy bueno. Estábamos conscientes que enfrentaríamos a una selección muy fuerte y favorita del torneo. Pero si hubieran ganado por su propio esfuerzo, habría sido diferente para ellos. Pero mis respetos para todos. Mi equipo se cansó y le echaron muchísimas ganas. Fue la voluntad de Dios y el resultado ya está escrito.
3: Así que bueno, y las palabras de Mostafa Sico, que pues todavía estaba entre lágrimas minutos después de haber atendido a algunos medios con derechos, y después cuando acude a los medios normales, digámoslo así, es cuando pues todavía tiene este coraje. Habían dicho muchas cosas, muchas acusaciones, evidentemente, que si FIFA estaba a favor de Argentina, que estaba hecho este torneo para hacer los campeones, que no necesitaban prácticamente llegar a estas situaciones. Sin embargo, bueno, es propia calentura del partido, entendiendo la frustración del conjunto de Egipto, y pues aparte también el portero Mostafa Shobeir habló un poco más calmado, o de lo que pudimos rescatar, de que también el último gol, el de Enzo Fernández, el que es por esta descolgada de esta falta que no se termina marcando, bueno, también los jugadores esperando que marcaran esta falta hacen poco también en la jugada, y el arquero que bueno deja totalmente a Enzo Fernández rematar para anotarle esta anotación. Vamos a escuchar las palabras de Mostafa Shobeir.
4: Antes que nada y al final de cuentas, le damos gracias a Dios por llegar hasta donde hemos llegado. Y por supuesto le agradecemos a la afición, porque les demostramos hoy que tenemos ambiciones muy altas. Lo demostramos en todo el partido y jugamos así hasta el último minuto. Claro que cometimos algunos errores, entre todos ellos, en esos últimos 10 minutos. Pero hay que tomar en cuenta que estamos jugando contra los campeones del mundo. No tengo mucho que decir, la verdad. Es normal que haya presión. Si quieres jugar fútbol y quieres jugar al más alto nivel, va a subir la presión. Nosotros hicimos todo para avanzar hoy. Nos quedamos satisfechos con el camino que hicimos. Dios no lo tenía escrito para nosotros.
3: Así que bueno, también Egipto analizar pues errores propios más allá de la calentura del partido, que hasta cierto punto es entendible por cómo se termina dando esta remontada. Como ayer lo comentábamos en la mesa, Alfredo González, el hecho de que sea Argentina también hace que se maximicen estos errores, pero sí es un mal arbitraje el que se da el día de ayer, por lo mismo de que no son los mismos criterios ni en el mismo juego, y este silbante seguramente no lo veremos volver a pitar en esta Copa del Mundo. Seguramente va a haber palabras fuertes por parte de FIFA respecto al arbitraje, y seguramente no volverá este silbante francés en lo que queda de Copa del Mundo. Y bueno, por parte de Argentina, que también reconocerlo, ellos pues los jugadores no tienen la culpa, ellos están planteando su partido y le sale al final pues apoyando a Lionel Messi, todavía con ese penal fallado, le sale el resultado a Lionel Scaloni y se van con esta clasificación a cuartos de final. Argentina se ha visto mal en estos últimos dos encuentros y también los jugadores, bueno, están conscientes que tienen que mejorar. Vamos a escuchar las palabras de Julián Álvarez y de Lautaro Martínez.
5: Nada, sí, obviamente muy, muy contentos. El partido que sacamos adelante, creo que es uno de los partidos más importantes o los mejores partidos que en los últimos años de la selección argentina, por cómo se dio todo, por la instancia que estamos en un mundial. Y a la gente agradecerle, a todos los que estaban acá hoy, por apoyarnos, alentarnos como lo hacen siempre. Y a los que alientan desde su casa también, siempre nos llega su cariño, su apoyo, es muy importante para nosotros. Acá nos sentimos como locales, la verdad, y eso es una fuerza muy, muy importante, y que siempre vamos a dejar todo en la cancha, como se vio hoy, como se vio el partido anterior, como se ve siempre, tratamos de representarlo de la mejor manera.
6: Partido muy difícil, un partido que se nos puso complicado con el resultado 2-0 en contra. Al final este equipo siguió insistiendo, siguió buscando el arco rival. En el primer tiempo también tuvimos muchísimas situaciones donde no pudimos concretarlas, pero en el segundo tiempo, después del segundo gol más que nada, el equipo dio una muestra de carácter increíble, de humildad, de sacrificio, y al final nos llevamos esta clasificación por ese mérito que hemos hecho en la última parte del partido.
3: Así que bueno, reconociendo evidentemente también la labor del rival Egipto, no fue un equipo nada sencillo, pero bueno, pues Argentina ya está en la siguiente fase. Por ahí también la Asociación de Fútbol Argentina está siendo investigada, cosa totalmente ajena a la Copa del Mundo, pero bueno, pues está ahí la situación del fútbol de Argentina. Argentina ya en los cuartos de final, y hablando precisamente de esta anotación de Leo Messi, que llega nuevamente para alzarse como máximo anotador en Copas del Mundo, mi compañero Ángel Ricalde hizo el siguiente reportaje de cómo marchan justamente los goleadores en esta Copa del Mundo.
7: La batalla por ser el máximo anotador histórico en mundiales continúa, con niveles nunca antes vistos de competencia individual, entre dos gigantes que, a pesar de su gran diferencia de edad, se mantienen codo a codo en la búsqueda de la inmortalidad. Este martes, Lionel Messi volvió a guiar a la selección argentina para concretar una dramática voltereta sobre Egipto, que significó el pase a cuartos de final. El astro argentino se convirtió en el máximo asistidor histórico de los mundiales, con un total de 9 asistencias, superando la marca de Diego Armando Maradona, además de marcar el gol del empate para llegar a 9 partidos consecutivos anotando en mundiales y alcanzar la cifra de 21 tantos totales, 8 de ellos en la presente justa, que regresan al histórico jugador de 39 años en solitario a la cima del goleo individual histórico en su 6ª Copa del Mundo.
8: Sentía que en un momento importante le había fallado al grupo y bueno, por suerte yo tenía otra vez algo especial guardado para mí en el final. Pude dar el gol del empate, un desahogo muy grande y una felicidad enorme para nosotros, para esta gente que vino una vez más y demuestra cada día lo que somos como argentinos, el orgullo que nos da y nada, muy feliz.
7: Por su parte, con 27 años y disputando apenas su tercer mundial, Kylian Mbappé se mantiene en la segunda posición con un total de 19 anotaciones, 7 de ellas en esta Copa del Mundo, una ante Paraguay y dobletes ante Suecia, Irak y Senegal, ambos instalados ya en los cuartos de final y con amplias posibilidades de reencontrarse en una final que significaría la revancha directa de 2022. Continúan desafiando los límites de lo conocido a nivel individual en la historia de los mundiales. Siendo una aparente ventaja para Kylian Mbappé, su corta edad y el prospecto de disputar al menos un par de mundiales más, que le entregarían la gran posibilidad de tomar la cima de la historia para finalmente superar a un fenómeno que, a pesar de su veteranía, no parece bajar la guardia en su impresionante rendimiento y liderazgo. Para Fórmula Deportes, Ángel Ricalde.
3: Así que bueno, ¿cómo marchan los goleadores en este momento, en esta edición? Bueno, Lionel Messi llega a 8 anotaciones, le siguen Kylian Mbappé y Erling Haaland con 7 anotaciones y Harry Kane se queda en el cuarto puesto con 6, así que va a seguir pues esta cifra seguramente aumentando porque los 4 siguen en competencia dentro de estos cuartos de final. Y en el otro partido, Suiza se enfrentó a Colombia, por cierto, último partido en Canadá y arbitraje de CONCACAF con el salvadoreño Iván Bartón y no hubo nada de polémica, se van 0-0 en los 90 minutos y en la tanda de penalti Suiza se alza con la victoria 4-3 con los errores de Davinson Sánchez y Cucho Hernández, quienes fallan sus tiros desde los 11 pasos. Por parte de Suiza solo falla Manuel Akanji y Suiza se instala sorpresivamente en la siguiente ronda. Vamos a escuchar las palabras también del colombiano John Arias.
9: Es una cicatriz que nos queda bastante, bastante dolorosa, bastante amarga. Más Dios permita que hoy sea el comienzo de un cambio interno, como tú lo dices, porque yo creo que teníamos totales condiciones de llegar hasta el último día, pero algo nos faltó, que ya está bueno de quedarnos siempre a la puerta, de no conseguir llegar o concluir el buen trabajo que hacemos. Con la cabeza un poco fría, hicimos un buen mundial, pero infelizmente no nos alcanzó. El fútbol es de resultados, pero ojalá que de aquí a 4 años hayamos ajustado lo necesario, lo que haya que ajustar para que podamos llegar hasta el último día.
3: Así que bueno, ¿cómo quedan ya los cruces de cuartos de final que arrancan este jueves? Francia contra Marruecos desde Boston y ojo, arbitraje del argentino Facundo Tello. El viernes Bélgica contra España en Los Ángeles, el sábado Noruega contra Inglaterra y el equipo de Suiza estará enfrentando entonces a Argentina en Kansas City, Manuel. Así que están definidos los cuartos de final, arrancan el día de mañana y esperemos ya sin tanta polémica arbitral.
2: Bueno, pues entonces ya veremos. Por lo pronto, hoy nada.
3: Hoy nada, hoy no hay actividad.
2: De primera vez después del 11 de junio.
3: Desde el 11 de junio.
2: Desde la inauguración. Sí. Bueno, ni hablar, pues acostumbrados a muchos partidos. Ya estaremos conversando un poquito más adelante. Muchísimas gracias,
3: Betsabe. Gracias, Manuel, muy buenos días.
2: La primera de deportes con Betsabe Rosales, son las 5:55. Vamos a hacer una pausa y vamos a regresar para escuchar las voces de quienes han hecho la noticia en las últimas horas. Vamos a revisar también la prensa en la República Mexicana. Volvemos.

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3: 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Es un laboratorio vivo para científicos que estudian el cambio climático, ya que su ecosistema depende directamente de la humedad de las nubes que lo atraviesan.
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1: Las 6 de la mañana, gracias por estar con nosotros en esta mañana de este miércoles 8 de julio de este 2026. Qué gusto poder reiterar el saludo que le hicimos a las 5 y media de la mañana a través de todas las frecuencias de Grupo Fórmula en la República Mexicana, en todos los sistemas que en Telefórmula nos permiten reiterar el saludo, decirle muy buenos días a todas y a todos, nuestro canal de YouTube, nuestras plataformas digitales, bienvenidas y bienvenidos. Bueno, vamos a escuchar ahora las voces de quienes han hecho la noticia en las últimas horas. La diputada federal del PAN, Paulina Rubio, acusó a la presidenta Sheinbaum de intentar desviar la atención de los problemas de seguridad del país al centrar su discurso en el papel del ex embajador de Estados Unidos, Ken Salazar, en la captura y traslado de Ismael El Mayo Zambada a los Estados Unidos.
2: Que Morena una vez más muestra su nivel de incongruencia, porque mientras dicen defender a la patria, resulta que los hechos permiten la participación de un gobierno extranjero para llevarse a un delincuente y todavía se hacen los que no sabían nada. Pero eso sí, cuando se trata de hacerlo por la vía legal, como es con Rubén Rocha Moya, y como lleva el sello y la firma de Morena, entonces ponen todos los peros posibles y le brindan toda la protección necesaria.
1: Luego de que la Suprema Corte de Justicia de la Nación dio la razón a Avelina López al negarse a entregar información a la Auditoría Superior del Estado de Guerrero sobre el destino de 898 millones de pesos del erario municipal, la expresidenta municipal de Acapulco afirmó que siempre ha priorizado la honestidad.
3: Decirte que jamás te fallaré, que siempre he priorizado mi honestidad. Siempre ese es un valor que lo habré de cuidar hasta el último momento de mi vida. Hoy termina una etapa, pero también queda un gran precedente para todo el país, para todos los municipios del país, para que no quede a mala interpretación de los entes locales. Sigamos caminando. Hoy convoco, como siempre lo he hecho, con esa madurez, a la unidad de Guerrero. Guerrero nos requiere a todos. Guerrero requiere alturas de mira. Guerrero requiere que todos los días podamos, sí, quizás pelear, pero con nuestro enemigo, que es la pobreza, que es la desigualdad.
1: La alcaldesa de Acapulco. Bueno, primero la gobernadora del estado de Veracruz, Rocío Nale, le dijo que uno de los salones de Palacio de Gobierno recién remodelado llevaría el nombre de la primera gobernadora del estado, es decir, ella, pero ante las críticas negó que esto fuera a ocurrir.
4: ¿Que vamos a ponerle el nombre de una mujer? Queremos ponerle el nombre de una mujer, pues porque es la primera mujer que es gobernadora, es un salón, está el Salón Juárez. Va a quedar otro salón acá.
5: Entonces, si es el Salón Juárez, pues este tiene que ser el Salón de
6: ¿No podría llevar su nombre?
4: No, de ninguna manera.
1: A lo mejor se equivocó como lo fraseó la gobernadora, pero bueno, pues daba la impresión precisamente de que estaba hablando justamente de su persona. Bueno, lo que tiene que ver con el diario de Morelos, van 500 denuncias en contra de rutas. Desde el incremento al transporte público, pasajeros aumentaron las denuncias por conducción temeraria, mal estado de las unidades, cobros irregulares. Por su parte, choferes señalan que los concesionarios les están exigiendo hasta el doble de la cuenta. Bueno, pues ahí está. Ahí está justamente este tema que, mire, es tan relevante allá en el estado de Morelos que no solamente lo trae el diario de Morelos, sino también La Jornada.
4: No, de ninguna manera.
1: Gobernadora. A lo mejor se equivocó como lo fraseó la gobernadora, pero bueno, pues daba la impresión precisamente de que estaba hablando justamente de su persona. Bueno, lo que tiene que ver con el diario de Morelos, van 500 denuncias en contra de rutas. Desde el incremento al transporte público, pasajeros aumentaron las denuncias por conducción temeraria, mal estado de las unidades,

0: Hay la misma información, van 500 quejas por abusos de ruteros en una semana. Los usuarios han denunciado cobros excesivos, malos tratos para grupos vulnerables, malas condiciones de las unidades. El Ejecutivo investigará las condiciones laborales de los choferes que prestan el servicio para identificar probables abusos. Antes de concluir el año, se habrían retirado de circulación 300 vehículos chatarra, informó la Coordinación de Movilidad y Transporte. De ese tamaño es la inquietud y la preocupación sobre el tema del transporte de los ruteros allá en el estado de Morelos. Bueno, vamos a pausa, estamos por la mañana, vamos a hacer un corte y seguimos escuchando las voces de quienes han hecho la noticia en las últimas horas. Volvemos.
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3: Hoy en día en el deporte no hay que ser el mejor para ser el que más gana. Naomi Osaka ganó su primera ronda en Wimbledon esta semana. Pero si tú buscas en Google Osaka Wimbledon, más que ver su marcador, vas a ver una serie de fotos de ella entrando a la cancha con un kimono blanco haciendo alusión a Kill Bill. Y no es la primera vez que lo hace. De hecho, es la tercera ya tras hacerlo en el Australian Open en Roland Garros. Y aquí te voy a contar un poco de números. Porque ella ganó el año pasado 2.5 millones de dólares en premios, pero 10 en patrocinios. Lo cual no es raro y menos en el deporte femenil. Ganan más de publicidad. Pero esto no sucede con otras jugadoras que siempre empiezan a perder todos sus partidos, los patrocinios se les van. Con Osaka pareciera que el deporte, o más bien el marcador, no importa. Hoy lo que sucede es que ha desligado su valor comercial de su ranking y confirma que en el deporte, al menos del lado de los patrocinios, más gana no el marcador, sino el que más conversación genera.
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6: El país con más islas en el mundo es Suecia, contando con más de 200.000 en todo su territorio.
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2: 6:08. 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
0: Seguimos escuchando las voces de quienes han hecho la noticia en las últimas horas. Es el Tribunal Electoral del Estado de Michoacán quien ordenó inscribir en el registro de personas sancionadas por violencia política en razón de género al senador de Morena, Gerardo Fernández Noroña, por la denuncia que presentó en su contra la presidenta municipal de Michoacán, Grecia Quirós, por restar credibilidad a la reputación de la viuda de Carlos Manso, afectando su imagen pública. Escuchemos a Marco Antonio Pineda, secretario instructor y proyectista del Tribunal Electoral del Estado de Michoacán.
10: En el proyecto se propone declarar la existencia de la infracción denunciada debido a que se actualizaron todos los elementos para constituirla, ya que de las manifestaciones realizadas por el denunciado en contra de la denunciante, se puede advertir que dichos significados tienen en apariencia un carácter neutral. Sin embargo, derivado de un análisis integral y contextual, en el cual se consideran las circunstancias que rodean su ámbito de vida personal,

0: se advierte que de forma vedada el denunciado pretende demeritar su gestión y desempeño como servidora pública, al sugerir que busca posicionarse precisamente derivado de las condiciones a través de las cuales fue designado.
1: Y así queda inscrito en el registro de personas Gerardo Fernández Noroña, precisamente de personas sancionadas por violencia política en razón de género. Bueno, la presidenta nacional de Morena, Ariadna Montiel, respaldó los recorridos que realiza por el estado de Guerrero el senador con licencia Félix Salgado, quien desistió de registrarse para competir por la Coordinación Estatal de la Defensa de la Transformación. Ariadna Montiel adelantó que va a acompañar a Félix Salgado en alguno de sus eventos en los próximos días.
2: Sobre las actividades del senador Félix Salgado, él me comentó que iba a mantener su activismo y eso está muy bien, yo lo veo muy bien. Todos los militantes de Morena y los legisladores y referentes, es muy importante que se mantengan activos en el territorio. Y él efectivamente no se registró para coordinador y atendiendo pues las reglas que se han colocado para este proceso. Y yo, como lo dije la vez pasada, le agradezco mucho que haya tomado esa determinación y sobre todo que haya refrendado el compromiso que va a seguir luchando, y eso es lo más importante y se lo reconozco, y de hecho quedé de que lo voy a acompañar, como él no es candidato, pues entonces lo voy a acompañar en estos días.
1: Bueno, Gustavo Rómulo, fiscal de justicia del estado de Sonora, rechazó que estén protegiendo al médico Jesús Maximiano, acusado de haber provocado la muerte a 8 personas por suministrarle suero vitaminado. Según el fiscal, hay indicios de que el doctor continúa en el estado de Sonora.
3: Tenemos elementos para pensar que se encuentra dentro del estado y que en algún momento va a poder ser capturado este sujeto. Pues antes que nada, eso sí tenemos que reconocerlo, y eso se lo hemos informado personalmente a cada una de las víctimas. Y decirle categóricamente, a este sujeto nadie lo está protegiendo. En primer lugar, eso sí que quede claro. Segundo, a todas las familias relacionadas con las personas que perdieron la vida y los que sobrevivieron al problema de salud, se le está atendiendo personalmente.
1: Pues sí, pero como hemos dicho en otro momento, el caso es que no lo detienen, ¿no? No detienen a este médico. Bueno, los pasajeros de un vuelo comercial aplaudieron y echaron porras al jugador Julián Quiñones por su participación con la selección mexicana durante el Mundial de Fútbol. Vamos a escuchar este momento donde Julián Quiñones con su familia está ahí en el pasillo del avión y recibe los aplausos de la gente.
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1: Bueno, pues ahí está, en un avión. Esto se subió a las redes sociales. Bueno, luego de que Toyota anunció el traslado a los Estados Unidos de la producción de la camioneta Tacoma, que se produce todavía en la planta de Tijuana, en Baja California, la Secretaría de Economía informó que el cambio va a ser paulatino y que por lo pronto Toyota va a mantener su planta, la que está en el estado de Guanajuato. Jenny Valencia, te escuchamos con el reporte. Jenny, adelante, buen día.
5: Hola, ¿qué tal, Manuel? Buen día. Te comento que ante el anuncio de la empresa Toyota México de transferir parte de la producción del vehículo Tacoma de su planta en Tijuana, Baja California, a los Estados Unidos como parte de un proceso gradual de reestructuración de sus operaciones globales que concluirá en 2030 y de mantener su planta en Guanajuato, que emplea 2,800 personas de manera directa y que genera otros miles de empleos de manera indirecta en la región, es que la Secretaría de Economía informó que luego de una serie de gestiones realizadas por la presidenta Claudia Sheinbaum recibió la confirmación de una nueva inversión por parte de otra empresa automotriz por más de $500 millones, la cual será anunciada en los próximos días. No se quiso dar detalles del nombre de esta empresa automotriz, sin embargo, Julio César Galván Cruz, quien es gerente de estudios económicos en la industria nacional de autopartes, precisó que el anuncio de la empresa Toyota no debe verse como una salida salida de México o como el cierre de la planta.
6: Que no mencionáramos tal cual un cierre de planta, porque creo que tampoco se ha mencionado o se ha dicho como tal. Esperemos a que el tiempo y las circunstancias se acomoden.
5: Por tal motivo, comentarte, Manuel, que pidió no alarmarse, llamó a la calma, descartó la reubicación de más plantas de producción ubicadas en México ante la puesta en marcha de la revisión del T-MEC y del apartado relacionado con la industria automotriz y las reglas de origen.
6: Este anuncio primero debe de interpretarse como una reconfiguración parcial y sobre todo gradual a lo que se está llevando en Norteamérica, no como una salida de México, no alertarnos y también un poquito de calma.
5: Finalmente hizo votos para que la revisión del T-MEC traiga certidumbre a la región, a las empresas e inversionistas. Es la información. Que tengas buen día, Manuel.
1: Muchas gracias, Jenny. Pues así es como hay que verla por lo pronto, no como un cierre de plantas, sino como una, como dicen, reconfiguración. Se llevan la producción de la Tacoma a San Antonio, Texas, pero la planta no cierra. Esa es la información que tenemos hasta el momento. La planta de Tijuana. Bueno, debido al deterioro, por cierto, déjeme decirle, porque la frontera de Tijuana trae ese tema. Frontera de Tijuana dice, de una vez revisando la prensa en la República Mexicana, se hará gradual traslado de Toyota de Baja California a Texas. El gobierno de Baja California aseguró que la planta automotriz de Tijuana permanecerá abierta, le digo, y que el traslado de la línea de producción de la camioneta Tacoma se va a concretar hasta el año 2030, va a ser gradual hasta el año 2030. Bueno, pues ahí está Frontera de Tijuana. Debido al deterioro y a la falta de mantenimiento, ayer por la mañana se registró un nuevo derrame de combustible en ductos de Pemex instalados en el municipio de Salina Cruz, en Oaxaca. Es el tercer derrame en 3 días y suman 7 en menos de un mes. Lupita Tomás, te escuchamos con este reporte desde Oaxaca. Adelante, buenos días.
7: ¿Qué tal, Manuel? Te comento que Petróleos Mexicanos ya acumuló 7 derrames de combustóleo pesado en menos de un mes en el municipio de Salina Cruz. El más reciente fue reportado este martes por vecinos que alertaron sobre un fuerte olor a hidrocarburo en inmediaciones de la refinería Antonio Doval y Jaime. El coordinador estatal de Protección Civil y Gestión de Riesgos, Manuel Maza Sánchez, informó de este incidente que ocurrió en el campo El Chaino, esto a un costado de la calzada de la refinería. Esto fue lo que dijo.
8: Y también tuvimos una situación en Salina Cruz de una fuga, una nueva fuga. Recuerden ustedes que el día último de este mes hubo un incendio en una de las torres de alquilación. Fue controlado por personal de Pemex, pero hoy nuevamente nos reportaron muy temprano, a las 6 de la mañana, una fuga en este campo que se llama El Chaino, que está en Salina Cruz. Este es combustóleo pesado. Lógicamente, Protección Civil del municipio y personal de Petróleos Mexicanos hicieron presencia en el lugar. Ya está siendo atendido. Es un material que verdaderamente huele muy mal y eso es lo que normalmente altera a los vecinos.
7: Manuel, él dijo que en la zona percibieron un olor intenso que era desagradable, por lo que personal técnico de Pemex acudió a este lugar. Él descartó que haya algún tema de riesgo mayor en esta situación, pero ya son 7 derrames en menos de un mes y 3 personas que resultaron heridas. Recordarás que un incidente anterior, pues bueno, generó un flamazo y 3 personas que resultaron lesionadas. En este momento no se reportan lesionados, pero bueno, es incomodidad para los vecinos, tanto en el tema de los ojos y algunas afectaciones que, bueno, pues están siendo atendidas por esta paraestatal en Oaxaca y dando seguimiento los de Protección Civil. Manuel, es mi reporte.
1: Pues muchísimas gracias, Lupita. Atentos con esta información y este seguimiento que le das puntual allá a estos hechos. Bueno, vamos a ir a pausa. ¿Qué dice La Razón? La Razón de Tamaulipas, allá en Tampico. Navieras ponen la mirada en Tampico. Navieras muestran interés al incluir a Tampico en las rutas. El municipio impulsa la promoción del destino. Bueno, pues ahí está este trabajo presentado en la página número 5 de La Razón, precisamente. En lo que tiene que ver con el debate de Mazatlán, alertan sobre estafas de hospedaje en el puerto este verano. Ojo, hoteleros recomiendan consultar agencias oficiales y reservar directamente en los sitios web de los hoteles. Hay 17 carpetas abiertas para personas que han sido estafadas precisamente por su hospedaje que no les cumplieron allá en Mazatlán. Bueno, esto es el debate de Mazatlán. Son las 6 de la mañana con 18 minutos. Sofía Enríquez, ¿en qué andamos en la música? Hola.
9: Hola, Manuel. Hoy estamos escuchando a los Babasónicos, porque su guitarrista, Mariano Roger, está cumpliendo 57 años.

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5: El yogur natural es una opción nutritiva y refrescante para los días soleados. Al ser un alimento con alto contenido de agua y proteínas, ayuda a mantener el cuerpo saciado e hidratado. Sus probióticos cuidan la salud intestinal, que puede verse afectada por los cambios de temperatura. Combinarlo con frutas acuosas potencia sus beneficios hidratantes, creando una merienda perfecta.
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5: Los pulpos tienen tres corazones que bombean sangre azul por todo su cuerpo para sobrevivir en las profundidades del mar.
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9: Hola Manuel, qué gusto saludarte. Yo soy Judith Tapia, gerente de productos para el consumidor en Kaspersky y también soy mamá de dos niños que, como a varios, les encanta la tecnología. Y con el reciente estreno de Toy Story 5, muchos vimos reflejada una realidad en la pantalla. Esta vez, Woody y Buzz comparten protagonismo con una tableta. Y es que como mamá y como experta en ciberseguridad, sé perfectamente que los dispositivos ya son un juguete más en nuestras salas y esto no tiene por qué ser una mala noticia. Durante años pensamos que las pantallas eran solo distracción. Sin embargo, hoy los datos nos dicen otra cosa. Una investigación global de la firma de ciberseguridad Kaspersky revela un cambio muy positivo. Las búsquedas infantiles de entretenimiento bajaron del 18 al 8.7%, mientras que los temas de ciencia, aprendizaje y herramientas educativas entraron por primera vez al top 5 de lo más buscado en Internet. Nuestros niños están usando la red para explorar el mundo, aprender idiomas o descubrir la programación. Así que más que prohibir, el reto como papás es ser sus mejores compañeros de aventura. ¿Cómo lograrlo de forma segura? Aquí tres consejos rápidos. 1. Hay que involucrarnos en su mundo digital. Así como conocemos a sus amigos del colegio, hay que conocer sus aplicaciones favoritas. Contamos con herramientas de control parental que son grandes aliadas. No son para espiar, sino para guiar y poner límites saludables. 2. Hay que aliarnos con el aprendizaje. Hay que buscar juntos plataformas que despierten su creatividad y su curiosidad científica. La tecnología es un pizarrón infinito. Y por último, hay que predicar con el ejemplo. Si los niños nos observan y ven que nos desconectamos para cenar en familia, ellos aprenderán a balancear su vida digital. Al final del día se trata de aprovechar lo mejor de ambos mundos para que la tecnología se convierta en una aliada de la creatividad, el aprendizaje y el desarrollo de nuestros hijos. Recuerda que la vida digital de los niños merece una protección integral. Gracias, Manuel.
10: Muchísimas gracias a Judith Tapia, ella es la encargada de productos para el consumidor Kaspersky México. Gracias por estos consejos, por estas reflexiones, las ponemos por supuesto en nuestras redes sociales, @conferegrino, y también pues estamos muy atentos a lo que publican precisamente en su blog, ahí para todas las emergencias, para todos los consejos que necesite usted en materia de, pues, materia de virus, de antivirus, etcétera, por ahí lo encuentra. Bueno, nada más recordar un tuit de ayer en fecha, es un tuit de hoy, perdóneme, es fecha 8, 8 de julio, 8 de julio de este 2026, dice el gobernador Pablo Lemus, pues anoche, dice: buenas noches, quiero comunicar al gobernador del estado de Jalisco, quiero comunicarles que esta tarde, al concluir una reunión con niños y jóvenes que participarán en la Olimpiada de Matemáticas en Singapur, tuve un dolor intenso y fui llevado de inmediato al hospital más cercano, donde me diagnosticaron apendicitis aguda. Fui operado de urgencia con éxito y ahora me encuentro en recuperación. Los doctores me han indicado guardar reposo durante los próximos días e iré reincorporándome a mis actividades conforme a sus indicaciones. Bueno, pues ahí está. Saludos y que se recupere pronto el gobernador Pablo Lemus, el gobernador de allá del estado de Jalisco. Bueno, el vicealmirante, seguimos con información, vicealmirante Manuel Roberto Farías, actualmente preso por presuntos delitos vinculados con el contrabando de hidrocarburos, envió su octava carta a la presidenta Claudia Sheinbaum para solicitar su intervención en el proceso penal que enfrenta. El vicealmirante Farías asegura que la presidenta Sheinbaum ha sido mal informada y argumenta que la acusación por delincuencia organizada se fundamenta en un video de una plataforma digital y en testimonios de un testigo colaborador. Bueno, dos escultoras inspiradas por las artistas Remedios Varo y Leonora Carrington, además de dos ángeles de bronce y otras piezas, fueron robadas del atrio de la iglesia de San Cosme, aquí en la Ciudad de México. Uno de los presuntos ladrones ya fue detenido. Laura Cardoso, te escuchamos con el reporte. Laura, adelante, por favor.
11: ¿Qué tal, Manuel? Buenos días.
12: La delincuencia alcanzó a uno de los templos históricos de la Ciudad de México. Durante la madrugada de ayer fueron robadas cuatro esculturas y varias placas de bronce del atrio de la parroquia de los Santos Cosme y Damián, ubicada en la colonia San Rafael, en la alcaldía Cuauhtémoc. El valor de las piezas sustraídas supera los 150,000 pesos y fue el sacerdote José de Jesús Aguilar quien denunció el robo a través de redes sociales y también difundió un video captado por cámaras de seguridad en el que se observa a un hombre encapuchado desprendiendo las esculturas y placas con ayuda de una herramienta antes de escapar con ellas. Entre las obras robadas están dos esculturas basadas en la obra de Leonora Carrington y Remedios Varo, además de dos ángeles y varias placas de bronce.
13: Lamentablemente, la delincuencia está afectando a nuestra ciudad, no solamente en las casas, en los comercios, sino también en algunos templos. Y lamentablemente, ayer por la madrugada, entraron a la parroquia de San Cosme para robar algunas esculturas en bronce y también algunas placas en alusión al apoyo a madres buscadoras, en apoyo al cuidado de las mascotas y evidentemente también el apoyo al arte.
12: Tras el atraco, el sacerdote pidió a la población no adquirir las esculturas en caso de que sean ofrecidas en venta y reportar cualquier información que permita localizarlas o identificar a los responsables.
13: Pedimos a todos su ayuda para que se pueda encontrar este material y también que se pueda dar con los culpables para que puedan recibir la justicia necesaria.
12: Por la noche se supo que Iván Ávila Torres fue detenido por elementos de la Secretaría de Seguridad Ciudadana de la Ciudad de México por su presunta participación en el robo de estas esculturas. Esta persona fue plenamente identificada mediante las cámaras de vigilancia del templo y de la zona de la alcaldía Cuauhtémoc. Actualmente permanece bajo resguardo policial mientras que continúan las investigaciones para localizar a los presuntos cómplices.
11: El reporte, muy buenos días.
10: ¿Qué tal? Muchísimas gracias, Laura Cardoso. Pues así las cosas. Bueno, entre flores, música regional, reclamo de justicia. Ayer fue sepultada la periodista Roxana Guzmán, quien el pasado 2 de junio fue sacada por la fuerza de su casa en el municipio de Nanchital, en el estado de Veracruz. Sus restos hallados la semana pasada en Ixhuatlán. Elizabeth Aviña, nuestra compañera de Grupo Fórmula, te escuchamos con este reporte. Elizabeth, adelante.
14: Hola, ¿qué tal? Te saludo con gusto desde el sur de Veracruz. Yo soy Elizabeth Aviña. Me encuentro desde el Panteón Santa Elena, en el municipio de Nanchital, al sur de Veracruz. A mis espaldas se lleva a cabo el entierro de Roxana Berenice. Esto luego de que autoridades entregaron el día de ayer, lunes, sus restos a sus familiares. Con una banda de música y canciones de Oaxaca, es como despiden los restos de Roxana Berenice. Su madre, la señora Rubicelia, fue la que pidió que la música fuera alegre porque aseguró que su hija siempre fue de esta manera. Y bueno, luego de llevar a cabo pues ya la sepultura de Roxana, sus familiares regresarán a su domicilio. Previamente a esto ocurrió una misa con los restos de Roxana en pleno centro del municipio de Nanchital. Y pues como ayer les informábamos, la mamá, la señora Rubicelia, asegura que estará pendiente de los datos que le siga otorgando la autoridad pertinente con respecto a este caso. Este es mi reporte desde el sur de Veracruz. Le saluda Elizabeth Aviña.
10: Muchas gracias, Elizabeth. Muchas gracias. Bueno, hay tres auditorías por las obras de renovación de la línea 2 del metro tras rumores de sobrecostos, así lo anunció el director del metro de la Ciudad de México, Adrián Rubalcaba. Además reconoció que aún no se han pagado empresas por los trabajos realizados. Raquel Flores, te escuchamos con este reporte. Raquel, buen día.
15: ¿Qué tal, Manuel? ¿Cómo estás? Muy buenos días. El director del Sistema de Transporte Colectivo Metro, Adrián Rubalcaba, informó que las obras de modernización de la línea 2 serán sometidas a tres auditorías, dos de ellas forenses por parte de la Auditoría Superior de la Federación y una más de la Auditoría Superior de la Ciudad de México, con el propósito de revisar a detalle los costos de los trabajos realizados y despejar cualquier duda sobre presuntos sobrecostos. Al término de la reapertura de las estaciones Hidalgo, Bellas Artes y Allende, que encabezó la jefa de gobierno Clara Brugada, el funcionario explicó en entrevista que las revisiones surgieron a partir de las versiones difundidas sobre el costo de algunos elementos instalados durante la rehabilitación, como candelabros, muros verdes y acabados. Rubalcaba aclaró que el metro aún no ha realizado ningún pago a las empresas encargadas de las obras, ya que actualmente se revisan las estimaciones presentadas por las constructoras antes de autorizar cualquier reembolso.
16: Toda especulación de que el metro pagó, que gastó de más o que tuvo sobrecostos, pues es un poquito incierto porque el metro todavía no paga a ninguna de las empresas ninguno de los trabajos del metro. Se hicieron las contrataciones y en este momento estamos justamente parados en un punto en donde se están haciendo las revisiones de costos y las empresas están presentando apenas sus estimaciones.
15: Explicó que las auditorías forenses revisaron toda la cadena de contratación, desde los proveedores de materiales hasta los costos reportados por las constructoras, con el fin de verificar que los precios correspondan al valor real de cada concepto y garantizar que no existan costos indebidos. El director del metro sostuvo que estas revisiones, lejos de presentar una preocupación para la administración, permitirán transparentar el proceso de rehabilitación y dar certeza sobre el uso de los recursos públicos. Rubalcaba señaló que la rehabilitación de la línea 2 se ejecutó en apenas 3 meses, por lo que las empresas comenzaron a entregar recientemente las estimaciones de obra, las cuales son revisadas de manera conjunta con el metro, la empresa supervisora y ahora también por las instancias fiscalizadoras antes de liberar cualquier pago. Finalmente, adelantó que en los próximos días el metro dará a conocer las facturas correspondientes a los candelabros y a los muros verdes instalados en las estaciones intervenidas, con el objetivo de transparentar los costos reales de estos trabajos y disipar las dudas que se han generado en torno al proyecto de modernización. Hasta aquí el reporte, Manuel. Buenos días.
10: Muy bien, pues así las cosas con los gastos, todavía por saberse, pero no se ha pagado nada, dice entonces el director del metro. Muchas gracias, Raquel Flores. Bueno, novedades de Yucatán. Dice, amagan con sitiar Progreso ante la imposibilidad de alcanzar acuerdos, la amenaza de sitiar Progreso toma fuerza. Estamos hablando de Yucatán, ¿eh? Novedades de Yucatán. Líderes de los cuatro sindicatos que conforman la administración municipal porteña manifestaron que se preparan para endurecer las medidas de presión. Las nuevas acciones consisten en cerrar los tres accesos de Progreso, es decir, el de la carretera Mérida-Progreso, que es el principal, así como la vía que conduce a Yucalpetén y a la carretera que comunica con Chixculub y el pueblo, Chixculub-Pueblo. Lo anterior, pese a que más de 600 trabajadores sindicalizados del Ayuntamiento de Progreso que protestaron el pasado lunes por el cumplimiento de la firma del contrato colectivo de trabajo y el aumento salarial correspondiente a 2026 regresaron ayer a sus labores, pero bueno, pues amagan con hacer más bloqueos. Eso es lo que dicen en Yucatán. En lo que tiene que ver con el debate de Guamúchil, Sinaloa, el reto no es vivir, sino emprender. Perdóneme, el reto no es emprender, sino sobrevivir. En Sinaloa, el reto no es emprender, sino sobrevivir. Empresarios advierten que muchos negocios fracasan por falta de planeación, financiamiento y capacitación adecuada. Bueno, pues ahí está ese trabajo otra vez, siempre sobre el comercio, allá precisamente en Sinaloa, en este caso del debate de Guamúchil. En lo que tiene que ver con novedades de Quintana Roo, bueno, cae el número de pasajeros aéreos. Vamos a ver por qué. Dice que el Aeropuerto Internacional de Cancún cerró el primer semestre con un descenso de 4.7% en el número de pasajeros movilizados, contabilizando una tendencia a la baja que ya acumula 3 años consecutivos sin crecimiento. De acuerdo, de enero a junio, la terminal aérea registró 14.7 millones de pasajeros nacionales e internacionales y 15.4 millones en el mismo periodo, pero del 2025. Si se mantiene esta situación, 2026 sería el tercer año consecutivo sin crecimiento en la principal terminal aérea de Quintana Roo. Bueno, pues ahí está este seguimiento que está haciendo precisamente novedades de Quintana Roo sobre las personas que llegan en avión allá al aeropuerto. Vanguardia. El Vanguardia de Coahuila, mire, varios periódicos alcanzaron a meter la fotografía, por ejemplo, Vanguardia lo es, del exdirector de Pemex, precisamente detenido por violencia familiar. Bueno, pues ahí está la fotografía en diferentes momentos de Víctor Rodríguez, en este caso de Vanguardia, cae exdirector de Pemex por violencia familiar. Varios periódicos lo traen. En lo que tiene que ver con la nota principal, Vanguardia dice, caen 5 exalcaldes por corrupción en 7 años. Dice esta nota de Armando Ríos, aunque la reciente detención e imputación de la exalcaldesa de Musquis, Coahuila, Tania Flores Guerra, se convirtió en noticia nacional, este no es el único caso de un exfuncionario público llevado ante la justicia por presuntos actos de corrupción del Estado. Mientras la exalcaldesa de Musquis se encuentra a la espera de una audiencia de vinculación a proceso por el delito de peculado, exalcaldes de municipios como Parras de la Fuente, Monclova, Ramos Arizpe, ya han enfrentado procedimientos similares, en su mayoría derivados de las investigaciones realizadas por la Fiscalía de Anticorrupción del Estado. El trato más reciente, antes del de Tania Flores, fue el del exalcalde morenista de Parras de la Fuente, Ramiro Pérez Arciniega, quien gobernó del 19 al 21, fue detenido en enero y nuevamente en noviembre del año 23 por 2 causas penales en las que se imputan delitos de ejercicio abusivo de funciones con un presunto daño patrimonial estimado en 200 millones. Y desarrolla la información precisamente Vanguardia. En lo que tiene que ver con El diario del Istmo van contra alcalde de Ixcuatlán del Sureste, dice esta información hoy. Dice, el Congreso turnó a comisiones un pedimento de declaración de procedencia en contra de Raúl González de Movimiento Ciudadano. Vamos a ver, dice esta nota de José de Jesús Ruiz García, el Congreso de Veracruz recibió un pedimento de declaración de procedencia relacionado con Raúl González Martínez, alcalde de Ixcuatlán, el sureste, emanado de Movimiento Ciudadano, luego de que su administración no remitió el Plan Municipal de Desarrollo ante la legislatura local. La solicitud fue enviada por una autoridad ministerial competente y quedó asentada en el documento de fecha 6 de julio de 2026 con número de oficio sin número para los efectos del artículo 34 de la Ley de Juicio Político. Bueno, pues ahí está, entonces van contra este alcalde. En lo que tiene que ver con Pulso de San Luis Potosí, saludos San Luis Potosí, truena la iniciativa privada contra la Fiscalía por extorsión, el Consejo Coordinador Potosino tronó contra la Fiscalía del Estado porque oculta información referente a los casos de extorsión que a esas alturas deberían estar en manos del Secretario Ejecutivo del Sistema Nacional de Seguridad Pública para la toma de decisiones. Héctor Darguense Villegas, dirigente de la organización, dijo que los empresarios han padecido la extorsión en la zona industrial y con frecuencia traen resolviendo problemas, esos problemas luego de que reciben llamadas telefónicas por extorsión. Pues sí, por eso, porque no lo comunican al sistema nacional. El mañana de Reynosa, no se distraigan, dice el gobernador Américo Villarreal. El gobernador del estado de Tamaulipas exhortó a los funcionarios con aspiraciones políticas a privilegiar el trabajo de gobierno y respetar los tiempos electorales. No se distraigan, dice el gobernador. El hidrocálido. Bueno, el hidrocálido allá en Aguascalientes, pues ahí está la fotografía de Víctor Rodríguez precisamente en primera plana, esposado con su camisa color blanco y con su pantalón oscuro, ahí está esposado precisamente. Pero bueno, la nota principal del hidrocálido dice: desplome histórico de Nissan, aranceles de Trump golpean duro al sector automotriz. Bueno, 6:44 PM, vamos a los espectáculos contigo, Juan Carlos Cruz, hola.
17: Hola Manuel, un saludo también al auditorio. Como lo adelantábamos el viernes, después de 14 años, Elton John regresará a nuestro país para ofrecer dos conciertos nombrados Adiós a México. La leyenda de la música se presentará el 2 y 3 de octubre en el Estadio Banorte. La venta de boletos será a través de Superboletos con dos preventas, una para clientes bancarios el 13 y 14 de julio y una preventa para fans el 15 de julio, para la cual es necesario registrarse en la página eltonjohn.com/rocket-club. U2 liberó Street of Dreams, el primer adelanto de su próximo álbum. La canción aborda un mensaje de esperanza, justicia y comunidad con el coro en español La calle de los sueños, tal y como lo dice su nombre en inglés. Recordemos que hace unas semanas el videoclip de este tema fue grabado en México con la banda recorriendo las calles de la capital sobre el techo de un autobús, así como otras carreteras del país. Con un homenaje en Bellas Artes, comenzaron las actividades por el centenario del coreógrafo mexicano Guillermo Arriaga, considerado una de las figuras más importantes de la danza nacional. Durante este encuentro, especialistas recordaron su legado artístico y la importancia de obras como Zapata. También se anunció un programa de actividades para lo que resta del año, que incluirá exposiciones, funciones, concursos coreográficos y la publicación de un libro para reconocer su aporte a la cultura mexicana. Hasta aquí los espectáculos, regresamos al estudio.
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21: La cobaya, también conocida como cuy o cuyo, la cobaya es un roedor muy tranquilo y expresivo. Se comunican mediante pequeños sonidos cuando están felices o tienen hambre. Son animales herbívoros que disfrutan mucho del contacto humano, siendo una opción excelente como primera mascota para los pequeños.
20: Caminando por México. Tulum, Quintana Roo, es el único pueblo mágico con una zona arqueológica frente al Mar Caribe. Sus playas blancas y atmósfera sustentable lo hacen destino de moda. Aquí, la historia maya se fusiona con un estilo de vida relajado, cenotes sagrados y selva.
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21: La letra J es la única que no aparece en la tabla periódica de los elementos químicos del mundo.
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21: Este miércoles, el secretario de Economía, Marcelo Ebrard, viajará a Washington, D.C., Estados Unidos, para preparar la segunda ronda de conversaciones de la revisión del Tratado Comercial entre México, Estados Unidos y Canadá, en un encuentro previsto para el próximo 20 de julio. La Fiscalía General de la República localizó una toma clandestina de hidrocarburo en una refaccionaria en la alcaldía Gustavo Amadero, luego de que Pemex detectara irregularidades en un ducto ubicado en Azcapotzalco. Además, aseguraron 2.250 litros de huachicol. El titular de la Secretaría de Comunicaciones y Transporte, Jesús Esteva, informó que la estrategia para eliminar el pago en efectivo en las casetas de peaje federales tiene un avance del 94% con 1.050 carriles equipados en entidades como Puebla, Veracruz y el Estado de México, por lo que en los próximos meses se eliminará por completo el pago en efectivo.
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10: Ya estamos aquí listos para platicar con nuestro equipo. Lo hemos estado haciendo durante todos estos días. El primer día en el que no hay partidos desde el 11 de junio, el día que arrancó el Mundial precisamente con el México-Sudáfrica. En aquella fecha pues ya parece más bien lejana. Hoy llegamos al 8 de julio y hoy nada de partidos. Muy buenos días, Betsabé.
2: Muy buenos días, Manuel. Muy buenos días, Alfredo, Juan Manuel. Pues ya muy en este ambiente post-mundial, ¿no? En esta depresión, no sé ustedes si les da. Yo cuando se van terminando ya estoy terriblemente triste.
10: Sí. Porque se va acabando.
2: Porque se va acabando, claro. Ya no hay tanta actividad y mira que después de ver tremendos partidos tipo Argentina, Egipto, fletarte un Necax Atlante, no me motiva mucho.
10: Exactamente. No entiendo por qué, pero bueno.
22: ¿Cómo Alfredo, están? Buenos qué días. Gusto saludarlos, Alfredo, buenos días. Sí, la verdad es que creo que el día con menor actividad había sido el de Sudáfrica contra Canadá y nada más. Y lo habíamos visto porque era Copa del Mundo, realmente. Pero sí, hoy es un día de casi picarse los ojos y decir, hoy que vemos,
2: ahora,
22: ¿no?
2: ¿Hoy qué hago,
22: ¿no? Hoy que metemos en cápsulas, ¿no? Que metemos en otras cosas. La verdad es que nos queda la resaca del tema de Argentina.
10: Claro.
22: Creo que hay mucha polémica alrededor. ¿Qué si ayudan a Argentina? ¿Qué si ayudan a Lionel Messi? A ver, Lionel Messi no tiene la culpa de pronto que se equivoquen los árbitros o se equivoque el VAR. Sí, ciertamente ayer favorecieron a Argentina. Le quitan un gol válido completamente a Egipto y de pronto ya en el tercer gol parece que puede haber una falta y puede haber un penal a favor de Egipto que podría haber cambiado prácticamente el rumbo del partido.
23: Pero es que yo creo, tocayo, ¿cómo estás?
10: Buen día, Betza. Buenos días.
23: Alfredo, buen día. Pues yo creo que de ahí parte, ¿no? Justo la polémica, porque ayer, pues tú comentabas, Alfredo, el VAR está ahora para ser más justos, para sí, que haya justicia, para que marque todo lo que se tiene que marcar o no se marque lo que no se tiene que hacer. Y bueno, pues ayer no funcionó. Funcionó solamente para un lado, ¿no? Entonces, desde ahí, ¿no? Desde ahí yo creo que se tiene que revisar pues si efectivamente hay favoritismo para Argentina, que no le hace falta. Y tampoco hay que regatear, ¿eh? No hay que regatear. El resultado tiene un extraordinario conjunto, su trabajo como equipo es muy bueno, sus individualidades, bueno, pues ni qué decirlo, ¿no? ¿Qué necesidad había de que se manchara de esa manera, ¿no?
22: Es que al final creo que cuando sucede con Argentina, cuando sucede con Portugal, con Cristiano, cuando sucede con este tipo de estrellas, obviamente existe esta polémica de, es que lo están favoreciendo, le están poniendo a modo el Mundial, pareciera eso, porque desde el grupo, desde las llaves, pero Argentina no tiene la culpa en algún momento, porque pudo haber quedado segundo y tercero, y te pones en una llave muy, muy complicada. O sea, que Argentina tuviera el primer lugar no estaba asegurado, ¿no? O sea, por historia puede ser, pero realmente se tienen que jugar los partidos sí o sí. Entonces, cuando sucede con Argentina, pues obviamente es más sonado. Y obviamente si Lionel Messi tiene actuaciones como la de ayer, que fue en el primer tiempo, fue terrible el accionar de Messi. Y después como que mete un gol, mete una asistencia y con un partido terrible le alcanzó para eso. Entonces, pues obviamente levanta un poquito el polvo esta situación.
2: Pero además, sobre todo, me llama más la atención porque es arbitraje francés, ¿no?
22: Sí.
2: O sea, es raro que los europeos, al menos en Copa del Mundo, cometan, ¿no?, este tipo de errores. Sí. Como bien lo mencionas, Alfredo, creo yo que más que el silbante central es del VAR, es el VAR el que toma las malas decisiones, el que decide no mostrarle precisamente las imágenes al silbante, que también si hubieran ido quizá a la fácil y no marcar ninguna, ¿no?
22: Sí.
2: O sea, dejar seguir y mira, continúa sin mayor polémica el partido. Y hablando precisamente de estos arbitrajes del Mundial, el de Suiza contra Colombia es arbitraje de CONCACAF, es un salvadoreño y no hay nada de polémica, ¿eh? O sea, también hay una estrellita para CONCACAF, porque aquí en la zona cómo reventamos también el arbitraje de CONCACAF, y ayer la verdad es que fue muy bueno el arbitraje del salvadoreño.
22: Y ese árbitro Barton, el que dices el salvadoreño, normalmente se caracteriza por ser
2: hablar
22: un tipo
2: mucho,
22: polémico, habla demasiado, o sea, hay unos que no hablan, pitan y se acabó. Pero este habla, casi te invita a un café durante el partido. O sea, de verdad, es un tipo muy, muy hablador, pues. Y ayer el partido se manejó de una manera muy, muy tranquila. Y el de Francia no, el de Argentina no, con un francés. Ahora, el partido de Francia contra Marruecos mañana, hay una tripleta argentina. Vamos a ver de qué forma se puede manejar. Y si se equivoca, no,
3: es que... En el arbitraje.
22: Sí, en el arbitraje.
23: Regresando favores,
22: sí,
23: ¿no? Van a decir.
22: Sí, exacto. O sea, yo creo que ahí también la FIFA debe cuidar ese tipo de detalles. No mandes un argentino a ese partido, ¿no? Porque si se equivoca a favor de Marruecos... Exactamente.
2: Sobre todo porque estás teniendo estas acusaciones muy fuertes, y no de la gente, sino de los propios futbolistas.
22: Claro.
2: Entonces, por lo menos también cuidar un poco tu chamba, ¿no? Cuidar tus árbitros y decir, vámonos a evitar polémica, ponemos a alguien un poco más neutro, y se acabó la polémica.
22: Y desde la FIFA, ¿no? Porque también Gianni Infantino, hay una toma en donde mete gol Egipto y como que se lamenta.
23: Sí.
22: No, o sea, hay que cuidar ese tipo de detalles, ¿no?
23: Sí, exactamente. Y bueno,
3: pues independientemente. Si Argentina, ¿no?
22: Sí, exacto.
23: Independientemente de polémica, esto va a dar para mucho todavía,
22: sí,
23: ¿no?
22: Sí.
23: Va. Eso es con lo que van a llenar hoy, mi querido Alfredo.
22: Totalmente.
23: Espacio de deporte, ¿no?
3: Con toda esta polémica.
23: Bueno, pues ya quedan definidos los cuartos de final.
22: Sí.
23: Pues prácticamente son equipos, selecciones europeas, y solamente pues queda una latinoamericana,
22: Argentina,
23: ¿no? Que es Argentina.
22: Sí, exactamente. Con lo que se confirma, que el mejor fútbol evidentemente se juega en Europa. Sí, se llenan con algunos argentinos, brasileños, uruguayos, pero el fútbol europeo es el mejor. Por ahí creo que venía también el comentario de Cristiano Ronaldo, ¿no? O sea, de que para él la Eurocopa era como un mundial ganado para Portugal. Sí, es una realidad que él no se refería tampoco a que, nosotros ganamos un mundial, ¿no? O sea, yo creo que para Portugal, para como venía Portugal en la historia, para ellos les sabe como un mundial. Es como cuando nosotros ganamos las Confederaciones en el 99. Para nosotros fue como casi un mundial. ¿Por qué? Porque le ganas a Brasil, le ganas en la final. O sea, creo que también hay que poner en perspectiva eso, ¿no?
2: Y fíjate, esta es la primera edición en una Copa del Mundo desde 1994 que solamente hay un equipo del continente americano en los primeros 8 del certamen.
22: ¿Qué tal? ¿Qué tal? Sí, la verdad es que Argentina es el único que ha plantado cara. La verdad, a mí me sorprendió que ayer Colombia quedara fuera de la Copa del Mundo. Yo creo que Colombia es una de las mejores generaciones de la historia, y que quedara fuera ante Suiza, que no es una potencia, es una sorpresa.
23: Sí, los traicionaron, los nervios, ¿no?
22: Sí.
23: A la hora de cobrar los penales.
2: Y el portero, ¿no? También esperábamos mucho, sobre todo de Camilo Vargas.
22: Sí.
2: No sabemos que es muy buen atajador de penales, pero pues ayer no
22: fue. Y estuvo cerca en el primero.
2: Sí, estuvo cerca, pero no le salió, ¿no? Pues ayer, y él. Me daba risa a mí un poco a los chicos de Suiza, porque pues sabemos la vida, ¿no?, que llevan los suizos. Realmente lo menos importante para ellos es el fútbol. Y
22: sí,
2: me daba la impresión que no sabía ni cómo festejarlo, ¿no?
22: Sí, desde la afición, ¿no? Y curioso, porque durante el partido uno de los futbolistas más importantes, Xhaka, se equivocó muchísimo. O sea, le regaló dos o tres jugadas a Colombia hechas para meter gol, y Campas, jugador importante de Colombia, terminó fallando, y Colombia termina por irse de una Copa del Mundo de una manera muy amarga. Para ellos lo que tenía que suceder eran unos cuartos de final, por lo menos por la generación que tienen jugadores por todos lados del mundo, y uno de los mejores, que es Luis Díaz, que juega en el Bayern Múnich.
2: Y sobre todo por el camino, ¿no?, que tenían.
22: Sí.
2: Realmente era pasable.
22: Pero fue así, digamos,
2: muy
22: accesible.
23: ¿no? A ver, yo quisiera poner sobre la mesa una encuesta que publica el día de hoy el periódico El Financiero, buena, ¿no? En donde, bueno, pues se le da una calificación al desempeño de la selección nacional de 8.5.
22: Ok.
23: ¿No? Muy bien, ¿no? La verdad es que yo digo que está muy bien. Julián Quiñones, como uno de los mejores jugadores,
5: sin duda,
23: con 9.3. Y pues también le preguntan a la gente quién cree que va a ser el ganador del Mundial. El 25% dice que Francia.
22: Estamos de acuerdo, ¿no? O sea, yo le pondré inclusive, sería como de los profes barcos, yo le subiría 9 a la selección mexicana. Yo le subiría 9, Julián Quiñones evidentemente es el mejor, a él le ponemos 10. Y campeón, me parece que sí, Francia.
2: Sí, yo creo que entre los campeones por lo menos 3 van a estar evidentemente Francia, España, y por ahí sí se cuela Argentina a la final, lo veo complicado, sí. Pero y sobre todo por cómo está jugando Argentina.
23: ¿Habría la posibilidad de que fuera otra vez una final Francia-Argentina?
22: Sí, sí, claro. Sí, porque sí, están sí, claro. En diferentes llaves. Uh-huh. O sea, yo creo que la final, sin duda alguna, va a ser Francia-España contra Argentina o contra Inglaterra. Yo creo que esas combinaciones tienen que ser, la lógica para mí tendría que ser Francia-Argentina.
5: Eso es. Oye, y nada más para terminar, en esa misma encuesta le preguntan a los mexicanos si Inglaterra sería campeón, y yo creo que es por un asunto simbólico, un asunto de emocionalidad.
6: El último.
22: El último.
2: Bueno, pero también es como por antecedentes,
22: ¿no? Todavía nos duele, ¿no?
23: Bueno, incluso Argentina está en segundo lugar, ¿no?
22: Sí,
5: sí, claro.
23: 20%.
2: Yo creo que eso es más de le van a los que ya alzaron un título, ¿no?
23: Y lo que sí, México se lleva, pues las mayores ventas de su playera.
5: Sí, finalmente ya se le ponen.
23: 5 millones.
5: Ya se le ponen datos, ¿no? La más vendida ahora sí del mundo, pero ya con datos y todo.
23: Así es.
5: Muy bien, pues muchas gracias a todos. Gracias, Alfredo.
22: Gracias,
5: Manuel.
23: Gracias.
5: Muchas gracias a usted. Mañana comenzamos en punto de las 5:30 a.m. Que le vaya muy bien.
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0: Hola, muy buenos días, tengan todos ustedes bienvenidos a Hablemos Hoy en este miércoles 8 de julio de 2026, las 7 de la mañana en punto. Les habla Rodolfo José Cárdenas y como siempre es un inmenso placer poder comunicarnos a través de la 1150 AM y 96.1 FM. Y también, como siempre, me acompaña a esta hora Salvador Hernández. Mi querido Sal, buenos días, ¿cómo amaneciste hoy?
1: Bien, aquí ya listos.
0: Bueno, mil gracias. Hoy tenemos un programa muy interesante, pero antes de entrar en detalles, queremos desearles a todos ustedes que tengan un precioso día. Nuestros mejores deseos para usted y los suyos. Y desde ya, mil gracias por continuar permitiéndonos ser parte de sus mañanas. Ahora mismo vamos a ofrecerles un adelanto de lo que estamos preparando en materia de noticias y regresamos con más. Hablemos Hoy.
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0: A continuación, los titulares de algunas de las noticias que estamos preparando para nuestro informativo. Una nueva demanda colectiva impugna el programa de radares fotográficos de la ciudad de Aurora. Asimismo, la patrulla estatal de Colorado recuerda a los adolescentes que se pasean en bicicletas y patinetas eléctricas respetar las normas de circulación. Igualmente, el alcalde de Denver anuncia que la ciudad defenderá enérgicamente la prohibición de las armas de asalto. Y el Departamento de Transporte e Infraestructuras de Denver anuncia el cierre de una importante arteria vial durante el fin de semana. A nivel nacional, el alcalde de Nueva York exige al gobierno de Donald Trump restablecer el TPS para los venezolanos. Y las Fuerzas Armadas de Estados Unidos lanzan una nueva oleada de ataques contra objetivos militares en Irán. A nivel de América Latina, el gobierno mexicano descarta cualquier posibilidad de restablecer relaciones diplomáticas con Ecuador. Y medios internacionales dicen que el intento de la opositora venezolana María Corina Machado de regresar a Venezuela está siendo frenado tanto por las autoridades venezolanas como por funcionarios estadounidenses. Estas y otras noticias en solo momentos, aquí en Hablemos Hoy.
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0: Gracias, Salvador. Tenemos exactamente 4 minutos después de las 7 de la mañana en este miércoles 8 de julio. Temperatura en estos momentos en la ciudad de Denver es de 66 grados y aunque el informe dice que es posible que tengamos cielos parcialmente nublados a diferentes horas del día, hoy en la mañana el sol naturalmente se deja ver afortunadamente. Hoy esperamos una temperatura máxima de entre 91 y 93 grados, una mínima esta noche de 64, y hasta este momento hay un 40% de posibilidades de lluvia y algunas tormentas eléctricas, más que todo en horas de la tarde. El informe también indica que tenemos una alerta sobre la calidad del aire que podría comenzar muy temprano esta mañana, después de las 9 aproximadamente. El informe también indica que es muy posible que tengamos ráfagas de viento de hasta 4 millas por hora. Una vez más, 66 grados es la temperatura en este momento en la ciudad de Denver. Nos preparamos entonces para las noticias aquí en Hablemos Hoy.
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4: Una nueva demanda colectiva impugna el programa de radares fotográficos de la ciudad de Aurora. Gaby Pérez informa.
5: Los demandantes alegan que el ayuntamiento no concedió a los conductores el plazo exigido por la legislación de Colorado para responder a las multas de los radares de velocidad. Asimismo, sostienen que una ley estatal del 2023 exige a los municipios que utilicen sistemas de control fotográfico que concedan a los conductores 45 días desde el momento en que reciben la multa para responder. El abogado de los demandantes argumenta que el programa de Aurora solo concede 30 días. Asimismo, calcula que hace aproximadamente un mes y medio, Aurora había recaudado más de $600,000 en multas por radar fotográfico. Dado que las multas rondan en promedio de unos $40, cree que la demanda podría afectar al menos a unas 15,000 personas. Si la demanda prospera, los demandantes solicitan al tribunal que exija el reembolso a los conductores que hayan pagado las multas impuestas según el plazo vigente en la ciudad. Un portavoz de la ciudad de Aurora indicó que las autoridades municipales no harán declaraciones, ya que el caso se encuentra en fase de litigio. Aurora aún no ha presentado su respuesta y el juez no se ha pronunciado sobre las reclamaciones. Cualquier persona que cree haber recibido una multa por radar fotográfico afectada por esta demanda puede obtener más información y enviar sus datos a través del portal electrónico elevatedaurora.com. elevatedaurora.com. Informó Gaby Pérez, RNC, Unión Radio Noticias.
4: Bueno, en otras informaciones, dado que cada vez son más los adolescentes que circulan en bicicletas y patinetas eléctricas, la Patrulla Estatal de Colorado recuerda a todo el mundo las normas de circulación. Los agentes señalan que en general está prohibido circular con estos vehículos por autopistas y por propiedades privadas ajenas, aunque añaden que cada jurisdicción tiene su propio conjunto de normas. La Patrulla Estatal de Colorado indica que al conducir uno de estos vehículos a motor, incluidas las patinetas eléctricas y las de baja potencia, es obligatorio disponer de un permiso de conducir, permiso de circulación y justificante de seguro. Los conductores deben respetar toda la señalización vial y los procedimientos de seguridad, incluido el uso de casco y gafas protectoras si son menores de 18 años. Además, los menores de 16 años no pueden conducir vehículos de 750 vatios o más. Los agentes señalan que no se exige una carné de conducir, permiso de circulación ni justificante de seguro para ninguna bicicleta eléctrica de menos de 750 vatios. No obstante, los usuarios deben tener más de 16 años. Muchos departamentos de policía afirman que están llevando a cabo campañas de concientización debido al aumento del número de usuarios de bicicletas y patinetas eléctricas. Asimismo, señalan que se trata de un grave problema de seguridad, por lo que es necesario que se apliquen estas normas. La agente Sherry Méndez, de la Patrulla Estatal de Colorado, dice que quienes van en esas patinetas eléctricas no tienen protección a la hora de un accidente porque no disponen de los dispositivos de seguridad que tienen los vehículos. Por eso es más propenso a que la persona sufra lesiones en el cuello y la cabeza. Dado que cada jurisdicción establece su propio conjunto de

0: normas, las ciudades de Thornton, Westminster, Denver, Parker, Arvada y el condado Douglas han publicado en sus portales electrónicos lo que se debe y no se debe hacer. Bueno, en más noticias locales, el alcalde de Denver, Mike Johnston, anunció que la ciudad defenderá enérgicamente la prohibición de las armas de asalto y los cargadores de alta capacidad tras una impugnación judicial. La Asociación de Tiro del Estado de Colorado, una rama de la Asociación Nacional del Rifle, presentó la semana pasada una demanda que llega poco después de una iniciativa similar por parte de la administración Trump. Johnson dijo que no se dejarán intimidar para que dejen de velar por la seguridad de Denver, y mucho menos por este presidente o por la Asociación Nacional del Rifle. Y agregó que la ley salva vidas, por lo que lucharán para mantenerla en vigor y mantener las armas de asalto fuera de las calles. La ordenanza de Denver, aprobada originalmente en 1989, restringe la posesión y la venta de armas con cargadores de más de 15 cartuchos. La ciudad tiene clara autoridad legal para regular las armas de fuego dentro de sus límites, y la ordenanza es compatible tanto con la legislación de Colorado como con la Constitución de Estados Unidos. Por su parte, el fiscal del distrito de Denver, John Walsh, señaló que en una época en la que la violencia con armas de fuego es una de las principales preocupaciones en materia de seguridad pública, estas leyes proporcionan a las fuerzas del orden y a la fiscalía las herramientas que se necesitan para proteger a la comunidad en pleno cumplimiento de la Segunda Enmienda. El alcalde Johnston ha convertido la seguridad pública en el eje central de su administración. El año pasado, Denver registró su segunda tasa de homicidios más baja desde 1990, y los delitos violentos se mantuvieron muy por debajo de los máximos alcanzados durante la pandemia. La ciudad también ha adoptado un enfoque enérgico para defender los valores de Denver ante los tribunales, presentando 5 demandas y 5 escritos de amicus curiae en los que se impugnan las medidas de la administración Trump con el objeto de proteger los fondos asignados por el Congreso, oponerse al despliegue de la Guardia Nacional y del ICE en las ciudades, defender los derechos reproductivos y preservar los valores de Denver en materia de equidad, diversidad e inmigración. Bueno, y el Departamento de Transporte e Infraestructuras de Denver anunció que Santa Fe Drive permanecerá cerrada en ambos sentidos este fin de semana mientras se instala un nuevo puente en Denver. El departamento indicó que cerrará Santa Fe Drive entre las avenidas Evans y Florida desde las 12 de la medianoche de este sábado hasta las 5 de la mañana del lunes 13 de julio. Asimismo, señaló que el cierre se mantendrá mientras se instalan los tramos principales de un nuevo puente para ciclistas y peatones al oeste de la avenida Jewell. Las autoridades han señalado que, cuando el puente esté totalmente terminado, el año que viene ofrecerá a los peatones y a los ciclistas una nueva forma de cruzar Santa Fe y las líneas ferroviarias y de RTD en la avenida Jewell. La rampa de salida de Santa Fe Drive en dirección sur hacia el oeste de la avenida Evans permanecerá cerrada durante todo el fin de semana y seguirá cerrada hasta el 11 de septiembre, mientras los equipos construyen nuevas aceras y realizan otros trabajos en la esquina suroeste de la obra. Se señalizarán desvíos por las avenidas Florida, Dartmouth o Hamden para sortear el cierre. Las autoridades informaron que el fin de semana alternativo es del 18 al 20 de julio, en caso de que las condiciones meteorológicas o cualquier otra circunstancia imprevista obliguen al equipo a reprogramar las obras. 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
0: El alcalde de Nueva York, Soran Mamdani, exigió al gobierno de Donald Trump que restablezca el estatus de protección temporal o TPS para los venezolanos. Priscila Cabral Pérez informa.
2: Durante una visita a un restaurante venezolano en Brooklyn, que se ha convertido en uno de los mayores centros de la región para la donación de comida, medicina y otros víveres para Venezuela, expresó su apoyo a los venezolanos e hizo un llamado a la solidaridad que extendió al gobierno de Trump. Mamdani dijo que seguirán exigiendo que el gobierno federal redesigne el TPS para Venezuela y restablezca protecciones humanitarias para los que viven en Estados Unidos. Y agregó que después de los dos grandes terremotos y años de inestabilidad política, ninguna persona honesta puede discutir que sea seguro volver a Venezuela. El alcalde estuvo acompañado por la jefa de Asuntos de Inmigración, Faisa Ali, quien instó a Washington a usar cada herramienta humanitaria posible, incluyendo la autorización de la salida forzosa diferida, una suspensión administrativa temporal de la deportación autorizada por el presidente de Estados Unidos y el TPS. El TPS protege de la deportación y otorga permiso de trabajo a extranjeros que no pueden regresar a sus países de manera segura debido a una emergencia, como una guerra o un desastre natural. Pero el gobierno de Trump lo ha eliminado para muchos países como parte de su dura política migratoria. De los 600.000 venezolanos amparados por el TPS, 250.000 perdieron la protección en noviembre pasado y a los otros 350.000 se les vence el beneficio en octubre, informó Priscila Cabral Pérez, RNC Unión Radio Noticias.
0: Bueno, en otras informaciones, aun cuando todavía no hay una fecha específica en que el gobierno del presidente Donald Trump reinicie su política de deportaciones aceleradas, luego de que el Tribunal de Apelaciones para el Circuito de Washington DC las avalara, expertos recuerdan a inmigrantes indocumentados que podrían estar en riesgo de ser detenidos y procesados bajo estos lineamientos. Harold Solís, codirector legal de Make the Road New York, la organización que lidera la demanda a favor de inmigrantes, explicó sobre las detenciones y la llamada regla de 2 años, es decir, estrictamente las deportaciones aceleradas deberían aplicar a estas personas, pero hay dudas sobre a partir de cuándo se consideran esos 2 años. Este requisito de que nada más aplica para personas que han pasado aquí menos de 2 años, en sí está escrito en la ley, dijo. Pero lo que quiere hacer esta administración es cómo usarla, no solamente contra esas personas, sino también a cualquier persona que esté aquí en los Estados Unidos y que tal vez sí tenga más de 2 años. El principal problema con las reglas que aplica la Agencia de Inmigración y Control de Aduanas, o ICE, es que un agente detiene a la persona y aunque esa persona arrestada muestre alguna evidencia de que lleva viviendo en el país más de 2 años, el mismo agente o un supervisor será quien revise y determine tal evidencia, indicó el experto. Es decir, con esta política los agentes de ICE se convierten en ejecutores de la detención, evalúan evidencia y toman la decisión final sin que haya intervención de un juez o una tercera parte imparcial. Solís, quien es abogado, recomendó a los inmigrantes a planear con su familia un plan de acción en caso de enfrentar una detención y un proceso de deportación. Asimismo, indicó que los indocumentados deben considerar seriamente pedir asesoría legal para conocer sus opciones, ya que un abogado puede evaluar el caso particular. Un reporte del Migration Policy Institute encontró que al menos 622 mil inmigrantes podrían estar en riesgo inmediato de deportación acelerada, ya que ingresaron a Estados Unidos hace menos de 2 años y son fácilmente ubicables por ICE. Bueno, y las Fuerzas Armadas de Estados Unidos lanzaron una oleada de ataques contra objetivos militares en Irán, en represalia por la agresión contra 3 buques mercantes que transitaban por el estrecho de Hormuz, un incidente que elevó nuevamente la tensión en el Golfo Pérsico y puso en riesgo el frágil acuerdo de alto el fuego alcanzado entre ambos países. El Comando Central de Estados Unidos informó que la operación tuvo como objetivo imponer graves consecuencias por dirigir y atacar tripulaciones de buques comerciales formadas por civiles inocentes en una vía marítima internacional, y agregó que la agresión demostrada por Irán fue injustificada, peligrosa y una clara violación del alto el fuego. De acuerdo con los funcionarios estadounidenses, los bombardeos estuvieron dirigidos contra sistemas de defensa aérea, radares de vigilancia costera, baterías de misiles tierra-aire, plataformas de lanzamiento de misiles antibuque y posiciones utilizadas para el despliegue de drones militares. Además, instalaciones portuarias vinculadas con operaciones de la Guardia Revolucionaria Islámica también figuraron entre los objetivos atacados. El viceministro iraní de Asuntos Exteriores condenó la ofensiva estadounidense y aseguró que Washington incumplió el memorando de entendimiento firmado en junio para reducir las hostilidades. Los bombardeos coincidieron además con los actos funerarios del fallecido líder supremo iraní, el ayatollah Ali Khamenei, cuya muerte al inicio del conflicto provocó una reconfiguración del liderazgo político y militar de la República Islámica. Bueno, pasando ahora a noticias de América Latina. El gobierno mexicano descartó cualquier posibilidad de restablecer relaciones diplomáticas con Ecuador. Alejandra Ospina informa.
3: La presidenta Claudia Sheinbaum dejó claro que su gobierno no contempla reabrir canales de comunicación con la administración ecuatoriana hasta que exista un desagravio institucional y se asuman responsabilidades por los acontecimientos ocurridos durante el operativo que culminó con la detención del ex vicepresidente Jorge Glass y que la Administración Federal considera una grave violación al derecho internacional y a la inviolabilidad de las sedes diplomáticas. Glass había recibido asilo diplomático por parte del Estado mexicano. La Administración Federal confirmó que mantiene activa la ruta legal iniciada tras la ruptura diplomática entre ambos países y espera el desarrollo del procedimiento ante la Corte Internacional de Justicia, instancia en la que México denunció la actuación del gobierno ecuatoriano por presuntas violaciones a tratados internacionales. El secretario de Relaciones Exteriores, Roberto Velasco, explicó que el proceso continúa su curso y que el gobierno mexicano permanece atento a los argumentos jurídicos que serán analizados por el máximo tribunal de las Naciones Unidas. La posición oficial sostiene que la irrupción en la embajada, las agresiones denunciadas por el personal diplomático y la detención de una persona bajo protección diplomática constituyen hechos de extrema gravedad que no pueden resolverse mediante un simple restablecimiento de relaciones políticas. La jefa del Ejecutivo mexicano enfatizó que la política exterior mexicana seguirá sustentándose en la defensa del derecho internacional, la soberanía y el respeto a las representaciones diplomáticas, principios que, afirmó, fueron vulnerados durante el ingreso de las fuerzas de seguridad ecuatorianas a la sede mexicana en Quito. En ese contexto, sostuvo que no existe margen para una reconciliación automática mientras no haya un reconocimiento de las violaciones cometidas y una reparación política que permita reconstruir la confianza entre ambos estados. Aunque ambos países mantienen suspendidos sus vínculos diplomáticos, el litigio ante la Corte Internacional de Justicia mantiene abierto el diferendo, cuyo desenlace podría sentar un precedente para futuros conflictos relacionados con la protección de sedes diplomáticas y el alcance de las obligaciones internacionales de los estados. Informó Alejandra Ospina, RNC, Unión Radio Noticias.
0: Bueno, en otras noticias de México, el asesinato de la periodista veracruzana Roxana Guzmán volvió a colocar el foco internacional sobre la violencia que enfrentan los comunicadores en esa nación. Organizaciones defensoras de los derechos humanos, entre ellas Amnistía Internacional y la Oficina en México del Alto Comisionado de las Naciones Unidas para los Derechos Humanos, pidieron una investigación exhaustiva y el castigo de todos los responsables al considerar que el crimen representa un nuevo golpe a la libertad de expresión. Las reacciones surgieron después de que las autoridades mexicanas confirmaran que los restos hallados en el estado de Veracruz corresponden a Guzmán, directora del portal Pulso Informativo Nanchiteco, quien fue privada de la libertad el pasado 2 de junio. Amnistía Internacional condenó el crimen y solicitó que la investigación incorpore una perspectiva de género y de derechos humanos, además de identificar y sancionar no solo a los autores materiales, sino también a quienes hayan ordenado, facilitado o encubierto el asesinato. La organización advirtió que el caso ocurre en un contexto de creciente violencia contra la prensa en Veracruz, donde al menos 3 periodistas han sido asesinados en lo que va de este año. También exhortó a las autoridades estatales y federales a fortalecer los mecanismos de protección para periodistas y a atender las causas estructurales que permiten este tipo de ataques. El secretario de Seguridad y Protección Ciudadana, Omar García Harfuch, informó que hasta el momento 8 personas han sido detenidas por el caso, incluidos presuntos integrantes de un grupo delictivo y 3 policías municipales señalados de brindar apoyo logístico a la organización criminal. Asimismo, agregó que la investigación continúa y que aún faltan personas por capturar. La Fiscalía General de la República asumió posteriormente la investigación debido a la gravedad del caso. Bueno, y la líder opositora venezolana y ganadora del Premio Nobel de la Paz, María Corina Machado, aseguró que su regreso a Venezuela sigue siendo un compromiso firme, pese a los obstáculos que, según ha denunciado, han impedido su retorno al país tras los devastadores terremotos que sacudieron la región norte a finales de junio. Sus declaraciones llegan en un momento en que también surgen reportes sobre diferencias con la administración del presidente Donald Trump respecto a la conveniencia de su regreso durante la emergencia humanitaria. Pese a que el gobierno del presidente Trump la consideró por años su aliada más crucial contra el chavismo, reportes de inteligencia y fuentes diplomáticas confirman una evidente ruptura, dejando a la política varada en el exilio, mientras Washington prioriza la estabilidad de Caracas tras la peor catástrofe natural en la historia reciente de Venezuela. La dirigente afirmó que millones de venezolanos desean acompañar a las comunidades golpeadas por los sismos y pidió que la solidaridad prevalezca mientras avanzan las tareas de recuperación. Machado también expresó preocupación por el fin de las operaciones de rescate y sostuvo que las víctimas no deben ser olvidadas una vez que disminuya la atención internacional sobre la emergencia. El anuncio de Machado ocurre después de que diversos medios internacionales informaran que su intento de regresar a Venezuela habría sido frenado tanto por las autoridades venezolanas como por funcionarios estadounidenses. La tensión tras bambalinas alcanza un punto crítico cuando un jet privado que transportaba a Machado hacia Curazao, desde donde planeaba ingresar vía marítima a Venezuela, fue obligado a abortar la misión por órdenes directas de Washington mientras sobrevolaba Carolina del Norte. 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
0: Gracias, gracias Salvador. Tenemos 36 minutos después de las 7 de la mañana en este miércoles 8 de julio. Temperatura en estos momentos en la ciudad de Denver es de 69 grados. La mañana está ligeramente nublada, sin embargo el sol está haciendo todo lo posible por dejarse ver. Al parecer, dice el informe, hoy podríamos tener un día más o menos así, parcialmente nublado a diferentes horas del día, inclusive con pronósticos de lluvia y tormentas eléctricas en horas de la tarde. Hoy esperamos una temperatura máxima entre 91 y 94 grados, una mínima esta noche de entre 64 y 65, y hasta este momento hay un 40% de posibilidades de precipitación. También tenemos una alerta sobre la calidad del aire que podría comenzar a hacerse notar después de las 9 de la mañana. Igualmente hay pronóstico a partir de las 4 de la tarde de ráfagas de viento de hasta 5 millas por hora. Mañana un día similar, parcialmente nublado a diferentes horas y temperaturas máximas entre 88 y 89 grados, las mínimas en 60. Y hasta este momento hay un 25% de posibilidades de precipitación. Ya para el viernes, aunque los cielos permanecerán parcialmente nublados, las temperaturas máximas se van a mantener aproximadamente entre 88 y 89 grados, las mínimas 63, y hay un 25% de posibilidades de precipitación. Ya a partir del fin de semana cambia totalmente el pronóstico y las temperaturas se van a mantener por encima de los 95 grados. De tal manera que vienen días un poco más calurosos y naturalmente nosotros estaremos actualizando la información a medida que transcurran los próximos días. Pero una vez más, la temperatura en estos momentos en la ciudad de Denver es de 69 grados Fahrenheit. Muy bien, en unos momentos más vamos a estar conversando con nuestro buen amigo Jesús Sánchez Melián. Así que estaremos conversando precisamente acerca de la situación en Venezuela. Al parecer hay noticias de que no solamente los que mencionamos ayer, ayuda internacional que ya se está despidiendo de Venezuela, sino que ya también un equipo maravilloso que ha estado ayudando muchísimo en Venezuela, de México, ya también anunció su regreso. Dijeron que lamentablemente tenían que hacerlo porque prácticamente no había para ellos nada que hacer en Venezuela. La situación sigue siendo sumamente difícil y aterradora para los familiares de personas que buscan desesperadamente a sus seres queridos entre los escombros. Lamentablemente son personas que no cuentan con la ayuda necesaria del gobierno. A pesar de que Estados Unidos dice que el gobierno está haciendo un trabajo maravilloso, algo que pues no entendemos, ¿no? Exactamente ese tipo de afirmaciones por parte de la administración Trump. Jesús, buenos días, gusto saludarte, bienvenido, ¿cómo estás?
10: Muy buenos días, Rodolfo, a ti, a Salvador y a toda la gente que te escucha a esta hora.
0: Gracias, gracias, te agradezco que hagas tiempo para conversar con nosotros. Estaba precisamente hablando sobre la actual situación en Venezuela, cada vez es más terrible. Ya hay diferentes grupos internacionales que se despidieron, que ya salieron del país. México anunció ayer este grupo de los topos que lamentablemente también tenía que irse porque ya es poco lo que tienen que hacer debido a que pues la situación como que no cambia, en el sentido de que necesitan una cantidad de ayuda para remover escombros y tratar de buscar no desaparecidos. muy difícilmente que puedan seguir encontrando personas con vida, ¿no? Pero la frustración de las personas que no pueden recuperar a sus seres queridos, ¿no? Los, quiero decir, los cuerpos, ¿no?
10: Claro, ahí el problema está, como veníamos hablando la semana pasada, ¿no?, en la recuperación del aeropuerto, porque la zona más afectada, en este caso la que podemos ver en los medios, porque hay otras zonas también alejadas donde no ha habido cobertura, al menos de televisión, pero en esta zona de La Guaira, para poder limpiar o terminar la labor, vamos a decir, masiva que se pudo haber hecho, era imposible porque no había maquinaria, porque la maquinaria debía llegar por la vía aérea, y el aeropuerto todavía, 10 días después de la tragedia, está paralizado. La ingeniería militar americana no ha podido restablecer la operación normal del aeropuerto. Apenas ayer anuncian que van a establecer una, o va a crear una pista paralela que estarían construyendo para que puedan llegar los vuelos regularmente. En este momento solo llega algún tipo de vuelo, pero que no puede traer la maquinaria, porque las condiciones en la pista todavía no lo permiten. Entonces, lamentablemente, la labor de los rescatistas se vio impedida por el hecho de no tener equipo suficiente, al menos en esa zona. Pudieron trabajar en algunas otras de las zonas, pero no en la zona de La Guaira.
0: Ya. ¿Qué situación tan terrible? Ayer estaba leyendo algunos reportes realmente que me paralizaron el cuerpo, ¿no? El dolor de esta gente, dice que estamos básicamente a punta de pala y pico y con las manos tratando de rescatar personas, familiares, seres queridos, inclusive que se han visto en la necesidad de tener que sacarlos por pedacitos, ¿no? Dios, qué impresionante, claro. esta Ahora, situación. Y que no haya en el país, oye, maquinaria. Qué impresionante.
10: Claro, porque luego lo que estamos también hablando es que estamos hablando de el dato que da la NASA a través de un tipo de estudio de calor y que termina siendo una fotografía. Ellos estiman que hay 59,000 edificaciones o destruidas o no habitables en el país. Entonces, claro, el problema es que, ya digamos, vino la coyuntura esta, ¿no?, del terremoto, pero uno siendo venezolano sabe que Venezuela no sabía que, uno sabía que había habido terremotos y que en Caracas había habido un terremoto grande de memoria histórica. Yo era un niño cuando eso ocurrió, en el año 1967. Ahora, nosotros no vivíamos, no era un país que tenía conciencia sísmica. Es decir, yo veo como en México hay simulacros permanentemente, hay en Chile igualmente, en Japón, no decir, esos son países con conciencia de sismo. En Venezuela hay códigos antisísmicos de construcción, sí los hay, pero no fueron más allá, ni este gobierno ni ninguno de los anteriores, porque no había la idea de que podía haber un sismo de esta magnitud, y eso era equivocado, porque la historia indica que el sismo de 1812, pocos años después de la independencia, fue un sismo muy similar al actual. Entonces, estos fenómenos tienen memoria. Entonces, ¿por qué se borró de la memoria del país esto y por qué no se prepararon pensando que algo de esta magnitud va a pasar? Otro detalle importante para efecto gráfico es la línea. Y si trazamos en una línea todo el área afectada, donde está la falla del Caribe, equivale a ir de un punto a otro de 200 kilómetros de distancia. Imagínense que hay 200 kilómetros afectados o muy afectados o terriblemente afectados por las consecuencias del sismo. Entonces, estamos hablando de una cosa de muy grandes proporciones y que se agradece toda la ayuda internacional, pero que es como todavía lo que se haga es como insuficiente.
0: Ya, qué pena realmente, pero tengo entendido, Jesús, y a lo mejor me equivoco, pero países como Japón supuestamente ya habían advertido a Venezuela sobre estas fallas y el peligro que se podía correr, ¿no?
10: Sí, leí eso, que Japón había advertido porque tienen gran conocimiento y conciencia en lo que es el asunto de los sismos, ¿no?
0: Ya.
10: Pero uno de pronto dice, pero bueno, ¿y entonces qué pasó? ¿Por qué no prestaron atención, no? Esas son las cosas que vamos a decir, que todavía no hay respuesta, pero que ameritan tomar conciencia en momentos como este, ¿no?
0: Ya. Y hablando no de esto, la opositora María Corina Machado está básicamente varada sin poder regresar, porque inclusive no es solo el gobierno venezolano, por supuesto que no le conviene que ella llegue a Venezuela, sino al parecer también Estados Unidos, oye, está frenando su regreso. Inclusive en la nota que tuvimos hoy se hablaba de que iba en un avión para Curazao o algo así por el estilo, y que el jet ese privado en el que ella iba a Curazao, inclusive lo obligaron, ¿no?, a abortar la misión por órdenes directas de Washington. ¿Tú has escuchado algo acerca de esto?
10: Sí, hay un informe, vamos a decir, muy detallado de la publicación Axios, que detalla todo lo que fue ese inconveniente de mandarla, de primero decirle que tenía el beneplácito de Washington para que ella avanzara, y cuando ya iba en vuelo, la hicieron prácticamente, le cambiaron la instrucción. Ella de todas maneras siguió. Lo que no hizo fue llegar a Venezuela, pero vamos a decir, está en el área, ¿no? Entonces, ¿qué es lo que ocurre en este caso? Alguien me explicaba ayer que el análisis que hacen en este momento tiene que ver con un enfoque militar, que dicen que cualquier factor que tienda a desestabilizar, según la visión militar, lo que tienen en este momento andando debe ser rechazado. Es decir, que en esa concepción militar, el gobierno actual es el gobierno actual, y si María Corina pisa, puede haber, según ellos consideran, o algún factor de desequilibrio. Ahora, esa es la visión que me explicaban, ¿no? Uno podía concluir que, digamos que era una conjunción, no solo porque al gobierno de Venezuela no le interesara, sino que al diseño estratégico que está adelantando Estados Unidos en Venezuela, ese factor no les parece conveniente por el momento. Eso es lo que estarían planteando. Ahora, si tú me preguntas mi opinión, y yo ahí hablo en lo personal, puedo decir lo siguiente. Cuando hay crisis de esta proporción, y que ya estamos viendo que es una gran crisis, siempre tiene que haber alguien que trabaje la parte psicológica del público afectado. En este caso es toda la nación, porque no se trata solo de trabajar la parte militar, y de llevar grúas, y de llevar camiones, y de dar alimentos. Eso está muy bien, pero el elemento psicológico es tan claro, y cuando queda me refiero a lo psicológico es la persona que va a decir todo va a estar bien, y todo va a estar bien es porque esto es una tragedia que debe durar por lo menos 10 años de recuperar. Aparte de los datos que les he dado, estamos hablando de 6.800.000 personas afectadas en general, los que están desplazados porque no pueden tener vivienda. Entonces, esto es un trabajo de largo plazo, y no se va con la población o las personas, porque es un asunto humano, está en un drama personal en el cual ve el futuro negro, pierde la esperanza, y es entonces sujeto de hacer cualquier barbaridad. Entonces, solamente alguien que pueda orientar en lo psicológico al país puede dar razón. Ese no es Delcy Rodríguez. No creo que el gobierno americano mande para allá un general que pueda cumplir esa función, porque no creo que va a tener empatía con el público venezolano. Por lo tanto, creo que es un error que el gobierno norteamericano no le permita a María Corina llegar, porque sería el factor que está faltando allí, que tiene que ver con el trabajar, el calmar al público venezolano para los momentos difíciles que vienen de ahora en adelante.
0: Ya, no, la situación es sumamente terrible, muy delicada, y algo que yo no entiendo, Jesús, ¿no? Son las declaraciones del gobierno de Estados Unidos de que el gobierno de Venezuela está haciendo un maravilloso trabajo en Venezuela con esto de los sismos y tal, ¿no? Cuando todo lo que escucha uno de familiares, de amigos, inclusive, nosotros estuvimos conversando esta semana con Carlos Casanova, un abogado constitucionalista, exdiputado federal, quien también es periodista, y decía todo lo contrario, ¿no? Entonces uno dice, no entiendo por qué el gobierno habla de esa manera, no lo entiendo realmente.
10: Claro, porque es que de alguna manera, y es responsable decirlo, que el gobierno de Estados Unidos es corresponsable de la gestión en Venezuela. Entonces, ellos no pueden afectar a quien ellos tienen allí en el campo actuando. Como les digo, ya el aeropuerto de Maiquetía, que es el principal aeropuerto del país, está siendo controlado por el Comando Sur. Y entiendo que ahora el único aeropuerto para aviones pequeños dentro de Caracas también va a ser controlado. Y gran parte de la coordinación de logística que se está teniendo en el país, la está teniendo en conjunto el gobierno de Venezuela con el gobierno americano, básicamente con las Fuerzas Armadas, el ejército americano. Entonces, el otro punto es este, ¿no? Yo puedo entender la ansiedad que hay y no estaría defendiendo al gobierno, ni mucho menos, pero yo entiendo que ningún gobierno, ninguno, porque les digo, está Estados Unidos presente, y tampoco ha podido. Ningún gobierno del mundo en una tragedia de esa naturaleza puede dar resultado. Ninguno. Porque es una cosa de una magnitud que sobrepasa cualquier recurso disponible posible. No les digo que en La Guaira estamos hablando solamente un área. Había 27 edificios que se desplomaron. Cada edificio tenía hechos de concreto armado, placas de concreto. Esos edificios tenían 31 pisos y había en cada piso 25 apartamentos. Toda esa gente, o la mayoría, quedó tapiada, quedó como sepultada, porque para poder solamente en ese lugar haber limpiado escombros necesitaba cientos de excavadoras para poder actuar rápidamente y salvar. Entonces, si ese es ese punto, imagínense el resto del país. Estamos hablando de 200 kilómetros. 200 kilómetros que se extienden desde el punto del epicentro hasta llegar a La Guaira. Entonces, no hay gobierno que pueda hacerlo, y ahí es donde viene el punto. Yo puedo entender que haya quejas, y lógicamente que hay quejas. Precisamente la queja solamente se calma con lo que no hay es ese consolador, no hay ese apaciguador que le explique a la gente, mira, estoy haciendo todo lo posible, pero no tengo más fuerza, por favor aguanta un poco. Eso precisamente es lo que está faltando, porque materialmente va a ser imposible que haya satisfacción plena de los afectados. Lamento decirlo, lamento ser crudo, pero es la realidad, porque no hay manera de poder atender eso, de ninguna manera. Mira, estamos hablando de Consó Venezuela, que ayer los entrevistaba. Ellos están atendiendo o dotaron un refugio de 400 personas. Bueno, la demanda para entrar a ese refugio era más de 4.000 personas, pero solamente en un refugio podían colocar 400. Y eso era un edificio completo, que es un hotel, más tiendas de campaña en lo exterior. Entonces, los recursos materiales son escasos, lamentablemente. Entonces, hay que tener algo de calma, mientras que puedan ir buscando solución a la mayor cantidad de personas. Pero no puede pensarse que la gestión de cualquiera que la esté llevando adelante va a ser perfecta y va a haber satisfacción.
0: Ya. Dios, qué terrible todo esto. Y estaba viendo en la edición virtual del Comercio de Colorado que hay un evento esta tarde precisamente, ¿no? Unidos por Venezuela. Me parece muy interesante.
10: Sí, es un grupo de personas liderado por el chef Juan Pardo, Juan Pardo, que es un líder, vamos a decir, en el área gastronómica con cerca de 20 restaurantes, y él quiso hacer este evento junto con María de Cambra y Carolina Navián, que son venezolanas y están haciendo esa recolecta. Ellos quieren que esos recursos vayan a la organización GEM, que tiene que ver, que está haciendo labor humanitaria en Venezuela. Esa no está radicada aquí, pero es reconocida porque está dando apoyo. Es quien ha enviado desde Florida una gran cantidad de insumos humanitarios.
0: Ya. Y esto va a ser hoy a partir de las 6 de la tarde. Va a haber comida, música, una... ¿cómo se llama? Una auction, no recuerdo cómo es la palabra. Una subasta, ¿no? También va a haber... las entradas creo que valen $40 y va a ser una noche de solidaridad. Y esto se va a realizar, tengo entendido, en la parte de Reno, allí en el centro, ¿no?
10: Sí, yo no sé exactamente la dirección, está, la pueden ver en el periódico. Yo no memorizo el lugar, pero sí, es en el área de Reno, ahí por, vamos a decir, cerca de Downtown.
0: Ya, dice 1350 de la calle 40 en la ciudad de Denver, ¿no? Y las personas que visiten elcomerciodecolorado.com, ahí está la información, inclusive ahí se pueden comprar las entradas. Y realmente, ¿no? Denver se ha portado de una manera muy solidaria, Colorado en general, ¿no? Con la situación en Venezuela.
10: Es bueno, adelante. Rodolfo, que las personas, sobre todo que han estado escuchando el programa y que a lo mejor han hecho alguna colaboración por la vía de SOS Venezuela también. Tenemos ahí un recuadro o una infografía con lo que ellos han logrado en esto desde el 26 de julio hasta el día, hasta el lunes. Los proyectos que ya han completado con ayuda desde que llegó desde Colorado, es decir, que Colorado a través de SOS Venezuela ha estado presente dando apoyo a esos proyectos que ya han ejecutado junto con la organización Cáritas.
0: Ya, exacto, sí. La organización SOS Venezuela o SOS Venezuela, SOS Venezuela, ha realizado una maravillosa labor. Nosotros estuvimos hablando aquí con Sue Montoya, la presidenta de la organización, y es maravilloso el esfuerzo que han hecho para al día siguiente. Ya se estaban enviando remesas, ¿no? Gracias a la colaboración de la gente que todavía puede seguir haciéndolo, por supuesto, y toda la información está en sosvenezueladenver.org. Allí está. Cambiando de tema, Jesús, ayer en la sección, en la versión virtual del Comercio de Colorado, estás hablando acerca de algo que nosotros también hemos hablado, y es la situación, ¿no?, de los incendios forestales, y en particular tu historia de cómo el humo está básicamente sofocando a Colorado y amenaza inclusive el área metropolitana, ¿no?
10: Sí, es que mira, yo estoy casualmente, ayer estuve en Boulder y me tocó estar en la carretera tanto en la mañana como en la tarde. Y era ver todo nublado. Y en realidad eso no era nublado de humedad regular, ¿no? Cuando hay temperaturas muy altas durante el día, pero que tienen una mañana templada. Normalmente hay bruma. Esto no, esto era las partículas de humo. Es decir, que en el área metropolitana estamos alejados, estamos como a 2 horas del incendio más cercano, que es el que se llama Aspen Acres. Estamos a 2 horas de allá, y aún así en toda esta zona se está viendo el humo. Quiere decir es que es una afectación bastante grave que nos llega, ¿no? Estamos hablando de que han sido quemadas 206 mil acres en total. Son 4 incendios que están todavía activos. Solamente uno, que es el de Snyder, que está en el sur oeste, ahí en el área de los 4 estados, de las 4 fronteras. Ahí es el único que ha sido controlado. Y que, vamos a decir, y que quemó menos acres, ¿no? El resto, los otros 3 están más hacia el, están todos en el sur, pero están más hacia el norte, ¿no? Siguen activos. Y el Aspen Acres, que el más voraz, tiene cerca de 95,000 acres ya quemadas a este momento, está contenido solo en un 15%. Entonces, estamos viendo cómo, debido a las condiciones del viento, en este momento estamos sufriendo las consecuencias de esto, ¿no? Por lo tanto, sí es importante, y ahí tenemos en el comercio igualmente una infografía sobre las recomendaciones que nos dieron los expertos, en este caso el común amigo pulmonólogo Rodríguez, cuáles son las medidas fundamentales para protegerse del impacto de esto, ¿no? Que es en la medida de evitar lo más que se pueda la actividad en el exterior, y si son personas que tienen algún tipo de padecimiento de sus pulmones, deben usar unas máscaras para evitar mayor complicación.
0: Ya. Sí, no, la situación es terrible, indudablemente. Rapidito también te quiero preguntar, Jesús, tuvimos la mala noticia del fallecimiento de un buen amigo muy conocido aquí en Colorado también, un chef muy conocido, José Manuel, ¿no?
10: Sí, José, vamos a decir que es muy lamentable porque José Manuel García, él había impulsado o emprendido varios restaurantes de cocina española. Y era conocido en todo el estado por la calidad de las paellas que él realizaba, ¿no? Tuvo varios restaurantes en diferentes momentos, y ahora recientemente tenía además un negocio de churros ahí en el Stapleton. Pero en realidad él era una gran persona que promovió la cocina española y que además de eso estaba vinculado con algunas otras causas también humanitarias, ¿no? Lamentablemente, y una persona joven, estaba en la mitad de los 50, tenía padecimiento cardíaco y eso le causó la muerte, ¿no? Su esposa, y estuvimos hablando de un GoFundMe, está todavía activo para ayudar a la esposa en todo lo que son este tipo de tragedias que los agarran de manera imprevista, porque era un hombre muy activo en su actividad, con toda su dinámica regular. Mucha gente a él lo contrataba regularmente para preparar paellas, vamos a decir, para fiestas o para eventos, porque en realidad era un artista de esa gastronomía, ¿no? Sinceramente, un artista.
0: Ya, un maravilloso chef. Realmente, cuánto lamentamos, nuestro más sentido pésame para la familia, indudablemente. Y entonces, allí, las personas que deseen en el GoFundMe, esa información la colocaste en las redes sociales, ¿no?
10: Sí, está en el artículo dedicado a José Manuel, está la información sobre el GoFundMe.
0: Ya, perfecto. Jesús, como siempre, te agradezco mucho tu presencia en el programa, ¿eh?
10: No, muchas gracias a ustedes y seguimos en contacto.
0: Así es. Muy bien, recuerda que el Comercio de Colorado usted lo consigue también de manera virtual. 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Muy bien, tenemos 6 minutos después de las 8, nos preparamos para las noticias, aquí la hablemos.
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3: Una nueva demanda colectiva impugna el programa de radares fotográficos de la ciudad de Aurora. Gaby Pérez informa.
4: Los demandantes alegan que el ayuntamiento no concedió a los conductores el plazo exigido por la legislación de Colorado para responder a las multas de los radares de velocidad. Asimismo, sostienen que una ley estatal del 2023 exige a los municipios que utilicen sistemas de control fotográfico que concedan a los conductores 45 días desde el momento en que reciben la multa para responder. El abogado de los demandantes argumenta que el programa de Aurora solo concede 30 días. Asimismo, calcula que hace aproximadamente un mes y medio, Aurora había recaudado más de $600,000 en multas por radar fotográfico. Dado que las multas rondan en promedio de unos $40, cree que la demanda podría afectar al menos a unas 15,000 personas. Si la demanda prospera, los demandantes solicitan al tribunal que exija el reembolso a los conductores que hayan pagado las multas impuestas según el plazo vigente en la ciudad. Un portavoz de la ciudad de Aurora indicó que las autoridades municipales no harán declaraciones, ya que el caso se encuentra en fase de litigio. Aurora aún no ha presentado su respuesta y el juez no se ha pronunciado sobre las reclamaciones. Cualquier persona que cree haber recibido una multa por radar fotográfico afectada por esta demanda puede obtener más información y enviar sus datos a través del portal electrónico elevatedaurora.com. elevatedaurora.com. Informó Gaby Pérez, RNC, Unión Radio Noticias.
3: Bueno, en otras informaciones, dado que cada vez son más los adolescentes que circulan en bicicletas y patinetas eléctricas, la Patrulla Estatal de Colorado recuerda a todo el mundo las normas de circulación. Los agentes señalan que en general está prohibido circular con estos vehículos por autopistas y por propiedades privadas ajenas, aunque añaden que cada jurisdicción tiene su propio conjunto de normas. La Patrulla Estatal de Colorado indica que al conducir uno de estos vehículos a motor, incluidas las patinetas eléctricas y las de baja potencia, es obligatorio disponer de un permiso de conducir, permiso de circulación y justificante de seguro. Los conductores deben respetar toda la señalización vial y los procedimientos de seguridad, incluido el uso de casco y gafas protectoras si son menores de 18 años. Además, los menores de 16 años no pueden conducir vehículos de 750 vatios o más. Los agentes señalan que no se exige una carné de conducir, permiso de circulación ni justificante de seguro para ninguna bicicleta eléctrica de menos de 750 vatios. No obstante, los usuarios deben tener más de 16 años. Muchos departamentos de policía afirman que están llevando a cabo campañas de concientización debido al aumento del número de usuarios de bicicletas y patinetas eléctricas. Asimismo, señalan que se trata de un grave problema de seguridad, por lo que es necesario que se apliquen estas normas. La agente Sherry Méndez, de la Patrulla Estatal de Colorado, dice que quienes van en esas patinetas eléctricas no tienen protección a la hora de un accidente porque no disponen de los dispositivos de seguridad que tienen los vehículos. Por eso es más propenso a que la persona sufra lesiones en el cuello y la cabeza. Dado que cada jurisdicción establece su propio conjunto de normas, las ciudades de Thornton, Westminster, Denver, Parker, Arvada,

0: y el condado Douglas han publicado en sus portales electrónicos lo que se debe y no se debe hacer. Bueno, en más noticias locales, el alcalde de Denver, Mary Johnston, anunció que la ciudad defenderá enérgicamente la prohibición de las armas de asalto y los cargadores de alta capacidad tras una impugnación judicial. La Asociación de Tiro del Estado de Colorado, una rama de la Asociación Nacional del Rifle, presentó la semana pasada una demanda que llega poco después de una iniciativa similar por parte de la administración Trump. Johnson dijo que no se dejarán intimidar para que dejen de velar por la seguridad de Denver, y mucho menos por este presidente o por la Asociación Nacional del Rifle. Y agregó que la ley salva vidas, por lo que lucharán para mantenerla en vigor y mantener las armas de asalto fuera de las calles. La ordenanza de Denver, aprobada originalmente en 1989, restringe la posesión y la venta de armas con cargadores de más de 15 cartuchos. La ciudad tiene clara autoridad legal para regular las armas de fuego dentro de sus límites, y la ordenanza es compatible tanto con la legislación de Colorado como con la Constitución de Estados Unidos. Por su parte, el fiscal del distrito de Denver, John Walsh, señaló que en una época en la que la violencia con armas de fuego es una de las principales preocupaciones en materia de seguridad pública, estas leyes proporcionan a las fuerzas del orden y a la fiscalía las herramientas que se necesitan para proteger a la comunidad en pleno cumplimiento de la Segunda Enmienda. El alcalde Johnston ha convertido la seguridad pública en el eje central de su administración. El año pasado, Denver registró su segunda tasa de homicidios más baja desde 1990, y los delitos violentos se mantuvieron muy por debajo de los máximos alcanzados durante la pandemia. La ciudad también ha adoptado un enfoque enérgico para defender los valores de Denver ante los tribunales, presentando 5 demandas y 5 escritos de amicus curiae en los que se impugnan las medidas de la administración Trump con el objeto de proteger los fondos asignados por el Congreso, oponerse al despliegue de la Guardia Nacional y del ICE en las ciudades, defender los derechos reproductivos y preservar los valores de Denver en materia de equidad, diversidad e inmigración. Bueno, y el Departamento de Transporte e Infraestructuras de Denver anunció que Santa Fe Drive permanecerá cerrada en ambos sentidos este fin de semana mientras se instala un nuevo puente en Denver. El departamento indicó que cerrará Santa Fe Drive entre las avenidas Evans y Florida desde las 12 de la medianoche de este sábado hasta las 5 de la mañana del lunes 13 de julio. Asimismo, señaló que el cierre se mantendrá mientras se instalan los tramos principales de un nuevo puente para ciclistas y peatones al oeste de la avenida Jewell. Las autoridades han señalado que, cuando el puente esté totalmente terminado, el año que viene ofrecerá a los peatones y a los ciclistas una nueva forma de cruzar Santa Fe y las líneas ferroviarias y de RTD en la avenida Jewell. La rampa de salida de Santa Fe Drive en dirección sur hacia el oeste de la avenida Evans permanecerá cerrada durante todo el fin de semana y seguirá cerrada hasta el 11 de septiembre, mientras los equipos construyen nuevas aceras y realizan otros trabajos en la esquina suroeste de la obra. Se señalizarán desvíos por las avenidas Florida, Dartmouth o Hamden para sortear el cierre. Las autoridades informaron que el fin de semana alternativo es del 18 al 20 de julio, en caso de que las condiciones meteorológicas o cualquier otra circunstancia imprevista obliguen al equipo a reprogramar las obras. 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
0: El alcalde de Nueva York, Soran Mamdani, exigió al gobierno de Donald Trump que restablezca el estatus de protección temporal o TPS para los venezolanos. Priscila Cabral Pérez informa.
2: Durante una visita a un restaurante venezolano en Brooklyn, que se ha convertido en uno de los mayores centros de la región para la donación de comida, medicina y otros víveres para Venezuela, expresó su apoyo a los venezolanos e hizo un llamado a la solidaridad que extendió al gobierno de Trump. Mamdani dijo que seguirán exigiendo que el gobierno federal redesigne el TPS para Venezuela y restablezca protecciones humanitarias para los que viven en Estados Unidos. Y agregó que después de los dos grandes terremotos y años de inestabilidad política, ninguna persona honesta puede discutir que sea seguro volver a Venezuela. El alcalde estuvo acompañado por la jefa de Asuntos de Inmigración, Faisa Ali, quien instó a Washington a usar cada herramienta humanitaria posible, incluyendo la autorización de la salida forzosa diferida, una suspensión administrativa temporal de la deportación autorizada por el presidente de Estados Unidos y el TPS. El TPS protege de la deportación y otorga permiso de trabajo a extranjeros que no pueden regresar a sus países de manera segura debido a una emergencia, como una guerra o un desastre natural, pero el gobierno de Trump lo ha eliminado para muchos países como parte de su dura política migratoria. De los 600.000 venezolanos amparados por el TPS, 250.000 perdieron la protección en noviembre pasado y a los otros 350.000 se les vence el beneficio en octubre, informó Priscila Cabral Pérez, RNC Unión Radio Noticias.
0: Bueno, en otras informaciones, aun cuando todavía no hay una fecha específica en que el gobierno del presidente Donald Trump reinicie su política de deportaciones aceleradas, luego de que el Tribunal de Apelaciones para el Circuito de Washington DC las avalara, expertos recuerdan a inmigrantes indocumentados que podrían estar en riesgo de ser detenidos y procesados bajo estos lineamientos. Harold Solís, codirector legal de Make the Road New York, la organización que lidera la demanda a favor de inmigrantes, explicó sobre las detenciones y la llamada regla de 2 años, es decir, estrictamente las deportaciones aceleradas deberían aplicar a estas personas, pero hay dudas sobre a partir de cuándo se consideran esos 2 años. Este requisito de que nada más aplica para personas que han pasado aquí menos de 2 años en sí está escrito en la ley, dijo. Pero lo que quiere hacer esta administración es cómo usarla, no solamente contra esas personas, sino también a cualquier persona que esté aquí en los Estados Unidos y que tal vez sí tenga más de 2 años. El principal problema con las reglas que aplica la Agencia de Inmigración y Control de Aduanas, o ICE, es que un agente detiene a la persona y aunque esa persona arrestada muestre alguna evidencia de que lleva viviendo en el país más de 2 años, el mismo agente o un supervisor será quien revise y determine tal evidencia, indicó el experto. Es decir, con esta política los agentes de ICE se convierten en ejecutores de la detención, evalúan evidencia y toman la decisión final sin que haya intervención de un juez o una tercera parte imparcial. Solís, quien es abogado, recomendó a los inmigrantes a planear con su familia un plan de acción en caso de enfrentar una detención y un proceso de deportación. Asimismo, indicó que los indocumentados deben considerar seriamente pedir asesoría legal para conocer sus opciones, ya que un abogado puede evaluar el caso particular. Un reporte del Migration Policy Institute encontró que al menos 622 mil inmigrantes podrían estar en riesgo inmediato de deportación acelerada, ya que ingresaron a Estados Unidos hace menos de 2 años y son fácilmente ubicables por ICE. Bueno, y las Fuerzas Armadas de Estados Unidos lanzaron una oleada de ataques contra objetivos militares en Irán, en represalia por la agresión contra 3 buques mercantes que transitaban por el estrecho de Hormuz, un incidente que elevó nuevamente la tensión en el Golfo Pérsico y puso en riesgo el frágil acuerdo de alto el fuego alcanzado entre ambos países. El Comando Central de Estados Unidos informó que la operación tuvo como objetivo imponer graves consecuencias por dirigir y atacar tripulaciones de buques comerciales formadas por civiles inocentes en una vía marítima internacional, y agregó que la agresión demostrada por Irán fue injustificada, peligrosa y una clara violación del alto el fuego. De acuerdo con los funcionarios estadounidenses, los bombardeos estuvieron dirigidos contra sistemas de defensa aérea, radares de vigilancia costera, baterías de misiles tierra-aire, plataformas de lanzamiento de misiles antibuque y posiciones utilizadas para el despliegue de drones militares. Además, instalaciones portuarias vinculadas con operaciones de la Guardia Revolucionaria Islámica también figuraron entre los objetivos atacados. El viceministro iraní de Asuntos Exteriores condenó la ofensiva estadounidense y aseguró que Washington incumplió el memorando de entendimiento firmado en junio para reducir las hostilidades. Los bombardeos coincidieron además con los actos funerarios del fallecido líder supremo iraní, el ayatolá Ali Khamenei, cuya muerte al inicio del conflicto provocó una reconfiguración del liderazgo político y militar de la República Islámica. Bueno, pasando ahora a noticias de América Latina. El gobierno mexicano descartó cualquier posibilidad de restablecer relaciones diplomáticas con Ecuador. Alejandra Ospina informa.
3: La presidenta Claudia Sheinbaum dejó claro que su gobierno no contempla reabrir canales de comunicación con la administración ecuatoriana hasta que exista un desagravio institucional y se asuman responsabilidades por los acontecimientos ocurridos durante el operativo que culminó con la detención del exvicepresidente Jorge Glass y que la Administración Federal considera una grave violación al derecho internacional y a la inviolabilidad de las sedes diplomáticas. Glass había recibido asilo diplomático por parte del Estado mexicano. La Administración Federal confirmó que mantiene activa la ruta legal iniciada tras la ruptura diplomática entre ambos países y espera el desarrollo del procedimiento ante la Corte Internacional de Justicia, instancia en la que México denunció la actuación del gobierno ecuatoriano por presuntas violaciones a tratados internacionales. El secretario de Relaciones Exteriores, Roberto Velasco, explicó que el proceso continúa su curso y que el gobierno mexicano permanece atento a los argumentos jurídicos que serán analizados por el máximo tribunal de las Naciones Unidas. La posición oficial sostiene que la irrupción en la embajada, las agresiones denunciadas por el personal diplomático y la detención de una persona bajo protección diplomática constituyen hechos de extrema gravedad que no pueden resolverse mediante un simple restablecimiento de relaciones políticas. La jefa del Ejecutivo mexicano enfatizó que la política exterior mexicana seguirá sustentándose en la defensa del derecho internacional, la soberanía y el respeto a las representaciones diplomáticas, principios que, afirmó, fueron vulnerados durante el ingreso de las fuerzas de seguridad ecuatorianas a la sede mexicana en Quito. En ese contexto, sostuvo que no existe margen para una reconciliación automática mientras no haya un reconocimiento de las violaciones cometidas y una reparación política que permita reconstruir la confianza entre ambos estados. Aunque ambos países mantienen suspendidos sus vínculos diplomáticos, el litigio ante la Corte Internacional de Justicia mantiene abierto el diferendo, cuyo desenlace podría sentar un precedente para futuros conflictos relacionados con la protección de sedes diplomáticas y el alcance de las obligaciones internacionales de los estados. Informó Alejandra Ospina, RNC, Unión Radio Noticias.
0: Bueno, en otras noticias de México, el asesinato de la periodista veracruzana Roxana Guzmán volvió a colocar el foco internacional sobre la violencia que enfrentan los comunicadores en esa nación. Organizaciones defensoras de los derechos humanos, entre ellas Amnistía Internacional y la Oficina en México del Alto Comisionado de las Naciones Unidas para los Derechos Humanos, pidieron una investigación exhaustiva y el castigo de todos los responsables al considerar que el crimen representa un nuevo golpe a la libertad de expresión. Las reacciones surgieron después de que las autoridades mexicanas confirmaran que los restos hallados en el estado de Veracruz corresponden a Guzmán, directora del portal Pulso Informativo Nanchiteco, quien fue privada de la libertad el pasado 2 de junio. Amnistía Internacional condenó el crimen y solicitó que la investigación incorpore una perspectiva de género y de derechos humanos, además de identificar y sancionar no solo a los autores materiales, sino también a quienes hayan ordenado, facilitado o encubierto el asesinato. La organización advirtió que el caso ocurre en un contexto de creciente violencia contra la prensa en Veracruz, donde al menos 3 periodistas han sido asesinados en lo que va de este año. También exhortó a las autoridades estatales y federales a fortalecer los mecanismos de protección para periodistas y a atender las causas estructurales que permiten este tipo de ataques. El secretario de Seguridad y Protección Ciudadana, Omar García Harfuch, informó que hasta el momento 8 personas han sido detenidas por el caso, incluidos presuntos integrantes de un grupo delictivo y 3 policías municipales señalados de brindar apoyo logístico a la organización criminal. Asimismo, agregó que la investigación continúa y que aún faltan personas por capturar. La Fiscalía General de la República asumió posteriormente la investigación debido a la gravedad del caso. Bueno, y la líder opositora venezolana y ganadora del Premio Nobel de la Paz, María Corina Machado, aseguró que su regreso a Venezuela sigue siendo un compromiso firme, pese a los obstáculos que, según ha denunciado, han impedido su retorno al país tras los devastadores terremotos que sacudieron la región norte a finales de junio. Sus declaraciones llegan en un momento en que también surgen reportes sobre diferencias con la administración del presidente Donald Trump respecto a la conveniencia de su regreso durante la emergencia humanitaria. Pese a que el gobierno del presidente Trump la consideró por años su aliada más crucial contra el chavismo, reportes de inteligencia y fuentes diplomáticas confirman una evidente ruptura, dejando a la política varada en el exilio, mientras Washington prioriza la estabilidad de Caracas tras la peor catástrofe natural en la historia reciente de Venezuela. La dirigente afirmó que millones de venezolanos desean acompañar a las comunidades golpeadas por los sismos y pidió que la solidaridad prevalezca mientras avanzan las tareas de recuperación. Machado también expresó preocupación por el fin de las operaciones de rescate y sostuvo que las víctimas no deben ser olvidadas una vez que disminuya la atención internacional sobre la emergencia. El anuncio de Machado ocurre después de que diversos medios internacionales informaran que su intento de regresar a Venezuela habría sido frenado tanto por las autoridades venezolanas como por funcionarios estadounidenses. La tensión tras bambalinas alcanza un punto crítico cuando un jet privado que transportaba a Machado hacia Curazao, desde donde planeaba ingresar vía marítima a Venezuela, fue obligado a abortar la misión por órdenes directas de Washington mientras sobrevolaba Carolina del Norte. 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
0: Gracias, Salvador. 36 minutos después de las 8 de la mañana en este miércoles 8 de julio. Temperatura en estos momentos en la ciudad de Denver ya es de 77 grados. Y hoy esperamos una máxima de aproximadamente entre 91 y 93 grados. La mañana está soleada, sin embargo el informe dice que es muy posible que tengamos cielos parcialmente nublados a diferentes horas del día. Asimismo, nos indica que tenemos un 40% de posibilidades de precipitación en forma de lluvia, inclusive de tendríamos tormentas eléctricas y todo esto quizás durante las horas de la tarde. Hay también una alerta sobre la calidad del aire, esto debido a, como mencionábamos la hora pasada, a los incendios que arden en el sur del estado. Y estas condiciones podrían esperarse después de las 9 de la mañana. También dice el informe que se prevén tormentas eléctricas alrededor de las 2 de la tarde con ráfagas de viento de hasta 6 millas por hora, y que son precisamente estas ráfagas de viento lo que hacen que pues la calidad del aire sufra indudablemente por el humo. Como mencionaba, la temperatura en estos momentos es en 77 grados. Para mañana, un día muy similar, quizás con cielos parcialmente nublados a diferentes horas del día, pero las temperaturas máximas podrían estar entre 88 y 89 grados durante el día, 60 durante la noche, y hay un 25% de posibilidades de precipitación. El viernes, muy similar el día, las temperaturas se mantendrían más o menos entre 88 y 89 grados durante el día, 63 durante la noche, y hasta este momento también hay un 25% de posibilidades de precipitación. Ya a partir del sábado, las temperaturas podrían subir por encima de los 95, 96 grados. Así que nos espera un fin de semana caluroso con cielos claros y despejados, muy soleados los próximos días. Inclusive, es muy posible que quizás podamos llegar hasta los 100 grados, y esto sería la próxima semana. Así que, como lo ven, vamos a tener días muy calurosos. Hay que protegerse indudablemente contra el sol. Hay que tomar las medidas necesarias para evitar situaciones de peligro. Una vez más, 77 grados es la temperatura en estos momentos en la ciudad de Denver. Bueno, y hoy nos acompaña nuestra compañera Gaby Pérez. Gaby, buenos días, gusto saludarte, bienvenida, ¿cómo estás?
10: Hola, hola, mucho gusto pues de saludarlos y gracias por permitirme estar aquí después de algunos días en que no había tenido la oportunidad de acompañarles y de estar con ustedes. De feliz miércoles, mitad de semana ya para cada uno de ustedes.
0: Ya, qué bueno que estás con nosotros y qué bueno que ya estás de regreso. Indudablemente te extrañamos, porque hay que decirlo, pero qué bueno que ya estás nuevamente con nosotros, indudablemente. Y pues, ¿cómo te parecen las condiciones atmosféricas aquí en Colorado, ¿no? Con esos incendios, Dios, que han causado tanto daño, ¿no?
10: Fíjate que sí, qué impresionante. La verdad es que está, pues, el clima tal y como de verdad nos lo habían anticipado, por lo seco que estuvo el invierno, por la falta de nieve, por la situación de sequía que tenemos y todo. Pero lamentablemente pues se disparan estos incendios, y sí he estado viendo con detenimiento que pues es triste cómo van las cosas, y muy intensos los trabajos que se están haciendo para que no se expandan. Y bueno, ojalá que todo salga bien al final de cuentas.
0: Sí, lamentable la noticia. 3 de los efectivos de bomberos que estuvieron combatiendo los incendios fallecieron, indudablemente, una tragedia horrible. Pero es impresionante todo esto, debido, como tú dices, a la sequía, a la falta de agua. ¿no? que hemos tenido y que ha limitado realmente muchas actividades veraniegas. El Departamento de Parques y Recreación está diciendo, mira, las cosas van a ser totalmente diferentes este verano. Inclusive hay algunos lagos donde las rampas para la navegación se han cerrado debido al bajo nivel de las aguas, ¿no? Entonces, es una situación sumamente difícil. La gente tiene que poner de su parte también, ¿no? Porque cualquier chispita puede encender, ¿no? Un matorral y de allí producirse un incendio fuerte.
10: Claro, y a veces no seguimos las reglas. Mira, lo vimos y lo acabamos de vivir con el 4 de julio. Se supone que estaban prohibidas esta cuestión de los cohetes, de los comúnmente llamados cohetes. Y yo vi, sin embargo, que por todas partes había, no me refiero a aquellos que se hacen de manera planeada por algún gobierno, organización, sino muchos en casas o en la calle. Me tocó ver con gente que pues seguramente los compra y a veces ni se dará cuenta si se pueden usar aquí o no, o si está prohibido usarlos este año. Y eso, con lo seco que están ahorita los pastos y con lo seco que están los jardines, igual en los parques, pues está complicado. Ojalá, te digo, que esto vaya mejorando, aunque como decías en el pronóstico, pues no se ve que sea gran cosa. Y igualmente nos están haciendo la alerta de que pues no dejemos de seguir las indicaciones que nos hacen ahora en sequía.
0: ¿Sabes tú que, una de las notas que tuvimos hoy, y que creo que es importante que los padres, sobre todo, tomen conciencia de esto, cada vez más son los chicos que andan en las calles con bicicletas y patinetas eléctricas. El problema de esto, son muy divertidas, por supuesto, de lo más agradable, el problema es que estos muchachos creen que las calles son de ellos, que ellos pueden hacer exactamente lo que quieran. Y estaba diciendo la patrulla estatal de Colorado está diciendo, hey, hay normas y las tienen que seguir. Entonces yo creo que es cuestión de los padres que hablen con sus hijos, ¿no? Acerca de esto, porque han habido accidentes. Creo que esta semana, principios de semana o el fin de semana, hubo otro accidente en el que murió un niño de 13 años solamente, ¿no? Y yo los veo, por ejemplo, aquí cerca de donde yo vivo, cuando voy al supermercado, oye, estos chiquillos realmente les importa un pepino, ¿eh? Ellos piensan que todo el mundo se tiene que parar y abrirles paso, ¿no? Y hacen lo que les da la gana realmente. Entonces yo creo que es responsabilidad de los padres hablar con sus hijos y decirles, o ustedes siguen las normas, o se van a quedar sin su bicicleta o su patineta eléctrica, ¿no?
10: No, y aparte es que ni siquiera muchas de ellas les pertenecen, o sea, las rentan, las pueden obtener en cualquier esquina donde ya se encuentra alguno, y con estas aplicaciones con las que se puede bajar y rentar tan fácilmente. Y sí había sido desde el mes pasado, yo recuerdo, una advertencia de que mismos padres estaban haciendo de que era demasiado fácil para niños de tan solo 10, 11 años, con una de estas aplicaciones, rentar uno de estos patines o motos, y no tenían nada para comprobar qué edad tenían, porque hay un límite de edad precisamente para que puedan ser aptas de rentarlas, y sin embargo lo estaban, pues como quien dice, mintiendo los niños al rentarlas. Simplemente ponían cualquier otra edad, 16, 18, y no había nada que pudiera comprobar o detener la renta de estos patines, que están por todas partes. Aparte se han vuelto un problema porque los dejan en cualquier mitad de banqueta o en las esquinas de las calles, y eso ha sido también complicado.
0: Ya, no, terrible, perdón, la situación, ¿no? Y sobre todo, o sea, cada rato llegan noticias, ¿no? Chicos que tuvieron accidentes, chicos que se llevaron a alguien por delante. Hay que tomar conciencia de esto, indudablemente, ¿no? Yo me acuerdo que hace tiempo tuvimos un agente de policía invitado aquí en el programa y hablaba acerca de las reglas que tienen que seguir. Y una vez más, no, esta vez fue la patrulla estatal de Colorado la que está diciendo, hey, hay normas de circulación que tienen que seguir, ¿no? Inclusive hay documentos que tienen que tener, cascos que se tienen que usar, lentes para el sol que se tienen que usar. Todo depende de la edad de la persona y el tipo de bicicleta o patineta que está conduciendo. Entonces, hay que prestar atención a esto para evitar situaciones de peligro que pueden significar inclusive la pérdida de la vida, porque ya ha pasado y continúa pasando lamentablemente, ¿no? Es una pena, realmente.
10: Así es. Y el verano, os digo, es un momento muy agradable para que la gente lo disfrute y sobre todo pues los chicos que andan de vacaciones y que tienen tiempo para hacer tantas cosas divertidas que se pueden hacer aquí en Colorado. También la cuestión de los lagos, de los ríos, hemos visto accidentes y tristemente muertes por ahogamiento. Entonces hay que tratar de que todo sea divertido, sí, y que se aproveche el tiempo del verano, que es muy bueno, pero siguiendo las reglas. Lamentablemente también esa ha sido otra de las cuestiones, la gente que va y trata de meterse alguna actividad en el agua sin llevar el equipo necesario, por lo menos un salvavidas. Hay que tener precaución para que lo que puede ser algo de entretenimiento familiar no se convierta en una tragedia.
0: Ya, exacto, exacto. Gaby, hablando, como dicen, de todo, te quería preguntar tu opinión. Hay algo que yo no entiendo. Ayer tuvimos una nota precisamente sobre México, en la que la presidenta del país está, yo diría, obstinada en exigir una cantidad de cosas relacionadas con la captura de este señor, el Mayo Zambada, ¿no? No entiendo por qué. Ella dice, bueno, era un tipo que por supuesto estaba siendo buscado aquí, pero tienen que decirnos exactamente cómo fue que lo secuestraron. Digo yo, oye, más bien debería decir, qué bueno que está, ¿no? Qué bueno que está en poder de las autoridades, ¿no? Bien sea de aquí o de allá, porque... pero, sin embargo, sigue insistiendo en que Estados Unidos tiene que responder y tiene que decirle exactamente cómo fue todo esto, ¿no? No
10: pues,
0: lo entiendo.
10: No le queda de otra a la presidenta, honestamente, y a su gobierno, tener una de dos, o montarse en esta cuestión de pedir explicaciones que obviamente no le van a dar, porque ella sabe perfectamente que... Si Estados Unidos ve que México no está haciendo el trabajo que debería de hacer, pues tiene que hacerlo de alguna u otra forma ellos. Pero la otra cuestión es también ver qué tan cierto es que realmente ellos no sabían nada y que realmente ellos, me refiero a ellos, a la 4T y al gobierno de Morena, porque pues desde muy al principio el mismo delincuente, en una carta a través de sus abogados recién traído aquí a este país, dijo que en la reunión donde fue traicionado estaba hasta el mismísimo gobernador del estado de Sinaloa, Rubén Rocha Moya, que es uno de los que ahora está siendo también buscado por Estados Unidos o pedido en extradición por las mismas razones, ¿no? Por sus nexos con la delincuencia organizada. Entonces, eso ya se había dicho desde hacía mucho por este señor Zambada, y ahora pues no le queda a la presidenta otra cosa más que decir que necesita explicaciones. A lo mejor son ellos los que tendrían que dar las explicaciones a la gente de por qué en esta reunión pudiera haber estado hasta el mismo gobernador y por qué de ahí salió el asesinato de una persona que después la quisieron hacer pasar como un asalto en una gasolinera.
0: Ya. Sí, yo realmente no entiendo, ¿no? Porque me da la impresión, y esta es una opinión muy personal, me da la impresión de que como que no se ve muy bien que la presidenta esté exigiendo esto, cuando más bien debería decir, gracias a la acción combinada de ambos gobiernos pudimos hacer esto, ¿no? Pero no sé, realmente. Y otra cosa que yo no entiendo, por ejemplo, y claro, no soy un experto en derecho internacional ni nada por el estilo, ¿no? Pero una de las cosas que yo tampoco entiendo muchas veces es con esta ayuda que se da a personas Sí, y lo digo, no solamente está en México o en cualquier otro país, inclusive aquí mismo, en Estados Unidos, ¿no? Ahí estuve leyendo, por ejemplo, que el presidente aquí está estudiando exonerar a una cantidad de delincuentes, pero delincuentes, ¿eh? Delincuentes natos, exonerarlos, perdonarlos, ¿no? Entonces, tú te pones a pensar, wow, qué increíble esto, ¿no? Porque esa es la situación, por ejemplo, que yo digo que no entiendo en México, cuando se le ofrece asilo en una embajada a un personaje que, oye, ha cometido delitos, ¿no? Entonces, ¿por qué lo voy a proteger? Porque yo no creo que nadie, a una persona que esté buscando a la policía, tú lo llames y le diga, vente, métete aquí en la casa que te voy a proteger. Epa, un momentito, tú no vas a meter en tu casa a un delincuente, ¿no? Entonces, ¿por qué un país permite que personajes asociados con la política de determinado país les presten este tipo de ayuda, de asilo político? Si te acuerdas, en la época de López Obrador, con este señor de Bolivia, ¿no? Y así muchos otros. Ahorita con la situación, la nota que tuvimos hoy, en la que la presidenta dice que no va a tener una apertura ni hablar acerca de la reconciliación con Ecuador debido a que le sacaron al Glass de allá de la embajada mexicana. Señor, que uh-huh. O sea, fue acusado de delitos, ¿no? Entonces, ¿cómo abrirle las puertas a un delincuente? Digo yo, no sé. A lo mejor eso está incluido en acuerdos internacionales, pero te ponen a pensar, ¿no crees?
10: Ah, sí, claro, y sobre todo porque pues uno sabe que los defienden solo porque son de la misma corriente política, no es por otra cosa, y porque entre ellos se protegen, no importa qué tan delincuentes sean. Lo correcto sería es, como ellos siempre dicen, apegarse a la ley, y si esa gente no tiene de verdad culpa o no tiene nada que pagar, pues que se aclare en un juicio. Es lo mismo con la situación de los políticos que ahora le está pidiendo a Estados Unidos a México que le entregue. La presidenta y el gobierno de México saben que el proceso sería entregarlos y que realmente se demuestre en un juicio que son inocentes, como ellos quieren plantearlo así, que no hay suficientes pruebas. Bueno, la mejor manera de verlo sería en un juicio, pero no los van a querer entregar porque pues también son de su partido, de su corriente política, en fin, es triste. Y pues sí, se les ha dado protección y recursos a mucha gente que no la merece o no se justifica, mucho más que a todos aquellos periodistas, por ejemplo, que luego terminan asesinados. Tenemos dos casos muy recientes en México, lamentablemente, el de una mujer y ahora el de un hombre, cuyas primero fueron desapariciones, ahora fueron ya encontrados sus cuerpos, y no, y a ellos sí no se les protege, ni tampoco a las madres buscadoras, ni a nadie que ande haciendo el trabajo que el gobierno simplemente no hace.
0: Ya. Interesante todo esto. Por cierto, te quería comentar algo que estaba leyendo en El Comercio de Colorado, en la edición virtual, de que una leyenda mexicana llega a Colorado para convivir con los fanáticos del fútbol, ¿no? Me parece muy interesante. Dice que se espera un evento comunitario que es posible gracias al patrocinio de El Mexicano, junto con el esfuerzo de las cadenas Save-A-Lot. Ahorra mucho, ¿no? Y al parecer va a estar aquí mañana jueves 10 de julio de 4 de la tarde a 6 de la tarde en el supermercado Ahorra Mucho, que está ubicado en el 15200 al este de la avenida Colfax en la ciudad de Aurora. Pavel Pardo.
10: Mira, ya, sí, una leyenda del fútbol mexicano, de la selección sobre todo, y que bueno, a ver si nos quita ese traguito amargo que nos hicieron pasar este fin de semana ya con ahora sí que con la ida de México, la despedida de México del Mundial. pero sí tengo entendido que él ya ha estado aquí en otras ocasiones y bueno, debe de tener mucha gente que lo sigue. Es una persona que muy querida y que jugó en la selección por mexicana por buen tiempo, además obviamente de otros equipos ahí de la Liga Mexicana.
0: Sí, va a estar firmando autógrafo, tomándose fotografías, en fin, esto es mañana a partir de las 4 de la tarde, 4 a 6, así que qué bueno, todos los amantes del fútbol pueden ir a saludarlo, indudablemente, qué bueno que se den este tipo de eventos en el que se pueda compartir con los amantes del deporte. Y sí, como mencionas, fue muy triste ver partir a la selección mexicana, indudablemente. Ayer partió también la selección colombiana. Y Estados Unidos también, ¿no? Dejó el Mundial. Que yo sabía que después de esto iban a venir la cantidad de memes debido a la incursión del presidente de Estados Unidos con la FIFA, ¿no? Al quitarle la tarjeta roja al jugador y tal. Y entonces habían memes que decían, ¿y ahora qué? ¿Nos vas a quitar la victoria también? Oh, wow. Increíble.
10: De pena.
0: Increíble.
10: De pena las cosas que suceden a veces con este presidente metido en todas partes. Digo, estaba siguiendo tu información sobre María Corina Machado. Es una cuestión gravísima que él impida que una persona como ella regrese a su país. Pero ahora también ya metido en el fútbol y hoy amaneció otra vez atacando a Irán. Entonces, difícil seguirle el la pisada a este hombre que cada día amanece con una idea diferente y creyendo que puede meterse en cualquier cosa.
0: Ya. Impresionante. Pero bueno, ¿qué vamos a hacer, no? Él cree que tiene todo el poder del mundo para hacer lo que quiera realmente. Estaba muy enojado porque allá en la reunión donde está, no, no querían seguir sus cuestiones de su política de ataques con Irán y esa cuestión. Estaba muy molesto porque los demás países le dijeron, vamos a ponerle un paradito a eso, ¿no? Pero, en fin.
10: Claro. Déjame terrible. Nada más y antes de que se acabe el tiempo, pues es darles un abrazo solidario a toda la gente de Venezuela. Yo no estaba aquí cuando todo esto pasó y no tuve la oportunidad de expresar mi solidaridad. De verdad que es lamentable y cada vez que escucho lo que sigue pasando y estaba escuchando tu diálogo, tu entrevista con Jesús Sánchez en la hora pasada, es muy triste y sin embargo, pues queda tanto por hacer. Me preocupó que de repente vi a muchas, pues no sé si son organizaciones o grupos pidiendo ayuda, pero de una manera toda desorganizada, no se va a poder llevar cosas y creo que ya la gente lo empezó a entender. Entonces hay que ir también a los lugares correctos si es que queremos ayudar y ser solidarios. Y bueno, ojalá que todo lo que pueda llegar de ayuda realmente les llegue y les sirva y que Estados Unidos ahí sí meta su cuchara bien y haga las cosas bien, por lo menos ya. De ayuda.
0: Ya. No, gracias, te agradezco el comentario, Gaby, realmente muy triste y yo estoy maravillado con la ayuda que México le ha aportado a Venezuela en estos momentos de tanto dolor y de tanta tragedia. Pero qué bueno que nos acompañaste un rato esta mañana. Gaby, te mando un fuerte abrazo,
10: Abrazo también de regreso para ustedes y para la audiencia y bueno, que tengan un bonito día.
0: Gracias. Sal, nos vamos.
17: Hasta mañana.
0: Gracias por todo. Hoy es martes, los dejamos con nuestros colegas de Radio Fórmula, ¿verdad?
17: No, con Carlos González.
0: Ah, Carlito, hoy es miércoles, claro, por Dios, ¿qué me pasa? Carlito González se queda con ustedes, acompáñenlo, tiene un programa muy interesante. De mi parte, que pasen un precioso día. Les habló Rodolfo José Cárdenas.

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12: Muy buenos días, tengan todos ustedes. Espero se encuentren bien, disfrutando este miércoles ya 8 de julio, sí, ya 8 de julio. El tiempo sigue avanzando rápidamente en esta, bueno, en este mundo que conocemos, y pues deseándole el mejor de los días a todos y cada uno de ustedes que nos escuchan o que nos están viendo o nos van a ver posiblemente durante el día en nuestras transmisiones aquí, pues en diferido del programa Derribando Barreras. Recuerden que es un programa de opinión, pero pues también nuevamente de información. Y pues así de entradita, pues recuerden, este sábado vamos a tener como parte de esa extensión de lo que es el programa, llevar información, ¿no? Talleres informativos, educativos, como usted lo quiera llamar, con el único fin de que pues podamos seguir creciendo de manera correcta, ¿no? Muchas veces la información no necesariamente llega de la manera como debe llegar, muchas veces llega de manera cortada, muchas veces llega de manera arreglada, pueden ser verdades a medias, y pues ahí es donde empiezan los problemas, ¿no? No solo en el tema de impuestos, no solo en el tema de pronto de compra de casa, no solo en el tema de salud, en todas las situaciones, ¿no? Y pues parte de estos talleres, o parte de como el propósito que tiene Derribando Barreras, es poder precisamente llevar información a través de la radio precisamente, pero extendida a estos otros canales informativos, como los talleres que vamos a estar llevando a cabo, o que hemos llevado a cabo por mucho tiempo, y esta vez pues patrocinado directamente por Tesoro Property Group, y aquí pues en representación de Tesoro, nuestro amigo y compañero aquí de trabajo, pues de esta emisora, Alan Rodríguez, que nos va a estar hablando un poquito más acerca de este taller, que va a ser este día sábado, precisamente, sábado 11, sobre las 12 de la tarde. Entonces, Alan, muy buenos días, te cedo el micrófono para que nos haga la invitación para este taller, el tema que se va a estar llevando a cabo y qué es lo que puede esperar realmente las personas al entrar a este plan de informarse y de educarse.
3: Carlos, muy buenos días para ti, muy buenos días para todos ahí en la 1150. Muy buenos días también, obviamente, para ustedes que están al otro lado de este micrófono, nuestros radioescuchas, que sin ustedes este programa no tendría propósito, así que gracias por estar ahí. ¿Y qué puedes encontrar en este taller llamado Todo lo que no te dicen sobre la compra de casa? Y es, lo dice el título, ¿ok? En este taller, obviamente vamos a tocar las cosas que son usuales en los otros talleres, el proceso de compra de casa, que obviamente uno necesita aprobarse, que obviamente uno necesita presupuestar, etcétera. Pero también te vamos a hablar todo lo que no te dicen, ¿verdad? Que no, una cosa que en mi opinión me parece bien obvia que no te dice, porque nadie te lo quiere decir, ¿verdad? Porque la mayoría de la gente no le beneficia. Es decir, a mí, como siempre le he dicho, uno de mis lemas es hacer dinero haciendo el bien, y para yo cumplir con eso tengo que ser totalmente transparente y dejarle saber a nuestros clientes el pro y los contras, porque ninguna decisión es solo buena. Toda decisión, toda acción tiene pros, tiene cosas positivas y tiene contras, cosas negativas, posibilidades negativas. Entonces, algo que muchas veces, o la mayoría, nunca realmente lo he visto en una clase, solamente en las mías, es que la realidad del caso, como han visto todas las personas que han comprado desde el 2022 hacia acá, las casas no suben de precio para... Esto lo quiere decir, ¿verdad? Porque la mayoría de la gente no le beneficia. Es decir, a mí, como siempre les he dicho, uno de mis lemas es hacer dinero haciendo el bien, y para yo cumplir con eso tengo que ser totalmente transparente y dejarle saber a nuestros clientes el pro y los contras, porque ninguna decisión es solo buena. Toda decisión, toda acción tiene pros, tiene cosas positivas y tiene contras,

0: No, no es que vas a comprar casa y te vas a hacer millonario. No es que vas a comprar casa y el año que viene ya vale más. No, como le pasó a las personas en el 2022, 2023 y 2024 y 2025. La mayoría, si no todas de estas personas que compraron a precio de mercado, ¿verdad? Si tuvieron una buena persona representándolo en las negociaciones, quizás pudieron bajarle el precio, pero por lo general, todas estas personas, su casa vale menos hoy de lo que valía cuando la compraron. ¿Ok? ¿Y qué es otra cosa que no te enseñan? ¿Significa que fue una mala decisión, una mala inversión? Y pues, ¿qué sucede? Si vemos a todas las personas que compraron el 2007, todas esas personas que compraron el 2007, que fue visto en una gráfica, en teoría la peor época para comprar, porque justo después del pico del 2007, el pico de valores en residencias del 2007, tuvo la peor caída en la historia de Estados Unidos, sobre 25% en promedio, porque hubo casas que cayeron 50% y más, pero en promedio 25% de baja en el valle, ¿verdad? Y hablo del valle, el valle que se ve en una gráfica lineal de la data de valores de precios residenciales. Es la bajada más grande, el punto bajo fue en el 2009 aproximadamente, y eso fue una pérdida de 25%. Es decir, si tu casa la compraste en 500 mil dólares, para hablar en precios de hoy, que para esa época es una mansión, si la compraste en 500 mil dólares, quiere decir que el precio de la casa bajó a 375 mil dólares en el 2009. La misma casa bajó a ese precio. ¿Y qué sucede? Y esa persona simplemente se quedó en su casa viviendo de la misma forma que se quedaron las personas que estaban rentando, se quedaron en las casas que estaban rentando, haciendo su paguito mensual de vivienda. Resulta que hoy día está sentado en cientos de miles de dólares. Y no tan solo hoy día, podemos irnos para el 2012. Ya en el 2012, 2011, tenían muchísimas ganancias. Pero si se quedaron con ella hasta hoy día, las ganancias son muchísimo más, ¿verdad? Entonces, esto es solo una pequeña muestra de las cosas que vamos a estar tocando el día del sábado al mediodía en las gran oficinas de Carlos González, su oficina de Premier Taxes, ¿verdad? Con logo de Toro Taxes, allí en Westminster. Vamos a estar dando este taller llamado Todo lo que no te dicen sobre la compra de casa. Aquí está invitado todo el mundo. No es que tienes que ser primer comprador, no es que tú quieres comprar una casa hoy, o el año que viene, o en 3 años. El único propósito, o el único requisito, debo decir, para uno registrarse a ir a esta clase, es el deseo de aprender. Es todo, no necesitas nada más. El deseo de aprender y obviamente registrarse con nosotros, solo para nosotros tener un conteo de cuántas personas van a ir para poder llevar comida apropiadamente y bebidas, bueno, no bebidas alcohólicas, no se me emocionen, para los que van a estar en este taller aprendiendo todo lo que no te dicen sobre la co compra de casa. 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
1: Bueno, excelente, Alan, y pues ya usted lo ha escuchado. Si desea aprender un poco más de esto, y obviamente no quiere decir que solo sea para primeros compradores, muchas personas que también están en el deseo de ampliar su portafolio de inversión en bienes y raíces, pues necesitan saber de esto. Obviamente, cosas que usted debe tener en consideración para su casa, vivirla, es decir, comprar su residencia y vivir ahí, pueden ser similares a las que necesita saber. Cuando son casas de inversión, pero en adición, las casas de inversión necesitan obviamente otro tipo de, pues, de conocimiento, ¿no? Es una industria diferente, ya se involucran renteros, se involucran contratos, se involucran temas de ley, que en este caso esperamos pues también poder contar con esa información, así que pues no solo es exclusivamente para personas que están buscando su primera casa, sino aquellas que pues ya están dando ese brinco a propiedades ya también de residencia, pero pues de renta, ¿no? Se conoce como long term o short term rentals. Las leyes obviamente pues varían dependiendo cada estado, pero es importante que usted, si está en ese deseo de empezar a rentar propiedades, pues entienda o entendamos qué es lo que necesita.

0: Necesitamos conocer también para ese tipo de detalles. Y pues no estoy seguro, Alan, si aquí me estoy metiendo o te estoy metiendo más bien en dificultades, pero pues si va a haber algún detalle que personas que ya estén obviamente en esta mentalidad o que ya estén pasando por ese proceso de tener una casa de renta y pues estén batallando o evitar que batallen, si se va a hablar también algo de los detalles o de las cosas que usted debe tener en consideración. ¿Cuándo va a rentar una propiedad? ¿Es algo que tienes contemplado también hablar?
1: Sí, lo vamos a tocar y voy a darle también otra muestra que estoy seguro que la gran mayoría de personas no sabe esto, y es que, curiosamente, en Denver, ¿verdad? Lo que es considerado el condado y ciudad de Denver, uno para poder poner una casa en renta necesita sacar una licencia con la ciudad y el condado de Denver. Eso es algo que mucha gente no sabe, ¿verdad? Y cuando hablo de renta, renta de largo plazo, también renta de corto plazo, tienes que sacar licencia en la ciudad del condado de Denver. Y recuerden que realmente el único, sé que hay gente que lo hace de forma ilegal, nosotros no practicamos nada ilegal, lamentablemente, para los que les gusta eso, no para mí, porque a mí me encanta dormir tranquilo con conciencia limpia de noche, pero también necesitas licencia si es corto plazo, pero si la casa necesita ser tu casa primaria, no puede ser exclusivamente una casa de inversión de corto plazo. Hay otras jurisdicciones donde sí, también necesitas licencia, pero son un poquito más flexibles con el tema de propiedades de corto plazo, donde no necesita ser tu residencia primaria.
0: Bueno, excelente, ahí lo tienen. Algo tan sencillo como saber si necesitas licencia para rentar. No es solo el hecho de comprar la propiedad y decir, ya aquí voy a rentar la casa. Entonces, te puedes meter en un problema. Imagínate ya, Alan, tener la casa, tener los inquilinos y de un momento a otro llegue a la ciudad a decir, hey, ¿sabes qué? Aquí no puedes rentar. Y entonces, a ver qué vas a hacer. Hay un contrato, hay ciertas cosas que ya prometiste. Todo eso es lo que tú puedes llevarte, obviamente, en este tipo de talleres informativos y educativos para evitar que miles y miles de dólares se pierdan simplemente porque no estábamos enterados. Y te menciono esto porque tuve el caso de unas clientas algunos años atrás, precisamente por eso. Compraron una casa para Airbnb, ya cuando tenían todo listo, amoblado y demás. Resulta que pues estaban precisamente en el condado de Denver. Pero resulta que como la casa no era exclusivamente de residencia principal, les cayeron prácticamente, dejándoles ese negocio del Airbnb por fuera. Entonces, con una casa invertida, obviamente ahora tenían que empezar a ver qué iban a hacer con las cosas que habían comprado y demás. Entonces, son miles de dólares, obviamente, que están en juego y pues nada peor que empezar un negocio de esa manera, ¿no? Otras personas, no tanto, digamos, en el tema de propiedades, pero también batallan mucho por no saber cómo es que funcionan los permisos de construcción, pues también puede ser ligado a este tema, pero digamos en locales comerciales tú tienes que tener permisos de construcción, alcantarillado, electricidad, o sea, todo este tipo de cosas y eso pues lo da la ciudad. Y muchas veces se ignora esa parte y se empiezan los proyectos, cuando menos te das cuenta te cae la ciudad, te hace quitar todo, te multan. O sea, todo ese tipo de detallitos esperamos pueda llevarse usted muy buena información este sábado a las 12 de la tarde. Vamos a estar dando ahorita la dirección, regresando a nuestro primer corte comercial y pues recordando otra vez el número de teléfono o los números de teléfono para que usted se pueda inscribir en este taller, conociendo todo lo más posible con respecto al tema de casas, ¿no? Compra de casas. Así que regresamos a nuestro programa Derribando Barreras en un par de minutos, así que no se muevan. Estamos con ustedes en un momento.
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0: Nos seguimos con ustedes aquí en su programa Derribando Barreras y en este caso, solo como para darles la dirección de la localidad en donde se va a estar llevando a cabo este taller, estamos ubicados en la 8436 Federal Boulevard en Westminster, Colorado, el código postal 80031. Estamos a un ladito de lo que es el DMV, así que pues realmente no hay pérdida. 84 y Federal, hay unas construcciones de casas nuevas que precisamente pues como que se acomoda todo a lo que es el tema. Y asumo, Alan, de que pues dentro de compra de casa no es lo mismo comprar o bueno, algo extra que uno debe tener en consideración con las casas nuevas, como que hay cosas adicionales a lo que uno debe conocer cuando compra casas ya remodeladas o viejas, ¿no? Me imagino que hay detalles que uno debe conocer de cada una de ellas y pues para ese día precisamente es importante que usted vaya con todas las preguntas, con toda la mentalidad. La inversión es única y exclusivamente esas 2 horas de su tiempo para que pueda aprovechar al máximo y pues indagar todos esos detalles, ¿no? ¿Casas nuevas son mejores por el solo hecho de ser casa nueva o hay ciertos demonios que debemos de conocer con respecto a las casas nuevas, Alan?
1: La pregunta del millón. La verdad es que es una contestación política la que tengo que dar y es que es relativo. Pero voy a abundar y voy a elaborar a por qué es relativo. Ok, definitivamente tiene sus beneficios. En teoría todo está nuevo y está en las mejores condiciones posibles. Por lo tanto, en teoría, el punto en donde te toque es reemplazar el aire acondicionado, reemplazar el calentador del aire, reemplazar el techo, pintar la casa por fuera, pintar la casa por dentro, remodelarla cosméticamente. Ese punto, en teoría, está bien lejos. 5, 10, 15 años de lejos, ¿verdad? En cambio, si compras una casa, no hablemos de remodelada, hablemos de no remodelada, pero que está en buenas condiciones, está vivible, pero no está remodelada, esa quizás en 1, 2, 3 años o antes de los 5 años ya te toca hacer inversiones relativamente grandes, como pintarla por fuera, pintarla por dentro, remodelarla cosméticamente, ya sea un baño, una cocina, cambiarle el aire acondicionado, cambiarle el techo, etcétera. ¿Okay? Entonces, esos son los beneficios claros que me imagino que todos se los esperaban. Ahora, una parte bastante negativa de las compras de casa nueva, pero no una razón por la cual no comprarla, ¿ok? Ahorita, en esa misma comunidad que habla Carlos, curiosamente, al cruzar la calle de su oficina, ahí yo ayudé recientemente a un cliente a comprar una casa, ¿ok? Con todo y los pros, ¿verdad? Las cosas positivas y las cosas negativas acerca de esa compra de casa nueva. En este caso, esa casa va a tener unos impuestos de aproximadamente $7,000 al año. ¿Okay? Discúlpame, $6,000 al año. A cambio, esa casa, una casa del mismo valor que no es nueva, tiene unos impuestos anuales de aproximadamente $3,500 al año. Entonces estamos hablando de $2,500 menos al año, que suman a aproximadamente un poquito más de $200 al mes. Entonces, comprando una casa nueva y comprando una casa vieja del mismo precio, ese precio era alrededor de los $600,000, el pago de la casa nueva va a ser $200 más altos al mes, en este ejemplo que estoy dando, ¿verdad? Porque hay que ir caso por caso, ¿ok? Pero en este ejemplo que estoy dando, al mismo precio, la casa nueva tiene un pago mensual de $200 al mes extras. ¿Por qué? Porque los impuestos de la propiedad suelen ser más altos. ¿Y por qué estos impuestos suelen ser más altos? Es por los llamados Metro Districts, ¿ok? Así se llaman. No sé si la traducción apropiada es distritos metropolitanos, pero básicamente una entidad pseudo gubernamental, uso la palabra pseudo porque no es completamente gubernamental, pero actúa como si fuese el gobierno y es básicamente liderada por el desarrollador. Y lo que hace es que el gobierno real, ¿verdad?, siendo el estado de Colorado, junto a las jurisdicciones pequeñas alrededor, le permiten a los desarrolladores, básicamente le dijeron, mira, yo te permito hacer esto, esta entidad pseudo gubernamental llamadas distritos metropolitanos o Metro Districts, para que tú puedas cobrar a través de los impuestos, puedas cobrar para pagar las deudas de la infraestructura de la comunidad, es decir, de las líneas de alcantarillado, de la fibra óptica para internet, de electricidad, de plomería, pero de plomería infraestructura, no de plomería de la casa, de infraestructura, etcétera, ¿verdad? Para eso es que se crearon esos Metro Districts y esa es la razón por la cual son tan altos, ¿ok? Y otro ejemplo, tengo otra clienta que desafortunadamente no nos conocíamos para cuando hizo su compra, pero sí con nosotros hizo la venta, ¿verdad? La casa fue nueva en el 2023. Cuando la compró, le dijeron que los taxes iban a ser $3,000 y resulta que lo que sucede es que mucha gente no sabe, ni los mejores agentes de bienes raíces saben esto, lamentablemente. Cuando uno compra una casa nueva, muchas veces los impuestos que te estiman, ¿verdad?, que aproximan, son basados en el terreno sin una construcción. Y recuerden que los impuestos a la propiedad son basados en el valor estimado que dice el condado que vale esa propiedad. Obviamente, un terreno, ¿verdad?, de un cierto tamaño vale menos que ese mismo terreno con la casa encima, ¿ok? Entonces, resulta que esta clienta mía compró la casa bien contenta en aquel momento con unos impuestos de $3,000 y ahorita le subieron los impuestos a $7,500, ¿verdad? Estamos hablando de un incremento de $4,500, que es aproximadamente $400 al mes extra que tiene que pagar por la casa, ¿verdad? Porque todo el mundo te dice que cuando compras casa no te suben los pagos mensuales. Eso es otra falacia y otra cosa que vamos a tocar en la clase. Lo que no te puede cambiar, no lo cambia nadie, es lo que aportas al principal y al interés. Pero sabemos que al impuesto de la propiedad, la aseguranza y HOA, si hay HOA, que eso es otra cosa, ¿verdad? Las comunidades nuevas mayormente tienen HOA, para aquellos que me escuchan que no les gusta el HOA, mayormente las comunidades nuevas sí tienen HOA. Y esto y un sinnúmero de cosas más son cosas que ocurren en casas nuevas. No hay un veredicto, por lo menos de mi parte, para yo decirte es mejor una casa nueva o es mejor una casa vieja. Tengo clientes que compran de las dos y dependiendo de sus metas, ahí sí yo tendría opiniones más fuertes acerca de, en el caso particular tuyo, si te beneficia mejor una casa nueva o una casa vieja. Por último, vamos a hablar de algo bueno de la mayoría de las comunidades, ¿verdad? Porque no es lo mismo llegar a una comunidad vieja y hay una sola casa nueva. Eso ya no es una comunidad nueva y ahora ahí sí cambia las cartas del juego. Pero cuando hablamos de una comunidad completa nueva, en ese es el caso que suben los impuestos, pero por otra parte también te dan unos incentivos bastante grandes. Mi cliente, el interés que va a pagar este año es de 3%, el interés que va a pagar el año que viene es de 4%, y el interés que va a pagar por el resto del tiempo que sea dueño de la propiedad o que no refinance sería 5%, cuando los intereses hoy día están aproximadamente en los 6.5%, ¿ok? Entonces se está ahorrando en ese aspecto mucho dinero en intereses porque los constructores hoy día están desesperados para mover las casas y hacen acuerdos especiales con las instituciones bancarias pagando adelantado millones de dólares para que esas instituciones bancarias estén dispuestas a proveerle a sus compradores intereses drásticamente más bajos de lo que se pudieran obtener para una casa vieja. Cuando digo vieja, que no es de no es una construcción nueva.
0: Excelente. Bueno, pues bastante, bastante detallado, Alan. Y pues bueno, obviamente aquí ni es negro ni blanco. Hay muchos matices y todos esos matices son los que precisamente profesionales como Alan Rodríguez le traen a usted pues en este tipo de eventos, ¿no? O talleres informativos. Obviamente, si el tiempo nos da también, pues estaremos tratando de educar a la comunidad en el tema de la compra de propiedad y los beneficios fiscales, que en este caso la compra de una propiedad no solo residencial, sino también en el tema de renta, puede llegar a generar. Y para que usted se vaya obviamente con toda la información que tenga que llevarse ese día y con de pronto la cabeza grande, llena de tanta cosa, pero sabiendo, ¿no? Y ya obviamente pues la información es poder, pero si la usas. Si no la gustas, pues nos volvemos unas enciclopedias muy ilustradas, por decirlo así. Pero no hay nada más bonito que usar esa información. Alan, un dato curioso, ¿no? Muchas estadísticas o mucha gente habla acerca de que qué pasaría si un millonario o si ese 5 o 3 o 2% de la población que es millonaria hoy perdiera todo y se redistribuyera obviamente toda esa riqueza en el resto de la población. Se indica más o menos que pues en el lapso de una década ese 1%, 3%, 5%, nombra el número, volvería a estar muy posible cerca o en la misma posición en la que estaba cuando perdió todo. ¿Por qué? Por la información que manejan, por el conocimiento. Saber cómo trabaja la banca en el tema de préstamos es importantísimo. Saber cómo apalancarse, cómo poder obtener líneas de crédito, cómo cuidar tu crédito, todo eso es lo que te va a volver a poner en esa posición, aunque lo pierdas todo, en un lapso de tiempo a mediano plazo y recuperar todo lo que alguna vez o mucho lo que alguna vez pudiste haber tenido y en algún momento perdiste. La información, el comprender todas las cosas que este sistema nos trae es lo que hace la diferencia entre mantenernos o irnos derechito para el estanco. Vale.
1: Carlos, me encanta este tema. Eso es por eso es verdad que no tampoco puedo ser demócrata, ¿verdad? Todos saben aquí que soy anti-Trump, pero no puedo ser demócrata porque no entienden ese concepto que acabas de decir, ¿verdad? Es como decir, vamos a quitarle los premios a Messi y a Ronaldo. Aunque le quitemos los premios a Messi y a Ronaldo, van a seguir ganando los premios, son los mejores del mundo. Lo mismo con Mbappé, ¿verdad? La habilidad, ¿verdad?, de la persona, también algo que le puedo añadir a lo que dijiste, la actitud, la mentalidad, el saber que pueden con esfuerzo, con suficiente esfuerzo, tiempo y empeño y ambición y pasión, se puede lograr prácticamente cualquier cosa, especialmente en este país, que es lo cual lo hace grandioso, ¿verdad? Es el país donde, que yo sepa, donde más los individuos pueden tomar control de su futuro. Obviamente, no es fácil. Y obviamente, dos personas pueden esforzarse de la misma forma y de todas formas van a obtener distintos resultados, pero así es la vida, ¿verdad? No nos podemos molestar por eso, porque definitivamente el componente de la suerte es un componente de la vida. Cuando hablo de suerte, no hablo de algo mágico, hablo de coincidencias, ¿verdad? El hecho de que me caiga una gota, que se pare un pájaro en mi balcón, son cosas coincidentales, ¿verdad? Son cosas que pasan. Entonces no nos podemos molestar, ni tampoco debemos estar agradecidos si nos caen cosas buenas, ¿verdad? Pero tampoco no podemos estar molestos porque nos sucedan cosas que no deseadas, ¿verdad? Tenemos que sí molestarnos si las cosas que controlamos, que son nuestras acciones, nuestras decisiones y nuestros pensamientos, no están alineados con lo que queremos de la vida, con nuestros valores y principios y con nuestras metas. Entonces, yendo a ese punto donde Carlos dijo que se hizo un estudio que si el 3 o 5% de la población más rica le redistribuyen el dinero y la riqueza, ellos vuelven a ser los más ricos. No es por avaricia, no es porque son corruptos, quizás algunos sí, ¿verdad? Pero no, esa no es la razón primordial. Inclusive, lo más probable, los corruptos son los menos que llegarían ahí. Los que con esfuerzo, integridad, dedicación y disciplina lo hagan, definitivamente van a volver a estar ahí en la cima, porque de eso se trata: habilidad, actitud y disciplina.
0: Es correcto, Alan, y bueno, con ese bonito mensaje y recordatorio de que todo lo que aprendamos nos va a servir para la vida, nos vamos a nuestro segundo corte comercial. Recuerde, si hay algo que usted desee preguntar o simplemente comentar, lo puede hacer a través de nuestra línea en cabina, 720-310-3100, 920-310-3100.
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0: Nos seguimos aquí con ustedes en su programa Derribando Barreras y trayendo información que esperamos sea de valor para usted. Otro tema más deportivo que financiero, por decirlo de alguna manera, es la eliminación de ya varios equipos latinoamericanos de lo que es la Copa Mundial, ¿no? En fin de semana, pues México sucumbió ante Inglaterra en un muy buen partido, honestamente uno de los mejores que le he visto a la selección mexicana, en donde pues Inglaterra se dedicó a cuidar el marcador lo más que pudo. Y pues bueno, ya también Brasil dejó su camino. Tristemente ayer me tocó el turno a mí o a los colombianos a través de Suiza.
1: A mí también.
0: Ajá, ahí te toca parte de tu corazón, Alan. Así que pues contento, digamos, por lo que se vio. Avanzamos bastante después de no haber asistido a los últimos mundiales. Creo que pues el plantel que estuvo fue sólido. Le faltó de pronto un poco más de garra como para ese colmillo que traen los campeones como Francia, el mismo Argentina y entre otros, ¿no? Pero por otro lado, pues contento con la actuación en general de todo el plantel. Tuve la oportunidad de estar, gracias a Dios, en Kansas, viendo el partido de Colombia contra Ghana. El ambiente espectacular, muy bonito, eso sí, un calor que te retías. No servía tomar agua, bastante húmedo. De pronto no como otros estados, pero sí se sentía bastante humedad. Pero bueno, más allá de ese calor y todo eso, y bueno, obviamente se sentía el calor, ¿no? De toda la gente apoyando, tanto personas de Ghana como de Colombia. Entonces todo eso como que subía la temperatura, ¿no? Pero en esencia todo muy bonito, todo muy ordenado, nada de incidentes que por lo menos yo haya visto. Al otro día, pues desafortunadamente nos llovió casi todo el día, así que no se pudo aprovechar mucho, pero en la tarde, ya cuando mejoraron las condiciones, tuvimos la oportunidad de estar ahí con mi esposa en un sitio que es como un monumento, pues, de tropas y demás, y ahí pues se celebró la independencia, pues, de los Estados Unidos, en un evento bastante bonito. Fueron, Alan, alrededor de unos 20 minutos de juegos pirotécnicos, uno de los más largos en los que yo he estado, y dije, bueno, pues esto debe haber sido también por lo de los 250 años, por lo de la Copa, o sea, diferentes situaciones, ¿no? Pero calculados alrededor de 20 minutos de pirotecnia, bastante, bastante bonito, y pues bueno, muy, muy contento de haber podido celebrar mi primer mundial después de tantos años de vida que tengo. Y pues agradecido, ¿no? Pues con Dios primeramente, con todas las cosas que nos permite hacer y todas las puertas que nos abre día a día. Poder haber estado en un partido de la Selección Colombia, pues es algo muy satisfactorio para mí. Y pues algo pues también compartido con mi esposa, ¿no? Algo muy, muy bonito. No queda otra que pues desearle suerte al único representante que actualmente tenemos en Sudamérica, Latinoamérica en este caso. Y pues bueno, ahora sí que gane el mejor. Quedan puros países europeos, si la memoria no me falla. Ah, bueno, queda un africano. Vamos a ver cómo le va también con Francia a Marruecos. Pero vamos a ver si se repite nuevamente y por tercera vez, creo, la final Argentina, y con todo lo que eso puede llegar a generar, ¿no? Ahorita mismo pues también la controversia está a flor de piel en cada encuentro que Argentina pues tiene, entre muchas otras cosas, las decisiones arbitrales que no son parejas, muchos lo dicen, y pues por cierto, Estados Unidos pues también lastimosamente dejando el mundial en una controversia también, ¿no? No solo deportivo, sino también controversia después de haber sido expulsado un jugador, darle la oportunidad de jugar este partido que quedaron eliminados. No sé si haya tenido algo que ver o no, pero pues por ahí llamadas de alto nivel hacen pensar de que pues fue más esa presión, esa injerencia, la que pues permitió que este jugador de Estados Unidos estuviera en ese partido, que a la larga no influyó, ok, pues digamos que deportivamente hablando, pero al menos, aunque pudo haber habido esa injerencia política en las redes de la FIFA, vemos que pues a nivel deportivo pues esa decisión o esa mala decisión, lo que como se lo quiera tomar, no afectó el resultado, y pues por lo menos se mantiene esa parte un poco más tranquila. Y pues bueno, simplemente deseándole el mejor de los éxitos al que llegue al final o a los que lleguen a la final, y pues ahí vamos a seguir disfrutando esa lo que queda de mundial, y pues definitivamente pues dándole también paso a las actividades que hemos estado mencionando para este sábado a las 12 de la tarde. Creo que no hay nada que se interrumpa ahí, un juego importante o algo así, no estoy muy seguro, pero la información que tenemos para ese día para usted, definitivamente traída a ustedes por Tesoro Property Group y nuestro compañero aquí de cabina, Alan, creo que vale mucho más la pena que un juego. 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
0: Definitivamente, y ya para que usted también, que nos está escuchando en ese momento, tenga la dirección donde se va a estar llevando a cabo este evento el día sábado al mediodía, 8436 Federal Boulevard en Westminster, Colorado, a un ladito del DMV. Va a haber, como menciona Alan, pues algunos pasabocas, algunas bebidas. En algún momento, Alan, haremos un after party, un happy hour ahí de networking o qué sé yo, como para tomarnos unos vinitos o algo así, pero sí. Este es obviamente más informativo, para que usted pueda llevarse muy buena información, créanme. Alguna vez creo que lo mencioné, no sé, hace poquito, que soy un producto de esos talleres, ¿no? En donde pues al principio eran gratis, después obviamente se pagó para mayor información, para mayor capacitación, pero gracias a esos talleres como los que menciona Alan y como los que se han venido dando, pude abrir la mente y pude decir, bueno, sí hay más cosas afuera de lo que actualmente estoy teniendo, ¿no? Entonces, es darse la oportunidad de seguir creciendo. Obviamente, esto nos lleva a otra cosa, porque pues tenemos ahora el conocimiento de las propiedades, pero ¿y ahora cómo accedo al capital? Y después de tener el capital, entonces, ¿ahora cómo accedo a entrar en ese grupo y poder empezar un fix and flip o empezar una casa de inversión o qué sé yo, un fourplex, ya una estructura comercial de apartamentos? Todo eso lo va llevando uno, pero siempre hay que dar ese primer paso, ¿no? Hay que empezar a gatear, después caminar, y después de caminar poder salir corriendo y pues conseguir todas las cosas y las metas que cada uno de nosotros tengamos, ¿no? Los objetivos pues son individuales, cada quien pues tendrá mayor ambición, que para mí la ambición realmente es buena. Gracias a la ambición, Alan, pues nosotros tenemos un vehículo, tenemos transporte, tenemos carreteras, tenemos casas, tenemos mil cosas, ¿no? Y eso es gracias a la ambición. Lo que sí no es la avaricia, ¿no? O sea, esa codicia de quererlo todo, la envidia de desear lo que el otro tiene cuando pues no hago el menor esfuerzo por lograrlo, y alegrarme cuando le va mal al prójimo simplemente por mi falta de capacidad de lograrlo por mí mismo, ¿no? Entonces, si yo no lo tengo, pues el otro, ¿por qué lo puede tener?
1: Así es.
0: Es la realidad triste de nosotros como seres humanos.
1: Sí, no, a mí me parece, yo creciendo, ¿verdad? Pues no necesariamente mi familia, pero en general yo sentía que la sociedad juzgaba y criticaba la ambición, ¿verdad? Porque siempre le dieron una connotación negativa, ¿verdad? A la palabra ambición, como si ambición significa déjame pasarle por encima a los demás, déjame hacer cosas por debajo de la mesa, déjame robar. No, eso no es ambición, eso es estupidez, eso es corrupción, eso es maldad, eso no es lo mismo. Una cosa no tiene que ver con la otra. Ambición es el deseo de superarse. Ambición es el deseo de lograr. Ambición es el deseo de alcanzar. Ambición es el deseo de mejorar. Ambición es el deseo de querer una situación gana-gana en todas las cosas que haces en la vida. Ambición es ser más feliz, ser más saludable, ¿verdad? Ambición no es dame más dinero y ya. No, eso no es ambición. Eso es como lo dice Carlos. Una palabra más apropiada para eso es avaricia. Eso es lo que el problema. Eso sí es el problema. Querer dinero por el propósito de tener dinero definitivamente no tiene sentido, porque el dinero es una herramienta. Si tú no tienes un uso para esa herramienta, pues se vuelve inútil y se vuelve realmente un estorbo en tu vida, porque te enfocas en lo que no es algo valioso. Yo estaba hablando ayer con un amigo, un gran amigo mío, mi hermano, Pablo Colón, que él es de donde nací, me crié con él, lo conozco desde los 4 años. Y yo le estaba diciendo, mira, la verdad, yo genuinamente pienso que si Elon Musk supiera la calidad de vida que yo tengo, con la esposa que tengo, con los hijos que tengo, con los suegros que tengo, con vivir a 7 casas de mi suegra, que para aquellos que siempre tienen una connotación negativa a la suegra,
10: mi suegra para mí es como mi mamá, o sea, la adoro y me encanta estar, compartir con ella, y es una relación increíble que tenemos. También estar cerca de mi suegro, tener ahora mismo a la bisabuela de mis hijos en mi casa quedándose, o sea, es un paquete de riqueza real tan gigante, ¿verdad? Que estoy seguro en la paz mental que tengo, la salud que tengo, yo soy mucho más saludable que Elon Musk, estoy 100% seguro. Eso sí que no se puede comprar. Elon Musk no pudiera comprar lo que yo tengo, literalmente. El hombre más rico de la historia no puede comprar lo que yo tengo. Y eso es cuando uno se enfoca solo en el dinero y se lo olvida lo que realmente vale. Yo no te estoy diciendo que yo no quiero dinero, déjame asegurarme que estoy hablando apropiadamente. Y corto rápido porque sé que tenemos que irnos a darle tiempo a nuestros patrocinadores. Pero es bien importante y quiero cementar este punto. Yo no te estoy diciendo que yo no quiero dinero, yo quiero millones. Pero yo no quiero millones. Si tú me dices que la única forma de yo obtener millones es perder todo lo que te acabo de decir, pues quédate con los millones, porque yo soy mucho más rico que Elon Musk en ese aspecto.
0: Excelente, muy bonitas palabras, Alan. Y sí, pues yo creo que ese es el principal tesoro. Así como tu compañía, ese es el principal tesoro, la familia, las conexiones y todo eso es lo que realmente vale la pena. Y pues obviamente lo otro es el resultado de por lo cual estás trabajando, ¿no? Entonces, con esa bonita reflexión nos vamos a nuestro último corte. 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
0: Seguimos con ustedes en Derribando Barreras y recuerden, más allá de que la temporada de impuestos dentro de su tiempo regular ya pasó, que era abril 15, usted todavía puede estar haciendo sus taxes, es decir, pues en este instante nosotros tenemos la oportunidad de seguir asistiendo a muchísimas personas, pero otras tantas piensan que por X o Y razón, por el que terminó la temporada, entre comillas, en abril 15, ya no pueden hacer sus impuestos, y no hay nada más lejano a la realidad que eso. en cualquier instante que usted esté listo para poder acercarse a nuestras oficinas, cualquiera de las dos localidades que en este caso manejamos, lo puede llegar a hacer, o donde usted obviamente se sienta más cómodo. Lo importante es que evite pagar tantas multas y tantos recargos por el hecho de desconocer un poco las reglas, ¿no? Y hay una cita bíblica que dice que mi pueblo perece por falta de conocimiento, y eso aplica pues en todas las áreas, no solo en la parte espiritual también, más obviamente esta lectura bíblica es en la parte espiritual. Pero si lo vemos desde el punto de vista político, si lo vemos desde el punto de vista de inversión, si lo vemos desde el punto de vista de impuestos, o sea, esta es una regla total, ¿no? ¿Por qué nos va mal? Porque no conocemos, no cuidamos lo que no sabemos que existe, no actuamos en pos de algo, no porque muchas veces no queramos, sino porque no sabíamos que ese era el camino que tocaba seguir, ¿no? Entonces, date la oportunidad de asistir a talleres como este informativo, date la oportunidad de ir a sitios en donde pues te pueden abrir una perspectiva correcta, porque pues información hay mucha, pero información realmente 100% de la A a la Z completa, pues realmente son pocos los sitios en donde se te da esto. Y pues muchas noticias, ¿no? Hablan acerca de beneficios y beneficios y beneficios, pero pues nunca se detalla en sí quién califica para el beneficio, ¿no? Hablando desde el punto de vista de impuestos, ¿no? Entonces hay mucha información, pero mucha de esa información es incompleta, o mucha de esa información pues simplemente agarra los mejores detalles de los beneficios, pero te dejan en un limbo informativo bastante amplio. Y cuando llegas al sitio y te das cuenta de cuál es la realidad del asunto, muchas veces sales enojado porque te frustra el hecho de que pues, lo que entendiste o lo que te vendieron no era del todo correcto. Así que pues, si aún está en su obligación fiscal de declarar sus impuestos, más allá del resultado, que puede llegar a ser un reembolso o puede llegar a ser un valor a pagar, simplemente dese la oportunidad, acérquese a sitios de confianza. 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Por cierto, pues tocante a lo que mencionábamos con respecto a los juegos que pueden haber ese día, no hay nada que se interponga. Uno de los juegos más vistosos va a ser Noruega e Inglaterra, y ese se va a jugar a partir de las 3 de la tarde, y el otro ya en la noche, 7 de la tarde, Argentina, Suiza. Así que pues todo está listo para que el campeón sea usted, el campeón de información, el campeón de llevarse obviamente todos estos beneficios que son completamente gratuitos, y que el único esfuerzo en este caso, y digo único entre comillas, es su tiempo, ¿okay? El único esfuerzo es que usted tome la decisión y empiece a velar por ese tesoro que mencionaba hace un momento Alan, que es la familia, y empecé a preocuparse obviamente por ellos, ¿no? Por su porvenir, sin dejar el suyo, porque Alan muchas veces, tristemente, y lo digo, nos dejamos a un lado, ¿no? Cada quien obviamente en su contexto, como que nos desvivimos por los demás y nos dejamos a nosotros mismos por fuera. Y es una balanza muy, muy complicada de sostener, ¿no? ¿En qué momento pienso solo en mí y me vuelvo egoísta? ¿Pero en qué momento pienso solo en los demás y me descuido a mí mismo? Es una balanza bastante difícil de mantener, pero obviamente pues es importante que todos busquemos esa paz que tú mencionabas hace un ratito. Y pues bueno, te dejo estos minutos para una invitación final.
1: Sí, no, Carlos, quiero tocar rápidamente en ese tema que acabas de hablar. Me apasiona mucho también. Es curioso, ¿verdad? Queremos lo mejor para nuestra familia, pero la realidad del caso es que si tú no eres la mejor versión de ti, o sea, o una versión que está mejorando, pues tú no le estás dando algo positivo a tu familia. Si tú te estás descuidando a ti, tú estás haciéndole daño no indirectamente, directamente a tu familia, ya sea tu salud, ya sea tus propias finanzas, ya sea tu salud mental, ya sea tu paz,
10: ya sea tu disfrute, tu despejo, ¿verdad? Despejarse mentalmente también es necesario, tu tiempo a solas, hacer las cosas que te gustan. La persona más importante en la vida de todos tenemos que ser nosotros mismos. Somos la única persona que vamos a estar con nosotros por el resto de nuestras vidas. Si te pones a pensar, lógicamente, la única persona que garantizadamente va a estar ahí para ti el resto de tu vida, eres tú mismo. La única garantizada. Porque el resto se pueden ir antes o se pueden ir después. Pero cuando tú te vayas, la única persona que en esos últimos momentos que te estás yendo, que garantizadamente va a estar ahí, cuando te estás yendo, eres tú mismo. Entonces es demasiado importante y te tienes que dar prioridad. Ahora, como bien dice Carlos, es un balance, ¿no? Es darte prioridad y tú ser la persona más importante en tu vida no significa que tú vas a decir, ah, importo yo y nadie más me importa. Voy a preocuparme por mí y por nadie más. No, porque eso también es estúpido. Porque si tú te preocupas por ti y por nadie más, te va a hacer daño a ti tarde o temprano también. Entonces es un ciclo, ¿verdad? Es un ciclo que se retroalimenta. Pero definitivamente debe ser la persona más importante en tu vida. Recuerda que no significa que los otros no importan. Significa que los otros te importan tanto que tú te vas asegurada a darle a ellos la mejor versión de ti. Entonces, ya dicho eso, ¿verdad? Y esa parte quiero que la tengan bien presente en su mente y nunca se les olvide esas palabras que dije. Que seas la mejor versión de ti, siempre, porque eso es lo mejor que tú le puedes dar a la gente que te rodea. 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Todas las preguntas van a ser bienvenidas. Obviamente las preguntas de impuestos van a ser pasadas, así como hace Messi para los goles, a Carlos González, para que él, ya siendo el experto de los taxes, pueda contestarlas a ustedes. ¿Okay? 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
0: Bueno, muchísimas gracias, Alan, por esa importante y valiosa información. Y para ustedes, nos vemos entonces este sábado, recuerde, 12, un poquito antes, pues para que vaya tomando asiento y podamos empezarlo más puntual posible. Y vamos a estar abiertos desde las 11, así que pues usted puede ir llegando poquito a poquito para que a las 12 ya podamos estar ahí listos y poderle atender con todas sus preguntas y comentarios en la 8436 Federal Boulevard en Westminster, Colorado, a un ladito del DMV. Así que nos vemos este sábado, Alan, primeramente Dios, y que gane el mejor. Nos vemos pronto. Bye, bye.
10: Gracias, Carlos. Cuídate. Éxito a todos.

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1: buenos días comunidad, como siempre, un verdadero placer poder acompañarlos el día de hoy. Ya estamos 8 de julio. ¡Qué barbaridad! ¿Cómo? El viento o el tiempo, las dos cosas corren, pero a velocidad extraoficial, vamos a llamarle ahora. Donovan, buenos días, ¿cómo te encuentras?
2: Buenos días, Milton, bien, ¿qué tal, cómo estás tú?
1: Pues, ¿sabes qué? Que bien contento de poder regresar a casa. Tuve dificultades para volver con aerolíneas, que cancelaron el vuelo sin avisarnos. Wow. Y fue un poquito difícil, pero al fin llegué a aproximadamente 9 horas después de lo que tenía programado, casi 12 horas casi aproximadamente, que tenía programado. ¿Qué te parece? Así que estamos aquí todos cansaditos todavía, pero ahí vamos para adelante, ¿no?
2: ¿Nos trajiste pastel?
1: Qué bueno hubiese sido, hermano. Ya con el coraje que tenía ganas de botar las maletas y todo lo demás, porque, ¿sabes? Esos aeropuertos en Texas no son aeropuertos. Creo que agarran un campo libre de 4 o 5 millas, le ponen algo encima, le ponen ahí, y ahí está el terminal. Cada terminal tiene que ser como 10 millas, creo yo, hermano, a la redonda, ¿no? Y cuando tú estás en el terminal D, el gate número 9, tienes que tomar el tren para llegar a la C para poder llegar al D9.
2: Wow.
1: Un desbarajuste, ¿no? Y después cuando llegues allá que te diga, está cansado, tiene que regresar ahora usted al terminal A. Otra vez, mano. Pero bueno, lo hicimos, he llegado, no estoy contento, pero así es la vida, ¿no? Bueno, no como hacemos normalmente, regresando a lo que usualmente hacemos. ¿Qué te parece si hacemos la mentirología de la semana? En este momento nos encontramos con una temperatura de 82 grados, esperamos 90 como máxima, 64 como mínima, parcialmente soleado, aunque veo muy pocas nubes, espero que se tape un poquito el sol. Para el día de mañana, jueves, ¿ya guardaste la chamarra, Donovan, el paraguas?
2: No, ahí lo cargo en mi
1: mochilita. Me gusta, sí, porque para el día de mañana esperamos una temperatura máxima de 87 grados, 60 como mínima, completamente nublado, y tenemos 50% de posibilidades de lluvia. Para el día viernes, prácticamente la misma foto. 87 como máxima, posibilidades, 50% posibilidades de lluvia, 60 como mínima, totalmente nublado. Para el día sábado, aparece nuevamente el sol, completamente soleado, 93 como máxima, 74 como mínima, y parece que no hay lluvia, así que parece que el fin de semana va a estar completamente seco. Para el día domingo, 93 como máxima, 67 como mínima, completamente soleado, y existe una posibilidad, un 20% de lluvia, pero eso será en la noche, así que no hay que preocuparse. Para el día lunes, tenemos una temperatura máxima de 96 grados, 68 como mínima, totalmente soleado, no habrá pues precipitación. Para el día martes, algo similar, 96 grados como máxima, 67 como mínima, 0% de posibilidades de precipitación, así es que vamos a estar secos. Y para el próximo miércoles, para el día domingo, 93 como máxima, 67 como mínima, completamente soleado, y existe una posibilidad, un 20% de lluvia, pero eso será en la noche, así que no hay que preocuparse. Para el día lunes, tenemos una temperatura máxima de 96 grados, 68 como mínima, totalmente soleado, no habrá pues precipitación.

0: este miércoles, ya una semana, tenemos una temperatura máxima de 93 grados, 66 como mínima, 0% de posibilidades de precipitación, totalmente soleado. Y a quien tuvimos a Leo Dan, ¿no? Con esa canción Funny, ¿no?
1: Así es.
0: Ahora vamos a tener canciones de todos los lados, ¿ah? Y de todas las épocas, ¿te parece?
1: Perfecto.
0: Me parece perfecto. Bueno, nuestras líneas están completamente abiertas el día de hoy. 720-310-3100, 720-310-3100. Para el día viernes, tengo un invitado especial, el señor Claudio Ordóñez de las clínicas Archwell vendrá acá y le voy a hacer las preguntas que tengo que hacer, ¿no? Y las preguntas es a qué se debe, qué hay que hacer, qué es lo que no hay que hacer, ¿no? Las que necesitamos saber. Así que ya le estoy planeando, ya le vamos a dar una sorpresa porque él cree que venimos a hablar aquí de Medicare, pero vamos a hablarle de todo, ¿qué les parece? Vamos a darle una sorpresa, especialmente las personas mayores, ¿no? Las personas que ya son de la tercera edad, ¿qué es lo que él piensa? ¿Qué es lo que hablan dentro de la clínica? Porque todos ellos dependen de las personas de la tercera edad. Entonces, ¿qué es lo que hablan? ¿De qué hablan? ¿Qué cambios ven? ¿Cuáles son las consecuencias y todo eso? Pues lo vamos a hacer, ¿les parece? Nuevamente, nuestra línea está abierta, 720-310-3100. Bueno, lo que quiero hablarles hoy día es que lo que estoy viendo yo alrededor y los temores que yo tengo. Vamos a revisar lo que es cuando usted puede aplicar para el Medicare, para lo que es el Seguro Social, cuando para el Medicare, cuáles son los problemas que consistentemente sucede, ¿okay? Y eso es muy esencial para información y para todo lo demás. Paso número uno es que para que usted se retire, hay dos formas de retirarse. Una de ellas es la incapacidad o disability que le llaman. ¿Okay? Para eso, el proceso empieza primero con una carta de su doctor diciendo que usted ya no puede funcionar como lo hacía anteriormente. ¿Okay? Eso se llama una incapacidad o una disability. Después de eso, hay que abrir una cuenta con el Seguro Social y llenar la aplicación donde dice disability. ¿Okay? Y se empieza eso. Durante esta disability le van a hacer las preguntas regulares que se hacen como llenar el Seguro Social, pero después viene una que dice cuál es el diagnóstico, cuáles son las pastillas que usted toma, qué exámenes usted ha tomado, qué es lo que le han dicho los doctores, si esto es temporal o es permanente. Todas esas preguntas hay que hacerlo. ¿Okay? Y toma bastante tiempo, se lo pone, y desgraciadamente, de la manera que están trabajando con lo que es el disability, la primera vez hasta lo rechazan, hay que llenar los papeles de nuevo. Este proceso de disability toma aproximadamente 2 años. Escuchen bien, 2 años. No es de un día para el otro. Así que les aviso eso. Para que no le tome 2 años, usted tiene que tener una enfermedad terminal, que le llaman eso. Una enfermedad puede ser, que está en diálisis quizás, o está esperando algún trasplante de corazón o alguna cosa así. ¿Okay? O sea que, o tiene Parkinson's. Esas son enfermedades terminales que les llaman. ¿Okay? Entonces a ellos, sin embargo, así ha sido diagnosticado, y ya usted está en diálisis, por ejemplo, no le van a probar sino después de 7 meses. Así es que le aviso. Este proceso no es nada fácil y cada día lo hacen más complicado. Y si usted les pregunta a ellos que por qué hacen eso, dicen: nosotros lo hicimos para facilitarles. ¿Cuándo estos señores van a saber o se van a dar cuenta que nosotros, las personas mayores de 65 años, prácticamente crecimos sin computadoras? O sea que estos procedimientos y estos procesos que nos quieren forzar a hacer con unas computadoras, pues es como

0: completamente nuevo para nosotros. Pero algún día, todavía tengo yo la idea de que una de estas personas va a darse cuenta de lo que nos están haciendo las personas de la tercera edad. Pero bueno. Entonces, eso es lo primero, el primer paso, y esto es con la disabilidad o disability o la incapacidad. ¿Okay? Ese es el proceso. Para las personas que se quieren retirar tempranamente, en la edad más temprana para retirarse o donde pueden pensar en retirarse es cuando cumplen los 62 años. El mismo proceso, hay que abrir una cuenta con el Seguro Social, y si usted ha llenado el requisito, y el requisito es haber contribuido 40 quarters o 10 años aproximadamente de trabajo, usted va a calificar para poder retirarse de una forma temprana. ¿Cuáles son los problemas de retirarse tempranamente? Primero, la cantidad de que usted se retire, esa cantidad es permanente. Ejemplo, si usted se retira con $1,000, ¿usted va a recibir $1,000 el resto de la vida? ¿Eh? El único cambio que tenemos es quizás que hagan un ajuste al costo de vida. Digamos que le dan $1,000 y dieron un 2% de aumento, entonces usted va a recibir el próximo año 1,020. ¿Eh? Ese 2% es el ajuste al costo de vida. Eso hay que tener mucho cuidado. ¿Eh? Ahora, usted va a recibir estos pagos del 62, si usted se retira a los 62, hasta los 65. En los 65, usted automáticamente va a calificar para la parte A de Medicare, que es la que usted ha pagado con todas sus contribuciones en sus años de servicio o de trabajo. ¿Eh? La parte A de Medicare es la que se encarga de hospitalizaciones. ¿Eh? De hospitales. Y ahí queda. Si usted necesita, y yo creo que es lo más lógico, usted puede entrar al hospital, pero si no tiene doctor no vale para nada, entonces tiene que comprar usted la parte B de Medicare. La parte B de Medicare, y vamos a continuar hablando de esto después de el corte comercial, entonces nos enfocamos en la parte B cuando regresemos de este corte comercial.
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0: Imborrable.
1: Ah, qué canción más preciosa esta. Inolvidable. Varios tríos lo grabaron, ¿ah? Pero antes de continuar con la parte B de Medicare, quiero recordar a nuestros hermanos, a Radio Escuchas, que pasen la voz. El pueblo venezolano está en una necesidad completamente bárbara. Ya llegan, creo que ha pasado 2,000 personas que fallecieron con el terremoto. Necesitan ayuda, completamente están desolados. El gobierno que tienen no sirve para un pepino, por ser, no quiero usar malas palabras. Entonces, los hermanos venezolanos en este momento están pasando por dificultades grandes y necesitan nuestro apoyo. SOS, ¿okay? Venezuela Denver, se lo pueden conseguir en Facebook, en cualquier parte, ponga en su Google ahí, eso, SOS Venezuela Denver, y van a poder ustedes ayudar, ¿no? Y Denver está haciendo una diferencia, SOS Denver está haciendo una diferencia enorme, ¿no? Estaba leyendo artículos que mencionan directamente a Denver como la que está donando y dotando a refugios de necesidades. Eso es extraordinario. Eso es extraordinario. Quiero recordarles que este dinero de SOS Venezuela Denver va a Caritas cristianas, ¿ok? Va a Caritas. No va al gobierno. No va a una tercera persona. Viene, va a instituciones sin fines de lucro que se van a encargar de hacer una diferencia con ese pueblo. Ese pueblo está necesitado. Así que si ustedes pueden ayudarles, por favor, SOS Venezuela Denver, ¿qué? Es esencial. Dar una mano cuando se puede, porque el día es por ellos, mañana puede ser por nosotros. Así que, por favor, colabore. Bueno, continuando con lo que les decía, entonces vamos a hablar de la parte B. El Medicare se compone de dos partes esenciales. La parte esencial es la parte A, que es completamente gratuita y que usted la ha comprado a través de sus contribuciones en sus años productivos o de trabajo. La parte B, que es esencial, ¿okay? Porque usted, si no tiene la parte B, usted no califica para nada tampoco. Ya vamos a hablar de eso. La parte B, usted tiene que comprarla. Okay. La parte B este año cuesta $203, $202.90. Es más fácil de redondearle y decir $203. Okay. Tiene un deductible de $255. Pero con eso le permite a usted ya tener lo que es doctores. O sea, ahora ya tiene hospital, usted va a tener doctores. Con estos doctores, y esto quiero enfatizar bastante, que si usted se queda con el Medicare original, que sería la parte A y la parte B, usted continúa siendo responsable de un 20%. ¿Eh? ¿Y dónde puede ir? Usted solamente puede ir con hospitales, doctores que acepten Medicare, porque ellos tienen su escala, cómo le van a pagar. ¿Vale? Ese es el Medicare, lo que le llamamos original. Pero aquí viene lo bonito de todo esto. Si usted tiene la parte A y compró la parte B, usted califica para lo que nosotros llamamos diferentes planes, ¿ok? Uno de ellos es que ahora usted va a poder, en el plan original Medicare, A y B, ahora usted puede comprar una póliza para sus medicinas. ¿Eh? Esa se llama la parte D de drogas, parte D de dedo, ¿ok? Entonces, a eso ya le conviene, ya tiene entonces, ahora ya tiene usted hospital, ya tiene doctor y ya tiene medicinas. Pero sin embargo, usted sigue, y eso, bueno, me están diciendo aquí mensaje cuánto cuesta. Eso cuesta aproximadamente $39-$40, aparte D. Depende del plan que usted quiera. Y eso, pues, lógicamente hay que buscarlo, ¿no? Lo que es más conveniente a usted. Pero todavía usted continúa siendo responsable de un 20%. Entonces, ¿qué es lo que puede usted hacer para cubrir ese 20%? Usted puede comprar lo que nosotros le llamamos el Medigap o el Medicare Supplement, un suplemento para el Medicare. ¿Okay? Usualmente yo ofrezco el plan G, que es el que más cubre. ¿Okay? ¿Qué es lo que hace estos planes de suplemento? Usualmente ellos se encargan de cubrirle, en la mayoría, su 20% que es adicional de costo. ¿Eh? Ahora, ¿cuál es el problema con esto? Estos planes cuestan aproximadamente de 110 a $130. De 100 a 130, debería decir. Entonces, ahora estamos hablando, y escuchen esto porque quiero que todo el mundo esté claro en lo que estoy hablando de esto. Usted se puede quedar con el original, responsable del 20%, tiene que comprar una póliza D para que le cubra sus medicinas, y si quiere cubrir los gastos de todo esto, usted tiene que comprar un suplemento que le cuesta aproximadamente de 110 a, 100, a $130. Pero vamos a decir que 110 y 40 de la D, estamos hablando de $150 adicionales a los 203 que usted paga, ¿ok? Esos adicionales. Para que empiece a funcionar todo esto, ¿okay?, del suplemento, usted tiene que pagar un deductible de la parte B. Ese deductible es aproximadamente $255. Antes de que el plan G que les estaba diciendo, el suplemento, le comience a cubrir, usted tiene que tener un gasto de $250 de la parte B antes de que le cubra. Eso si usted se queda en el Medicare original y lo que tiene que hacer. Hay opciones, lógicamente, pues solamente se puede usted quedar con la parte A, la parte B, no tiene medicinas, porque usted dice que va a pagar sus medicinas y pues el 20% está bien con usted, pues entonces se queda con lo original. Tiene que pagar el deductible, eso sí, de $255 de la parte B, quiera o no quiera. Hasta ahí llegamos con el Medicare original. Y recuerden, cualquier pregunta que usted tenga, cualquier duda, llámenme. 720-310-3100, 720-310-3100. Ahora, lo que acaba de ofrecer, y esto recientemente, no es tan viejo este programa. Si usted tiene la parte A y la parte B de Medicare, usted puede calificar para lo que llamamos nosotros la parte C. La parte C es lo que lo conocemos como Medicare Advantage, o yo lo llamo Medicare Ventajoso. ¿Qué es lo que ofrece este Medicare Ventajoso? Para empezar, le va a costar lo mismo los $203, pero los Medicare Ventajosos le cubren, para empezar, el deductible de la parte B. Esos $255 que estábamos hablando desaparece. Ya es cero eso. ¿Eh? Además de eso, comparado con el original, la mayoría de planes C o Medicare Advantage o Medicare Ventajoso ya incluyen medicinas. ¡Wow! Ok. Entonces, primero el deductible, $255. Ahora, ¿se acuerda que era como $30-$40 que iba a pagar por la parte D para medicinas? Pues acá ya los va a tener cubiertos. ¡Wow! ¿Qué? Además de eso, cuando viene, ¿se acuerdan que hospital o doctores, la parte A y la parte B con el original, usted era responsable del 20%? ¿Se acuerdan de eso, no? Okay, pues eso ya no es así. Lo que usted tiene son copagos. ¿Ok? Copagos. Y les voy a dar un ejemplo. Para empezar, la mayoría de los planes de salud en la parte C o Medicare Ventajoso es completamente gratis. Su doctor primario es gratis. ¿Ok? Para empezar. Segundo, vamos a hablar de la parte A como ejemplo. Usted fue al cuarto de emergencia, ¿vale? Llegó al cuarto de emergencia, no se sentía bien. Usted sabe que si se quedó con el original, solamente la parte A y la parte B, usted es responsable del 20%. Vamos allá, digamos que llegó al cuarto de emergencia, le tuvieron que hacer laboratorio, le tuvieron y le dejaron ahí una noche. ¿Vale? Si usted se quedó con el original, todos sabemos que eso le va a costar a usted $2,000 mínimo a $5,000. $5,000, por lo menos. Donovan me mueve la cabeza y me dice, síguele para arriba. Bueno, entonces vamos a poner que son $10,000. ¿Qué? Esa visita al cuarto de emergencia fueron $10,000. Usted es responsable de $10,000, usted es responsable de $2,000, porque es el 20%, ¿vale? Sin contar que a lo mejor tiene que comprar medicinas y todo lo demás que le va a costar. Va, vale. Pero con el Medicare ventajoso, usted lo que tiene, usted va, depende del plan que usted tenga, usted puede pagar de $115 a $130 y el resto está cubierto. A Donovan, así es Donovan, en serio. $120, $130 y te cubre el resto, así que ¿qué te puedes quejar? ¿Te imaginas? De $2,000 a $130, pues yo pago los $130 y está todo cubierto. ¿Qué pregunta? E incluyen todas las medicinas también. Ese es otro ejemplo de lo que es el Medicare ventajoso. Además de eso, existen planes con el Medicare ventajoso que le ayudan a usted a pagar lo que es la parte B de Medicare. Sí, le dan un poquito de dinero para pagarle, ayudándole. Ayudándole. Hay planes de salud que le ayudan a pagar como $80. Hay otro plan de salud, y ya vamos a hablar de esto, que le ayuda a pagar hasta $169. ¿Qué quiere decir esto? El de 80, que le ayuda a pagar, en vez de pagar $203, usted va a pagar 120. El otro plan solamente va a pagar $34. No, eso es increíble. ¿Cómo me vas a decir que me están dando dinero? Tienen razón. Por eso es que nosotros, un broker, un agente de seguro, hace un análisis previo con el cliente. Y la única manera de hacer esto es hacerlo personalmente. Y eso es lo que yo hago. Mis servicios son personalizados. Yo voy a su casa, usted me conoce, yo le hago las preguntas. Y de ahí decidimos qué es lo mejor para usted. Así es como se trabaja, y honestamente, así es como se debe trabajar. Entonces, hay uno, y ¿cuál es la diferencia? Y ya me está diciendo que hay que tomar un descanso, pero les voy a explicar cuando regresemos cuál es la diferencia entre el plan que le ayuda a 80, el plan que no le ayuda a 80, que no le ayuda a nada, y el plan que le ayuda a usted, lógicamente, $169 que le estaba hablando. Así que vamos a hablar de eso porque la gente necesita saber. Es muy importante. Regresamos después de este corte comercial. ¿Qué hijo de tu madre?
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0: suena como todo Roberto Ledesma. ¿Es él?
1: Por dos distintos.
0: ¿Sí es él? Sí, ¿verdad? Ah, qué lindas canciones. Estas son un poquito más viejitas que yo, son de la época de mi padre, ¿no? Pero recuerdo muy bien la voz de Roberto Ledesma, ¿no? No se puede decir que no. Bueno, entonces estábamos hablando de las diferencias de planes y cada quien que te paga y qué es lo que no te paga. Ahora vamos a ser honestos. Nadie en este país te da nada gratis. Que yo sepa. ¿Has escuchado que te dé alguien gratis?
2: No.
0: Que te mientan, sí.
2: Eso sí.
0: O que te enganchen, que te dicen te doy esto gratis, pero por el otro lado te están cobrando el triple.
2: Por donde quiera.
0: Es la verdad, ¿no? Es la verdad. Lo mismo es con los seguros de salud para las personas de la tercera edad. Entonces, ¿qué es lo que sucede? El plan de que te da, por ejemplo, los $80 que te estaba hablando, te ayuda menos en medicinas, así como, y te da un poquito más en lo que es dentista, el servicio dental y el servicio de oculista. ¿Ok? Y cuando digo más, aunque el de las medicinas van casi similares, estos dos planes, pero lo que es en el servicio dental y oculista, hay una diferencia inmensa. El plan que te da $169, simple y llanamente te da $250 para tu dentista y te acabas. O sea que para una limpieza. Lo mismo con el servicio de oculista, $250 y se acabó. Pero, lógicamente, te da al otro lado, te está dando $2,000+, ¿no? O sea, tú tienes que escoger lo que es una necesidad. Si usted necesita servicios dentales, pues te recomiendo el otro. Y te recomiendo los planes de las otras compañías también. Porque hay uno que te da $1,500, hay otro que te da $2,500, otros que te dan $3,000. Hay diferentes planes que te dan para dentista. ¿Okay? Para dentista, lo mismo que te va a dar también hasta $400 para anteojos. Y te cubre el examen completamente gratuito. O sea, hay que ser específicos, ¿no? Hay que ser específicos. Ahora, y Donovan y yo usualmente nos matamos de risa cuando escuchamos las barbaridades que te dicen, tú calificas si estás en Medicare, tú calificas para una tarjeta de $1,283. No pierdas tus beneficios. Llámanos ahora mismo. Ay, Dios mío. Y yo siempre digo esto a mi familia, a mis clientes. ¿Ustedes creen que si esto fuese cierto y no fuese una estafa o una exageración, porque le dices que es una estafa, a lo mejor me meto en líos porque me va a decir que es otro, que no dice qué. Porque no te dicen que es al mes, sino que no te dicen nada de eso. Solamente te dicen, lo siento, van una tarjeta que ni sé qué. ¿No? Y las personas caen. Entonces yo les decía que si esto fuese cierto, Donovan, yo estaría con ese plan, ¿no? Ya estaría yo con ese plan. Imagínate que me van a regalar $1,200+ al mes. Pues yo sería el primero en línea. Entonces, ¿qué quiere decir esto? Que no existe. Que son estafas, son mentiras, son fraudes. Pero la gente se come. Como decimos nosotros, se comen el cuento. Se comen el cuento. ¿Ok? Entonces hay que tener cuidado de todo eso. Es muy importante que cuando hablemos de Medicare usted hable con una persona honesta. Una persona que va a, por lo menos, se identifique con usted y sabe lo que está pasando, sabe las necesidades que tenemos. Que sepan, y esta es la verdad, que sepan que los dolores y todo lo demás que tenemos cada vez que pensamos en el retiro, dicen por acá. El retiro es bien difícil. El retiro es doloroso, y no es doloroso porque uno se está poniendo viejo, sino que las gentes tratan, somos el segmento más fácil de engañar, más fácil de estafar. Y eso tenemos que ayudar a la gente para que esto no suceda. Es desgraciadamente, les digo, hay horribles que solamente piensan en el presente y llenarse los bolsillos en vez de ayudar, sinceramente ayudar a la gente. Y en nuestra comunidad es peor, ¿eh? En nuestra comunidad no nos llega la información, en nuestra comunidad es un dolor de cabeza tremendo. Todo esto, el querernos retirar es un dolor de cabeza increíble. Así es que hay que tener cuidado. Yo por mi parte ofrezco mis servicios personalizados. Yo voy a su casa, nos sentamos, les ayudo a llenar si quieren retirarse, si tienen que llenar el Medicare, les ayudo a llenar el Medicare. Si necesitan ya retirarse, les ayudo a llenar el Seguro Social. Si necesitan aplicar para el Medicare, encantado en la vida lo hacemos. Si quiere que les presente los planes, encantado en la vida lo hago. De uno por uno le pregunto cuáles son sus necesidades y le voy a decir exactamente qué es lo que es mejor para usted personalmente. No para nadie, para usted. Lo único que no hago por usted es tomar la decisión. Yo le educo, yo le informo, yo le dejo saber lo que hay y lo que no hay. Pero usted va a tener que tomar la decisión qué es lo que quiere hacer. Ahí no llego. Yo no tomaré la decisión por usted. Usted tiene que tomar la decisión. Tiene que ver lo que es más conveniente para usted. No puede basarse en lo que dice Milton porque eso sería incorrecto. Si usted nació en 1961 para abajo, 60, 59... usted ya tiene que haber aplicado para el Medicare, y si no lo ha hecho, las personas de 1961 tienen que hacerlo inmediatamente. ¿Por qué tienen que hacerlo? Porque es la ley. Nada más, ni nada menos, porque es la ley. Cuando usted aplica para el Medicare, si usted continúa trabajando y tiene seguro médico de parte de su empleador, usted puede retrasar la parte B. Pero si no lo tiene, usted tiene que comprar la parte B. Si usted no lo hace, 3 meses después de su cumpleaños, le cae una penalidad que es permanente del 10% anual. Permanente. O sea que esto no desaparece. No desaparece. O sea, hay que tener mucho cuidado, hay que aplicar. Y como digo, si usted está trabajando y tiene seguro médico de parte de su trabajo, usted retrasa el Medicare. ¿Por qué? Porque tiene seguro médico todavía. Puede ser seguro médico con su esposa o lo que sea. Ahora, mucho cuidado con esto, ¿okay? Y déjenme que les explique en los próximos 4 minutos que hay que tener muchísimo cuidado con esto. Muchas personas tienen seguros médicos de parte de su trabajador. Absolutamente la mayoría de nosotros, cuando estuvimos productivos, pues tuvimos seguro médico de parte de nuestro empleador. Lo que sucede es que usted tiene que comparar cuánto le está costando a usted. Porque yo he visto, escuchen bien, yo he visto personas que pagan $200 cada dos veces al mes. O sea, sale eso 400. ¿Qué? Entonces, 400 o 203, pues 203, creo yo, ¿no? El Medicare. Segundo, el 90%, si no el 99% de los seguros que han sido proveídos por el trabajador, o empleador, debería decir, no le cubre el 20%. O sea, que usted es responsable de ese 20%. Y acá solamente con el Medicare tiene copagos, acuérdense, después del Medicare Advantage. Entonces, eso tiene que comparar, y yo les hago el análisis. Yo tenía un señor, es mi cliente ahora, ¿cierto? que él venía y me decía, no, hombre, hace 2 años aproximadamente. Y era unos 173, creo que era para que se pagaba por la parte B en esa época. Él venía y me decía, no, hombre, a mí me sale más barato, hombre, yo solamente pago $87, ¿no? Cada cheque. Le digo, ah, carambas, qué bueno, pues 87 son 100, usted te lo digo, va a ser como casi iguales. Sí, pues entonces, ¿para qué? Digo, ¿qué? Lo que no me dijo es que yo pensé que era que cobraba él 2 veces a la semana, al mes. No, él cobraba cada semana. Entonces, en realidad estaba pagando 87 por 4. ¿Ok? Entonces estaba pagando casi $350 y de acá costaba 173. Además de eso, él solamente tenía copagos. ¿Qué? Él acá era responsable del 20%. Entonces, eso hay que analizar y eso hay que ver. ¿Ok? Entonces, y yo le hago el análisis con ustedes para que ustedes sepan. Y eso yo les ayudo, no hay problema. Mi número, papel y lápiz, ya he hablado creo demasiado. Mi número, ¿verdad? Y no he dado mi número. Ta, ta, ta, ta, con suspenso. Tra, ra, ra, ra. Es el 303-518-4585. 303-518-4585. Me llaman. Si no les contesto, déjenme en el mensaje, por favor, y yo les regresaré la llamada lo más pronto posible, ¿no? Porque eso sí, a veces hay un montonón de llamadas que tengo, pero yo les contesto inmediatamente. Ahorita me acaba de hablar. Yo les contesto después de que termine el show. 303-518-4585. 303-518-4585. Regresamos después de este pequeño corte comercial.
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0: Los Bukis, ahí está de tu época, para que veas que también, también te le doy a tu época. ¿O no? Eso es de tu época, ¿no? Sí, los Bukis. Yo no sé por qué, pero bueno. No, nunca, no digo nada ahí, porque me meto en líos, porque mi señora es amante del Buki. Hijo. Ay, ay, ay. Mi señora trabajaba para Univision aquí. Y pues ya tenía los tickets y ya te imaginas, ¿no? Pero últimamente que vino el Buki también, me dijo, no, que vamos. Le dije, no, usted consiga a sus amigos, vaya con quien quiera, a mí no me lleva esas cosas. Yo no pago, hermano, $200 para ir a ver a Buki, hermano. No, discúlpame. Pero bueno, entonces eso es lo que estábamos hablando de lo que era el Medicare, ¿no? Entonces, llamar personalmente es lo mejor. Y yo les enseño lo que estaba hablando todo esta mañana en persona. No tengo problema. Yo voy a su casa, hacemos una revisión. Porque yo les digo una cosa, esto, que el tiempo vuela. Ya estamos en julio. El 15 de octubre ya se abre la inscripción anual para Medicare, que quiere decir que usted se puede revisar su plan, cambiarse de plan y todo lo demás. Y ahora necesito empezar temprano. Porque, acuérdense, me llaman independizado. Entonces ahora me toca trabajar más duro, dicen, ¿no? Y más que todo tengo que entrenar a un pocotón de personas que quieren cooperar conmigo y ser parte de nosotros. Okay. No dueños, ellos trabajan conmigo. Yo no tengo, ni quiero ser jefe, ni tengo jefes, ni quiero que ellos sean mis empleados, ni nada así. Esto es para que cada quien responda por lo que quiere hacer. ¿Qué quiere decir eso? Que si quieres sacar dinerito, pues trabaja duro. Si no quieres sacar dinerito, pues te va a acostar temprano. Así de fácil. ¿Ya? Eso es muy importante. Entonces vamos a tener que hacer una lista para poder hablar de los planes, para poder hablar los cambios que van a suceder y todo lo demás de una forma ordenada y con tiempo. Por favor, les ruego, el número que les he estado dando, guárdenlo, y ya sabemos que para octubre, que yo diría para las últimas dos semanas de septiembre, ya comiencen a llamar y poner su ¿cómo se dice? Su slot, su appointment, ¿no? Su cita.
1: Su lugar.
0: ¿Sí? ¿No? Pues su cita para que ya podamos hablar y poder hacerlo de una manera correcta, ¿vale? Así que por favor tomen nota de lo que les estoy diciendo. Ahora, algo que sucedió cuando estaba fuera de la ciudad, las personas como yo, que prácticamente han subido de peso y no saben por qué, pero es por la edad, creo yo, o algo. Algo cambia en nuestro sistema que acumulamos peso. ¿Okay? Medicare acaba de aprobar medicinas para la pérdida de peso. ¿Sabías eso? El Ozempic, el GLP-1, aprobaron. El Wegovy, ¿ok?
1: Que me apunten.
0: Pues es todo mundo, por eso te digo. Entonces, ahora, si usted quiere perder peso, y esto lo están utilizando bastante estas medicinas para las personas que son prediabéticas y diabéticas. Así que ya sabe ahora que ya puede pedírselo esto a sus doctores, especialmente su próxima cita. Personas que están en Medicare, ya saben lo que tienen que hacer, llamen a la clínica y ellos les van a ayudar con esto. ¿Eh? Porque, les digo, el peso no sabemos de dónde viene, Donovan. Yo sigo aumentando de peso y estoy comiendo menos y más saludable y todo, y el peso sigue subiendo, man. Yo nunca en mi vida he tenido la barriga que me manejo ahora. ¿No? Ya parezco Sancho Panza. ¿No? Ya se me sale la barriga hasta por los pantalones, digo, ya.
1: Yo parezco Osito Panda.
0: Y ya ves, tú Osito Panda, yo Pan Sancho Panza. Entonces, esto es una muy buena noticia. Si es que vamos a hablar esto el próximo viernes, porque yo necesito ayuda, yo voy a hablar con mi doctor para ver si ya consigo las medicinas. Es que yo soy cobarde para las inyecciones, mano. ¿Sabes de eso? Y todo el mundo me dice, es una agujita de ese tamañito, no vas a sentir nada. Pero psicológicamente creo que me voy a desmayar si me pongo una cosa de esas, man. Y que yo mismo me la ponga, imagínate lo que es eso. ¿Ok? Así que vamos a ver, pero voy a hablar con mi doctor. ¿Ok? ¿Algo más tenemos? No tenemos. Tenemos la visita de, que ¿cómo se llama? De Claudio Ordóñez, de las clínicas Archwell, que van a estar aquí este viernes. Va a estar perfecto. Y noticias rapiditas en los próximos 4 minutos. Vamos a dar noticias rápidas. ¿Qué te parece? Ya no quiero hablar de Trump, porque es la misma vaina. Trump nuevamente ya se las agarró con Irán y da por terminada la tregua con Irán tras ataques cruzados y el petróleo. Estados Unidos ataca, pero no quiere que responda Irán. ¿Cómo le hacen, oye? Puede ser algo, digo yo, ¿no? O sea, ¿cómo puede ser posible eso? Está bien que ellos ataquen, pero no puedes tú atacar. Los Estados Unidos está bien que ataque y esto otro, pero los otros no pueden hacer nada. Ellos son los culpables, ellos son los ignorantes, bla, bla, bla. Así que Trump dijo que y mírate lo que dijo. Trump dice que los iraníes son escoria, enfermos, que para él se acabó la tregua. Ya te han de haber pagado por allá unos 1,000 milloncitos por debajo de la mesa para que siga aumentando el precio del petróleo, hombre. Caso que somos tontos también, ya. En este momento él se encuentra en una conferencia de NATO, de allá de Europa. Y ya no se puede decir. Y ya le pegaron con 5 mentiras que se pegó ahí hablando con los presidentes de las otras naciones. Oye, ¿no le da vergüenza a este señor mentir? La afirmación más relevante quizás dice la información. Quizás la información más relevante fue la relacionada con Groenlandia, el territorio autónomo de Dinamarca, que Trump volvió a decir que debería estar bajo control de los Estados Unidos y sigue con la misma cantaleta. Ya no se sabe más qué decir de este señor. Yo ya le doy por vencido. Ya me doy, ¿cómo se dice? Por vencido del señor. El señor ya es alma de Dios, se dice. Sigue mintiendo. Otra de las cosas, y esto es porque... El mundial continúa, Argentina, nos guste a muchos y les disguste a otro montón, es el único equipo de las Américas que está vivo. ¿Y ayer viste el partido, Donovan?
1: No, no lo vi.
0: Partidazo. No, te digo, te pusieron alma y corazón esos argentinos, no hay nada que hacer. Un partidazo de Messi, me quito el sombrero. Y pues lógicamente ahora todos tenemos que apoyar a la Argentina, nos guste o no nos guste, es el único país de las Américas que ha sobrevivido. Así que ni modo. Creo que juegan contra quién juegan, Donovan. Contra Switzerland, creo, ¿no?
1: La verdad no sé.
0: Ok, vamos a averiguar. Y de todas maneras son el único país, así que les guste o no les guste. ¡Hoy día! Desde hace un mes, primer día que no hay fútbol, ¿qué te parece? Sí. No hay fútbol hoy día, man. Ya. Está de maravilla, ¿verdad?
1: Ya se está acabando.
0: Ya se está acabando. No, y vamos a extrañar, ¿qué crees? El señor Trump, una vez más, amenazó a España y eleva la tensión entre ambos países, porque España le dijo, señor, si usted va a ir a bombardear a otros países y va a invadir otros países, usted no tiene entrada. A mí me parece que es muy lógico lo que está haciendo España. Les guste o no les guste a mucha gente. ¿Ok? Así nomás de simple. Donovan, ya se nos acabó el tiempo. Quiero agradecer a nuestra audiencia. Como digo, el señor Ordóñez estará con nosotros el próximo día viernes. Tengan sus preguntas listas, que aquí se los vamos a contestar. Que es esencialmente que tenemos que estar nosotros con cuidado para el próximo año. Porque yo la veo un poquito peligrosa para las personas de la tercera edad. Como que nos quieren eliminar muy prontamente, especialmente este gobierno. Donovan, muchísimas gracias. Gracias, Sintonía. Y como siempre, nos escuchamos, si Dios nos lo permite, el próximo día viernes. Que estaremos aquí directamente en el estudio. Así que va a estar en vivo y en directo desde aquí. Gracias y que tengan un precioso día.

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5: Buenas tardes, buenos días, buenas tardes en la radio. Vamos a entrar en las redes enseguida. Ya estamos por acá. Si quiere, Iván, bueno, ya puso la imagen. Jesús Esquivel va a estar con nosotros acá, pues el programa Washington, México y tu voz. Más o menos en unos 20 minutos, pero vía telefónica. 20 minutos vía telefónica estará Jesús Esquivel en Washington, México y tu voz en la radio 1150 y también a través de los canales de YouTube, Washington, México y tu voz, Derecho Total, agradeciendo a todos nuestros compañeros que están ya sintonizados en cualquiera de esos canales o en la radio con potencia, radio 1150. Bueno, hay unos detalles que quiero recordarles. Si nos escucharon ya, qué bien, que a partir de el viernes, a partir de este viernes, esta misma... Ah, dice Jesús que ya está listo. Yo pensé que... Déjeme, le marco a Jesús. Ponme un mensaje, un comercial. Un comercial, por favor. Bueno, no, déjale, marco aquí de una vez. Déjame, le marco de aquí a Jesús Esquivel sin comercial. De una buena vez, a ver. Marco, yo pensé que me decía que hasta en 20 minutos le marcara. Le entendí mal, entonces. Vamos a escuchar qué pasa por acá con Jesús Esquivel. No, sí, voy a marcar por aquí. Voy a marcar. Correcto. Marcamos al señor Esquivel. He entendido mal que iré a estar listo como en 20 minutos, pero ¿por qué no sale el tono este al aire? A ver, Jesús, permíteme. Ah, ya sé por qué. Buenas tardes, Jesús Esquivel, ¿cómo estás? Ya estamos.
6: Bien, Miro, buenas tardes.
5: Pues gracias por estar haciendo el esfuerzo, como siempre, vía telefónica o como quiera, pues estamos en el programa Washington, México y tu voz, Jesús Esquivel, con la expectativa de escuchar cosas importantes, muchas de ellas no agradables, de lo que está pasando en el mundo, naturalmente, de lo que está moviendo Estados Unidos, su primer mandatario y lo que se relaciona con el mundo, pero también algo de lo que está pasando en México, Jesús. ¿Por dónde vamos?
6: Lo que tiene más importancia y relevancia para el mundo es lo que el presidente de Estados Unidos, Donald Trump, acaba de determinar: el fin del memorándum de entendimiento del conflicto con Irán, que restablece la guerra. Eso es lo que básicamente está diciendo el mandatario estadounidense tras el ataque que le ordenó al Pentágono que llevara a cabo en la isla de Kerch, en donde dijo Trump en Turquía, en esta reunión del G7, de la OTAN, perdón, que le pidió a los militares que no destruyeran los oleoductos, que destruyeran otros objetivos, tomando en cuenta que lo único que le interesa a su gobierno es el tema del petróleo. Pero además, lo que preocupa al mundo en este momento no solo es que se restablezca el conflicto militar con Irán, sino las repercusiones, porque Trump también dijo que pues va a restablecer el bloqueo naval en el estrecho de Hormuz, simplemente para obstaculizar los objetivos de cargueros de petróleo de Irán, y abrirá aparentemente esas aguas para el resto de los petroleros del mundo entero. Pero hay otra cosa que complica la situación: que el Departamento del Tesoro de los Estados Unidos restablece las sanciones a la venta del petróleo de Irán. y hasta qué magnitud llegará este conflicto en esta situación que es tan endeble, no lo sabemos. Dependerá también de cuál es la reacción no solo de Irán, sino también de la comunidad internacional, Milo, porque Irán ya respondió ante la agresión militar de los Estados Unidos, que dijo Trump fue en represalia por el ataque en el Estrecho de Hormuz por parte de Irán a un carguero catarí. Entonces, aquí es donde vemos que son los intereses petroleros de ciertos países los que están provocando esta situación. Teherán ya reaccionó que va a responderle a esta agresión terrorista, que así llamó al golpe militar que llevó a cabo el Pentágono en la isla de Kerch. Y bueno, pareciera que todo ese memorando de entendimiento de 14 puntos es parte del pasado, es parte del olvido. Dijo Trump, hay conversaciones técnicas, pero no confío en ellos, son mentirosos y son una basura. Con esos términos, perdón.
5: Digo, qué mal, qué triste, qué decepcionante todo esto.
6: Con esos términos no va a querer negociar el gobierno de Irán con Estados Unidos. Es obvio y claro está que el gobierno iraní, como ya lo hemos dicho, que lo subestimó Donald Trump, va a tratar de responder a esta nueva agresión con lo que tenga. Y lo que tiene Irán no ha causado lo que Donald Trump pronosticó desde el 28, lo que dijo desde el 28 de febrero, cuando inició el conflicto, que él ya había vencido a Irán. Y hay otra cosa, porque Trump en Turquía también habló con molestia de la posición de la Organización del Tratado del Atlántico Norte, de las naciones que integran a este organismo, que es básicamente de defensa militar. Y bueno, en Washington, para sorpresa de la Casa Blanca, senadores republicanos y demócratas le respondieron a Trump, y es que están preocupados, Milo, porque al restablecerse la guerra, ¿qué es lo primero que va a volver a subir de costo en Estados Unidos?
5: Naturalmente.
6: La gasolina.
5: Claro.
6: Y bueno, lo que dijeron los demócratas y republicanos es que cómo la OTAN le va a apoyar incondicionalmente en esta guerra con Irán a Trump, si nunca los consultó.
5: Claro, claro.
6: Y ahí sí tiene razón, porque los demócratas y los republicanos que ya aprobaron esa resolución sobre el acta de guerra, le dicen que debe consultar primero con el Capitolio y después también debió hacerlo con los países aliados, a los cuales ahora les recrimina que no lo hayan respaldado en esta guerra que solo él y Benjamín Netanyahu decidieron llevar a cabo en contra de Irán.
5: Y así es. Bueno, estamos en este espacio. Desafortunadamente Jesús no va a estar toda la hora, no va a estar toda la hora con nosotros, porque lo que anda haciendo ahorita, pues naturalmente no le permite. Él es un periodista, corresponsal, alguien que está siempre sobre el trabajo de los acontecimientos de mayor relevancia. Así es de que vamos a estar los minutos con Jesús Esquivel, poco más allá de lo que fuera el primer corte. Vamos a poner el primer corte un poco más tarde.
6: Primero con el Capitolio, y después también debió hacerlo con los países aliados, a los cuales ahora les recrimina que no lo hayan respaldado en esta guerra que solo él y Benjamín Netanyahu decidieron llevar a cabo en contra de Irán.
5: Y así es. Bueno, estamos en este espacio. Desafortunadamente Jesús no va a estar toda la hora, no va a estar toda la hora con nosotros, porque lo que anda haciendo ahorita, pues naturalmente

0: corte un poco más tarde para aprovechar los minutos que puede estar Jesús Esquivel con nosotros. Adelante, Jesús.
1: Y bueno, me parece que en las próximas horas son cruciales, Milo, porque Trump ha seguido hablando, ha seguido amenazando a Irán, y repito, ya hay un comunicado oficial por parte de la Guardia Republicana de Irán que van a responder a las agresiones, y hay reportes de que varios objetivos de países aliados de Estados Unidos en el Oriente Medio están en esta mira bélica por parte de Teherán. Y es ahí donde el conflicto tiene otra envergadura de carácter internacional, porque no solo provocará, como ya está ocurriendo, que aumente el costo de los hidrocarburos en el mundo, sino que llegue a reaccionar cualquier otra de las naciones del Medio Oriente, especialmente de la región del Golfo Pérsico, no necesariamente a favor de los intereses de Estados Unidos ni de los de Irán, sino para defenderse. Y ahí es donde lo que se temía desde un principio, que la guerra empezara a arrastrar a otros países y que esto se convirtiera en una auténtica batalla de desestabilización regional con implicaciones multilaterales. Porque al mismo tiempo que eso está ocurriendo, se reunió Trump con Volodymyr Zelensky, el presidente de Ucrania, presuntamente para tratar de detener esa guerra, que ya recordamos, él dijo que lo iba a hacer en un día, lo podía hacer en unas horas, y nos vemos con la noticia de que le va a dar a Ucrania la licencia para que construyan misiles Patriota. ¿Y qué es lo que va a hacer Rusia? Eso es echarle más pólvora al fuego en lugar de intentar apagar el incendio, Milo.
0: Híjole, tremendo, qué feo. Oye, sí, lo que se temía, metafóricamente hablando, que la guerra hiciera metástasis y se riegue y haya otros países involucrados y esta inestabilidad a nivel mundial prácticamente.
1: Sí, es una situación complicada, aun cuando pues había esperanzas o posibilidades de que en las negociaciones que estaban llevando a cabo Estados Unidos e Irán, que sabíamos no estaban en buenos términos, pero por lo menos estaba prendida la vela de la posibilidad de que hubiese un entendimiento. Recordarás que hasta irónicamente Trump, a su estilo de presunciones, ya no le llamaba el conflicto con Irán, sino la desnuclearización de Irán. Así le venía llamando, y bueno, ve lo que le ocurrió. Es una situación auténticamente de preocupación a nivel internacional, y ahora bien, hay otro hecho. Sin duda, el Pentágono tiene el potencial bélico para acabar con Irán, pero ¿se atrevería Donald Trump a dar esa orden, Milo? Porque ahí sí generaría reacciones posiblemente que él no está considerando. Y ahí hablamos de Rusia, de China y de varias naciones de Europa.
0: Oye, Jesús, entonces, para estar más claro, que dice el Congreso, no puedes actuar por sí, tienes que consultarnos por lo que se pasó el Congreso. Entonces, ¿cómo está esa cosa? ¿Puede actuar Trump? ¿Tiene que consultar al Congreso? ¿Cómo estamos hablando de estas terribles posibilidades? ¿Qué es lo que tiene que pasar aquí?
1: Porque conocemos a Donald Trump. Okay. Y además él ya desconoció, minimizó a lo que aprobó el Congreso. Esa moción constitucional para que consulte antes de iniciar cualquier conflicto militar. Y recuerda cuál fue la respuesta de la Casa Blanca. Él es el jefe del Ejecutivo y no necesita la autorización del Poder Legislativo.
0: Entonces, ¿es verdad lo terrible que eso era nada más algo simbólico lo que el Congreso pasó?
1: Con un presidente como Trump, sí. Pues si ya hubieron los ataques en la isla de Kerch.
0: Bueno, pues esas son las malas noticias. Yo creo que todos debemos de estar muy atentos, muy alerta y cuidar nosotros lo que está en nuestro entorno, lo que esté a nuestro alcance. Hay que prevenir. Recuerden que pues teníamos esperanza que el precio de la gasolina, que de repente se vio un poco más abajo, pues que ya no va a ser eso. Y ojalá y que no suba más de lo que había subido. Nuestra economía, nuestro trabajo, todo lo que podamos, y que esta nación, ojalá, y que hubiera

0: de una manera, no sabemos cómo, pudieran poner un alto al presidente Trump.
1: Pues ponerle un alto al presidente Trump, constitucionalmente debería ser el Congreso, pero ya sabemos cuál es su actitud con respecto a los legisladores demócratas y republicanos. Imagínate, si dice alguien, estamos negociando, y a la otra parte le dices basura, le dices mentiroso, ¿con qué ánimo van a llegar a sentarse a la mesa a negociar un compromiso contigo?
0: Definitivamente no. Y oye, lo de las manifestaciones de la gente, ¿tú cómo ves ahora con los funerales de su máximo líder? Todo esto porque parecía, según esto, cuando inició la guerra, pues que la mayoría o que mucha gente en Irán estaba contra el liderazgo de esta teocracia. ¿Y cómo se ha manifestado ahora algo diferente?
1: Lo hemos dicho en el programa, Occidente desconoce a una de las sociedades más antiguas del planeta, los persas. Y podrán no estar de acuerdo con quienes los gobiernen, pero en lo que siempre han estado en desacuerdo y no van a aceptar es en la intervención de una nación tan nueva como es Estados Unidos en sus asuntos internos. ¿Quién es Estados Unidos para determinar lo que deben hacer los iraníes?
0: Claro, eso por lógica y a vista de la mayor parte del mundo, pues así lo entendemos. Estamos en este espacio con la participación de Jesús Esquivel, como miércoles a miércoles, aunque ahora va a ser más corta que lo normal. Normalmente hacemos toda la hora con él. Washington, México y tu voz. Gracias por estar atentos en la radio 1150. ¿Algo que redondear en esto o alcanzaremos a tocar otro tema antes de que te nos vayas, Jesús?
1: No, yo creo que vamos al corte, regresamos y estaré unos 5 minutos siguiendo hablando de Irán, porque eso es muy importante.
0: Ok, entonces sí ponemos el corte comercial, regresamos unos 5 minutos más con Jesús Esquivel acá en este espacio. Gracias por seguirnos en la radio y también en las redes.
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0: Muy bien, pues estamos con Jesús Esquivel unos minutos más aquí a través de la frecuencia 1150 del canal Washington México y tu voz, derecho total. Unidos, Jesús, entonces tenemos unos 3-4 minutos más, lo que tú nos digas del tema de Irán-Estados Unidos.
1: Sí, porque hay unas reuniones que se están llevando a cabo en el Capitolio en Washington, en donde justamente los republicanos, fíjate bien, escuchen bien, los republicanos están iniciando sesiones de consultas con los demócratas para tratar de evitar que esta situación de desacuerdo con Irán se salga de las manos y provoque efectos tan negativos como los que se habían dejado de sentir en la economía de los Estados Unidos, porque no solo es el precio del petróleo, es básicamente el precio de todos los productos y servicios en la Unión Americana que pudiera estar llevándose al traste a la sociedad entera y no, digamos, a los republicanos en las elecciones del 3 de noviembre. Se vienen datos importantes sobre la salud económica de los Estados Unidos. Este 15 de julio, Milo se dará a conocer el índice de precios al consumidor, que es la tasa inflacionaria, y unos tres días después se lleva a cabo la reunión del Comité de Mercado Abierto de la Reserva Federal, que ya adelantó a través de su presidente, a quien pues Trump escogió, que podrían elevarse las tasas de interés para evitar justamente una catástrofe mayor en materia macroeconómica. Así es que no hay ninguna noticia positiva en todo esto, y el tono en el cual está hablando el mandatario estadounidense y han respondido los iraníes pareciera que están orillando a la comunidad internacional nuevamente a la incertidumbre y al restablecimiento de la guerra entre Estados Unidos e Irán, y eso no sabemos hasta qué punto, sin tomar en cuenta a Israel, que podría también reintegrarse al conflicto y empeorar todavía más las cosas, Milo.
0: Yo creo que Netanyahu está a estar contento, desgraciadamente, a estar que brinca a decir, esto es lo mío, volvemos, porque él está empeñado en acabar con Irán, lo cual es una tarea prácticamente, por lo que vemos, imposible.
1: No sé si imposible, pero Estados Unidos tiene el poderío bélico para hacerlo, pero no creo que sea lo adecuado, y mucho menos ante esta realidad política y geopolítica. Lo veo complicado, pero el tema aquí es que Israel fue básicamente el impulsor de este conflicto, y eso es lo que acusan legisladores republicanos y demócratas a Donald Trump, quien simplemente los desdeña, Milo.
0: Los ignora completamente, pues como todo lo que él quiere hacer, y a quien lo critique o le tira con todo, o lo menos que hace es ignorarlo. Bueno, pues estamos acá, Jesús Esquivel, tú nos dices hasta dónde, cómo, cuál puede ser el...
1: 15 minutos más, simplemente agregar que hay que estar pendientes, aun cuando los desdeñe, los ignore y esté incumpliendo constitucionalmente los mandatos, pues vamos a ver con qué salen los demócratas y republicanos del Congreso, que ya se dieron cuenta de la magnitud de problemática que tienen al frente, y estos sí tienen el cálculo, tienen el termómetro puesto de lo que puede significar, para bien o para mal de ambos partidos, este conflicto en las elecciones del 3 de noviembre de este año, Mil.
0: Y recuerden que es muy importante lo que suceda el 3 de noviembre, porque de ahí depende mucho cómo continúa la marcha de Estados Unidos, y de la marcha de Estados Unidos, pues nos repercute en México y repercute en gran parte del mundo. Entonces, una vez más, las personas que pueden votar, quien es ciudadano de Estados Unidos, por favor, tomemos conciencia, tomen conciencia, y hay que ir a votar.
1: Milo, al auditorio, muy buenas tardes, los dejo en buenas manos.
0: Gracias, Jesús, que esté bien, ¿eh? Adelante, éxito, anda por ahí Jesús Esquivel con mucho trabajo encima. Entonces nosotros vamos a continuar aquí, les disponemos el número de teléfono 844 con Milo, o también pueden ustedes comunicarse naturalmente en la radio al 720-310-3100. Les voy a recordar que a partir de este viernes, a partir de esta semana, la hora de 12 a 1 estará a cargo de Gaby Pérez, la gran Gaby Pérez. Gabriela va a estar conduciendo los viernes de 12 a 1. Un servidor estará, gracias a la oportunidad que se nos da, de estar por una buena temporada en la hora de 4 a 5, en el tiempo de palabras, el tiempo del señor Héctor Salazar, los viernes de 4 a 5, pero no quiero decir vayan ahí a esa hora, porque los que ya están, ojalá y que no se retiren de oír todos los días la radio 1150, y en este momento me estoy refiriendo al horario de 4 a 5 todos los días, el gran programa con Héctor Salazar, los viernes, no porque esté Milo, escúchelo porque esté Jesús Lemus, el periodista Jesús Lemus, va a hacer el programa junto con un servidor los viernes de 4 a 5 en el espacio de palabras. Ok, entonces esos anuncios los remarco por la gente que no lo había oído, así es el asunto. Gracias al Garagui que está comunicándose, gracias a Lilia desde el Estado de México, también a Crazy algo nos decía ahorita que se está oyendo mal el volumen, es la única persona que dijo que no se oía bien, no sé si el volumen distorsión o qué, pero creo que estamos bien. Rosa Jazmín, gracias desde Texas, la capital tejana, gracias Manuel, en California, estamos aquí para servirles. Comenten el tema que ustedes gusten. Ya en este momento nos quedamos prácticamente con la manera que conducimos o que usted quiere hablar en este programa, es de ustedes, y yo nada más tomo las llamadas, yo conduzco, yo opino, pero las opiniones de Milo son solamente opiniones, yo no trato de imponer nada, si es de que ya sabe. Déjeme saludar a Donovan, estamos en el canal, ahora nos quedamos en el canal de Derecho Total y en la radio, y también en Facebook Derecho Total. ¿Qué pasó, Donovan? ¿Cómo andas? Buenas tardes.
6: Buenas tardes, Milo, audiencia, Iván. Bien, bien, gracias. Aquí ya esperando todavía las llamadas al 723-10-3100, 723-10-3100, y también lo pueden hacer directamente al teléfono de rojo de Derecho Total, que es el 844 con Milo. Es miércoles, feliz ombliguito de semana.
0: Oye, hablando de miércoles, a ver, Donovan, ayúdanos a promocionar esto, porque tienes muchos seguidores y seguidoras. Miércoles,
6: sí, próxima semana. Así es, a las 6:30 allá en el Cool Event Center, que se encuentra en esquina de la Mississippi y la... Wow, ya se me olvidó.
0: Sable.
6: Ándale, exactamente, en el Shopping Center que está ahí. Es ahí los esperamos para juntarnos y platicar.
0: Claro, el miércoles, el miércoles que viene, que así es el tercer miércoles del mes. Ok, gracias, Donovan. Eso será a las 6:30 de la tarde. La semana que entra es el tercer miércoles de cada mes. Recuerden esto que le estamos invitando. Nos vemos allá para compartir con gente que quiera ir. Todos bienvenidos. Los niños que se queden en casita, porque eso es aburrido para los niños. Eso es para gente grande. Ok, allá nos vemos. Señor Alonso desde México. ¿Cómo estás, Alonso?
7: Bien, gracias, feliz miércoles, a todos y a ti, Milo, también a Iván y a Donovan que nos están escuchando y a todos los moderadores. Qué gusto escucharlos porque tenemos muchas noticias para las 18 horas del día de hoy.
0: Claro que sí, qué bueno que nos llamas, ya que tenemos este espacio, Jesús anda en otras tareas ahorita, Jesús Esquivel, y hoy en la tarde precisamente Alonso tiene la responsabilidad de conducir el programa de las redes Derecho Total. Y nos puede decir algún tema, cuando menos uno, algún punto de los que se van a tocar esta tarde, y toda la gente puede participar contigo.
7: Vamos a tocar muchísimos puntos. Para empezar, el de Roxana y Alex, dos periodistas que fueron brutalmente asesinados aquí en México. También el caso de Noroña y el director de Pemex, que realmente ya recibieron un merecido castigo por parte de las autoridades mexicanas por el maltrato a mujeres. Específicamente a la esposa del exdirector de Pemex y a Grecia Quirós. Vamos a hablar de Irán. Se vuelven a hacer de ahora Estados Unidos empieza a bombardear porque Irán incumplió y bombardeó a naves que iban cruzando el Estrecho de Hormuz, a naves comerciales. Vamos a hablar de Ken Salazar y la entrevista que le dio a Jesús
0: Jorge, a Jorge Ramos.
7: Donde vamos a analizar lo que quiso realmente decir y qué no quiso decir para no enturbiar las investigaciones que están haciendo contra Andrés Manuel López Obrador y contra Sheinbaum y todos sus funcionarios. Vamos a hablar de la senadora paraguaya que comentó cosas racistas y que cómo le contestó Mbappé y cómo ahora la senadora quiere demandar a Mbappé alegando maltrato, ¿no?
0: Oye, y también sí, esta senadora sí que está fuera de onda, ¿eh? Todo mundo, el gobierno y todos, yo creo que hasta los de su partido, se han deslindado, han dicho nosotros, no tenemos nada que ver con ella, no compartimos las tonterías que dice.
7: Es correcto, yo no entiendo cómo una senadora de este nivel, con tanto poder que tiene en Paraguay, puede ponerse al tú por tú con un ciudadano que está en Francia, y lo bueno es de que han salido a respaldar a Mbappé, el mismo gobierno francés, la misma asociación de fútbol francesa, y es lo bonito que hemos visto, pues para que vea que realmente no es cuestión de género, sino que simple y sencillamente como senador tiene que guardar cierto respeto a su investidura, y no lo está haciendo.
0: Ok, joven, entonces esta tarde a las 6, conéctense, sigan el canal Derecho Total a las 6, hora de México y hora de Colorado también. Muy bien, Alonso. Pues muchas gracias. Que esté bien. Hasta luego. Alonso de la Garza desde Monterrey, Nuevo León, hoy para hacer el programa en las redes, ¿ok? Hoy en las redes. Y ustedes acá en la radio, pues sigan escuchando y participando en todos los programas, los diferentes segmentos que hacemos con mucha dedicación, con gusto, lo mejor que podemos realizarlos, todos los que conducimos programas, algunos programas diarios, otros programas semanales, todo porque la Radio 1150 sigue siendo la estación que lo ha sido por muchos años, décadas, la estación de ustedes, la comunidad latina, acá en Denver, Colorado. Teléfono 844 con Milo, 844-266-6456. No por tirarle a Claudia directamente, no porque algunas personas les gusta mucho como se conduce la mañanera, pero en opinión de un servidor, y creo que hay algunas otras personas que pueden compartir esto, creo que es demasiado lo que en la mañanera se hace para, no tanto para informar, sino para estar tirándole a quien no esté de acuerdo con la Cuarta Transformación. A todo quien no esté de acuerdo con la Cuarta Transformación, ya es de derecha, y peor que hoy la presidenta estuvo como tratando de ligar una cosa con otra, que todos los a quienes ellos nos catalogan de derecha, que odiamos a México. ¿Cómo vamos a ver a México? Como si no somos mexicanos, que la gente nos mire, que si no apoyamos a la Cuarta Transformación, odiamos a nosotros mismos, que odiamos a los mexicanos, dijo, perdón, ya no que odiamos a México, que odiamos a los mexicanos. ¿Cómo? A ver, si somos mexicanos. Regresamos después de un corte comercial acá en este espacio en la Radio 1150.
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0: Tenemos unas dos llamadas pendientes, pero antes también voy a leer unos mensajes. No se me desesperen la línea. Creo que está Uri primero y después Paz. Dice aquí Gustavo. ¿A poco dije mal el apellido otra vez cuando estaba haciendo el anuncio de que el viernes tendremos la participación de 4 a 5 los viernes, por una buena temporada todos los viernes, Jesús Lemus, periodista Jesús Lemus. ¿A poco dije? Escribe el Zorri, dice, tarea para ti, hacerla antes del viernes, repetir mil planas, Jesús Lemus, Jesús Lemus, Jesús Lemus, Jesús Lemus. Gracias, sí, Jesús Lemus, el viernes de 4 a 5, aquí en la Radio 1150. Otro mensaje que me envía una dama. Señor Vilo, si usted o quiso ponerlo afirmativo, si le ponemos acento es afirmativo, si usted no es parcial en sus argumentos, y aún así dice que son solo opiniones, ok, voy a pararme hasta ahí. Yo nunca he dicho que soy imparcial en lo que digo. Yo nunca he dicho que soy imparcial en mis argumentos y que solo son opiniones. Aunque yo no sea imparcial, de todas maneras no dejan de ser opiniones. Son opiniones. Y modo que diga esto que yo digo así es. No, son mis opiniones, aunque no sean imparciales. Yo creo que una cosa no choca con otra. Ok, dice, y que no trata de forzar nada. No trato de forzar nada. ¿A poco los puedo hacer que piensen como yo o los puedo hacer que se hagan del lado de un partido, que voten por un partido o por otro? No, yo no trato de forzar nada, y aunque tratara no pudiera, pues si somos adultos, somos personas maduras, somos pensantes, todos los que nos siguen. Luego aquí también dice, esta señora Gaby es increíblemente imparcial y a veces ofensiva. Una vez me llamó bruta, qué gran mujer. Yo no sé, no escuché a Gaby o en qué ocasión se referirá, simplemente leo ese mensaje, cómo lo escribieron. Hablando de Gaby, va a estar todos los viernes a esta hora, Gaby, los viernes a las 12, ella conduciendo el programa y haciéndolo con ustedes. Buenas tardes, en la línea, creo que es Uri. Hello.
12: Buenas tardes, Milo, ¿cómo estás?
0: Bien, Uri, gracias, espero que también tú, adelante, te escuchamos.
12: Sí, gracias, perfecto. Sí, mira, no es que odien a los mexicanos, no estoy personalizando a nadie, no estoy hablando específicamente de nadie, pero las personas que odian a algunos mexicanos, es a los mexicanos que políticamente piensan diferente a ellos. Y ahorita en estos días que se está hablando mucho de fútbol y de corrupción y todo esto, imagínate que hubiera sido Claudia Sheinbaum quien le hubiera hablado al presidente de la FIFA, le hubiera dicho, por favor, retíramele la tarjeta roja a este delantero, porque es el mejor que tenemos, y la FIFA hubiera accedido, el escándalo que hubiera causado. Pero como fue el presidente de Estados Unidos el que habló y consiguió que se le retirara la tarjeta roja al delantero, pues no pasó nada.
0: Espérame, Uri, ¿cómo que no pasó nada? Aquí lo hemos comentado en muchos programas que yo escucho por todos lados de las redes y de radio, se está criticando terriblemente a Infantino, la corrupción, al presidente Trump, con esas tonterías, esa cosa fuera de lugar, que quién va a aceptar. Yo pienso que si le hubiera llamado Claudia Sheinbaum al presidente Infantino, perdón, creo que ella sí la hubiera ignorado, no le hubiera hecho caso, como le hizo, desgraciadamente, le hizo caso a Trump. Eso es reprobable 100%, ¿cómo que no pasó nada? Pues ¿qué puede pasar? Desgraciadamente, yo espero que una unión de diputados europeos están votando para, pues esto contra, no nada más por lo de la llamada de Trump, sino muchas otras cosas, por lo de la entrega del premio que le entregó Infantino a nombre de la FIFA a Trump. ¿Cómo que no pasó nada, Uri? Yo escucho programas donde prácticamente, aquí se ha dicho, pero otros programas donde más se ha hablado, se ha criticado todo esto, lo de Trump, Uri, ¿qué pasó?
12: Bueno, pues eso, digo, no me refería a tu programa mismo, porque ya, de hecho, aquí tengo 2 o 3 días que no tengo tiempo de escucharlo, pero el comentario era, pues, en general, digo, si en tu programa sí lo han hecho, pues.
0: Pero en muchos programas bueno, ¿no? He oído, en muchos programas se ha criticado eso, claro, adelante, Uri, adelante.
12: Sí, digo, te soy sincero, tengo 2 o 3 días que por cuestiones de trabajo no lo pude explicar. Se me fue un poquito la onda. Porque no digo, si Claudio hubiera hablado, pues obviamente no le hubieran hecho caso, porque no tiene el poder que tienen otros personajes. Y ya por último, Milo, el tema que se ha mencionado muchas veces durante mucho tiempo, de que Estados Unidos entró a México y sin permiso de nadie a sustraer al Mayo Zambada. No sé si has visto la entrevista que le hizo Jorge Ramos a Ken Salazar,
0: sí,
12: donde Ken Salazar dice, nosotros no sabíamos, dice, Estados Unidos no entró por nadie, nosotros cuando nos dimos cuenta fue porque ya estaba aquí y nuestra participación fue ir a detenerlo. Ok, Milo, muchas gracias, pues, buenas tardes.
0: Que esté bien, Uri, buenas tardes. Dice Lilia, yo como el, hasta luego, yo como el pitufo gruñón, odio a Morena. ¿Qué pasó, Lilia? No hay que odiar, Lilia, que nos moleste tanto cómo están, pues sí, dañando tanto a México. Opinamos, para mucha gente es todo lo contrario, están alivianando, están sacando a México en grande adelante. Buenas tardes, Paz, bienvenido.
13: Buenas tardes, señor. Pues iba, es que a veces tienes algo en mente y escuchas otra cosa y quieres hablar de todo, ¿no? Pues escuché a alguien que dijo, yo odio a Morena, pues ya sabíamos, o sea, eso no es nuevo, odian al que no piensa diferente. Creo que la presidenta le faltó una palabra cuando dijo, odian a los mexicanos, le faltó decir a los mexicanos chairos, ¿verdad? Porque nos odian, esa es la verdad. Yo creo que algunos de tus cibernautas, si me tuvieran de enfrente, serían capaces hasta de golpearme, ¿verdad? No lo dudo ni tantito. Digo, porque ya me ha pasado con los que están aquí en Denver, ¿verdad? Por eso lo aseguro. Entonces, odian, quítense ese odio, el odio no es bueno para nadie, le hace daño a uno mismo, no le hace daño al que odian, le hace daño a ustedes, ojalá lo comprendan, ¿no? Fíjate,
0: okay,
13: fíjate bien, ahora resulta que están muy molestos porque una señora ofendió a Kylian Mbappé, ¿verdad? Ah, pero lagartija, titina, la calca, la presirvienta. Entonces, ¿cómo pueden enojarse porque alguien insulta? Si ustedes son insultativos, o sea, no entiendo, o sea, nomás ustedes tienen el derecho a insultar, ¿ah? Los demás no, a los demás hay que condenarlos cuando insultan. Entonces, esa es la cosa, eso es lo que todavía no
0: oye,
13: comprenden.
0: Oye, Paz, una vez más.
13: Ahora.
0: Una vez más. Yo sé, yo no odio a nadie y creo que tú... Y si está diciendo por otras personas, ok. Yo por eso le dije ahorita a quien escribió acá. Digo, no hombre, ¿qué pasó? ¿Por qué odiar? ¿Por qué odiar? No estoy de acuerdo con eso. Pero una diferencia, Paz, lo he dicho una y mil veces. Una diferencia que acá Pedro, Milo, ni quien nos tome en cuenta, no somos nadie, que si José, que si María, que... Oye, ¿qué? Ok, pero aquella señora sudamericana es una funcionaria pública, es una persona electa por votos, es una funcionaria, no es cualquier ahí señora que nadie conoce, tiene un puesto importante para que el mismo gobierno de su país se está deslindando de ella. ¿Cómo estará la cosa? Bueno, son comentarios muy feos, racista 100%.
13: Y los comentarios clasistas que hacen ustedes, que finalmente clasismo y racismo van casi de la mano. Entonces,
0: sí, porque porque siempre López Obrador lo decía, junta la palabra, todos los de Morena le dicen junta, clasista, racista, desde que López Obrador la juntó, ya es junto, adelante.
13: O sea, esa es la cosa, o sea, son clasistas, son racistas, y pues ni modo, pues así son, ¿verdad? Yo no los odio. Al contrario, me da un poquito de pena con ustedes, siento un poco de pena, porque te digo, odiar no es sano, y entonces pues no. Ahí te va, dijo el señor Alonso que él iba a explicar lo que quiso decir Ken Salazar, imagínate tú, o sea, lo que dijo no es cierto, el señor Alonso va a explicar lo que quiso decir. Cuando Ken Salazar lo dijo claramente, no hay nada contra Andrés Manuel López Obrador y el único registro que tienen de políticos, narcotraficantes, lo mencionó Genaro García Luna. Entonces, ese es el punto, ¿verdad? Ahora, si ustedes tengan el deseo, está bien, desear algo es válido, pero no porque lo deseen.
0: Una vez más, Paz, al tiempo, tiempo al tiempo. Nomás te voy a repetir siempre, tiempo. Vamos a,
14: O sea,
0: vamos a darle tiempo a las cosas.
14: Esa es tu salida, tiempo al
0: tiempo. No es mi salida, esa es la verdad. ¿Cuánto tiempo? Ni modo decirte ahorita ya juzgar.
14: Llevamos 8 años. O sea, pues ¿cuánto tiempo más vamos a esperar?
0: Ah, bueno, el que sea necesario, Paz. El que sea necesario, Paz.
14: La Claudia Sheinbaum, ¿cuánto tiempo, pues?
0: El que sea necesario, Paz. Y cuando pase lo que ayuda a México a combatir a estos narcos políticos, van a decir, fabricación de Estados Unidos, es que lo que quiere Estados Unidos nos odia, y son mentiras fabricar los casos, eso van a argumentar. Gracias, Paz, por llamarnos.
14: No, señor, nosotros no somos como ustedes, nosotros no defendemos a Rocha Moya, como ustedes defienden a Maru Campos, no, nosotros no.
0: Okay.
14: El que la hace la...
0: Paz, perdón, Paz. Quiero recordarte que el programa, sí te hemos dado suficiente tiempo, ni modo digas que no. Quiero recordarte que el programa es para otras personas y que comerciales, que hay mensajes que leer y otras cosas, Paz. Muchas gracias. No es debate, Paz, entre tú y yo. No es nada más el programa tuyo y mío. Gracias. Déjeme leer este mensaje de Carlos. Que esté bien. Este mensaje de Carlos, que ya hace mucho lo escribió. Carlos de Aurora. A ver, déjeme lo leo por acá. Le recuerdo que el número para los mensajes es el 844 con Milo. Dice Carlos, y ya es hora del corte comercial, por cierto, los conservadores de ultraderecha odian todos los programas sociales y la inclusión de otras que dice, etnias. Dice, no es, a ver, me tuve porque tuve que voltear para levantar el teléfono, no les gusta pagar a impuestos. Así dice, y a los pobres, que se dejan influenciar de la derecha, se quedan con el complejo de Doña Florinda y Kiko. O sea, no te juntes con ese chusma, a sabiendas que también está en las mismas condiciones de vida. Y luego acá dice, Paz tiene toda la razón, no dan una a ustedes. Pues sí, Carlos, ni modo que no fuera a decir Carlos de Aurora. Paz tiene la razón, entonces sí sentiría que estamos en un mundo raro si Carlos no le diera la razón a Paz. Regresamos con Refugio, con Cuco, después de comerciales. Vamos a los mensajes.
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0: Muy bien, como le decía ahorita al señor Paz, tenemos muchos mensajes, muchas llamadas, por eso se me hace raro cuando, conociendo perfectamente cómo funciona lo del programa y todo, se quieren extender tanto. Voy a leer rapidito un mensaje antes de ir a las llamadas. Dice Ana, que no la había leído antes, dice Ana, pobre cuate, pobre cuate ese Paz, lo que es no tener una vida propia que llena sus vacíos defendiendo a una bola de lacras y cree que todos somos igual. Genarco García Luna, ya está sentenciado. Y ojalá sí todas las lacras caigan, siendo del partido que sean. Voy a la llamada de está aquí Cuco. Primero, adelante, Cuco.
20: Buenos días a todos. Saludos a todos. Mire, lamentablemente mi amigo Paz se equivoca. Hoy en la mañana apenas estaba escuchando que pues siguen informando de que al senador de Sinaloa, su apellido empieza con I, se me olvida, le están pagando con cheque de caja y ya tiene pues que va para 40, 50 días que no saben de él, no se presenta y aún así le están pagando. Insunza, gracias por ahí por el dato, al senador Insunza le están pagando con cheque de caja, quiere decir que le están apoyando, lo están encubriendo, eso es complicidad. La otra es que hoy en la mañana estaba escuchando un reportaje, un comentario de una nota del periódico El País, en donde Julio Astillero lo está dando a conocer. Esa es la función, señores, no le estoy queriendo enseñar, pero eso es lo que yo entiendo que es el periodismo. Un periodista comenta, informa, analiza y comparte, y a veces dan su punto de vista. No quiere decir que debamos de odiar o debemos de tomar como un dueño de palabra a un periodista. Yo no entiendo por qué dicen que no debemos de creer en Ciro, en Carlos... se me olvidó. Loret de Mola, todos ellos son periodistas nada más y comparten los datos y tienen mucho cuidado de que lo que dicen es verdad. Si no fuera cierto, entonces Julio Astillero no estaría comentando lo que El País está reportando, el periódico El País es de España. Y pues voy a ser un poquito irónico, pero a ver si me recuerdan quién fue la persona que dijo que un fideicomiso es un delito que es para robar. Porque ahorita el gobierno de Claudia Sheinbaum está trabajando en formar un fideicomiso para que con capital privado, escuchen bien señores, capital privado, se hagan inversiones, perforaciones, extracciones en Pemex. ¿Por qué? Pues porque Pemex no tiene dinero. Entonces, el capital es privado, se está formando, se está trabajando en la integración de un fideicomiso, que pues eso 6 años nos dijeron que es un delito, que es para robar, Okay. Pero así debe de trabajarse. Entonces, pues nada más ese es mi comentario, hay muchas más cosas que quisiera platicarles, pero pues el tiempo es corto y muy caro en radio, decía un periodista también. Saludos a todos.
0: Gracias, Cuco, que esté bien. Voy a ir a la llamada de María desde México. María, que oigo que están ahí hablando, no sé, ojalá esté lista para entrar al aire. Dice Rayo que Julio, me imagino que se refiere a Julio Astillero, jamás sacará una nota de Claudia o la 4T, menos de los hijos de AMLO. María, buenas tardes, bienvenida.
21: Buenas tardes. No, estoy aquí con mi nieto Mateo.
0: Ok.
21: Y le digo, ¡ay, niño, cállese! Aquí dando lata que todo el día quiere comer cuando no tiene clases. De cuando no tiene que hacer, quiere ver qué come. Oye, Emilio, ahorita que estaba escuchando que lo que quiso decir que no sé qué, recordé. No sé si tú recuerdas cuando la Vilchis Mosa decía lo que el presidente realmente quiso decir, o sea, ¿sí te acuerdas?
0: Sí, claro. El más famoso por cambiar y adornar al presidente fue Rubén Aguilar cuando era vocero de Vicente Fox, pero la Vilchis Mosa estaba también en ese sentido, siempre tratando de cambiar lo que el presidente decía.
21: Sí, o sea, ahorita me hicieron recordar lo que realmente el presidente quiso decir. Imagínate cuando ya tienes alguien que va a explicar lo que quisiste decir, pues está canijo, ¿no? Está canijo, Milo. Oye, ya se me olvidó lo que te iba a decir, Milo, por estar acá con este niño peleando ahí porque no, que se espere a la comida. Pues está en el chisme.
0: Okay.
21: Pues nada más, he estado ocupada, que ha habido unos apuros aquí en la familia. Y ando de entre mi casa y la de mi hijo, corre para allá, corre para acá, y ando ocupada, pero sí, okay, los escucho.
0: Ok, gracias.
21: Saludos a todos,
0: hasta luego. Bye. Sí, claro, en la tarde, recuerden, de lunes a viernes, el programa Derecho Total, conducido por algunos compañeros, algunos días, y luego me toca también a un servidor estar allí, que me hace el honor de escucharnos. Ayer estuvo Chava con nosotros, muy bueno el programa, Salvador Hernández, y así nos la llevamos con algunos voluntarios, entre ellos Reina Aide, que está los jueves, Reina Aide Ramírez. Muy bien, teléfono 844 con Milo. Ya las personas, si alguien llama ahorita, ya desahogamos lo pendiente, no, en cuanto a llamadas, falta algún mensaje. También cuando una persona manda muchos mensajes, no crean que puedo leer todos los mensajes de una sola persona. Este lo mandó Carlos, dice, hola Milo, ustedes odian a los programas sociales, no a la izquierda o derecha. La derecha tiene prejuicios y excluye a los que no piensan igual que ustedes. Aquí en Estados Unidos hay ayudas sociales y a ti no te gustan. ¿Cómo les haré? ¿Qué haré para que me entiendan cuando hay una opinión respecto a los programas sociales, a las ayudas que hay aquí en Estados Unidos? Y lo igual que las que hay en cualquier país del mundo, o vamos a decir Estados Unidos, México. Carlos, ¿por qué es tan difícil de entender, si lo he dicho como 80,000 veces, de las ayudas aquí en Estados Unidos? Una vez más, Carlos, ¿cómo te lo digo? Con manzanas y naranjas. Que se den las ayudas, incluso si se puede dar más, para personas imposibilitadas de trabajar, para personas que por la edad ya no van a trabajar, ya no pueden trabajar, ya ni debieran estar trabajando porque son muy grandes de edad. ¿Ok? Personas que necesitan y que no tuvieron oportunidad de crear un fondo de retiro, o como tú quieras, o que lo del Seguro Social no les alcanza. Personas grandes de edad que no pueden trabajar. Y personas no grandes de edad que estén discapacitados para trabajar. Personas que no pueden trabajar. Carlos, una vez más, los programas en Estados Unidos, como en algunos países, son abusados, abusan de ellos. Y Estados Unidos no es la excepción, donde mucha tendencia por los demócratas es dar y dar y dar y hacer a la gente atenida. Vive de lo que el gobierno te dé. Yo conozco mucha gente que vive en viviendas subsidiadas por el gobierno, que pide ayuda para, si es posible, para el pago de electricidad, que pide ayuda para estampillas por sus hijos. Si no son ciudadanos de Estados Unidos, las personas suponen que no califiquen para ayuda de comida, pero la piden a nombre de los hijos, lo cual, ¿ok? ¿Y quiénes son los encargados de mantener a los hijos si tenemos posibilidad de trabajar? Los papás, la familia. No los programas que maneja el gobierno, que tienen acumulado allí el dinero de los impuestos de todos. ¿Cuándo se puede entender esto? Es tan difícil que yo quiero que se les dé ayuda a la persona que no puede trabajar y las personas necesitados, no al que sí puede trabajar. Conozco a muchos que sí pueden trabajar y no trabajan porque existen las ayudas de los programas sociales del gobierno. Luego te los encuentras en los casinos. Más de 4. He encontrado que reciben cierto tipo de ayuda de nuestros impuestos. Me los he encontrado en los restaurantes donde de repente no son los restaurantes que muestren la necesidad de alguien que esté recibiendo ayudas del gobierno, o también el casino. No puedo nada más pasármela aquí con Carlos. Es que Carlos pone un mensaje, pone otro, como Paz quiere hacer el debate, pero en el aire, con él. Que me ponga a discutir con él y luego irse de un punto a otro, y Carlos le gusta mucho hacer este tipo de debate con mensajes. Leí 2 de él, lo cual ya es suficiente, y él sigue escribiendo más. Ya opiné de lo que me está preguntando de la sección 8, ya opiné incluso antes de ver el mensaje, ya opiné acerca de eso, de las personas que abusan de los programas de apoyo para vivienda, para otro tipo de pagos, cuando son gente que puede trabajar y cuando son gente que tiene hijos, los que nos tenemos que encargar de los papás, primeramente antes que los programas del gobierno, son los hijos, porque los papás nos dieron mucho cuando nosotros estábamos chiquillos, y ahora que ellos están grandes y necesitan, e hijos que les va muy bien en su trabajo, hijos que les va muy bien en sus empresas, que les felicito por ser empresarios exitosos, en lugar de apoyar al papá, a la mamá, que ahora los necesita, no, pues que pida estampillas, que pida ayuda de los programas de gobierno. ¿Ok? Entonces, este es el asunto. No puedo nada más enfocarme a estarle contestando a Carlos todos los mensajes que él pone y que se ponga a debatir. ¿Y ahora qué dices de esto? ¿Y por qué no esto? ¿Y por qué no lo otro? Carlos, un saludo, que por cierto espero verlos, Carlos Paz, y a otras personas que han ido, que llevamos una reunión muy padre, muy amena, el miércoles del mes pasado, el tercer miércoles del mes pasado, en el Cool Event Center, el tercer miércoles de cada mes, y la próxima semana es el tercer miércoles de julio, a las 6:30 de la tarde, nos vemos en el Cool Event Center, 6:30 de la tarde, en el Salón de Héctor Salazar, ¿ok? La semana que entra ya es el tercer miércoles de este mes. Muchas gracias a ustedes que están opinando, a ustedes que están participando. Quiero invitarles para que oigan los programas de las 6 de la tarde en las redes y todos los programas de la Radio 1150, la estación de la transmisión en español, la estación oficial de los Juegos de Rockies de Colorado en español. Gracias, Donovan. Gracias, Iván. Buen provecho. Hasta la próxima. Buenas tardes.
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28: El entonces líder de esa agrupación.
29: Así es, Enrique. Buenas tardes al auditorio. Y precisamente fue el Centro Nacional Antiterrorista de Estados Unidos que pues hizo esta actualización en su catálogo de la conformación o el perfil de los principales cárteles mexicanos. Y aparece ahí el nuevo líder, que es Juan Carlos Valencia González, alias el 03, a quien identifica como el heredero de Nemesio Ceguera Cervantes, el Mencho. Y bueno, pues este hombre es de nacionalidad estadounidense y habría nacido en Santa Ana, California. Así lo dio a conocer este organismo adscrito a la oficina del director de Inteligencia Nacional a partir de la actualización que realizó, donde aparece Valencia González como nuevo jefe de esta organización criminal y cuya estructura ubica también entre sus principales lugartenientes a Julio Alberto Castillo Rodríguez, alias El Chorro, y Hugo Gonzalo Mendoza Gaitán, alias El Sapo. El sujeto de 41 años de edad nació el 12 de septiembre de 1984 en la ciudad de Santa Ana, California, y es hijo de una relación previa de Rosalinda González Valencia. Su padre biológico fue Armando Valencia Cornelio, quien fue fundador del extinto Cártel del Milenio. En 2020 fue identificado por las autoridades mexicanas entre los principales brazos armados del Cártel Jalisco Nueva Generación en Jalisco, Michoacán, Guanajuato y Zacatecas. Y bueno, pues se ofrece una recompensa de hasta $5 millones por información que lleva al arresto o convicción de Juan Carlos Valencia González. Así que, bueno, pues según el Departamento de Estados Unidos, la nueva cabeza de liderazgo del Cártel Jalisco Nueva Generación estaría en un hombre de origen estadounidense. Es la información que tenemos, Enrique, para el auditorio.
1: Interesante. Muchísimas gracias, David Galván, y tiene todo el sentido del mundo que este, que es una estructura, un sistema que funciona de manera transnacional y particularmente que se nutre de las dinámicas bilaterales, pues empiece a ver a personajes que entienden esas dinámicas desde lo cultural, desde lo nacional, en los liderazgos de los grupos del crimen. Son empresas criminales.
3: Uh-huh. Transnacionales.
1: Transnacionales. Uh-huh. Y que sus directivos o cabezas operen en esta realidad binacional, bicultural, uh-huh, bilingüe.
3: Exacto.
1: Pues es lógico. Exacto. Paco Almaraz, ¿cómo estás?
3: Bien, bien, Enrique, aquí viendo cómo se va Toyota, se nos va el cártel, ¿qué está pasando?
1: Estamos mandando muchas cosas a,
3: exactamente,
1: a Estados Unidos.
3: Uh-huh. Estamos fortaleciendo la economía norteamericana, como dice Trump.
1: Como dice Trump. Bueno, Toyota insiste en que va a seguir con sus operaciones en México, que solamente, uh-huh, es la fabricación de un modelo y que esto cumple también con las metas de inversión que tienen o que han establecido con el gobierno de Estados Unidos. Esa es la explicación que dan sobre el asunto de Tacoma, ¿no? Es la camioneta,
3: Tacoma. Uh-huh.
1: Pero la realidad es que pues está funcionando esta presión del gobierno de Trump para que más empresas inviertan allá. Eso parece ser el caso. Hacemos una pausa, ya volvemos con más en tiempo real.
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10: Si quieres tú también beneficiarte del negocio de este mundial y que no sea la FIFA la única ganona, te tengo una buena noticia. Y es que existe un índice financiero llamado GH Football Finance Index, creado por la firma Greyhound Trading, que lo que hace básicamente es lo mismo que el Standard Poor's 500, que agrupa las 500 empresas más importantes de Estados Unidos. Aquí hace lo mismo, pero con los 26 activos o las 26 empresas que más tienen que ver con el negocio del fútbol. Se divide en 6 sectores, que son clubes, medios, marcas deportivas, turismo, infraestructura y apuestas. 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Así que ya sabes, si tú quieres ser parte de este negocio del mundial y en general del fútbol, no tienes que ser a fuerza dueño de un equipo o de un medio.
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0: Bueno, me parece que estamos escuchando Allergies.
1: Exacto.
0: De Bare Naked Ladies.
1: Bare Naked Ladies, así es el álbum Snack.
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0: del 2008, una canción que inicia con un diálogo hablado y procede a listar de forma rítmica una serie de alérgenos comunes como gatos, abejas, polvo, árboles, moho, nueces y camarones.
1: Ok. ¿Y por qué la estamos escuchando?
0: Porque hoy es el Día Mundial de la Alergia, declarado por la Organización Mundial de la Alergia para concientizar sobre la importancia de la prevención de enfermedades alérgicas, así como la búsqueda de tratamientos que mejoren la calidad de vida de quienes las padecen. Se calcula que un 20% de la población padece algún tipo de alergia.
1: ¿20% de la población?
0: Uh-huh. ¿Tú tienes alguna alergia?
1: Sí.
0: ¿A qué? Ah, no, lo puedes.
1: Sí, no.
0: Es algo
1: personal.
0: Ok.
1: No, sí me dan alergias.
0: Pues las típicas.
1: Al cloro.
0: Cloro.
1: El cloro.
0: O sea, no la pasas bien en las albercas.
1: No. Uh-huh. Sí me da. Pero ya ahora ya usan sal y minerales para las albercas. Ya no todas tienen cloro. Entonces me ayudó. Pero digo, tampoco era grave. Nada más se me ponían un poco más rojo los ojos.
0: Y ya. Ah, sí. Pues está bien. Yo afortunadamente no tengo ninguna más que la alergia a la estupidez. Esa es ya.
1: Ah.
0: Por eso me salen ronchas a mí solito.
1: Por eso me la paso con urticaria.
0: Sí, es no soy autoinmune.
1: Dice Risco que él tiene alergia a la corrupción.
0: Ok.
1: No, pues ha de sufrir. Te toma Benadryl todos los días.
0: Porque vive en México.
1: Exacto. Pero bueno, la razón por la que estamos escuchando Allergies, que tiene mucho mejores canciones, Bare Naked Ladies, ¿no?
0: La de. Pues el tema de Big Bang Theory.
1: El de Shrek.
0: Sí.
1: Creo que también es de ellos, ¿no?
0: No.
1: Ah, no, es Smash Mouth.
0: Exacto.
1: Sí.
0: Bueno. La del Somebody.
1: Exacto. Mm-hmm. Bueno. Sí. Ahí la razón por que los estamos escuchando hoy en tiempo real. Vámonos con la información, Leopoldo Espejel. Empezamos contigo porque sigue el bloqueo en la México-Puebla. Ya lleva, pues, ¿qué vamos? ¿Para 24 horas?
2: Sí, Enrique, aproximadamente son 24 horas de que alumnos, padres de familia de un plantel educativo en Ixtapaluca, pues mantienen bloqueos a la altura de la caseta de Cómodo de San Marcos en ambos sentidos. ¿Por qué? Pues porque han denunciado que aparentemente un directivo de esta escuela pues habría abusado sexualmente de un joven. Ellos ayer alertaron justamente a las autoridades y se procedió a la detención de dos de estos maestros. Sin embargo, este es el centro escolar Celestino Freinet de Ixtapaluca, Enrique, donde, bueno, pues luego de llevar a cabo la irrupción de la policía municipal en este plantel, hubo pues algunas detonaciones de arma de fuego, golpes, lanzaron piedras con la intención de que no fueran detenidos los presuntos agresores sexuales. Es decir, por lo menos el director de esta escuela está señalada por una madre de familia de que había abusado de su hijo de preescolar. Esto provocó también, luego, la atención de dos personas, pues que llegaran hasta este punto de la autopista México-Puebla a bloquear para exigir que se haga justicia. Esto pues se mantiene justamente en jaque a quienes circulan sobre esta autopista, ya sea con dirección a Puebla o a la Ciudad de México. Independientemente de ello, Enrique, también hay otro conflicto a la altura del kilómetro 42 de esta misma autopista y con dirección a la Ciudad de México por la volcadura de un tráiler. Vamos a estar pendientes de esta situación. Lamentablemente, pues no hay una alternativa, únicamente utilizar la carretera federal y evitar la carretera de cuota, Enrique.
1: Perfecto, bueno, pues veremos cuándo se soluciona esta situación que, como bien dices, ya se acerca a cumplir 24 horas de ida y vuelta en la México-Puebla y todo lo que esto ha generado por pues la disrupción a la movilidad en esa zona, en esta arteria tan importante de entrada y salida de la capital. Se ha hecho ya oficial el nombramiento de Rafa Márquez al frente de la Selección Nacional de México, la Selección de Fútbol Varonil, tras la salida, bueno, el fin del ciclo ya de Javier Aguirre, su auxiliar técnico, Rafa Márquez, como se había anunciado, como se tenía planeado, es quien toma las riendas de la selección rumbo al Mundial 2030, las eliminatorias, las competencias internacionales, todo lo que viene para una gran generación de jugadores mexicanos. Esto de las generaciones es central en la planeación, en el desarrollo de las selecciones. Los equipos que logran gestionar mejor estas transiciones, pues son los que tienen mejores resultados. Ahí está Francia,
0: sí, es.
1: Que se dirige, o sea, como favorita al menos, a lo que podría ser su tercera final consecutiva de Copas del

0: una ganada, una perdida. Uh-huh. Pero sería un logro extraordinario. Lo pondría en la discusión del mejor equipo de la historia. Tres finales consecutivas, ¿no?
1: Sí, en el papel todo indica que va a ganar Francia, ¿no?
0: Con jugadores que van desde Zidane hasta Mbappé. O sea, Mbappé creció viendo a Zidane en ese mundial en el que quedaron campeones. Y ahora es quien encabeza el esfuerzo de Francia. Entonces, una muy buena base de la que ya hablaba Javier Aguirre en esa entrevista extraordinaria que le hace Denise Merker para N+. Y ahora, pues lo de Rafa, a mí la verdad me parece un... dicen los especialistas que no tiene experiencia en primera división, que no se ha afogado. Yo creo que los directores técnicos a nivel selección ahora, más que nunca, necesitan desarrollar una serie de habilidades que no necesariamente empatan con el tema de la experiencia en la liga, ¿no? Es otra ruta la de las selecciones nacionales.
1: O sea, como la de formar un equipo, la sinergia entre los mismos integrantes. Y eso ya lo traía como capitán, ¿no?
0: Exacto, exactamente. Esas me parece que son cualidades mucho más esenciales en un director técnico de selección nacional. En cualquiera, pero sobre todo en una selección nacional, ¿no? Porque representas otras cosas, compites por otras cosas, es otra dinámica.
1: Sí, y te da identidad y seguridad, ¿no? ¿Cuántas veces mencionaron en entrevistas los jugadores que se sentían como en familia?
0: Sí, y mira, el funcionamiento defensivo pues fue en gran medida parte de lo que trabajó Rafa Márquez, que fue hasta que dejó de funcionar en el partido contra Inglaterra, por esos dos errores, pues fue central para el desempeño de la selección nacional. Pero me parece que aquí es la figura de quien para mí es el mejor jugador mexicano de la historia. O sea, sí, sé que está Hugo Sánchez en esa conversación, sé que está el Chicharito en esa conversación, pero para mí Rafa Márquez, por la posición que jugaba, por lo que significaba para el funcionamiento de todo el equipo, por muchas razones, es el mejor jugador de la historia en México. Más que Hugo Sánchez, sí, y es completamente
1: más que el Bofo.
0: Debatible. Exacto. Más que el Bofo. Y eso ya tiene un peso para los jugadores, para los jóvenes que ha ido formando en la selección. Para Gilberto Mora, para Brian Gutiérrez, para La Hormiga, para el Piojo Alvarado, el caso de Johan Vázquez, el Tala, todos los que seguramente, y Gilberto Mora, los que seguramente estarán en este proceso de los próximos 4 años formándose y creciendo con esta selección que encabezará Rafa Márquez.
1: Exacto, sí, un proyecto a largo plazo que finalmente pues, es un respiro, ¿no? Porque siempre ha habido cambios que rompen en la selección y se empieza desde cero, básicamente.
0: Sí, la profesionalización de la selección es un paso importantísimo. Juan Antonio Jiménez, reportero del Grupo Fórmula. Vámonos con otros asuntos rápidamente. La vinculación a proceso de Gilda Susana Lozoya. Cuéntanos.
2: Gracias, muy buenas tardes. Enrique, una jueza federal vinculó a proceso a Gilda Susana Lozoya Austin por su probable responsabilidad en el delito de operaciones con recursos de procedencia ilícita. Sin embargo, se reclasificó la hipótesis por a quien deposita del extranjero dinero con conocimiento de que provienen de una actividad ilícita. Por lo pronto, la hermana de Emilio Lozoya continuará hasta estos momentos con el proceso en su contra, pero bajo la libertad con ciertas medidas cautelares. Y es que la jueza Nora Ileana García Peralta determinó mantenerle las mismas que le había dictado el viernes pasado. Entre ellas destacan la firma periódica quincenal, la utilización de un brazalete, la entrega de su pasaporte y prohibido salir del área de la zona metropolitana y del país. En esta audiencia que duró poco más de 14 horas, la impartidora de justicia fijó 4 meses para el cierre de la investigación complementaria y esta diligencia va a continuar este jueves a las 9:40 de la mañana, ya que el Ministerio Público solicitó la revisión de medidas cautelares porque la quieren a ella en la cárcel, lo cual a mí me parece también un exceso porque el que cometió todo el delito es el exdirector de Pemex y está en libertad porque a su hermana que se prestó nada más a que le pusieran su nombre también va a quedar en la cárcel. Pero bueno, esas son cuestiones jurídicas. Por lo pronto vamos a escuchar al abogado defensor de Gilda Lozoya, Alejandro Rojas Pruneda, quien señaló que le pareció muy raro que cuando la jueza estaba ya dando su resolutivo ayer en la noche, se retrasó una hora porque supuestamente hubo fallas técnicas. Vamos a escuchar.
3: Nos llamó la atención que en plena audiencia, en plena resolución, le llamaran el teléfono a la auxiliar de sala para suspender la audiencia y para que se retirara una hora. Ellos alegaron, y obviamente no pongo no lo pongo en duda, no tengo elementos para dudarlo, pero ellos alegaron un problema técnico, pero nos llamó la atención que nunca llegó ningún técnico a la sala de juicios a arreglar algo.
2: Y bueno, pues lo que sí es un hecho es de que sí, completamente hubo un delito que fue al triangular los depósitos de Altos Hornos por 3.4 millones de dólares a una cuenta en el extranjero y que de esta, la cual estaba coludida su hermana, se trasladaron 2.5 millones de dólares para pagar una casa que fue precisamente la que ya fue embargada en Lomas de Besares. Es el reporte que les tengo, Enrique.
0: Perfecto, Juan Antonio Jiménez, gracias por la información. Nosotros hacemos una breve pausa, regresamos con más en instantes aquí en Tiempo Real.
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4: El hámster. Estos pequeños roedores son perfectos para espacios reducidos. Son animales nocturnos que disfrutan haciendo ejercicio en su rueda y almacenando comida en sus mejillas. Aunque su vida es corta, ofrecen una gran oportunidad para enseñar a los menores la responsabilidad sobre el cuidado animal.
0: Conoce más.
4: El corazón del colibrí late más de 1000 veces por minuto cuando vuela para mantener su metabolismo extremadamente rápido.
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5: Ya estamos de regreso en tiempo real. Gracias por continuar con nosotros. Aquí estamos en la cabina de Grupo Fórmula con Paco Almaraz, quien señalaba algo muy cierto. Dos directores, ex directores de Petróleos Mexicanos. En las noticias hablábamos del caso de la hermana del ex director de Pemex, de Emilio Lozoya, de Gilda uh-huh. Susana Lozoya, y ahora la audiencia inicial de Víctor Rodríguez, también ex director de Pemex, hasta mayo de este año.
6: Exacto.
5: Teresa Flores, corresponsal de Grupo Fórmula en Morelos. Cuéntanos, ¿cómo estás? Buenas tardes.
7: Muy buenas tardes, Enrique. Te saludo con muchísimo gusto desde el estado de Morelos. Tras esta detención del exdirector de Pemex, Víctor Rodríguez Padilla, en la Ciudad de México, señalado de violencia familiar y violencia vicaria, fue trasladado a Morelos, en donde se inició la carpeta de investigación tras la difusión de los videos que muestran esta agresión física en contra de su esposa María Felicia Jiménez en un inmueble ubicado en el municipio de Emiliano Zapata, por lo que se giró esta orden de aprehensión por parte de las autoridades en la entidad morelense. El exfuncionario federal, luego de esta captura en la delegación Benito Juárez, ingresó a las instalaciones de la Fiscalía General de la Ciudad de México y posteriormente fue trasladado a Morelos, en donde ingresó a la Fiscalía de la entidad. Posteriormente fue trasladado al Centro de Reinserción Social de Atlacholoaya en Xochitepec y bueno, en unos minutos más se tiene programada esta audiencia inicial en punto de las 2 de la tarde, que podría programarse hasta las 3 de la tarde. Las investigaciones se iniciaron tras la denuncia presentada por la víctima por hechos ocurridos en marzo del 2026 en el estado de Morelos, donde habría sido la agresión física y verbal tras una discusión. En la audiencia se buscará, Enrique, la vinculación a proceso por violencia familiar y vicaria en contra de su esposa, y en donde uno de sus hijos se encontró presente en esta agresión al momento de que pues agredía el exfuncionario a su esposa, por lo que el Ministerio Público presentará las pruebas para poder solicitar prisión preventiva en esta audiencia inicial. Se designó la sala 3 de los juzgados de Atlacholoaya en Xochitepec para esta audiencia inicial pública. Sin embargo, podría cambiarse de sala por el espacio. Ya las autoridades han señalado, incluso desde el Poder Judicial, se ha pronunciado el magistrado presidente del Tribunal Superior de Justicia en el estado de Morelos, en donde pues han señalado que estarán en la espera de las pruebas que presente la Fiscalía General de Justicia de Morelos en torno a este caso, por lo que estaremos atentos desde el estado de Morelos, Enrique.
5: Perfecto, Teresa, muchísimas gracias, buenas tardes.
7: Muy buenas tardes, estamos pendiente.
5: Bueno, pues ahí tiene la información en este caso, en donde la Fiscalía Estatal de Morelos, porque ahí se encontraba el domicilio uh-huh. en donde se presentó la denuncia, en el municipio de Emiliano Zapata, actúa y también se involucra la Fiscalía General de la República.
6: Exacto. Sí, en este caso, digo, hay video, hay indignación nacional, hay condena presidencial, lo único que falta es tener un expediente sólido, ¿no?
5: Pues sí, que se judicialice el caso de manera correcta, uh-huh. que es en donde muchas veces pues ocurren...
6: Exacto.
5: Ocurren hechos que terminan por tirar los casos. Israel Aldave, cuéntanos de la conferencia esta mañana en Palacio Nacional. Adelante.
3: Hola, ¿qué tal, Enrique? Gracias. Ante la muerte de otro mexicano en los Estados Unidos a manos del ICE, la presidenta Claudia Sheinbaum afirmó que su gobierno irá más allá de las cartas diplomáticas o las denuncias ante la Comisión Interamericana de los Derechos Humanos. Dijo que la estrategia jurídica la está analizando la Cancillería y dejó muy en claro que no va a permitir el maltrato de los paisanos. El mexicano Lorenzo Salgado falleció en un hospital a causa de los disparos que le propinó un integrante del Servicio de Inmigración y Aduanas cuando presuntamente se negó al arresto.
8: Bueno, nos contestan, pero de todas maneras hay otra lamentable muerte de un connacional en Estados Unidos por asuntos de detención cuando su única falta pues es no tener papeles, aun y cuando fueron contratados por una empresa estadounidense. Entonces, no tienen por qué estar en centros de detención o utilizar la violencia. Entonces, sí estamos preparando medidas jurídicas, obviamente, más importantes.
3: En otro tema, lamentó el rompimiento de la tregua en el conflicto bélico en Medio Oriente, lo que dijo, entre otras cosas, tendrá un impacto negativo en los precios del petróleo.
8: Una pena. Porque no solo lo que significa una guerra, que nunca estaremos de acuerdo, sino el impacto que tiene sobre los precios de los combustibles en México y en el mundo entero. Aquí pues hicimos un esfuerzo muy grande, porque si no lo hubiéramos hecho, la gasolina hubiera llegado a los 30 pesos, 30, 32 pesos. Si no hubiéramos incorporado incentivos, es decir, reducir el IEPS y los acuerdos voluntarios con los gasolineros. Estaría sobre 32 pesos más o menos.
3: Y hablando de temas económicos, acompañada del secretario de Hacienda, Edgar Amador, la titular del Ejecutivo habló sobre la marcha de la economía y la generación de empleos en lo que va de su administración.
8: México se coloca sobre los 10 países con mayor inversión extranjera directa. Estamos entre los 10 países con mayor inversión extranjera directa. Dos, México, primer lugar entre los países de la Organización para la Cooperación y el Desarrollo Económico, con mayores incrementos a los salarios desde 2018. Tercero, México con la segunda tasa de desempleo más baja de todos los países integrantes de la Organización para la Cooperación y el Desarrollo Económico, solo detrás de Japón. Cuatro, récord histórico en empleos formales en junio de 2026, con 22.779.704.
3: El Palacio Nacional recibió al presidente de Suiza, Guy Parmelin, quien anunció inversiones de empresas de su país por un monto superior a los 2.000 millones de dólares. El reporte que te tengo, Enrique.
5: Muchísimas gracias, Israel Aldave, con esta información. Bueno, pues ahí lo discutido esta mañana en la conferencia matutina, Paco.
6: Y subió el tono en cuestión de migración a raíz de la muerte de Lorenzo Salgado Araujo. Pues ya van más allá de notas diplomáticas, ¿no? Y hay un punto incómodo que nos recuerda, porque Estados Unidos no forma parte del sistema interamericano de derechos humanos, así es que las medidas de la CIDH pues no son vinculantes para ese país. Entonces, vamos a ver en qué acaba. Son hasta ahorita 17 migrantes que han caído a manos del ICE. Y como lo dice la presidenta, pues no necesariamente el atravesar a un país sin papeles para buscar una mejor oportunidad de vida no debería significar una sentencia de muerte.
5: Pues sí, justo esto. Y el tema con los agentes federales, los agentes del Servicio de Inmigración y Aduanas que operan de esta manera es la falta de rendición de cuentas y de transparencia. No hay cámaras corporales, por ejemplo, que es un requisito para la mayor parte de los cuerpos de policía en Estados Unidos. No hay una serie de condiciones que permiten que su operación, que la manera en la que se despliega su presencia, pues, esté rodeada de opacidad, de dudas y de este uso injustificado de la fuerza letal. Ocurre con la patrulla fronteriza desde hace muchos años. Hemos, por ejemplo, documentado casos de disparos transfronterizos por parte de agentes de la patrulla fronteriza en contra de ciudadanos mexicanos del lado mexicano de la frontera. En algunos casos menores de edad que recibieron disparos en la nuca y en la espalda.
6: Sí.
5: Esto pues es claramente un tema gravísimo, y las cortes estadounidenses pues no permiten que las familias de las personas de las víctimas pues tengan jurisdicción, uh-huh. porque pues están en el lado mexicano, ¿no?
6: Sí.
5: Entonces se vuelve un abuso. ¿Y cuál es el razonamiento? No, es que me tiraron una piedra. Quien ha tenido oportunidad de estar en la frontera pues sabe que para que una piedra del lado mexicano de la frontera pueda uh-huh. representar un peligro real para un agente de la patrulla fronteriza del lado estadounidense de la frontera, pues uh-huh. tendría que ser una combinación entre
6: Valenzuela y Otani.
5: Para... Sí, uh-huh. sí, no, o sea, en el mejor de los casos, uh-huh. con, ahí, y aún así, con el equipo que ellos utilizan, uh-huh. pues es hacerse 30 centímetros a la derecha o a la izquierda para que Exacto. no caiga la piedra. Esto no significa que los agentes federales que trabajan en la frontera del lado estadounidense no tengan ningún peligro uh-huh. o no estén operando bajo riesgos. Significa que para justificar el uso de fuerza letal y hacer disparos transfronterizos a la espalda y la nuca de un menor de edad en México, como ha ocurrido, o al padre de una familia del lado mexicano enfrente de su familia, muchos casos, uh-huh. pues deberían tener elementos mucho más sólidos.
6: Sí.
5: Para, es más, existía un equipo dentro de la patrulla fronteriza que su única función era llegar a lugares en donde agentes de la patrulla fronteriza habían utilizado la fuerza letal y limpiar la escena del crimen.
6: Okay.
5: De ese tamaño es la uh-huh. impunidad y la opacidad en la que opera ese aparato migratorio. Todo esto son cosas que además hemos documentado en, sí. en reportajes, en están ahí, lo hicimos para CBS, lo hicimos para 60 Minutes, lo hicimos para Univision, uh-huh. Con testimonios, con documentos, con pruebas visuales, de nuevo, testimoniales, documentales. Todo esto está ampliamente probado. Esa es la realidad de los uh-huh. cuerpos de inmigración y de seguridad fronteriza que se han ido pues, en esta lógica de militarización. Entre otras razones, porque la inversión, el crecimiento de estos de estas agencias ha requerido flexibilizar los criterios de contratación.
6: Ya. Yeah.
5: Cuando la patrulla fronteriza dice que quiere, que por cierto tiene pues, por ahí de 20,000 elementos en la frontera entre México y Estados Unidos, uh-huh. que eso significa que si los pusieras así en hilera, a lo largo de las, que son 3,000 kilómetros de frontera, uh-huh. casi se verían.
6: Okay.
5: ¿No? Pero uh-huh. bueno, cuando quieren contratar más personal, pues la gente no necesariamente está entusiasmada con esa posibilidad uh-huh. y entonces pues reclutan a personas que no cumplen con los requisitos uh-huh. ¿no? que históricamente han tenido estas agencias.
6: Bajan la vara.
5: Uh-huh. Mucho. Uh-huh. Y aquí está tu AR-15 y aquí está tu equipo y uh-huh. pues buena suerte, ¿no? Y pues se dan todos estos casos y estos incidentes en ese contexto. Okay. Además de otros. Pero bueno, grave el asunto, mucho más allá de la coyuntura, es un tema estructural y es un tema que ha venido generando violencia y exceso de uso de fuerza letal por parte de agentes federales en Estados Unidos desde hace muchos años, a costa de la violación y de la vida muchas veces de los migrantes. Hacemos una breve pausa, vamos a regresar a platicar con Jesús Silva Herzog en instantes.
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10: Meta presentó Brain to Query V2, un sistema de inteligencia artificial que traduce la actividad cerebral en texto sin necesidad de implantes quirúrgicos para facilitar la comunicación de personas que han perdido la capacidad de hablar o escribir por lesiones neurológicas. La nueva versión es un sistema integral de mayor rendimiento, capaz de decodificar oraciones en tiempo real a partir de registros cerebrales no invasivos que se obtienen mediante un escáner de magnetoencefalografía. Dicha tecnología utiliza un dispositivo con forma de casco que registra los campos magnéticos generados por la actividad cerebral, los cuales son procesados por un modelo de inteligencia artificial que reconstruye las frases que la persona intenta escribir. Fue entrenado con aproximadamente 22,000 oraciones de 9 participantes voluntarios y es capaz de recuperar oraciones coherentes a partir de entradas neuronales ruidosas con una precisión de palabras del 61%. Informó Aide Rivera. 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
12: Miroslav Klose contra Brasil 2014. Un gol histórico para los mundiales. Al anotar el segundo tanto en el catastrófico 7-1 frente a Brasil, Klose alcanzó los 16 goles en Copas del Mundo,
4: convirtiéndose en el máximo goleador histórico de la competición.
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4: Los humanos comparten aproximadamente el 60% de su ADN con los plátanos, algo sorprendente desde el punto de vista genético.
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13: Mediante un comunicado, la Federación Mexicana de Fútbol hizo oficial el nombramiento de Rafael Márquez como nuevo director técnico de la selección mexicana. El comunicado destaca que por primera vez en mucho tiempo, y en una transición ordenada y dando continuidad al proyecto deportivo, la Federación ratifica a Márquez al frente del equipo nacional y agradece a Javier Aguirre por su firme legado. En el proceso que recién concluyó, Aguirre dirigió 37 partidos, con un balance de 22 victorias, 9 empates y 6 derrotas. Por su parte, Rafael Márquez, con la trayectoria que tiene en el viejo continente, donde ya fue el primer entrenador del Barcelona B, formando a jugadores que hoy son titulares con la selección de España, buscará que el equipo mexicano dé el salto de calidad en el Mundial del 2030. Soy José Luis Cuevas y en Grupo Fórmula, somos locales.
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5: Ya estamos de regreso. Gracias por continuar con nosotros en este 8 de julio de 2026. Por cierto, es el día en el que casi 99% de la población mundial recibe luz solar al mismo tiempo.
6: Ok. ¿Eh?
5: Es un mito de internet que se ha confirmado.
6: Ajá.
5: Ocurre porque durante ese instante casi todas las regiones habitadas del planeta se encuentran en el lado iluminado por el sol o en alguna de las etapas del crepúsculo. Las únicas masas continentales importantes que quedan a oscuras son Australia, Nueva Zelanda, la Antártida y zonas del sudeste asiático. Y pues los cálculos revelan que el punto máximo diario suele ocurrir de manera más constante a las 5 de la mañana, hora del centro de México, en el caso específico del 8 de julio, y que el pico se registra a las 5:10 de la mañana.
6: ¿Cómo ves? Todos felices al mismo tiempo.
5: Sí, ¿no? La parte de la luz solar es
6: fundamental.
5: Fundamental.
6: Y más para los que nos la pasamos adentro de una oficina todo el tiempo. Eso. De repente el sol dices, ¡ay! ¿Qué es esto? ¿Qué es este calor extraño que siento en la piel?
5: Jesús Silva, Herzog Márquez, un gusto platicar contigo. Pues lo consignábamos, de hecho, hace unos instantes al arrancar el programa y escuchar el reporte de Israel Aldave de la conferencia matutina, lo hemos visto en estos días. Lo que interpretas como un recrudecimiento del tono de la presidenta ante la relación con Estados Unidos.
14: Sí, Enrique, yo creo que hemos estado percibiendo en los últimos días una elevación del tono. En algunos casos yo creo que totalmente justificado este nuevo tono frente al procedimiento, a la conducta de ICE que termina con la muerte de migrantes, cosa que es verdaderamente inaceptable, y me parece muy necesario que la presidenta de México eleve el tono frente a estas posiciones, estas actuaciones de las agencias norteamericanas. Ahora, también lo que vemos es que pues hay un tono de denuncia del gobierno mexicano frente a los Estados Unidos que, desde mi perspectiva, está dificultando cualquier espacio de cooperación. Lo que hemos escuchado en las últimas horas, yo creo que en los últimos días, pues retoma un poco el tono, Enrique, me parece, de aquel discurso del Monumento a la Revolución, en donde estaba esta denuncia del injerencismo norteamericano, esta determinación del gobierno de Claudia Sheinbaum de pues prácticamente de defender a quienes tienen sospecha de vincularse desde la política con el crimen organizado como si fuera símbolo de la soberanía. Y ahora lo que estamos escuchando es que en el gobierno norteamericano pues hay una colaboración con los narcotraficantes. Se acusó desde Palacio Nacional de que pues el gobierno norteamericano está negociando está haciendo pactos con los narcotraficantes a partir de las revelaciones recientes. Se describe al gobierno y a los representantes diplomáticos como poco confiables por mentir. Y yo creo que independientemente de que tengan fundamento estas aseveraciones,
5: sí,
14: dificultan mucho lo que viene por delante. Aquella...
5: Pero no están ahí los incentivos políticos, Chucho, es decir, no están de ambos lados empujándose hacia esa radicalización.
14: Pues yo creo que sí hay una perspectiva de muy corto plazo que tiene que ver con el aplauso inmediato de lo que podría ser esta fortalecimiento del discurso nacional, pero yo creo que habría que ver al mediano plazo, Enrique, porque finalmente la cooperación con los Estados Unidos es indispensable. Yo creo que no hay opción frente a esto, y a la presidenta que antes nos había mostrado esta estrategia de la cabeza fría, de tomar distancia, pues ahora ya no tiene esa cabeza fría, ahora la vemos como con un hígado muy caliente, reaccionando de inmediato a cualquier declaración, a cualquier reportaje, y yo creo que eso es muy, muy delicado. El ex embajador de México en Washington, Arturo Sarucán, tu colaborador, los viernes, yo creo que tiene mucha razón cuando advierte las consecuencias nefastas de conducir la política exterior a través de las conferencias de la mañana. Si nos quejamos de la conducción impulsiva de la política interior y exterior en Donald Trump a través de los tweets, o como se llamen ahora, pues yo creo que también es muy cuestionable que estemos viendo esta toma de posición todo el tiempo frente a las cámaras en respuesta directa a las preguntas de los reporteros que asisten a la conferencia de la mañana, y que eso pues trace el rumbo y el sentido de la relación con los Estados Unidos. Me parece que sí debería volver esa contención que tuvimos en algún momento, porque creo que sí se pone mucho en riesgo con sí, cuando vemos estos reflejos, ¿no?
5: Ahora, cuando justamente hablas de esta sensatez y de esta prudencia que dio tan buenos resultados y hablamos de lo que se pone en riesgo, o sea, yo pienso en todos estos, yo les llamo amigos de la relación, de ambos lados de la frontera, que son los, ajá, que operan que el asunto funcione todos los días, ¿no? Que a nivel institucional, operativo, están avanzando los intereses comunes, la cooperación, el entendimiento, el reconocimiento de todo lo que nos une como vecinos, el compromiso de sacar adelante la relación en el día a día. Y luego están los incentivos políticos y los líderes que pues ya están como en otra arena y que, como dices, están más en una lógica cortoplacista porque pues al final del día solo cuidan de esa relación o encabezan esa relación durante algunos años. Pero mi preocupación es, ¿qué más puede estar en riesgo cuando pues la amenaza del tema de seguridad es constante, sin importar lo que haga la presidenta? Si ya mandó docenas de capos de todas las organizaciones y todos los cárteles de manera muy contundente hacia Estados Unidos, si se trató de detener y fue abatido el líder de la organización más importante en términos de narcotráfico en este país, sí, o sea, y del otro lado pues no hay más que una escalada en la retórica antimexicana, en la retórica casi personal. O sea, ¿qué más se puede hacer si no es irse a la radicalización como una especie de último refugio político ante lo que parece insaciable?
14: Sí, pero ese último refugio, Enrique, me parece que tiene que ver con una defensa de los intereses de grupo, de partido.
5: Partido, no de país.
14: Donde se está colocando por encima de todo la defensa de esa coalición política. Se puso desde aquel discurso en el Monumento a la Revolución a al gobernador con licencia de Sinaloa como el gran símbolo de la soberanía. ¿Qué es lo que queda? Pues yo creo que proceder en contra de este vínculo entre la política y el narcotráfico, esto en donde se ha detenido lo que era pues una política de cooperación muy eficaz, muy productiva entre el gobierno de México y de Estados Unidos, y que se detiene en el momento en donde se cruza esa línea que para la presidenta Sheinbaum es inaceptable, que es la línea de la Liga Política Crimen Organizado. A mí me parece que esto tiene consecuencias muy serias para la política mexicana. Es una especie de coraza de impunidad con el disfraz de defensa de soberanía. Me parece que eso será poco sostenible en el mediano plazo, en la medida en que estos vínculos pues sean exhibidos con mayor claridad.
5: Pues ahí está clarísimo, como siempre. Querido Chucho, muchísimas gracias por platicar con nosotros hoy en Tiempo Real.
14: Gracias, Enrique. Un abrazo.
5: Igualmente, un fuerte abrazo. Por cierto, en términos de días hábiles, el plazo de 60 días hábiles, después de la de que se hiciera pública la acusación, el indictment contra Rubén Rocha, es el 24 de julio.
6: Ok.
5: Entonces, pues nos acercamos a esa fecha, y lo digo porque la Cancillería ha publicado un mensaje en el que dice que por instrucciones de la presidenta Sheinbaum y en atención a las solicitudes de acceso a información relacionadas con las peticiones de detención provisional con fines de extradición formuladas por Estados Unidos a la Cancillería, se va a transparentar esta información con excepción de notas diplomáticas relativas a expedientes judiciales que tienen carácter reservado. Pues conforme nos acerquemos a esa fecha, el discurso también hay que verlo en ese contexto.
6: Exacto. Sí, no, y está en todo su derecho de preguntar quién mintió cuando lo hace la presidenta, pero después de 40 años de operación del Mayo, sin ninguna afectación aquí en territorio nacional, pues también hay que preguntar quién no vio, quién permitió, quién encubrió.
5: Sí.
6: Y quién está usando la soberanía como escudo.
5: Como excusa.
6: Exacto.
5: Vámonos con otros temas. Qué gusto poder saludar a Luzmely Reyes, periodista, directora de Efecto Cocuyo, que hace un trabajo periodístico extraordinario en Venezuela. Querida Luzmely, ¿cómo estás? Muy buenas tardes.
15: Hola, buenas tardes, Enrique. Saludos a toda tu audiencia.
5: Oye, Luzmely, en los últimos días, a la par de lo importante que es toda esta respuesta que ha habido a los terremotos en Venezuela, estuvimos por allá 24 horas después de que ocurrieran en La Guaira, en la zona de Chacao, en San Bernardino, cubriendo obviamente la respuesta a este desastre y sobre todo la movilización ciudadana, la solidaridad de cientos de miles de venezolanos que han hecho todo para tratar de ayudar a los damnificados. Pero a la par de esto, pues surgió una polémica que tiene que ver más con la realidad política del país y con María Corina Machado, esta líder de la oposición, quien además premio Nobel de la Paz, quien dijo que buscaba regresar al país en esos momentos en donde pues su liderazgo político, su presencia sin duda es relevante, y que sería el gobierno de Estados Unidos el que no habría permitido, activamente bloqueado la posibilidad de que aterrizara en Caracas después de que pues ya se había autorizado, digamos, esa llegada. Y digo autorizado porque, según lo que se ha publicado, es el gobierno de Estados Unidos el que decide sobre temas migratorios de un personaje como el de María Corina Machado, que busca regresar a su país.
15: Bueno, Enrique, como has visto y has hecho seguimiento a lo que se ha publicado, lo que ha sido filtrado, evidentemente hay un sector en la Casa Blanca, yo no diría el gobierno, en todo el gobierno de Estados Unidos, un sector en la Casa Blanca al que al parecer no le conviene que María Corina Machado esté en Venezuela. Ella decía ayer en una entrevista que las condiciones para su retorno se están construyendo. ¿Esto qué puede significar? Aunque ella no lo explicó y no avanzó mucho más en eso, pues que justamente estas condiciones de que pueda llegar apoyada inclusive en una aeronave que se le permita aterrizar en Venezuela, una aeronave privada, pues tiene que ver efectivamente con algún tipo de apoyo que pueda recibir de las autoridades de Estados Unidos.
5: Es muy importante esto que dices de sectores dentro del gobierno estadounidense y no del gobierno estadounidense, porque de hecho hoy se publica en un medio importante, en Axios, Mark Caputo, un reportero muy cercano al Grupo Florida en esa Casa Blanca, y a la influencia que este Grupo Florida tiene en el presidente, y son muchos, ¿no? El propio presidente es parte del Grupo Florida, si lo queremos ver así. Y publica que el subsecretario del Departamento de Estado y ex embajador de Estados Unidos en México, Christopher Lando, sería el personaje que había empujado el regreso de Margarita Machado ante una administración que se niega a permitirlo. Y bueno, esto ha generado olas de atención y reacciones en torno al tema, pero es muy importante leer este documento periodístico, pues desde el reconocimiento de cómo opera el periodismo cercano al poder en Estados Unidos. Es una filtración de un grupo que busca algo, filtrando que Lando sería el único obstáculo para la administración trumpista para evitar que llegue María Corina Machado a Venezuela. Es decir, que él es el único que está tratando de que esto ocurra. ¿Cuál es la intención de esta filtración? ¿A quién quiere beneficiar? ¿A quién no? ¿Qué mensaje quiere enviar? Pues eso es lo interesante, porque no queda claro, ¿no?
15: Yo creo que lo leí, coincidimos en la lectura, es una filtración. Cuando se producen, ya hemos visto cómo se producen estas filtraciones. En el caso de Venezuela, hemos visto cómo cada filtración que se producía, pues se iba corroborando en algún tipo de iniciativa, de acción. Fíjate, a mí me cuesta mucho creer que en un gobierno como el de los Estados Unidos, el subsecretario de Estado vaya a hacer algo que contradiga al secretario de Estado. O sea, eso pasa en nuestros países, pero difícilmente lo veo que pase en un país como Estados Unidos, en donde hay toda una serie de lineamientos muy, muy claros sobre qué hace cada quien y a quién le rinde cuenta cada quien.
5: Y sobre todo en este Departamento de Estado, ¿no, Luzmeri? Porque es Marco Rubio quien controla mucho de la dinámica del hemisferio occidental, o todo de esa dinámica. Si tal vez fuera Rex Tillerson o, no sé, otro secretario del Departamento de Estado y un subsecretario muy cercano a América Latina y al tema de Venezuela, tal vez le daríamos el beneficio de la duda, pero en este caso me parece esa distancia a la que te refieres, pues imposible.
15: Sí, sí, yo también lo veo así, y sobre todo en esto de la filtración, volviendo a la pregunta de que a quién beneficia, pues probablemente esté beneficiando a lo mejor a alguna instancia mayor, estaba consciente de esto, pero lo que sí parece ser muy, muy evidente por los distintos movimientos es que el propio presidente Donald Trump y su entorno, no solo institucional, sino su entorno más privado, pues están actuando como esta antipalanca para que María Corina Machado pues no pueda ir a Venezuela.
5: ¿Y María Corina Machado permite esto? ¿Está maniatada en este caso? Parece que ha tenido la intención de mantener un equilibrio que se antoja imposible entre Washington, su compromiso con la democracia en Venezuela. ¿Cómo entender la decisión de María Corina Machado, pues de no ingresar a como dé lugar a Venezuela en este momento, en donde pues sabemos los desastres, desafortunada o afortunadamente, viéndolo desde la perspectiva política, son momentos de definición? Lo vimos aquí en México en el 86, por eso te lo digo. Y ante una ciudadanía movilizada que siente un vacío del Estado y del gobierno, pues el liderazgo de la oposición es fundamental en estos momentos.
15: Mira, en las notas filtradas se insiste mucho en el hecho de que supuestamente María Corina Machado no tiene pasaporte. Solamente para que tu audiencia y todos los que están escuchando conozcan, en Venezuela no hay impedimento en que un nacional entre, ingrese al país sin pasaporte. Puede que en algún momento el gobierno te diga que tienes que tener un salvoconducto, pero realmente no es como en otros países, como hemos visto que puede pasar en Cuba o que puede pasar en Nicaragua. No hay hasta el momento precedente en el que un venezolano, cualquiera sea su condición, no pueda ingresar al territorio nacional. Eso por una parte. Sin embargo, en términos prácticos, ¿qué significa que hayan filtrado tanto que ella no tiene pasaporte? Que evidentemente, para subirse a un avión comercial,
5: sí, se lo van a
15: necesita tener el pasaporte. Sí. Y lo que hemos
5: déjame hacer una pausa porque si no nos va a interrumpir en medio mensaje. Ya vemos.
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20: Si ustedes como yo pensaban que cuando una mujer estaba encinta, pues realmente estaba en, es decir, con una preposición en, cinta, dentro de una cinta. Yo pensaba que estaba dentro de una cuerda floja o encinta, pues no sé, que cinta significaba algo más. Pero no, fíjense que es una sola palabra, está encinta. Viene del latín incinctus, incinta, que quiere decir que no está ceñida por la cintura, que no puedes ponerle un cinturón porque no tiene cintura o porque carece de cintura. Es una sola palabra, incintus, y se utilizaba ya desde la Edad Media. Y bueno, creo que ha caído un poco en desuso, pero cuando ustedes oigan que la mujer está encinta, quiere decir que está desceñida, sin cinturón.
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Una canción que casi como una charla íntima, Coffee and TV, lanzada en 1999, nos muestra a Blur en una faceta más introspectiva con el guitarrista Graham Cox, tomando la voz principal. ¿Y cómo olvidar ese entrañable videoclip con la cajita de leche animada, buscando a un joven desaparecido? Una de esas piezas que mezclan ternura y crítica social. Coffee and TV con Blur en Sonido Brown.

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1: Estamos de regreso en tiempo real, son las 2 de la tarde, tiempo del Centro de México, en conversación con Luzmely Reyes, periodista, directora de Efecto Cocuyo, uno de los medios referencia para entender la realidad venezolana desde hace ya muchos años. Y Luzmely, platicábamos sobre el regreso de María Corina Machado, hablabas de que en los reportes, las opiniones, todo el ecosistema informativo en torno a el posible regreso de María Corina Machado a Venezuela, se insiste en la idea de que ella no tiene pasaporte y que esto sería un impedimento. Apuntabas que no es necesario en Venezuela contar con un pasaporte para regresar al país, pero que sí es un requisito que tal vez aerolíneas comerciales le piden para viajar, pues ahora que está abierto ya el espacio aéreo de Colombia, de Panamá, de Curazao, de donde quiera viajar hacia ese país.
2: Sí, y totalmente, lo cual puede llevarle a uno a suponer, esto es una suposición sobre la base de información, de que de alguna manera hay una instrucción a las aerolíneas y a otras aerolíneas privadas para que ella no pueda usar esos servicios. ¿Por qué te digo esto? Porque de alguna manera ella llegó a Panamá. O sea, ella estaba en Estados Unidos y llega a Panamá. Supuestamente iba camino a Curazao y a través de Curazao iba a ingresar a Venezuela.
1: Que ahí hasta interviene el gobierno holandés, ¿no? En ese caso.
2: Por eso. Entonces, seamos también, hagamos una línea hacia atrás y veamos que María Corina Machado prácticamente hasta hace nada, hasta mayo, estuvo viajando por distintas partes del mundo. Estuvo en Madrid, estuvo en Portugal, estuvo en Países Bajos. Es decir, si ella no tenía el documento, de alguna manera logró viajar. Y supongamos que tú dices, bueno, se le venció el documento mientras hacía todo esto. También sabemos, porque eso, los que han hecho cobertura de temas de humanitarios saben, que los países, los estados y las organizaciones multilaterales, por ejemplo como la ONU, tienen capacidades de emitir algún documento que permita que la persona se pueda movilizar.
1: Sobre todo en una situación de emergencia humanitaria y de una Nobel de la Paz, ¿no? Sería entendible.
2: Exactamente.
1: Oye, exactamente. Pues mira, ya en el terreno absoluto de la especulación, yo sigo clavadísimo en cuál es el mensaje que nos están enviando con este artículo de Axios. Mark Caputo, el reportero que lo publica y a quien conozco de hace muchísimos años, siempre ha estado muy cercano a Marco Rubio. Es un reportero que viene de Florida, que escribía mucho sobre Marco Rubio, que tenía mucho acceso a Marco Rubio, que se explica mucho de su ascenso por mérito propio y talento, pero también por la cercanía y el acceso que le ha permitido el propio ascenso político de Marco Rubio. Es hoy el corresponsal en jefe de la Casa Blanca de Axios, se sentó con Trump hace unas semanas. Es decir, es un hombre muy vinculado a Marco Rubio. No sé si el mensaje aquí es, voy a usar a un hombre cercano a mí en lo periodístico y a otro cercano a mí en la estructura del Departamento de Estado para decir que nosotros sí queremos que regrese María Corina, pero que alguien en la Casa Blanca o en la administración lo está bloqueando. Scott Bessent del Departamento de Estado, por la buena relación económica o lo que le ha redituado en dinero de petróleo a Estados Unidos, a la Casa Blanca, la relación con el régimen y con Delcy Rodríguez, no sé, pero ese me parece que es la llave para entender lo que se publica hoy.
2: Enrique, tú conoces muchísimo mejor cómo funciona el ecosistema informativo de Estados Unidos en términos políticos. Yo coincido con eso, pero también puedo tener una lectura un poco menos maquiavélica en el sentido siguiente, que pues es probable, puede ser que el secretario Marco Rubio haya decidido develar esto para que haya alguien que pague las consecuencias de ese apoyo que tuvo allí María Corina. Pero no descarto lo que tú estás diciendo como buen ejercicio de periodismo que uno pimponea, porque lo que es cierto es que por algo lo filtraron.
1: Exacto.
2: Ahora, ¿cuáles son las intenciones?
1: Lo conoceremos.
2: Muchas
1: gracias.
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6: Los flamencos son rosados porque consumen crustáceos ricos en pigmentos llamados carotenoides, que cambian el color de sus plumas.
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11: Segundo piso de la transformación. Los niveles récord en generación de empleos formales, crecimiento salarial e inversión extranjera directa que presenta la economía del país destacan a México entre las naciones mejor calificadas por la Organización para la Cooperación y el Desarrollo Económico, celebró la presidenta Sheinbaum.
12: Primer lugar entre los países de la Organización para la Cooperación y el Desarrollo Económico, con mayores incrementos a los salarios desde 2018. 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Salarios de cotización más alto de la historia, con 669 pesos diarios. 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
1: David Faitelson, tanto que platicar. Bueno, ayer ya hablábamos de toda esta polémica en torno al Argentina-Egipto, que solamente ha ido creciendo desde que tocamos el tema. Y creo que coincidíamos tú y yo en que hay una serie de decisiones arbitrales que siempre parecen favorecer a una selección argentina que, por lo que ha mostrado futbolísticamente, no lo necesita. Incluso en el 2-0 que tenía Egipto ayer y con el tiempo que faltaba, se veía poco, digamos, sostenible el marcador, y era casi inminente que Argentina fuera, no sé cómo explicarlo, pero pues no se veía que eso se fuera a sostener. Se llevó al límite con Cabo Verde, pues se fueron a los tiempos extra.
14: Sí.
1: Les metieron los dos mejores goles del Mundial, se los han metido a Argentina. Uno lo anularon por un tema que a mí me parece muy rigorista y que es inconsistente con la falta de ese mismo rigor en un par de jugadas más. Pero de nuevo, decir que Argentina está donde está porque le ha ayudado la FIFA y el arbitraje, puede ser, pero no explica la fotografía completa, ¿no?
14: No, para mí no, de ninguna manera. Yo entiendo muy bien que en todos los partidos pueden existir.
1: No se veía que eso se fuera a sostener. Se llevó al límite con Cabo Verde, pues se fueron a los tiempos extra.
14: Sí.
1: Les metieron los dos mejores goles del Mundial, se los han metido a Argentina. Uno lo anularon por un tema que a mí me parece muy rigorista y que es inconsistente con la falta de ese mismo rigor en un par de jugadas más. Pero de nuevo, decir que Argentina está donde está porque le ha ayudado

0: existir algún tipo de controversia arbitral. Incluso en ese gol que tú mencionas, que se anula por un foul, por un pisotón, algunos especialistas objetan, el pisotón existe, pero algunos especialistas objetan que ocurrió a 80 metros de la portería, ¿no? Aunque siempre es la misma jugada. En fin, hay una cuestión de reglamento primero y de interpretación. Pero sí, a mí lo que me parece injusto dentro de todo, Enrique, más injusto que lo que se queja el entrenador de Egipto, el señor Hossam, más allá de eso, yo me quejo es de que no apreciamos lo verdaderamente importante de la película, que fue un futbolista como Lionel Messi, ¿no? A los 39 años, con 20, un poquito más de 20 minutos por delante, Argentina, el campeón del mundo, en el hoyo, contra las cuerdas, agonizando en Atlanta, 2-0. Ahí habría que preguntarse al señor Hossam por qué no tuvo la capacidad de entender cómo tenía que jugar esos últimos minutos con una ventaja de 2-0 ante Argentina, que cualquiera la hubiera comprado, ¿no? Démela a mí, que yo la voy a tratar de conservar. Pero bueno, la realidad es que Messi lo cambió todo. Es un fuera de serie, no nos cansamos de decirlo. Pasa el tiempo y yo pensaba que cuando él vendría a jugar a la Major League Soccer, al Inter de Miami, pues iba a bajar su nivel forzosamente porque ya no estaba en las grandes ligas europeas, ya no jugaba en el Barcelona o en el PSG. Pero la verdad es que él mantiene un nivel extraordinario. Y bueno, Argentina tiene eso, tiene coraje, tiene pundonor. La prensa europea dice hoy que cómo lloran los argentinos, porque a lo mejor es una manera de exteriorizar lo que ellos sienten por el fútbol, y yo lo respeto mucho. A mí me parece que hay muchas cosas más importantes por las cuales llorar que un partido de fútbol, pero ellos tienen todo el derecho de sentirlo y verlo así. Realmente, Enrique, a mí me parece que la película... La parte medular de esta película no fue si el arbitraje ayudó o no ayudó a Argentina. La parte medular de la película es ver cómo Messi se pone a los hombros un equipo y lo recupera perdiendo 2-0, siendo inteligente en la cancha, cosa que solamente pues se dan cuenta algunos expertos realmente de lo que es el juego. Pero hay un momento en que él va a la derecha, entiende que por el centro hay muchos jugadores, hay mucho tráfico, muchos jugadores egipcios, muchos jugadores también argentinos, entonces se carga a la derecha y a partir de ahí fabrica el regreso de la selección argentina. Tendrá su polémica, tendrá su controversia, estoy de acuerdo, pero para mí lo más importante es que Messi se puso a los hombros a Argentina y logró llevarlo hasta la ronda ahora de los cuartos de final, ¿no? Donde Argentina tendrá obviamente que... Scaloni tendrá que analizar cosas importantes que este equipo ha dejado de hacer y que Cabo Verde y Egipto los han puesto en entredicho, los han puesto en jaque a punto de terminar con su reinado.
1: Pues sí, además con un fútbol, bueno, con dos contragolpes espectaculares, encabezados por Mohamed Salah, y que, sí, que los llevaron contra la pared, sin duda. Ahí sí creo que, y lo comentábamos ayer ya en lo futbolístico, en lo táctico, esta idea de recorrerse a la banda de Messi, salirse del centro en donde no estaba siendo factor, y recorrerse a la banda derecha, meter un centro, gol, un remate que sale de una jugada que surge por la banda derecha, gol, y luego Lautaro Martínez ocupando ese espacio para dar un uh-huh. centro y meter el último gol, todo esto en 15 minutos. Fantástico. Ahora,
0: ayer decía Juan Carlos Osorio en Los Maestros, en VIX, decía, antes el fútbol se trataba de ganarle a los alemanes, hoy uh-huh. el fútbol se trata de ganarle a Messi. Es decir, está siendo el jugador más relevante de toda esta Copa del Mundo, sí, nos guste o no nos guste.
1: Ahí sí pesa la decisión de la plancha en el partido inicial, que además tú apuntaste con toda oportunidad, sí pesa la decisión de la plancha en el partido inicial, por la que debería haber sido cualquier otro jugador en este Mundial, hubiera sido expulsado y suspendido un juego, bueno, que no fuera un jugador de Estados Unidos.
0: ¿Quién sabe?
1: Pero el punto es que sí pudo haber pesado esa decisión y las consecuencias, pero el hubiera, pues es el hubiera, y la realidad es que estamos ante un escenario en donde

0: Podemos tener Inglaterra, Argentina en la semifinal, cada quien deberá de pasar escalas durísimas, Noruega, y el caso de Suiza, que no me parece tan dura, el draw, sí, la escalera para Argentina ha sido maravillosa, o sea, Cabo Verde, el tema de Egipto y ahora Suiza, pues digo, si uno compara con lo que pudo haber enfrentado la selección mexicana, que fue anfitriona y que le tocó Ecuador, Inglaterra, Noruega o Brasil, y Argentina, uh-huh. Y Francia, no sé, ese, sí, bueno. Digamos que esa era una ahora, ruta casi, ¿no?
1: Ahora, Enrique, los partidos hay que jugarlos. Cabo Verde, para mí Cabo Verde dio el mejor, para mí el mejor partido del Mundial hasta ahora ha sido Argentina-Cabo Verde.
0: Sí, ahora mi pregunta es si también pues pasa un poco esto de que los equipos se crecen frente a las grandes selecciones y las grandes figuras, juegan su mejor fútbol. O sea, yo creo que anímicamente sí es un factor. Y todos los deportistas
1: se
0: profesionales
1: liberan,
0: te lo aceptarían,
1: ¿no? De una presión, ¿no? Se liberan de una presión, ¿no?
0: Total, pues imagínate decir, ser Egipto, sí. Cabo Verde y jugar contra la campeona del mundo con Messi en la cancha, ¿qué claro, tienes claro. que perder?
1: Nada, y todo lo que hagas es ganar, ¿no? Es más, Egipto se fue ayer, la imagen de Egipto, la imagen de Cabo Verde es que se fueron ganadoras del Mundial. Y lo de Egipto todavía más porque obviamente está salpicado por esta suspicacia o por esta creencia de que el arbitraje, en este caso el francés, ayudó a la selección de Argentina. Ahora, si todo va normal, si todo va por el cauce normal, Enrique, que el fútbol no es nada normal generalmente,
0: no, lo hemos visto.
1: Pues el martes podríamos tener un Francia contra
0: España.
1: Uh-huh. Y el miércoles en Atlanta podríamos tener un Argentina-Inglaterra.
0: No, dos semifinales extraordinarias y ahí sí, un gran fútbol. De nuevo, lo de Francia con Marruecos, nada sencillo.
1: No.
0: En el caso
1: lo de Noruega con Inglaterra, pues, tampoco. Sí. No, obviamente lo que pueden hacer de ese equipo está jugando bien.
0: Oye, qué pena lo de Colombia,
1: con
0: ¿no?
1: Por Sorlot. Sí, sabes,
0: o sea,
1: que
0: Colombia dio mejor fútbol ante Portugal. O sea, en estos torneos ya lo decíamos, la trayectoria debe ser guardar lo mejor para el último, casi como en el tenis. Y hacer lo suficiente para pasar estas primeras etapas con el menor desgaste posible, con pocas lesiones, sin amarillas, como que pasar el trámite para tener tu mejor rendimiento hacia el final. Y Colombia parece que llegó a su pico contra Portugal.
1: Sí, de acuerdo. Y sabes que le faltó gol a Colombia, porque generaba fútbol. Se lesionó Córdoba, uno de los centros delanteros, el otro Luis Suárez, jugador del Sporting, había tenido grandes temporadas, no resolvió nada. Como que faltaba un futbolista tipo Radamel Falcao, ¿no?
0: Que más goles ha metido en la historia de la selección colombiana, nada más.
1: De acuerdo. Y ayer incluso en el tiempo extra se le presenta una oportunidad a Campaz, solo. Que falla Xhaka, extrañamente el jugador más veterano, el líder, el capitán de Suiza, falla. Y resulta que Campaz, pues con el marco abierto frente al portero, la manda por arriba. Y bueno, la verdad es que Colombia para mí desperdició un gran fútbol, ¿no? Le faltó ese.
0: Una gran generación, además, David, porque es una generación que ya se empieza a despedir, la de Lucho Díaz, la de Suárez, la de capaz es muy joven, pero pues obviamente James Rodríguez.
1: Juanfer Quintero. Tú ves la alineación de la selección de Colombia y las edades, ¿no? Muñoz tiene 30 años, Davinson Sánchez tiene 35, Lucumí tiene 28, Mojica tiene 33, el portero Camilo Vargas del Atlas tiene 37, James tiene 34, Córdoba tiene 33, o sea, ahora, obviamente tiene una ventaja, Colombia produce mucha materia prima, produce muchos futbolistas.
0: Sí, no, pero bueno, digamos, esta transición generacional es fundamental. Y en 45 segunditos, hablando de transiciones generacionales, la que le toca gestionar y entrenar a Rafa Márquez, hoy ya oficialmente el técnico de la selección varonil de fútbol.
1: Hoy el técnico varonil de la selección de fútbol, me parece que por primera vez en la historia se hace esto en el fútbol mexicano, que un auxiliar del técnico que deja el cargo se quede en el puesto. Eso es buenísimo, muy bueno. Ahora, yo creo que el problema de Márquez va a ser el mismo que tiene Javier Aguirre y que tiene cualquier otro entrenador mexicano, ¿no? La materia prima, los futbolistas. Habrá que trabajar mucho, mucho en eso. para poder, Enrique, producir jugadores, porque si tú ves las nóminas de todos esos equipos que llegan a cuartos de final, pues sus jugadores, ¿dónde juegan? Sí. ¿En Inglaterra? ¿En España? Sí, ¿Alemania? ¿En España? ¿En Italia? Pues, ¿en Francia?
0: El reto por delante. Gracias, David.
1: Abrazo.
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9: Explorando la naturaleza. La taiga es el bosque boreal más extenso de la Tierra, cubriendo gran parte del norte de Rusia. Compuesta principalmente por coníferas como pinos y abetos, este ecosistema está adaptado a inviernos extremadamente fríos y veranos cortos. Es un refugio vital para especies como el tigre de Siberia y el oso pardo. Además, sus suelos congelados almacenan enormes cantidades de carbono, siendo fundamentales para mitigar el calentamiento global actual.
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0: Ya estamos de regreso en tiempo real, gracias por continuar con nosotros. Bueno, pues ahí platicábamos con David Faitelson de lo que viene para la selección mexicana. Decía, el problema va a tener el mismo problema que han tenido otros técnicos. Se refiere a Rafa Márquez, el nuevo entrenador de la selección nacional. La materia prima, el jugador mexicano, que necesita irse mucho más a Europa. Yo, en lo personal, que no sé nada de fútbol.
12: Ajá. Concuerdo.
0: No estoy de todo de acuerdo. O sea, yo creo que la idea de que la clave para el fútbol mexicano es exportar más jugadores a Europa y que eso nos va a permitir competir mejor es una trampa.
12: Sí.
0: Hay ciertos jugadores que tienen un talento y una capacidad y un valor en el mercado específico que deben de irse a Europa, completamente de acuerdo. Y ojo, pues ya lo dijo Javier Aguirre, ya los que saben y por algo lo dicen. Yo tengo una perspectiva distinta. Y obviamente menos valiosa que la de los expertos.
12: Sí.
0: Pero la pongo sobre la mesa.
12: Venga.
0: La selección de Estados Unidos prácticamente, pues, la mayor parte juega en Europa, las grandes estrellas, la selección de Ecuador. Tiene 5 o 6 jugadores en el cuadro titular que juegan en Europa. Y no solamente en Europa, en los mejores equipos de Europa. En el Chelsea, en el PSG. muchos otros equipos de fútbol pues solamente juegan en Europa, en todas las ligas, en todas las divisiones, pues porque no hay una liga local robusta que pague bien, que tenga competencia. Yo creo que el verdadero problema, y esto lo platicé hace muchos años con Claudio Suárez, uh-huh, el entonces capitán de la selección mexicana, el verdadero problema es entender el equilibrio entre el talento de las ligas locales, lo que se exporta a Europa y es, digamos, la base de talento y de creatividad, uh-huh, de la selección, y lo físico. Sí. Lo físico es fundamental. En el fútbol actual, como se plantea con las exigencias físicas y técnicas, es imposible. O sea, Jude Bellingham, uh-huh, contra Eric Lira. Eric Lira es un crack.
12: Sí.
0: Eric Lira es un crack en todo, ¿eh? Dentro y fuera, uh-huh, de la cancha. Y mira que es de Cruz Azul y yo soy americanista.
12: Okay.
0: Pero Eric Lira es de lo mejor que tenemos en el deporte mexicano, lo digo sin exagerar. Uh-huh. Y es un pitbull y robaba balones y arma juego. Y es un extraordinario medio de contención, extraordinario, de calidad, de exportación, y seguramente será el caso y se irá a Europa. Jude Bellingham, uh-huh, pues le saca 15, 20 centímetros, es una locomotora Jude Bellingham.
12: Sí.
0: ¿Sí? Una bola por arriba, pues no hay forma de cubrirlos necesariamente si no es con foul. Uh-huh. O a lo mejor le sacas una de tres, pero por eso lo de Montes, por eso lo de Johan Vázquez. Por eso en su momento lo del Memote o las mismas cualidades físicas de Raúl Jiménez, de Santi, son importantes.
12: Sí.
0: Necesitan competir en lo físico, en el tamaño, en la potencia, en todo esto que es un elemento fundamental del fútbol moderno. Uh-huh. México necesitaría empezar a formar talentos en sectores de la cancha y para funciones específicas, así como lo de Europa ayuda y la liga, uh-huh, local ayuda, lo físico ayuda. Es una combinación de todo esto. Y eso físico, pues hay atletas y deportistas mexicanos que lo tienen. O sea, lo vemos sobre todo en el norte del país. Bueno, pues ahí está Montes y, uh-huh, y muchos otros que vienen de Sonora o de Chihuahua o de Sinaloa o de Baja California. Pues en donde pues el mexicano es más altote y luego tienes a un Morita. Es porque pues Messi es chaparrito. Sí, Morita, ajá, también. Lo de Morita es fantástico. Uh-huh. Y lo de Morita, pues no sé, pues viene de Chiapas y es un talento único, uh-huh, increíble. Perfecto, usemos eso, pero también usemos lo otro. Uh-huh. Porque si no, pues está difícil ir al tú por tú con esto, con potencias. Argentina lo ha logrado, sí, lo ha logrado. Uh-huh. Sí, lo ha logrado. Pero son potentes físicamente.
12: Exacto.
0: Ahí hay jugadores que pues, están para eso, uh-huh, para meter la pierna y para jugar duro y para cuidar a
12: hacer de muro
0: y para cuidar, uh-huh, a Messi, uh-huh, ¿no?
12: O podríamos pugnar porque la FIFA, bueno, claro, abra categorías como en el boxeo.
0: Pues está entonces increíble.
12: Ya el mundial peso pluma, mira,
0: sí,
12: ahí brillaríamos.
0: Sí, pues como en el box.
12: Ándale, sí,
0: ¿no? No hemos
12: ahí así, está pero... Infantino, sé que nos estás escuchando, por favor.
0: Gianni.
12: Ajá. Imagínate 6 mundiales el mismo tiempo.
0: Sí.
12: Ahí está.
0: Gianni, a nosotros también nos cae bien Messi. Ojalá en el futuro puedas hacer lo que haces también por Morita.
12: Exacto.
0: En fin, el tema de la economía y las finanzas. Pepe Yuste, ¿cómo estás? Un gusto saludarte.
13: Enrique, ¿cómo estás?
0: Bien, gracias. Oye, a ver, pues hablábamos al inicio del programa sobre este asunto de Toyota, moviendo la fabricación de la camioneta Tacoma a Texas, cumpliendo con un compromiso que ha hecho con la administración Trump de invertir 10 mil millones de dólares en ese país. ¿Qué significa esto para la inversión extranjera en México? ¿Es un golpe, si no en los hechos de percepción?
14: Sí, desde luego es un golpe, Enrique. Esto es el golpe que hace Donald Trump, que les exige a las armadoras que para estar en Estados Unidos se vayan para allá. Y la exigencia pasa realmente al tema de aranceles. Ahí sí, Donald Trump pues les está imponiendo el 25% de arancel a las armadoras en México. Entonces exportar con un 25% más se te hace complicado. Le quitas el contenido estadounidense, es cierto. El aceite queda como en 14%. Aún así, pues ya no eres tan competitivo. La verdad es que te está obligando a algunas, sí, a trasladar parte de su producción allá. Sin embargo, Enrique, y aquí sí vale la pena el sin embargo, la verdad es que las armadoras no se quieren ir totalmente a Estados Unidos. Lo de Toyota es muy significativo. Dice, sí, traslado mi producción de Tacomas que tengo en Tijuana, San Antonio. Sin embargo, en Guanajuato voy a seguir produciendo Tacomas. Las pick-up Tacoma se van a seguir produciendo en Guanajuato también, y lo que van a hacer con la planta en Tijuana es que no la desaparecen, ahí van a producir algo más. Entonces, como que también las armadoras empiezan a ganar tiempo, pues para que se vaya Donald Trump, ¿no? Le quedan 2 años, se van a hacer. Mientras tanto, obviamente, sí se lleva inversiones. Esa inversión que se llevan de Tijuana a San Antonio son 3.600 millones de dólares a 4 años. Van a generar allá 2.000 empleos. Sí, ese es un golpe. Pero aún así, pues está claro ya lo que tiene que hacer el gobierno mexicano: defender al sector automotriz, bajar ese arancel del 25%, bajarlo a lo mínimo que se pueda.
0: Y la parte de las exportaciones, ayer veía que durante el mes de mayo se rompe un récord, son 21 mil millones de dólares de superávit. Decía, no le digan a Donald Trump, un poco en plan de broma, pero pues muy cierto, porque ese ha sido su principal queja, ¿no? En esta revisión del T-MEC, el déficit que tiene Estados Unidos con México en la balanza comercial, y más de 80 mil millones de dólares en lo que va del año.
14: Sí, porque son exportaciones que sí se hacen dentro del Tratado de Libre Comercio, que están entrando con muy poco arancel allá. Ese no fue el caso, por ejemplo, ni de las automotrices, ni de acero y aluminio. Las automotrices son las que tienen el 25%, que son las que quiere Donald Trump en particular. Está obsesionado con el sector automotriz y también con el acero y aluminio, 50% de arancel. Entonces, las otras que vimos, en efecto, Enrique, son exportaciones. ¿Sabes qué? Sobre todo son electrónicos, lo que está aumentando de ventas México allá. ¿Por qué? Porque en Estados Unidos lo que hay es prácticamente una burbuja de inteligencia artificial. Entonces están jalando todo lo electrónico, todos los componentes electrónicos que ven en el mundo, entre ellos México, le he entendido, se están vendiendo electrónicos hacia allá. Y en efecto, pues ahora lo que habrá que negociar es esta parte, pues automotriz del 25% arancel y acero del 50%.
0: Perfecto. Bueno, pues Pepe, y usted, como siempre, gracias por platicar con nosotros. Te mandamos un fuerte abrazo.
14: Enrique, un fuerte abrazo, gracias.
0: Lo del superávit comercial es notable, porque digamos que valida la narrativa de parte del gobierno federal, del secretario de Economía Marcelo Ebrard, sobre pues cómo en esta reconfiguración del mapa, del tablero comercial en todo el mundo, con los aranceles y las nuevas negociaciones de tratados, México, con todo y los aranceles, pues sigue teniendo una ventaja competitiva. Sí. Lo prueba el hecho de que pues el mes de mayo fue el mes que más le vendimos en la historia de Estados Unidos. ¿No?
12: Sí, ahí están clarísimas las cosas de cuáles son las ventajas y las desventajas, ya las estamos viendo. Con esta decisión de Toyota, por ejemplo, que todavía está como tentando el agua de volver en lo que se va Trump.
0: Sí.
12: Pero sí estamos hablando de la creación de 2.000 empleos allá, que no sabemos aún si son 2.000 empleos que se van a perder acá.
0: Sí.
12: En este lapso que hablan de 5 años.
0: Sí. ¿No? ¿Y por qué vinculo los dos temas, el de Toyota con el de las exportaciones? Bueno, porque el corazón del sector exportador en este país son las autopartes.
12: Exacto.
0: Es la industria automotriz. Entonces, obviamente, un anuncio de esta naturaleza pues tiene un efecto importante en esto, ¿no? Entonces, veremos cómo sigue avanzando, pero lo que tiene que ver con remesas y exportaciones,
12: sí,
0: que son líneas de vida para una economía mexicana que ha estado estancada durante tanto tiempo, pues pinta bien.
12: Sí.
0: La preocupación, el miedo con los especialistas con los que hablamos, es que tengamos un segundo semestre muy difícil económicamente en el país, pero de pronto, ahora sí que, y sí, hay algunos indicadores que empiezan a mostrar un comportamiento menos deprimido del que en las últimas semanas, del que se esperaba. Sí. Esto no para nada es un comentario que apunta que la situación económica en México está en un buen lugar. No. Lo único que digo es, ante el mal panorama económico que se presenta o que se presentan estas últimas semanas y estos últimos meses, empiezan a haber indicadores que sugieren que hay que tener una conversación un poco más de mayor matiz sobre lo que va a suceder en los próximos trimestres y en el próximo semestre del año.
12: Sí.
0: Y que uno esperaría que ayude a un mejor desempeño en la economía. De nuevo, esa es una lectura pues muy optimista. La no tan optimista es el propio Fondo Monetario Internacional hablando hoy de que el conflicto en Medio Oriente va a generar una desaceleración económica global. Y esto, pues obviamente, pues digamos que cancela ese optimismo de manera.
12: Y las burbujas que siguen creciendo, ¿no? Ya hablábamos de la inteligencia artificial y todo esto.
0: Los mercados en Estados Unidos, la famosa posibilidad de esta burbuja. Hacemos una pausa, ya volvemos en tiempo real.
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0: 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Cuida lo que comes.
1: Piña para la digestión. La piña es una fruta tropical excelente para las épocas de calor extremo. Contiene bromelina, una enzima que facilita la digestión, algo fundamental cuando el calor ralentiza nuestro metabolismo. Gracias a su gran porcentaje de agua y potasio, ayuda a prevenir la retención de líquidos. Disfrutarla fría ayuda a bajar la temperatura interna del cuerpo de manera rápida y efectiva.
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1: El ojo del calamar gigante es del tamaño de una pelota de baloncesto, permitiéndole ver en las profundidades más oscuras.
0: Datos relevantes.
1: El encendedor de bolsillo se inventó antes que los cerillos, facilitando la creación de fuego de una manera mucho más rápida.
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3: La presidenta Claudia Sheinbaum y su homólogo suizo Guy Parmelin reforzarán el acuerdo comercial México-Suiza. En mensaje conjunto desde Palacio Nacional, la mandataria reveló que dialogaron sobre inversiones, medio ambiente, educación y la agenda global. Subrayó que ambas naciones están convencidas de la solución pacífica de controversias. El gobierno de Estados Unidos identificó oficialmente a Juan Carlos Valencia, alias el 03, como el nuevo líder del cártel Jalisco Nueva Generación. El Centro Nacional Antiterrorismo señala que el hijastro de Nemesio Ceguera, el Mencho, asumió el mando en febrero y por él ofrece una recompensa de $5 millones. La presidenta encargada de Venezuela, Delcy Rodríguez, condecoró a rescatistas de Europa y México por su apoyo ante sismos y entregó 3 ejemplares caninos. 2 se formarán para rescate en México y 1 representará a Venezuela en las unidades de búsqueda mexicanas. Informó Amy Arriaga. 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
4: Gracias por la espera. Regresamos. Fórmula Noticias con Enrique Acevedo en tiempo real.

0: All You Need Is Love de los Beatles, pues sí, ¿no? All You Need Is Love.
1: Exacto, todo lo que necesitas es amor. Canción compuesta por John Lennon y acreditada a Lennon y McCartney. Interpretada por primera vez en vivo por The Beatles en Our World, llegando a ser la primera canción de transmisión global emitida vía televisión, bueno, en televisión, vía satélite, y con una audiencia de 400 millones de personas.
0: ¡Wow!
1: Ya, cualquier partido del Mundial palidece. Bueno, y le estamos escuchando porque esta transmisión fue realizada un día de junio de 1967 y por primera vez en la historia la Apple Corps, que es dueña de todo el catálogo de los Beatles, y los mismos Beatles reconocieron formalmente el Día Global de los Beatles como una celebración anual que se va a llevar a cabo el 25 de junio, fecha que conmemora esta histórica transmisión vía satélite de All You Need Is Love. Entonces ya los 15,000 días de los Beatles que hay repartidos a lo largo del año, ya ahora son solo el 25 de junio. Es el día oficial. Como le hubiera gustado a John y a George.
0: Y a Ringo.
1: Y a Paul.
0: Okay. Bueno, la razón por la que estamos escuchando All You Need Is Love.

0: La razón por la que escuchamos a los Beatles y All You Need Is Love hoy en tiempo real. Mire, anoche en el noticiero le hemos estado dando seguimiento en el noticiero Un Punto que tengo el gusto de presentar en Las Estrellas. Seguimiento a ese tema tan, pero tan importante que tiene que ver con la calidad del agua en la zona metropolitana de Guadalajara. Estamos hablando de más de 4 millones de personas que viven en esa región. La calidad del agua que por el deterioro de la infraestructura, la falta de mantenimiento, pues los malos manejos que incluyen ¿qué? Pues negligencia, corrupción, lo que ha pasado a lo largo de los años, el abandono de una infraestructura esencial, crítica como la del suministro de agua potable, pues ya ha llevado la situación al límite en Guadalajara, en Zapopan, en otras partes de esta zona metropolitana de Guadalajara, y está generando problemas de salud pública muy importantes que deben atenderse. Y le agradezco a Luis Humberto Mora, vecino del barrio de San Juan Bosco de Guadalajara, que nos tome esta comunicación. Luis Humberto, muchas gracias por acompañarnos en tiempo real y por ayudarnos a entender mejor cómo llegamos hasta este punto en la segunda zona metropolitana más importante del país, en donde vemos que los registros sobre la calidad del agua pues exceden todas las normas y todas las métricas de lo que es incluso mínimamente requerido para su consumo humano o el uso digamos residencial.
1: Sí, es correcto. Es realmente terrible. Tiene mal olor. Tiene muchos sedimentos, pues no, realmente no se puede usar, sí. No se debería usar.
0: ¿Y cómo llegamos hasta este punto? O sea, ¿tiene que ver con obras que no se realizaron, mantenimiento, inversiones? Entiendo que pues el lago de Chapala suministra la mayor parte del agua que llega hasta la zona metropolitana de Guadalajara. ¿Es la contaminación de ese cuerpo de agua? ¿Cómo se explica esta situación?
1: Obviamente hay contaminación en toda la cuenca de Chapala, sí, pero pues para eso se supone que están las plantas de tratamiento. Lo que falta es un adecuado mantenimiento de las plantas de tratamiento.
0: Correcto. Y cuando uno abre la llave, digamos, en las casas, en esta zona, ¿qué es lo que se encuentra? Si puedes describir para la gente que no tuvo la oportunidad del reportaje visualmente, ¿qué es lo que ven? ¿Con qué se tienen que enfrentar? ¿En qué tienen que invertir? ¿Pipas, filtros?
1: Sí, pues hay mucha gente que compra agua embotellada, no usa el agua del servicio público. Otra gente compra pipas para llenar sus aljibes. Pero principalmente cuando abres la llave, te encuentras que el agua sale café, con mal olor, y hasta hace espuma.
2: Te saluda Paco Almaraz. ¿Cuánto les está costando esta crisis en la vida diaria? Digo, son garrafones, filtros, pipas, consultas médicas, ropa dañada, tiempo perdido. Y aparte, ¿le siguen cobrando el recibo normal por un servicio que ustedes consideran que no se puede usar con seguridad?
1: Sí, claro, lo siguen cobrando. Y además aumentó la cuota del agua. Okay. Aumentaron las tarifas este año.
0: Sí. ¿Y qué? O sea, decía Paco, pues hay que meterle dinero a todo esto, ¿no? A lo de las pipas, a lo de los filtros.
1: Filtros, el lavado de la ropa, químicos para el aseo de trastes, agua embotellada para la cocina, enfermedades. Otra vez ahorita, mi esposo y mis hijos todos traen diarrea, yo también, vamos a tener que ir otra vez al médico. Eso pasa cada 2-3 meses. Entonces está.
0: Sí, sí, sí. Pues,
2: ¿y qué le están pidiendo concretamente a las autoridades? ¿Análisis públicos por colonia, pipas, limpieza de redes, cambio de tuberías, descuentos?
1: Pues yo creo que básicamente lo que tienen que hacer es renovar la infraestructura. Es una infraestructura que tiene 50, 70 años, por lo menos, al menos en la zona donde yo vivo, y nunca se le ha dado mantenimiento adecuado. Tampoco las plantas de tratamiento. Creo que hay una ineficiencia en el servicio de agua pública, de agua potable y alcantarillado. Posiblemente una auditoría ahí. Sí. Realmente yo creo que los recursos sí llegan, yo no creo que los estén aplicando usando de manera adecuada.
0: Pues sí, pues es el caso una vez más, y digo una vez más porque es un problema que se ha ido acumulando con los años. Luis Humberto Mora, vecino del barrio de San Juan Bosco en Guadalajara, gracias por compartir con nosotros este testimonio.
1: Gracias. Tengan buen día.
0: Por cierto, la presidenta del PRI en Jalisco, Laura Haro Ramírez, advirtió que el problema del agua en el área metropolitana, dice, es la situación más grave que viven las familias jaliscienses, y acusó al gobierno actual de no presentar una ruta clara para atender la contingencia. Uh-huh. Dijo, han transcurrido más de 378 días desde que el Congreso del Estado aprobó el incremento del 10% a la tarifa de CIAPA, y enfatizó que el PRI fue el único partido que votó en contra de ese aumento que ya nos señalaba justamente uno de los vecinos de Guadalajara, Luis Humberto Mora. En otro frente, el que tiene que ver con la conferencia de Raúl Jiménez de la Fiscalía de Control Competencial de la Fiscalía General de la República sobre el tema de la investigación de la entrega de Ismael Zambada, sí. Mayo Zambada, autoridades estadounidenses. En esa conferencia se ha dicho que Ovidio Guzmán, el hijo de Joaquín El Chapo Guzmán, estaría detrás de la operación que llevó a Estados Unidos a Ismael Zambada. Guarda una relación de intermediación. El secuestro fue resultado del cambio de medida cautelar. La información que hemos recibido, dice la Fiscalía General de la República de Estados Unidos, ha sido parcial e insuficiente. Así lo dijo Ernestina Godoy, la fiscal general de la República. La FGR ya identificó al piloto del avión que extrajo al Mayo, prendió el localizador, el transponder de la nave cuando llegó a Ciudad Juárez para entrar al territorio estadounidense. Cuando llegó a Santa Teresa pidió al FBI ser deportado hacia México. Se detectaron diversas irregularidades en la investigación sobre la extracción de Ismael Zambada. Además, durante las inspecciones realizadas en instalaciones del FBI en el aeropuerto de Santa Teresa, Nuevo México, no se permitió a la Fiscalía General de la República realizar las diligencias necesarias, como tomar fotografías o acceder a información clave. No se da a conocer, por cierto, la identidad de este piloto, que dicen que ya tienen identificado. Pero bueno, pues Ernestina Godoy, la Fiscal General de la República, y Raúl Jiménez, de la Fiscalía Control Competencial, hablan además de que el ex embajador mexicano, perdón, el ex embajador estadounidense en México, Ken Salazar, pues actuó de forma de mala fe. Uh-huh. Esa es la determinación que hacen las autoridades mexicanas, dicen, pues al mentir sobre el involucramiento de funcionarios. Uh-huh. Estadounidenses en esta extracción de Ismael Zambada.
2: Pues sí, pero van a quedar como el cuetero, ¿no? O sea, si salió, bueno, si operó alguna dependencia de Estados Unidos sin saberlo el gobierno mexicano, malo. Y si salió una aeronave del espacio aéreo mexicano con una persona secuestrada y en contra de su voluntad, malo.
0: Sí. Uh-huh. Habla ahora David Boone, el titular de Control Regional de la Fiscalía General de la República, y como dices, todo parte además de un reporte periodístico, algo que de manera continua pues ha sido descalificado por el gobierno, y particularmente ese periodista y ese medio, ¿no? Es Luis Chaparro, de Pie de Página.
2: Sí.
0: No le da ninguna credibilidad, ningún peso, y de pronto se vuelve fuente.
2: Ajá.
0: De información que no tenía ni la Fiscalía General de la República.
2: Exacto.
0: Entonces, lo que es políticamente descartable cuando es políticamente conveniente, resulta políticamente útil.
2: Sí, sí, sí. Periodistas valiosos cuando convienen.
0: Cuando conviene. Entonces, me parece que el aprendizaje para todos como audiencia es, pues, cuando hay un esfuerzo desde el gobierno, cualquier gobierno, para descalificar al mensajero, la información, no necesariamente es porque la información esté equivocada, tal vez es porque es muy precisa.
2: Exacto.
0: ¿No?
2: Sí, en el asunto de Ken Salazar, pues era un personaje súper cercano al expresidente López Obrador. De hecho, de picaporte, hablaban, varias visitas a Palacio.
0: Hasta que no.
2: Hasta que no.
0: Uh-huh. Hasta que se rompió esa relación. Y decir, pues, este nivel de injerencia en donde presuntamente elementos del Buró Federal de Investigación, de HSI, que es la parte del brazo de investigación del Departamento de Seguridad Interna, y otras agencias, pues operan una extracción,
2: sí.
0: Auxiliados, según la propia Fiscalía General de la República, por Ovidio Guzmán, quien fue intermediario en el secuestro que se da como resultado del cambio de medida cautelar. Esa es la información que da la Fiscalía General de la República. Muy interesante.
2: Sí.
0: Vámonos con otros temas.
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0: Pisu, hemos estado persiguiendo datos, información de esto que publicó por la mañana Nick Fox. Es el vicepresidente de Google para temas de conocimiento y de información. Y dice Nick Fox que Google rompió todos los récords de búsqueda de su historia, que vio el uso más, pues el mayor uso del buscador en toda su historia, después de que Argentina metió el gol, el 3-2, ayer contra Egipto. ¡Wow!
4: Sí, coincido completamente. Muy buenas tardes, querido Enrique, y a nuestra audiencia, muy buenas tardes. Incluso tuvimos la oportunidad de corroborar esta publicación que hace Nick Fox con Ricardo Zamora, a quien le mandamos además cariñosos saludos, que es el responsable de comunicaciones de Google México, y no solamente nos confirmó justamente lo que dice Nick Fox acerca de que el buscador batió todos los récords de uso anteriores y alcanzó su máximo histórico de uso justo después de que Argentina anotara el gol de la victoria. Y esto implica, Enrique, que además el mayor pico de uso del buscador más relevante que existe en Internet se haya dado durante un evento deportivo, superando momentos históricos como pues elecciones, pandemias, finales de mundiales anteriores, incluso algo importante, porque hay una referencia como contexto de que el último pico de histórico de uso de este estilo se había dado el 19 de diciembre del 2022 al presentarse lo más buscado del año en Google, en el que resaltaron que la Copa Mundial, el final de la Copa Mundial de Qatar, había tenido justamente este récord, el de la mayor cantidad o el mayor volumen de búsquedas. Entonces, muy relevante que sea en eventos deportivos en el que este tipo de hitos se logran. Y nos compartieron también de Google, señor, que los jugadores más buscados globalmente desde el 11 de junio han sido, en orden del 1 al 10, Lionel Messi, Cristiano Ronaldo, Erling Haaland, Neymar, Kylian Mbappé, Lamine Yamal, Vinicius Jr., Harry Kane, Jude Bellingham y Folarin Balogun. Esto en términos de los buscadores. Y algo, fíjate, lo caso con dos datos también muy relevantes de cómo estamos consumiendo el buscador en esos momentos y particularmente en este evento. En el último partido de México, cuando se da el penal y el que cobra el gol Julián Quiñones ante Ecuador, la señal que se generó del grito y el entusiasmo fue registrada incluso por la estación del sismógrafo en la Ciudad de México, en las inmediaciones del Estadio Azteca, como una vibración artificial lo suficientemente grande para registrarla y que sea notoria. Y al mismo tiempo se provocó un incremento del 800% en búsquedas en Google, no solamente con el marcador, sino, por ejemplo, y lo platicábamos ya hace unos días, con explicaciones del VAR, de cómo funciona y de cuál es el reglamento bajo el cual se estaban tomando las determinaciones para entender mejor pues qué está pasando en el partido. Y esto me llama la atención porque es la manera en la que estamos hoy utilizando y acompañando este tipo de eventos, completamente inmersos en quién, qué, cómo, cuándo y por qué, para ir entendiendo en tiempo real cómo está sucediendo el evento, señor.
0: Pues increíble que estos dos momentos, el de la Copa Mundial de
2: 2022
0: y este de 2026, sean los de mayor tráfico. Habla del alcance global del fútbol, o sea, que no sea ni el Super Bowl ni ningún otro evento, sino los Oscar o los Emmys o los Grammys, sino que sea el Mundial lo que lleva a los récords de búsqueda en Google.
4: Con una diferencia además increíble, porque en las búsquedas, digamos, de cualquier tipo de contenido a lo largo del último año, como se podrán imaginar, están clima, tiempo, traductor, tiempo de mañana, como que usamos el buscador incluso en muchos sentidos para que nos lleve a otras plataformas, WhatsApp, Instagram, entre las principales búsquedas de Google a lo largo del año. Pero cuando hablamos de las búsquedas que han estado teniendo incrementos importantes a lo largo del mismo último año, hablamos de las 10 principales, comenzando con un 2,500%, es partidos mundial hoy. Y de ahí nos vamos a partidos mundial, Cabo Verde, por ejemplo, en octavo lugar, partidos mundial 2026, Copa Mundial, todo lo que esté relacionado con el tema han sido los principales incrementos de búsquedas a lo largo del último año y, bueno, evidentemente en los últimos días tiene completamente cooptado, digamos, el uso de Google esto. Y algo con lo que quiero cerrar muy importante, se le había atribuido al buscador de Google una reducción en las búsquedas una vez que hemos comenzado a utilizar mucho inteligencia artificial y plataformas de este estilo como buscadores. Google había comentado y compartido datos recientemente de que el integrar inteligencia artificial en su búsqueda y hacerla conversacional había incrementado en 3 veces el tiempo en el que cada búsqueda se lleva a cabo, porque ahora platicamos con el buscador. Y esto me parece una buena referencia, porque lo que hoy estamos viendo con estas tendencias y estos récords históricos de uso tienen que ver con que no solamente le preguntamos quién metió el gol, sino por qué lo metió y por qué se dio esta falta. Y esta conversación está transformando la manera en la que buscamos y encontramos información.
2: ¿Y cómo debemos sentirnos al respecto?
4: Exactamente, sí, señor.
0: Gracias, Picio, abrazo.
4: Muy bonita tarde, muchas gracias.
0: Gracias, Pacaso.
2: Gracias, Enrique, te vemos en la noche.
0: A nombre del equipazo que hace posible en tiempo real, gracias por su atención y su confianza. Los espero en punto de las 10:30 en el noticiero Por las Estrellas. Siga en la frecuencia de Grupo Fórmula.
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9: Caminando por México. Tulum, Quintana Roo, es el único pueblo mágico con una zona arqueológica frente al Mar Caribe. Sus playas blancas y atmósfera sustentable lo hacen destino de moda. Aquí, la historia maya se fusiona con un estilo de vida relajado, cenotes sagrados y selva.
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0: 3 de la tarde en punto. Yo soy Javier Risco y gracias por darme la oportunidad de llegar hasta su casa a través de Telefórmula, por escucharnos en el 104.1 de FM, por seguirnos a través de YouTube, por descargar, por supuesto, el podcast. Gracias por formar comunidad y queremos que sea de vuelta esta comunicación, @jrisco_radio_fórmula. Y vámonos un poquito más rápido porque hay muchísima información por delante. Vamos a darle.
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0: Híjole, trabajando y en cumpleaños vale doble, querido Juan Antonio Jiménez, te mando un abrazo inmenso por tu cumpleaños. Y bueno, pues por supuesto se paga triple el día de hoy por andar al pie del cañón luchando la nota informativa. Adelante, Juan Antonio, estás tal vez con la conferencia de prensa más relevante del día. Adelante y felicidades.
2: Gracias, Javier. Un placer saludarte. Muchas gracias por esta felicitación. Y bueno, pues acaba de concluir hace unos segundos la conferencia de prensa que dio la fiscal general de la República, Ernestina Godoy, en donde, entre otros temas, habló acerca de que Ken Salazar, quien fuera el ex embajador de Estados Unidos en nuestro país, bueno, pues dijo que él mintió cuando se le preguntó acerca de cuando habían secuestrado a Ismael El Mayo Zambada hace ya prácticamente 2 años. Por ello ha cometido, bueno, pues diversas irregularidades y que bien podrían fincarse algunos delitos. Tras estas investigaciones que se han llevado a cabo desde hace prácticamente 2 años, bueno, pues la Fiscalía General de la República ya ha iniciado un total de 7 carpetas por la comisión de diversos delitos en torno también a quien fuera el piloto que llevara precisamente hacia los Estados Unidos al Mayo Zambada. Bueno, pues él se informó que ya fue expulsado del país. En ese sentido, bueno, pues continúan las investigaciones y vamos a escuchar parte de lo que dijo Ernestina Godoy Ramos dentro de esta conferencia de prensa.
3: Que guardan una relación de intermediación, es decir, que presumiblemente el secuestro fue resultado del cambio de medida cautelar aunado al hecho de la recepción de 17 familiares de Ovidio por parte del gobierno de ese país.
2: Y bueno, pues las investigaciones van a continuar precisamente en este caso.
0: Muy bien.
2: Así que bueno, pues esto es parte de lo que dicen el día de hoy en la FGR, Javier.
0: Muchísimas gracias, Juan Antonio. Te mando un abrazo. Gracias por tu reporte y feliz cumpleaños.
2: Gracias, muy buenas tardes.
0: Buenas tardes. Y rápidamente con más información, ahorita vamos a ir a una pausa, pero regresamos para tratar de analizar lo que dijo la Fiscalía General de la República. Pero en tanto, la Presidenta de la República, Claudia Sheinbaum, le pide a la Secretaría de Relaciones Exteriores transparentar las comunicaciones entre México y Estados Unidos sobre el gobernador con licencia de Sinaloa, Rubén Rocha Moya, y el senador de Morena, Enrique Insunza. Esto luego de que la Cancillería reservara por 5 años la información. Sin embargo, hay que decirlo, digo, no es una echar para atrás esta decisión, sino que no se publicarán las notas diplomáticas relativas a expedientes judiciales que por su naturaleza tienen carácter reservado, pero que la información que tenga el gobierno mexicano y el de Estados Unidos tiene que ser pública. Por 3er año consecutivo, la ciudad de San Miguel de Allende fue reconocida por Travel Leisure como la mejor ciudad del mundo, la número 1 del país, consolidándose como uno de los destinos turísticos pues, más importantes del mundo. Además, con esto Guanajuato y México se posicionan como destinos de clase internacional. Bueno, nosotros vamos a ir a una pausa, pero al regresar vamos a detenernos en el análisis de la Fiscalía General de la República, lo que acaba de decir, de aquella extracción del Mayo Zambada y, por supuesto, mucho más. Regresamos.
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0: 3 de la tarde con 8 minutos. Dos puntos nada más en los cuales me quiero detener respecto a la conferencia que acaba de dar la Fiscalía General de la República. Nos reportaba muy bien Juan Antonio Jiménez, que acaba de terminar. La insistencia por parte de la Fiscal General de la República que Estados Unidos cambia la medida cautelar a Ovidio Guzmán a partir de que el mayo Zambada fue entregado. No, esto no es verdad. Ovidio Guzmán ha seguido bajo custodia desde el día 1, no en la prisión de Chicago, pero sí en un sitio clasificado para formar parte, porque forma parte del programa de testigos colaboradores. Sigue privado de su libertad Ovidio Guzmán, y eso tendría que quedar claro, y tendría que quedarle claro al gobierno mexicano. Y también la explicación, una de las grandes preguntas que se habían puesto sobre la mesa era, ¿qué había pasado con el piloto de esta aeronave que participó en la extracción del Mayo Zambada el 25 de julio de 2024? ¿Qué pasó con ese piloto? ¿Qué tanto sabe? ¿Qué información tiene el gobierno sobre esto? Hoy la Fiscalía General de la República debía dar una explicación de, ahora sí, ¿dónde está el piloto? Esto fue lo que dijeron las autoridades mexicanas el día de hoy respecto a esta figura trascendente para entender ese día y esa operación.
14: El piloto fue deportado, siguió operando, cometiendo delitos en México, es la información que consta. Fue detenido por portación de armas y fue entregado con base en la Ley de Seguridad Nacional al gobierno de Estados Unidos. Es la situación que consta en el expediente con respecto al piloto.
0: A ver, escuchamos bien, creo que todos. Lo que acaba de decir entonces la Fiscalía General de la República es que es detenido el piloto en Estados Unidos, es deportado a México, sin claridad de ese día y esa operación.
14: El piloto fue deportado, siguió operando, cometiendo delitos en México, es la información que consta. Fue detenido por portación de armas y fue entregado con base en la Ley de Seguridad Nacional al gobierno de Estados Unidos. Es la situación que consta en el expediente con respecto al piloto.
0: A ver,

0: En México es detenido por posesión de arma de fuego y después trasladado otra vez a Estados Unidos, deportado. Eso es lo que nos acaba de explicar la Fiscalía General de la República. ¿Se sabe más de esto? ¿Se sabe más de su operación, de lo que hizo ese día, de la manera en la que ayudó a llevar al Mayo Zambada a Estados Unidos? Pues parece que no. La conclusión, de acuerdo a las autoridades, lo que acaban de decir, es que fue deportado de Estados Unidos a México. En México siguió delinquiendo, es lo que dice el gobierno mexicano. Se le detuvo por portación de arma de fuego y después fue deportado otra vez a Estados Unidos y que ahora lo tienen las autoridades estadounidenses. Bueno, no sé si usted entendió algo más o si me estoy saltando algo de lo explicado por el gobierno federal respecto a dónde está el piloto. Pero bueno, pues ahí está la información, por supuesto, trataremos de digerirla más adelante, es prácticamente lo que va a aparecer el día de mañana en la prensa nacional. Damos un giro de 180 grados, hoy el gobierno federal presentó dos indicadores económicos que asegura acreditan el buen desempeño de la economía nacional, entre ellos el empleo, la inversión extranjera, el comercio exterior, también la inflación, el consumo e incluso la actividad económica. Durante la conferencia mañanera, la presidenta Claudia Sheinbaum señaló que los resultados responden, dice, una política de disciplina en el gasto público, inversión y programas sociales. Vamos a escucharla.
1: Si no hubiera habido aumento al salario mínimo, pues no habría capacidad adquisitiva del pueblo de México. Y la otra, los programas de bienestar que impulsan el consumo. Cuando la gente tiene recursos, compra y al comprar se activa la economía.
0: Bueno, sobre el tema particularmente de los empleos, estuvo ahí el director general del IMSS, Zoe Robledo, informó que al cierre de junio de 2026, el mes que acaba de pasar, se registraron 22.779.704 puestos de trabajo, la cifra más alta para un mes de junio desde que exige registro, y también la generación de 61.023 empleos. El incremento, de acuerdo a lo acumulado en los últimos 12 meses, fue de 454.038 puestos de trabajo. Y le agradezco que me acompañe esta tarde Zoe Robledo, director general del IMSS. Gracias, Zoe, por acompañarnos. Buenas tardes. Te saluda Javier Risco.
2: Hola, Javier. Un gusto saludarte, como siempre.
0: Muchísimas gracias. Zoe, pues un poco esto para poner sobre la mesa lo presentado el día de hoy. ¿Cómo explicar, digamos, esta alza, este incremento también acumulado de los últimos meses, esta cifra récord en junio? ¿Qué decir desde el IMSS, Zoe?
2: Bueno, primero, cada vez que reportamos este dato, ¿sí?, del empleo formal, pues estamos reportando tranquilidad para familias, futuro, la posibilidad de tener una pensión, un crédito de vivienda. Por eso es tan importante para nosotros el dato del empleo formal registrado en el IMSS. Y los 22.779.000 con el cierre de junio de este año, pues hablan de una cifra histórica en el total de empleos registrados ante el IMSS y además en el junio más alto de toda la historia. Y esto no es cualquier cosa, porque en un entorno internacional el año pasado, junio, fue un año bastante difícil en la creación de empleo. Sí. Por eso los datos que ahora se proyectaban en pantalla de 61.000 nuevos puestos de trabajo creados solo en el mes de junio, o los 262.000 en lo que va del año, digamos que para el primer semestre, y si lo comparamos en 12 meses, 454.000, pues hablan de ese fortalecimiento de la economía desde la óptica de la formalidad y en ese sentido también de la redistribución, porque estamos hablando de empleos también cada vez mejor pagados. El salario base de cotización, sí, también dato que publicó hoy, de 669 pesos diarios, pues reporta un crecimiento importantísimo. Ha crecido en los últimos 7 años pues de 352 pesos diarios, el salario base del promedio con el que cotizan los trabajadores y trabajadoras registradas en el IMSS, a 669. Entonces, pues sí, son datos importantes, sí. Elemento incluso que está por encima de la inflación. Y es de lo que hablaba la presidenta, en términos de tener mayor poder adquisitivo, y en ese sentido, pues se impulsan a sectores como el comercio, los servicios,

0: Y bueno, desde luego la construcción, ¿no? Hay mucha obra pública y privada también en nuestro país. Entonces, son datos de buena de estabilidad y que también pues hablan de una fortaleza de la economía en su conjunto.
1: Me llamó la atención también algo que subrayaste el día de hoy en la conferencia matutina, que bueno, durante tantos años Zoe se interpretaba que trabajar en plataformas digitales, que trabajar en Internet no significaba tener un seguro, tener formalidad. Y hoy presentas una cifra que me llama la atención, más de 237 mil personas de plataformas digitales ya cuentan con seguridad social. Se está rompiendo este mito de que o trabajar a distancia o trabajar en plataforma digital no te tendría que tener o no tendría que tener ningún tipo de formalidad social ni laboral, Zoe.
0: Sí, totalmente. Esta reforma que mandó la presidenta en octubre, o sea, en el primer mes de su gobierno, en octubre del 24, y que ya hoy se materializa de esta manera, y que nos pone de verdad a la vanguardia en el mundo, porque son trabajadores de las plataformas digitales nuevas, es decir, reparto, transporte, mensajería, Uber, Didi, Rappi, y demás, que son. Se generó todo un debate en el mundo respecto a si debían o no contar con seguridad social. La reforma que se hizo y que se implementó en nuestro país, ya ahorita estos primeros datos, 237
1: Sí,
0: mil
1: eso sí, muy importante.
0: puestos de trabajo, personas que están afiliadas al IMSS, con toda la seguridad social, es decir, los cinco seguros, atención médica, el tema de la pensión, riesgos de trabajo, incapacidades y guarderías y demás, y también para su núcleo familiar. Y también un grupo de personas, trabajadores también de plataformas, que no alcanza el umbral establecido por la Secretaría del Trabajo, pero que sí tienen uno de los seguros más importantes para su tipo de actividad, que es el de riesgos de trabajo, que si tienen un accidente en su trabajo, que pues generalmente ocurre en vía pública, ya sean repartidores en bicicleta o quienes hacen temas de transporte en un auto, pues si tienen un accidente, tienen este seguro de riesgos de trabajo para la atención médica y también para la pensión, si es
1: Sí.
0: el caso. También fue un dato importante de reportar el día de hoy sobre estos resultados.
1: En contexto, todavía queda mucho trabajo por delante respecto a esto, a los trabajadores de plataformas digitales. O sea, es un avance, digamos, importante tomando en cuenta la masa de trabajadores de estas aplicaciones.
0: Yo creo que ya en términos del número total, estamos muy cerca de estar cubriendo, ya sea con el seguro de riesgos de trabajo o con la modalidad
1: Mira.
0: completa de que trabajan casi exclusivamente en esto y logran superar el umbral que se estableció, que es cerca de 9 mil pesos de ingreso. Yo creo que sí estamos muy cerca de estar ya cubriendo a todos. Depende mucho también de los datos que dan las propias plataformas. Plataformas nuevas, por ejemplo, son 14 plataformas diferentes que se han registrado. Y creo que también será a partir de esta cobertura de protección social que puedan existir incluso más plataformas en nuestro país. Por cierto, ahora el tema del Mundial de Fútbol favoreció mucho esto porque los servicios se incrementaron de manera importante, hubo mucho consumo, muchos traslados, gente que pidió alimentos a domicilio, etcétera. Entonces, eventos como estos, igual el turismo, siempre incrementan también esta actividad en particular.
1: A ver, vamos a ir rápidamente a una pausa, Zoe, pero me quedan dos temas muy importantes. Hace un par de días te detuviste en algo que parece un foco rojo. Dice, el IMSS detecta redes sociales de simulación laboral y es algo que nos han preguntado a través de redes sociales. ¿A qué se refieren con estas simulaciones laborales casi piramidales también? ¿El por qué detenernos en esto? Y también otro tema muy importante, tu advertencia del uso de pantallas en menores de edad. Así que vamos a una pausa y regresamos con Zoe Robledo.
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7: Hoy en día en el deporte no hay que ser el mejor para ser el que más gana. Naomi Osaka ganó su primera ronda en Wimbledon esta semana. Pero si tú buscas en Google Osaka Wimbledon, más que ver su marcador, vas a ver una serie de fotos de ella entrando a la cancha con un kimono blanco haciendo alusión a Kill Bill. Y no es la primera vez que lo hace. De hecho, es la tercera ya tras hacerlo en el Australian Open en Roland Garros. Y aquí te voy a contar un poco de números. Porque ella ganó el año pasado 2.5 millones de dólares en premios, pero 10 en patrocinios. Lo cual no es raro y menos en el deporte femenil. Ganan más de publicidad. Pero esto no sucede con otras jugadoras que siempre empiezan a perder todos sus partidos, los patrocinios se les van. Con Osaka parecía que el deporte, o más bien el marcador, no importa. Hoy lo que sucede es que ha desligado su valor comercial de su ranking y confirma que en el deporte, al menos del lado de los patrocinios, más gana no el marcador, sino el que más conversación genera.
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9: Los escorpiones brillan bajo la luz ultravioleta debido a una proteína especial presente en su exoesqueleto que los hace visibles.
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9: Los flamencos son rosados porque consumen crustáceos ricos en pigmentos llamados carotenoides, que cambian el color de sus plumas.
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1: 3 de la tarde con 23 minutos. Muchísima gente, por supuesto, escribiéndonos ahorita. Platicaremos de los diferentes temas que nos hacen llegar y le agradezco que permanezca en esta entrevista vía Zoom con Zoe Robledo, director general del IMSS. Zoe, nos llamó la atención esto que publicabas hace un par de días, esta simulación laboral. A ver, cuéntanos, el IMSS está detectando empresas que simulan la incorporación de personas a la institución mediante esquemas fraudulentos en redes sociales. ¿Qué detectaron desde el IMSS, Zoe?
0: Sí, empezamos a ver publicaciones en las diferentes redes sociales, Facebook en particular y otras, que con anuncios que ofrecen una afiliación al IMSS para un trabajador por su cuenta, para quien trabaja por cuenta propia, una afiliación al IMSS con precios inverosímiles, con precios que no son reales. 500 pesos, 800 pesos al mes y toda la cobertura de seguros, incluso esquemas piramidales de que si tú tienes a más de 10 personas y las llevas, entonces el precio es más bajo. Entonces decidimos investigar un poco más. Y el asunto es que este tipo de fraudes, lo que ocurre es que a la persona la convencen de simular una relación laboral. Hay que decirlo, quien lo acepta sabe que está simulando una relación laboral porque lo dan de alta en una empresa en la que sabe que no trabaja. Y estas empresas cascarón, que son registros patronales, a veces inactivos, que todo el tiempo por eso estamos dando de baja, los llenan, no pagan las cuotas al IMSS, y entonces al trabajador, cuando llega el momento de que requiere alguna atención, y
1: no están registrados.
0: No están registrados, o ya los dimos de baja. Entonces son tres riesgos. Primero, perder su dinero. Dos, si alguien ingresó en esto y después fue dado de baja, perder la atención. Pero además cometer un fraude, porque este no es un fraude en el que engañen a la gente. La gente sabe que está cometiéndolo porque lo están registrando en una empresa que saben que no trabajan. Y sobre todo porque sí hay un mecanismo para los trabajadores independientes y por cuenta propia que deciden seguir cotizando o que quieren empezar a cotizar en el IMSS y pueden pagar la cotización para acceder a todos los seguros y además para todo el núcleo familiar, que es el de persona trabajadora independiente, que no existía antes de esta modalidad tal cual existe ahora y que permite que alguien acceda a los servicios médicos, al tema de la pensión. Incluso se había cotizado antes en una empresa y ahora se trabaja por su cuenta, recupera las semanas que haya cotizado y todos los seguros para ellos y para toda su familia. Entonces no hace falta una tercerización, pero sobre todo eso, porque decirles que es una práctica fraudulenta que además los pone en riesgo en más de un sentido.
1: Bueno, pues eso como parte, insisto, de lo que se ha anunciado esta semana. Y también nos llamó la atención, más de 200,000 menores han recibido lentes gratuitos con el programa. El IMSS es una buena noticia, pero también prende un foco rojo, una advertencia sobre de lo que informaron justamente el día de hoy del IMSS. ¿Qué están empezando o qué? ¿Cuántos niños están llegando con afectaciones en los ojos también?
0: Sí, fíjate que este programa, Vive Saludable, Vive Feliz, que es un programa de prevención de la salud que ocurre directamente en las escuelas primarias públicas del país. 85,000 hemos visitado con personal médico, de enfermería también, del Seguro Social, y hacen tres acciones. La medición del peso y la talla de los alumnos. ¿Sí me escuchan?
1: Sí, adelante.
0: Entonces, medición de peso y talla, un tema de identificación de caries y la agudeza visual. Entonces, se hace un examen de la vista como los que conocemos, con una tabla de Snellen, la clásica tabla que trae letras más grandes y luego algunas más chicas, incluso algunas que son figuras para quienes todavía no saben reconocer las letras bien, sobre todo por alumnos de primaria. Y entonces identificamos alguna afectación de agudeza visual. Esto porque se tiene el propósito de que un niño que puede ser que no está teniendo un buen aprovechamiento escolar, a veces tiene que ver con que no tiene diagnosticada una enfermedad de los ojos, que puede ser miopía, astigmatismo y demás. El asunto es que no nos quedamos solo con el diagnóstico. Ya una vez que se identifica algún tema de agudeza visual, entonces se le vincula a alguna clínica con las que están participando con nosotros para que ya se haga un examen de la vista formal con optometrista y a partir de eso se entregan unos lentes gratuitos. Entonces, ¿qué es lo que nos ha llamado la atención? Que estamos identificando a más niños de los que se tenían en Lensanut que probablemente tienen alguna disminución de la agudeza visual. Y esto es algo que en el mundo, en Europa y sobre todo en Asia, se ha estado investigando mucho porque tiene que ver con varias causas, desde los temas de falta de luz natural, ¿no? Demasiado tiempo sin estar en el exterior con luz natural puede tener afectaciones, el tema de lo que se conoce como estilos de vida hiperfocal, es decir, que se está viendo solamente un objetivo, y desde luego las pantallas es parte importante. Entonces, cuidar la vista es fundamental, pero lo queremos hacer de manera muy preventiva, cuando todavía claro, se pueden hacer acciones que eviten pues el desarrollo de enfermedades más complicadas.
1: Si nos están escuchando a través del 104.1 FM, estamos hablando con Zoé Robledo, el director general del IMSS. Y bueno, Zoé, por supuesto, también importante hablar de lo que se habla también a través, sobre todo en diferentes estados, sobre todo en los últimos días se ha hablado de Yucatán, de San Luis Potosí, en Reynosa de manera focalizada también respecto a la demora en cirugías, de falta de medicamentos, cómo se le está dando respuesta a toda esta población que necesita una cirugía y que, bueno, pues por circunstancias tal vez de falta de médicos especialistas o de un calendario muy apretado, se están demorando este tipo de intervenciones. ¿Qué decir desde la dirección del IMSS, Zoe?
0: Sí, sin duda el esfuerzo diario, cotidiano, es el de no solamente poder dar más servicios, sino además de mejor calidad, sobre todo en los temas del trato que debe de ser siempre digno. Uno de los esfuerzos más grandes que se ha hecho es en la contratación de más médicos especialistas. No solamente su contratación, sino formar suficientes médicos, por eso se incrementaron tanto las becas de residencia de muchas especialidades y después poderlos contratar. Solo este año contratamos a 10,865. Sí, es imposible no recordar que durante muchos años hubo mucha desinversión en el Seguro Social.
1: Sí.
0: Entonces, pues crecía la derechohabiencia y no creció al mismo ritmo la capacidad de atención. Y es un tema que nosotros nos tenemos que hacer cargo.
1: ¿Ya no es un problema la inversión, Zoe, para este sexenio?
0: No, por una razón que hoy comentaba la presidenta. El incremento del salario mínimo incrementó al doble el salario base de cotización. Eso significa que tenemos más recursos de las cuotas obrero patronales para poder reinvertir. Ese era el tema de darle la vuelta al asunto del salario mínimo respecto, por ejemplo, a instituciones como el IMSS, que somos tan sensibles de un incremento tan importante que ha habido en los últimos años del salario mínimo y que nos permiten tener recursos para volver a invertir más hospitales, más médicos, más equipos. Ahora, sin duda, siempre el tema para nosotros es la variable del tiempo, tener tiempos clínicamente aceptables, sobre todo en la parte de cirugías. Se han estado haciendo jornadas, estamos intentando abatir ese rezago quirúrgico y esperamos tener un segundo semestre del 2026 cada vez con menor diferimiento de las cirugías a partir del enorme número de personas que atendemos y que ha seguido creciendo.
1: Bueno, pues te agradecemos de verdad estos minutos, te esperamos pronto por acá por el estudio. Era importante detenernos en el tema de algo de lo que preocupa siempre, el tema del empleo, también el tema de esta simulación de empleos también, que no caigan en estas estafas por Facebook, sobre todo, dices, focalizadas desde el IMSS. Y bueno, pues hablamos pronto y te agradecemos estos minutos.
0: Claro que sí, Javier. Hasta pronto, un gusto saludarte.
1: Es la voz de Zoe Robledo, el director general del Instituto Mexicano del Seguro Social, respecto a, dice, la falta de inversión durante tantos sexenios al IMSS, la manera en la que por lo menos ahora se le está dando la vuelta, y también, por supuesto, cada uno de los mensajes, sobre todo de la falta de especialistas también en varios de los hospitales. En fin, es por supuesto una máquina inmensa el IMSS. Así que bueno, vamos a lo que sigue.
14: Entonces, la propuesta que nosotros estamos haciendo al capturar el INAI es que la parte de acceso a la información, que es el derecho público a conocer todas las estadísticas y el comportamiento del Estado, de los gobiernos, vaya a un órgano desconcentrado que le vamos a llamar Transparencia para el Pueblo. El caso de protección de datos, desde hace mucho tiempo, desde que apareció aquel IFAI, cuando todavía ni siquiera era el INAI, venía un transitorio en la Constitución que decía la parte de datos personales, sobre todo los que son particulares, van a corresponder al Ejecutivo.
1: Bueno, han pasado ya más de un año de la extinción del Instituto Nacional de Transparencia, Acceso a la Información y Protección de Datos Personales, del INAI, y claro que es una preocupación también la manera en la que ha cambiado el acceso que tenemos como periodistas, pero como cualquier ciudadano, a un gobierno mucho más transparente. Y me da gusto que nos acompañe Eduardo Bojor, que es el director de Transparencia Mexicana. Eduardo, ¿cómo estás? Buenas tardes. Te saluda Javier Risco.
15: Querido Javier, muy buenas tardes. Qué grata la oportunidad de platicar sobre este tema.
1: A ver, no, lo presentaba Artículo 19, un informe muy interesante sobre eso, sobre el rediseño y la judicialización del derecho de acceso a la información pública en México, pues un antes y un después de la reforma en materia de transparencia. Mira, vamos a hablar de eso, ya sabes cómo son los cortes de la radio, sí, pero vamos a regresar a hablar de este tema que me parece fundamental, porque necesitamos hacer una revisión, necesitamos decir, oigan, a ver, tal vez en el corto plazo no nos daba tiempo de darnos cuenta la manera o cómo nos afectó, pero con el paso de los meses, claro que tenemos un resumen. Vamos a una pausa y regresamos con Eduardo.
16: Oyes, Risco. La polémica que sacudió al torneo. Uno de los episodios más controvertidos de la competencia tuvo como protagonista al presidente de Estados Unidos, Donald Trump. Diversos reportes señalaron que intervino para que la FIFA retirara la suspensión de un partido al delantero Folarin Balogun, permitiéndole disputar el encuentro frente a Bélgica. La situación generó un intenso debate entre aficionados y analistas sobre la autonomía de los organismos deportivos y la influencia política en el fútbol. La controversia marcó un antes y un después. ¿Qué opinas de esta decisión?
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16: España sigue con paso firme. España confirmó su candidatura al título al derrotar 1-0 a Portugal en un intenso clásico ibérico. La Furia Roja supo aprovechar su oportunidad y marcó el final del partido para asegurar su clasificación a los cuartos de final. El siguiente desafío será Bélgica, otro de los equipos que ha mostrado gran nivel de competencia. Con una generación joven y talentosa, los españoles mantienen vivo el sueño de volver a conquistar la gloria internacional.
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16: Los anfitriones se despiden temprano. La ventaja de jugar en casa no fue suficiente. México, Estados Unidos y Canadá quedaron eliminados en la ronda de octavos de final, poniendo fin al camino de los tres países anfitriones. Las expectativas eran altas, especialmente por el respaldo de millones de aficionados en las tribunas, pero ninguno logró instalarse entre los ocho mejores. El desenlace dejó un sabor amargo para las tres naciones organizadoras que soñaban con hacer historia frente a su afición.
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9: La fiscal general de la República, Ernestina Godoy, informó que han solicitado la extradición de Ismael El Mayo Zambada a Estados Unidos, ya que tiene en México 32 órdenes de aprehensión en su contra. Sin embargo, señaló que esta solicitud ha sido negada. El secretario de Hacienda, Edgar Amador, destacó que México se mantiene entre los 10 países que más inversión extranjera directa recibe en el mundo, con 41,000 millones de dólares en 2025. Asimismo, destacó el intercambio comercial con Estados Unidos, que alcanzó niveles históricos. Como parte de la estrategia cultural del gobernador de Tamaulipas, Américo Villarreal, se realizó en el Centro Cultural para las Infancias, Barco, la cuarta Feria Infantil del Libro y la Lectura, Palabras en Movimiento, con el fin de fomentar la lectura en los niños, niñas y adolescentes tamaulipecos.
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1: 3:38 PM. Gracias, Eduardo. Estamos hablando con Eduardo Bojor, que es el director de Transparencia Mexicana. Y un poco esta reflexión, este estudio que publica Artículo 19, tan importante del acceso a la información pública en nuestro país. ¿Cuál la reflexión que nos dejas, Eduardo, respecto a estos ya casi 15 meses de este rediseño, si le podemos llamar así, o judicialización del derecho del acceso a la información?
2: Mira, Javier, yo creo que en primer lugar hay que recordar cuál fue la promesa presidencial, porque fue una promesa del presidente López Obrador. En su opinión, la reforma iba a ser mucho más sencillo a todas las personas, no solo un grupo especializado, concentrado en ciertas ciudades y en ciertos gremios, entre ellos el periodismo, el acceso a la información pública. Y además de lo que señala con mucha claridad, artículo 19, déjame decirlo en palabras sencillas y llanas, esa promesa no se cumplió, ¿sí?
1: De entrada.
2: Así de simple, ¿no? Es decir, uno reforma instituciones, leyes, porque los derechos son progresivos, lo que significa que tenemos que ir a un mejor lugar que en el que estábamos. Podemos discutir a detalle, ¿no?, el desempeño de algunos de los organismos nuevos que se crearon, y a lo mejor vemos que no hay cambios en algunos temas, ahorita si quieres entramos, pero el punto importante es que uno no reforma algo para quedarse igual, ¿no? Y si la oferta era estar mejor, no estamos mucho mejor. Lo que ha crecido, en todo caso, no es el acceso a la información, sino las consultas a ChatGPT. Somos el séptimo país que más consulta en ChatGPT. Está creciendo Claude en México, ¿no? Los agentes de inteligencia artificial, lingüística, como se les llama, ¿no?, o basados en lenguaje, pero no le están preguntando más al gobierno en las comunidades apartadas, en otros estados de la República. No ha sido una reforma que pague en términos de democratizar el derecho a saber, ¿no? Ese creo que es un primer punto, Javier.
1: Sí, importantísimo lo que dices. Y a ver, vámonos por casos, Eduardo, rápidamente, como estos grandes temas a los cuales le has dado seguimiento desde hace tantos años y que pueden ser eso, unas postales también para dejar claro que de entrada la promesa del sexenio pasado del presidente López Obrador no se cumplió.
2: Mira, vamos por ejemplo con el organismo creado que es Transparencia para el Pueblo. Si tú ves el desempeño del órgano, que es el que revisa si tiene la razón el gobierno o tiene la razón el ciudadano cuando hace una solicitud, en general no hay grandes cambios, la estadística se parece mucho, ¿sí?, en términos de darle la razón al ciudadano o darle la razón al gobierno. Pero nuevamente, la oferta era que tendría más razón el ciudadano, ¿no?, que tendríamos un órgano aperturista que tomaría la posición del solicitante, de las personas que ejercen su derecho a saber, y que eso sería el ánimo de la reforma. Entonces, el que no haya cambios significativos, ni caídas bruscas, ni crecimientos considerables, es una señal de que no está pagando la reforma en los términos que se ofreció. Otro ejemplo, Javier, decían, es que es muy grande el INAI, ¿no? Concentra muchísimos temas, facultades, atribuciones, y por lo tanto se vuelve caro y oneroso al contribuyente. Bueno, ahora los solicitantes tienen que ir a la Secretaría del Trabajo para ver temas sindicales, al Instituto Nacional Electoral para asuntos de los partidos políticos. Incluso, como señala el reporte artículo 19, la propia Corte, ¿no?, dispuso una sala especial para el tema de acceso a la información en Aguascalientes. No tengo nada contra que se mueva el gobierno a donde tenga que moverse, pero lo que parecía una buena idea, digamos, la especialización técnica, pues terminó convirtiéndose en un lugar que necesita un mapa que nadie tiene, ni tú, ni yo, ni nadie. Es decir, tienes que ser un súper conocedor de la reforma para saber dónde tienes, qué ventanilla tienes que tocar y qué pasa cuando tocas una ventanilla o la otra, y luego para terminar en el organismo que es Transparencia para el Pueblo, que es el por lo que ellos invocan el tema de judicialización administrativa, me refiero al informe de artículo 19. Último tema, los estados, Javier. Mira, es increíble el desorden que hay a nivel estatal en esta materia. Yo no era simpatizante de muchos de los órganos estatales de acceso a la información, tenían unas deficiencias notables, pero francamente ahora Es imposible entender qué pasó con este tema en los gobiernos estatales de todos los partidos políticos. Mira, como que aprovecharon que les quitaron al INAI,
1: claro,
2: para hacerla de todos, digamos, lo que quisieran los gobernadores y gobernadoras, ¿no? El desorden siempre se aprovecha, ¿no? Y aunque ha habido un esfuerzo por tratar de articular en un Consejo Nacional todos estos organismos, la verdad es que la sociedad está confundida en los estados, ¿no? No sabe si porque desapareció el INAI, desapareció tu órgano garante. Hay otros que tienen la espada de Damocles, el de Nuevo León, por ejemplo, todo el tiempo están discutiendo que ya lo van a desaparecer, ya lo van a desaparecer. Imagínate trabajar así, Javier,
1: no.
2: Esa sensación de que cualquier día desapareces. Los estados son un problemón en este tema.
1: Pues mira, Eduardo, para nosotros eso era muy importante, darle seguimiento con tanta coyuntura que hay, con tantos temas, por supuesto, también relevantes, la relación con Estados Unidos, el T-MEC, el tema de seguridad, pero lo central que es la transparencia para tener una democracia saludable, y es algo con lo que tú has insistido y has trabajado las últimas décadas en tu trabajo diario. Y por eso queríamos detenernos contigo, Eduardo, para ir haciendo estos cortes de caja y decir, no, realmente esta transparencia para el pueblo, este instituto, el echar para atrás, el crear confusión alrededor de a quién o no pedir o solicitar tal información, lo único que ha hecho es minar la transparencia de todos los ciudadanos y el derecho que tenemos para preguntar, para acceder a la información de nuestros gobernantes. E insisto, importante tema dentro de toda esta coyuntura alrededor de sí, del mayo, de lo que sucede en el mundial, de todo esto, detenernos, y era para nosotros importante esta reflexión. Te agradecemos mucho, Eduardo, de verdad, el detenerte esta tarde con nosotros.
2: Al contrario, Javier, muchas gracias a ti y al auditorio por su escucha.
1: Bueno, pues ahí está, promesa incumplida por parte de la 4T, hacer más transparente, más fácil, más sencillo el acceso a la información, dice Eduardo Jorge. No. En los estados, ahí sí, sin importar el partido, hicieron lo que quisieron, aprovecharon esta nebulosa alrededor del camino para permitir el acceso a la información de los ciudadanos, y ahora es más difícil, y también a nivel federal exactamente lo mismo. Pero bueno, damos un giro de 180 grados, vamos a otros temas, y me detuve hace, el día de ayer fue que escuché el podcast de mi querida Denise Merker, este podcast que tiene en N+, y bueno, pues tuvo una plática en exclusiva, nada más y nada menos que con Javier Aguirre. Hoy se anuncia, por cierto, que toma el mando de la Selección Nacional Rafa Márquez, pero me pareció muy interesante esta plática. Le mando un abrazo, por supuesto, siempre a Denise, seguimos, por supuesto, su trabajo, y las preguntas que le hizo la voz de Javier Aguirre, digamos, todavía con a flor de piel la eliminación del Mundial, y vamos a escuchar justamente lo que dijo el exdirector de la Selección Mexicana con Denise Merker en exclusiva.
3: Javier, ¿cómo ves el futuro? Y te lo digo, yo sé que es el día después, pero yo sé que lo tienes ahorita fresco, viste a estos jóvenes, viste a Chávez, vi que nunca metiste a Mora todo un partido completo, me quedé siempre con la duda si eso era para cuidarlo o porque no está listo físicamente.
4: Ahí está. A ver, dime. Por ambas cosas, no estaba listo físicamente, para decir, podríamos discutirlo, y habrá gente que diga, no, hombre, y Mora podría jugar 90, sin lugar a dudas que podría, pero es tan demandante su fútbol, es tan desgastante físicamente y mentalmente, que es un niño de 17 años, que es un niño de 17 años, lo golpean mucho, lo tienen mucho, el trabajo que le pedimos sin balones es muy, muy fuerte. Entonces, sí, muchas veces inclusive él me hacía así, ¿no? Me decía, bueno, no, porque date cuenta, tú viste estos 5 partidos, pero nosotros jugamos, desde que estoy aquí, no sé si 28 o 30 partidos, que llevábamos 12 partidos sin perder, por cierto, hasta el otro día, 7 meses sin perder. Era algo que estábamos generando. ¿Cómo veo el futuro? Retomando tu pregunta. Bueno, veía hoy me decían mis hijos, me mandaban las edades de los jugadores, los actuales dentro de 4 años, salvo 4 o 5 que no van a estar, ojalá me equivoque. Tiene muy buena selección Rafa. Y Rafa es uno de los entrenadores mexicanos preparados, fíjate. Porque estuve con él casi dos
3: ¿Cómo
4: años.
3: ¿Cómo estuvo la relación entre ustedes?
4: Buenísima. Buenísima.
3: ¿Sí? Porque podría haber sido...
4: No, porque pudo haber sido porque de jugador y entrenador no había esa relación, porque es difícil tenerla de... Es cierto, cuando yo llegué a Osasuna, entrenador, y él en Barcelona, es cierto que convivimos, mi esposa, su esposa, comíamos, muy rara vez, pero bueno, siendo mexicanos, estando cuatro fuera, pues te buscas, ¿no? Pero ahora fue fantástica, fantástica. Llegó él con unas ganas de aportar, con un conocimiento de juego que yo no sabía que lo tenía. Pues solo como futbolista le decías cuatro cosas y hazlas. No, el cuate este tiempo que se retiró y que se preparó y que va en Barcelona, es una escuela de fútbol muy buena.
3: Como jugadores y entrenadores.
4: Sí. Y él abrevó de ahí, entonces vino con nosotros, lo puso en la mesa, empatamos ideas y para adelante. Y de verdad, y la otra me sorprendió gratamente, su personalidad para con el grupo, porque efectivamente fuera del campo de juego es un hombre cauto, medido, su personalidad es digamos reservado, por decirlo de alguna forma, y hace bien, porque de repente en boca cerrada no entran moscas. Bora me decía, no hables tanto, porque luego de ahí te agarran, me decía, ¿no? Cuando yo decía, es que mis planes son, no digas tus planes, siempre me dijo Bora eso, pero bueno, en Qatar. Pero bueno, esto, Rafa, estamos en muy buenas manos, muy buenas manos. Pero
3: ¿qué tipo de entrenador sería?
4: ¿Rafa?
3: Sí, porque hay, digamos, sabemos que hay diferentes entrenadores. Tú, que ya lo conociste de cerca, ¿qué tipo de entrenador? ¿Con qué tipo de entrenador se queda la selección?
4: Sin lugar a dudas, es una buena amalgama de los entrenadores que ha tenido. Y ha tenido a los mejores. Guardiola, para empezar. Bueno, tuvo en Mónaco, también tuvo dos grandes entrenadores, y ahora en México tuvo a La Volpe, que La Volpe es muy bueno en unas cosas. La Volpe, Ricardo, es muy bueno, yo lo tuve entrenador también. Entonces,
3: bueno, La Volpe es el que estuvo en 2005 en la Confederación, es esa que México, ¿sí?
4: Sí, claro.
3: Que jugó muy bien.
4: Muy bien. Yo estuve en el estadio en París, me tocó, me emocioné mucho, muchísimo. Qué bonita selección, qué bien jugaba esa selección. Esa selección quizá, y la del 93 en Copa América de Miguel Mejía Barón, para mí son las dos mejores.
3: ¿Y la de ahora?
4: La de ahora. No, soy juez y parte, no cabe mi opinión. Pero Rafa tiene muy buena escuela, sabe distinguir, se ha preparado, es un hombre muy ordenado, que eso ayuda mucho en el fútbol, muchísimo. Entonces, y cercano también, es el detalle, el punto fino lo sabe porque fue él un jugador fino y él lo sabe. Yo en ese sentido descansaba en el, a ver, dile, explícale a Juan.
3: Porque yo lo vi que salía y entraba, sí, que tú estabas ahí, él les señalaba lugares.
4: Se vale porque, ¿sabes qué? Esto, un líder, creo yo, está por formar líderes también. No es porque, espera, aquí mando yo. No se trata de eso. Rafa, adelante, tu opinión es muy valiosa. Dísela, ¿sí? No me siento menos en lo absoluto porque él hable directamente con el jugador, al contrario.
1: Bueno, pues un fragmento de esta extraordinaria plática de Dennis Merker con Javier Aguirre en lo que fue pues su plática de despedida. Se publicó el día de ayer y hoy se anuncia ya formalmente la llegada de Rafa Márquez. Tlatoani Carrera, su oficina es el deporte, director editorial de Sports Illustrated. Gracias por acompañarnos esta tarde. ¿Cómo estás, querido Tlato?
5: Muy bien, extrañando un poco el fútbol, ¿no?
1: ¿Y ahora qué hacemos? ¿Y ahora qué hacemos en este miércoles sin fútbol, carajo, Tlatoani?
5: Ya hace un miércoles por la tarde si no hay mundial, ya no nos acordamos.
1: Nos malacostumbró ese Infantino. Pero oye, cuéntanos, querido Tlato, ¿cómo lees la llegada de Rafa? ¿Qué te parece? Escuchábamos a Javier Aguirre, una muy buena descripción de la figura de Rafa Márquez.
5: A ver, yo creo que lo de Rafa Márquez es una gran apuesta con un líder histórico del fútbol mexicano. Sin duda estamos hablando de uno de los dos mejores futbolistas. Digamos que, bueno, por ahí está, para mucha gente, Hugo Sánchez en la discusión, con toda la razón, ¿no? Pero Rafa es eso, es un emblema, es un hombre que triunfó en las estructuras más altas del fútbol, que estuvo en cinco mundiales, que anotó goles. O sea, la figura de Rafa Márquez tal cual me parece que es una figura poderosa para el fútbol mexicano. Por otro lado, Rafa se estaba formando en el Barcelona B durante mucho tiempo, el equipo donde jugó, donde triunfó también. Y lo que tal vez parece un poco apresurado, y es lo que abre la incógnita, es Bueno, Rafa estaba en proceso de formación para ser este técnico de muchos más altos vuelos. Se fue después siguiendo este proceso con Javier Aguirre, ¿no? Un año cuando se le llama y se empieza a decir, vamos hacia adelante con la selección. Así es que yo creo que es muy renovador, es muy bueno dejarle a una gran figura de tu país. Sin embargo, no siempre sales. También es una pregunta abierta lo de Rafa. Si Rafa será el hombre que nos lleve a otro escalón del fútbol nacional, tendremos tiempo para averiguarlo, ¿no? Ojalá que por lo pronto se cumplan 4 años, que es un ciclo completo, que se le tenga la paciencia, esta curva de aprendizaje que tiene que tener como técnico de una selección importante como la de México, y se tendrá que ir evaluando partido a partido y no desesperarse. Es decir, si ya apostaste por Rafa, si es una pregunta abierta, bueno, hay que continuar con él hasta que llegue los resultados buenos.
1: Bueno, oye, ¿y qué tal este video también, Tlatuani? A ver, échamelo, producción. Es un video de El Momento. ¡Súbele!
6: Y a la señora Carmen Cabral por haber recibido su abrazo. Zambrano Gilberto Mora.
1: Se graduó de prepa Gilberto Mora. Es el video de la preparatoria. Y dicen ahora la universidad, Tlatuani.
5: ¿Qué cosa?
1: La gran pregunta es si se puede estudiar por allá, por Manchester o Liverpool, la universidad.
5: Claro. No, es que de repente perdemos dimensión de la edad de Gilberto Mora, ¿no? Uno dice, bueno, tiene 17 años y no dimensionamos, pues, que es cierto que está en la preparatoria. Hace poco veía un tuit maravilloso de mi querido Mauricio Pedrosa, donde decía, bueno, se graduó antes en el Mundial que de la preparatoria, ¿no? Y es cuando dimensionabas y decías, claro, todo lo que le vimos hacer con las grandes figuras del mundo, no dimensionamos que seguramente todavía está recursando, no sé si área 1, área 2, área 3, no sé en qué esté metido y cuáles sean sus próximos anhelos, pero wow, te habla del momento, ¿no? Y de lo visible que es esta figura ya en el mundo, de lo prometedora que es y de lo que se habla rumbo al Mundial de 2030, que será uno de los grandes acompañantes de Rafa Márquez, sin duda.
1: Sí, sin duda. A ver, vamos a ver hasta dónde, por supuesto. El cielo es el límite. Y rápidamente, Tlatuani, ya están listos los cuartos de final. A ver, por acá tengo los cuartos de final. Francia-Marruecos.
5: Mira, a ver, te voy a dar un dato rapidísimo. Venga. Que tenemos en Sports Illustrated. ¿Cómo de 8 enfrentamientos de octavos de final, en 7 de ellos ganó el equipo que vale más dinero, ¿no? Uno de ellos, por supuesto, el de México. ¿Cómo los millones sí pesan? Titulamos aquí en la nota. El único duelo que rompió eso fue el Brasil-Noruega. Es decir, Noruega vale mucho menos que Brasil. De ahí en fuera, todos los equipos más valiosos son los que terminaron dominando a su rival. Y también cómo, pues, es el reino europeo, una vez más el Mundial. Es un Mundial de 48 naciones, donde hubo más invitados africanos, más asiáticos, pero donde al final siempre llegan los mismos, ¿no? Tenemos estos dos análisis. A ver, Francia-Marruecos, yo creo que Francia.
1: Francia-Marruecos es uno, Bélgica-España.
5: Bélgica-España, durísimo. Creo que la semifinal España-Francia sería soñada, ¿no?
1: Noruega-Inglaterra.
5: Noruega-Inglaterra, híjole, ese lo veo abiertísimo de pronóstico. Ese te lo voy a echar a ti.
1: Muy bien. Vamos por Haaland. Sí. Muy bien. Y Argentina, Suiza. Imagínate Suiza dando la sorpresa.
5: Imagina eso. Suiza dando la sorpresa. Y si no, quiero ver, como dices tú, quien se enfrente a Noruega, donde se lo enfrente con Haaland, es tremendo, ¿no?
1: Es tremendo, querido Tlatuani. Estamos muy al pendiente de tu trabajo en Sports Illustrated. Un abrazo.
5: Igualmente. Les mando un fuerte abrazo a todos.
1: Tlatuani Carrera. Nosotros nos vamos. Nos escuchamos mañana. Pásela bien.
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8: Egipto estalla tras la eliminación. La eliminación de Egipto provocó una enorme polémica. Su entrenador, Hossam Hassan, lanzó durísimas declaraciones al finalizar el partido frente a Argentina y aseguró que el encuentro ha...
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0: Muchas gracias, gracias y bienvenidos a Palabras ya en este miércoles 8 de julio. Saludo a Rogno Bananaya, antes que nada, para preguntarle cómo estamos llegando.
1: Buenas tardes, Héctor, a audiencia, sí, llegando en 3D.
0: Muy bien, muchas gracias, Rogno Van. Vamos a iniciar, pues yo creo que, aunque hay un ambiente de festividad sobre el fútbol, se ha hecho muy polémico, ¿no? También este mundial por lo político, ¿no? Pero que ya iremos hablando más adelante si nos da oportunidad, porque yo creo que sin duda lo que hoy es más importante, preocupante, indignante, triste, como usted le quiera ver desde el lado humano, que es lo que más debería interesarnos a todo el mundo, a esos 8,000 millones de personas que lo habitamos, este planeta Tierra, son las guerras, ¿no? Las guerras, y que imagínese, cuando hablamos de desastres naturales, que muchas veces son catástrofes que no se pueden evitar probablemente. Ante la naturaleza, esos embates, luego, pues, no se puede hacer nada. Pero vamos a lo que sí se puede detener, vamos a lo que sí no debería de existir, que son las guerras. Hoy Estados Unidos está cumpliendo la amenaza que hizo el presidente Donald Trump de romper una tregua, y por lo que veo hay información más o menos de hace una hora donde se está dando a conocer que se están lanzando ataques contra Irán. Esta nota que estoy recogiendo y que la estoy compartiendo con ustedes dice lo siguiente: el presidente de Estados Unidos, Donald Trump, lo había anunciado horas antes y lo ha cumplido. Las fuerzas estadounidenses en las cercanías del estrecho de Hormuz han lanzado hoy duros ataques contra objetivos iraníes después de que el presidente republicano hubiera declarado terminado el acuerdo provisional de paz con Teherán, según ha confirmado el comando central. Por instrucción del comandante en jefe, es decir, el presidente de Estados Unidos, voy a pedir a Rogno Van si le podemos bajar un poquito al fondo. Muchas gracias. Por instrucción del comandante en jefe, es decir, el presidente de Estados Unidos, las fuerzas del comando central han comenzado a lanzar ataques adicionales contra Irán para degradar aún más su capacidad de amenazar la libertad de navegación en el estrecho de Hormuz. Es lo que indica el comando central en un comunicado en X. Estados Unidos considera a Irán responsable de la agresión injustificada contra barcos mercantes y tripulaciones civiles que navegaban libremente por un paso marítimo internacional vital, es lo que dice esta nota. Este nuevo episodio de choques entre los dos países, el enésimo y el más grave desde que ambos firmaron el mes pasado ese ventado memorándum de entendimiento para poner fin a su guerra, comenzó el lunes cuando Irán atacó al menos 3 buques mercantes que cruzaban el estrecho de Hormuz y estaban vinculados a intereses saudíes, emiratíes y cataríes. Como respuesta, Estados Unidos anunció que retiraba su permiso para la venta internacional de petróleo iraní, una de las concesiones que había obtenido Teherán en el pacto bilateral y que se habían puesto en marcha de inmediato. Estados Unidos bombardeó ayer martes por la noche más de 80 objetivos en Irán. A su vez, la República Islámica respondió con ataques sobre Bahrein y Kuwait. Leo que desde Ankara, esto es decir en Turquía, donde se ha celebrado el lunes y martes la cumbre de la OTAN, Trump habría declarado que la ofensiva continuaría. Dijo, probablemente les golpearemos de nuevo esta noche. Y preguntado si el alto al fuego se ha acabado y el memorando de entendimiento había dejado tener valor, respondía, es una pregunta muy interesante. Para mí sí, creo que se ha terminado. No quiero tratar más con ellos, es decir, con los iraníes. Son un montón de escoria, gente enferma, están liderados por gente enferma, son salvajes, gente violenta, y si tuvieran un arma nuclear, la usarían. Por lo que a mí respecta, todo ha terminado. Es una pérdida de tiempo tratar con ellos. Son unos mentirosos, están locos. Es lo que dijo el presidente Donald Trump. Sin embargo, unas horas después, en la rueda de prensa, con la que concluía su presencia en Ankara, es decir, allá en Turquía, donde se celebró lunes y martes la cumbre de OTAN, el mandatario moderaba un tanto sus declaraciones para indicar que, más que una ruptura definitiva, lo que quería era lanzar un mensaje de advertencia que Irán entendería. Así precisaba que el futuro ataque acabará muy pronto y que no buscamos algo de larga duración. E insistía en que cuando ellos golpean, nosotros golpeamos más duro. Utilizamos su lenguaje, pero subrayaba que no cree que la guerra vaya a empezar otra vez. Pues vaya a empezar otra vez, yo creo que no ha parado desde febrero, ¿no? Y aquí la pregunta sería, ¿quién es el culpable? ¿Quién tiene la razón? Yo creo que hoy por hoy no lo sabemos. Lo que sí sabemos es que esta inútil guerra, como todas las guerras que son así, las guerras se traducen en guerras inútiles. Y en este caso, este conflicto, que ahorita ya ni mencionan a Israel, pero que yo creo que fue uno de los factores importantes para que detonara este conflicto. Hoy por hoy estamos a 8 de julio, y ¿qué va a suceder con el mundo? En los ámbitos, obviamente, humanos, pues los conflictos allá en el Medio Oriente, en esa área, pues va a haber más bajas, como se le llama militarmente, ¿no? Bajas que van a encerrar sin duda a la sociedad civil, es decir, a gente inocente, ajena a este conflicto que tendrá un trasfondo que algún día sabremos cuál era. De entrada, pues sabemos que es el oro negro, el petróleo. ¿Qué más hay? Sobre texto, nadie quiera guerras, y menos guerras nucleares. Pero, ¿qué más hay? ¿Guerras santas? ¿Intereses obliga? Pues va a haber más bajas, como se le llama militarmente, ¿no? Bajas que van a encerrar sin duda a la sociedad civil, es decir, a gente inocente, ajena a este conflicto que tendrá un trasfondo que algún día sabremos cuál era. De entrada, pues sabemos que es el oro negro, el petróleo.

0: intereses obligados probablemente para mover esta acción de Donald Trump, porque Israel quizás le tiene tomada la medida. ¿O qué sabe Israel, qué sabe Netanyahu sobre Donald Trump para haberlo convencido, así lo dejamos, convencido de esta guerra inútil, que obviamente obtuvo una respuesta de un país que, no quiero decir que está acostumbrado a los conflictos, pero que tiene, tristemente lo digo, experiencia en estas situaciones bélicas. A partir de ahí, el mundo que, un mundo convulsionado por la economía, porque el petróleo es muy importante, y sobre todo dirán, oye, pero es la cuarta o la quinta parte de ese petróleo a nivel mundial el que vende Irán a países, pero sí a esos países que son potencia mundial y que mueven también el resto del comercio a nivel mundial. No nada más es decir, ah, nada más está afectando una cuarta o quinta parte. No, esa cuarta o quinta parte, pues es de países que tienen también comercio con muchos países en el resto del mundo. Por ende, aquí en los Estados Unidos, a pesar de que es una potencia mundial, a pesar de que se dice que tiene muchas reservas petroleras, ¿será? ¿No será? No lo sabemos. Habíamos visto que había habido una disminución de los precios en la gasolina, que hemos padecido por muchas semanas, altos precios, $4 o $5. Y pues bueno, ¿qué va a suceder? Pues el efecto dominó, yo creo, ¿no? Los precios van a afectar, sin duda, por los altos costos de la gasolina, pues los productos básicos, la canasta básica y lo que le sigue. ¿Cómo van a estar los mercados, que ya se estaban medio estabilizando, los mercados de valores a nivel internacional? En ese juego que también afecta, pues, a los países, ¿no? Porque los inversionistas también necesitan, en muchos casos, de ese tránsito para obtener el petróleo y que puedan producir tantas cosas, pero que ese tránsito por el Estrecho de Hormuz, pues está bloqueado, está convulsionado. Cada quien puede tener una idea, ¿no? Puede tener a lo mejor su libre expresión de este conflicto, sin que seamos expertos en este tipo de geopolíticas, porque yo creo que ni los grandes estudiosos de las relaciones internacionales, de los estudiosos de los conflictos internacionales y sobre todo la geopolítica, ¿no? Vivimos en una nueva era donde pensaríamos que en pleno siglo XXI, como siempre lo digo, pudiéramos tener, así como se ha avanzado en tecnologías y en otras cosas, pudiéramos pensar que también avanzaríamos en pensamientos, en conciliación, en comunicación. Y parece que estamos en un periodo de involución. Triste lo que sucede en el mundo. Bienvenidos a Palabras, regresamos enseguida.
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0: Muchas gracias, gracias. Rogno Baranaya, ya en el estudio de la 1150M, como siempre, en los controles técnicos y también en las líneas telefónicas, ansioso de contestar sus llamadas. Si usted marca al 720-310-3100, 720-310-3100. Fíjese que por acá veo unas fotos precisamente de los costos de la gasolina en algún área de Denver. Ahorita le digo por dónde. Veo que en esta foto dice que la gasolina regular está en 3.68, el diésel en 4.68, y en el norte de Denver, por allá por la 88 y el I-76, 3.37 la regular y 3.97 el diésel. Así es que, pues bueno, yo hace ratito vi que ya se me está acabando la gasolina, pues no sé a dónde voy a ir a echar. Mientras saludo a las personas que por acá nos mandan algunos mensajes, a Mavi, saludos a Mavi Barraza, con mucho gusto y cariño, también para Paulina, para Don Abel, también está por acá Sergio, el bailador, para Edwin, muchas gracias también, por acá saludo a Milo Sánchez, por cierto ayer platicábamos con Milo, y Milo va a ser por algunas semanas los viernes en Palabras, con temas muy interesantes, con un periodista que es especialista en temas de investigación del crimen organizado, en particular el narcotráfico. Y pues bueno, ahorita por cierto está muy polémico el tema del narcotráfico y la relación México-Estados Unidos. Ahorita, por cierto, aprovecho, Milo, fíjate que Milo y obviamente todos ustedes, ¿no?, que entra en este entramado de dimes y diretes, que fue ayuda, que no fue ayuda, que fue injerencia, que se metió el gobierno de Estados Unidos sin permiso. Pero bueno, declaraciones que se han hecho más polémicas porque en su momento las dio todavía siendo embajador de Estados Unidos en México nuestro paisano Ken Salazar. Y ahora, pues, por ahí rescataba yo algunas notas que se preguntan si ante estos dichos y dimes y diretes, si el presidente Donald Trump va a entrar al rescate, al quite de Ken Salazar, o que si lo va a dejar solo, ahora que prácticamente fue tildado de mentiroso por la propia presidenta Claudia Sheinbaum. Muchos se preguntan si Washington saldrá a dar la cara por el ex embajador Ken Salazar, aunque mucho se dice que los embajadores son aquellos diplomáticos que mienten por su país, es lo que se dice, y en este caso, don Ken, pues es sui generis, pues él no es un diplomático de carrera, sino un político que cuando estuvo en México era un opositor a Donald Trump, y dicen por ahí que hay que recordar que don Ken fue secretario del Interior en el gabinete del presidente demócrata Barack Obama, y el también presidente demócrata Joe Biden lo nombró como embajador en México, por lo que no se antoja factible que el republicano, es decir, el presidente Donald Trump, salga en su defensa, y todo indica, dicen los expertos, que don Ken Salazar se tendrá que agarrar con fuerza el sombrero y enfrentar solo él el vendaval del gobierno mexicano, y más aún cuando en su libro de próxima aparición se mete con el líder moral de la autollamada Cuarta Transformación, le pongo nombre y apellido, Andrés Manuel López Obrador. Un capítulo, pareciera que solito se va a tener que chutar don Ken Salazar, ¿será? O dadas las circunstancias y viendo a lo mejor terreno fértil, a lo mejor el presidente Donald Trump, pues a lo mejor hasta le da su apapacho y por ahí también le entra a seguirle dando como piñata a México. Tiempo al tiempo, sin duda, ¿no? Pero lo que sí es que no deja de haber esta polémica. También agradezco a las personas que en este momento me están enviando por acá algunas fotografías de operativos que, bueno, ayer lo comentábamos en el martes de inmigración con el abogado Sean Mead. de esos operativos encubiertos, porque dicen que ya no están así como que con patrullas muy identificadas, sino que son operativos que se están dando en muchas partes en los Estados Unidos, no nada más en Colorado, pero empiezan a pulular cada vez más este tipo de fotografías que son de aquí, de Colorado, porque es las personas que me envían esta, en este caso son dos fotografías, pero son de aquí, de áreas, al parecer, por lo que veo la dirección, de Aurora, Colorado. No sé la otra, no identifico qué, pero sí, ciertamente hay indicios de que el presidente o el gobierno, que encabeza el presidente Donald Trump, está intensificando estas deportaciones masivas con estrategias, le digo, más encubiertas, más silenciosas. Y esto ha originado, según datos estadísticos, en los últimos días, miles de arrestos, miles de detenciones. Así que, pues, hay que andar contento, hay que andar, ayer también lo comentábamos, ¿no? Tenemos que salir a trabajar, tenemos que manejar, que más quisiéramos que nuestro trabajo estuviera al lado de nuestra casa, pero no es así, y tenemos que salir. Entonces vamos a hacerlo con mucha conciencia y con mucha educación vial. ¿Qué significa esto? Dice 40, la velocidad 40. Que nada más me pasé a 5, no, dice 40-40, dice 20-20, dice 15-15, dice 65-65. No demos motivos, ¿no? Porque estas políticas migratorias no han parado y están entrando, dicen las personas que están dando estas cifras de detenciones, que está entrando en una nueva fase esta política migratoria del presidente Donald Trump. Y esto ya lleva meses, ¿no? Meses que al principio fueron operativos de alto impacto, de asesinatos, porque no hay otra palabra, por más que se quieran maquillar. Hubo muertes en esos primeros operativos, principalmente en ciudades o en estados como California, Los Ángeles, que le gusta en Nueva York, en Chicago, en ciudades de alto impacto. Acá no vamos lejos. Aquí esos operativos arrancaron justamente sobre pretexto o no pretexto, pero después de ahí se agarraron, ¿no? Que aquí venían por estos delincuentes de esta organización llamada el Tren de Aragua, y que el operativo se llamó Aurora, ¿verdad? Y pues bueno, a partir de ahí no han parado. Voy a ir a las líneas telefónicas porque mi productor ya me está regañando. Muy bien, primero digo el teléfono y luego ya no queremos contestar y que la mordida y que no sé qué y que... Bueno, mejor nos vamos hasta las montañas porque dicen que a lo mejor puede caer agüita. ¿Cómo andas allá en algún lugar de las montañas de este bello estado de Colorado? ¡Venga, Tajuarín!
1: Buenas tardes, licenciado. Eita, no crías a tus hijas e hijos incrustados en la idea de rencor o de mozo. Existen capacidades inutilizadas en cada ser humano. Actúa coherentemente y singularmente, tengas.
2: ¿Qué dijo?
0: Pues el que entendió, entendió. Eso es lo que dijo nuestro querido Tajuarín. Y sí, muchas gracias a las personas que me están enviando otra foto más. No veo en qué área es, pero me dicen que hubo una detención que pudieron pues registrar por fotografía y video. Muchas gracias. En un momento que pueda observarlo, lo haré. Le quiero recordar que como ya se viene el tercer miércoles de este mes de julio, que será el próximo 15 de julio, la próxima semana, hoy es 8, vamos a hacer la reunión a la que ha convocado, que propuso Milo Sánchez y que pues también Rognovan Anaya y yo pues estamos respaldando. Esta reunión que es de las 6 de la tarde a las 8 de la tarde, 8 de la noche, perdón, de 6 y, ya no me acuerdo de qué hora es, Rognovan, creo 6 y media a 8 y media, sí, ¿verdad? Pero bueno, 6 y media, ¿verdad? 6 y media, ojalá. La primera convocatoria, mejor dicho, estuvimos aproximadamente unas 15 personas, ojalá que podamos continuar con estas reuniones que la verdad fueron muy gratas, muy muy gratas. El próximo miércoles 15 a las 6:30 de la tarde, de 6:30 a 8:30 o lo que aguante, ese día nos fuimos un poquito más tarde, va a ser en el Cool Event Center en Aurora, que está en la Mississippi y la Ceibo. Les recuerdo, es la próxima semana, 15 de julio, invitados todos y todas, o todas y todos. Así es que bienvenidos, ojalá que si usted quiere ir, no estamos poniendo un tema específico, llegamos, platicamos y de repente de todo. A lo mejor vamos a hablar del Mundial, a lo mejor ese día 15 ya sabemos quiénes están jugando o jugarán la final, o no sé si ya hasta se vaya a jugar para esos días, no lo sé, pero vamos a hablar también de este Mundial que ha sido manoseado políticamente. ¿Y sabe por quién? Efectivamente. Me leyó el... No es de que se lea, ¿no? La mente, ¿no? El presidente Donald Trump, ¿hasta dónde tiene ahora una influencia, ¿no? Que le llamó a este señor de la FIFA, ¿cómo se llama? Infantino. Pues se vio muy infantil, de verdad, al acceder a una petición de este tipo política que estropea lo que es una competencia sana y deportiva. Voy a ir al corte comercial y regresamos enseguida a palabras.
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0: Muchas gracias, gracias. Saludos para Martita Sánchez, la MS. También para Cecilio. Cecilio no me pone su apellido, pero Cecilio me manda también una foto de alguna gasolinera, no sé en dónde, pero es aquí en Colorado. También coincide con esos precios que en algunos lugares está más alto que en otros, algunas gasolineras. Pero fíjese, precisamente hoy platicaba al mediodía con una persona y recordábamos o tratábamos de recordar que por allá del 2008, no sé en qué periodo, 2008, a lo mejor usted se acuerda mejor, cuando estalla también la llamada crisis hipotecaria, cómo de repente, no sé si hubo días o semanas, no sé si se acuerdan ustedes, que de repente subió la gasolina, no sé si entre $4 a $5, que andaba a lo mejor en los 2.50, no sé si alguien pueda tener más fresca esa memoria de ese periodo, que duró a lo mejor unos días, ¿no? Unas semanas probablemente. Pero ahorita que platicábamos de este conflicto, ¿verdad? Y el estrecho de Hormuz y que pues todos los buques petroleros están allá prácticamente pues concentrados, varados, etcétera, pues esto pues ahí está, ¿no? Impacta en la subida de los costos, los precios de la gasolina. Si recuerdas, Rob Novan, eras un bebé, ¿verdad? Tendrías como 8 años, que todavía no, en el 2008, todavía no manejabas. Pero sí estuvieron por unos días, algunas semanas probablemente, los precios también en las nubes. Gracias, Cecilio, por la foto del precio de la gasolina. Fíjese que rescato estos datos, porque dicen por ahí, o decían por ahí, yo tengo otros datos, ¿verdad? Que el New York Times reporta que ICE arrestó a más de 10,000 migrantes durante la última semana. 10,000 migrantes, una cifra que prácticamente duplica el promedio registrado a inicios de este año. Duplica el promedio registrado a inicios de este año. Además, tres funcionarios citados por el diario señalaron que la Casa Blanca estableció una nueva meta de 2,000 arrestos diarios, elevando así la presión sobre los agentes migratorios para incrementar los operativos. Las detenciones ya no se concentran únicamente en grandes redadas. Ahora los agentes realizan arrestos durante citas con autoridades migratorias, inspecciones de tránsito e incluso en la vía pública, una táctica que busca aumentar el número de personas sujetas a proceso de deportación. Paralelamente, los tribunales de inmigración han comenzado a programar mega audiencias maestras con un mayor número de casos por jornada para agilizar las resoluciones y acelerar las expulsiones del país. Es una barbaridad esto. En un país que acaba de festejar, si hay algo que festejar, habría mucho que festejar, 250 años de la fundación de este país, de la independencia de este país, que debe su grandeza a eso mismo, a la migración. Es muy triste leer este tipo de notas, ¿no? Es muy triste. ¿Y sabe qué? Yo creo que no es de que se quiera apoyar, favorecer a un partido, porque hay que decirlo también, han pasado décadas, ¿sí? Iba a decir yo que algunos lustros, ¿no? Es decir, a lo mejor tres lustros, que sería hablar de tres lustros, serían 15 años, ¿no? Décadas en que el Partido Republicano ha tenido la oportunidad para volver a hacer una amnistía, para volver a hacer una reforma migratoria integral o un alivio migratorio importante, así como los demócratas lo han tenido. Y no ha sido la prioridad. La prioridad ha sido, dicen por ahí, la economía. Ahorita hablábamos precisamente el 2008-2009, la crisis hipotecaria, ¿verdad? Y desde entonces, si le queremos poner una fecha, un número, digamos que desde el 2006, ¿se acuerdan ustedes? Que lo vivieron ustedes, yo todavía no estaba acá. 2005-2006, que yo he platicado esa parte, ¿no? De que cuando veía yo las noticias de esas marchas populosas, gigantescas, de verdad, en mi caso allá en México, las veía y me llenaban de un sentimiento humano, porque pues ver esos ríos, esos mares de gente pidiendo una limosna de dignidad. Estamos aquí por necesidad, queremos un reconocimiento, somos gente buena, no somos gente narcotraficante, no pertenecemos a un grupo bélico, no somos terroristas, somos trabajadores, diario salimos a trabajar, estamos cada día más comprometidos con el país, amamos ya este país, tenemos hijos ya nacidos en este país, luchamos por tantas cosas, pagamos impuestos, tengamos o no papeles, pero nosotros cumplimos. Y usted estuvo en esas marchas, usted ha luchado por esa oportunidad, por ese derecho que creo que se merecen millones de personas que han dado su vida a esta gran nación y que vinieron o que venimos por necesidades. Y pues bueno, estamos en el 2026, en julio, viviendo esta triste historia de perseguimiento en el país de las libertades, en el país que te hacía los sueños realidad, el sueño americano. Pero bueno, ¿qué podemos decir? Hay que cuidarnos mucho y que ojalá que esto pase pronto, que esta nueva era, como le están llamando, de operativos, pues que sea transitorio, que pase pronto, que lleguen las elecciones y que las cosas se compensen en las cámaras para, ojalá, políticos con conciencia humana sepan que a quien se persigue es a la gente que ha dado también grandeza a este país. Pero bueno, ¿hay llamada a mi querido Renovan? No. Bueno, creo que ya hasta los hice llorar. Bueno, no es cierto. 720-310-3100, 720-310-3100. ¿Cambiamos de tema? Pues bueno, hay un tema que ahorita que hablábamos del Mundial de Fútbol, que tampoco podemos pues omitir, pero que no quiero yo tratarlo para polemizar o para crear mayor enfrentamiento. Creo que la pasión desbordada de la persona que sea crea muchas veces expresiones, y no estoy justificando a nadie, expresiones de ese fanatismo que muchas veces el fútbol puede en algún momento crear en algunos individuos, en algunas personas. Tal es el caso, y en esta situación pues es más penoso porque pues se trata de un profesional de los medios de comunicación, ha polemizado una declaración pues muy triste, que ojalá que pueda arrepentirse, y no digo porque lo puedan amenazar ni nada, no, porque muchas veces como seres humanos luego nos resbalamos, válgase la expresión, ¿no? Luego somos de mecha corta y contestamos con el hígado sin razonar, ¿no? Y pues bueno, hay un argentino que no representa a la mayoría o a la inmensa mayoría de argentinos y que por esa pasión que lo envolvió hizo declaraciones, pues yo diría que equivocadas, ¿no? Detesto a los mexicanos, los detesto con mi alma. El ahorita, ese se lo pueden meter en el orto. Detestables esos tipos, detestables. La envidia que los mexicanos le tienen a los argentinos, no solamente en el fútbol, en todo, nos envidian. Quieren ser como nosotros y no les da, y menos al fútbol. La verdad son de madera, afirmó este pues comunicador argentino, ¿no? Que la verdad creo que lo único que está causando es polémica, ¿no? Se trata de un conductor argentino de nombre Eduardo Feynman, y pues bueno, ya ha habido reacciones de todo tipo y de todos lados, incluyendo a muchos argentinos que han dicho con dignidad que él no los representa, que esas declaraciones no los representa, y que nosotros también como mexicanos, sobre todo como migrantes mexicanos, muchos de nosotros tenemos grandes conocidos y grandes amigos argentinos. Ojalá que este tema no nos enganche, y mucho menos a nosotros como migrantes en un momento tan importante y tan convulsionado en los Estados Unidos. No hagamos caso de esa declaración, quizás descabellada, quizás equivocada, por cierto, pero que la dijo en un momento de muy poco razonamiento. Antes de irme al corte comercial, porque son las 4:44, recibo en la línea número 1, porque aparte nada más tenemos una línea, a Efraín. Bienvenido, Efraín.
1: ¿Qué pasa, Héctor? Buenas tardes. Mira, lloviendo por acá en Denver, afortunadamente, pues tenemos el chipi chipi y una tarde nubladita el día de hoy. Dice un dicho por ahí, cuando escucho a los perros, es seña que voy pasando. Así dice el dicho, ¿verdad? Yo le agradezco a Elohim por la oportunidad que me permite de vivir día a día. Muchos quisieran hasta incluso morderme, Héctor, pero en persona te aseguro que hasta les tiembla la mano, porque no me conocen. Y gracias a que no me conoce la gente, bueno, pues yo sigo en la lucha y compartiendo mensaje, no como la gente lo piensa, no como la gente cree que es religioso, porque la religiosidad que las han enseñado es precisamente lo que los tiene engañados. Ahora mismo, Héctor, hay tiempo de juicio, como decías, ¿verdad? Precisamente que la gasolina está muy cara. Pues hay un pasaje bíblico, Apocalipsis 6:6, dice 2 libras de trigo por 1 denario y 6 libras de cebada por 1 denario. Sí, es importante entender lo que es el conocimiento bíblico para quienes quieren, porque sabemos que hay gente atea que no quiere saber, ni le interesa ni le importa. Pero nosotros, como yo, por ejemplo, gente como yo, nos esforzamos para compartir un mensaje como este que viene a continuación. Los castigos y los sufrimientos humanos son juicios. Vivir hincado a figuras que no tienen ningún poder, de piedra, de palo, de yeso, de madera, ¿sí? No les va a beneficiar a la humanidad de nada. Al contrario, a ir a la Elohim. Vivir para drogarse o para vivir con una visión humana en cosas de la política, lo voy a decir así, con todos los pantalones y amarrándome con alambre de paca, como decía mi papá, como dice, bajo una entendimiento humano de personas que solamente ven una visión física, bajo un contexto humano, pero no creen en la verdad. No creen en la realidad, no creen en lo que está escrito. Por eso entonces el Padre los castiga y los deja que se pierdan precisamente por seguir enseñanzas humanas. Como te digo, este es juicio, tiempo de juicio y de castigo. No conocer, saber cuál es el carácter y el mensaje de Elohim. Como humanamente tenemos sentidos, ¿verdad? No podemos entender el plano espiritual. Sabemos que hay luz y oscuridad por lo que percibimos solamente, pero que no podemos, lo que no podemos percibir espiritualmente, no lo conocemos, no lo creemos. Muchos seres humanos prefieren creer en lo que otros hombres les dicen, en enseñanzas humanas, no creen en lo que está escrito, como lo dije, y eso es juicio. Solamente por no querer creer, ya están viviendo bajo ese castigo, ese poder que los entrega a espíritus de incredulidad. Muchos se jactan de ser personas sabias y otros dicen que son personas agnósticos o ateos incluso, o creyentes, ¿sí? En alguna religión, las religiones no salvan, En los chamaín, en el cielo, no hay religiones. Y solo por manifestar el ego, estas personas comentan esas palabras, dan esa interpretación personal que los mantiene precisamente hincados a muchas cosas, ¿sí? A situaciones de la vida, incluso, lo voy a decir así, hasta tienen algún problema, no solamente psicológico, o físico, de alguna enfermedad, o espiritual. Hay gente que cubre esas cosas para poder decir es egónicamente que creen en algo, pero a esas personas tienen algunos sufrimientos, hasta incluso se les moja la canoa, para que me entiendas, Héctor. Esa es mi participación el día de hoy. Muchísimas gracias y buenas tardes.
0: Buenas tardes, gracias por acá. Mensajes para Efrén. Dicen que por qué no invito a Efrén a la, ¿qué dice por acá? A la junta con Milo. Bueno, no es de que se invite en particular a nadie, es una invitación en general, hombres y mujeres, porque la otra vez también alguien preguntaba, oiga, ¿y por qué no invitan a las mujeres? No, es una invitación general, general, a todos, a todas y a todes. Vamos a un corte comercial y regresamos enseguida a Palabras.
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Hombre, si le dijera los mensajes que me envían para que conteste yo cosas que pues no me corresponden, pero por acá me preguntan qué significa que se nos hace agua la canoa. No, pues cada quien ha de saber, ¿no? Ok. Bueno, vamos a cosas ya más serias. Déjeme leer otro por acá. Saludos también. Me dicen que ya le corte. Muy bien. Saludos a Rocío también, que nos viene sintonizando. Muchas gracias. También para Andrea Martínez. Saludos a Andrea, que nos invitó. Luis René, pues sí, se desapareció Luis René. El que sabía, ya no sabe. Que quienes quedan en el mundial, pues, híjole, pues ando medio perdido, pero sé que pues está Argentina con mucha polémica, ¿no? Por ahí dicen que hubo un gol que le anularon a Egipto que no debió haber sido anulado, pero cada quien tendrá su punto de vista. Obvio, yo ayer lo dije, no hay que ir con Argentina, con Colombia, que lamentablemente estábamos terminando el martes de inmigración y pues ya sabíamos el resultado, que perdió Colombia en penaltis. Pero de los que quedan, pues que recuerdo, pues está Argentina, Francia, Noruega, España. ¿Con quién vamos? Pues tenemos que ir con, pues como latinoamericanos, con Argentina, ¿no? Dicen que hay un jugador noruego, ¿no? ¿Cómo es? ¿Haaland? ¿Es de Noruega? ¿Haaland? Bueno, que hay un jugador de ese apellido, que es la sensación, ¿no? Este jugador Haaland, que por cierto dicen que gana mucho dinero, como los jugadores estrellas, ¿no?, del fútbol internacional, pero que hace muchas obras benéficas, que es una persona muy noble, muy sencilla, este Haaland, y yo creo que ha conectado sobre todo y muy bien con los jóvenes, ¿no? Porque los jóvenes son los que pues realmente lo han puesto de moda, por así decirlo. Por acá Carlos de Aurora no nos dice a quién le va. Dice que le va a los Cañeros del Zacatepec. Muy bien, pues yo también le voy a los Cañeros del Zacatepec. Por acá dicen que vamos con Noruega. Muy bien, con Noruega. Aquí saludo también Argentina. Dicen que Argentina no, sí, hay que ir con Argentina. Inglaterra, queda Bélgica y Marruecos también. Por cierto, miren, cuando, qué bueno que me ponen esto de Bélgica, cuando el fútbol lo politizan o meten la cuchara a políticos, pues ¿cuál es tu respuesta? Te decía que se dice en los pasillos de la FIFA y de la Casa Blanca que Trump prácticamente le dio la orden al presidente de la FIFA, ¿no?, para que no suspendieran un partido a uno de sus jugadores estrellas, un jugador de la selección de Estados Unidos, y jugó. Y resulta que dicen que esta situación de que haya metido las manos el presidente afectó al resto de los jugadores de la selección de Estados Unidos y que entraron desconectados, desconcentrados, y que los goleó Bélgica, porque es eso, ¿no? 4-1, si es que no estoy mal. Y resulta que, no lo he visto, pero por ahí leí que al término del partido en el que Bélgica elimina a Estados Unidos, muchos jugadores de Bélgica empezaron a bailar al estilo Donald Trump. ¿Usted vio eso? Y le digo, y eso sucede cuando la política, que está metida en muchos fútboles, ¿no? Se habla de que la corrupción del fútbol mexicano por parte de dirigentes, dueños de equipos, que ya será otro tema a hablar, ¿no? Pero ahora imagínese, se pone al descubierto que entonces, pues el siguiente mundial donde se juegue, pues también un presidente de donde se vaya a jugar el mundial, pues puede entonces llamarle al presidente que esté en turno de la FIFA y decirle, pues como aquí es el país sede, pues no suspendas a mi jugador que fue expulsado. Pues si se hizo en Estados Unidos, pues también se tiene que hacer. Y eso es lo que ensucia, ¿no?,
una gesta deportiva que debe ser honorable, que debe ser ejemplar para todos, pero en particular para los niños y jóvenes. Pero así las cosas, las cosas del mundial. Dicen por acá, muchos coinciden con Noruega. Pues ¿qué tendrá Noruega? Dicen que ha avanzado también mucho, ¿no?, el fútbol noruego. Dicen que no sea qué. Oh, ¿qué pasó? Ya me están poniendo calificativos que no puedo decir al aire. Pero bueno, 4:58, ¿con qué nos despedimos? Déjeme echarle una revisadita a ver cómo van esos conflictos bélicos. Hay que andar con mucho cuidado. La verdad es que la situación de las redadas migratorias, sin entrar en pánico, tenemos que ser muy responsables, muy responsables. Si alguien sabe realmente dónde pudiera haber algo, pues hay que ser honestos, ¿no? Hay que cuidarnos entre nosotros. Y nuevamente manifiesto mi deseo de que esto sea breve y que se desaparezca y que las cosas se arreglen. También vamos a exhortar a quienes podamos ayudar, no sé de qué manera, a las cuestiones de ayuda en Venezuela, lo hagamos, ¿no? Por acá también quiero, antes de despedirme, veía ayer un post de una persona que está viviendo una tragedia y que pues hay que apoyarla, ¿no? Se trata de la señora Julia Luna, que está pasando por un momento muy difícil. Por ahí hay un GoFundMe de ayuda para la señora Julia Luna, que perdió a parte de su familia en un accidente obviamente trágico en México, y que pues por ahí está. Si usted busca el nombre de la señora Julia Luna, hay que ayudarla, vive un momento trágico. Manda a sus hijos de vacaciones a México porque ella no puede ir, y resulta que en un accidente pierde a muchos miembros de su familia, a muchos miembros de su familia. Busque y ayudemos, Julia Luna. Muchas gracias, muy buenas tardes. Aguas por si llueve, y pues mañana los esperamos en Palabras, y ya sabe, viva la vida y sea feliz, que eso es gratis. Hasta la próxima, Dios mediante.

0: Eso es todo, amigos.
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8: Texto perfecto para poder escuchar esta tarde al Tri de México desde la capital de la República Mexicana. Los saludamos en el 104.1 FM, 1500 de AM, aquí en el Valle de México, en las distintas estaciones de radio a nivel nacional y, por supuesto, también a través de las plataformas de internet.
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8: Mi querida Gina Trejo Briseño, habló Ernestina Godoy, la fiscal general de la República. Debía una información importante de lo que está sucediendo en torno a temas muy relevantes. Hoy dio conferencia de prensa. No sé si la conferencia de prensa y la información que dio, bueno, pues deje satisfechos a algunos o a muchos. Querida Gina, ¿cómo estás? Buenas tardes.
9: Jaime, buenas tardes. Así es, pues ante la presunta participación del FBI en las detenciones de los narcotraficantes Ismael Zambada y Joaquín Guzmán López, la Fiscalía General de la República, Jaime, advirtió tres situaciones graves. La primera, violaciones al derecho mexicano e internacional. La segunda, un pacto al margen de la ley. Y la tercera, una mentira del ex embajador de Estados Unidos en México, Ken Salazar. Y también en las próximas horas, la Cancillería informará sobre las peticiones de detención provisional con fines de extradición formuladas por Estados Unidos contra el gobernador con licencia en Sinaloa, Rubén Rocha Moya, acusado de delitos relacionados con narcotráfico. Y Washington identificó al nuevo jefe del cártel Jalisco Nueva Generación. Se trata de Juan Carlos Valencia González, alias El 03. Y se lleva a cabo la audiencia del exdirector de Pemex, Víctor Rodríguez Padilla, en el penal de Atlacholoaya, Morelos, acusado de violencia familiar. Jaime.
8: Perfecto, mi querida Gina, vamos a hablar de eso y de mucho más. Atentos también con las lluvias, ¿no?
9: Con las lluvias, y seguimos con más información juntos aquí en Grupo Fórmula. Ya regresamos.
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0: Explorando la naturaleza.
14: Bosque de Arashiyama, Japón, ubicado a las afueras de Kioto. Este famoso bosque de bambú es un símbolo de la relación espiritual entre la cultura japonesa y la naturaleza. Aunque es más pequeño que otros bosques mencionados, su importancia cultural y estética es global. El sonido del viento meciendo las cañas de bambú es considerado por los visitantes como una experiencia meditativa única. Representa la gestión sostenible de los recursos y la belleza del orden natural en Asia.
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8: Ya regresamos, 5:08, tiempo del centro del país. Hoy en la conferencia mañanera, la presidenta Claudia Sheinbaum destacó indicadores económicos que señalan, con base a datos, una perspectiva favorable de lo que podría estar ocurriendo dentro de la economía mexicana, a pesar de los perspectivas económicas, algunos señalamientos de instituciones internacionales, algunos comentarios y análisis de especialistas en la materia económica. También estuvo hoy en la mañana el secretario de Hacienda, Edgar Amador. Aquí tenemos la voz de la presidenta Claudia Sheinbaum.
18: México se coloca sobre los 10 países con mayor inversión extranjera directa. 2, México, primer lugar entre los países de la Organización para la Cooperación y el Desarrollo Económico, con mayores incrementos a los salarios. 3, México con la segunda tasa de desempleo más baja de todos los países integrantes de la Organización para la Cooperación y el Desarrollo Económico. 4, récord histórico en empleos formales en junio de 2026. 5, salarios de cotización más alto de la historia. 6, el intercambio comercial entre México y Estados Unidos alcanzó 839 mil millones de dólares. 7, México vende más al mundo. 8, en abril de 2026, la inversión fija tuvo un crecimiento de 5.1% respecto al año anterior. 9, el indicador mensual de consumo privado creció 2.1% respecto al año anterior. 10, la actividad económica mantiene una tendencia creciente. 11, la actividad industrial repunta en abril. Y 12, la inflación sigue bajando.
8: parte de lo que dijo la presidenta, el secretario de Hacienda también habló. Está con nosotros Carlos Ramírez, socio de Integralia Consultores. Carlos, experto en temas que tienen que ver con economía. Pues datos que ahí están, Carlos, entiendo yo también. Y ahí pondría yo en la balanza una economía que no crece lo necesario para poder sustentar buena parte de estos números. Pero las cifras están y los datos están. Carlos, ¿cómo estás? Muy buenas tardes.
19: Jaime, qué gusto saludarte. Muy buenas tardes y un saludo a todo tu público. Mira, estrictamente hablando, las cifras que otorgó hoy, que nos dio la presidenta en su conferencia matutina, son reales. Es decir, no hay discusión alguna respecto a lo que se comentó esta mañana. Son cifras relativamente recientes que han aparecido, digamos, tanto por parte de la OECD, por parte del INEGI, del Banco de México, etcétera. Ahí no hay absolutamente ninguna discusión y, pues, digamos, el gobierno, todos los gobiernos, pues siempre tratan de dar una perspectiva favorable, claro, de poner una buena cara ante sí, los distintos retos chamba que enfrenta. Es parte de su trabajo y es entendible y se vale y no son, o sea, no son cifras inventadas, ¿no? Uh-huh. No, ninguna de estas cifras es falsa. Digo, el asunto, Jaime, es que cuando un gobierno se pone a escoger las cifras que le conviene, del Banco de México, etcétera. Ahí no hay absolutamente ninguna discusión y, pues, digamos, el gobierno, todos los gobiernos, pues siempre tratan de dar una perspectiva favorable, claro, de poner una buena cara ante sí, los distintos retos chamba que enfrenta. Es parte de su trabajo y es entendible y se vale

0: gobierno se pone a escoger las cifras que le conviene y no da las cifras que no le conviene, o simplemente las oculta o las niega, uh-huh, o las simple y llanamente las minimiza, es cuando viene, cuando tenemos el problema, ¿no? Uh-huh. Yo te diría, cada una de estas cifras que dio a conocer la presidenta, pues tiene un contexto, tiene una un cierto impacto, tiene una realidad, y hoy por la mañana la presidenta pues ignoró muchos otros indicadores. Yo podría citarte los mismos 12, uh-huh, pero en sentido contrario, es decir, decirte, sí, claro, la tasa de desempleo mexicana es la más baja de los países de la OECD, pero resulta que la mayor parte del empleo que se está creando en el país es informal. Dos, los trabajadores afiliados al IMSS del mes de junio, sí, nuevo récord, pero estamos ante la menor creación de empleo formal, digamos, en casi dos décadas si sumamos el acumulado del primer semestre. Tres, el salario, por supuesto, han subido de manera importante, pero la productividad no está creciendo al ritmo de los salarios y eso está haciendo que perdamos competitividad. Hace relativamente poco México perdió 7 posiciones en el ranking de competitividad, uh-huh, que se mide también anualmente por parte de otra organización. 4, el Fondo Monetario Internacional, el Banco Mundial, la OECD han reducido sus expectativas de crecimiento de México para este año. En fin, uh-huh, no se trata de entrar a una discusión o una rebatinga de las cifras, pero digamos, lo que un poco yo rescataría, destacaría, sí hay elementos positivos dentro de nuestra economía, importantes, relevantes, pero al final del día, la realidad, Jaime, es que llevamos 7 años y ya vamos para 8, con un crecimiento promedio de menos de 1%, uh-huh, menos de 1%. El PIB per cápita, es decir, todo lo que producimos los mexicanos entre el número de la población de los mexicanos que somos, ha crecido 0% los últimos 8 años. 0%.
1: Sí, sí, sí.
0: Entonces, en resumen, un poco el y para concluir este punto, qué bueno que la presidenta celebre los buenos datos, pero desafortunadamente omite muchos otros aspectos que están limitando el potencial productivo del país, es decir, limitando las posibilidades de nuestra economía. Es decir, quizá estas cifras podrían ser mucho mejores en otro contexto. Entonces, escoger indicadores que pues, le favorecen al gobierno, pero al mismo tiempo ignorar los que claramente están determinando que México esté atorado, uh-huh, o esté con un muy bajo crecimiento o simplemente estancado, pues es político. Entiendo. Esto no. Si uno va a las cifras, pues la realidad es otra.
1: Oye, a ver, pero realidad, tocaste ese punto que es el del día a día. Yo entiendo mucho y a lo largo de estos años lo he comprendido, lo importante que es el PIB, lo importante que son estas grandes variables y estas métricas que nos deben de seguir y que los economistas siguen. Pero ver esta, fortaleza de los bolsillos de los mexicanos, que cada mexicano gane mejor salario que ocurrió en estos años, quizá el golpe de la inflación de la última etapa, pues sí, les mermó un poco el ingreso, pero ahí los ves. Me llamaba mucho la atención y te lo voy a contar como ejemplo. En uno de los partidos de México fui a Perisur, ahí dejé mi coche para irme al Estadio Azteca, y vi a la gente un domingo, todos con compras, con bolsas. Hace mucho no veía eso, Carlos. Y eso es lo que vive día a día el mexicano, el tú, yo, el que nos escucha. Y eso también no hay que sacarlo de todo esto, ¿no? Del análisis grande de los macroeconomistas y de estos que ven los números importantes, Carlos.
0: Mira, yo te respondería de esta forma. Primero, sin lugar a dudas, los salarios han crecido de manera significativa los últimos siete años y medio. Y sí, en efecto, los mexicanos tienen más dinero en el bolsillo. No hay absolutamente ninguna duda. De hecho, eso explica que también los niveles de pobreza en el país hayan bajado, más otras variables, las remesas, los programas sociales, etcétera. Pero no hay ninguna duda, los salarios en el país han ido al alza y eso ha permitido que el ingreso

0: las familias haya mejorado y eso es indudable. La gran pregunta, estimado Jaime, es, digo, yo sé el ejemplo que pones, en fin, no se trata de entrar a debatir tu punto,
1: Exacto.
0: tú lo viste. A mí me parece que es una muestra relativamente pequeña, además estamos en pleno mundial, en fin, pero digamos, las grandes variables siempre esconden eso, siempre esconden una realidad, digamos, agregada, es decir, ahí cabemos todos, ¿no? Hay algunos que les va mejor, hay algunos que no les va tan bien, y ahí al final del día se suma todo. Yo te diría, el indicador que al final del día hace mucho ruido en estos momentos en el país son dos. Uno, la inversión, que la inversión en el mes de abril, y lo destaca la presidenta, repuntó, pero después de 19 meses de estar en terreno negativo, 19 meses, Jaime.
1: Sí.
0: Eso, por supuesto, no lo mencionaron esta mañana. Es el primer dato positivo en casi 2 años. Y el segundo dato que hace mucho ruido y que es una realidad es que nuestro ingreso por, ahora sí que por mexicano durante 8 años, está estancado en cero, cero crecimiento.
1: Sí.
0: Entonces, sí, en efecto, ha habido como una especie de redistribución, ¿no? En donde los salarios de los trabajadores han subido, los trabajadores tienen más dinero en el bolsillo, consumen más, en efecto, es real, no hay discusión al respecto, pero no ha crecido el pastel de nuestra economía. Y la única manera de prosperar y de, en verdad, generar bienestar de largo plazo, no de corto plazo, de largo plazo, de mediano y largo plazo, para que no suene tan lejano, es si hacemos
1: Crezca
0: el
1: la economía.
0: pastel más grande. Y ese pastel no está haciéndose más grande, por más que nos diga la presidenta cifras que sí son reales, pero que dejan de lado, pues, muchos otros aspectos de la realidad del día a día de los mexicanos.
1: Sí, interesante, muy interesante, sí, esto que comentas. Y pues veremos qué es lo que ocurre. También señalas muy puntualmente las expectativas de crecimiento. Y sí, efectivamente, si esta economía no se hace más grande, pues sí, es menos o hay menor posibilidad de que todos puedan estar en este ambiente de prosperidad que busca a final del día cualquier gobierno. Carlos, siempre es un gusto poder platicar contigo y gracias, nos ayudas mucho también a abrir la perspectiva en esta discusión que tiene que tenemos y que nos debemos dar. Cuídate mucho y que tengas una excelente tarde.
0: Igualmente, Jaime, un saludo.
1: Hasta pronto.
0: Gracias.
1: Es Carlos Ramírez, socio de Integralia Consultores. Es que es bien interesante y hay que platicarlo con los expertos. Hoy lo hicimos con Carlos y vale mucho detenernos en ello. Déjeme ir a la pausa comercial. Ya son las 5 de la tarde con 20 minutos. Estamos juntos, estamos aquí en Grupo Fórmula. Regresamos.
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0: Bueno, pues seguimos escuchando al Tri de México, que se va a presentar hacia el mes de octubre allá en el Rock Star Fest de León, Guanajuato. León, Guanajuato, se van a estar presentando el 31 de octubre en la velaria de la feria. Y bueno, pues sumará una fecha más a Alex Lora, su Tri de México, en esta gira adicto al rock and roll.
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0: Habló Ernestina Godoy, se esperaba las declaraciones de la fiscal de la República, pues en medio de todo lo que se ha dicho desde la semana pasada con esta investigación periodística de pie de nota, de lo que se dijo, de la manera en la cual posiblemente llegó el Mayo Zambada junto con uno de los hermanos Guzmán Loera a los Estados Unidos y de ahí pues estar ante las cortes norteamericanas. Mucho se ha hablado de ello. Se comprometió la presidencia de la República a dar una conferencia de prensa para dar más detalles. Esto ocurrió el día de ayer, ya lo hablábamos ayer con Adela Navarro del semanario Z Tijuana, de las muchas también preguntas que se habían abierto con la conferencia de ayer. Hoy hay otra conferencia y creo que se siguen abriendo más preguntas. Juan Antonio, ¿cómo te encuentras? Muy buenas tardes.
3: Gracias, Jaime. Muy buenas tardes. La fiscal general de la República, Ernestina Godoy, informó que luego del secuestro de Ismael el Mayo Zambada el pasado 25 de julio del 2024, el ex embajador de los Estados Unidos, Ken Salazar, cometió situaciones graves. Sin embargo, no puede haber ningún tipo de sanción en su contra. En conferencia de prensa señaló que si el Buró de Investigación Federal intervino en el secuestro de quien fuera el líder del cártel de Sinaloa, habrá entonces una serie de violaciones graves. Vamos a escuchar lo que dijo Ernestina Godoy.
4: Una serie de violaciones al derecho mexicano e internacional, un pacto al margen de la ley, así como una mentira de un diplomático estadounidense, lo cual significa una transgresión al principio angular de la buena fe en las relaciones diplomáticas previsto en diversos tratados internacionales.
3: Y bueno, pues en ese sentido, respecto a las declaraciones que en su momento emitió el ex embajador Ken Salazar, en donde aseguró que todo este problema se trataba de un pleito entre el crimen organizado, el fiscal de control competencial, Raúl Jiménez, aceptó que no habrá ninguna consecuencia penal en contra de quien fuera el diplomático representante de nuestro país. Vamos a escuchar cómo lo dijo.
5: Las consecuencias, sí debo precisar esto, no son necesariamente penales. Y no lo son, número uno, porque los embajadores, en el desempeño de su representación diplomática, gozan de lo que se conoce técnicamente en derecho internacional como la inmunidad diplomática internacional, de tal manera que lo que ocurre en el desempeño de su función no puede ser investigado, perseguido o castigado.
3: La abogada de la Nación también informó que el piloto que condujo la aeronave ya fue expulsado de nuestro país, además de que la pista de donde despegó no contaba con la autorización para operar y se acreditó que esta aeronave presenta sus medios de identificación alterados. Vamos a escuchar ahora al fiscal de control regional, David Boon.
6: El piloto fue deportado, siguió operando, cometiendo delitos en México, es la información que consta. Fue detenido por portación de armas y fue entregado con base en la Ley de Seguridad Nacional al gobierno de Estados Unidos. Es la situación que consta en el expediente con respecto al piloto.
3: Y bueno, pues todo esto se está haciendo porque se supone que hubo un ultraje aquí cuando entró el FBI a nuestro territorio, no porque se esté defendiendo al Mayo Zambada ni a alguna otra persona. Hasta el momento se han realizado un total de 7 carpetas de investigación con 153 entrevistas, 1,288 informes, 124 dictámenes de diversas especialidades, así como una gran cantidad de actos de investigación entre los que se encuentran solicitancias de asistencia jurídica. Sí. Internacional y la solicitud de extradición de Ismael el Mayo Zambada. Es el reporte que les tengo, Jaime.
0: Pues extraño, ¿no? Que el piloto lo tenían y lo deportaron, si entiendo esto, mi querido Juan Antonio.
3: Sí, porque dicen que cometió otros delitos.
0: Vaya situación, pues imagínate todo lo que pudo haber aportado el piloto y lo deportaron, lo mandaron a Estados Unidos. Juan Antonio, pues gracias, sigue festejando tu cumpleaños de excelente manera.
3: Muchas gracias.
0: Cuídate mucho.
3: Muchas gracias, Jaime.
0: Felicidades, abrazo. Es cumpleaños de Juan Antonio Jiménez y lo celebramos siempre. Oigan, Ken Salazar, leo la cuenta, ganadero, abogado, conservacionista y luchador por una América inclusiva, autor de Borderlands, sale el 28 de julio de 2026, está emitiendo un mensaje en sus redes sociales, un mensaje a las 5 de la tarde con 8 minutos. Leo el mensaje, dice, declaración del exsecretario del Interior, Ken Salazar, la presidenta Claudia Sheinbaum ha hecho una pregunta, ¿quién dijo la verdad? Permítanme responderle claramente. El fiscal general Merrick Garland y yo nos comunicamos con el gobierno mexicano en nuestras declaraciones públicas y con el gobierno mexicano el 25 y 26 de julio de 2024 sobre las detenciones de Ismael Zambada García y Joaquín Guzmán. Nos comunicamos con el gobierno mexicano que no era nuestro avión, no era nuestro piloto y no era nuestra operación. La verdad es la verdad. The truth is truth. Lo leo tal cual. Escribo sobre este episodio en mi libro Borderlands, My Fight for an Inclusive America, en un capítulo titulado The Door Closes. Borderlands trata sobre la urgencia de crear una nueva alianza norteamericana que aborde los desafíos económicos, de seguridad y climáticos de Norteamérica. Es un mensaje que espero sea adoptado por los pueblos de Estados Unidos, México y Canadá. Es, creo yo, la respuesta del propio Ken Salazar ante lo que se ha venido relatando y señalando a lo largo de las últimas horas. Es un mensaje que acaba incluso de subir a las 5 de la tarde con 8 minutos a través de sus redes sociales.
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0: Y ayer a las 5 de la tarde con 22 minutos fue capturado en calles de la Ciudad de México quien fuera el exdirector de Petróleos Mexicanos. Voy directamente hasta el estado de Morelos, allí se le está siguiendo este proceso legal. Verónica Bacaz, tienes información importante sobre el exdirector de Pemex. Te saludo, ¿cómo te va? Buenas tardes.
7: Muy buenas tardes, Jaime, te saluda a ti y a tu auditorio. Pues ya Víctor N., exdirector de Pemex, pasará su primera noche en el penal de Atlacholoya, luego de que una jueza de control del Poder Judicial de Morelos le impuso la medida cautelar de prisión preventiva justificada durante esta audiencia inicial que comenzó a las 13:40 horas de este miércoles. Te comento, Jaime, que durante esta audiencia, que duró aproximadamente 3 horas, la Fiscalía General del Estado formuló imputación en contra del exfuncionario federal y solicitó la prisión preventiva justificada. La jueza Adriana Correa concedió esta medida al considerar que la defensa no acreditó un domicilio fijo ni una actividad laboral del imputado, por lo que existe el riesgo de que se sustraiga de la acción de la justicia. Asimismo, estimó que representa un peligro para la víctima, a quien presuntamente amenazó tras la presentación de la denuncia y de estos videos que se hicieron virales en redes sociales, en donde pues se ve cómo el acusado pues propina una golpiza a la víctima. Y pues también porque podría obstaculizar la investigación al asegurar que tiene el poder para evitar un juicio mediante algunas llamadas a sus contactos. Estuvo ahí el abogado defensor de Víctor N., se trata del jurista Víctor Manuel Solís Buitrón, quien calificó esta medida cautelar como excesiva. Escuchemos parte de la declaración que hizo el abogado, Jaime.
8: En donde el estándar probatorio es mínimo, en términos de la Constitución y de la ley, y bueno, pues desde luego nos reservamos nuestro derecho y haremos el ejercicio de la defensa oportunamente, eso es todo. Tuvimos ya la oportunidad de acceso a la carpeta, tendremos que preparar la siguiente audiencia y bueno, lo de menos es la medida cautelar, que me parece que fue excesiva, sin embargo, así es como.
9: ¿En este momento preocupa la salud de su cliente? ¿La salud de su cliente?
8: No, esperemos que no.
10: ¿Hay confianza en que de verdad le hagan llegar los medicamentos? Ya pasaron casi 24 horas y no tiene nada.
8: No lo sé.
11: ¿Por qué no hay familiar o familia de él? ¿Por qué considera que esta medida
10: excesiva?
8: Pues porque hay otras medidas que aceptaría, más bien que son congruentes con la proporcionalidad y la excepcionalidad.
10: ¿Por qué excesiva entonces? ¿Por un mandato de alguien? ¿O por qué excesiva? ¿Por lo mismo que usted decía? ¿Que serlo tan mediático está
8: porque ocasionando esto? Porque hay 14 medidas y la más gravosa es la prisión preventiva.
10: ¿Y a qué creen que obedezca este exceso?
12: ¿Ustedes considerarían que su representado podría escapar?
8: Desde luego que no.
12: Porque no han justificado el arraigo, eso es lo que también decía la juez.
8: No, claro que sí.
12: ¿En dónde vive él actualmente?
8: Ya quedó claro que no tiene domicilio aquí.
12: Pero ella decía que el comprobar el arraigo pues le hubiera ayudado, ¿no?
8: Es una cuestión subjetiva.
12: Ah, gracias. Y bueno, Jaime, esto fue parte de lo que declaró la defensa de Víctor N. La jueza desestimó todos los argumentos que él planteó en ese momento. Incluso decía que él tenía un tema de salud por el que solicitaba mejor el arraigo domiciliario, así como también el tema de la edad, por lo que ella dijo que no era una razón para dárselo. Sí hubo varios dictámenes, alrededor de 5, de antropología forense, psicológico y más, en donde pues se comprobaba la violencia física, la violencia psicológica, simbólica, patrimonial, e incluso se habló de una agresión que él le propinó con un bolígrafo en la mano. Hasta aquí el reporte, Jaime.
0: Ya veremos qué pasa, pero bueno, pues ahí está el proceso jurídico, atentos a la evolución del mismo. Vero, cuídate mucho, saludos hasta Morelos.
12: Hasta luego.
0: Vamos a la pausa, es breve, regresamos.
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14: Messi rompe otro registro. Lionel Messi volvió a hacer historia, aunque esta vez con un dato poco habitual. El capitán argentino se convirtió en el primer futbolista en fallar 2 penaltis durante una misma edición del torneo. A pesar de ese registro, el delantero respondió como las grandes figuras y terminó marcando uno de los goles que clasificaron a Argentina a los cuartos de final. Una vez más demostró que los errores no definen a los grandes jugadores, sino su capacidad para levantarse.
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14: El adiós definitivo de Cristiano. La eliminación de Portugal también marcó el final de una era. Cristiano Ronaldo disputó el último torneo internacional de su extraordinaria carrera y cerró un recorrido de 6 participaciones sin poder conquistar el único título que le faltó. Ganó prácticamente todo a nivel de clubes y con su selección, pero el máximo torneo del fútbol siempre se le negó. Aún así, CR7 deja un legado difícil de igualar por su constancia, disciplina y capacidad goleadora. ¿En qué lugar lo colocas tú de entre los mejores de todos los tiempos?
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17: La miel es el único alimento natural que nunca se echa a perder debido a su baja humedad y acidez.
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17: El país con más islas en el mundo es Suecia, contando con más de 200.000 en todo su territorio.
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18: La Secretaría de Relaciones Exteriores informó que se transparentarán las solicitudes de extradición que hizo Estados Unidos de diversos funcionarios señalados de tener nexos con el crimen organizado, incluyendo el gobernador de Sinaloa con licencia, Rubén Rocha, y el senador, Enrique Insunza. La inflación continúa disminuyendo al ubicarse en 3.6%, su nivel más bajo en los últimos 8 meses, informó el secretario de Hacienda, Edgar Amador. Por otra parte, destacó que México registra la tasa de desempleo más baja entre los países de la Organización para la Cooperación y el Desarrollo Económicos, solo por debajo de Japón. El abogado de Joaquín El Chapo Guzmán, ex líder del cártel de Sinaloa, Gerardo Martín, afirmó que las cartas enviadas a cortes de Estados Unidos presuntamente por su cliente no fueron escritas por el mexicano e indicó que ya existe una investigación sobre el origen de los documentos.
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0: Bueno, ya regresamos, 5:38. Seguimos escuchando tantito del Tri de México. Bueno, ya es el Tri, ¿no? Ya no es el Tri de México. Yo me quedé como en la época de los... ¿qué sería? 90s, yo creo, ¿no? Esta es muy buena, esta rola. A ver, sube al ingeniero, por favor. Gran rol. A ver.
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0: Bien, buena canción. Súbele, Inge. Ahí viene lo mejor. ¡Ya!

0: Buena canción, el Tri se presentará hacia el mes de octubre, 31 de octubre, allá en el Rockstar Fest en Guanajuato, en León, Guanajuato. También Guanajuato se pone ya a la vanguardia, va a tener un festival de cine, viene el Cervantino por esas fechas y mire, va a tener el Tri, o sea que van a estar cerrando el año a tambor batiente allá en Guanajuato. Así que abrazo para todos por allá.
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0: Por cierto, el doctor Macías es de Guanajuato. Doctor Macías, qué gusto saludarle.
2: Hola.
0: Sí, eres, Jaime, de Guanajuato, sí, ¿verdad?
2: Aquí, sí, aquí estamos en León, Guanajuato.
0: Donde la vida no vale nada, dicen, doctor. O vale mucho.
2: Sí, claro, vale mucho.
0: Pues así decía, así doctor, decía José Alfredo. Yo qué. Oiga, doctor, ¿cómo está? Qué gusto saludarle. Muy buenas tardes. Gracias bien, por estos Jaime, minutos, aquí. Doctor. Hace tiempo que no lo saludaba.
2: No, al contrario, gracias.
0: Qué bueno, qué bueno. Oiga, doc, ¿están subiendo los casos de COVID? ¿Es un pico normal? A ver, ¿en dónde estamos? Porque he visto en algunos medios de comunicación, he visto también algunas alertas en redes sociales. ¿Qué dicen las estadísticas y las semanas y todo esto, doc?
2: Sí, mira, para cuando vemos los casos de COVID, hay que recordar que no toda persona que tiene COVID se hace un diagnóstico. El diagnóstico tanto de COVID como de influenza se hace por lo que se llama la vigilancia centinela. O sea que de los casos que conocemos, pues unos pocos son los positivos. Pero aquí la autoridad, que es la Dirección General de Epidemiología, lleva no solo los casos que no te dicen realmente si esos son todos los que hay. La positividad es más importante. ¿A qué se refiere? Que de los casos que se envían para confirmar, ¿qué porcentaje salen positivos? Okay. Por darte una idea, ahorita estamos en la semana epidemiológica, más o menos es la 26, uh-huh. Por ahí, estamos a mitad del año. Uh-huh. Hacia la semana 20 todavía se estaban confirmando como positivos nada más el 1.5%. O sea, de cada 100 pruebas que se enviaban para confirmar, uh-huh, solamente entre una y dos eran positivas. Ahora han ido subiendo y en este momento, de los casos que se envían para confirmar, ya la tasa de positividad ha subido hasta el 13%. O sea, quiere decir que está mucho más activo COVID, unas 5 veces. Ahora, tampoco eso quiere decir que estemos en niveles semejantes a los que había en la pandemia, ni mucho menos, ¿verdad? Para si uno ve la información de casos por año, pues estamos teniendo mucho menos. Por ejemplo, si uno considera para 2025 cuántos casos se habían confirmado, uh-huh, 7.300 en todo el 2025. Y en lo que va del 2026 se habían confirmado nada más 572. O sea, estamos hablando de que sí está mucho más positivo, pero en realidad no es una situación caótica, ni mucho menos. Es algo que se puede esperar con variaciones normales de COVID-19. Entonces, sí está siendo más común, uh-huh, sí, todavía no se acaba, va a seguir habiendo COVID-19. Llegó para quedarse, pero no hay que alarmarse. Es una situación que podríamos esperar como de los cambios normales que va a estar teniendo el virus en el futuro. Termino diciendo, sí sorprende que esté subiendo en esta época, porque lo que se esperaba, lo que esperábamos todos, es que en el futuro COVID se comporte como la influenza, hacia diciembre, enero,
0: temporadas,
2: febrero, marzo. Uh-huh. Y nunca se ha vuelto así estacional junto con la influenza, ¿eh? Okay. Como que COVID desde que llegó siguió su camino y sí ha estado subiendo y bajando a la hora que, digamos,
0: o sea, entre comillas, es un virus que circula en el año como le da la gana, a diferencia de influenza, que lo vemos hacia finales y principios de todos los años.
2: Sí, está un poco, como dices, como le da la gana, uh-huh, y en ese sentido, pues ahorita está teniendo su propia curva de activación, pero otra vez, si uno compara contra años anteriores, no, ahorita ya no es prácticamente nada, porque digamos, por darte un dato, también por esa vigilancia centinela, en 2020, que fue el año de mayor número de casos, hubo 500,000 de casos confirmados, ¿verdad? Uh-huh. Y actualmente hay, el año pasado hubo ya nada más 7,000, o sea, son mucho menos. Pero sí se puede decir que la tasa de positividad va subiendo a 13%. Durante la pandemia, las tasas de positividad llegaron a ser del 70%, ¿eh? O sea, casi la mayoría de los que se probaban eran positivos. Pero ahora, pues sí, no señala que los casos están subiendo, ¿verdad? Según tengo entendido, han subido también particularmente más en Ciudad de México, aunque El informe de la Dirección General de Epidemiología no necesariamente desagrega todo para ver los casos de la Ciudad de México, pero obviamente brinca más en unos lugares que en otros del país, no sube exactamente igual en todos los lugares del país, sube un poco, como se dicen, palomitas de maíz, brinca aquí, brinca allá, pero va subiendo y bajando más o menos después en consonancia.
0: Doctor, ¿la vacunación es factor para que el COVID se convierta en lo que hoy es una enfermedad que circula entre nosotros, pero que ya no representa riesgos a la salud pública, al menos?
2: Así es, sí, fíjeme, la vacunación desde luego ha sido importante para que COVID no mate a tanta gente, ¿eh? Y actualmente, digamos que la vacuna deberá seguirse poniendo, se estima también en las épocas de invierno, que es cuando la tiene contemplada el gobierno para la compra, y ahora también las farmacias privadas, porque recuerden que se está actualizando, pero sin duda la vacuna fue uno de los factores que hicieron que COVID no matara a la gente como hubiera sido si no existiera la vacuna. De hecho, actualmente ya mucha de la gente que está enfermando de COVID-19 ni cuenta se da que tiene COVID-19, tiene una enfermedad. Puede ser a veces gripal, a veces ni siquiera la nota, o tiene una pequeña enfermedad respiratoria gracias a la vacuna precisamente, y ahora se agrega también la inmunidad de la gente que ya clínicamente tuvo COVID y va dejando una inmunidad, y ya la enfermedad, aunque vuelve a dar, porque COVID-19 nos tiene de clientes prácticamente toda la vida, ya no da enfermedad tan grave.
0: Hoy
2: eso
0: importa,
2: no quiere
0: la,
2: decir que
0: la,
2: no se pueda poner grave, ¿eh?
0: Hoy importa la bacteria, o ¿cómo se llama? No, la no es bacteria.
2: El virus,
0: el que circula, el Omicron y todos estos que llegamos a conocer.
2: Sí, claro, todavía, ya no se estudia con la misma intensidad de antes.
0: Ok.
2: Pero todavía también la Dirección General de Epidemiología tiene el informe de del virus que está predominando, que todos son todavía de un linaje que se conoce como el linaje JN1, ¿verdad? Ah. Y ese linaje JN1, que en su tiempo se le conoció como variante pirola, ha dado, digamos, varios hijos. Uno era la KP3, NB18, otra que se llama la XFG, BA32, esas son las que han estado circulando. Eso ya, digamos, que en este momento importa un poco menos, pero esas variantes, digamos, son las que sirven para ir actualizando la vacuna de acuerdo con los virus más recientes, de acuerdo con sus mutaciones.
0: Pues, doctor, siempre es un gusto platicar. Gracias por señalar lo que está ocurriendo en realidad y no mantener la guardia baja. Vacunarnos está ese elemento esencial, hay que acudirlo, y si tenemos alguna sospecha, pues cuidarnos, hacernos una prueba no estaría de más. Doctor, cuídese mucho, que tenga una excelente tarde y una muy buena semana. Abrazote.
2: Gracias, Jaime. Hasta a vacunarnos.
0: Pronto, gracias. Así es el doctor Alejandro Macías, es infectólogo y es un experto en estos temas.
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0: Hoy fue importante México-Europa, la relación, lo que ocurrió en Palacio Nacional. Recibió la presidenta Sheinbaum, mañana hablaremos del tema. Pues esto que está alrededor de Suiza, la estrategia de México de voltear hacia otros lugares del planeta, más allá de los Estados Unidos, y también el propio embajador de México en Bélgica y en la Unión Europea, Esteban Moctezuma, celebró que el Parlamento Europeo aprobara el Acuerdo Global de Modernización entre México y aquella región del mundo.
3: Amigas, amigos, estamos muy contentos y creo que todo México debe de estarlo, porque la Unión Europea, aquí en el Parlamento Europeo, en Estrasburgo, acaba de aprobar el Acuerdo Global Modernizado con 479 votos. Esta es una votación amplia, considerando otros acuerdos que han tenido menos de 370. Además, con una participación muy grande de eurodiputados, vinieron 663 diputados, y esa es una participación bastante amplia para los niveles de participación aquí. El acuerdo comercial interino también tuvo una gran votación, 474 votos a favor, y pues debemos de estar muy contentos y sobre todo estar muy conscientes de que este es apenas el inicio de una relación con Europa para acercarnos política, comercial y culturalmente. Ellos lo decían, lo expresaron así hoy, y México también así se ha expresado desde el 22 de mayo que, Se firmó allá en México estos dos acuerdos por parte de la presidenta Sheinbaum y también de la Unión Europea. El siguiente paso es que pues, pasen a México estos acuerdos para que los apruebe, si es el caso, el Senado mexicano.
0: Bueno, es parte de lo que dijo Esteban Moctezuma, ya este nuevo encargo directamente desde la Unión Europea. Y ya le decía que esto se da en el marco de la visita que tuvo y que hoy recibió en Palacio Nacional la Presidenta de la República, Claudia Sheinbaum, del presidente de la Confederación Suiza, Guy Parmelin, que ya mañana estaremos hablando de lo que significa también Suiza, los intereses que tiene Suiza en México y, por supuesto, también la importancia, como le decía previamente, de voltear hacia otras regiones del mundo para seguir estableciendo acuerdos comerciales. Son ya las 5:49.
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0: No hay que perder de vista lo que está haciendo el ejército mexicano en este apoyo de las labores de búsqueda y rescate y la ayuda humanitaria que está recibiendo el pueblo venezolano. Son 264 militares que están participando en estas labores y me enlazo directamente hasta La Guaira, hay 3 horas de diferencia. Allá se encuentra el general de brigada del Estado Mayor, Alejandro Gómez Vargas. General, qué gusto saludarle. Imagino que los días, las horas, pues traen el cansancio, el agobio, pero pues el ánimo no cae y siguen apoyando a aquel pueblo tan necesitado. ¿Cómo se encuentra, general? Muy buenas noches para usted.
4: Jaime, buenas noches. La Secretaría de Defensa Nacional te agradece. Las mujeres y hombres que conformamos el agrupamiento de ayuda humanitaria Yumare, agradecemos la oportunidad de compartir en este espacio a tus televidentes las actividades y el esfuerzo que se está llevando a cabo por parte de México para el pueblo de Venezuela.
0: ¿Qué balance se hace?
4: Efectivamente. Bueno, el agrupamiento hasta ahora, Jaime, llevamos 2 personas rescatadas con vida, una mujer y un menor de 9 años. Se recuperaron 92 cuerpos y 2,029 consultas médicas, una intervención quirúrgica, una apendicitis y 2 traslados por parte del personal de este agrupamiento. De igual forma, reiterar el hecho de que el traslado de los 3 componentes, el componente del Batallón de Atención a Emergencias, el componente de Sanidad y el componente de Fuerza Aérea, que nos permitió llegar aquí prácticamente a las 24 horas después de los siniestros, trajeron consigo 13 toneladas de medicamentos, 4.8 de ellas correspondientes al IMSS Bienestar y que ya fueron entregadas a las autoridades gubernamentales.
0: Para comprender la labor que está haciendo el ejército mexicano, ¿de qué estamos hablando con estos 264 elementos, general?
4: Estamos hablando de personal, mujeres y hombres que están especializados en actividades de búsqueda y rescate. El Batallón de Atención a Emergencia tiene personal especialista, material, equipo y accesorios adecuados y apropiados para las actividades de búsqueda y rescate. Con el componente de sanidad se organizan las células de evacuación. Son componentes que se complementan entre sí, de tal forma que las mujeres y hombres que participan en la recuperación de personas con vida y también de cuerpos se apoyan una vez evacuadas de las áreas confinadas o una vez recuperadas de las áreas confinadas con las escuadras y los equipos de sanidad para poder llevarlas hacia las unidades médicas de atención inmediata o bien a los respectivos hospitales.
0: Se puede decir, estoy platicando con el general brigadier del Estado Mayor, Alejandro Gómez Vargas, él es comandante del agrupamiento de ayuda humanitaria Yumare. ¿Podríamos decir que Yumare, agrupamiento, se encuentra en el epicentro de la zona más afectada de lo que ocurrió en Venezuela hace ya 2 semanas, general?
4: Así es, Jaime, así es. Estamos en La Guaira, en la población de Caraballeda, que es en la zona cero, así denominada, que es donde se dieron las mayores afectaciones. Ahí es donde estamos actuando, continuamos en esa participación y seguimos en la actividad hasta el día de hoy.
0: Y además hay que sumar a esto, general, ustedes haciendo ahí la labor cuerpo a cuerpo, pie tierra, como ustedes mencionan, y este puente aéreo que también el ejército mexicano, con el señalamiento y el ordenamiento de la presidenta Claudia Sheinbaum, mantiene de seguir enviando ayuda por parte del gobierno mexicano hasta aquella región del mundo, del continente en este caso, general.
4: Es correcto, Jaime. Efectivamente, la presidenta dispuso continuar el apoyo. Se han concentrado por vía aérea con el componente de Fuerza Aérea, además de los 13 toneladas de medicamentos que te compartía. 8 plantas generadoras de energía eléctrica, así como diversos insumos que fueron consolidados por la Embajada de Venezuela en México, por parte de centros de acopio diversos y que fueron concentrados en aeronaves de Fuerza Aérea.
0: General, ¿tiene planteado hasta cuándo se quedarán ahí? ¿Hay una renovación del personal? ¿Son ustedes los que llegaron desde el día 1 y se van a permanecer hasta que se regrese en todo el agrupamiento? ¿Cómo se maneja esto, general?
4: Ya prácticamente hoy estamos terminando actividades, Jaime. Hoy terminamos actividades. El día de mañana iniciamos la reincorporación a México. Esto de conformidad con lo dispuesto con la presidenta, considerando que ya las autoridades gubernamentales de Venezuela están avanzando en sus fases correspondientes para el control de la crisis y de los eventos que se presentaron. Hay tres fases en las que ellos se organizan, que es la búsqueda y rescate, la remoción de escombros y la reconstrucción de las zonas afectadas. En este sentido, la primera y la segunda fase están superpuestas y la tercera fase se está por iniciar. En este contexto es que la presidenta decidió y autorizó ya la reincorporación del agrupamiento de ayuda humanitaria Yumare. Pero más allá de esto, Jaime, permítenos compartirte, reconocer el esfuerzo de las mujeres y hombres que ves a mis espaldas, es parte del contingente del Batallón de Atención a Emergencias, y no solo el reconocimiento de las mexicanas y los mexicanos en nuestro país. El reconocimiento del pueblo bolivariano está patentizado en una medalla que con orgullo porto y comparto para tu auditorio, que es Heroínas y Héroes de Venezuela. La presidenta encargada de la República Bolivariana de Venezuela dispuso por decreto el otorgamiento a los 264 efectivos del agrupamiento de ayuda humanitaria la entrega de esta medalla, que es la forma de patentizar por parte del gobierno y el pueblo de Venezuela el reconocimiento, el agradecimiento por la empatía que nuestro país, mexicanas y mexicanos, han demostrado con la representación de estas mujeres y hombres que ves a mis espaldas. Estas mujeres y hombres que estuvieron día y noche llevando a cabo actividades de búsqueda y rescate en permanencia. Relevos cada 12 horas, limitaciones en cuanto a los contextos, a las infraestructuras en las que se tenía que actuar, y que sin embargo, empapados de esta empatía y de los valores y virtudes que compartimos las mujeres del Ejército, Fuerza Aérea y Guardia Nacional, nosotros que portamos el uniforme de la patria, nos da la oportunidad y el impulso para continuar apoyando al pueblo de Venezuela.
0: Pues, general, gracias por estos minutos, buen regreso a casa y estaremos muy pendiente de lo que sigue para el golpeado pueblo venezolano por estos terribles acontecimientos. Cuídense mucho, buen regreso y nuestro reconocimiento a todos los miembros del agrupamiento Yumare. Gracias, general, abrazo, buenas tardes.
4: Gracias, gracias, Jaime. Buena tarde.
0: Ya nos vamos. Quédense con Juan Becerra. Hasta la próxima.
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6: WhatsApp lanza una nueva función de nombres de usuario en reemplazo de los números telefónicos para contactar otras cuentas de la aplicación de chats. La función estará disponible a finales de año, sin embargo, ya inició un proceso paulatino para reservar nombres de usuario únicos para las más de 3 mil millones de cuentas que tiene en todo el mundo. La herramienta tiene el objetivo de proteger la privacidad de las cuentas, ya que con el nombre de usuario ya no será necesario compartir el número telefónico para establecer contacto mediante la aplicación. Y de la misma forma permitirá mantener oculto este dato cuando se participe en los grupos de WhatsApp. Para reforzar la privacidad, también agregó una función que además del nombre de usuario requerirá de una clave de 4 dígitos para establecer un primer contacto por el chat. Al ser un producto de Meta, el nombre de usuario puede ser el mismo de la cuenta de Instagram. ¿Ustedes ya pensaron el suyo? Informó Aide Rivera. 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
8: Si quieres tú también beneficiarte del negocio de este mundial y que no sea la FIFA la única ganona, te tengo una buena noticia. Y es que existe un índice financiero llamado GH Football Finance Index, creado por la firma Greyhound Trading, que lo que hace básicamente es lo mismo que el Standard Poor's 500, que agrupa a las 500 empresas más importantes de Estados Unidos. Aquí hace lo mismo, pero con los 26 activos o las 26 empresas que más tienen que ver con el negocio del fútbol. Se divide en 6 sectores, que son clubes, medios, marcas deportivas, turismo, infraestructura y apuestas. Y todas se movieron diferente en estos últimos meses, pero la sorpresa es que la que cayó es la que menos esperaba, si es la de las apuestas, por distintas razones que tienen que ver con regulación e impuestos. Así que ya sabes, si tú quieres ser parte de este negocio del mundial y en general del fútbol, no tienes que ser a fuerza dueño de un equipo o de un medio.
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11: Son las 6 de la tarde, soy Juan Becerra Costa, estamos en Fórmula Noticias y le voy a dar a conocer los sucesos más importantes, más destacados del país y del mundo ocurridos hoy, miércoles 8 de julio. Ken Salazar mintió, el FBI dio datos falsos y se violó el derecho internacional. La Fiscalía General de la República abrió nuevas líneas de investigación en el caso del levantón de El Mayo Zambada. Así lo reveló la fiscal Ernestina Godoy.
13: Podemos concluir que de establecerse la participación de agencias extranjeras en el hecho investigado, se puede acreditar algún grado de responsabilidad en contra de las personas que resulten en nuestra investigación.
11: ¿Y dónde está el piloto? El conductor de la aeronave que participó en el secuestro del Mayo fue deportado, siguió operando y cometió delitos en México. Después fue detenido por portación de armas. Finalmente fue entregado al gobierno de los Estados Unidos. Así lo informó David Boone de la Garza, funcionario de la Fiscalía General.